0: Ha sido para la rusa Minotauro, el premio del jurado para The Dreamer Adventure y el de guión para Emmanuel Marre por la francesa Nuestra Salud. Parece que al jurado hoy le ha costado decidirse. Ha sido la noche de los exequos. El premio al mejor actor lo comparten Emmanuel Macchia y Valentín Campagne, protagonistas de Coward, de Lucas Dont. Y el premio a la mejor actriz exequo también para Virginie Efira y Tao Kamoto, dos mujeres conectadas en Sundance de Hamaguchi. El cine español no se va de vacío de este Festival de Cannes. Como decíamos, Javier Ambrosi y Javier Calvo han recogido el premio a los mejores directores por La Bola Negra.
1: Y en cuanto a los deportes, finalmente son Girona y Mallorca los que acompañan al Oviedo como los equipos que descienden a Segunda División. Mario Costas.
2: A pesar de la victoria por 3-0 ante el Oviedo, los de Michelis pierden la categoría con 42 puntos, algo nunca antes visto. Escuchamos al técnico argentino.
3: Hemos cometido errores que nos quitan la categoría y que son errores o que fueron errores de otra categoría.
2: Por su parte, el Girona ha empatado a 1 ante el Elche. Este resultado ha dado la salvación a los franjiverdes, pero ha condenado a los gironís. Esto dijo Michel Sánchez.
4: Yo tengo el sentimiento de responsabilidad y de culpabilidad. Creo que he fallado a la afición, al club y a la provincia.
2: En cuanto a la pelea por Europa, el Celta vuelve a meterse en Europa League tras vencer al Sevilla por 1-0 y el Getafe disputará la Conference League tras también ganar por 1-0, en este caso a Osasuna. Y cerramos recordando que el FC Barcelona se ha proclamado campeón de la Liga de Campeonas tras imponerse por 4-0 al Olympique de Lyon, firmando así la cuarta Champions Blaugrana y un triplete histórico.
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11: Pasan algunos minutos de las 2 y después de la información regresamos. Regresa el misterio a Radio Nacional para disfrutar de la radio de madrugada y de vuestra compañía. Saludos a todos de nuevo y la gratitud por seguir conectados aquí. Redes sociales abiertas, Blanco Radio RNE, por si queréis conectar con nosotros. 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Y continuamos. Nuestro siguiente argumento nos lleva hasta aplicaciones que nos trae esa inteligencia artificial, algo que ya está cambiando nuestra vida. Tras esa introducción vamos con ellos y ya veréis cómo va a ser muy sorprendente.
12: El futuro ya ha llegado y con él eso que llamamos inteligencia artificial. Hoy, en compañía de un nuevo invitado, vamos a explorar algunas de sus extraordinarias aplicaciones. En esta ocasión será en la música y ya veréis lo sorprendente que puede llegar a ser.
11: Hay un sistema que se está colando en nuestra vida, como esta música que está surgiendo desde hace un poco de tiempo y que promete o amenaza, no sé cómo decirlo, con cambiar nuestras vidas. Es lo que llaman la inteligencia artificial.
13: Y esta noche vamos a hablar con alguien que sabe mucho de eso, pero sobre todo de la inteligencia musical adaptada a la música. Él es Abraham Sevilla, al que ya saludamos. Buenas noches, Abraham.
14: Muy buenas noches, Miguel. Buenas noches a todos. ¿Cómo estáis?
13: Bien, contento de que estés con nosotros. Oyente del programa, ¿verdad?
14: Sí, sí, oyente y gran andador y escuchante de podcast mientras que voy haciendo running o voy en la bicicleta, siempre, siempre.
13: Qué bien. Déjame que te presente. Eres músico. A los 10 años empezaste a tocar la guitarra tú solito, ¿no? Y aprendiste a tocar la guitarra.
14: Sí, de manera autodidacta.
13: Tienes 12 discos, todo. Más de 1.200 canciones... Inventor de la primera guitarra eléctrica doble flamenca. Tú vas y se la regalas a Pat Metheny, ¿no? Así, con dos narices, le llevas la guitarra. Hay un vídeo por ahí circulando en la que le das la guitarra. Sí.
14: Bueno, la guitarra doble siempre han existido. Desde Jimmy Page, pues ya la tenían, ¿no? Sí. Pero yo inventé la guitarra flamenca eléctrica. Eso no había ninguna en el mundo.
13: No te pregunto si suena bien, porque seguro que suena bien. Bueno,
14: era maravillosamente.
13: Grabas una versión de Dos Aguas de Paco de Lucía con el guitarrista de Guns N' Roses también.
14: Bueno, Slash veranea en Zahara de los Atunes. Sí. Yo soy de Barbate. Y entonces, pues es el cumpleaños de él y nos llama a nosotros porque quería escuchar flamenco. Sí. Y pues, bueno, pues me hago amigo de él. Incluso le doy clases de ritmo de flamenco y tengo, pues, una canción, la versión de Entre Dos Aguas de Paco de Lucía tocada con Slash. Yo siempre le cuento a mis amigos la anécdota de que Michael Jackson y yo teníamos un amigo en común que era Slash. Que nunca lo conocía Michael.
13: Qué bien. Y acabas de presentar tu último disco, que se llama Ahora en Serio, con un dúo con Ricardo Marín y, bueno, 12 discos. Produces también música para un montón de personas, ¿verdad?
14: Sí, bueno, yo llevo ya 25 años ya en esto, Miguel. También me gustaría decir que yo no soy ningún experto en inteligencia artificial. En todo caso, si acaso soy un músico que trata de sobrevivir a estos tiempos de la música, que muchas veces más que sobrevivir, yo digo que estoy sobremuriendo, más que sobreviviendo. Pero bueno, la verdad es que en esta ola, en esta nueva revolución musical que está pasando, muchos no lo están viendo, pero ya estamos casi en el pico de la ola. Aquí sí he querido meterme de lleno y estudiar bien esta tecnología, porque no es que sea el futuro, es que ya es parte de nuestro día exactamente diario.
13: Yo me he quedado asombrado, Abraham, con alguna de las cosas que me has enviado. Déjame que escuchemos una primera cosa y vamos a tratar de ir avanzando a ver cómo consigues esto.
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0: ¿Esto te lo has hecho tú con esa maquinita o con esa inteligencia artificial?
1: Eso es más fácil hacerlo, Miguel, que comerse un cartucho de pipa, como dirían aquí en mi tierra. Eso lo hace, vamos, eso es escribir un texto que se llama prompt, ¿no? Le llaman prompt, que es el lenguaje, digamos, entre inteligencias artificiales, y simplemente decir, quiero una canción que tenga un matiz como de misterio, que diga esta frase y con una voz pal. Y ya está, simplemente dándole estas directrices, pues el programa, la inteligencia te lo hace. Hay muchas inteligencias, está Hace Estudios, Audine, Murán, que ve, pero hay un montón, pero la que más se está llevando el gato al agua ahora, digamos, es una que se llama Suno.
0: Sí.
1: Y es una empresa, bueno, que nace en Massachusetts, pues que yo soy de Cádiz y decir Massachusetts me cuesta, ¿eh? Nace en Massachusetts, en Estados Unidos. De ahí son los Aerosmith, los Boston, los Liquid Developers. Fue fundada hace 3 años solamente.
0: ¿Solo?
1: 3 años hace que se fundó. Y es una auténtica revolución porque en la publicidad ya escuchamos música de Suno. En maquetas de un montón de artistas se escuchan ya de fondo la música Suno. Y esta empresa se ha decidido en democratizar la música, Miguel. Significa que el que no tenga ni idea de música puede hacer canciones.
0: No sé si es bueno o es malo, pero bueno, lo vamos a ir analizando. ¿Cómo has hecho esto que hemos escuchado? ¿Has cogido la voz de la introducción de nuestro programa? ¿Se la has metido la maquinita? Y la música es increíble, ¿no?
1: Exactamente. Le digo, arme una versión, o sea, que la inteligencia me ha hecho una versión que ella ha creído que es la más adecuada. O sea, la ha actualizado, pero yo le podría haber dicho, no, quiero cuerda, quiero una filarmónica detrás. O no, mira, quiero una producción estilo Quincy Jones y que suene a los Bee Gees, ¿vale? Y te puedo asegurar de que hace cosas increíbles, increíbles.
0: ¿Solamente con decírselo? ¿O tienes que escribir? ¿O hablas con ella? Pregunto.
1: Sí, puedo hablar porque, claro, en uno de los prompts lo hago a través de ChatGPT y lo hago hablando. Después se lo paso a Suno. O también tiene una opción ahora, porque cada actualización es como un descubrimiento nuevo. Aquí estamos, los músicos todos estamos flipando, con cada vez que se actualiza uno, es como si Moisés nos enseñara otra tabla más, ¿sabes? Y ahora tiene una cosa que es que, o sea, le puedes poner en las ventanillas, le puedes poner inspiraciones, o quiero componer una canción que se parezca, y ahora le sube 6 de Michael Jackson, que se parezca a esta de Michael Jackson, a esta, y la última a esta de Prince, por ejemplo. Y el programa lo que te hace es que el algoritmo te va asimilando partes de las otras canciones, nunca copiando, porque ahora entramos en el tema de los derechos de autor, cuidado que aquí
0: sí.
1: esto es otro tema largo. Entonces te va haciendo un tema de partes del Billie Jean, partes del Thriller, partes del tal, y al final te hace un tema que no es de Michael Jackson, que tú le has dicho que te lo haga, pero que tiene influencia directa de cada canción que tú le has puesto.
0: Increíble, déjalo.
1: De loco, Miguel.
0: Que volvamos a escuchar ese jingle que has hecho.
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0: A mí esta música me encanta, qué potente que es. Hemos estado hablando...
1: Esos músicos...
0: Sí, dime.
1: Esos músicos no existen. Y esa voz no existe.
0: Vale, pues me has dejado en blanco. Pero sí creo que estuvimos hablando y de repente, no sé si es lo que vamos a escuchar ahora, que tenía que ver con el espacio en blanco o algo así, y de repente surgió una canción tremenda, ¿no?
1: Bueno, eso cuando me llamaste para hablar de del tema este de la inteligencia artificial... Te dije, Miguel, esto es una cosa que se nos está escapando de las manos, que no sabemos el impacto real que va a tener en unos años, porque relativamente esto está en pañales. Y te dije, mira, por ejemplo, de tu frase, cabecera del programa, le voy a decir a la IA que desarrolle una historia por ella misma, al azar, y que haga un tema. Y entonces salió eso que te mandé.
0: Lo vamos a escuchar. Es un poquito largo, te pido un poquito de paciencia a los oyentes, que pongan atención porque qué inteligente es esta inteligencia artificial, lo que cuenta y cómo ha sabido captar la esencia del programa,
1: Sí, totalmente. Pero porque entró en vuestro algoritmo y porque os buscó. Seguro.
0: Increíble. Vamos a escucharlo.

0: creo que en esta sacas mi voz también, ¿no?
1: Sí, ahí clonamos tu voz. Me mandaste un audio.
0: Yo no me reconozco mucho, pero vamos a escucharlo.

0: ahora. La vamos a poner algún día entera, ¿vale? Si quitara mi voz y dejara solamente la voz esa...
1: Bueno, esa canción la hicimos clonando tu voz, sí. Pero además con muy poco tiempo de adiestramiento para la máquina, porque sí. Me mandaste un audio, por cierto, un audio que duraba 1:01, palo, cero palo, que sí. También tenemos ya conexión con el maestro JJ Benítez,
0: claro,
1: ¿vale?
0: Claro, claro, todo está pensado. Bueno, pensado no, todo está delineado.
1: Todo. Tú sabes que yo entré en el mundo del misterio por JJ Benítez. JJ Benítez en un momento dado me dio una caja con todas sus cintas de entrevistas desde el año 70 y tanto, y yo en mi estudio tuve que masterizarlas y pasarlas a disco duro y digitalizarlas. Tú imagínate lo que yo escuché de ahí. OVNIs, entrevistas, cosas, claro, me desperté. O sea, como una luz en los ojos. Entonces empecé a plantearme cosas y a entrar en el mundo del misterio, y fue por eso.
0: Vale, déjame que escuchemos un pelín más, aparte de mi voz, esa voz, y sobre todo el texto de lo que dice, porque qué inteligencia de la IA.

0: Abraham, y es curioso porque en esta letra, perdón que la tenga que ir cortando, habla de ese posible, bueno, posible encuentro con otras humanidades, como que ya está hecho, ¿verdad? ¿Cómo la inteligencia sabe eso? ¿O lo ha deducido de nuestro programa?
1: Eso es lo que yo también me quedo a cuadro muchas veces con los planteamientos finales que hace cuando ejecuta una canción y cuando le das un prompt y ella misma desarrolla, y es que cada vez más rápido, cada vez se retroalimentan unas de otras y cada vez el humano, que cuidadito con esto, cuidadito con esta tecnología, porque yo por ejemplo he hecho ya trabajo un poco raro, Miguel.
0: Ahora te voy a preguntar por ellos.
1: Ah, sí, sí. Bueno, y he visto muchas cosas raras y he visto a Schwarzenegger, tío, le han clonado la voz a Schwarzenegger cantando por bulería, a los Beatles cantando en chino, las canciones de los Beatles en chino. He visto duetos del Fari con Michael Jackson, que esto, digamos, que esto está desde el público todo, y cosas ya más macabras y de mal gusto, por ejemplo, ver al pintor austríaco cantando rap, que también le han clonado la voz, tío. O sea.
0: Increíble. Yo te di un minuto... uno palo, cero palo, eso, esa clave,
1: palo, cero palo,
0: palo, cero palo, simplemente un minuto, un segundo, y de repente con todo eso te sacaste mi voz. La IA entró en eso del espacio en blanco y ha hecho toda esa letra. ¿Qué es lo que necesitas para hacer una letra o una canción un poquito más extensa? Ya te digo, quita mi voz de ahí, por favor, porque no me gusta nada, pero bueno.
1: Pero Miguel, date cuenta que solo tuvo un minuto para adiestrar tu voz. Imagínate que estuvieran en el estudio aquí conmigo y nos llevamos media hora y tú cantando, pues imagínate que al final sales tú y te clava perfecto, te clona perfecto, ¿sabes?
0: Lo tenemos que hacer algún día, ¿vale?
1: Bueno, aquí en Cádiz tienes tu casa, Miguel, tú y todo tu equipo.
0: Muchas gracias. Solo necesitas eso, ¿no? Darle un poquito de voz de la persona que quiere.
1: Bueno, mira, esto para el tema de los músicos, yo voy a decir una cosa. Muchos están diciendo que esto va a sustituir los músicos y van a sustituir a los productores, los arreglistas. Yo pienso que no.
0: Espera, déjalo ahí. ¿Tú crees que no? Al final hablamos de eso, si te parece, ¿vale?
1: Vale.
0: Pero simplemente con darle cuatro datos a la IA, o dos minutos o tres minutos, es capaz de hacer una canción, como tú dices, con tales características, que tenga la voz de cuál...
1: Claro, hay digamos varios métodos. Uno es dándole tú la letra, sí, dándole la orden, quiero una canción tal vez con esta letra mía, tú puedes hacer tu letra. Si no, pues puedes tirar, a lo mejor tienes media letra, pues él te complementa la otra media para que llegue a ser una canción. O puede ser una canción entera que tú le cantes con guitarra y voz, la metas en el programa y el programa te hace el arreglo y te la desarrolle. Y si nunca tuviste dinero para cantar con una filarmónica, él te la pone.
0: Increíble, increíble.
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0: Hoy con Abraham Sevilla, hablando de la magia de los misterios del futuro que ya está aquí con nosotros. Me contabas, no vamos a decir quién o si te parece, que había algunas personas que creían que su mamá, que quería ser cantante o que quería tener una canción, había fallecido, te trajeron la voz de la mamá e hiciste una canción.
1: Bueno, este es uno de los temas un poco más raros que he trabajado, ¿no? Una familia que bueno, se enteró que yo trabajaba con la inteligencia artificial y que hacía arreglos y canciones y bueno, la madre falleció y me mandaron audios de la madre del WhatsApp y que ella le hacía mucha ilusión cantar y tal, y bueno, y al final pues hice que cantara la madre, ya fallecida. Pues la familia pues emocional, reconocían la voz, me dieron muchos audios. Esto es como todo, Miguel, contra más alimente la máquina, mejor te lo va a hacer, ¿sabes? Me dieron muchos audios, yo los usé con el permiso de ellos y al final pues ellos pues tienen a la madre, que era el sueño de ella, post-morte, claro.
0: ¿Y la cosa más extraña que hayas hecho, aparte de esto, que ya es suficientemente extraño, un regalo muy bonito para la familia?
1: Qué cosas raras hago todos los días, Miguel. Los músicos que son todos muy raros,
0: sí,
1: ¿verdad?
0: Y tú eres muy raro también, genialmente muy raro.
1: Bueno, yo soy un sobreviviente de todo esto que estoy viendo venir, que vamos a tener que tener mucho cuidado todo y vamos a tener que el que sea músico y sea bueno, esto que sea una herramienta, pero que no sea lo definitivo, ¿sabes?
0: Ya. Yeah. Déjame que antes, ¿qué pasa con los derechos de autor? Vamos a poner una canción que a mí me ha encantado, por sobre todo por la letra y lo que dice. ¿Yo la puedo registrar a mi nombre o tú al tuyo, que evidentemente eres tú quien lo has elaborado? ¿Lo podemos registrar?
1: Bueno, aquí hay una...
0: Así entre tú y yo, ¿vale? Sin que nadie se entere.
1: Aquí hay un... Miguel, aquí hay un vacío legal. Bueno, no hay un vacío legal. Pero claro, como esto tiene tan poco tiempo, aquí están legislando de manera atlética. Lo último que te puedo decir, y hasta donde yo sé, y lo que me he informado también por YouTube y por canales de gente bastante puesta en el tema, es que si tú usas esta aplicación gratuitamente, no tienes derecho a monetizar y no tienes derecho a registrar las canciones. Pero si tú pagas la versión premium, sí tienes derecho a registrar las canciones y monetizar las canciones. Hasta ahí te puedo decir. Pero, ¿es ético que un músico haga una canción con su uno y diga que es suya?
0: Claro.
1: ¿Y la registre?
0: Claro, claro, claro. Hay que ser elegante siempre. Vamos con los músicos. Yo que no tengo ni idea de música y mi vocación frustrada es la música. Me hubiera gustado aprender a tocar el piano y el violín. Y tuve un grupo cuando era muy jovencito que se llamaba Blanco
1: Anda,
0: y Negro.
1: Mira.
0: Black and White lo llamábamos, imagínate.
1: Anda.
0: Yo tocaba el bajo, pues tocaba el bajo, le daba golpes al bajo y actuábamos de vez en cuando por ahí.
1: Oye, Miguel,
0: dime.
1: Tú sabes que yo a la gente le digo que cuando le aconsejo tu programa, le digo, tío, tenés que escuchar a Miguel Blanco y tal. Digo, Miguel Blanco es el Paul McCartney de Los Misterios. Y ahora ve y tú me dices que tocabas el bajo, tío.
0: Creo que me mandaste una foto en la que salíamos los cuatro Beatles y yo era el Paul McCartney.
1: Pues puede ser, que también la hice con la IA.
0: Vaya personaje. Te digo, alguien que no sepa, ¿cómo puede aprovechar? Luego hablamos de los músicos, más músicos. Yo, ¿cómo puedo aprovechar eso? Imagínate que yo tengo ideas, simplemente diciendo eso, quiero la Filarmónica de Londres, quiero que salga...
1: Pues Miguel, tú y tu equipo de producción podéis utilizar Usuno para crear sintonía para el programa, para regalar programas a los oyentes, puedes hacer realmente lo que en cada tema, si habláis un tema de Egipto, pues puedes crear una capa de música de Egipto, pero no, yo la quiero Egipto, pero que en vez de con una flauta, quiero con un saxo, y quiero que tenga motivos de Carlos Santana, porque me gusta a mí, todo eso te lo puedo hacer. Imaginación al poder, para eso está la inteligencia artificial.
0: ¿Cuánto tiempo has tardado en hacer esa canción o lo que vamos a poner ahora, que a mí me pone los pelos de punta?
1: Tardas más tiempo en pensar qué es lo que quiere que en la máquina en hacértelo. La máquina te hace dos canciones, porque no te hace una. De cada orden que tú le das, te hace como dos y tarda alrededor de unos 3 minutos.
0: Increíble. Vamos a los músicos ahora, los auténticos como tú. Tú lo estás aprovechando, lo estás estudiando. Esto no significa, como mucha gente está diciendo, ¿no?, que van a acabar con los músicos, van a acabar con los actores, van a acabar con un montón de cosas, sino que puede ser, ojalá sea así, si lo sabemos. Estamos en un tsunami y no hay que enfrentarse a él, sino hay que dejarse llevar con la ola y aprovechar lo bueno que tiene, ¿no crees?
1: Si eres músico y eres buen músico, esto es una herramienta que te va a ayudar a ser mucho, mucho mejor. Pero no creo que sustituyan al músico, ni al arreglista, ni al productor. Siempre debe haber humano para hacer cosas de humano. Aunque la máquina esta nos pueda ayudar y nos pueda, pues evidentemente, agilizar, adelantar el trabajo, pero nunca reemplazar. No creo que un gran artista internacional, no voy a decir ningún nombre, porque un artista del mainstream, se base en Suno, teniendo un grupo de trabajo de músicos profesionales que hagan pues exactamente la canción que él quiere para su estilo. Aunque, Miguel, y esto me da un poquito de cosa decirlo, esta tecnología tiene 3 años y ya está así, dentro de 10 no sabría qué decirte con esto al respecto.
0: No sé si da miedo o esperanza, no lo sé. Déjame que ponga esa música. Vamos a estar 2 o 3 minutitos escuchándola. Algún día la vamos a poner toda entera, porque ya te digo, a mí me parece increíble lo que dice, el texto que va por encima. Y simplemente dijiste espacio en blanco. No, solo cuando el túnel, ¿no? Era la frase que tú le dijiste a la máquina.
1: Y después, claro, le di el contexto del programa de misterio, espacio en blanco, pal, pal, pal, pal, pum, pum, y ya ella hizo el trabajo. Y yo creo que hablando contigo tardé como 5 minutos, ¿no?, en mandártela, ¿no?
0: Yo creo que menos.
1: Menos.
0: Vamos a escucharla un segundito, unos cuantos minutitos para atentos, escuchad, porque esto es lo que se puede hacer ahora con la inteligencia artificial. Veremos lo que se puede hacer enseguida.

0: increíble. Increíble, ¿eh? Oh. ¿Te gusta?
1: Sí, además la canción es muy bonita, ¿eh? Es ideal para que yo la cante en algún congreso de los vuestros.
0: Debes de cantarla. A lo mejor, casi seguro, va a estar con nosotros Abraham Sevilla en esos congresos que hacemos de vida después de la vida, y deberás de cantarla. Déjame que escuchemos un poquito más, porque es increíble cómo ha captado todo. Hay mucha alma tuya ahí, yo creo también. La máquina se debe unir con el artista, ¿no?
1: Sí, bueno, dicen que claro, como tú tienes una cuenta, como todas las cuentas son independientes y únicas, y tú le vas pidiendo canciones y letras, la máquina también aprende de los gustos tuyos.
0: Va conociéndote.
1: Entonces, claro, mi cuenta tiene que ser diferente a la de otro, y la del otro a otro. También tiene su magia esto.
0: Tiene su magia. Vamos a escuchar un poquito más.

0: Yo pienso también que se va a valorizar más la música en directo, la música real de
1: Claro,
0: humano
1: claro,
0: que
1: claro,
0: canta a un
1: claro, claro.
0: humano. Yo creo que eso se va a valorizar más, Miguel, porque claro, que se democratice toda la música, vale, está bien, que todo el mundo pueda hacer canciones sin ser músico, está muy bien, y para ayudar a los músicos también, está bien, pero llegará un momento en que estas canciones tan fáciles, que se hagan tan rápidas, pues al final perderán un poquito de ca perderán caché, como digo yo, y al final vas a agradecer ver a un humano cantando en directo y esa frecuencia natural que tenemos. Por ese megahercio mágico que estamos conectados todo el mundo, al final se va a imperar, ¿no? El humanismo. Y creo que esto.
1: Sí, dime,
0: Sí. No, que creo que esto es una herramienta más que ahora viene muy loca y está todo el mundo como guau, pero llegará a normalizarse. Y ojalá se quede ahí, en una normalización de herramientas, como se quedó el autotune, o los vocoders, o yo qué sé, o los sintetizadores.
1: pero hay mucha alma tuya ahí. Si alguien quiere saber algo más de tu trabajo, ¿cómo se puede poner en contacto contigo?
0: Bueno, Miguel, yo tengo varias redes sociales, pero la que estoy más activo es la de Instagram, que soy Abraham Sevilla 101, palo cero palo. Abraham Sevilla 101.
1: Echad un vistazo a este personaje que es un genio increíble. No eres un músico muy famoso como español, ¿no?
0: No, no, no, gracias a Dios no, Miguel.
1: Ah, no quieres serlo.
0: Gracias a Dios. No, no, no, no, uy, ¿qué dices? Yo soy el más famoso de mi barriada.
1: Con eso te conformas, ¿no? El de tu casa.
0: Sí. Y ya demasiado para mí. Yo no, yo quiero pasar, sí, yo quiero pasar de puntilla, no quiero hacer ruido.
1: Sin embargo, ahí estabas con Pat Metheny y con el guitarrista de Guns N' Roses,
0: Bueno.
1: produciendo, que no quiero decir a qué artista estás produciendo música ahora. Ahí está, y gente como tiene que ser, con alma, oyentes del Espacio en Blanco.
0: Sí, señor, soy blanquito, sí.
1: Un abrazo fuerte, infinito, te queremos. Espero meterme en tu estudio algún día y que disfrutemos haciendo música juntos.
0: Ojalá, os quiero mucho a todos y enhorabuena, Miguel. Enhorabuena por tu vida, por tu obra y por tu legado.
1: Uf, lo que me has dicho. Terminamos con esa musiquita. Fuerte abrazo, chato. Te veo prontito.
0: Venga, un
1: Hasta
0: abrazo
1: pronto,
0: para todo el mundo.
1: gracias.
0: Dios.
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0: música indica que nos ponemos de viaje de nuevo. Próximo destino, las Islas Canarias. Y hay algo allí que se está preparando absolutamente genial. Y vamos a hablar con alguno de, o con uno de sus responsables. ¿Ya estás nervioso, Maiko?
1: Ya me conoces, Miguel, un poco. Sabes que a mí todo esto me pone un poco con nervios, ¿sí? ¿Cómo me conoces?
0: Por eso te lo digo, estarás nervioso. Estuvimos el año pasado, fue un éxito increíble. Y quieren que repitamos, ¿no? ¿Queréis que repitamos?
1: Así es, como bien dices.

0: Dice Miguel, el año pasado pues tuvimos la fortuna, la suerte de poder celebrar la primera edición de Lagunas del Misterio en el Teatro Leal de la Laguna, y que fue un éxito, como bien dice, rotundo, con un lleno hasta la bandera, con un público con ganas de disfrutar del espacio en blanco y de sus contenidos. Y bueno, allí te lanzamos un guante en directo ante todo el público y no lo dudaste en ningún momento, y bueno, y aquí estamos metidos. Parece que fue ayer en la segunda edición de Lagunas del Misterio.
1: Sí, señor, parece que fue ayer. Día 13 de junio, atentos los canarios y la gente que quiera venir a vernos día 13 de junio en el Teatro Leal de la Laguna. Vaya sitio tan bonito, ¿eh?
0: Sí, la verdad que sí, hace poco también se celebró una fecha importante, un aniversario muy importante, y es uno de los edificios más nobles de la Laguna y de la isla, la verdad que sí.
1: Aparte de la Laguna, una ciudad absolutamente llena de rincones y mágicos, inquietantes, y ahí vamos a regresar día 13 de junio, repito, Teatro Leal de la Laguna. ¿A qué hora comenzamos?
0: Pues Miguel, si todo va bien, lo estipulado que tenemos es que a partir de las 7 de la tarde, pues a partir de las 6 y media abrimos las puertas, pues para que poco a poco la gente se vaya sentando en sus localidades cómodamente. Y bueno, por cierto, que estarán, en lo que se van sentando, estará amenizado pues por la banda sonora que va a estar durante todo el recorrido de la jornada, que vendrá de la mano del artista tinerfeño Resonance, pues que creará unas atmósferas pues idílicas para la ocasión.
1: No solamente hacemos el programa, sino que a veces lo adornamos con música y con otra serie de actividades, y en esta ocasión va a volver a ser así. Dime algunos de los invitados que van, porque viene de la península alguien que a mí la verdad que me sorprende mucho.
0: Pues sí, la verdad que entre otros contertulios que vamos a tener, pues vamos a tener el honor de contar con el científico del CSI, Alex Gómez Marín, que es doctor en física teórica y neurocientífico, pues que, como bien sabes, tuvo una experiencia SM y que eso le transformó totalmente su vida. Y a partir de ahí, pues mira, se ha especializado, es un entusiasta, de todo este el tema de la conciencia, que lo está estudiando ahora, y va a ser nos tiene que contar cosas muy, muy, muy, muy, muy interesantes, que además, si a eso le sumamos a que es un apasionado del mundo de la ufología y del ovni, pues te puedes imaginar todo lo que nos puede contar.
1: Fíjate lo curioso que es gente científica que no estaba en estos temas, cada día se están uniendo más científicos a este mundo nuestro, tuvo esa CM, como tú dices, le cambió la vida, se puso a estudiar cuestiones de la conciencia, ha revolucionado a todos los científicos que de vez en cuando le dicen, tú estás un poco loco, y ahora está también, no solamente con el mundo de la conciencia, sino con el mundo de los ovnis. Yo le dije, ¿por qué no te vienes? Y Maiko y algunos amigos de Canarias seguro que te llevan a lugares donde hay cosas muy extrañas.
0: Seguro que sí, seguro
1: que tienen que ver con los ovnis, así que ese va a ser uno de ellos. Y hoy me ha confirmado alguien, un artista multidisciplinar que llega desde La Gomera, Juan Mesa, que va a ser algo también increíble.
0: Sí, eso es algo que nos ha llegado de última hora, como bien nos comentas, y va a ser fascinante porque Juan Mesa, que es un artista, un músico en su faceta pues musical, pues va a presentarnos una canción, un tema que pretende próximamente, a través de un radiotelescopio, pues lanzarlo hacia el universo, y bueno, con la posibilidad y las ganas de que algún ser vivo, pues en algún lugar recóndito, algún día pues la llegue a escuchar. Es algo fascinante, la verdad.
1: Eso es parte de lo que os espera en Canarias. Alex Gómez Marín, Juan Mesa, habrá también cuestiones de los aborígenes guanches con cosas que tomaban y muchas más sorpresas. Dime forma de contacto, repetimos, día 13 de junio, sábado, a partir de las 6:30 de la tarde, hora canaria, estaremos allí y haremos el programa con otro montón de sorpresas. Forma de contacto, por si la gente, bueno, ya me han dicho que había gente ya que estaba adquiriendo su localidad y una pequeña cantidad que hay,
0: sí.
1: Que hay que abonar, precisamente para que, el año pasado hubo mucha gente que reservó, luego no vinieron, para controlar un poco eso y que el teatro se llene y no se pierda nadie el programa y todas las actividades. Pero forma de contacto y donde puedan conseguir su entrada.
0: Pues sí, Miguel, igual que se hizo el año pasado, pueden adquirir sus entradas y en la propia página del Teatro Leal, que es teatroleal.es, o a través también de la página de planetcaravan.es, planetcaravan.es, que es también pues donde pueden ahí tener un poquito más de información de las jornadas y adquirir también sus invitaciones, sus entradas.
1: Planetcaravan.es y en el Teatro Leal ahí podéis informaros. Os esperamos a todos los canarios y los que queráis venir de diferentes partes para disfrutar una vez más del espacio en blanco y de la magia de esas islas. Maiko, un abrazo fuerte, te veo prontito. Nos vemos enseguida para vivir aventuras, ir al barranco de Badajoz, estar en la laguna, subir al Teide si podemos y disfrutar de lo que hay de bueno ahí en esas islas.
0: Otro grande para ti, todo tu equipo y por supuesto para todos los oyentes, y nos vemos muy prontito en la Laguna, en el Teatro Leal. Un abrazo muy grande.
1: Fuerte para ti, no faltéis esa cita, sábado 13 de junio en el Teatro Leal de la Laguna, a partir de las 6:30, el Espacio en Blanco vuelve a volar a las islas.
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0: Y llegan más misterios. Una nueva voz se une a nosotros. Se encarga de hacerlo nuestro compañero Juan Gómez. Voy con una voz un poco así resfriada. Buenas noches, Juan.
1: Muy buenas noches, un poco resfriado, pero ya sabes que los misterios siempre nos acompañarán, incluso con esta voz.
0: Sí, señor. Además, bueno, no, iba a decir una cosa que no puedo decir. Creo que nos vas a hablar hoy de apps, eso siempre me ha sonado muy raro, aplicaciones que se están desarrollando para poder hablar con muertos, con los muertos.
1: Efectivamente, ya sabes que hoy en día la tecnología se está sumando cada vez más pues a todo tipo de cuestiones que podamos hacer, ¿no? Y una de ellas, y aquí la inteligencia artificial, la famosa inteligencia artificial también tiene mucho que decir en este aspecto, se suma a esto de hablar con los muertos, pero no como imaginamos, ya verás hoy, habrá sorpresas.
0: Hace tiempo hablamos de un aparato, la Spirit Box. ¿Tiene que ver algo parecido a esto?
1: Claro, esta es la primera sorpresa, porque cuando pensamos en hablar con los muertos, quizá pensemos en, bueno, en la Ouija. Ojo, también hay la que se denomina la Ouija electrónica. También hay aplicaciones que, bueno, pueden simular el hecho de contactar, o puede que no, con algún tipo de entidad que aparezca. Y la Spirit Box es un ejemplo. Lo que pasa es que no, esto es diferente. Aquí no se trata de comunicarse con el alma del difunto, exactamente. Se trata de crear a alguien que ya ha fallecido a través de la app y poder hablar directamente con esa persona, siendo lo más realista posible. Y aquí es cuando viene lo verdaderamente alucinante.
0: ¿Tiene que ver eso con las nuevas tecnologías de inteligencia artificial que tú estás ahí manejando?
1: Sí, lógicamente, porque es bueno, tenemos que pensar que ya forma parte de nuestro mundo, hay que adaptarse y hay que saber utilizarlo, pero fíjate, para que te hagas una idea, tiene que ver con esto que vamos a escuchar. Yo creo que a ti y a todos nuestros amigos le va a sonar la voz de una persona diciendo una frase que nunca ha dicho, y esto es muy curioso. Si te parece, lo escuchamos.
0: Érase una vez, en una tierra lejana, una pequeña aldea enclavada entre colinas ondulantes y un río resplandeciente. Cada mañana el sol salía sobre las colinas, bañando los campos con un resplandor dorado. Un equilibrio perfecto entre trabajo y diversión. ¿Dices que se parecía a mi voz?
1: Eso es lo que he pretendido, ¿no? Clonar tu voz. Hay que decir que con una técnica mucho más depurada se consigue un resultado mucho mejor. Pero fíjate, la idea de poder clonar tu voz como la de cualquier otra persona hace que haya la posibilidad de poder hablar con esa persona, escuchar su voz y que ésta nos responda de forma coherente, incluso después muerta.
0: Wow. ¿Hay una aplicación que hace este tipo de cosas?
1: Sí, lo primero tengo que decir que esto no se trata de hacer publicidad ni mucho menos, es simplemente la curiosidad de este tipo de cuestiones y ojo porque luego también podemos hablar de, bueno, no sé si decir ciertos peligros que pueden estar asociadas a estas aplicaciones, así que siempre ese punto de duda respecto a esto. Hay una aplicación que se llama Hear Them, que sería algo así como escucharles, es una aplicación que creó un hombre llamado Brian Manson, fíjate, después de perder a su padre a los 8 años, porque él había olvidado cómo sonaba su voz, la voz de su padre. Pero ya no solo eso, sino que tampoco recordaba las cosas que le decía. Así que decidió hacer una cosa, coger fragmentos en grabadoras, en diferentes vídeos que tenía de su padre y hacer que una inteligencia artificial hablara, es decir, metiendo una serie de textos, hablara como lo haría su propio padre y escuchar esas cosas, fíjate, que quizá le dijo de pequeño, pero que ya no se acordaba. Algo así como texto a voz, pero con la voz de alguien que ha fallecido, Miguel.
0: Y hay incluso una aplicación que se está utilizando en museos y en funerales.
1: Así es, en museos y en funerales. Y hablando de funerales, me gustaría que escucháramos un fragmento de un funeral donde, para poner en contexto, tenemos que pensar, pues un funeral, se está enterrando en ese momento el féretro de la persona fallecida, están todos los familiares y amigos alrededor, y de repente escuchan dentro del ataúd una voz que dice, ¿qué hago aquí? Sacadme de aquí. Incluso llega a decir en forma jocosa, aquí huele a caca de perro, lo cual es muy curioso, y tiene que ver quizá con lo que se está preparando en este tipo de cuestiones. Vamos a escucharlo.
2: Hello. ¿Aló? ¡Fabio! ¡Bueno, por favor! ¡Aló! ¡Aló!
0: Lo decía en inglés, no hemos entendido mucho, pero había gente que se reía.
1: Sí, porque lo que estaba diciendo era: hola, hola, ¿quién me ha metido aquí? Por favor, sacadme de aquí. Decía que aquí huele a caca, ¿qué es esta caja? Y entonces, claro, como lo decía de forma muy humorística, cambió el tono fúnebre de ese mismo entierro, escuchando la voz de la persona que ya había fallecido. Y fíjate, en este sentido, hay una aplicación que se llama Story Files que se está utilizando en museos y en funerales. Es algo muy interesante, verás, la persona graba una serie de respuestas, que pueden ser 100, 200, las que quiera, mientras está viva. Se pone delante de una cámara y se graba respondiendo, bueno, pues una serie de preguntas que imagino quizá después de muerto haya personas que tengan interés en averiguar. Bueno, pues tras su fallecimiento, tanto en museos con personas fallecidas, pero de relevancia, como en funerales, los amigos, los familiares, se pueden colocar delante de una pantalla, ver a esa persona en la pantalla, preguntarle lo que sea y inmediatamente responder. ¿Tú te imaginas, Miguel, que quizá, no sé, pues no hayas tenido, no hablo por ti, evidentemente, pero quizá unos de nuestros amigos, una no demasiado buena relación, quizá con un familiar, y quiera preguntarle alguna cosa que, bueno, que nunca le pudo preguntar o no se atrevió? Pues esto lo permite y lo hace de forma real con la persona fallecida delante de aquel que está ya hablando con un muerto.
0: Eso que hemos escuchado en inglés y esas risas no era una voz de un muerto, ¿no? Era creado con inteligencia artificial.
1: Era una voz que el propio fallecido había grabado previamente, yeah, y había creado un dispositivo, pero eso es el inicio de lo que próximamente va a venir, y son este tipo de cuestiones. El poder estar delante de un féretro y al mismo tiempo tener la posibilidad de hablar, como ya se está haciendo a día de hoy, con esa persona fallecida, pero a través de una aplicación o a través de la inteligencia artificial. Algo absolutamente alucinante.
0: Increíble. Hay otra aplicación que se llama Hereafter. ¿Cómo funciona?
1: Sí. Algo así como aquí después, ¿no? Pues fíjate, porque esta aplicación lo que permite al usuario es grabarse a sí mismo contando toda su vida, contando su infancia, sus experiencias, su trabajo, sus gustos, sus aficiones, etcétera, etcétera, etcétera. De manera que aporta mucha información a esta aplicación. ¿Qué es lo que provoca todo esto? Bueno, pues cuando el usuario fallece, alguien puede tomar esta aplicación y hablar con ella como si estuviera hablando directamente, en este caso, con la persona fallecida, porque tiene gran cantidad de información, y además la inteligencia artificial hila de manera extraordinaria toda esa información que ha dado la persona antes de morir para que tenga la sensación real un familiar o un amigo de que está hablando con el espíritu de un muerto.
0: Increíble lo que se está haciendo. Creo que hay otra aplicación llamada Two Way.
1: Sí, Two Way, es efectivamente. Esta la crea un actor que se llama Callum Worthy, es un actor de Disney, y la crea, fíjate, a través de algo que es alucinante. Es la tecnología más avanzada que se está realizando a día de hoy en cuanto a inteligencia artificial, porque lo que hace es crear un avatar directamente de la persona fallecida, y la inteligencia artificial interpreta en tan solo 3 minutos cómo es su personalidad, su forma de moverse, su forma de comunicarse. Y fíjate, creó un increíble, vamos a decir que, sponsor, en donde se veía a una mujer que tenía, estaba embarazada, hablaba con un avatar de su madre ya fallecida, pero ese avatar les acompañaba cuando el niño crecía, incluso cuando ese niño ya era adulto y tenía sus propios hijos. Algo tremendamente alucinante. Sin embargo, fíjate, lo han calificado como demoníaco, deshumanizante, e incluso han hablado de esta aplicación como el peor invento posible.
0: Wow. Casi terminando. ¿Todo esto se podría llevar del móvil a un robot que interactuara como un ser querido fallecido?
1: Efectivamente, fíjate, hay una empresa en España que ya está creando cabezas robóticas para acompañar a gente mayor, y son cabezas que tienen texturas, que tienen aspecto humano, y además con inteligencia artificial reaccionan de manera emocional con la persona. Bueno, pues seguramente que lo has visto, y nuestros amigos también, estos robots humanoides que se mueven prácticamente como un humano ya, y prácticamente es indistinguible, ¿no?, los movimientos de un humano con algunos de estos robots. ¿Tú te imaginas uno de estos robots con una tecnología de simulación de tejido, con expresiones, con textura de piel humana cada vez mejor? ¿Te imaginas tener un humanoide con el aspecto, los movimientos de un ser fallecido en tu casa? ¿Escuchar su voz real, además, comunicarte de forma natural, como esa misma persona lo hace? A mí eso me da escalofríos, Miguel.
0: Y a mí también, Juan, a mí también. En fin, mejórate, prepárate para los siguientes capítulos que nos llegan, y forma de contacto contigo si quieren contarte y relatarte alguna experiencia.
1: Pues rápidamente, a través de mi perfil en Facebook, Juan Gómez Ruiz, pueden enviarme un mensaje directo, o a través del email dedicado al programa, juangomez@gmail.com, historias que compartimos con todos.
0: Que siempre será un placer aquí en el Espacio en Blanco, o en ese otro podcast, Terror en Blanco.
1: Así es.
0: Fuerte abrazo, mejórate, como te digo. Hasta prontito.
1: Sí, señor. Fuerte abrazo, Miguel.
0: Hasta prontito.

el momento de cerrar momentáneamente el espacio en blanco, pero volvemos en breve. A partir de ahora ya nos ponemos a preparar las próximas citas y os necesitamos. Ya sabéis, próximo sábado a partir de las 18 horas, a las 6 de la tarde, estaremos en la Feria del Libro, en el stand de Radio Nacional. Allí os esperamos para un programa muy especial. Luego, si no venís a vernos, lo podéis escuchar en el horario habitual aquí en vuestra casa. Y con el deseo de que llegue la paz a este planeta nuestro, os dejamos con algo muy especial. Tres, algo de música de esa hecha con la inteligencia artificial. Fijaos un poco en la letra de la canción. Después llegan nuestros compañeros y luego David Sierra con Cruce de Cables. Feliz semana, nos encontramos en este espacio en blanco, abierto a todos, aquí en Radio Nacional.

0: Son las 3, las 2 en Canarias.
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0: Buenas noches. Un hombre armado que ha abierto fuego esta noche contra agentes del servicio secreto frente a la Casa Blanca en Estados Unidos ha muerto tras ser abatido durante el intercambio de disparos, según ha informado el propio Servicio de Seguridad Presidencial. El incidente ha ocurrido cuando el sospechoso disparó contra agentes en un puesto de control cercano al complejo presidencial.
2: Los agentes respondieron al fuego e hirieron al atacante, que fue trasladado a un hospital de la zona donde finalmente ha fallecido. Durante el tiroteo, un transeúnte también ha resultado herido, aunque por el momento no se ha facilitado detalles sobre su estado de salud, según ha precisado el servicio secreto en un comunicado. La cadena CNN asegura que se escucharon entre 15 y 30 detonaciones. Por el momento no se ha confirmado si alguna agente federal ha resultado herido.
0: Mientras tanto, Rusia está lanzando esta madrugada un ataque masivo con misiles balísticos y drones contra Kiev, según denuncian las autoridades de Ucrania. Las explosiones han sacudido varios puntos de la capital, mientras las defensas antiaéreas intentaban interceptar los proyectiles y decenas de personas buscaban refugio en estaciones de metro.
2: La Administración Militar de Kiev asegura que al menos 4 zonas de la ciudad, incluidos edificios residenciales, han sido alcanzados. El alcalde Vitali Klitschko confirma al menos 3 heridos. El ataque se produce después de que el presidente ucraniano Volodymyr Zelensky alertara de una ofensiva rusa inminente y masiva. También la embajada de Estados Unidos en Kiev había advertido de un posible ataque aéreo a gran escala.
0: Y del exterior miramos también a Irán, donde siguen las negociaciones para intentar conseguir acuerdo. El presidente Donald Trump ha informado este sábado de que se están ajustando los últimos detalles de un tratado de paz con Teherán, lo que incluiría, dice, la reapertura del estrecho de Hormuz.
2: Y en esa misma línea se refería al asunto también este sábado el secretario de Estado, Marco Rubio. Decía que quizá en un par de días tendrían algo que decir al respecto. Desde Teherán han vuelto a reiterar que Hormuz va a seguir bajo gestión iraní y que no va a regresar al estado previo al conflicto, aunque sí comparten parcialmente el optimismo de Washington. Podría decirse que estamos muy lejos y muy cerca de un acuerdo, señalaba Ismael Baghaei, portavoz del Ministerio de Asuntos Exteriores persa, quien este sábado comparaba a Estados Unidos con el Imperio Romano. Decía, los romanos creían que Roma era el centro del mundo, pero los iraníes destrozaron esta ilusión, en referencia a la campaña del emperador Marco Julio Filipo contra el Imperio Sasánida, la cual no culminó en una victoria romana, sino con una paz. Por el momento, esa paz en el Oriente Medio actual queda pendiente, según Trump, de ultimar detalles.
0: Partido Popular y Vox han sacado este sábado a la calle en Madrid a miles de personas que han pedido la dimisión del presidente del gobierno, Pedro Sánchez, a raíz de la imputación del expresidente Rodríguez Zapatero. Y es que la imputación del expresidente Zapatero deja abiertas muchas incógnitas sobre su presunto papel en el centro de una trama de tráfico de influencias. Dudas que no parece tener la oposición, que ha elevado el tono de sus críticas. Alberto Núñez Feijóo, líder del Partido Popular.
3: Zapatero no era un jubilado haciendo negocios por su cuenta. Si hacía negocios, era porque tenía detrás al poder, al Consejo de Ministros y a la presidencia del Gobierno de España. Y ahí está la explicación.
0: Santiago Abascal, presidente de Vox, pide prisión provisional para Rodríguez Zapatero para evitar, dice, riesgos de fuga o de destrucción de pruebas.
2: Y mientras desde el gobierno se muestran mucho más cautos, la ministra de Ciencia, la socialista Diana Morán, cree que es necesario reconducir la confianza con la ciudadanía y de los socios de legislatura y de coalición.
4: Hay momentos que se generan quebrantos y que hay que volver a dar explicaciones, esa mayoría social.
2: El ala minoritaria del Ejecutivo se dice pendiente con cautela de la evolución de la imputación. Enrique Santiago, portavoz de Izquierda Unida.
5: Nunca vamos a formar parte de un gobierno en el que se hayan producido supuestos de corrupción y hayan sido permitidos.
2: Y desde Podemos, Yone Belarra, su secretaria general, se muestra preocupada ante un caso gravísimo. Dice que marca el fin de una etapa y que muestra un PSOE Partido Socialista políticamente agotado.
0: Pues aquí lo dejamos. Más información en próximos boletines y en nuestra página web siempre actualizada, rtv.es.
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13: Hola cables, ¿qué tal? Muy buenas noches, bienvenidos a Cruce de Cables, qué gusto, qué placer, encantado de que estéis todos por aquí un día más con nosotros en este huequito que le abrimos a la tecnología en Radio Nacional de España y donde ya sabéis que siempre tenemos muchas cosas interesantes que contaros, como por ejemplo que ya tenemos ganadora de la Eluband.
14: Buenas noches, pues como has dicho muy bien, pues soy una fan del programa y me encanta porque tienen unas curiosidades y unas cosas que alucinas. O sea, yo soy de una generación, pues me imagino que como vosotros, yo soy del 75 y claro, pues hemos vivido todo lo analógico, todo lo retro que me encanta. Y bueno, pues no me enrollo más. Esto me parece alucinante porque yo tengo un niño y la verdad que me encantaría usarlo con él y bueno, pues es una oportunidad. Gracias por dar la oportunidad y poder participar. Un abrazo.
13: Otro para ti, muchas gracias, ¿eh? Perdón por el sonido, se oye un poquito regular, seguro que iba en carretera y por eso esa calidad. Pero bueno, enhorabuena, muchas gracias por llamar. Por cierto, vuelve a llamarme, mándame un audio con tu teléfono para poder contactar contigo y te la mando para que la puedas usar con el peque, ¿vale? Ah, y tengo también una remesa de libros enviados que algunos me habéis preguntado por correo, por WhatsApp, que qué pasa con mi libro, Sierra, ya está mandado, van a llegar en breve, no os preocupéis. Y tengo otra esperando para salir en cuanto nos mandéis un audio, con lo cual si queréis libros, ya sabéis.
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13: Ese es nuestro contestador automático, 690-329-323. Ahí es donde nos podéis dejar vuestros audios, aunque también, ya sabéis, podéis mandar correos electrónicos a crucedecables@rtve.es. Acordaos de dejar vuestros datos para poder mandaros el libro, porque si no, no voy a tener dónde mandarlo. Mientras tanto, si nos importa, por favor, dejadme, que voy abriendo la puerta.
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13: Bueno, hemos tenido movida en el sector de la IA, ¿eh? Por primera vez, OpenAI ha perdido el liderazgo en el negocio empresarial frente a Anthropic. Estamos hablando del gasto B2B, B2B, los servicios de IA que contratan compañías para automatizar tareas, para analizar datos o incluso también para mejorar su productividad. Bueno, pues Anthropic ha superado a OpenAI por 2 puntos, 34,4 frente al 32,3% de su rival. Y además crecen las tensiones con Apple tras integrar ChatGPT en sus dispositivos, porque OpenAI cree que el acuerdo no ha generado el impacto esperado ni en ingresos ni en usuarios, y desde Apple tampoco están contentos ni satisfechos con los resultados. Y por si fuera poco, también tenemos ese pulso judicial entre Sam Altman y Elon Musk en un contexto cada vez más competitivo y tenso en la carrera por liderar todo este mundo de la inteligencia artificial, con lo cual está la cosa tensa, tensa, tensa, tensa, tensa. Os cuento que el sistema PEGI, que es el que clasifica los videojuegos por edades en Europa, se va a renovar y estrena o va a estrenar cambios a lo largo de este año y que se van a implantar de forma definitiva en 2027 para adaptarse a la nueva realidad de ocio digital que estamos viviendo. Es el sistema, me imagino que ya conocéis, este sistema PEGI, que clasifica los videojuegos por edad, las edades recomendadas de 3 a 18 años. Hasta ahora lo que hacían era fijarse habitualmente en el contenido, pues si había mucha violencia, lenguaje soez. Lo que pasa es que han añadido detalles como, por ejemplo, que el videojuego te incita a comprar dentro del propio juego, las famosas cajas de recompensa, que te permita también chatear con desconocidos, que te premien por entrar cada día. Bueno, así que a partir de ahora, un juego puede ser más 18 aunque no tenga nada de contenido violento, porque el objetivo es reforzar esa protección de los menores, poder dar más información a las familias en un entorno donde los videojuegos ya no son solo entretenimiento, ya no solo jugar, sino que, como decimos, pues es conectarse, es gastar dinero, es compartir contenido, así que me parece muy bien traído. Luego, poca gente, verdad, que le haga caso a estos indicadores, pero si veis que un juego pasa de más 12, más 18, pues ya sabéis por dónde va el asunto. Y en su conferencia anual Google, que se ha celebrado esta semana, la compañía ha dejado clara, muy clara su hoja de ruta, más presencia de la inteligencia artificial, casi como todas las tecnológicas, por no decir todas, en todos sus productos y servicios. Y entre las novedades más llamativas, lo que han presentado son unas nuevas gafas inteligentes que integran inteligencia artificial en tiempo real, que pueden también ofrecer información, que traducen conversaciones, que asisten al usuario mientras se está moviendo en el mundo real, en el mundo físico. Tienen buena pinta, a ver qué pasa. Creo que es a partir de septiembre cuando las vamos a conocer. También han anunciado mejoras en la experiencia de compra online, han puesto una especie de carrito inteligente que te ayuda a comparar productos, a seguir precios y completar compras. Lo puedes hacer de forma mucho más automática y personalizada. Esto, para los que nos gastamos pasta, es complicado, porque nos incita a gastar todavía más dinero en el mundo online. Además, el buscador evoluciona hacia un formato más conversacional, más cercano a un asistente. La IA se integra pues de una manera un poco más sencilla, ¿no? Mucho más fácil, y en herramientas como Gmail, como YouTube, como Android, para poder facilitar todo tipo de tareas. Así que, en conjunto, Google, tras esta conferencia anual, han apostado por una inteligencia artificial mucho más útil, integrada y, sobre todo, más presente, como lo estamos viendo en la vida diaria de los usuarios. Esta semana, en Cruce de Cables, vamos a felicitar a un equipo de FP gallego. Son los ganadores de una competición internacional de tecnología donde han resuelto retos reales sobre ciudades más inteligentes, sobre conectividad y también sobre futuro digital. Tenemos también gadgets y otras cuestiones para ir calentando el tema del Mundial de Fútbol con Carol Denia. Está también el informático del programa, creo que nos quiere hablar con Wicho del tema de poder pagar ya con Bizum en diferentes plataformas online, a ver qué es lo que nos cuenta. Hablamos de un término emblemático, que es la psicohistoria de Asimov, lo hacemos con Gisela Baños. Tenemos cables distópicos, tenemos videojuegos, tenemos mucho contenido por delante, calificado para todos los públicos, según el sistema PEGI del que hablábamos anteriormente. Así que todo el mundo a escuchar, que empezamos ya. Un saludo de Jorge Ferreiro a los mandos técnicos. Cruce de Cables, programa 90.
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13: Y un tiempo a esta parte vivimos en ciudades más inteligentes, ciudades que están mejor conectadas, capaces ya casi de anticiparse a los problemas. Suena como a peli de futuro, pero ya está en marcha, ya lo tenemos aquí. En este caso hablamos de jóvenes estudiantes de tecnología que están compitiendo para resolver retos reales, pues como la movilidad, la seguridad digital, la gestión de recursos. Y quiero que hablemos de una fantástica iniciativa en la que los jóvenes se enfrentan por equipos a retos tecnológicos reales durante varios meses. Y ojo, aquí empiezan las cosas chulas. El ganador ha sido un equipo español, el IES San Clemente de Santiago de Compostela, y que además está formado por estudiantes de formación profesional. Quiero que hablemos primero con Esther de Gaspar, que es la directora general para España y Portugal de CDS y es la impulsora del proyecto. ¿Qué tal, Esther? Muy buenas, ¿cómo estás? Bienvenida a Cruce de Cables.
17: Hola, ¿qué hay? Muy contentos de estar aquí.
13: Y la siguiente persona que tenemos también con nosotros es Gonzalo Cordeiro, que es uno de los miembros del equipo ganador y que también nos acompaña. ¿Qué tal, Gonzalo? ¿Cómo estás? Muy buenas.
18: Todo bien, gracias por esta oportunidad.
13: Oye, Esther, cuéntanos qué es exactamente este HPCDS Tech Challenge. Al margen de una fantástica e imaginativa iniciativa para buscar talento, ¿cómo nos lo defines tú?
17: La verdad es que es eso, que es una surge de una idea muy sencilla, que es el talento está, y la verdad es que las empresas tenemos a veces dificultad para, bueno, no solo encontrarlo, sino que la gente joven tiene dificultades para mostrar ese talento que está ahí. Llevamos 5 ediciones. En esta hemos tenido un éxito, primero porque hemos ampliado fronteras. Entonces han participado equipos de España, como venían haciendo hasta ahora, y de Colombia y México. Con lo cual hemos tenido un montón de participantes, 559 creo, y muchísimos equipos. Y durante 6 meses, pues ellos van teniendo y resolviendo distintos retos que bueno, pues como te digo, los acercan en un modelo de un entorno real, porque este año ha ido sobre ciudades inteligentes y gemelos digitales, al mundo real.
13: Gonzalo, menudo orgullo, ¿no? Haber participado y haber salido ganadores de esta edición.
18: Sí, totalmente, porque además, como bien acaba de decir Esther, es una competición un poco diferente a los demás, quizás, entonces como que te deja sacar esa parte de demostrar, y bueno, ahora con todo el auge de la IA, pues en una competición no te puedes limitar simplemente a programar y hacer algo técnicamente asombroso o difícil, sino que pues tienes que sacar muchas otras cualidades a relucir, y pues en esta competición se nos dio la oportunidad de hacerlo, desde ver cómo manejábamos en tema de producto, en tema de arquitectura, presentar de cara al público y obviamente pues hacer algo que a nivel técnico es pues difícil y tiene todo su mérito. Entonces todo ese trabajo que muchas veces es invisible, de horas y horas de estudio y preparación, pues en esta competición se da la oportunidad de mostrarlo delante de todo el mundo.
13: Esther, siendo la primera vez que hagan un equipo formado por estudiantes de FP, dejadme que le dé valor, porque yo creo que es importante, porque me da la sensación como que está cambiando la forma de acceder también al sector tecnológico y que se empieza a valorar un poquito ese talento práctico, que es lo que precisamente premia este tipo de competiciones o de certámenes frente al puramente académico. ¿Tú tienes más o menos esa visión también, Esther?
17: Nosotros desde hace mucho tiempo sí que tenemos programas y colaboramos indistintamente con universidades y centros de formación profesional, y lo que comentas es correcto. No obstante, la formación profesional en España es de altísima calidad y es verdad que las curvas de aprendizaje, porque es eminentemente práctica, pues son tremendamente buenas y demuestra, bueno, pues que el ecosistema formativo es el adecuado y las empresas estamos buscando en todo tipo de centros realmente. Yo creo que hay muchos sesgos inconscientes en torno a la formación profesional y el resultado de esta edición es claramente que no estamos equivocados y que hay muchísimo potencial y el talento está en cualquier sitio, ¿no? Y ellos lo han demostrado porque de verdad que tuvieron una calidad altísima.
13: Cuéntanos qué es lo que han hecho, en qué consiste, en qué ha consistido, qué tipo de problemas han tenido que resolver los participantes. No sé si estamos hablando de ideas teóricas, ya de soluciones que se pueden aplicar en la vida real. Detállanos un poquito cómo ha sido todo.
17: La experiencia consta de tres fases. Empieza en noviembre y ellos tienen que ir resolviendo una serie de problemas que tienen que ver con algoritmia, con lógica, con inteligencia artificial, y eso les lleva a una segunda fase donde ahí ya tienen que hacer una POC, una prueba de concepto, que en este caso concreto, en el caso de Gonzalo, bueno, ha sido sobre ambulancias y datos médicos frente a ciberataques en gemelos digitales. Una vez que ellos defienden en esa fase, llegan al hackatón, que es físicamente en nuestras oficinas de Las Rozas, y están 25 horas desarrollando. Y ahí es donde nos tienen que presentar y tienen que defender ante un jurado lo que han hecho esas 25 horas, que es un producto mínimo viable.
13: Ya que nos ha hecho ese apunte, Esther, de las ambulancias, de la IA, de los ciberataques, cuéntanos exactamente un poquito más desgranado tu proyecto, vuestro proyecto, cómo ayudaría, por ejemplo, en la vida real en un tema de emergencias.
18: Pues mira, nosotros hemos hecho una aplicación que, más lejos de simplemente gestionar ambulancias, pues la hicimos de tal forma que fuese escalable, entonces se pueda reconocer mediante IA, y la propia aplicación puede reconocer cualquier tipo de vehículo de emergencia, entonces puede gestionar cualquier tipo de emergencia, desde un incendio hasta un robo, hasta eso, una emergencia médica. Además, hemos querido llevar el concepto de Smart City un pelín más allá, pero en el tema de emergencias, por ejemplo, nosotros que somos de Galicia, por ejemplo, de noche no tienes acceso al servicio de emergencias de la aldea en la que vives, esas emergencias acaban cayendo a la ciudad más cercana que tengas. Entonces no te sirve con tener esa ciudad bajo control, por lo que hicimos un sistema que tenga en cuenta todos los pueblos cercanos de una ciudad y toda el área geográfica de, por ejemplo, un país completo, como puede ser España o Colombia, que fue el otro de los participantes. Y nada, hicimos un sistema con inteligencia artificial, pero que no quita al humano de por medio. El humano puede aceptar o denegar las opciones que le da la inteligencia artificial, y aparte, por ejemplo, volvemos al tema de las aldeas, una aldea que no se puede permitir tener un sistema 24/7 de emergencias puede dejar a la IA actuando pues en las horas en las que no se puede permitir tener humanos, ya sea por tema económico o porque no se presenta nadie a esa plaza para tener cubiertas las emergencias 24/7.
13: ¿Qué haría falta para que se llevase a la vida real, para que esto pudiese estar implantado? No sé si ya, como dices, a nivel tan grande como en el ámbito estatal, ¿esto se podría poner ya en marcha a día de hoy?
18: Sí, a ver, lo que es el software ya obviamente es un producto mínimo viable, quedaría pulirlo y... Y mirar ciertos aspectos, pero el gran problema que quizás hay hoy en día para instaurar un sistema tan grande es la infraestructura. Tienes que preparar desde las ambulancias y los vehículos de emergencia para que te puedan dar esa telemetría contra un servidor, hasta, bueno, instaurar en cada pequeño pueblo el servidor necesario, las máquinas necesarias para que el sistema funcione. Claro, eso, como bien sabemos, suele ir por licitaciones públicas y es un tema que suele ir bastante lento.
13: Que con la burocracia hemos topado, ¿no?
18: Sí, efectivamente. Al final es quizás el problema que tenemos hoy en día en Europa para instaurar tecnología así de forma tan rápida, pero lo que es, digamos, la parte de desarrollo, quizás es lo que más avanzado estaría.
13: Por cierto, se habla muchísimo de falta de talento tecnológico. No sé si desde vuestra experiencia también tenéis esa sensación. No sé qué habilidades concretas podéis echar en falta hoy en esos perfiles junior. ¿Qué buscáis en los jóvenes cuando los intentáis incorporar a la empresa? ¿Cómo ves este tema?
17: Es verdad que se habla mucho de falta de talento. Nosotros, pues lo que hacemos es trabajar desde hace muchos años en esas... Bueno, pues en esa relación entre los centros educativos y la compañía para arrancar la relación desde los estadios iniciales. Entonces, desde ahí yo creo que el modelo es un éxito. Esto es uno de los ejemplos de los programas que tenemos de talento. Y nosotros lo que buscamos realmente es un tipo de personas. Una persona que aguante la presión, que sea capaz de trabajar en equipo, que sea creativo, que se adapte a los cambios con facilidad. En resumen, buscamos a alguien de su generación, buscamos gente que tenga ideas, ganas y que se, bueno, pues que se integren en una realidad donde ahora mismo convivimos distintas generaciones, que para nosotros es muy importante que esa integración sea real y ellos se sientan parte de algo más importante, que es lo que hace que todos nos movamos hacia el objetivo general de la compañía.
13: Pues yo creo que es una fantástica iniciativa, creo que es una suerte que haya habido un equipo ganador de formación profesional del IES San Clemente de Santiago de Compostela, representado aquí en la voz de Gonzalo Cordeiro, que es uno de los miembros del equipo ganador, y que también quiero dar las gracias tanto a él como a Esther de Gaspar, a quien acabamos de escuchar, a la directora general para España y Portugal de CDS. Esther, muchísimas gracias por estar este ratito con nosotros en Cruce de Cables.
17: Muchísimas gracias a vosotros.
13: Y lo mismo a ti, Gonzalo, enhorabuena.
18: Muchas gracias.
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13: Bueno, pues ya lo había avisado al principio del programa y lo prometido es deuda y se cumple. Javier Pedreira, el informático de este programa, Huicho, acá de Microsiervos, ¿cómo estamos? Muy buenas.
22: Muy bien, ¿qué tal?
13: Oye, me querías hablar de cómo Bizum está como que extendiéndose como forma de pago, no solamente entre particulares, que es muy cómodo esto de ¿cuánto te debo? 17. Pues venga, le hago un Bizum tal, pero es que ahora se está llevando también la panoja a los comercios.
22: Sí, bueno, eso pretende. O sea,
3: empezó con particulares, luego empezó a poderse utilizar para algunos pagos a través de internet, y ahora, en teoría, desde el lunes pasado, que era el día 18, si no recuerdo mal, tenía que haberse podido empezar a pagar en tiendas.
4: Pero...
3: lo que pasa... siempre hay un pero. Esto se supone que va a ser a través de una aplicación que se llama Bizum Pay, pero todavía no está disponible ni en la App Store para los iPhones y similares, ni en Google Play para los Androides. Y parece que no va a estar hasta junio, a principios de junio en principio, pero a ver. Otra opción, que no es excluyente, es posible que tu banco, el mío o cualquier banco decida implementar las dos, es que también se pueda utilizar a través de la aplicación de, la, de banca electrónica, pero al menos en mi caso todavía no está disponible, o sea que vale, eso, vale. Hay que esperar.
13: Claro, esto no es lo que puede estar pensando alguien, de que el dueño del bar te dice, oye, pues págame por Bizum, le haces un Bizum a él, a su número de teléfono. No estamos hablando de eso, estamos hablando casi que de un pago electrónico como si pagásemos con tarjeta.
3: Sí, efectivamente, o sea, han salido reportajes estos días en los que los cables igual han visto a gente pagando con Bizum en cafeterías, pero esto, hasta donde yo sé, son pruebas piloto. Coges, no sé, un grupo de empleados de una empresa o de un polígono o de yo qué sé, y les das acceso previo para que vayan a funcionar con esto. Pero no, no, esto es que la tienda, tu bar o quien sea que lo decida va a permitirte hacer el pago a través de Bizum. En vez de utilizar tú la tarjeta de tu banco o lo que sea, pues con un Bizum.
13: Uh-huh. Pero vamos a tener que esperar, entiendo, a que sea el propio banco el que diga, oye, a partir de ahora ya está, esa fecha se va a posponer un poco, pero de momento no sé si darán algún aviso o alguna indicación de que ya se puede hacer.
3: Sí, eso, empezaron con lo de que si el 18 de mayo, fueron levantando el pie del acelerador diciendo, en algún momento dado. Ya. Habrá que esperar a que los bancos, pues eso, se pongan un poco las pilas. Pero bueno, estamos hablando de empresas que hasta hace nada, y porque los obligaron, no manejaban el concepto de transferencias instantáneas. Era como si tuviera que ir un chino a llevar el dinero de un banco a otro, ¿no? O sea que, a ver qué pasa con esto.
13: Si nos metemos un poquito más a fondo, ¿sabemos cómo va a funcionar este asunto?
3: Sí, en principio, o sea, es como ya estamos acostumbrados. Igual que tú ahora acercas el móvil al TPV y te autentificas con el careto, con el dedo o como lo tengas programado, pues ahora cuando escojas pagar con Bizum, lo mismo, acercas el móvil al TPV del establecimiento y pagas a través de Bizum.
13: Uh-huh. Lo que no entiendo es si ya tenemos tantos pagos electrónicos implantados, ¿a qué viene ahora darle como una vuelta de tuerca más cuando directamente casi todo el mundo ya tiene asociada la tarjeta de débito, crédito, lo que tú quieras, en el teléfono, lo pasas en el reloj, pasas el reloj, pagas? No sé, creo que se, pues también, hombre, aquí alguien se estará llevando lo que se vaya a llevar y ahí vendrán las cosas.
3: Claro, hay un poco de todo. A ver, la gran diferencia de pagar con Bizum en la panadería de tu calle a pagar con la tarjeta es que con el Bizum, igual que si yo te hago a ti un Bizum porque nos hemos ido de cañas, el Bizum es instantáneo, le llega a tu panadera pues al momento. No tienen que esperar a que esa noche, al día siguiente, cada seis horas o cuando sea que el banco tenga programado el asunto, haga la transferencia. Entonces eso, para nosotros la verdad es que como clientes no hay mucha diferencia, sí lo hay para los establecimientos. Hay una cosa que depende del nivel de paranoia que manejes, pues bueno, te evitas que tus compras queden registradas en los archivos de Visa, Mastercard o quien sea. Sí que van a quedar en los de tu banco, eso es impepinable, ¿no? Pero bueno, la diferencia fundamental es que los establecimientos van a recibir el dinero de forma inmediata, que, bueno, puede que les pueda interesar más. Supongo que tendrán que negociar con su banco lo que les vaya a costar o no, ¿no? Aunque al principio, y como tú decías hace un momento, aquí el tema está en quién se lleva el gato al agua. Claro. Yo creo que el gran interés en estos momentos de los bancos que están detrás de Bizum es ofrecerle muy buenas condiciones a los establecimientos para quitarles tajada de negocio, pues eso, a Mastercard, Visa o cualquier otra de estas operadoras de tarjetas. Lo que no sé es si al final tendremos que pagar los clientes también o no, porque estamos muy acostumbrados a que Bizum sea gratis, pero eso no está escrito en piedra en ningún sitio.
13: Ya, bueno, es que acostumbrados estábamos también a pagar por todo tipo de comisiones hasta que empezaron a salir determinados bancos en los que, bueno, de alguna manera u otra también lo ganan, ¿no? Pero algunas cosas sí que, pues, transferencias,
3: sí,
13: y
3: gratis,
13: pagos.
3: Gratis, gratis, no sé yo.
13: Pero bueno, por lo menos sabes que bastante gratis es. Esto me parece una gran ventaja para los comercios que no tengan que estar esperando, pues, a poder recibir esas cantidades cantidades de dinero y que les ingresen automáticamente en su cuenta. Pero es eso, como al final tenga que pagar el comercio, como al final tenga que pagar también el cliente, pues es de para qué hemos hecho otro rizo en el pelo si ya estábamos bastante sajados por alguna otra parte, ¿no? Para ahora más.
3: Sí, bueno, eso habrá que verlo. Yo, entiendo que para los comercios pequeños esto debería ser bastante ventajoso porque tienen el dinero ya. Cierras la caja del día y tienes el dinero ese, ¿no? Que con las tarjetas tradicionales, pues eso, o tienes que esperar a que hagan el volcado ese día por la noche, el sábado, un día que haya luna llena y Saturno no está en la casa de retrograda de yo qué sé, no sé, o sea, eso, que se evitan ese tipo de incertidumbres. Uh-huh. De todas formas, yo creo que también puede ser un principio, y esto es más un ojalá que otra cosa, pero bueno, puede ser un principio de llegar a tener algún tipo de aplicación de pago a nivel europeo que sirva para estas cosas.
13: Hombre, olvidarnos un poquito de que todo lo controlen desde fuera.
3: Claro, la soberanía digital de la que ya hemos hablado alguna vez, ¿no? Sí. Y más en estos tiempos que te puedes fiar entre poco y nada, ¿no? De las cosas que vengan de fuera. Pero lo cierto es que hoy por hoy Bizum es súper popular en España, pero te vas a los Países Bajos, por ejemplo, y te miran con cara rara. Tienes un Bizum. Allí lo que se llama es el Tiki, ¿no? Que es otra aplicación muy similar, pero que es la suya. Con esto podría gestarse el germen de una aplicación eso europea. Veremos, pero bueno, molaría.
13: Pues sí, habrá que esperar, ¿eh? Pero sí que es cierto que parece que Bizum, pues que cada vez más comercios lo están incorporando como método de pago. Y todo había empezado con una herramienta entre particulares que se ha, yo creo que, consolidado como alternativa real a la tarjeta o al efectivo. Y que, ojo, si esto no puede ser casi que un primer espaldarazo para que desaparezca el metálico de aquí a un tiempo, que yo creo que va a ser el objetivo casi a perseguir, ¿eh?
3: Sí, no me extrañaría. Yo soy de esos que nunca llevo efectivo. O sea, soy, desde que lo llevo todo en el móvil, no sé qué tal y cual, nunca llevo efectivo. Ahora que puedo pagar el bus, que puedo hacer todas mis operaciones a diario o con el móvil o con la tarjeta, pues sí, creo que cada vez tiene menos sentido el efectivo. Está el tema también, pues eso, del Big Brother, ¿no? Que el gran hermano te vigila y si todo lo haces en línea, todo queda registrado. Bueno, habrá que buscar, como siempre, un equilibrio, un balance en todas estas cosas.
13: Y que no te pille un apagón.
3: También, o que se caiga la red que soporta las tarjetas y dejes de poder pagar.
13: Que pero eso bueno, también ha pasado hace relativamente
3: también
13: poco.
3: También ha pasado.
13: Efectivamente, lo hemos vivido todo y lo que nos queda por vivir, ¿eh? Lo que nos queda por vivir.
3: Es lo que tiene vivir en el mundo moderno.
13: Pero
3: supongo.
13: Yo creo que bueno, pues que esta expansión de Bizum en el comercio sí que va a significar algo. No sé si realmente estaremos ante un cambio definitivo en los hábitos de pago, ni qué tipo de ventajas, riesgos, beneficios va a llevar asociados tanto para consumidores como para empresas. Pero yo creo que lo que está claro es que Bizum sí que parece que está como que transformando esa relación entre bancos, comercios, clientes, ese triángulo, ¿verdad?
3: Eso que, es. Habrá que
13: ya veremos a ver por dónde sale el tiro.
3: Eso es. Habrá que esperar. A ver, ahora Bizum dice que esperan que de ese fin de año, pues la mayoría lo tengamos. Bueno, ya es tranquiliños, que decimos en mi tierra, pero bueno, habrá que probarlo.
13: Vosotros os vais metiendo ahí en el Apple Store, en el Google Store, buscáis Bizum Pay. Cuidado, porque en esto me da a mí que va a haber también intentos de estafa de todo tipo.
3: No me extrañaría.
13: No bajemos aplicaciones raras, por favor, que luego pasa lo que pasa.
3: Con lo del DNI, por ejemplo.
13: Lo pones, lo de mi DNI, te salen como 17.
3: Así
13: que es mejor que el banco te dé el ok o que directamente a través del banco te la puedas bajar, cositas oficiales, que luego vienen los sustos y nos llevamos las manos a la cabeza.
3: Eso es.
13: Bueno, pues veremos a ver qué es lo que pasa. Huicho, amigo, Javier Pedreira, el informático aquí de Cruce de Cables. Un abrazo y hasta la semana que viene.
3: Otro, hablamos.
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0: La mente humana se considera un espacio vigilado. La policía del sueño patrulla los accesos a la memoria nocturna, rastrea fragmentos de imágenes residuales y arresta a quienes presentan signos de persistencia onírica. A quienes recuerdan, a quienes sin quererlo traen consigo restos de sus pesadillas al mundo real. Ese es el motivo del zumbido constante en las calles, como si fuera un pensamiento colectivo que nunca se apaga. Los edificios están llenos de sensores que analizan microexpresiones mientras duermes. Nadie habla de sueños en voz alta, nadie los cuenta. Las palabras relacionadas con ellos han sido borradas de los anuncios, de los libros, incluso de ciertas zonas del lenguaje cotidiano. Pero aún así, algunos despiertan con la sensación de haber caído o de haber sido perseguidos. Esta mañana, al incorporarte, has notado algo distinto. Una imagen pegada a tu mente, como una mancha que no desaparece. Un pasillo largo, una puerta que no debía abrirse. Un sonido detrás de ti respirando más despacio que tú. ¿Sabes lo que significa? O al menos lo intuyes, porque reconocer un sueño ya es en sí mismo una forma de delito. A lo lejos, en el exterior, las sirenas no suenan como antes. No anuncian emergencias, ahora anuncian inspecciones. La policía del sueño no derriba puertas. Espera a que las mentes nos traicionen solas. Y siempre lo hacen. Siempre hay un recuerdo que tiembla demasiado tiempo. Siempre hay alguien que, sin darse cuenta, dice: lo he visto mientras dormía. Y es entonces cuando llegan a por ti.
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2: Qué mal rollo, ¿eh? Lo de los cables distópicos cada semana es más chungo este asunto. Vamos a ver si relajamos un poquito. Tenemos que hablar del videojuego que nos descubre esta semana John Fernández. Así que nos vamos hasta la redacción de The Wogo. Hola, John, ¿qué tal? Muy buenas.
3: Muy buenas, David, y a todos los oyentes de Cruce de Cables. En esta ocasión os quiero hablar de una aventura gráfica de las clásicas, de esas que ahora llaman point and click. Estamos, sin duda, en una época de resplandor para el género en nuestro país, la nueva edad dorada. El pasado 14 de mayo se estrenó Luna's Room, la ópera prima de Jacob García, alias Don Udroy, una aventura gráfica encerrada dentro de tan solo una estancia y donde escapar es nuestro principal objetivo, casi como en un escape room. Luna's Room es un título pequeño, pero con una carga emocional importante y que deja marcado al jugador. Todo arranca de forma confusa. Despertamos en una habitación extraña y misteriosa en el papel de una niña pequeña de nombre Luna. Encerrada junto a su gato con una mochila y un conejo de peluche, deberá encontrar la forma de huir. Luna's Room es una aventura gráfica tan profunda como breve, tan intensa como divertida. Y los motivos para jugar son muchos y variados. Su diseño de puzzles, la madurez de su discurso, la belleza de su apartado artístico. Así que hazte un favor y dale una oportunidad. Estoy seguro de que se ganará un hueco en tu corazón. Nos vemos la semana que viene. Adiós.
2: Gracias, John, ¿eh? Qué buena pinta. Pinta fantástica este. Luna's Room es el título que nos ha presentado esta semana John Fernández para todos los cables, como siempre, desde la redacción de The Wogo. Un abrazo, amigo. Hasta la semana que viene. Gracias.
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2: Claro, habrá alguno que esté diciendo, pero ¿por qué estás poniendo música de fútbol? ¿Por qué estás poniendo la canción del Mundial? Pues porque hoy aquí, Carol Denia, hola Carol, muy buenas, ¿cómo
4: muy
2: estás?
4: Muy buenas.
2: A mí solo me has dicho, ¿estás preparada para el Mundial? Y digo, hombre, que si estoy preparada, tengo unas ganas del primer partido. No sé si, creo que era el 15 de junio con Cabo Verde el primer partido. No estoy muy seguro, pero creo que sí.
4: Así que
2: en respuesta a tu pregunta, sí, estoy preparadísimo para el Mundial.
4: Pues traigo cositas.
2: Menos mal
4: por
2: que vivo
4: si
2: solo, porque si no...
4: te volvería loco. Oye, pues no,
2: bueno,
4: porque...
2: Bueno, volvería loco a quien te viene.
4: Te voy a decir una cosa, he traído algo precisamente para compartir, ¿eh?
2: Ajá.
4: Para compartir.
2: Vale, ¿qué has traído?
4: Pues una tele. Bueno, la he traído, bueno, la he traído como aquel
2: bien,
4: que dice.
2: Muy bien, vale, hipotéticamente.
4: Pero es que, a ver, hay una tecnología nueva que va a dar bastante que hablar, la presentó Samsung en enero.
2: Ajá.
4: Que se llama micro RGB,
2: ¿vale?
4: Y que es una pasada y que además está en combinación, es una especie como de, es la tecnología LED de retroiluminación que quiere hacerle la competencia totalmente a lo LED. ¿En qué consiste? Bueno, pues consiste en un tipo de iluminación que los LEDs hay 25 millones y que son del tamaño de un pelo.
2: Ajá.
4: Con eso te haces a la idea de que cuando están transmitiendo el brillo y el color, lo están haciendo de una manera súper, súper, súper concreta, uh-huh, puntual. ¿Esto, por ejemplo, qué permite? Pues que aunque el OLED, por ejemplo, pueda tener unos negros más profundos,

0: aquí lo que nos encontramos son unos brillos mucho más pronunciados. Es decir, posiblemente el OLED esté más pensado pues para una casa, para un cine en casa, para una sala, para algo que tú puedes oscurecer, pero el micro RGB está pensado para el día a día. Es
1: para
0: decir,
1: mi salón.
0: Para tu salón.
1: Para mi salón le viene perfecto el perfecto. RGB.
0: Es verdad que todavía bastará con que el micro RGB este de Samsung pues abarate un poquito los precios, pero yo creo que es una tecnología espectacular. Además, de esa tecnología lo que hacen es que han lanzado, pues están presentados los nuevos, las nuevas televisores para 2026. Ajá. Han lanzado que ya llevaban un tiempo con algún modelo con pantallas antibrillo. Es decir, antirreflejos.
1: Ay, qué bien, porque cada vez que tengo subida la persiana. Puf,
0: sí, mejor que antibrillo, antirreflejos. Sí, antirreflejos, sí, sí. Que al final lo que acaban es estropeándote un poco la experiencia. Uh-huh. Al final, los partidos, el cine, pues muchas veces tú la mayor experiencia a lo mejor la vives por la noche cuando estás en la paz y en la tranquilidad de tu momento y de tu hogar. Uh-huh. Pero hay veces que ese momento y no lo tienes, que es de día.
1: Bueno, de hecho, los partidos van a ser a las 6 de la tarde, me parece, ¿no?
0: Sí, sí, sí, sí. Entonces.
1: Algunos de ellos, luego hay los otros a las 9 también.
0: Pues para orientarte un poco, pues esto se llama micro RGB R95H, que es uno de los modelos, por
1: vale.
0: ejemplo.
1: Hay ¿cuántas
0: modelos,
1: pulgadas? O es que
0: hay pues hay varias pulgadas. En este caso, pues 65, pero hay 75, hay 80 y tantos. El micro RGB además se trabaja en pulgada también grande.
1: Una tele de 80 pulgadas es un bicharraco, ¿no?
0: La mía es de 77. Madre, te digo una cosa, pues yo tengo un salón pequeño, pero la tele me parece cojonuda.
1: Pero no se había dicho toda la vida que necesitabas cierta distancia. Yo creo que al final eso es un bulo, ¿verdad?
0: Si tú quieres que yo te diga lo ordinario, lo que hay que hacer,
1: vale,
0: se dice que vale. Es una distancia de la diagonal, 1.5 metros por cada metro de diagonal, una cosa así de distancia. Yo no
1: vale.
0: cumplo para nada eso,
1: no.
0: no lo cumplo, me pongo morena cuando veo la tele.
1: Y tú lo disfrutas y lo gozas.
0: Pero es una cosa que pues yo luego está. Veo una tele más pequeña y digo...
1: Y dice, ¿por qué mierda es esta si no se ve en condiciones
0: como la
1: mía?
0: Que tengo yo la distancia, la tengo. Que he puesto la tele que me cabía en la pared, la que me cabía para completar todo.
1: Porque
0: el hueco.
1: Porque no la había más gorda, pero espérate a un tiempecito cuando se atrevan de 112
0: pues
1: pulgadas.
0: Pues también, pues eso. Y en este caso la verdad es que la tele es una pasada.
1: Tú tienes que ver a los jugadores en tamaño real prácticamente, ¿eh?
0: Hombre, yo las cabezas, hay cabezas que son más grandes que las mías.
1: Ya sé a dónde voy a ir a ver en los partidos del Mundial.
0: Invitadísimo estás. Así que, bueno, pues que la gente tenga en cuenta que ese tipo de tecnología va por encima del... O sea, es el LED más alto, uh-huh. más que el micro LED, más que... Porque es verdad que la gente cuando llega y se va a comprar una tele, por si acaso quiere renovarla precisamente para el Mundial, pues te puedes volver un poquito loco con esto. Y para que más o menos te hagas una idea, pues puede ser eso, el equivalente, podríamos decir, a los LED, pero no en orgánico, aunque los LEDs sí que emiten por ellos mismos, sin necesidad de filtro de color, el rojo, el verde y el azul.
1: Bueno, yo creo que habrá que esperar un poquito a que se democratice el precio de este asunto, porque ya sabéis que tecnologías nuevas uh-huh. en ese momento, pues es, sí, sí. hay que soltar billetes ahí de mala manera, pero de aquí a sí. dos o tres añitos la tecnología va a seguir siendo la misma, sí, sí. igual de buena, habrá otra por encima, es el momento en el que tú dices, pues esto ahora para mí.
0: Ah, bueno, y con inteligencia artificial.
1: Ah, también.
0: Que ya hablamos, creo que en el CES de este año, no del anterior,
1: sí.
0: que ya presentaron inteligencia artificial en los televisores, lo que significa que, por ejemplo, si tú estás viendo un partido y de repente quieres quitar al comentarista de turno para escuchar el ambiente, le dices, oye, quítame el ruido de fondo.
1: Qué bueno.
0: O quiero saber sobre este jugador. Pero bueno, nos dejamos de teles.
1: ¿Nos dejamos de tele?
0: Nos
1: ¿qué reloj llevas puesto?
0: El Huawei Watch Fit 5 Pro.
1: ¡Oh, muy bien!
0: Es un reloj muy cookie, es la última generación de estos relojes inteligentes de Huawei, que además...
1: Le estoy cogiendo cada vez más cariño a Huawei.
0: Sí.
1: Es que me parece, creo que ya lo hemos dicho alguna vez, que creo que trabajan muy bien. Creo que están haciendo cosas muy bien y que están evolucionando y dando pequeños saltos de calidad en determinadas cuestiones que parecía que ya era difícil seguir avanzando y,
0: sí.
1: y cada vez va a ser más difícil. Pero hay cositas que dices, ostras, se lo están currando, ¿eh?
0: Productazos. Si no hubiese habido sí. el veto de Estados Unidos, ¿se hubiesen hecho todo esto? Mm. No lo sabemos.
1: Mira, con la visita de Donald Trump a China esta semana pasada, están ahí discutiendo
0: sí,
1: este
0: sí,
1: tipo
0: sí,
1: de asuntos,
0: sí.
1: ¿eh?
0: Sí. A ver, no sabes si
1: y
0: han
1: Huawei
0: evolucionado tanto.
1: Ha sido una de
0: tanto.
1: Las que le zurraron hace tiempo.
0: Sí, sí, o sea, no sabes si han evolucionado tanto por el veto y porque tienen que estar ahí, o es que se hubiesen comido todo el mercado si no les hubiesen hecho lo que le hicieron.
1: Sí, yo creo que sí. Que
0: y el reloj este es estupendo. Mm. ¿Y por qué hablo de un reloj hablando del Mundial? Bueno, pues porque es capaz de hacerte mediciones, tiene electrocardiograma, te mide el ritmo cardíaco, es decir, que si tú te estás poniendo muy nervioso, uh-huh. muy nervioso,
1: eso te va a decir,
0: entonces,
1: quieto, que
0: decir
1: te peta,
0: quieto, parado.
1: Quieto que te peta la patata.
0: O en momentos de tensión, tiene una aplicación de mini workouts, es decir, de pequeños ejercicios.
1: Escucha, ese lo tiene el mío, también es verdad que es otro Huawei, pero
0: no es lo mismo.
1: No es lo mismo.
0: ¿Tú tienes
1: no
0: un oso panda?
1: Sí.
0: ¿El oso panda lo tienes?
1: Ah, no, ya sé de qué oso panda. No, eso no lo tengo, eso no lo tengo, ese oso panda no lo tengo.
0: Claro, a ver, es verdad que los relojes de Huawei tienen el asistente de deportivo que te va haciendo, o sea, es un señor o una señora que te va haciendo ejercicios para que tú lo imites.
1: Aquí es un osito,
0: pero
1: ¿no?
0: Esto es un osito panda que te hace ejercicios súper cortos, de 10 segundos, de determinadas partes del cuerpo, en plan de espalda, cuello, bueno, 10 segundos un poquito más, de cuello, espalda, piernas, levántate, tal, o sea, es decir, digamos que es como una especie como de ejercicios integrales que lo que se tratan es no de que hagas ejercicio como tal,
1: pequeñas
0: sino que actives tu cuerpo.
1: Eso es.
0: Así en
1: y sobre todo
0: manera.
1: Si estás currando y llevas una hora sentado, pues que te levantes, espabiles, 2 minutos de
0: eso es.
1: De movimiento y para adelante.
0: Y tiene 30 movimientos paso a paso. Entonces a mí me ha parecido como muy apañado para todo este tipo. Y encima, porque tiene mucha batería, si no te quieres levantar del sofá en todo lo que dura el Mundial para cargarlo, pues que sepas que te va a venir muy bien.
1: Un mesecico entero viendo fútbol, qué maravilla. Para lo que nos gusta el fútbol, es que yo creo que es el mejor momento del año de los últimos 4 años.
0: Que pongan un Mundial todos los años.
1: No, porque le quitaría gracia. Le quitaría gracia a los partidos.
0: Bueno, eso también.
1: Yo cada 4 años lo veo.
0: Bueno,
1: bien.
0: Te digo una
1: Tienes
0: cosa.
1: La Eurocopa cada 2. O
0: para
1: sea,
0: los fans
1: 4,
0: del tenis, el Roland Garros es todos los años y viven con la vida muy emocionada.
1: Sí. Pero no sé, yo lo dejo cada 4 años y luego la Eurocopa cada 4 y así se van alternando unos con otros.
0: Bueno, pues te complemento con una barra de sonido. La JBL...
1: O sea, ya no es que lo veas en bicharraco, ahora ya queremos que reviente y que bajen los vecinos y que se unan los vecinos.
0: Ojo, que es una barra muy peculiar, porque esta es la 800 MK2, que es una barra de sonido que tiene como 2 satélites acoplados en los laterales que tú puedes quitar para poderte montar un home cinema inalámbrico, los pones en la parte de atrás.
1: Ah, vale, como los famosos 5.1 en que
0: claro,
1: se hablaba
0: pero
1: tanto antes.
0: No necesitas un cableado, no necesitas una instalación
1: Qué
0: complicada,
1: bueno.
0: No necesitas enchufarlos, porque tiene su propia batería.
1: Que lo puedes poner casi que en la mesilla,
0: entonces,
1: ¿no?
0: Entonces tú lo pones en la mesa, en el sofá, donde tú quieras. Y cuando ya has terminado, los vuelves a acoplar para que se carguen. Y una de las cosas, por ejemplo, interesantes que tiene es que tiene un modo nocturno, que lo que haces es que te los colocas, se desactiva el buffer y se desactiva la barra de sonido como tal que tú tienes debajo de la tele y solo con esos 2 pequeños altavoces satélites te los pones al lado tuyo y solo emiten sonido por ahí.
1: ¡Qué bueno!
0: Para que tú puedas escuchar bien la tele, pero sin necesidad de...
1: sí, de que estés dando la guerra con el...
0: Sí,
1: con
0: si
1: el
0: cumples con mujer. La distancia de los X metros y no sé qué. Así que me parece muy interesante y sobre todo eso, pues con sonido Dolby Atmos, DTS Virtual X y una potencia pues muy, muy, muy interesante también.
1: ¿Hemos dicho que son de JBL? Sí, ¿no?
0: son de JBL, 780 vatios se apellidan.
1: Ah, creía, 780 vatios se apellidan, creía que íbamos a hablar de pasta, pero hoy esta vez no estamos haciéndolo, porque si no, creo que me iba a asustar en esta ocasión.
0: Y si nos queda tiempo,
1: ¿sí?
0: Te voy a hablar de una cosita más.
1: ¿Si lo haces en 30 segundos?
0: El balón del Mundial, el Adidas Trionda, que como no se puede comprar, pues yo simplemente hablo de que
1: ¿por qué
0: cuenta.
1: ¿Por no se puede comprar? ¿Todavía
0: porque
1: no está a la venta?
0: Porque el que tiene el chip, se venden los que tú puedes pegar balonazos en tu casa.
1: Vale.
0: Pero el del Mundial tiene un
1: es
0: chip.
1: Es exclusivo, ¿no?
0: Sí, que es capaz de reconocer 500 señales por segundo para detectar los toques y así poder ser como asistente también en caso de fueras de juego y tal para los árbitros.
1: Vale, para los fueras de juego semiautomáticos y
0: sí,
1: todas estas
0: tiene
1: historias.
0: Tiene un chip, pero solo se puede utilizar para el Mundial.
1: Vale.
0: Si quieres comprarlo aparte, puedes comprarte el Trionda, pero ya tendría que ser la versión normal. Tampoco es la primera vez que se utiliza esta tecnología, pero cada vez es más mejorada, cada vez es más precisa.
1: Pues tendremos que comprarnos todas estas cosas para disfrutar del Mundial en condiciones. Yo llevo las cervezas.
0: Me parece correcto.
1: Hasta la semana que viene.
0: Hasta la semana que viene.
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1: Momento ahora para que nos vayamos hasta la Fundación Cibervoluntarios. Allí nos esperan Ángel Sola y Demo Peláez. Nos van a explicar cómo el proyecto europeo EDUS impulsa la formación medioambiental de forma innovadora en las aulas de formación profesional.
4: ¿Y si aprender a cuidar el planeta comenzara en el aula de formación profesional? Esa es la apuesta del proyecto europeo EDUS, una iniciativa enmarcada en el programa Erasmus Plus, que la Fundación Cibervoluntarios acaba de clausurar tras 30 meses de trabajo. Durante este tiempo, 5 entidades de España, Italia, Islandia, Dinamarca y Eslovenia han desarrollado, probado y difundido una metodología para integrar la educación en sostenibilidad dentro de la FP. La idea de fondo es sencilla pero ambiciosa, una metodología y un conjunto de herramientas adaptables a sus necesidades, para que la sostenibilidad deje de ser un tema puntual y se incorpore de forma natural al día a día de las aulas. EDUS se presentó esta semana en su evento de clausura en el Colegio Guzmán el Bueno de Madrid, una jornada que estuvo centrada en lo práctico. Lo cuenta Ángel Sola, compañero de Fundación Cibervoluntarios, que estuvo allí.
5: El evento que celebramos ayer en el Colegio Guzmán el Bueno contó con la participación de profesores de formación profesional que nos contaron de primera mano casos prácticos de la realización de los pilotos con la metodología realizada con EDUS, y se pusieron en común estos resultados para seguir avanzando hacia una educación más práctica, participativa y orientada al futuro. Animamos a todas las personas que estén escuchando esto que entren en edusproject.eu y puedan acceder a todas las herramientas que son abiertas y descargables para todos los estudiantes y profesores que quieran utilizarlas en su día a día.
4: Todo pensado para que docentes y alumnado trabajen en la sostenibilidad de una forma más activa y conectada con los retos actuales. Este proyecto se alinea con el Pacto Verde Europeo, con la Agenda 2030, y además se trata de una metodología abierta, libre y gratuita. Así que si eres un centro educativo y quieres sumarte, pues puedes verlo todo en la web edusproject.eu.
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1: Me da la sensación, tengo la punta de la nariz, que hoy vamos con un clásico. Ya veréis. Gisela Baños, muy buenas, ¿qué tal? ¿Cómo estás?
6: ¿Qué tal? Estoy ahora mismo, no sé cómo decirte, estoy emocionada, estoy exultante, estoy, no sé, estoy flipando básicamente.
1: ¿Por qué?
6: He descubierto, no te lo pierdas, que la psicohistoria existe.
1: ¿Ah, sí? ¿Lejos del magoferío?
6: Sí, sí, o sea, estoy yo ya en plan Harry Sheldon total, preparando mis matemáticas y viendo a ver en qué consiste esto, porque estoy viendo yo aquí el futuro de la fundación, ¿eh?
1: Ah, ¿ves cómo decía yo lo del clásico?
6: Fundación, la hemos leído todos, seguramente muchos habrán visto la serie, todos sabemos quién es Harry Sheldon, la psicohistoria. Entonces, bueno, yo te voy a leer lo que dice la Enciclopedia Galáctica, que es la psicohistoria. Uh-huh. En Fundación dice, Gal Dornick, utilizando conceptos no matemáticos, ha definido la psicohistoria como la rama de las matemáticas que trata sobre las reacciones de conglomerados humanos ante determinados estímulos sociales o económicos. Implícita en todas estas definiciones está la suposición de que el número de humanos es suficientemente grande para un tratamiento estadístico válido. Hasta ahí bien, ¿no?
1: Vale.
6: Esta es la definición que nos da Asimov, y bueno, él comentó muchas veces que la psicohistoria estaba basada en la teoría cinética de los gases, que explica las propiedades macroscópicas de un gas a través del comportamiento estadístico de las moléculas que lo forman, ¿no? Entonces, en psicohistoria, pues sí, un individuo tiene libre albedrío, porque lo que hace un individuo no es relevante, pero la masa se comporta de formas, pues bueno, que pueden ser más o menos predecibles según las circunstancias sociales, históricas, ¿no? Bueno, pues ¿te puedes creer que hay una disciplina que hace exactamente eso?
1: Y aquí es donde viene el giro, ¿eh?
6: Claro, no se llama psicohistoria, que deberían haberlo llamado psicohistoria, también te digo. Bueno, no se llama psicohistoria porque es mucho más general, sirve para muchas más cosas, pero se llama teoría de sistemas.
1: ¿Y dónde has descubierto esto?
6: Pues mira, el otro día estaba leyendo un libro de Donella Meadows que se llama Pensar en sistemas, de Capitán Swing, que lo tenía por aquí por casa y no sé por qué, no me había dado por leerlo. Y empecé en las primeras páginas y dije, ¿cómo? Esto que está contando este libro a mí me suena. Y es una introducción a la teoría de sistemas y básicamente ya te dice que un sistema es un conjunto de elementos interrelacionados organizados de manera coherente para alcanzar un fin, que debe estar formado por tres tipos de cosas: elementos, interrelaciones y una función o propósito. Entonces, la teoría de sistemas se aplica a cualquier cosa, incluida la humanidad.
1: Vale.
6: Cualquier cosa que tú puedas explicar con elementos, interrelaciones y propósito. Entonces, claro, esto se utiliza, por supuesto, en más cosas, ¿no? En ingeniería de software, en inteligencia artificial, en redes de comunicación, automatización de procesos, fábricas. Esto lo puedes aplicar a cualquier cosa. Entonces, lo que diría la teoría de sistemas de la psicohistoria es que los humanos en masa nos comportamos de determinada manera por las interrelaciones del sistema al que pertenecemos, ¿no? No existimos como algo ajeno, independiente de la sociedad. Entonces, claro, el problema, que evidentemente la humanidad no es un sistema con muy poquitos elementos que tú puedas describir fácilmente, sino que es un sistema complejo y muchas veces pues aparecen propiedades emergentes que no se pueden describir como la suma de los comportamientos de las partes, ¿no? Entonces, utiliza un tipo de ecuaciones, pues al nivel de Harry Sheldon, te diría, de estas loquísimas que aparecen en la serie. Aparecen ecuaciones no lineales, lo que muchas veces lleva a sistemas caóticos. Entonces, bueno, realmente la humanidad sería, en la práctica, impredecible, ¿no? O sea, la psicohistoria podría funcionar, pero siempre te podría aparecer un mulo por ahí que te desbarate las cosas, ¿no? Somos un poco como el clima, que por este motivo no podemos predecir el tiempo que va a hacer con demasiada antelación, ¿no? Entonces yo me quedé loquísima con esto, y es otro de esos ejemplos en los que la ciencia ficción, la ciencia, la tecnología se unen y no sé muy bien si una se inspiró en la otra, la verdad.
1: Vete tú a saber, es verdad que el ser humano es tan complejo, somos tan variables, tan cambiantes, tan de todo, que es imposible aplicar sistemas de ecuaciones para predecir las cosas, ¿no? Pero sí que cuando se chocan estos vértices dices, Dios mío, ¿cómo está pasando esto?
6: Claro, que luego la ciencia ficción tampoco estaba tan desencaminada, ¿no? Que dices, ostras, esto se está utilizando y en muchas circunstancias sí que se están pudiendo hacer predicciones, ¿no? En economía, entonces, claro, yo vi esto y digo, esto es psicohistoria, esto es psicohistoria. Así que si alguien tiene curiosidad, les recomiendo el librito, la verdad.
1: ¿Cuándo aparece este término de psicohistoria por primera vez?
6: ¿Te puedes creer que no es de Asimov?
1: ¿Onda?
6: Siempre tenemos asociado que psicohistoria se lo inventó Asimov y realmente apareció 10 años antes en un relatito de 1941 que se llamaba Beyond All Weapons, Más Allá de Todas las Armas, de Eric Frank Russell, que ya describía la psicohistoria, y además aparece así, psicohistoria, en el relato, como la aplicación de la psicología a los datos históricos. Luego sí que es verdad que Asimov la refinó un poco más, la convirtió en algo científico, pero la palabra como tal no es de Asimov, así que es como las tres leyes de la robótica, que tampoco son de Asimov.
1: Lo que seguro es de Asimov, ese relato Fundación, año 51, y esta contraprestación casi de Donella Meadows, de Pensar en Sistemas, que por cierto, editado por Capitán Swing, por si a alguien le apetece echar un vistazo. Gisela Baño, muchas gracias por esta curiosa historia de la psicohistoria.
6: Nos vemos la semana que viene, predeciblemente.
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1: 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Bueno, pues con Gisela Baños terminamos, ¿eh? Con Gisela y con la psicohistoria terminamos el programa de hoy, que ya nos hemos quedado sin tiempo, así que gracias a todos, como siempre, por acompañarnos un día más, una semana más. Si os apetece contarnos algo, ya sabéis.
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1: Y si no, podéis mandar un correo a crucedecables@rtve.es. Mientras, os espero a todos por aquí la semana que viene, mismo sitio, misma hora, en Cruce de Cables, en Radio Nacional de España, y mientras tanto, ya sabéis, oídos bien abiertos y curiosidad bien encendida. Cuidarse mucho, buena semana para todos. Chao.

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1: Queridos oyentes de La Alborada, paz y bien. Las comunidades cristianas hemos vivido los 50 días de la Pascua siguiendo la estela de aquella primera de Jerusalén. El entrañable relato de los discípulos de Emaús que recoge San Lucas puede ser la historia de cada uno de nosotros. Crisis, decepciones, desesperanzas, subidas, pero también de encuentro, escucha de la palabra, fuego en el corazón, pan eucarístico, regreso a Jerusalén. Por ello te propongo hoy que nos hagamos un test para ver si somos realmente personas de Pascua o si todavía nos hemos quedado a este lado de la muerte, la de Jesús y la propia. Estas son algunas manifestaciones para detectar si nuestra fe es madura o si todavía nuestro bautismo apenas va más allá de ser un ritual que todavía no lo ha encarnado. Destaco estos rasgos. La gratuidad. Vivo abundando en todo lo que me supera en deuda respecto de lo que he recibido. Soy una persona disponible y agradecida, para quien todo es poco, y vivo como un don cuanto Dios y los demás hacen por mí. La eclesialidad. Mi pertenencia a la Iglesia implica un amor incondicional a la comunidad en la que yo he sido engendrado para la vida eterna. Me duelen sus miserias y carencias como algo propio. Me sumo a la crítica fácil de los pecados de sus miembros, o me sé que a veces escandalizo con mi mediocridad y mi prepotencia. La visión del más allá. Me paraliza el pensar en la muerte, o la veo como el acicate para vivir hoy a fondo cada uno de los encuentros y oportunidades que me brinda Dios.

0: Hola, pues muy bien, la verdad es que muy contento de poder estar de nuevo con vosotros.
1: Pues el placer es nuestro, como siempre, si te parece, comenzamos ya. Bienvenidos todos a Historias de Fe, un programa de la Iglesia Evangélica.
2: Patricia Montalvo y Cristian Luna se conocieron en Lima, Perú, donde estudiaban una carrera tecnológica, compartían clase y el mismo grupo de amigos. Mi interés hacia ella fue creciendo porque vi cualidades que no cualquier persona tenía. Al final, me enamoré y di el paso, cuenta Cristian. Por su parte, Patricia siempre vio que era un buen chico, delicado, que la cuidaba mucho y la trataba bien. Eso me gustaba mucho de él y después de casi 5 años de noviazgo, nos casamos. Doy gracias a Dios por la bonita familia que hemos formado, dice en la actualidad Patricia. Ambos crecieron escuchando sobre la realidad de un Dios, pero ninguno de ellos le conocía de forma personal. Cristian creció en una familia católica, pero nunca se sintió arropado espiritualmente. En la iglesia veía muchas imágenes, figuras que no me llamaban la atención. Sin embargo, cuando mi abuelo me leía la Biblia, yo notaba mucha diferencia, recuerda Cristian, que en su adolescencia se alejó completamente de la fe. La historia de esta pareja es como la de muchos otros migrantes que llegaron a España buscando un futuro mejor en el año 2009. Sin embargo, la pandemia de 2020 supuso un antes y un después, también para ellos. Estaba muy sensible con el embarazo de mi hija pequeña. Un día me levanté, miré al cielo desde la ventana de mi habitación y le dije a Dios que no quería irme de este mundo sin que Él me perdonara, confiesa Patricia ante la incertidumbre de aquellos días. No sabíamos el futuro que nos esperaba y es ahí donde decidí buscar al Dios del que mi hermana tanto me había hablado. El solo hecho de salir a la calle e ir a comprar y volver a casa me llenaba de temor ante la idea de enfermar y contagiar a mi familia, explica Cristian, que empezó a pedirle a Jesús que le protegiera cuando salía de casa. Algo pasó que me hizo reflexionar, sentía un vacío en mi corazón, tenía miedo y buscar a Jesús en esos momentos me fortaleció. Patricia leía los textos bíblicos que su hermana le enviaba, le gustaba escuchar de Jesús. El paso siguiente fue buscar una iglesia, decisión que Cristian apoyó acompañándola. Ir juntos a la iglesia como familia les acercó a Dios. Nos ayudó a tener ese afianzamiento espiritual y esa paz que buscábamos, especialmente cuando 2 años después nuestra hija mayor sufrió una torsión ovárica y tuvieron que intervenirla, declara Patricia. Fue todo bien, pero 1 año después volvieron los dolores y le encontraron un quiste de 6 centímetros en el mismo ovario. Yo no quería que ella volviera a pasar por lo mismo. Me puse de rodillas y le pedí al Señor que Él interviniera. Nos afectó emocionalmente y le pedíamos en oración a Cristo salud para Daniela, confiesa Cristian. 2 meses después, en la ecografía previa a la intervención, el quiste se había absorbido. Dios nos respondió. Mi hija se recuperó y para mí eso es un milagro. La pareja con sus 3 hijas vive su fe con esperanza. Saben que todo el sufrimiento de Jesús en la cruz no fue en vano. Ellos confían en que un día se encontrarán cara a cara con Jesús. Ahora que le conozco a través de la Biblia, sé que siempre me ha acompañado en todos los momentos, buenos y malos, dice Patricia. Para Cristian, seguir a Cristo es paz, es tranquilidad, es serenidad, esa que tanto necesitan todas las personas.
1: Pues seguimos con nuestro invitado. Como siempre, vamos a tratar algunos temas que nacen de la historia. Pablo, emigrar es como perder una vida para aprender a vivir otra nueva. Este proceso los expertos lo clasifican como un duelo. Si realmente es tan duro, ¿qué consuelo?

0: ofrece la Biblia en esos momentos?
1: Bueno, pues no siempre se tiene esta oportunidad o privilegio, pero bueno, aquí puedo hablar de mi propia experiencia, porque viví casi 4 años en Guatemala, sin nadie de mi familia de sangre allí, y bueno, llegas a un lugar donde hablan el mismo idioma, pero un lenguaje diferente. Se expresan diferente, es una cultura diferente, costumbres diferentes, etc. Y es así como dices, ¿no? Tienes que aprender a vivir una vida nueva. Y hay momentos muy duros, pero, ¿sabéis? Pude experimentar algo que Jesús dice en los evangelios. Él dijo, y todo el que haya dejado casas o hermanos o hermanas o padre o madre o hijos o tierras por mi nombre, recibirá 100 veces más y heredará la vida eterna. Y es increíble como durante todo ese tiempo, cómo Dios puso personas a mi lado, ¿no? Que nunca, obviamente nunca van a sustituir a tu familia en la carne, pero que Dios usa para traer ese consuelo del que estamos hablando. Y bueno, también podemos leer en la carta de Pablo a los Efesios, él dice que ahora somos la familia de Dios, y eso es algo real, y eso me encanta.
0: Siempre hay personas, ¿verdad? Incluso al otro lado del océano, que comparten la misma fe, y desde el principio hay esa sintonía, ¿no? Como si sí, os conocierais de toda la vida. Entiendo que esto lo experimentaste, si no me equivoco, fuiste a formarte bíblicamente, ¿verdad?
1: Sí, cuando recién nos casamos fui a vivir allí, mi mujer es de Guatemala, y estuve allí estudiando en el seminario, en el CTK.
2: Muy bien, y además Jesús fue también un emigrante, ¿verdad?
1: Sí.
2: Pero fíjate que la pandemia nos trajo enfermedad, mucho dolor, pérdidas también económicas. En fin, a veces preferimos no recordarlo, pero ocurrió. ¿Cómo es que se puede encontrar a Dios a través del miedo?
1: Sí, no sé, el miedo, por lo menos a mí me pasa, creo que a la mayoría de la gente también, cuando no sabemos qué hacer, el miedo nos paraliza. Pero cuando lo llevamos a Dios, el miedo se puede convertir en una puerta. Esa historia de Patricia y Cristian es un ejemplo perfecto. El miedo al virus, el miedo a perder a un ser querido, todo eso los lleva a mirar hacia arriba cuando ya no tienen otro lugar donde mirar. Y una cosa... Bueno, me encantan muchas cosas de la Biblia, pero una cosa que me encanta es que la Biblia no niega el miedo, sino que lo reconoce. Y dice el Salmo 34, busqué al Señor y Él me respondió, me libró de todos mis temores. No dice que me libró de todos mis problemas, no dice que el problema desaparece, dice sino que Dios te acompaña en medio de ese problema. Y fijaos en algo, ¿no? Patricia no buscó a Dios en un momento de calma o de reflexión. Lo busca estando embarazada, estando confinada, con miedo a morir. Y a veces Dios usa las crisis precisamente porque en los momentos de aparente control solemos pensar que no le necesitamos. El miedo nos quita esa ilusión de autosuficiencia y nos pone en una postura de honestidad y humildad que, bueno, es justo donde Dios puede actuar. Y la verdad es que cuando Dios actúa, como hemos visto en esa historia, lo hace de maneras que van mucho más allá de lo que esperábamos.
0: Y todos conectamos, ¿no? Aunque lo viviéramos de un modo u otro, con esa incertidumbre, ¿no? Con ese temor de aquella etapa, que parece que fue casi ayer, ¿no? Aunque ya cada vez está un poco más lejos, pero por el impacto que supuso para todos. Y Pablo, leer textos de la Biblia, hablar con Dios también, fueron clave para empezar esa relación personal con Jesús por parte de Cristian y Patricia. ¿Es esa la fórmula correcta o hay otras maneras, no sé, de llegar a Dios?
1: Pues me llama la atención que en el caso de Patricia, el primer paso fue su hermana, que es la que le enviaba los textos bíblicos, ¿no? No fue, en este caso, ella sola leyendo la Biblia, sino fue una persona que la amaba y que compartía su fe con ella. Creo que eso es muy representativo de cómo funciona esto, ¿no? Porque Dios usa personas, usa circunstancias, usa momentos. La Biblia y la oración son fundamentales, está claro, pero el punto de partida puede ser muy distinto para cada uno. Ahora, lo que no cambia es que en algún momento tienes que tomar una decisión personal. Puedes haber escuchado hablar de Dios toda tu vida, como les pasaba a ellos dos, y aún así no conocerle. Y hemos escuchado que Cristian creció en una familia católica que iba a la iglesia y aún así había o sentía este vacío. Y el conocimiento se convierte en relación cuando hay una respuesta de nuestro corazón. Cuando tú puedes contestar afirmativamente y dices sí de una manera personal, ¿no? Y a partir de ahí, pues claro, la Biblia y la oración son lo que alimenta y hace crecer esa relación día a día. Y como en cualquier relación, necesitas comunicarte y conocer a la otra persona. Sin eso, pues la relación se enfría.
2: Y hablando de relaciones, el papel de la iglesia fue muy importante para ellos, y lo es. Muchas veces no lo llegamos a valorar. Y hablamos de una comunidad de fe que aplica los principios de la iglesia primitiva. ¿Cómo vivían aquellos primeros cristianos y en qué podemos imitarlos ahora?
1: En el libro de los Hechos, en el capítulo 2, tenemos una foto de aquella iglesia primitiva que me parece que es preciosa, porque primero dice que se reunían, es decir, ya tenían ganas de estar juntos, ¿no? Pero se reunían para aprender la doctrina de los apóstoles, para la comunión, para partir el pan, para la oración. Pero lo que más me llama la atención es que se cuidaban de verdad. Vendían sus posesiones para ayudar al que tenía necesidad, comían juntos con alegría, y eso me gusta mucho. No era una religión de domingo, ¿no? Era una forma de vida compartida. Y creo que podemos imitarlo siendo comunidades donde la gente no se sienta sola, donde haya un seguimiento real de las personas, donde la fe no se quede solo en el culto o el servicio del domingo o el día que nos reunimos entre semana, sino que se traduzca en gestos concretos de amor. Yo siempre hablo con la iglesia de algo que ya están cansados de escucharme acerca de la pastoral compartida. Les digo que debemos cuidarnos los unos a los otros, no delegar todo en el pastor, ¿no? Y me encanta ver que Patricia y Cristian encontraron eso en su iglesia y que eso fue clave en los momentos más duros, como cuando su hija estuvo enferma, ¿no? Porque una iglesia que cuida a sus miembros como familia es el mejor testimonio del mundo. Hay mucho, bueno, mi opinión, mucho más que cualquier campaña o programa.
2: Sí, sí, somos parte de una familia. Somos, dice la Biblia, el cuerpo de Cristo, haciendo ese símil, ¿no? De Cristo la cabeza y su iglesia, el cuerpo, ahí funcionando de una forma sincronizada y cada uno aportando lo que tiene.
0: Sí, que no vamos a una reunión, que es realmente una relación de familia, aunque todos somos imperfectos, ¿no? Y con nuestras imperfecciones estamos allí, pero realmente formar una familia, ¿no? Y Pablo, si alguien que nos escucha, busca a Dios, pero nunca antes ha oído de un Dios tan cercano y real, ¿cómo podemos animarle a seguir en ese camino?
1: Pues le diría que lo más importante es que no deje de buscar. Jesús dijo algo muy bonito: al que viene a mí, de ningún modo lo echaré fuera. Si hay un deseo genuino en el corazón, Dios no lo va a ignorar. Y de forma práctica, pues que se acerque a una comunidad de fe, una comunidad de fe sana, que empiece a leer el Evangelio. Yo siempre recomiendo empezar por el Evangelio de Marcos, a lo mejor porque me identifico con él, que va siempre un poco acelerado. Pero, en serio, el Evangelio de Marcos es directo, bueno, se salta hasta el nacimiento de Jesús, así que va sin rodeos, es también muy, muy visual. Pero sí, y que le hable a Dios con sus propias palabras, que no piense en fórmulas, porque Dios no necesita un lenguaje religioso, necesita honestidad. Y si puede, pues que busque a alguien de confianza que ya tenga esa relación con Jesús y que le pueda acompañar en el camino. La historia de Patricia empieza con su hermana, hemos escuchado, enviándole mensajes. A veces solo necesitas a alguien que camine contigo un trocito. Porque la fe no está pensada para vivirla en solitario, ¿eh?
0: Muy interesante. Y alguno puede pensar, bueno, pero es que yo no tengo esos miedos que tenía esta familia, ¿no? En un contexto de COVID, etcétera. ¿El Evangelio es solo para la gente que tiene que llenar sus propios temores?
1: Obviamente la palabra no es solamente para aquellos que tienen temores. Como decíamos antes, cuando tenemos esa necesidad de Dios, todos los seres humanos tenemos absolutamente esa necesidad. Y me gusta mucho lo que decía uno de los primeros teólogos de la iglesia cristiana, y decía: el corazón del ser humano nunca va a encontrar satisfacción hasta que encuentra a Dios, ¿no? porque yo me imagino que tenemos en nuestro corazón como una especie de pieza de un puzzle que falta, y ese es Dios. Cuando tenemos a Dios con nosotros, entonces sentimos que estamos completos. No hace falta tener temor.
0: Pues muchísimas gracias, Pablo, por acompañarnos un día más, y nos volvemos a escuchar, si te parece, la semana que viene. Que Dios te bendiga.
1: Claro que sí, con mucho gusto. Bendiciones.
2: ¿Te imaginas que en la universidad conoces a tu pareja con la que llegas a casarte y formar un hogar, pero las circunstancias os llevan a emigrar dejando en Perú familia y toda una vida, teniendo que empezar de nuevo en España? ¿Te imaginas que durante el embarazo de vuestra tercera hija llega un virus mundial que os obliga a confinaros y os inunda el miedo al contagio, la enfermedad y la muerte, y buscáis a Dios, Él pidiéndole no enfermar cada vez que sale de casa y ella escuchando textos de la Biblia enviados por su hermana? ¿Te imaginas que es el principio de una búsqueda que os lleva a una iglesia y allí conocéis al Dios de la Biblia, que dio su vida en una cruz para perdonar vuestros pecados, resucitó y un día veréis cara a cara? ¿Te imaginas que luego vuestra hija mayor es intervenida, se recupera pero vuelve a tener complicaciones? Pedís a Dios no pasar por quirófano de nuevo y Él la sana. Los médicos se sorprenden de su mejoría y vosotros solo podéis agradecer al Salvador su cuidado. Pues no te lo imagines más. Es verdad, la verdad del Dios vivo que se dio a conocer a través de Jesús.

Bien, amigos, tenemos que despedirnos. Os dejamos con Sal 150 y su tema No estamos vencidos. Gracias por acompañarnos un día más en Historias de Fe. 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Por otra parte, también nos gusta recibir vuestros mensajes, aquello que queráis comunicarnos, así que aparta un momento y mándanos ese mensaje al mismo teléfono. 673-466-366. Adiós y que la paz de Cristo os acompañe.

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1: La Perashá Bealotejá que leeremos esta semana nos relata un episodio muy sorprendente. De pronto el pueblo de Israel comienza con argumentos difíciles de entender. Zaharnu et adagá, asherajanu mixayim jinam. Recordamos el pescado que comíamos en Egipto gratuitamente. Recordamos las verduras que comíamos en Egipto. Y ya nuestra alma está seca. Y ya estamos hartos del maná, que es lo único que estamos comiendo aquí en el desierto. Y la pregunta es, ¿cuál fue la reacción de Moshe en ese momento, del líder espiritual? Y vemos que una reacción sorprendente. En ese momento Moisés, viene a Dios y le dijo, mátame, yo no quiero seguir liderando este pueblo. La pregunta es, ¿tan grave es que el pueblo pidiera comer carne, comer pescado, comer verdura? ¿Tanto era la gravedad para que Moisés diga, mátame, yo ya no quiero seguir dirigiendo a este pueblo? Vemos que cuando el pueblo de Israel hizo la idolatría, hizo el becerro de oro, Moisés enseguida buscó argumentos, buscó atenuantes para pedir el perdón de Dios hacia el pueblo. Sin embargo, aquí vemos que Moisés se desespera y le dice a Dios, mátame. ¿Acaso es más grave el pedir pescado y verdura que el hacer idolatría? En realidad, Rashi, principal comentarista de la Torá, él nos clarifica cuál es la cuestión en todo este fragmento. Y él nos explica que en realidad la queja del pueblo de Israel no era el pescado y no era las verduras. Eso era solamente una excusa. Era el motivo central, no estaba ahí. Había una insatisfacción dentro del pueblo y esa insatisfacción se manifestaba en querer buscar pescado, en querer buscar verdura. Pero el dolor del pueblo era otro. ¿Y en qué consistía? Consistía, dice Rashi, que el pueblo ansiaba la libertad que tenía en Egipto. ¿Pero cómo podemos hablar de libertad si eran esclavos? Libertad, dice Rashi, a nivel moral, donde no habían leyes y restricciones morales en Egipto. En Egipto ellos podían dar rienda suelta a sus instintos porque no habían preceptos éticos y preceptos espirituales. Y eso era lo que al pueblo le llegó a hastiar. Ya el pueblo comenzó a tener nostalgia de la situación moral y espiritual en Egipto, donde no habían leyes específicas, donde no habían cadenas específicas, sino que el pueblo podía actuar libremente en todo lo que era relación de incesto, en todo lo que era relaciones a nivel del hombre con su compañero. Eso era lo que ansiaba el pueblo, esa libertad, o entendido de otra forma, ese libertinaje que ellos tenían en Egipto y que de pronto cuando recibieron la Torá, recibieron los preceptos éticos y espirituales, perdieron. Ahora, esa falta de libertinaje generó un malestar. Y ese malestar se manifestó en que dijeron, ya no, estamos hartos de comer el maná, queremos volver a Egipto, queremos volver al pescado de Egipto, queremos ver a las verduras de Egipto. En otras palabras, queremos volver a nuestra situación de Egipto, queremos recuperar nuestro estatus de Egipto. Entonces, ¿cuál fue la reacción de Dios? Cuando Moshe viene a Dios y le dijo, mátame, ¿cuál es la reacción? La reacción, Dios le dijo, busca 70 ancianos, ancianos en sabiduría, no en edad, dice nuestro sabio, busca 70 ancianos, llévalos a la puerta del tabernáculo, extiende tu mano sobre ellos y proyecta de tu luz sobre ellos. Pero en realidad, la pregunta es, si el pueblo lo que quería era carne, Si el pueblo lo que quería eran las verduras, pues en realidad lo que tenía que buscar era otro tipo de personas, no 70 sabios, tenía que buscar 70 abastecedores que pudieran proveer los alimentos que ellos querían. Sin embargo, la respuesta de Dios dijo, tienes que buscar 70 sabios, 70 líderes espirituales, 70 educadores que puedan infundir los valores éticos y espirituales al pueblo. ¿Qué pasó? El pueblo de Israel, cuando llegó al monte Sinaí, llegó a un estado de elevación espiritual muy grande. De pronto se prendió una luz espiritual en sus almas, pero esa elevación se fue diluyendo. Y cuando fueron pasando los días, se fueron diluyendo. Y cuando se diluyó, comenzaron a ansiar y desear lo que tenían en Egipto. Ese libertinaje en Egipto que ya en el desierto no lo tenían porque ya tenían la Torah y la Torah limitaba su conducta. Y por eso dijo Dios a Moshe, la única solución es de buscar 70 educadores que puedan infundir, que puedan prender el corazón de ellos, que puedan sentir de nuevo ese sentimiento espiritual que sintieron cuando estaban en el monte Sinaí, que vuelva a encender la llama de la espiritualidad en sus corazones. ¿Para qué? Para que vuelvan a sentir la importancia de desarrollar el alma. Vuelvan a sentir que en realidad los preceptos no son para Dios, los preceptos son para nuestro beneficio, son para el desarrollo interno. Y ese sentimiento es lo que el pueblo había perdido. Y por eso Dios le dijo, lo que hace falta 70 educadores. 70 líderes espirituales. La solución no está en las verduras, no está en el pescado, no está en la carne. La solución está en educar. La solución está en que el pueblo vuelva a revivir la vivencia que sintió en el monte Sinaí, que vuelva a sentir que su esencia es su alma y que su esencia es desarrollar ese alma. Y para eso necesita la Torah. Y de la respuesta de Dios vemos que la dificultad del pueblo estaba precisamente en que esa luz espiritual se había apagado en los corazones del pueblo y había que volverla a aprender. Y el único medio es el estudio, el único medio es la educación, el único medio es la enseñanza. Y eso fue lo que Dios le dijo a Moshe. Y de la respuesta de Dios vemos que Rashi entendió cuál era la verdadera problemática, que la problemática no era la alimentación, no era la carne, no era el pescado, sino la problemática era más profunda, era que el pueblo había perdido ese deseo de superación que sintió cuando estaba en el monte Sinaí, y eso es lo que tenía ahora que recuperar, y esa era la enseñanza que estos 70 sabios, pero le dijo Dios a Moisés, tú tienes que proyectar tu luz sobre ellos, quiere decir, el problema no está en ti, tu luz es suficientemente poderosa para iluminar sus almas. Lo único que tú solo no puedes, y necesitas un equipo contigo que pueda realizar esa labor educativa, esa labor de enseñanza, esa labor de convencimiento, para que el pueblo vuelva a recuperar la ilusión, el entusiasmo y sentir sus metas espirituales como esenciales en su vida. Muchas gracias.

Bienvenidos a nuestro programa. Hoy hablaremos del profeta Isaías. Isaías es uno de los profetas mayores. Vivió en medio de los problemas políticos de su tiempo. Padeció los avatares de su tiempo en los momentos críticos en los cuales el reino de Israel estaba a punto de caer en manos de Asiria en la segunda mitad del siglo VIII a.C. En Jerusalén reinó Ozías, Jotán, Acaz y Ezequías. Había nacido hacia el año 760 antes de la era cristiana, en el seno de una familia aristocrática. Tuvo una educación exquisita que le convirtió en un hombre culto próximo a los círculos de la corte y de los sabios y funcionarios reales. Pidió a Judá, siendo este reino asediado por los asirios, a confiar solo en Dios. Una leyenda tardía recogida por el apócrifo La Ascensión de Isaías cuenta cómo fue su martirio siendo rey Manasés, que lo mandó a cerrar por la mitad. El libro que lleva su nombre consta de 66 capítulos. No es atribuible a Isaías en su totalidad. Se observan en él tres partes que se corresponden a su vez con tres periodos. Desde el siglo VIII al V a.C., fecha del primer Isaías, los 39 capítulos primeros, donde se habla de oráculos, de esperanza y de juicio divino contra Judá y otras naciones. Fue en parte compuesta por el mismo Isaías y en parte por sus discípulos. El llamado segundo Isaías, los capítulos del 40 al 55, también conocido como libro de consolación, pertenece a finales del exilio de Babilonia, en el siglo VI antes de la era común, y contiene la predicación sobre la salvación, donde un profeta desconocido anuncia la liberación de Judá. El tercer Isaías, capítulos del 56 al 66, es obra de autores posteriores al exilio, y en él se denuncia los pecados del pueblo y evoca la restauración de Jerusalén. Insta a Israel a defender el derecho y la justicia, porque la salvación divina está cercana. Las tres obras fueron organizadas por un redactor final. La vocación intelectual y religiosa del profeta es denunciar la indignidad humana ante la santidad de Dios. A su vez, anuncia la grandeza del Señor, del mundo y de la necesidad de proclamar su gloria. La fórmula Adonai, el Santo de Israel, es constante en sus escritos. Como Isaías ve que la opresión de los débiles es una ofensa a Dios, habló con vehemencia sobre la justicia social y la liga a la santidad divina, cosa que hace en dos grandes puntos: la cuestión social al inicio de su actividad y la política a partir del año 734. En su denuncia social fue influido por el profeta Amós. Critica al poder y a la clase dominante por su lujo y orgullo, por su codicia e injusticias, y denuncia el que estas injusticias se escondan detrás de una aparente vida religiosa centrada de manera hipócrita en el culto. En su faceta política, recuerda al pueblo que las promesas de Dios a David y a Jerusalén exigen tener fe solo en Dios. Isaías tenía una vocación principal: convertir a sus
contemporáneos. Sus denuncias sociales, sus críticas a autoridades y jueces buscan un cambio de conducta. Y en este sentido, predica en el capítulo 1, versículo 16 y siguientes. Dejad de hacer el mal, aprended a hacer el bien, buscad el derecho, proteged al oprimido, socorred al huérfano, defended a la viuda. Si obedecéis y hacéis el bien, comeréis los frutos de la tierra. Si os resistís y sois rebeldes, os devorará la espada. Gracias y hasta el próximo programa.

0: Eid al-Adha, la fiesta del sacrificio o la fiesta del cordero, es la manifestación religiosa más importante del calendario musulmán. Comienza el día 10 del último mes lunar, Dhul-Hijja. Casi 2 millones de musulmanes celebran esta festividad en España. Señoras y señores, salamu alaikum, buenos días y bienvenidos. Durante este rito, los fieles sacrifican un cordero u otro animal como lo hiciera el profeta Abraham.
1: Días antes de la celebración, se percibe una gran emoción mientras se hacen los preparativos para la fiesta. En todas las ciudades y pueblos árabes y musulmanes, la gente acude a los mercados donde compran los ganados que van a sacrificar, esforzándose en elegir los mejores. Algunos compran los ganados y los crían durante unos meses para asegurarse de su alimentación y su buena salud. El día de la fiesta por la mañana, los musulmanes acuden primero a la mezquita para efectuar la oración del Eid. Después de la oración, se dirigen a casa para sacrificar el cordero. El ambiente se vuelve más festivo y suele durar 2 o 3 días. Eid al-Adha, igual que la de Eid al-Fitr, es una fiesta de hermanamiento y de perdón, parecida en este punto a las Navidades. Las familias intercambian visitas, se toleran y se olvidan de los conflictos que podría haber.
0: Para hablarnos de este evento importante para la comunidad musulmana, nos acompaña en el programa de hoy el Dr. Said Rathbi, presidente del Consejo Islámico Superior de la Comunidad Valenciana y miembro de la Comisión Islámica de España. Y es el presidente director general de Halal Food and Quality, empresa certificadora de productos halal. Buenos días, Said, y bienvenido.
2: Buenos días. Gracias.
0: Pues Said, conforme relata el Sagrado Corán, Surat al-Safat, en el Ayah 107, versículo 107, que dice textualmente: y rescatamos a su hijo ordenando a Abraham que sacrificará en su lugar a un animal, y hicimos una gran ofrenda. ¿Qué significa el espíritu de la fiesta del sacrificio, ¿no?, en la religión musulmana?
2: Bueno, la fiesta del sacrificio es una clara imagen de gratitud y adoración de los musulmanes. Efectivamente, tiene que ver con la tradición profética del profeta Abraham,
0: sí,
2: que iba a obedecer a Dios cuando le ordenó sacrificar su hijo Ismael, pero finalmente Dios le obsequia el cordero y sacrifica, sí, el cordero. Pero, y entonces los musulmanes reviven a este episodio del profeta Abraham, y es una clara unión o un lazo entre las religiones, ¿no?
0: Sí.
2: Porque tiene que ver con el profeta Ibrahim, que la paz sea sobre él, y por lo tanto los musulmanes ese día manifiestan ese sacrificio y esa alegría, y es un día de tiene una parte de adoración, que salen, sí, todos en familia para ir a hacer una oración,
0: sí,
2: y luego ya los musulmanes se felicitan y la familia va en la mejor vestimenta, ¿no? Y luego lo celebran en familia y entre amigos.
0: Sí.
2: Y es un día también de solidaridad entre los musulmanes.
0: Sí, pero o sea, según la historia, ¿qué conmemora la fiesta de la Eid al-Adha?
2: Pues es una época en la,
0: sí,
2: que el musulmán,
0: sí,
2: sale hacer esa fiesta de rezo, que es que salen todos los musulmanes, pero que es lo que la época del profeta Abraham, ¿no?
0: Como, sí,
2: es lo que hemos dicho, y entonces lo que busca es esa unión entre musulmanes, como todas las adoraciones,
0: sí,
2: buscan un fin social y de solidaridad entre musulmanes. Busca también introducir la alegría, romper con esa rutina y vivir un break, ¿no?, en,
0: sí,
2: nuestra vida,
0: sí,
2: cotidiana,
0: sí,
2: porque,
0: sí,
2: el alma necesita romper con ese,
0: sí,
2: cotidiano, con esa costumbre de todos los días y sí. hacer una pausa, pero también busca esa alegría que hay que entrarla a los necesitados, ¿no?
0: Sí, pues ahí, y en tema de sumisión al profeta Abraham, entonces demostró, ¿no?, que es una sumisión plena, sumisión, que sí. no cuestiona el orden de Dios.
2: Sí, obediencia total. Sí. Entonces, el musulmán, como imitar a esa obediencia, también sigue exactamente las mismas pautas.
0: Sí.
2: Y va también y ofrece un sacrificio que lo hace únicamente y exclusivamente por Dios. Cada familia sacrifica un cordero.
0: Sí.
2: O se unen siete familias para sacrificar una vaca o una cabra, que sí. también, o un camello, ¿no? Y sí. que parte de ese sacrificio lo comen la familia, pero otra parte normalmente hay que dar a los necesitados, a los pobres,
0: claro.
2: porque genera
0: sí.
2: ese lazo de hermandad, de solidaridad sí. y
0: de ayuda a los necesitados. ¿Existen en España mataderos profesionales, los que dan muerte al cordero o al animal, sea lo que sea, pero la manera halal, es decir, degollando el animal según el rito musulmán, existe?
2: Sí. Porque está recogido hoy en día en la normativa española
0: sí.
2: que los mataderos que quieran hacer sacrificio por rito religioso
0: sí.
2: pueden hacerlo siempre que cuenten o pidan una autorización a las autoridades sanitarias.
0: Vale.
2: Tienen que cumplir unos requisitos de bienestar animal y luego también tienen que tener matarifes adiestrados y formados. Y siempre ese sacrificio se hace bajo la supervisión de un veterinario oficial, ¿no?
0: Sí.
2: Y por lo tanto, mataderos hay muchísimos en España
0: sí.
2: que hacen sacrificio halal, porque hoy en día para ellos representa un negocio muy importante. No podrían sobrevivir los mataderos sin hacer el sacrificio por rito religioso.
0: Así, ¿eh?
2: Sí, sí, porque hay un mercado tanto nacional
0: sí.
2: importante, porque hay 2 millones de musulmanes que piden todos comer. No pueden comer cerdo,
0: sí.
2: entonces por lo tanto se limitan a comer corderos sacrificados halal o terneras sacrificadas halal o
0: sí.
2: cabritos.
0: Uh-huh.
2: Y por lo tanto también hay otro mercado internacional. A nivel europeo, Francia se pide muchísimo, se exporta a Francia muchos productos cárnicos
0: sí.
2: halal y también a países vecinos como Argelia, que es un mercado muy importante para... Entonces, hoy en día la inmensa mayoría de los mataderos están certificados halal y producen y sacrifican halal.
0: Sí, y debido a cuestiones sanitarias de bienestar animal, así como la imposibilidad de que cada musulmán adulto lleve a cabo un sacrificio, los musulmanes se organizan con antelación, ¿no? ¿Cómo lo hacen?
2: Hoy en día la mayoría de los musulmanes aquí en España
0: sí.
2: Lo que hacen normalmente es lo encargan directamente al carnicero del pueblo.
0: Sí,
2: entonces el
0: sí,
2: carnicero
0: sí.
2: recoge las peticiones de cuántos
0: sí,
2: corderos,
0: sí.
2: cuántas familias, y contacta y compra y va y hace la supervisión de sacrificio en situ.
0: Sí.
2: Y lo traen ya sacrificados y lo reparte por las personas que le han hecho el encargo. Pero también es verdad que hay parte de muchos musulmanes que lo hacen a nivel particular, en su casa
0: sí.
2: de campo o van a la granja y hacen su sacrificio. Incluso hay algún que otro matadero móvil que están ahora gestionándose para que puedan evitar esos sacrificios que no reúnan las condiciones
0: sí.
2: sanitarias y que pueden ser un riesgo para la salud pública. Lo que están haciendo, por ejemplo, en Cataluña es que están habilitando mataderos puntuales, ocasionales, de 2 días, 3 días, para que...
0: Para estos eventos.
2: Exacto, para que
0: sí,
2: esa
0: sí,
2: gente
0: sí,
2: pueda
0: sí.
2: ir, compra su cordero y lo lleve ahí y lo sacrifica
0: sí.
2: según la tradición, pero también con estrictas normas de seguridad y calidad
0: Exactamente.
2: Alimentaria.
0: Sí, sí. Mm. Y volviendo al espíritu religioso, ¿no?, de esta fiesta y del Adha, ¿cuál es el momento más solemne del Eid al-Adha, más importante?
2: Sí. Bueno, la fiesta del sacrificio dura 4 días, no sí. como la fiesta del Fer Ramadán, que es solo un día.
0: Sí.
2: Pero sin lugar a duda, el primer día es el más importante en la fiesta
0: claro,
2: del sacrificio.
0: Sí, sí.
2: Yo creo que el momento cumbre de importancia en cuanto a importancia es la mañana del día del Eid, de la fiesta
0: sí.
2: del sacrificio, porque es el momento en que sale toda la familia, los hijos, los niños. Los padres van al oratorio, normalmente suelen hacerlo al aire libre, piden
0: sí.
2: Pabellones o polideportivos o sitios al aire libre para hacer esa oración, porque acude mucha gente en masa, todo el mundo sale ese día y tiene ese lado cultural, que no es estrictamente religioso, pero en el fondo lo que se va es hacer la oración colectiva,
0: del,
2: ¿no? Todo el mundo.
0: De la fiesta
2: y
0: de
2: en un ambiente
0: sí.
2: festivo, ¿no?
0: Sí,
2: muchas
0: sí,
2: mezquitas
0: sí, sí.
2: montan castillos hinchables, hacen dulces, zumos,
0: sí.
2: y lo celebran ahí, 2-3 horas están, y ese es el momento cumbre, porque todos los musulmanes después del rezo
0: sí.
2: se abrazan, se felicitan, y es un momento muy especial, aunque a mediodía también hay comidas entre familiares, se
0: sí.
2: juntan, se visitan familias, amigos, y entonces ese día, todo el día es como Navidad.
0: Navidad, como es verdad. Y el musulmán sacrifica al cordero, pero tiene que compartirlo, ¿no?, con los pobres.
2: Evidentemente, porque según la tradición profética, un cordero lo tiene que dividir entre 3 partes.
0: 3 partes.
2: Y una parte la tiene que dar a los necesitados.
0: Gente. Es decir, una tercera parte.
2: Se tiene que dividir una parte que la come
0: pobres.
2: Para sus hijos, que normalmente es tradición hacer pinchos, hacer carne
0: sí,
2: a la brasa,
0: sí.
2: salir al campo, pero también otra parte para cuando le vienen los familiares o amigos, y la otra tercera parte tiene que darla a los pobres o a los necesitados. Y eso es la finalidad del Eid, lo que busca es
0: sí.
2: alianza, lazos, solidaridad,
0: sí, sí, sí, sí.
2: Y el bien, el beneficio social, ¿no?
0: Es decir, el beneficio primero con la familia misma, porque
2: sí.
0: hay una parte que está dedicada entonces a todo esto, y luego para todos los visitantes, ¿no?
2: Sí, para los familiares que pueden venir.
0: Que pueden venir en esta circunstancia.
2: Amigos, mucha gente
0: sí.
2: también tiene que atender a esos amigos
0: claro,
2: y compartir
0: sí,
2: con
0: sí,
2: ellos ese,
0: sí.
2: esa carne.
0: Y la tercera parte para
2: la tercera
0: las
2: parte
0: necesidades.
2: Es para
0: sí.
2: donar, para donación.
0: Sí.
2: Hay mucha gente también que se solidariza internacionalmente con huérfanos en países que, por ejemplo, en Marruecos, hay gente que tienen organizaciones, ONGs que recaudan, digamos, dinero para que esa gente necesitada, como refugiados ahora sirios en Líbano o en Turquía o en otros países que están muy necesitados en esta, gesto de solidaridad por parte de musulmanes de distintas partes.
0: Sí. Y el Adha es una fiesta de hermanamiento, ¿no? Y de perdón, ¿verdad?
2: Sí, efectivamente, muchos musulmanes ese día lo tienen
0: sí.
2: que olvidar todo,
0: sí.
2: tienen que perdonar todo, tienen que olvidar todas esas diferencias,
0: sí.
2: tanto entre amigos
0: sí.
2: como entre familiares.
0: Entonces hay que solucionar todos los conflictos.
2: Exacto, entonces digamos que ese día es una oportunidad.
0: Un día de paz.
2: Para hacer paces, para
0: sí.
2: abrir, para hacer borrón y cuenta nueva, para abrir una página nueva
0: sí, sí.
2: En relaciones entre miembros de la misma familia,
0: sí.
2: entre amigos que han tenido roces o diferencias y entre miembros de la comunidad musulmana.
0: Pero esto no solo con los musulmanes, es decir, con todo el entorno, ¿no?
2: Lo bonito, lo precioso es compartir también esa fiesta con los vecinos.
0: Eso.
2: A
0: sí.
2: nivel particular. Hay que hacerlo, cada familia
0: estamos
2: tiene que ofrecer.
0: Estamos hablando de vecinos que no son
2: claro,
0: musulmanes, ¿no?
2: Claro, pero hay que compartir ese día de alegría y hay que tener también, invitar a los vecinos
0: sí.
2: y compartir con ellos ese día especial y donar lo que, compartir lo que se ofrece o lo que se dispone
0: sí.
2: de ese día. Y
0: sí.
2: eso es lo más precioso, porque al final lo que queremos es una cohesión social.
0: Exactamente.
2: Diferentes o diversidad en la sociedad, pero,
0: sí.
2: pero son todos iguales y todos hermanos al final.
0: Sí.
2: Tanto musulmanes como cristianos como judíos, al final somos todos humanos y por lo tanto nos une más la hermandad humana antes de, aunque cada uno tiene sus particularidades.
0: Pues esa es la verdadera convivencia, ¿no? Espero que esta fiesta nos aporte paz social y hambre de convivencia. El espíritu de esta fiesta nos recuerda de esa sana convivencia que debemos tener todos, en la que todo se entiende y se comparte. Muchas gracias, doctor Said Ratbi, por compartir con nosotros la alegría de este Eid y te agradecemos tus aclaraciones. Eid Mubarak, inshallah.
2: Muchas gracias, es un placer, como siempre.
0: Queridos amigos, felices fiestas. Eid Mubarak, inshallah. Gracias por prestarnos su atención y por elegirnos. Que sean felices. Salamu alaikum. Adiós.

0: Son las 5, las 4 en Canarias.
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0: Buenas noches. Rusia reactiva la ofensiva contra la capital ucraniana Kiev con una noche de continuos bombardeos de drones y misiles. Las autoridades locales han informado de una persona muerta tras un impacto en un edificio residencial. En otros puntos de la ciudad, al menos otras 13 personas han resultado heridas, 7 de ellas se encuentran hospitalizadas a esta hora. El alcalde de Kiev, Vitaly Klitschko, ha hecho un llamamiento a la ciudadanía para que se mantengan a salvo en los refugios.
2: En el distrito de Shevchenko se ha producido un incendio en un edificio escolar tras el impacto de un proyectil. Previamente se había informado de otra escuela afectada en la que se habría derrumbado la entrada al refugio donde se resguardaban los residentes. 10 distritos de la capital han informado de daños por impacto directo o de restos de proyectiles. Esta ofensiva se ha producido horas después de que el presidente Volodymyr Zelensky se refiriese a un posible ataque masivo por parte de Moscú, algo que compartía también la inteligencia estadounidense.
0: Un hombre armado que abrió fuego contra agentes del servicio secreto anoche frente a la Casa Blanca ha muerto tras ser abatido durante el intercambio de disparos, según ha informado el propio Servicio de Seguridad Presidencial.
2: Durante el tiroteo, un transeúnte también resultó herido, aunque no se han facilitado detalles sobre su estado de salud. Según el servicio secreto, se investiga lo ocurrido.
0: En nuestro país, la UDEF, la Unidad de Delincuencia Económica y Fiscal, sostiene que varios implicados en el caso Plus Ultra intentaron frenar la investigación judicial sobre el rescate de la aerolínea. Según unas conversaciones intervenidas por la policía, a las que ha tenido acceso Radio Televisión Española, Miguel Palomero, abogado de confianza del empresario Rodolfo Reyes, llegó a afirmar que la fiscal jefe del caso era amiga y añadió textualmente: hay que cortar esto.
2: Los hechos se remontan al 20 de mayo de 2021, poco después de la apertura de diligencias judiciales. En esa conversación, Palomero también asegura que va a interesarse por la titular del juzgado número 15 de Madrid, la magistrada Esperanza Collazos. Por su parte, Rodolfo Reyes responde absolutamente y pide contactar con el empresario Julio Martínez Martínez, señalado en el informe policial como supuesto lugarteniente del expresidente del gobierno José Luis Rodríguez Zapatero, e imputado esta semana por su papel en el rescate de Plus Ultra.
0: Entre tanto, 7 policías nacionales heridos leves y 3 detenidos. Es el balance que deja la manifestación convocada este sábado en Madrid para pedir la dimisión del presidente Sánchez a raíz de la imputación de Zapatero. Sociedad Civil Española, organizadora de la marcha, ha cifrado el seguimiento en 80.000 personas, dato que delegación del gobierno ha rebajado a 40.000. Los españoles Javier Ambrosi y Javier Calvo, los Javis, han ganado el premio a la mejor dirección de la edición número 79 del Festival de Cannes por su película La Bola Negra, premio ex aequo, con el polaco Paweł Pawlikowski por Fatherland.
2: La palma de oro a la mejor película ha sido para Fior del rumano Cristian Mungiu, segunda ocasión en la que el realizador rumano recibe este galardón tras 4 meses, 3 semanas, 2 días en 2007. Minotauro del ruso Andrei Viakinsev, una dura crítica a la corrupción de su país bajo el gobierno de Vladimir Putin, ha obtenido el gran premio del jurado.
0: Y vamos ya con los deportes. Finalmente, Mallorca y Girona serán los equipos que acompañen al Oviedo a segunda división. Nos lo cuenta Mario Costas.
3: Los baleares hicieron lo que estaba en su mano, ganando 3-0 al Oviedo, pero los resultados en el resto de encuentros no se dieron y terminaron con el descenso de los de Michelis. En cuanto al Girona, los de Michel empataron a 1 ante el Elche. Este resultado significaba la salvación franjiverde, pero condenaba a los gironis, que la temporada que viene jugarán finalmente en la categoría de plata. Esto significa que Levante, Osasuna y Elche han conseguido la permanencia. En cuanto a Europa, el Celta será el conjunto que juegue Liga Europa tras la victoria por 1-0 ante el Sevilla, mientras que el Getafe jugará la Conference League al imponerse también por 1-0 a Osasuna. En Liga de Campeonas, el FC Barcelona se ha proclamado campeón continental tras imponerse por 4-0 al Olympique de Lyon, consiguiendo así su cuarta Champions. Y quien también puede ser campeón europeo, en este caso de baloncesto, es el Real Madrid, que se mide a Olympiacos por la final de Euroliga no antes de las 8 de la tarde.
0: Es todo. 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

¿Qué tal, amigos? Buenos días, bienvenidos una semana más a Frontera. En un programa en el que vamos a seguir repasando, como estamos haciendo en las últimas semanas, la actividad de la Iglesia a través del podcast La Iglesia en 12 semanas. Tendremos tiempo también para ir al cine. Vamos a ver si con buenas películas, con buenos estrenos. Luego nos lo cuenta Miguel Fernando Ruiz de Villalobos. Pero lo primero que vamos a hacer a tan solo, bueno, pues unos días de que el Papa León XIV visite nuestro país, nos vamos a ir hasta otro de los lugares donde él va a estar. Además, recogiendo el deseo, la intención que ya tenía su predecesor, el Papa Francisco. Nos referimos a la visita a las diócesis canarias para encontrarse principalmente con una realidad, la realidad de las migraciones. Pues hasta allí nos vamos. Vamos a Canarias, donde nos recibe en primer lugar el obispo de la diócesis de Canarias, Monseñor José Mazuelos.

0: Cuando emigra, emigra desde una situación de vulnerabilidad, exclusión, pobreza o huyendo de un conflicto bélico o persecución. Por tanto, cuando toma la decisión de arriesgar su vida en relación a la emigración africana, pues es una decisión forzosa, involuntaria, pero la toma porque o mueren en su país de origen, y es una expresión que utilizan mucho estas personas, o mueren en el viaje. Y prefieren arriesgar su vida con una ilusión de poder llegar a Europa y poder tener una vida mejor para ellas y sus familias en origen, que realmente toman esa decisión. Eso lleva a un proceso migratorio y a un duelo migratorio, desencadenarse de sus raíces, de su familia, de todo lo que conoce. Cuando llegan aquí, la primera acogida es ser ese hombro de apoyo, esa persona que te escucha, esa persona que intenta comprender tu realidad y darte ese hombro y esa mano tendida para poder ayudarte.
1: En Canarias, Cáritas acompaña ese proceso desde múltiples ámbitos: la acogida inmediata, la defensa jurídica, la integración social o el aprendizaje del idioma. Una tarea silenciosa que intenta devolver dignidad y horizonte a quienes llegan sin nada.
0: Acogemos y protegemos, defendemos a las personas en sus derechos humanos y por tanto denunciamos las vulneraciones de derechos. A partir de ahí trabajamos la promoción de la persona, desde esas habilidades que tiene, tanto por experiencia vivida, pues abordamos la búsqueda activa de empleo, abordamos a través de los grupos de arraigo social su integración en una comunidad y su situación administrativa, abordamos el tema idiomático para que sea un puente donde hay un servicio idiomático con más de 17 idiomas y más de 18 personas que nos ayudan a hacer ese puente comunicativo con las personas, y seguimos avanzando en esa promoción para su inserción y su integración en la sociedad canaria.
1: Uno de los momentos más delicados llega cuando los menores tutelados cumplen los 18 años. Muchos quedan fuera del sistema de protección y pasan, de un día para otro, a la calle. Para ellos nacieron los llamados corredores de hospitalidad.
0: Junto a la Pastoral de las Migraciones y Cáritas, trabajamos los corredores de hospitalidad. Estos corredores de hospitalidad pretenden ser una oportunidad de vida para aquellos jóvenes que al cumplir los 18 años y habiendo sido tutelados, se encuentran en la calle, en una situación de sin origen. Llegan a Cáritas, a nuestros servicios para personas en situación de sin hogar, acceden a comedores, a servicios de ducha, y desde ahí los vamos acompañando ante esa realidad de ser estutelado y ha pasado a la vida adulta. Buscamos que las diócesis de la península puedan acoger desde su hospitalidad, desde lo que son y desde lo que tienen con los recursos con los que cuentan, nos presentan esas iniciativas de acogida, y aquí presentamos esas iniciativas a estos jóvenes como una oportunidad de vida para acompañarnos en ese proyecto.
1: La Iglesia trabaja también en ámbitos especialmente complejos como la regularización administrativa, la atención jurídica o la protección de menores migrantes que llegan solos a Canarias.
2: Desde la Delegación de Migraciones tratamos de ofrecer un acompañamiento integral a la persona, no solo desde el aspecto jurídico, sino también social e incluso espiritual, y sobre todo poniendo en el centro la dignidad de la persona sobre la que tanto ha hablado el Papa León. Ahora bien, desde el punto de vista jurídico, pues hacemos todo tipo de trámites, desde preparación y acompañamiento en procedimientos de protección internacional, trámites administrativos en extranjería, ayuda en los procesos de regularización o de solicitud autorizaciones de residencia. Es decir, no tenemos una estructura fija y que solo nos dediquemos a una cosa concreta, sino que abordamos cualquier aspecto que nos planteen las personas migrantes que llegan hasta nosotros. Los menores llegan en una situación de vulnerabilidad extrema porque en su mayoría vienen solos, vienen absolutamente desorientados, con ocasiones son trasladados de una isla a otra, con lo cual cuando empiezan a estar arraigados pasan a ser a otra isla y tienen que volver a iniciar todo ese proceso. Desconocen su situación legal, desconocen sus derechos, existe una barrera idiomática tremenda, pero es verdad que el sistema educativo y la sociedad en general, pero el sistema educativo en particular, está poniendo especial énfasis en la integración de estos menores con refuerzo de competencias lingüísticas, con actividades de integración. Recientemente incluso se ha desbloqueado la posibilidad de que puedan participar en competiciones de fútbol, que es una herramienta de integración pues esencial, y un poco pues apoyamos todo eso.
1: La inmigración también ha transformado las aulas y de alguna manera ha obligado al propio pueblo canario a mirarse a sí mismo y recordar su propia historia de emigración.
3: Desde hace varias décadas la escuela se ha convertido en un lugar privilegiado de acogida de personas de otros lugares, de personas que vienen de África, pero también y sobre todo de personas que vienen de América Latina. Y esto ha sido también una

0: experiencia muy bonita para subrayar elementos de identidad del pueblo canario. Nosotros consideramos a Venezuela, por ejemplo, o a Cuba como la octava isla, porque en muchas ocasiones fuimos los canarios los que fuimos allá, y ahora son ellos los que vuelven. Y traen muchas costumbres, traen muchas palabras que nos recuerdan a nuestros abuelos, que nos recuerdan a tradiciones arraigadas en nuestro pueblo canario. Entonces, yo creo que también este tema de la inmigración nos habla de nosotros mismos y nos habla de nuestra propia historia.
1: La vulnerabilidad alcanza también a quienes llegan a prisión lejos de su país y sin redes familiares. Allí la pastoral penitenciaria intenta convertirse en un apoyo para comenzar de nuevo.
2: La población inmigrante es variada, de población de Latinoamérica, algo de Europa y luego mucha población africana que ha llegado fundamentalmente, o gran mayoría de ellos, a través de las pateras, ¿no? En nuestro trabajo, aunque va dirigido a todos, específicamente va más orientado hacia extranjeros no comunitarios por la situación de vulnerabilidad que tienen. Entonces, ahí se le trata de apoyar desde lo que es el contacto con sus familias. Muchos de ellos han llegado en la patera, su familia no sabe de ellos. Entonces, ese primer contacto, el conseguir algunos papeles, por ejemplo, las facturas de teléfono para que puedan llamar, atención a otras necesidades básicas, y luego también se les apoya procesos de regularización cuando es posible o de solicitud de protección internacional. Cuando salen de prisión, desde Pastoral Penitenciaria les seguimos apoyando a los que lo desean, claro. Tenemos un proyecto específico de acompañamiento donde les ofrecemos desde la cobertura de las necesidades básicas, vivienda, por supuesto alimentación y todo, y desde ahí les ofrecemos un acompañamiento integral donde un poquito tratamos de que la persona vaya caminando para rehacerse en todos los aspectos, de los aspectos más psicológicos, problemáticas familiares que haya que resolver, y luego ya todo lo que es la inserción laboral, las capacitaciones o la búsqueda de empleo, y luego ya pues ayudarles a que ya se independicen y vayan caminando.
1: Toda esta red de acogida sería imposible sin cientos de voluntarios, personas anónimas que sostienen, escuchan y acompañan desde la cercanía cotidiana.
3: La labor principalmente es esa, pues acercarte a esa persona más directamente, escucharlo, estar atento a sus necesidades y dentro de lo que podamos en la pastoral penitenciaria, pues cubrir todo aquello, sobre todo la parte de comunicarnos con las familias, que a veces ese contacto pues se ha perdido o lo tienen, pero tienes que dar algún aviso, alguna información importante para ellos y para la familia. Y luego pues eso, estar, hacerte presente, como decía Dionisio, como iglesia, y llevarles el amor de Dios ahí para que ellos también se sientan hijos queridos y protegidos.
1: A veces la integración comienza en los gestos más sencillos, preparar una mesa, compartir una comida o aprender el nombre de quien llega por primera vez.
4: Llego en la mañana a las 9:30 o 10, más o menos temprano, preparo el agua, pongo la mesa, falto el pan, aparto la fruta, si hay dentro que hacer, por ejemplo, empaquetar dulces, bombones o lo que sea también, y después todo, después servir la comida a mediodía y todo lo que haga falta.

0: Papa también va a visitar la diócesis de San Cristóbal de La Laguna. Escuchamos a su obispo, Monseñor Eloy Santiago.
1: La labor de la Iglesia en este sentido en la diócesis de Tenerife es muy importante. Contamos con Cáritas Diocesana, que tiene un proyecto de un piso de acogida. Contamos con nuestra delegación de migraciones, que tiene un proyecto San Sofé, de educación, de ofrecer clases de español a los inmigrantes que se encuentran en otras instalaciones, pero que vienen a estas clases de español. También contamos con la Fundación Buen Samaritano, que también se dedica a la integración, ¿no? En el año pasado, 50 inmigrantes consiguieron un puesto de trabajo después de un proceso de formación. Actualmente trabajan con 150 y recientemente han abierto también un hotel escuela en Senegal para evitar la emigración, sino para que los jóvenes de Senegal también puedan tener su formación y así puedan permanecer en su país de origen. Junto a esto está también la labor que desempeñan instituciones como Don Bosco, también en lo que es pisos de acogida, en formación e integración, o la Fundación Maín, etc. Ciertamente en la diócesis de Tenerife tenemos la riqueza, el valor de tantas entidades eclesiales que trabajan con los inmigrantes, y esto queremos que el Papa lo conozca. Por eso uno de los actos que tendrá lugar en la ciudad de San Cristóbal de La Laguna, en la Plaza del Cristo, así llamada, será ese encuentro con las entidades eclesiales que trabajan en la acogida y sobre todo en la integración de los inmigrantes que llegan a nuestra costa.
0: Uno de los momentos más significativos de la visita será el encuentro del Papa con migrantes acogidos en el centro de Las Raíces, un gesto con el que León XIV quiere visibilizar un drama que afecta no solo a Canarias, sino a toda Europa.
1: Antes de ir allí, el Papa visitará el campamento, el centro de acogida de Las Raíces, donde hay actualmente son más de 600 personas allí acogidas, y podrá darle una palabra a los inmigrantes de ánimo, de aliento, ciertamente, y expresar también, visibilizar este drama humanitario, pues para que la sociedad, también la Unión Europea, internacionalmente, se dé una respuesta global a este problema, que no es un problema de Canarias, no es un problema solamente de África, sino un problema global que requiere una respuesta global.
0: Entre las mayores dificultades para quienes llegan por la ruta atlántica está el idioma. Por eso, aprender español se convierte muchas veces en el primer paso hacia una nueva vida.
2: La mayoría de las personas que nos llegan a Canarias de otras orígenes son personas que vienen del continente americano. Y aunque entran con visado de turista, pues se quedan en situación administrativa regular en muy poco tiempo. Y se hace todo un acompañamiento, pues desde la atención de base de las Cáritas, de otras organizaciones de iglesia, en lo que es el apoyo a la integración, ¿no? Y luego la especificidad de las personas que nos llegan por la ruta atlántica, ¿no? Canarias está en medio de la ruta atlántica, estamos en el océano y hacemos de conexión entre África y Europa. Y es una realidad también que ha aumentado en los últimos años y a los que la Iglesia diocesana yo creo que mira con preocupación, pero también con el reto de poder dar una respuesta integral y de acogida, ¿no? Las personas a las que se les acompaña, pues se las acompaña en el aprendizaje del idioma, en la cobertura también de necesidades básicas, de alojamiento y también en los temas de integración, de formación, integración, porque las personas vienen buscando un futuro mejor. Y ahí yo creo que como Iglesia, con muchas limitaciones y modestamente, se está pudiendo dar una respuesta que creo que es bastante positiva, ¿no?
0: Una de las principales dificultades de las personas que llegan por la ruta atlántica es el idioma. A esta situación, la diócesis nibariense le da respuesta a través del proyecto San Sofé.
2: Tiene como una doble finalidad, que yo creo que objetivo, que me parece que es muy potente. Primero, que las personas puedan aprender el español y puedan tener unas herramientas básicas para comenzar, de alguna manera, a caminar el camino de la integración. Y luego es el signo, el gesto de que se sientan acogidos, de que quien los recibe con una sonrisa, con un saludo, o sea, como una pequeña familia de acogida. Y yo creo que es un gesto como muy potente, ¿no? Que sean personas aquí, voluntarias, que quieran tener con ellos ese espacio de cercanía y de encuentro. Y no solo es el idioma, es también que conozca un poco la cultura y nuestra manera de ser, ¿no?
0: Pero en proyectos como San Sofé no solo se enseña gramática, también se crea comunidad, cercanía y un espacio donde sentirse acogido.
3: No solo es la clase de español, algunos aprenden más, algunos aprenden menos, a más o menos ritmo, sino es el acompañamiento, es el estar para ellos, preguntarles cómo estás, a veces los veo un poquito más serio, un poco pues intentar hablar con ellos, ser un punto de referencia, de acogida, de que tengan ellos la sensación de que alguien se preocupa por ellos y que tienen con quién hablar.
4: Lo que yo intento es, por un lado, tanto enseñarles lo que es la gramática, vamos a decirlo así, a nivel formal del español, como también partes también tanto de partes de cultura. Es decir, no solamente la intención nuestra de San Sofé, no solamente lo que es estrictamente lingüístico, sino también un poco de cultura, en el sentido de que son personas que van a estar integradas en nuestra sociedad y que tienen que conocer nuestra sociedad. Han venido chicos que empezaron en su momento, sobre todo con las primeras oleadas de inmigración, empezaron en nuestro proyecto, que están ahora en la península y que están trabajando, están plenamente integrados en la sociedad. Han venido a visitarnos, han estado con nosotros, y esos son los ejemplos que nosotros intentamos difundir o intentamos presentar a los chicos, a los otros chicos, a sus compañeros que están aquí, diciéndoles que esto es posible. Es decir, si realmente ellos quieren, pueden integrarse con nosotros sin ningún problema, y que lo que tienen que tener es voluntad y tener ganas.
0: Muchos de los jóvenes que llegan a Canarias cargan con historias de guerra, pobreza o separación familiar. Sin embargo, siguen hablando del futuro con esperanza.
5: ¿Por qué salió en mi país? Porque la situación de mi país es un poco más complicada. Primero hay guerra y la segunda hay mala economía, porque soy un familiar pobre, mi familia no tiene nada. Yo soy hombre de familia y tengo que ayudar a mi familia.
0: Otra de las realidades más complejas aparece cuando los menores migrantes alcanzan la mayoría de edad. En ese momento muchos quedan completamente solos. Para responder a esa situación nació el proyecto BEN.
2: Cuando los menores cumplen la mayoría de edad y que muchas veces se ven desamparados por quedar fuera de la tutela de los organismos oficiales, donde entramos a resolver y un poco apoyar una situación que a nosotros nos parece preocupante, y es que esos chicos mayoritariamente y chicas en algún caso quedan desprotegidos al no tener la cobertura de la tutela de la administración, y puedan quedar incluso en situación de calle. Ahí es donde creo que realmente estamos haciendo una labor mucho más intensa, ¿no?
6: Proyecto BEM es una acción significativa, lo que nosotros entendemos como una acción significativa, porque es verdad que ante la realidad de los jóvenes migrantes que vienen de la ruta atlántica y la ausencia de recursos muchas veces cuando salen de los centros de menores, desde Caritas teníamos la inquietud de intentar dar respuesta a esta realidad, pero no queríamos hacer lo mismo de siempre. Entonces tuvimos la posibilidad de trabajar con un grupo de voluntariado y empezar a montar un recurso que no fuera un recurso alojativo al uso, sino algo más tipo hogar, con un papel muy protagonista también del voluntariado como parte de esa comunidad que acoge. Entonces hemos tenido un proceso muy largo para poder montar este proceso, esta casa. Solo tiene 4 plazas, solo hay 4 chavales. Y bueno, el proyecto al final se llama Proyecto BEM. En referencia a un proyecto que ya tuvimos en Cáritas que estaba especializado en jóvenes migrantes, pero también por el significado del nombre. Es BEN con B y viene de la Masík, de un poco también la lengua de los aborígenes canarios, que significa hijo de, y tiene esa similitud pues con el árabe y con el judío también. Nos parecía interesante que el proyecto se llamara Hijo de, porque todos somos hijos de alguien.
0: Más que un recurso asistencial, sus responsables quieren que sea un hogar, un lugar donde reconstruir la vida y recuperar algo esencial, sentirse parte de una familia.
6: Lo que soñábamos era que el recurso fuera el definitivo, que no tuvieran, que una vez salgan de aquí, no tengan que volver a ese paso para detrás, no tengan que volver a otro recurso, sino que realmente hayan tenido el tiempo suficiente para consolidar ese proceso y ese camino que ellos quieren, con sus sueños, con sus objetivos cuando han venido, de cara al futuro. Nos encantaría que el día de mañana pasaran por aquí y nos contaran, ¿no? Pues cómo han hecho su vida con sus familias o como cada uno quiera, y que tengan un buen recuerdo de su paso por aquí, evidentemente.
7: Bueno, somos familia, estamos aquí, cada vez estábamos juntos, sentimos como fuera familia, nosotros también, ellos también nos tratamos bien como nuestra madre, y bueno, venimos con otra cultura, pero estamos adaptando con esta cultura de aquí en España.
8: Hola, me llamo Mohamed, soy de Gambia, tengo 19 años, llego en España en 2023 en Los Cristianos, y estaba en un centro de menores, y cuando cumplí 18 años estaba en la calle un tiempo, y después me pide ayuda y me conocí en su proyecto. Ahora ahora mi vida estaba cambiada y este proyecto ayudarme para arreglar mis papeles y voy a empezar para estudiar la ESO. Ahora mismo en mi vida, porque eres joven, quiero estudiar mucho más y después conseguir trabajo y ayudar a mi familia y vivo en Canarias tranquilo.
0: Detrás de esa experiencia hay también un amplio equipo de voluntarios que intenta transformar una casa en algo mucho más profundo, un verdadero hogar.
9: Nuestro planteamiento inicial es eso, construir un hogar, bueno, que ellos construyan su hogar en esta casa, ¿no? Es decir, hacer familia, tanto entre ellos como con nosotros. O sea, lo hemos concebido siempre como una familia y, de hecho, pues en el equipo de voluntariado había dos matrimonios con hijos más o menos de la edad, una persona mayor, o sea, teníamos toda la familia, todos los jóvenes, o sea, todos los perfiles de una familia los teníamos en el equipo de voluntariado y siempre hemos querido, pues eso, preparar la casa como si fuera para nuestro hijo y tratar de transmitirles ese sentido de familia.
0: Esta que les hemos contado es parte de la realidad que conocerá León 14 durante su visita a Canarias los próximos días 11 y 12 de junio. Una visita marcada por la cercanía a quienes viven en la frontera más frágil de Europa. Canarias espera al Papa como un signo de esperanza. Una esperanza que para muchas personas migrantes comienzan simplemente cuando alguien les mira, les escucha y les llama por su nombre. Escuchamos a Enélida Hernández, vicecanciller de la Diócesis de Canarias.
10: Desde Canarias animamos a todos los peregrinos, a todas las personas que quieran encontrarse con el Santo Padre, que no solo es un momento histórico, sino es tomar conciencia de que es el sucesor de Pedro el que está con nosotros, ¿no? El que viene a confirmarnos en la fe, el que viene a darnos esa palabra de esperanza, el que viene a decirnos, esta es la iglesia que Jesús quiere, ¿no? Esta es la iglesia que Jesús nos dejó, ¿no? Ese volver a empezar, volver a caminar atendiendo al otro, atendiendo a nuestros hermanos, atendiendo a las necesidades y con alegría. Sobre todo que todas las personas que se acerquen a encontrarse con el Santo Padre lleven ese halo de esperanza y de alegría, porque un mundo, otro mundo es posible si no lo proponemos.

0: Y vamos a seguir repasando, como estamos haciendo últimamente, la actividad de la Iglesia, la presencia de la Iglesia, a partir del podcast La Iglesia en 12 semanas. En este caso nos quedamos con la Iglesia en salida.
1: Soy la hermana Margarita.
2: ¿Cuál?
1: Hermana Nati Olmedo.
3: Yo soy Marc.
4: Yo soy Esther.
5: Son nuestros hijos.
6: Y Alberto Vera Arejula.
7: Y Mael.
8: Buenos días. ¿Qué tal?
1: Nací en la provincia de Burgos.
9: En la diócesis de Cartagena.
1: En Sevilla.
10: Mor de Palma de Mallorca.
11: La Rioja.
1: Franciscana del Espíritu Santo.
9: Sacerdote diocesano.
12: Obispo auxiliar de la diócesis de Saisai, Mozambique.
13: En los pueblos jóvenes del Callao, Perú.
14: Pero un gallego en México. Una misionera de Madrid.
9: Y en Japón, pues ya va para 17 años.
15: Bienvenidos. Somos la diócesis de la sabana africana.
16: Y al mundo entero y proclamad el Evangelio. Es la misión de Jesús a los apóstoles y con ellos a todos los bautizados. Una misión que se concreta de manera especial en aquellos que sirven en las periferias.
15: Somos frontera con el Serengeti. Incluso cuando habéis salido de la puerta habéis visto un tramo de carretera que habéis hecho, que se veían también cebras, a veces cruzan elefantes.
16: En total son 9.648 los misioneros españoles en todo el mundo, según datos de Obras Misionales Pontificias. Hola, soy Pablo Parreño y te invito a acompañarme para descubrir esta misión.
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16: Los misioneros españoles, mujeres y hombres, consagrados, sacerdotes, laicos y obispos, tienen una presencia en 133 países distintos, de América, Asia, Europa, Oceanía y África. En Sudán está Jorge Naranjo. Es misionero comboniano y uno de esos más de 9.000 misioneros españoles. Hola, Jorge. Oye, cuéntanos, ¿cómo es tu misión en Sudán y cuál es tu experiencia como misionero?
18: Saludos desde la ciudad de Port Sudán, una ciudad portuaria del noroeste de Sudán. Llevo 18 años en Sudán y normalmente trabajando en el ámbito universitario. Dirijo una universidad que tenemos los misioneros combonianos, que estaba ubicada en Jartum, la capital del país antes de la guerra, y que se ha trasladado a esta ciudad de Port Sudán, un lugar seguro bajo el control del ejército sudanés. Estos años de la guerra, paradójicamente, han sido los más bonitos desde el punto de vista vocacional, y los más duros también. Un misionero, como decía nuestro fundador Comboni, hace causa común con el pueblo al que has enviado. Y bueno, pues esas palabras han cobrado un valor especial, particularmente en este tiempo tan duro de la guerra.
16: Pienso en esos 133 países distintos que, como Sudán, cada uno con situaciones muy diferentes, pero en todos el mismo mensaje del Evangelio. Me acompaña Monseñor Joseba Segura, es el obispo de Bilbao y el presidente de la Comisión Episcopal de Misiones y Cooperación entre las Iglesias. Hola, don Joseba. ¿Cómo se concreta en realidades tan distintas el anuncio del Evangelio?
19: Bueno, yo creo que es importante primero decir que el Evangelio es uno. Lo que pasa es que se adapta, se adecua a las situaciones diversas en las que viven las personas, en las que la gente trabaja, en las que la gente ha recibido una cultura e intenta encontrar sentido y orientación. Y por eso, pues, las situaciones son tan distintas en un sitio y otro que, bueno, pues lógicamente el Evangelio va a tomar matices muy distintos. Por ejemplo, aquí estamos en Europa en un contexto de secularización. Bueno, pues aquí el Evangelio es un grupo de minoría que tiene que trabajar en una iglesia que ya tiene muchos años, que tiene algunas tradiciones muy importantes y que tiene que intentar transmitir esas convicciones en un contexto en el que mucha gente ha dejado de creer, ¿no? Pero luego vas a otras iglesias que son jóvenes, en África o en algunos lugares de Latinoamérica, y bueno, pues allí el acompañamiento a la formación, por ejemplo, del clero, a los catequistas, etcétera, es muy, muy importante. Y luego vas a situaciones concretas en las que la iglesia vive en medio de conflictos y de pobreza, ¿no? Entonces ahí puedes acompañar con hospitales o con escuelas, o puedes defender los intereses de los indígenas frente a las grandes compañías mineras. Es decir, que el Evangelio, que quiere transmitir a Dios, que quiere hablar el lenguaje de Dios, que quiere construir también el reino de Dios, pues significa cosas distintas en diferentes sitios, ¿no? Yo creo que es importante subrayar que el Evangelio no llega como un paquete uniforme. Toma carne en cada cultura, eso se llama inculturación. Y por eso nuestras misioneras y misioneros no exportan nuestra iglesia, la iglesia española, sino que ayudan a que nazca y a que se fortalezca la iglesia local. Y esa es la fecundidad de Pentecostés. Cada uno oye el Evangelio en su propia lengua, en su propia situación, desde sus propias preocupaciones.
16: Los obispos españoles aprobaron en 2021 el documento Fieles al Envío Misionero, donde se afirma que la evangelización es la razón de ser de la Iglesia. ¿Cómo explicas, Jorge, esa vocación misionera de la Iglesia y de todos los bautizados?
18: A veces la gente me pregunta, ¿no?, ¿cómo puedo aumentar mi fe? La fe es como la luz de una vela. Esta, la vela, si se mete en una caja cerrada, acaba por consumir el oxígeno y se apaga, se extingue. Y así es la fe, ¿no? Si la queremos mantener para nosotros mismos, esa fe se extingue. La fe está llamada a dar luz y crece cuando da luz. Y esa debería ser la naturaleza de la vocación a la vida cristiana. Una vocación a dar luz, una luz para todos. Y bueno, en un cierto sentido, la misión es precisamente ser portadores de luz.
2: Ya listo, arriba la mano derecha. En el nombre del Padre, del Hijo, del Espíritu Santo. Amén. Creo, Señor, que lo aumenta mi fe. Creo en ti.
16: Para impulsar esta vocación misionera, la Conferencia Episcopal Española creó el Fondo Nueva Evangelización. Desde entonces ha subvencionado más de 5.000 proyectos con más de 50 millones de euros, la mayoría a África, seguido de América, Asia, Europa y Oceanía. ¿En qué consiste este fondo, don Joseba?
19: En 1997, la Iglesia española crea el fondo para canalizar y responder a una necesidad que se había detectado. Hay organizaciones que son de iglesia o fuera de iglesia que ayudan a desarrollar proyectos sociales, pero no hay recursos, o cada vez es más difícil encontrar recursos que apoyen estrategias y elementos importantes para la evangelización. Y entonces nosotros, justamente en el fondo, estamos centrados en eso. No son proyectos asistenciales, sino proyectos de evangelización. Y por eso ayudamos a construir capillas, ayudamos a construir iglesias, ayudamos a formar a catequistas, a seminaristas, a religiosas y religiosos locales. Apoyamos también lo que es transporte y comunicación, que está al servicio de la evangelización en territorios que a veces son muy vastos y que necesitan apoyo también en transporte. Estamos también acompañando a crear materiales pastorales, traducciones bíblicas, etc. Bueno, entonces todo esto es comunión entre iglesias. Los criterios los marcan los obispos locales y nosotros lo que hacemos es desde España acompañar, no dirigir. En el fondo, esto es la traducción económica de una convicción. La Iglesia es una sola en todo el mundo. Cuando una iglesia hermana necesita, la Iglesia España no la asiste. Lo que hace es compartir con ella lo que es de todos, porque todos recibimos gratis y todos estamos llamados a compartir gratis algo de lo que hemos recibido, la vida y los bienes.
16: En las misiones, Jorge, se despliega una labor social enorme, y todo con Cristo en el centro, para darlo a conocer y transformar la vida de las personas. ¿Cómo lo ves desde tu experiencia concreta?
18: Sí, a veces hay personas que ven una cierta dicotomía entre lo que es la acción social, educativa, sanitaria, y lo que es la acción pastoral en la vida del misionero. Para mí no existe esta dicotomía. El ejemplo más claro lo vivimos a partir de nuestro servicio con los voluntarios de cuidados paliativos. Son cristianos y musulmanes movidos por la misericordia hacia las personas que sufren, en este caso enfermos terminales y con enfermedades crónicas. Y la misericordia es la plataforma común. El musulmán empieza sus oraciones en el nombre de Dios, el compasivo y misericordioso. A nosotros Jesús nos revela el rostro misericordioso del Padre y por tanto esta misericordia es lo que mueve tanto a uno como a otro a acercarse a esa persona que está sufriendo. Y cuando se produce ese encuentro, esa salida de uno mismo para acoger el dolor del otro y aliviarlo, entonces se encuentra a Cristo. Y esto de una forma más consciente para el cristiano y de otra forma para el musulmán. Pero a partir de esta experiencia también se transforma la comunidad que se centra en la persona más débil. Y esto es evangelizar, traer una buena noticia y transformar a la sociedad. Y uno podría decirlo a partir de un trabajo social como es el sanitario. Pero aquí, como yo intento expresar, no veo ninguna dicotomía.
3: Soy Robert Prevost Martínez, por gracia de Dios, misionero. Soy agustino.
16: Ahora todo el mundo le conoce como León XIV, pero antes fue misionero en Perú. Allí vivió cerca de 40 años y fue obispo de la diócesis de Chiclayo.
3: Ayudando a todos a comprender que la misión no es de, digamos, de unos pocos, de aquellos que llamamos misioneros, que van a otros lugares, sino que la vocación a ser misionero la recibimos todos desde el bautismo.
16: La entrevista es con los agustinos recoletos. Fue grabada en 2019, pero se publicó un día después de ser elegido papa en 2025.
3: En la diócesis, en la iglesia, estamos tratando de promover de verdad un espíritu misionero donde todos los bautizados...
16: Don Joseba, vamos a fijarnos en un pasaje del Evangelio. ¿Cuál refleja mejor esta vocación misionera?
19: Pero podríamos elegir varios, pero el que me sale el primero es el de Juan 20:21, que dice, como el Padre me ha enviado, así también os envío yo. Es decir, que trabajar en misión significa compartir y prolongar la misma tarea que Jesús tuvo como centro de su vida, la razón por la que llegó a este mundo, ¿eh? Y esto hacerlo con la ayuda del Espíritu. La Iglesia no tiene una misión, la Iglesia es misión toda ella. Y esta tarea conecta con la resurrección y conecta con el mensaje del perdón y de la misericordia con las que el resucitado saluda a las comunidades que han sido, a las que son y las que poco a poco van a ser cada vez más fuertes en el futuro. Y si me dices otro texto, pues yo igual apuntaría el de los discípulos de Emaús en Lucas 24, ¿no? Dice que permaneció con ellos y lo reconocieron al partir el pan. Y este texto del Evangelio da un poco las claves de lo que significa vivir en espíritu de misión, caminar al lado de hermanas y hermanos nuestros, escuchar sus desánimos, la dureza de su vida, las decepciones con las que tienen que levantarse cada mañana, acompañarles, darles esperanza en esos contextos, abrir las escrituras, explicarles el sentido de lo que están viviendo, ayudarles a entenderlo mejor con ellos, partir el pan y enviar de vuelta a todos esos hermanos y hermanas en la fe, a la comunidad, para que también animen a su vez a sus hermanos y hermanas. La fe nos impone, la fe acompaña, la fe no adoctrina, la fe abre el corazón. Y eso es un poco lo que creo que es el corazón de la misión.
16: Este episodio ha sido posible gracias a Monseñor Joseba Segura y Jorge Naranjo. Además, muchos de los cortes que habéis escuchado son del programa Misioneros por el Mundo, de 13 Televisión, y que os invito a ver. Yo me despido y nos vemos en el siguiente capítulo para seguir conociendo más sobre la Iglesia en 12 semanas.
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0: Y vámonos al cine con Miguel Fernando Ruiz de Villalobos. Buenos días, Miguel Fernando.
1: Muy buenos días, María Ángeles. Muchos estrenos, como es habitual los fines de semana, este pasado viernes 22. Yo he escogido dos películas españolas, pequeñas en apariencia, pero grandes en sus propuestas, porque son dos películas que se desmarcan un poco de lo que habitualmente se está haciendo el cine español. La primera se titula Dos días, dura 1 hora y 28 minutos y es dirección y guión de Gonzaga Manso. Es su primer largometraje. Este es un hombre que viene de la fotografía y de la realización publicitaria, con lo cual ahora da ese salto al largometraje, arropado por su padre, que es el reconocido productor Luis Manso. Hay que decir que la película es extraordinaria, el guión muy, muy conciso, muy concreto, porque explica la historia de un hombre de 89 años, José Antonio, muy bien interpretado por Saturnino García, el veterano Saturnino García, que empieza a tener síntomas de Alzheimer y que intenta disimularlo y valerse por sí mismo. Todo esto pasa en una casa familiar donde el hombre, que ha triunfado como médico en Madrid, ha vuelto a su pueblo y allí tiene como amistad a un viejo conocido, muy bien interpretado además por un hombre que no es actor, Jesús Outes Meiriño. Esto pasa en una localidad de Galicia, lo que pasa es que curiosamente la película está rodada en otro lugar de España, como ocurre muchas veces en el cine, que se decide un día, sale sin avisar a la familia, creen que se ha ido a dar una vuelta por el bosque, quiere ir a pescar, coge una lancha motora y convence a ese amigo Mindo, el personaje que interpreta, como decía Jesús Outes, de forma magistral, que se llama Mindo y que es un pescador jubilado, para que le acompañe a pescar. Lo que pasa es que entre Mindo y José Antonio, los dos protagonistas, hay unas diferencias porque eran muy amigos de jóvenes. José Antonio se fue a Madrid a triunfar como médico, volvió después ya mayor, pero volvió y no había ido al entierro de la mujer de Mindo. A partir de ahí, esa relación de estos dos personajes en esa barca de motor, que, como es lógico, de golpe y porrazo se queda en alta mar sin gasolina y se quedan allí parados sin saber qué hacer. A partir de ahí, esa aventura de esas dos personas mayores, de esos dos ancianos, de esas dos personas jubiladas, que empiezan por no entenderse y terminan compartiendo dificultades, aventura y amistad, que es lo más importante de la película. Mientras esto ocurre, vemos como la familia empieza a notar la ausencia del abuelo y del padre, y todos se preocupan. La madre sigue viviendo, la abuela sigue viviendo, pero claro, la abuela de repente dice, tráeme a mi marido. Es muy humana, es una película muy humana. Yo la quiero recomendar porque seguramente tendrá muy poca visibilidad en pocas pantallas, pero creo que si hay que defender algo en el cine español, son estas películas que trascienden tanto humanidad, que son tan cercanas al día a día, a lo cotidiano, a las vivencias que tenemos todos los seres que vivimos en este mundo y que acercan a los conflictos como pueden ser un principio de Alzheimer, como pueden ser diferencias en relaciones entre hijos y padres y nietos y padres y abuelos, porque hay de todo, en la historia hay de todo, aparecen también los jóvenes adolescentes con sus historias, los hijos y las mujeres con sus historias. Es una película muy coral, pero a la vez muy significada y muy centralizada en esos dos actores, Saturnino García, y ya digo, uno maravilloso que no es actor, que Jesús Outes, pero que hace de ese percebeiro de toda la vida perfectamente. Película muy recomendable, la verdad, búsquenla si ven que no las hacen en demasiados cines, pero entérense en qué pantallas la pueden ver. Y la segunda está a la misma altura. Si nos hemos ido desde el mar, ahora nos vamos a tierra firme, pero nos vamos a un mundo también muy importante. A ver, sin pescadores y sin ganaderos no comeríamos los urbanitas, eso está muy claro, porque hay que decir también, ya que hablábamos de que vamos a hablar de Gone Girl, que es el título de la segunda película que ha dirigido Cristina Fernández Pintado y Miguel Llorens a cuatro manos, con guión de ellos dos más de Rafa Albert. Gone Girl es una película que pasa en una zona interior donde hay una granjera de 60 años, se llama Empar, que tiene una vaca que se llama Tona y necesita que esa vaca quede preñada para poder mantener la granja porque el resto de vacas se han muerto y claro, necesita nuevas vacas, necesita pues terneras para poder seguir manteniendo ese concepto de granja que tiene en medio de una localidad de agricultores y de ganaderos, ¿no? Lo que pasa es que en la misma zona vive un viejo amigo de la, digamos, de la juventud, que ha vuelto de México, lo que podía en su época llamarse un indiano, que vive en una granja mucho más importante, con muchas más vacas, una casa muy grande, pero que tiene un cierto, digamos, aproximación a esa mujer que en su momento fueron amigos juntamente con el marido muerto de Empar. Y a partir de ahí, una historia donde se pone un poco en evidencia lo que somos los urbanitas, que no sabemos en el campo, si no es de veraneo, no sabemos comportarnos como las personas del campo, sean granjeros, sean agricultores, sean la gente que vive en esa zona. Y por otro lado, explica muy bien lo que cuesta aguantar una granja, lo que sirve el tema de que hay que buscar pues un toro para que tenga terneritos con la vaca, el veterinario le aconseja que la vaca tiene que tener descendencia, tiene que tener gestación porque está en riesgo, todas estas historias que están muy bien explicadas, muy bien interpretadas. Hay que decir que Isabel Rocatí, que hace el papel de Ampar, está extraordinaria. ¿Te crees que realmente es una granjera que ha vivido toda su vida en el campo y que su condición de persona, de mujer, es tratar con las vacas, porque tiene un cariño muy especial con su vaca Tona, ¿no? Pep Monné también está extraordinario en el papel de ese personaje que llega, digamos, de haber vivido muchos años en México con toda la economía muy superior al resto de los del pueblo, que se llama Bernat, pero que no deja de ser un hombre de pueblo que sigue, pues en cierta medida, atraído por Ampar. Y entre ellos aparece un joven, Ricky, un joven recién llegado, que dice que es el nieto de una de las ancianas que vive en el pueblo, pero después se va descubriendo toda una trama. Y a todas estas también hay un alcalde que quiere hacer una serie de cambios en el pueblo, pese a la oposición de la mayoría de los que viven en el pueblo. Película muy interesante, muy humana. Ya digo, un trabajo impecable de Isabel Rocatí, de Pep Monné, de Carlos Cuevas, de Joaquín Climent y de Carles Sanchagma. Película muy recomendable, insisto, si no la pueden encontrar en los cines habituales, búsquenla, porque juntamente con Dos Días, para mí son dos títulos fundamentales del cine español de este 2026. Esto es todo, María Ángeles, muchas gracias y hasta la próxima semana. Buenos días.
0: Y así nos marchamos hasta la próxima semana, que nos volveremos a encontrar aquí en Frontera a eso de las 5 de la mañana a las 4 de la mañana en Canarias, bien madrugadores, ¿verdad? Pero nos consta en este recorrido que hemos hecho estos últimos días precisamente por las diócesis canarias y que hoy hemos compartido con ustedes, nos consta que pues muchas personas se unen a esta gran familia precisamente desde el archipiélago. Así que un saludo muy especial para ellos y para todos. Nos encontramos, como digo, el próximo domingo. Que tengan muy buena semana. Un saludo de María Ángeles Fernández.

0: Son las 6, las 5 en Canarias.
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0: Buenos días. Nuevo ataque ruso contra la capital ucraniana, Kiev, esta madrugada. Una persona ha muerto por el bombardeo a un edificio residencial en el centro de la ciudad. Otras 20 han resultado heridas, tres de ellas de gravedad, según el último comunicado del alcalde Vitali Klitschko. Desde la Administración Militar de Kiev continúan recomendando a sus ciudadanos que se mantengan refugiados.
2: 40 puntos de la capital han sufrido daños por impacto de drones o misiles rusos, incluidos dos edificios escolares y diferentes bloques residenciales. Se trata de una nueva ofensiva llevada a cabo por Rusia días después de que drones ucranianos provocasen 18 víctimas mortales en una escuela secundaria en la autoproclamada República de Lugansk, territorio ocupado por Moscú. Recordamos que a última hora de este sábado una información de la inteligencia estadounidense alertaba a sus ciudadanos y personal diplomático de la posibilidad de un ataque ruso a gran escala contra Ucrania.
0: Les contamos también que un hombre armado que abrió fuego anoche contra agentes del servicio secreto frente a la Casa Blanca en Estados Unidos ha muerto tras ser abatido durante el intercambio de disparos, según ha informado el propio Servicio de Seguridad Presidencial. El incidente ha ocurrido este sábado cuando el sospechoso disparaba contra agentes en un puesto de control cercano al complejo.
2: Los agentes respondieron al fuego e hirieron al atacante, que fue trasladado a un hospital de la zona donde finalmente ha fallecido. Durante el tiroteo, un transeúnte también ha resultado herido, aunque por el momento no se han facilitado detalles sobre su estado de salud, según ha precisado el servicio secreto en un comunicado.
0: Les hablamos ahora de la educación pública en nuestro país. Ha vuelto a movilizarse este sábado en las calles. La pasada tarde, una marea verde ha recorrido el centro de Valencia tras 10 días de huelga. Manifestación multitudinaria para presionar a la Generalitat. Los sindicatos trabajan en un documento con nuevas propuestas que entregarán mañana lunes a la consejera, como se comprometieron durante la semana. Maite Tarazona es portavoz de Educación de UGT.
3: Son más propuestas de las que ya teníamos. Simplemente nos juntaremos los tres sindicatos que hemos pensado plantearlas y se las volveremos a llevar para que el lunes nos cite con la más urgencia posible, porque necesitamos solucionar este problema ya.
2: En la mañana de este sábado en Madrid, llegados de toda España, educadores del primer ciclo de educación infantil de 0 a 3 años han pedido reducir las ratios, salarios dignos y mejoras laborales que dignifiquen su profesión.
4: Llevamos muchos años así y ahora es cuando de verdad se está dando la cara a todo lo que tenemos que luchar.
5: Que no somos guarderías, no cuidamos niños, o sea, los cuidamos, sí, pero no solamente hacemos eso, los educamos, es la base de todo.
0: No han sido estas las únicas reivindicaciones laborales. Durante el sábado, los empleados del sector textil y del calzado mantienen una huelga general convocada por UGT en protesta por el preacuerdo de convenio del sector, que según denuncian es un retroceso en derechos.
6: Que perdemos un montón de derechos que tenemos.
7: Festivos prácticamente trabajados gratis.
8: Es precario para la persona trabajadora.
0: La palma de oro a la mejor dirección del Festival de Cannes ha sido para Javier Ambrosi y Javier Calvo, los Javis, por su película La Bola Negra.
9: Esto cuando estás en una fiesta y quieres... ¿Quién le damos a esta? Bola Negra, a casa. El mensaje, no sé qué quieres decir, perdóname.
10: Sí, el mensaje de La Bola Negra.
9: Ah, sí, que el mensaje que ha dicho Javi, sí.
10: Sí, que La Bola Negra, Federico lo utilizaba como una metáfora de la vergüenza que nos meten dentro y que aunque hayamos conquistado aunque hayamos conquistado ciertas libertades, aunque haya mucho por hacer, la vergüenza, el odio y el desprecio siguen ahí dentro. Es muy difícil de quitársela.
0: Pavel Pawlikowski comparte este premio con los Javis a mejor dirección por su película Fatherland. Y vamos con los deportes. En Girona y Mallorca se unen al Oviedo como los tres equipos que descienden esta temporada. Daniel González.
11: ¿Qué tal? Buenos días. A pesar de ganar 3-0 al Oviedo, los mallorquinistas pierden la categoría, empatando con Levante y Osasuna con 42 puntos. Por su parte, los gerundenses han empatado a uno en casa ante el Elche en lo que era una final por la permanencia, en donde los catalanes solo les valía la victoria. Esto significa que Elche, Levante y Osasuna salvan la categoría. En la pelea por Europa, finalmente va a ser el Celta de Vigo, que se ha impuesto al Sevilla por 1-0, quien jugará Europa League, y el Getafe será el equipo español que vaya a la Conference después de vencer por 1-0 a Osasuna. Y en cuanto a la Liga de Campeonas, el Barcelona se ha impuesto al Olympique de Lyon 4-0 en la final disputada ayer en Oslo. Escuchamos a Aitana Bonmatí, jugadora blaugrana.
12: Pues de la temporada pasada, donde no pudimos conseguirla en Lisboa, creo que se ha trabajado muy bien este año para revalidarla.
11: Y con esta victoria, las culés suman su cuarta Champions y cierran la temporada con un triplete histórico.
0: Es todo, más información en 55 minutos y en rtv.es.
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0: Buenos días, bienvenidos al Tiempo de las Personas Mayores en Radio Nacional de España. Este domingo nos hemos propuesto conocer a fondo la Fundación López Rumayor, dedicada a las personas mayores y que tiene una trayectoria y una historia digna de ser conocida. Nos ocuparemos también del proyecto Cidade de Cine Senior, calificado como el primer caso documentado de creación cinematográfica colaborativa con personas mayores como autores. Isabel Fernández, de Envejecimiento en Red del CSIC, se ocupa hoy de cómo hidratarnos mejor a la que empiezan los calores. Como siempre, las palabras mayores, las radiofonías de Ana Vega Toscano y el contestador automático. Todo de aquí a las 7 de la mañana. Les habla, encantado como siempre, Juan Fernández Vegue.
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0: Pues saludamos ya a nuestros invitados. Florencio Martín Tejedor, buenos días.
1: Muy buenos días, Juan.
0: Presidente de la Fundación López Rumayor, Isabel Fernández, de Sígola Isabel.
2: Hola, ¿qué tal?
0: Iciar Jiménez Garrón.
3: Hola, muy buenas.
0: Iciar. Muy bien, Florencio, pues tuteamos, ¿no?
1: Por supuesto, muchísimas gracias.
0: Porque además, tenemos que decir que hace ya algunos años también estuve en el programa, aunque por otras razones, pero bueno, luego habrá tiempo de

0: en lo que ha hecho y lo que tiene por delante hacer. Ramón López Rumayor es un hombre que yo lo calificaría como un humanista moderno o un hombre de la modernidad con un marcado acento humanista. No sé exactamente cuál de las dos versiones es la que encaja mejor. Nace en 1880 en Madrid, es un hombre que procede de una familia de industriales, son seis hermanos, él es el menor de ellos, y bueno, pues en su juventud se forma en el Instituto Cardenal Cisneros, después entra en la Universidad Central a hacer farmacia, a estudiar farmacia, y a la vez, con 20 años que fallecen sus padres, hereda el negocio, un negocio que tenía en la calle Alcalá número 10, que se dedicaba un poco a todo, vendía productos farmacéuticos, muebles, máquinas de coser, es decir, cualquier cosa que apareciera. Cuando fallecen sus padres, como digo, sigue con el negocio. Y después, ya en 1920, en la década de los 20, empieza a dar sentido a aspiraciones que él tenía probablemente arrastradas desde antes. Vende el negocio que tiene en la calle Montera, entonces la pasada la calle Montera, se dedica a viajar, a invertir en compra de acciones de eléctricas, de fábricas que en ese momento estaban progresando en España. Quiero decir, bueno, era un hombre que se dedica un poco a ser un gran emprendedor, pero no solo se queda con la parte por decirlo así, económica o industrial, sino que se vincula a movimientos culturales y en 1930 entra como concejal del Ayuntamiento de Madrid. Un concejal que lo que le permite es vehicular aspiraciones e inquietudes personales que él tenía desde, yo creo que desde niño. Toda su trayectoria va a venir marcada por esta dedicación y entrega a los demás, esta filantropía que diríamos, amor hacia las personas.
1: Hay que mencionar que fue nombrado concejal del ayuntamiento, pero no pertenecía a ningún partido.
0: No pertenecía a ningún partido, y es más, las crónicas del momento hablan de él con un lenguaje un poco despectivo. Dicen don Ramón López Rumayor, que es concejal a título de rico. Porque al no pertenecer a ninguna, a ningún partido, a ninguna, pues de alguna manera él entró, pero no es cierto que fuera a título de rico, sino que fue elegido concejal, digamos, por voto popular. Entonces, en ese sentido, lo era. Pero ya en ese momento es donde entra realmente a desarrollar lo que para él yo creo que fue la pasión, que era el ayudar a las personas. Se mete en temas de educación, en temas de promoción de la formación, porque él dice que solo la formación es lo que va a permitir a las personas desarrollarse plenamente y alcanzar un bienestar personal, profesional, etcétera. Pertenece al Ateneo de Madrid, forma parte de entidades, todas ellas de carácter humanista, como son los centros para atención a discapacitados, centros de atención a enfermos psiquiátricos, a mujeres que necesitaban apoyo, etcétera, etcétera. De hecho, el encargo que le hacen del Ayuntamiento de Madrid es ser concejal de temas educativos y de centros escolares.
1: Uh-huh. Y luego puso en marcha el grupo escolar López Rumayor.
0: Exacto, en la calle, en el Paseo del Prado, donde actualmente se encuentra CaixaForum, pues ahí tenía el Ayuntamiento de Madrid una parcela, y entonces él decide construir en esa parcela un centro escolar. Centro escolar que es inaugurado en 1936, nada más y nada menos que por el presidente de la República de entonces. Quiero decir, curiosamente, el presidente de la República había sido compañero y amigo suyo en la época de la universidad, José Giral, y lo inaugura, y una vez construido lo entrega al ayuntamiento. Ese centro escolar hoy día sigue siendo el centro de Palacio Valdés, efectivamente.
1: En el Paseo del
0: Pero de hecho se llamó López Rumayor hasta 1940.
1: Ajá. Muy bien. Bueno, pues esto es un poco la historia de este emprendedor.

0: empresario político, entre comillas, porque fue, no pertenecía a ningún partido, y puso en marcha la fundación, a título póstumo, podemos decir.
1: Bueno, no, la fundación la crea un año antes de su fallecimiento.
0: Un año antes.
1: Un año antes de su fallecimiento. Es decir, este hombre, como digo, yo creo que al ser un modernista, un humanista, en la época moderna, pues estaba muy interesado por cualquier colectivo que tuviera necesidad de apoyo. Entonces, un año antes de fallecer, en 1965, él fallece en 1966, crea la Fundación López Rumayor precisamente para atender a las personas mayores de 65 años en lo que hoy diríamos sus necesidades físicas, psíquicas y relacionales. Es decir, está hablando de una visión global, una visión de lo que es la persona en su integridad. Y por eso crea la Fundación López Rumayor, para atender a estas personas en todas sus necesidades. Y en 1965 eso era ese era un objetivo verdaderamente avanzado de
0: eso te iba a decir, porque es una cuestión de la que se está hablando hace 7-8 años, ¿no?
1: Exacto, sí.
0: Y en esa época pues era algo muy innovador,
1: era,
0: ¿no?,
1: muy
0: tener
1: innovador,
0: esa visión
1: muy innovador. Además, él tiene las ideas tan claras que deja encargado que el patronato que se constituya a su fallecimiento construya una residencia, y dice incluso en dónde debe de construirse. Dice: hagan una residencia de estas características. Y bueno, pues sus previsiones era que una vez construida se le entregara al Estado para que la gestionara directamente el Estado, porque él pensaba que no era posible el sostenimiento a futuro si no era con los bienes, digamos, del propio Estado. Uh-huh. Después las cosas van cambiando, lógicamente la sociedad avanza y al final es la propia fundación quien es capaz de regir esta residencia hasta el día de hoy, con 178 plazas y que la tenemos en San Martín de las Iglesias, probablemente una de las mejores, si me lo permites, una de las mejores residencias de la zona oeste
0: luego,
1: de Madrid.
0: Pues si te parece, luego vamos a hablar más adelante de esta residencia, porque también tiene algún proyecto innovador. Pero vamos a centrarnos de nuevo en la fundación, porque ahora estáis en plena revolución, por así decirlo, ¿no? En la puesta en marcha de un nuevo plan estratégico.
1: Sí, efectivamente, desde hace un par de años lo que hicimos fue repensar la historia, el legado de don Ramón López Rumayor con la constitución de la Fundación López Rumayor. Dijimos, bueno, ¿qué diría ahora don Ramón si en 2024 o 2025 se levantara y dijera: ¿cuál es la misión, cuál es la visión, los valores que deben de imperar en una fundación dedicada a atender a personas mayores? Entonces, lo que hemos hecho ha sido, bueno, repensar un poco el estado de la cuestión en el momento actual, y definimos tres líneas que nos parecían que eran líneas que son de actualidad. Una que tiene que ver con las nuevas tecnologías, la inteligencia artificial, y cómo estas pueden contribuir al bienestar de las personas mayores allá donde deseen vivir. Es todo un mundo apasionante, un mundo enorme, de difícil entendimiento, pero estamos convencidos de que las nuevas tecnologías aportarán bienestar a las personas mayores. Una segunda línea que tiene que ver con el mantenimiento de las personas mayores en su propio domicilio durante todo el tiempo que sea posible, pero con una particularidad, la de que vivan en zonas despobladas o ámbitos rurales semiabandonados, es decir, poblaciones de menos de 200 habitantes, poblaciones de 120, de 150 habitantes, pero que tengan un grupo motor que quieran impulsar acciones en favor de sus mayores. Gente que ha nacido ahí, que ha vivido ahí, que quiere seguir viviendo ahí y que quiere morir ahí. Entonces, bien, pues vamos a ver si nosotros somos capaces de echar una mano y contribuir a que vivan en buena calidad de vida. Y la tercera línea tiene que ver con el deporte. El deporte como una línea preventiva que permite vivir más años y en mejor, con mejores calidades. Y ahí estamos descubriendo cosas muy interesantes, pues qué sé yo, desde de deporte para mayores que tiene que ver con el fútbol andado, o descubrir personas mayores que son auténticos líderes en su especialidad deportiva que han desarrollado a lo largo de la vida. Es decir, creemos que todo aquello que pueda contribuir a prevenir enfermedades y de alguna forma pues hacer que la gente viva mejor, a través del deporte, nos parece que es una línea también muy prometedora.
0: Muy bien, pues si te parece, vamos a tener más detalle en unos minutos, porque ahora en Juntos Paso a Paso Radio Nacional de España vamos con las palabras mayores.

0: A veces cuando las personas llegan a la ansiada jubilación, la cogen con tantas ganas, con tanto entusiasmo por dedicarse a todo eso a lo que no se han podido dedicar antes, que terminan más estresados que cuando trabajaban. Sobre esto ha charlado Iciar Jiménez Berrón en la sección de Palabras Mayores con un grupo de socios de distintos centros municipales de personas mayores de Usera, en Madrid. Hola de nuevo, Iciar.
1: Buenas. La verdad es que nuestros tertulianos se muestran bastante conformes con lo que hacen. Antonio dice que ni se estresa ni se aburre.
2: Yo no me estreso nunca. Tengo libros para leer, tengo discos para escuchar, tengo papel blanco y lapicero para escribir y tengo amigos con los cuales hablar. No me aburro en absoluto y no me estreso, porque he decidido cuatro normas que tengo para vivir. No enfadarme jamás, comer lo mejor que puedo, dormir también muy bien y especialmente sobre la discusión, no discutir con nadie y ser feliz.
1: Roberto valora mucho que haya una gran oferta de actividades dedicadas a las personas mayores. Luego, cada uno debe elegir aquella o aquellas a las que más le llenen.
3: Agradezco yo que haya muchas actividades, ¿no? Pero, como dicen, nosotros elegimos cuál hacemos y cuál nos agrada más. Entonces, en ese sentido, a veces uno se apunta a muchas cosas, pero ya con el tiempo va decidiendo cuál hacer y cuál no hacer. Y eso nos permite, bueno, ir más tranquilos, menos estresados, con más alegría, ¿no?
1: Para Nuria, lo principal es la moderación. Ella considera que no es bueno ni quedarse en casa sin hacer nada, ni pasarse con lo de estar plenamente activos.
4: Tienes que decidir, y hay una palabra mágica que se llama mesura. Pues puede haber 13 millones de actividades posibles para hacer, pero resulta que es que no voy a hacer 13 millones de actividades. Yo necesito tener, como siempre, la cuerda larga. Entonces no quiero atarme mucho a muchas cosas, y ahora que tengo la posibilidad, como he comentado antes, de disponer de un tiempo que antes no podía disponer, elijo y espero que la suerte me acompañe y se conceda esa actividad, porque hay veces que las ofertas de los centros no son capaces de cubrir todas las peticiones que hay. Pero vamos, que creo que no hay por qué estresarse. Y aquella persona que se apunta a todo es que tiene, yo creo, una carencia muy, muy grande que tiene que cubrir, y habría que verlo de otra manera.
1: Francisco siempre ha sido una persona de no parar, así que ahora que está jubilado, también le gusta dedicarse a múltiples actividades.
5: Mi trabajo ya era una persona muy activa y sigo siendo muy activo. No me tengo, como con mi compañero de centro, teatro, pintura. Soy guía de Senderland, que es una asociación de la Comunidad de Madrid de senderismo. Estoy metido en el huerto de San Fermín. Llevo toda la jardinería de mi urbanización, doy charlas de iluminación en los centros de San Fermín, porque mi trabajo era de lighting designer. Uh-huh. Y me dedico, por ejemplo, los domingos, pues a recorrerme los pueblos de Madrid, como Nuevo Baztán, y viendo todas lo que no he podido ver cuando, digamos, porque haces viajes grandes, pero viajes a un pueblecito para ver como hay aquí en Madrid, Chinchón, Griñón, que todos tienen su cosa. Y no me estreso. La verdad que yo estar parado es lo que me estresa.
1: Isabel piensa que cada cual es perfectamente capaz de escoger lo que quiere hacer durante esta etapa de la vida. Lo importante no es hacer mucho ni poco, sino sentirse a gusto.
6: Es esa canción de no estamos locos, sabemos lo que queremos. Pues eso es lo que nos pasa. A esta edad sabemos lo que queremos y lo que nos gusta. Y aquí en el centro es verdad que hay muchísimas actividades, pero te apuntas a las que te gustan realmente. Y así que no, estrés no, nada más que a ser feliz. En este momento es lo único que queremos, ser felices y vivir tranquilos.
1: Lo que está claro es que haciendo poco o mucho, nuestros tertulianos se muestran muy satisfechos con la forma que han elegido para llevar su jubilación.
0: Gracias, Ciar. Hasta la semana que viene.
1: Hasta la semana que viene.
0: Florencio, ¿qué te parece las palabras de las personas mayores? Hay algunas muy interesantes. ¿Esto de las cuatro normas, estás de acuerdo, por ejemplo?
7: Completamente. La verdad es que yo creo que la sabiduría de las personas mayores, de muchas personas mayores, pues son un crisol de las cuatro cosas que hay que hacer y nada más. Lo demás yo creo que es un poco decoración para Fernalia.
0: Decíamos antes que ya has estado en otras ocasiones en Juntos Paso a Paso porque durante décadas tu experiencia profesional se ha centrado precisamente en las personas mayores, desde la administración pública, desde empresas privadas, en fin, en muchas situaciones. Te podemos considerar un experto, por tanto. Y me gustaría que hicieras un comentario sobre esta señora que se ha referido a las carencias que pueden tener personas mayores cuando tienen esa especie de agenda súper desarrollada que no les deja prácticamente respirar.
7: Sí, a veces yo creo que son reacciones muy puntuales. O sea, cuando una persona se ha visto a lo mejor o se ha sentido sometida a una rigidez horaria, a que apenas ha tenido tiempo para desarrollar sus aspiraciones o las cosas que le gustaría hacer, y termina esa etapa de esa rigidez, es como una especie de explosión de hiperactividad en aquello que me gustaría hacer. Suelen ser, creo yo, reacciones puntuales, que después empieza el sosiego de nuevo y empiezan a quedarse con aquellas actividades que les proporcionan bienestar sin de nuevo un estrés, aunque parezca un estrés buscado por uno mismo, ¿no? Yo creo que son reacciones puntuales perfectamente entendibles.
0: Muy bien, pues vamos a seguir.
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0: Hablemos del proyecto Cidade de Cine Senior. Cerca de 150 vecinos de Viveiro se van a poner a trabajar ya mismo para estrenar en su pueblo la primera película colaborativa hecha por personas mayores, además amateur, claro. Y todo coordinado por el cineasta gallego Manolo Gómez. Buenos días, Manolo.
9: Hola, buenos días, Juan.
0: Esta iniciativa tiene un precedente que ya contamos aquí en su día, en Juntos Paso a Paso, ¿no? Ese cortometraje previo, que además ha sido evaluado científicamente por el CSIC. Cuéntame cómo fue aquella primera experiencia.
9: Bueno, la verdad es que llevamos 10 años desarrollando actividades para impulsar y promover la creatividad en personas mayores de 55 años. Y realmente el salto había que darlo, o eso a mí me parecía, porque todas estas actividades me parecían insuficientes. Si yo, mi ambición era intentar cambiar, en cierta medida, la visión que se tiene sobre los mayores a nivel social o mediático, pues lo que venía haciendo me parecía que no hacía suficiente ruido, ¿no? Era como intentar plantar un bosque en el desierto, pero con unas pocas semillitas, ¿no? Y a partir del año pasado, con una experiencia en Ribeira, y finalmente a final del año pasado, con el cortometraje que hicimos con esas 150 personas de Viveiro, pues nos metió la ambición de poner en marcha justamente hoy la convocatoria para hacer un largometraje. Va a ser un largometraje colaborativo. Probablemente no existe ningún precedente a nivel internacional de que se haga algo de este tipo con gente senior y aún encima amateur, y esperamos que con el proceso, con la realización del trabajo, y con, evidentemente, con toda la medición, las métricas que permitan evaluar que este tipo de actividades, como ya demostró en su momento la evaluación del CSIC, de que generaban un factor protector de la salud, pues que hagan cambiar la visión de las instituciones, ¿no?, con relación a las actividades de mayores.
0: Manolo, te propongo que escuches un momento un audio para valorar un poco cómo fue esa experiencia del corto.
10: Bueno, lo peor es que yo creo que me habéis metido un virus, que yo antes hacía los talleres, iba unas horas concretas a un sitio, rodábamos en una mañana y se acabó, y a plano fijo, y aquí se instaló la locura. Estamos con el virus todos, llevamos 300 planos, no paramos de repetir para mejorarlos. Vamos, aquí me he encontrado con un grupo de locos que quieren ganar el Oscar como sea y están todo el día reclamando que hay que esto, hay que mejorarlo, que mejor repetir, que no sé qué. Y claro, ¿qué pasa? Que yo dormía plácidamente antes de hacer este taller y ahora no duermo, coño, no soy capaz de dormir y ya tengo que tomar pastillas y ya no como. y apenas vamos, ya no sé, no sé vivir sin venir a Viveiro, tengo que venir a Viveiro y aquí vuelvo a vivir otra vez y recupero otra vez el humor.
0: A ver, Manolo, cuéntanos. ¿Qué ha pasado con ese grupo de locos, con el virus?
11: Claro, realmente es una ironía lo que planteo, pero una ironía con una base real. Uh-huh. Realmente el taller iba a durar un par de semanas, duró 4 meses. El presupuesto era para que yo impartiera la docencia en esas 2 semanas y que hiciéramos una pequeña experiencia de un corto de ficción. Acabó siendo un corto de 40 minutos y de 4 meses de rodaje, en donde yo... Pues que no era una pesadilla, era un sueño maravilloso en el que me había metido, en el que realmente, y es verdad que muchas veces no duermo, pero es un estrés positivo. Tú piensas que si hay algo que me ha motivado para todo este proyecto a lo largo de los 10 años, es justamente el origen, y el origen viene de los sucesivos episodios de cáncer, donde tanto cirujanos como oncólogos me preguntaban cómo podía encontrarme tan bien, ¿no? En este momento sigo aún con una metástasis de hígado y de huesos tras un cáncer de pulmón y anteriormente uno de colon con muy mal pronóstico, y sin embargo estoy de maravilla y tengo una vida absolutamente normal, y salvo el tratamiento puntual de medicina nuclear o de quimio que me van, porque a veces no funcionan los tratamientos y te tienen que poner otro, yo me encuentro bien. Y cuando me preguntaban qué era lo que me generaba bienestar, pues resulta que era justamente actividades como la que estoy haciendo, cuando estaba metido en proyectos creativos, cuando estaba ocupado, algo que ha demostrado la ciencia, ¿no? De que el estado de ánimo influye en tu sistema inmunológico, ¿no?
0: Sí, eso está clarísimo. Como decías tú, muy demostrado por la ciencia. Pues si te parece, vamos a explicar un poquito cómo va a ser el proceso ya de un largometraje en sí. Primero está esa convocatoria, que creo que es en el Ayuntamiento de Viveiro, ¿verdad?
11: Justamente, esta tarde en el Salón de Plenos tenemos una convocatoria para todos los vecinos para que, aunque solo en principio vengan como espectadores, porque ese es un elemento clave en todos los talleres que he hecho, que la gente inicialmente cree que no va a ser capaz de aportar nada, y luego cuando se sueltan, ¡madre mía! O sea que la clave fundamental es combatir el autoedadismo que hay en las personas mayores. Esto es una realidad constante, ¿no? La baja autoestima en general. Después de una vida plena, pues la jubilación a veces te lleva a un territorio de rutina, de falta de ilusión, de falta de intereses, y esa dinámica pues la empezamos hoy hablando de cómo vamos a hacer a lo largo de estos 10 meses intensos de práctica y de teoría, donde la metodología cambia radicalmente lo que yo venía haciendo en estos últimos años y lo que se viene haciendo habitualmente en talleres de este tipo. Uh-huh. Y es que no voy yo allí a dar la clase magistral y ale, todo el mundo a escuchar. No, yo dejo que ellos sean los protagonistas, que ellos sean los que cuenten. Y yo lo que hago es guiarlos un poco. Sí.
0: Manolo, entonces, en la convocatoria de esta tarde se van a buscar a las personas que integren el equipo, por así decirlo, ¿no? Que entiendo que va a ser voluntarios, gente que está totalmente de acuerdo en participar en esta iniciativa tan
11: interesante. Mayores de 55, esa es la condición. Aunque luego va a ser intergeneracional, los creadores, las autorías, van a ser todas exclusivas de mayores de 55. ¿Y esto por qué? Porque hay que combatir el edadismo. Uh-huh. Y por consiguiente es un elemento clave.
0: Vale, y una cosa que de las que decís en la convocatoria es que no necesitas saber nada de cine.
11: Nada, y porque es una realidad que como espectadores sabemos más de cine de lo que pensamos. Y por consiguiente, el conocimiento del cine va a venir en función de la demanda de cada uno de los que participan. De tal manera que si yo quiero jugar un papel detrás de la cámara, mi preocupación, mi interés irá vinculado a preguntas, a buscar conocimiento en esa dirección. Y el que quiere interpretar, lo mismo. Por consiguiente, no se trata de cursos generalistas, que la semilla se esparce y la semilla prende o no prende, depende del territorio. Aquí el protagonismo del aprendizaje lo tiene el usuario.
0: Bueno, y hay que dejar claro también que desde la dirección del largometraje hasta las costureras, o sea, absolutamente todo el mundo va a estar en ese equipo de personas mayores.
11: Justo. Y va a ser una obra colectiva, colaborativa, una obra que ya existen precedentes, no de haberlo hecho con mayores y mucho menos de aficionados, pero el cine colaborativo tiene una larga experiencia que fue interrumpida con lo que llamamos o lo que consideramos desde hace 60 años el cine de autor, donde se privilegia la figura del director, siendo como es el cine algo colectivo y algo colaborativo, ¿no? Uh-huh.
0: Dime así muy rápido, ¿en qué consisten esas cinco formas distintas de poder participar en el proyecto?
9: Bueno, evidentemente pues va a haber gente que va a tener interés en contribuir en crear la historia, va a haber gente que va a tener interés en interpretar, sea protagonista de reparto o de figurante, va a haber gente que va a querer estar detrás de la cámara, que en aspectos técnicos, el sonido, la iluminación, con las cámaras, hay gente que va a querer estar en la postproducción, haciendo montaje, etcétera. Y eso lo van a decidir ellos mismos, que de antemano no hay directores asignados, de antemano no hay guionistas. Eso en el corto se produjo de forma natural, de tal manera que el liderazgo lo ejerció la gente metido en situación y se comprobó que efectivamente la gente seguía las órdenes de aquellos que luego finalmente Conchita y Ancho fueron directores del corto. ¿Por qué? Porque se lo ganaron a pulso, porque eran los que tenían una mayor capacidad para saber en cada situación lo que era mejor y eran los que guiaban de manera adecuada al equipo. Por consiguiente, siendo un trabajo colaborativo, tiene que haber una dirección, ¿no?
0: Muy bien, pues Manolo, si te parece, hablamos en 2-3 meses y nos cuentas cómo se va desarrollando todo.
9: Perfecto, ahí nos tenéis a vuestra disposición. Muy encantados bien. De contaros la experiencia y que sepáis que los mayores somos la leche, vamos.
0: Venga, pues eso ya lo sabemos. si hay algún sitio donde se sabe, eso es aquí, en este programa. Bueno, pues muchas gracias. Hasta
9: gracias
0: otra ocasión.
9: Gracias a todos los oyentes.
0: Hasta adiós, hasta luego. Florencio, ¿qué te parece esta iniciativa? Parece interesante, ¿eh?
7: Me parece magnífica. Al final, yo creo que coincidimos, fíjate lo que acaba de explicar Manolo, con la idea que desde la Fundación tenemos. Se trata de... Es una llamada a la acción, es decir, ya no hay que quedarse en la reflexión, sino directamente en la acción. Y en el caso de la Fundación López Rumayor, esta acción tiene dos vertientes o dos mensajes. Por un lado, que nos permita conectar con otras entidades, asociaciones, grupos locales o personas que estén trabajando en iniciativas similares o complementarias a las que acabo de explicar, pero también hay en otros casos en los que nosotros nos encantaría sumarnos y colaborar a esos proyectos que ya están desarrollando esas otras entidades. En definitiva, tejer red, esta experiencia colaborativa del Ayuntamiento de Viveiro, ¿no?, que también ha explicado Manolo, pues tejer red o generar conexiones y encontrar personas con las que construir cosas interesantes y que tengan impacto real en la sociedad, en este caso en favor de las personas mayores, que es lo que hace la Fundación López Rumayor.
0: Muy bien, pues vamos con más cosas. 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

0: muchas personas no alcanzan las recomendaciones de consumo de agua para mantenerse hidratadas. Con Isabel Fernández de Envejecimiento en Red del CSIC hablamos ahora de la importancia de mantener una buena hidratación, aunque no sintamos sed, y de las bebidas recomendadas, Isabel.
1: Pues sí, es conocido que se recomienda beber entre 2 y 3 litros de agua al día, aumentando la cantidad en condiciones de calor o ejercicio. Por eso es importante crear hábitos de hidratación, especialmente en niños y personas mayores que pueden no percibir bien la sed. Aunque la sed es un indicador útil, tampoco siempre es suficiente, por lo que conviene adoptar el hábito de beber agua regularmente, ya que es esencial para el buen funcionamiento del organismo. Se aconseja beber pequeñas cantidades a lo largo del día para facilitar la absorción y priorizar el agua frente a bebidas azucaradas o con edulcorantes que pueden afectar negativamente a la salud. También las frutas y verduras son una fuente importante de hidratación.
0: Bueno, hay que tener en cuenta que la deshidratación puede producir problemas graves, que quizás la gente no lo conoce, no somos muy conscientes.
1: La deshidratación, incluso la leve, se asocia con diversos problemas de salud, como alteraciones del sistema urológico, los riñones, del sistema digestivo, circulatorio y neurológico. También puede influir en el rendimiento físico, aumentar la fatiga, disminuir la alerta y relacionarse con un mayor riesgo de obesidad y de enfermedades cardiovasculares.
0: Y decías que puede ser un buen recurso hacer pequeñas ingestas de frutas o verduras, ¿no?
1: Sí, verduras como el tomate o el pepino son perfectas y muy ricas en este líquido vital durante el día. Además, podemos añadir al agua saborizantes naturales como algo de fruta triturada, fresas, frambuesas, naranja o unas gotas de lima o limón que la vuelven más apetecible. Lo que no es aconsejable es consumir muchos zumos o refrescos, ya que sus excesivos azúcares pueden aumentar también la temperatura de nuestro cuerpo. Tampoco el alcohol es recomendable por muchos motivos, pero respecto a su relación con el calor, comentar que uno de los efectos negativos del alcohol es la dilatación de nuestros vasos sanguíneos. Esto aumenta la temperatura de la piel y con ello la sensación subjetiva de calor.
0: Y una bebida muy extendida son las bebidas energéticas. ¿Qué son exactamente?
1: Pues sí, estos son productos diseñados para aumentar temporalmente la energía, el estado de alerta y la concentración, y suelen incluir una combinación de cafeína, que es el estimulante principal, azúcares o edulcorantes en versiones sin azúcar, vitaminas del grupo B y otros compuestos como la taurina, guaraná o ginseng, que también son estimulantes. No son lo mismo que las bebidas isotónicas, que luego hablaremos. Si bien las energéticas estimulan por la cafeína, las isotónicas hidratan y reponen sales minerales. Las energéticas tomadas en grandes cantidades o con frecuencia pueden provocar nerviosismo, insomnio, taquicardia, aumentar la presión arterial y favorecen el consumo elevado de azúcar. Vamos a escuchar a la investigadora Estela Vega, del Instituto de Ciencia y Tecnología de Alimentos y Nutrición del CSIC, el ICTAN, que nos habla de los peligros de estas bebidas.
2: Estas bebidas no se pueden consumir ni antes ni después de hacer ejercicio porque se ven potenciados los efectos negativos a nivel cardíaco, haciendo que el corazón tenga que trabajar más. Además, su alto contenido en azúcar hace que estemos deshidratados. Por otra parte, no se pueden mezclar con alcohol porque enmascaran los efectos del mismo, haciendo que podamos llegar antes a la intoxicación etílica. Ambos son problemas muy graves. Por este motivo, muchos expertos están de acuerdo con la prohibición de la venta de este tipo de bebidas energéticas a los adolescentes.
1: Las bebidas energéticas sirven para estimular el organismo a corto plazo, pero no son necesarias para la hidratación ni sustituyen una alimentación equilibrada.
0: Bueno, pero vamos a aclarar que una cosa son las energéticas y otra las isotónicas, que tienen otras funciones distintas.
1: Sí, estas bebidas, las isotónicas, contienen agua, sales minerales, electrolitos y una pequeña cantidad de azúcares en proporciones similares a las del organismo. Están diseñadas para aportar hidratos de carbono, reponer electrolitos, sobre todo sodio, y evitar la deshidratación proporcionando agua. Y están indicadas especialmente para deportistas o actividades intensas de actividad física. Antes, durante y después del ejercicio físico, especialmente en sesiones de más de una hora o en entrenamientos intensos o con alta sudoración. Ayudan a mejorar el estado de hidratación y facilitan alcanzar la recomendación de beber unos 500 mililitros, medio litro, en las 2 horas previas a la actividad física. En resumen, su uso no debe generalizarse. En personas con bajo nivel de actividad física, estas bebidas pueden aportar calorías vacías y sodio innecesario. Para la mayoría, la hidratación adecuada sigue basándose en el agua. Y bueno, y estas bebidas, decir que están pesadas pues para esfuerzos intensos.
0: Pues nada, entonces el agua a lo mejor.
1: El agua y algo de fruta y verdura.
0: Gracias, Isabel. Hasta la semana que viene. Bueno, Florencio, el tema de la nutrición, ¿qué importante es en las personas mayores y qué importante es en una residencia de personas mayores?
3: Sin ninguna duda, la nutrición junto con las relaciones sociales, también las relaciones sexuales en las personas mayores, y lo que es un poco, son elementos básicos, hacer ejercicio, alimentarse bien, mantener buenas relaciones, son clave para la longevidad en plena, con plena satisfacción, con plena, digamos, disfrute de la vida.
0: Hablábamos antes de la residencia de la Fundación López Rumayor. ¿Por qué es distinta? Porque, por lo que he podido ver, podemos calificarla como...
3: Bueno, tiene un elemento diferencial, o varios elementos diferenciales. Uno, para nosotros, el más importante es que se trata de una residencia donde casi todas las habitaciones son individuales. Eso es algo que permite a la persona desarrollar esa individualidad y recibir un tratamiento centrado en la persona, de tal forma que pueda tener ese espacio vital, individual, como le proporciona las habitaciones individuales. En segundo lugar, que está en un entorno privilegiado. Quien conozca la zona oeste de Madrid, toda la parte del Pantano de San Juan y la carretera, la 501, etcétera, pues ve que eso es un entorno verdaderamente extraordinario. La residencia está en una parcela de 50.000 metros cuadrados y con esas 178 plazas damos cobertura. Tal. Y en tercer lugar, se trata de una residencia que tiene un personal, unos profesionales que llevan muchísimos años. Apenas hay rotación de personal. Ayer nos mandaba un escrito una de las personas que lleva, fíjate Juan, 39 años trabajando en la residencia y se sentía orgullosísima, a punto, porque tiene ya cercano el horizonte de la jubilación, se sentía orgullosísima de tener 39 años atendiendo a personas mayores, contribuyendo a hacer felices a gente que está viviendo en esa residencia. Son elementos clave para, desde luego, que la gente que necesite vivir en una residencia pues pueda tener estas, como la de López Rumayor, en una zona extraordinaria.
0: Pues vamos a hablar de la radio.

0: A Navega Toscano nos recuerda ahora que la radio ya tiene más de 100 años con las radiofonías.
1: Radiofonías.
2: Hoy recordamos un término que nos ha llegado en distintas ocasiones por estas radiofonías, TSH, en realidad un acrónimo de telefonía sin hilos, que se utilizaba en las primeras décadas de siglo para referirse a cualquier transmisión sin cables, de manera que al final a los radioaficionados se les conocía muy habitualmente por el término coloquial de los sinhilistas. Y TSH fue además el nombre de una revista semanal, órgano de Radio Madrid y portavoz de la Federación Nacional de Aficionados, que empezó a publicarse el 25 de mayo de 1924 en Madrid y a la que tendremos ocasión de acercarnos también más de una vez junto a la revista Ondas, de la que tantas veces hemos hablado en estas radiofonías.
0: Florencio, ¿hasta qué punto ha sido importante la radio en tu vida? A ver.
3: Soy un radioyente...
0: Empedernido,
3: sí, sí. Gran parte de mi conexión con el exterior, sobre todo con los acontecimientos que nos circundan, es a través de la radio. Radio por la mañana y radio por la noche. No quiero hablar de lo que no hago, sino de lo que hago, que es la radio. Y teniendo gente tan estupenda como tú, pues es un placer escucharte.
0: Bueno, ¿y de niño algún recuerdo con la familia en la radio?
3: Bueno, yo de la radio en la familia... Tengo grabado la llegada del hombre a la luna, por ejemplo, y la muerte de John F. Kennedy. Quiero decir, tengo grabada en mi memoria la radio que había en el salón de nuestra casa y de repente cómo se interrumpieron las emisiones y apareció una cosa, yo debía tener unos poquitos años, un ambiente casi dramático que se instauró en la casa y de repente pues la noticia del asesinato de Kennedy o la llegada del hombre a la luna.
0: Recuerdos de la radio.

0: Laurencio, es la hora de las explicaciones. ¿Por qué esta canción en concreto?
1: Pues porque me parece que refleja una filosofía de la vida que comparto plenamente. Efectivamente, la vida se llena de momentos alegres, de momentos tristes, de éxitos, de fracasos, pocos amigos, pero que son de verdad. Y desde luego que si hay algo que debe caracterizar la vida desde mi punto de vista es amar y trabajar. Yo creo que esas son las dos palabras clave para ser una persona feliz.

0: Pues es el momento de recordar las bases de la edición número 18 de nuestro concurso, ya saben, en colaboración con la Fundación La Caixa. ¿Nos vas a ayudar, Ana, que sí?
1: Sí, claro.
0: Pues vamos a ello.
1: Podrá participar cualquier persona de 60 años o más con residencia en España acreditada o con nacionalidad española y que residan en el extranjero.
0: Se establecen en el concurso tres categorías: relato, microrelato y podcast. Podrán presentarse un máximo de dos obras por participante y categoría.
1: La temática será libre y las obras deben estar escritas en español.
0: La autoría del relato debe ser de una sola persona con extensión máxima de 4 folios y la del microrelato un máximo de 100 palabras.
1: Los participantes en el concurso podrán enviar sus obras por correo electrónico a la dirección concursojuntospasoapaso@rtve.es o por correo postal a Radio Nacional de España, programa Juntos Paso a Paso, Avenida de Radio Televisión número 4, 28223, Pozuelo de Alarcón, Madrid.
0: El plazo termina el 23 de julio. Será imprescindible facilitar nombre, apellidos, DNI, edad, dirección y teléfono de contacto, fijo o móvil y correo electrónico.
1: Los ganadores tendrán además un premio consistente en la emisión del podcast por parte de Radio Nacional de España y también en la emisión de la adaptación radiofónica del relato y del microrelato, así como la publicación ilustrada de su obra en la web de la Fundación La Caixa y de RTVE.
0: Los ganadores de las tres categorías podrán formar parte del jurado en la siguiente edición del concurso.
1: En cuanto al podcast, la duración puede ser de hasta 10 minutos como máximo.
0: Y la participación puede ser individual o colectiva, de hasta un máximo de 5 personas. Todo el proceso creativo tiene que ser realizado por los participantes, sin ayuda ni colaboración de terceros, así como la edición de audio o la grabación de testimonio.
1: Y el podcast debe incorporar recursos sonoros. El jurado valorará su variedad y ajuste en el guión.
0: Puede incluir cualquier género: entrevista, informativo, ficción sonora o narrativa documental.
1: Y debe entregarse en formato MP3 o WAV.
0: Y ahora, Ana, si te parece, los consejos para ponerse a trabajar en el concurso y poder presentar un podcast.
1: Bueno, y hasta ahora hemos estado hablando, pues a veces, de los recursos radiofónicos característicos, también del origen del término, y hoy es momento para recordar otro término que empezamos a utilizar muy habitualmente y que se trata de podcast nativo. En realidad ha sido, bueno, el estudio, después de tantos años, ya más de 20 años de presencia del podcast, importante, pues a la hora de recordar que el podcast nativo sería un formato de audio digital, pero que está creado originalmente para su distribución en Internet bajo demanda. Es decir, que no proviene de un programa de radio emitido anteriormente. Es cierto que puede tener algunas características en el lenguaje que lo diferencien de aquello que está pensado directamente para ser emitido en directo. Y de ahí que se le esté empezando a dar tanta importancia al concepto de podcast nativo, que de hecho quienes van a participar en nuestro concurso en realidad nos van a ofrecer un podcast nativo.
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0: Y ahora es el tiempo de la cultura, también con Ana Vega Toscano.
1: El centenario del nacimiento de Miles Davis, auténtica leyenda del jazz, se celebra y por todo lo alto durante todo el año 2026 y se asoma hoy a nuestra página de cultura, ya que ese centenario tiene su fecha exacta en este 26 de mayo. Hay numerosos eventos organizados por festivales de jazz y discográficas de todo el mundo. Instituciones como el Lincoln Center, con un concierto especial, Sketch of Miles, que reviven las icónicas e históricas colaboraciones orquestales de Davis con el famoso arreglista Gil Evans. Hay giras conmemorativas como la emprendida por la Miles Electric Band y desde luego programaciones especiales en festivales, en radios y en televisiones, como por ejemplo el canal cultural europeo Mezzo, que dedica gran parte de su programación de mayo del 26 a retransmitir conciertos históricos y documentales. Incluso se puede decir que para conmemorar la fecha, pues el catálogo musical musical de Davis, por cierto, destacadísimo en la historia del jazz, está conociendo numerosas reediciones. Y en este centenario es recordar pues, a un músico que estuvo al frente de las transiciones en la evolución del jazz del siglo XX, de las transiciones además más destacadas. Davis había nacido el 26 de mayo de 1926 en el seno de una familia de clase alta, lo que le permitió acceder muy pronto a una buena educación musical. E incluso llegó a mudarse a Nueva York para estudiar en la prestigiosa Juilliard School, pero lo abandonó rápidamente para tocar en clubs nocturnos junto a algunos de sus ídolos, como por ejemplo Charlie Parker. Siempre se recuerda que Miles Davis priorizaba el uso del silencio, selección precisa de las notas, registros medios y bajos para generar una atmósfera más íntima. En el archivo de Radio Televisión Española existen grabaciones históricas de su paso por los más importantes festivales de jazz españoles, como por ejemplo el Festival de Jazz de San Sebastián o sus actuaciones en el Festival de Jazz de Madrid en los años 1983 y 1986.

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1: Estamos casi en el final con el tiempo de nuestro contestador automático. Ya saben su número, 91-346-1602. Se lo repetimos más despacio, 91-346-1602. También nos pueden enviar un correo electrónico a la dirección juntospasoapaso@rtve.es. Empezamos por un oyente que no ha dejado su nombre, pero que sí ha dejado claro que le ha gustado la intervención de Pilar Montero el pasado domingo.
2: ¡Qué sorpresa tan agradable el regreso de Pilar Montero! Está más en forma que nunca, con sus historias tan divertidas y tan interesantes. Y el secreto, yo creo que es que no para.
1: A otro de los amigos del programa, Miguel, le gusta darnos envidia.
3: Estoy en plena naturaleza, aquí en la terraza de mi piso, y me está dando un concierto un ruiseñor que vamos, ni el Pavarotti.
1: Florencio, antes de despedirnos, nos queda un minuto para que expliques un poquito cómo es esa iniciativa en los núcleos rurales, que nos ha parecido especialmente interesante.
4: Bueno, la iniciativa parte de que haya en algún municipio pequeño de esta España que decimos vaciada, algún grupo motor, personas autóctonas, que tengan iniciativa, que tengan detectadas las necesidades de las personas mayores con las que comparten el municipio, y que sean tengan suficiente dinamismo, suficiente empuje, suficiente visión de futuro para atraer recursos públicos o privados. La Fundación López Rumayor está buscando, digamos, estos interlocutores, de tal manera que entre todos, iniciativa privada, iniciativa pública y sobre todo iniciativa del propio lugar, sean capaces de generar los recursos que las administraciones públicas por sí mismos no llegan a poner en favor de las personas que viven en esos pueblos. El objetivo, que las personas que han nacido, han vivido y siguen viviendo en ese pueblo vivan en su casa hasta el final de sus días si pueden. Y si necesitan una ayuda, ahí estaremos todos nosotros, la Fundación López Rumayor, por supuesto, para echar una mano.
1: Muy bien, Florencio Martín Tejedor, presidente de Fundación López Rumayor. Pues muchas gracias y en unos meses volveremos a ver cómo están las cosas.
4: Por supuesto, muchas gracias y felicidades por tu programa.
1: Adiós, Isabel.
5: Adiós, hasta luego.
1: Hasta la semana que viene. Adiós a todos.

0: Son las 7, las 6 en Canarias.
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0: Buenos días. La Unidad de Delincuencia Económica y Fiscal, la UDEF, de la Policía Nacional, sitúa al expresidente del Gobierno, José Luis Rodríguez Zapatero, y sus hijas como los principales beneficiarios finales de los fondos obtenidos por la red de Plus Ultra con el rescate del Gobierno durante la pandemia. Así se desprende de los informes aportados a la causa por la UDEF, que sostiene que varios implicados en el caso Plus Ultra intentaron frenar la investigación judicial sobre el rescate de la aerolínea. Javier Jiménez.
2: Sí, según unas conversaciones intervenidas por la policía a las que ha tenido acceso Radio Televisión Española, Miguel Palomero, abogado de confianza del empresario Rodolfo Reyes, llegó a afirmar que la fiscal jefe del caso era amiga y añadió textualmente: hay que cortar esto. Los hechos se remontan al 20 de mayo de 2021, poco después de la apertura de diligencias judiciales. En esa conversación, Palomero también asegura que va a interesarse por la titular del juzgado número 15 de Madrid, la magistrada Esperanza Collazos.
0: Del exterior miramos a Oriente Medio, donde siguen las negociaciones para intentar conseguir acuerdo. El presidente Donald Trump ha informado este sábado de que se están ajustando los últimos detalles de un tratado de paz con Teherán, lo que incluiría, dice, la reapertura del estrecho de Hormuz.
2: Aunque desde el país persa han remarcado que ese enclave estratégico continuaría bajo su control, con una situación diferente a antes del conflicto. Del acuerdo de paz se conoce poco por ambas partes. Una información de The New York Times apunta a que Irán ha aceptado entregar su uranio enriquecido a Estados Unidos, lo que supondría la victoria de Washington en una de sus grandes líneas rojas. Desde el medio estadounidense Axios señalan a un cese de hostilidades de 60 días, periodo en el que se mantendría abierto el estrecho de Hormuz sin peaje y se relaja harían las sanciones a Irán.
0: Otro apunte en clave internacional: al menos 30 personas siguen desaparecidas este domingo en Filipinas tras el colapso de un edificio en construcción en la provincia de Pampanga, a unos 80 kilómetros al norte de Manila. 26 ciudadanos ya fueron rescatados mientras continúan las labores de búsqueda, según han informado autoridades locales.
2: La Oficina de Reducción y Gestión de Riesgos de Desastres ha explicado que ha cedido una estructura de hormigón de 9 pisos aún sin culminar, situada en la ciudad filipina de Los Ángeles.
0: Buenas noticias para el cine español. Vuelve a posicionarse en Cannes Javier Ambrosi y Javier Calvo, más conocidos como Los Javis, ganan el premio a Mejor Dirección con su segundo largometraje, La Bola Negra. Malena Álvarez.
3: Tras una ovación de casi 20 minutos, era una de las favoritas para optar a galardón. Un reconocimiento que comparten con Pavel Pavlikovsky, con Fatherland, y pasan así a formar parte del exclusivo grupo de cineastas españoles en lograrlo, después de Luis Buñuel y Pedro Almodóvar.
4: Como un sueño, o sea, como si no fuera real, como que me tengo que tomar un segundo para digerirlo, porque claro, es que es el mejor director, es un premio muy contundente.
5: Las personas del jurado no nos conocen de nada, no saben quiénes somos, no nos tienen fichados, no saben si, pero simpáticos no. Es decir, que tengo la tranquilidad de que es el trabajo el que ha hablado.
3: Fjord, de Christian Mungiuy, logra la palma de oro a mejor película, la segunda del director, y el gran premio del jurado ha sido para Minotauro, del ruso Andrei Viadgintsev, una crítica contra la corrupción de su país bajo el gobierno de Vladimir Putin.
0: Vamos con los deportes. Finalmente, Mallorca y Girona serán los equipos que acompañen al Oviedo a segunda división. Mario Costas.
6: Los baleares hicieron lo que estaba en su mano, ganando 3-0 al Oviedo, pero los resultados en el resto de encuentros no se dieron y terminaron con el descenso de los de Michelis. En cuanto al Girona, los de Michel empataron a 1 ante el Elche. Este resultado significaba la salvación franjiverde, pero condenaba a los gironís, que la temporada que viene jugarán finalmente en la categoría de plata. Esto significa que Levante, Osasuna y Elche han conseguido la permanencia. En cuanto a Europa, el Celta será el conjunto que juegue Liga Europa tras la victoria por 1-0 ante el Sevilla, mientras que el Getafe jugará la Conference League al imponerse también por 1-0 a Osasuna. En Liga de Campeonas, el FC Barcelona se ha proclamado campeón continental tras imponerse por 4-0 al Olympique de Lyon, consiguiendo así su cuarta Champions. Y quien también puede ser campeón europeo, en este caso de baloncesto, es el Real Madrid, que se mide a Olympiacos por la final de Euroliga no antes de las 8 de la tarde.
0: Acabamos con el tiempo. La Agencia Estatal de Meteorología prevé para hoy domingo tormentas y chubascos fuertes con granizo y rachas muy fuertes de viento en el cuadrante noroeste peninsular. Máximas que superarán los 34-36 grados en las islas orientales de Canarias, en amplias zonas del cuadrante suroeste peninsular y también en el Valle del Ebro.
3: Según la La dana situada al oeste de Galicia dará inestabilidad al cuadrante noroeste peninsular. Es posible que los chubascos del día anterior continúen de madrugada de forma aislada en el sur de Galicia y oeste de la meseta norte.
0: Es todo, más información en esta sintonía en 55 minutos.
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12: Hay ciertas escenas que se repiten en muchas películas y una de esas escenas es el momento en el que alguien lee un cuento para un niño que ya está metido en la cama a punto de dormir.
13: La cigarra y dormir. Pues vamos a ver. Érase una vez un país en el que vivían una cigarra y una hormiga.
12: Pero la escena que vamos a repasar ahora es muy distinta a todas las demás. Pertenece a la película Los lunes al sol.
13: La hormiga era hacendosa y trabajadora, y la cigarra no. Le gustaba cantar y dormir, mientras la hormiga hacía sus labores.
12: Santa, interpretado por Javier Bardem, está leyendo un cuento a un niño de 4 años que escucha con mucha atención, intentando no quedarse dormido.
13: Pasó el tiempo, la hormiga trabajó y trabajó todo el verano, ahorró cuanto pudo y cuando llegó el invierno, la cigarra se moría de hambre y de frío, mientras la hormiga tenía de todo.
12: Un cuento infantil se convierte en una explicación sobre lo mal que funciona el mundo porque Santa quiere trabajar, pero está desempleado. Quiere sentirse útil y no le dejan.
13: Y además, aquí lo que no dice es por qué unos nacen cigarra y otros hormiga. Y eso aquí no lo pone. ¿Eh? Eso aquí no lo pone.
12: A veces transmitimos valores en torno al dinero y al trabajo sin darnos cuenta. El escritor y divulgador en finanzas Morgan Housel escribe: tus hijos están prestando atención siempre, todo el rato, tanto si te das cuenta como si no. Desde pequeños han captado cada vez que has dicho no podemos permitirnos eso o me encanta haber comprado esto. Ven lo que valoras, observan lo que desprecias. Cuando te dio envidia el coche nuevo del vecino, se dieron cuenta. Te han oído a ti y a tu pareja discutir por

o a gestionar lo que tienen en su hucha. Pero hemos hablado poco de lo que nosotros, los adultos de hoy, aprendimos sobre el dinero cuando éramos pequeños. ¿Qué nos dijeron? ¿Cómo nos ha marcado eso que nos dijeron? De todo eso trata el programa de hoy. Comenzamos.

0: el programa de hoy, varios expertos en finanzas personales nos van a hablar de lo que aprendieron sobre dinero siendo niños. Algunos crecieron en un entorno en el que se hablaba de inversión y de ahorro, pero otros tuvieron que aprender sobre esos temas por su cuenta. José María Camarero es periodista económico y autor del libro Gana Dinero Invirtiendo desde un Euro.
1: Bueno, yo lo que sí recuerdo es que teníamos en casa una vida bastante austera. No quiero decir una vida famélica, pero sí es verdad que las circunstancias pues eran normalitas y lo que sí recuerdo mucho es cómo se miraba la cartilla del banco cada cierto tiempo para decir qué hacemos con este dinero o qué no hacemos con el dinero, ¿no? Yo no he tenido, en mi caso, formación en inversiones, en emprendimiento, en bolsa, no tuve nada de eso, lo he descubierto por mí mismo. Y al descubrirlo por mí mismo, desgraciadamente, he tenido algunos episodios un poco complicados, sí, ahora no los tendría, pero he echado de menos, y para mí es muy importante, haber tenido una asignatura en el colegio o en el instituto de economía básica, ¿eh? No se trata de especular ni nada de eso, economía muy básica, qué es un tipo de interés, cómo se financia una casa, qué te cubre un banco, qué no te cubre, en fin, cosas del día a día que luego, cuando sales a la calle, muchos jóvenes no las saben hoy, no las sabíamos antes, y el problema es que lo aprendes a base de, yo sé que es duro, pero a base de bastantes palos.
0: ¿Pero qué es lo que hizo entonces que tú pasases de no fijarte en este tema a decir, esto es muy importante?
1: Bueno, pues precisamente esos malos momentos. Yo, por ejemplo, compré una vivienda en el peor momento que mucha gente la compró, que fue en el año 2007-2008. Eso es una decisión que además te marca de por vida, en el sentido de, evidentemente, ya han pasado muchos años, la situación es distinta, pero ahora piensas y dices, pero ¿cómo me subí a aquella vorágine? Como yo, ¿y cuánta gente se subió a aquella vorágine? Pues nos subimos muchos porque no había los filtros que hoy tenemos, no había los conocimientos que hoy tenemos, conocimientos básicos, y no había la prudencia que hay que tener cuando hablamos de dinero. Nos dejamos llevar por una fiesta en la que todo el mundo se subía y evidentemente eso luego provocó importantes problemas. Yo también los tuve en ese sentido, de cómo veía que tenía una hipoteca enorme y no podía casi pagarla. Y a raíz, ya digo, de esas situaciones complejas es cuando aprendes a decir, esto no lo vuelvo a hacer. Yo lo he podido resolver, pero hay todavía, fíjate, mucha gente que está pagando todavía los platos rotos de aquella fiesta de 15 años después.
0: De pequeños, casi todos hemos escuchado alguna vez frases de este tipo: el que algo quiere, algo le cuesta. Cuando seas padre, comerás huevos. No somos el Banco de España. ¿Qué nos enseñaron de verdad esas frases? Sara Vicent es experta en educación financiera y autora del libro Con el dinero no se juega.
2: Pues yo creo que algo que me decían era que el dinero cuesta mucho de ganar, pero se va muy rápido. Y yo creo que eso es algo que me parece a mí que aplica a todas las épocas. Y es verdad que una manera de paliar esto de que se va muy rápido es tener nosotros el control de nuestras finanzas a través de, como mínimo, un control de ingresos y gastos y, de manera ideal, un presupuesto para realmente ver hacia dónde se está yendo el dinero y si podemos evitar que se vaya rápido en algunas partidas en las que quizá y gastar el dinero en eso no tiene un impacto tan positivo en nuestras finanzas y en nuestro bienestar en general como nosotros quisiéramos.
0: ¿Y tienes algún primer recuerdo en torno al dinero?
2: Pues yo creo que tengo mi primer recuerdo de cuando era muy pequeña, mis abuelos que me daban de vez en cuando, no siempre, pero el domingo me daban a veces un pequeño dinero. En aquel momento, imagínate, en duros, ¿eh? Ya tengo una edad.

0: Y me acuerdo que siempre una parte, yo sí que tenía esa conciencia de una parte gastarlo en, muchas veces no me daba para mucho, era para alguna pequeña chuchería, pero otra parte de guardármela y de ahorrarla.
1: ¿Pero eso te lo enseñaron?
0: Sí. Eso me acuerdo que sí, que mi padre me decía, una parte para, guárdatela para ahorrar, una parte. Y yo le hacía caso. Luego vemos ahí también las personalidades de los hijos, ¿no? En cuanto no solo a gastar el dinero, porque me acuerdo que mi hermano, pues, mi padre también le decía, guárdate una parte. Y alegremente, pues, eso no, guardar la parte no siempre sucedía en su caso.

0: tras generación se puede transmitir la idea de que el dinero solo trae problemas y en otras puede ocurrir lo contrario, se puede transmitir la idea de que el dinero lo va a solucionar todo y va a traer la felicidad. María Vega es periodista especializada en economía y es la autora del libro Toda la cultura financiera que no te enseñaron en el colegio.
1: Yo creo que siempre nos marca, sobre todo los hábitos que vemos en nuestros padres. Si nosotros nacemos en una familia en la que vemos que nuestros padres, bueno, pues hacen un esfuerzo por ir a trabajar, hacen un esfuerzo por ahorrar, pues siempre todo ese ejemplo se va inculcando en nosotros como hijos. Por eso es muy importante pues también dar ejemplo a nuestros hijos sobre cuáles son nuestros hábitos con todo el tema de las finanzas, que al final las finanzas envuelve también el ir a trabajar, el ahorrar, el cómo disfrutas el dinero. Creo que sí, que todo eso yo lo vi en mi casa, y aunque es algo de lo que a lo mejor no he sido plenamente consciente hasta que he sido mayor, pero sí es importante.
0: Roberto España es jefe de la División de Educación Financiera del Banco de España.
2: Debatir sobre dinero en casa es un tema muy importante. Está identificado que las personas que hablan de dinero en sus familias tienen un mejor comportamiento hacia el dinero, más responsable y más naturalizado. En nuestra sociedad, quizá por cuestiones sociológicas, religiosas, históricas, no se ha hablado mucho de dinero, era considerado un tema un poco tabú, y creemos que es importante que los temas de dinero se hablen en casa, que las dificultades que pueda tener una familia se les hagan ver a los hijos, hombre, dentro de lo que los hijos en cada edad tienen capacidad de entender, pero que se les pueda hacer ver, desde luego, que tomen conciencia del valor de las cosas y de lo que cuesta en ganar el dinero para luego gastarlo con responsabilidad. Yo en mi casa hablaba razonablemente de dinero con mis padres, efectivamente. Además, yo tenía una madre muy refranera, para la que siempre había un refrán que explicaba la situación, ¿no? Nadie da duros a cuatro pesetas, por ejemplo. Esto lo oía con mucha frecuencia. Y fíjate, en mi caso y con mi apellido, mi madre me decía muy frecuentemente: hijo mío, que nos apellidamos España, pero que no somos el Banco de España. Y mira la casualidad que luego con los años yo he ido a trabajar prácticamente toda mi vida en el Banco de España, ¿no?
0: No somos el Banco de España es una de esas ideas que tal vez tú también escuchaste cuando eras niño. Pero hay más frases parecidas a esa. Por ejemplo, el dinero no crece en los árboles, o esta otra que nos recuerda Elizabeth Ruiz Dotras, doctora en ciencias económicas y empresariales.
3: Mira, en mi casa ya éramos muchos. Tengo 7 hermanos. Con lo cual, a mi padre, claro, le pedíamos muchas veces dinero y él acostumbraba a decir, pues, ¿qué os pensáis, que el dinero cae del cielo? Pues no es así, ¿no? Y me decía también, ¿qué os pensáis, que soy una vaca lechera y que me podéis muñir y saco dinero? Entonces había una connotación muy negativa del dinero en mi familia.
0: ¿Y crees que eso te ha marcado?
3: Sí, sí que me ha marcado, sí, porque he tenido que trabajar mucho esta parte de que el dinero representa dolor, ¿no? Porque para mí pedir dinero a mi padre era, pues, que le pedía un sacrificio, que le pedía un esfuerzo extraordinario cuando él ya trabajaba un montón de horas. Él pues tenía una empresa y él trabajaba muchas horas, venía muy tarde por las noches, los fines de semana, pues también solía trabajar o solía llevar trabajo en casa, y pedirle dinero, pues era... Pues cuando me contestaba esto y lo veía tan enfadado, yo lo pasaba muy mal. Sufría muchísimo porque parecía que le estaba haciendo daño a mi padre.

0: Hay personas que crecen convencidas de que solo se merecen lo mejor que el dinero pueda comprar y otras que lo hacen pensando que vivir con menos es una virtud fundamental. Son creencias con una raíz profunda y muchas veces no somos conscientes de ellas. A veces heredamos los miedos, las inseguridades o la ansiedad que nuestros padres y abuelos han tenido en torno al dinero. Escuchamos a la psicóloga María Bernardo.
1: Viene de una generación que ha pasado muchísimo miedo. Y es normal, quiero decirte, a nuestros padres les han educado nuestros abuelos y nuestros abuelos han vivido muchas cosas. Esta sensación de hay que ahorrar, hay que guardar, no gastes, no inviertas, no, es normal. Yo entiendo perfectamente dónde viene, pero no es la actualidad. Y creo que es importante ir haciendo un criterio ajustado a lo nuevo que estamos viviendo. Ahora hay muchísima más información, hay muchísima más educación económica, hay muchísimo más acceso al trabajo. Y una situación, no sé cómo llamarlo, estructural, social, más complicada. Y tenemos que aprender a movernos ahí. Entender que estas creencias tienen su origen hace 90 años. No nos valen. Y hay que tener una educación mucho más responsable sobre el dinero y muchísimo menos tabú.
0: Pero cambiar eso es difícil. Es un camino de toda la vida.
1: Es una generación con un aprendizaje distinto. Es a nuestros hijos pues explicarles qué es el ahorro, qué es la inversión, cómo hacer un presupuesto. A mí mis padres nunca me han enseñado a hacer un presupuesto. No se han sentado conmigo y decir, mira, cariño, ¿cuánto estás ganando? A ver, esto es lo que puedes guardar, esto es lo que puedes invertir, esto es lo que siempre tienes que apartar. Mira, vamos a abrirte varias cuentas para que puedas diversificar. No hablemos de inversión. Es un cambio de una generación de tener un poquito más de educación económica, que creo que falta en general, y de perder el miedo a mover el dinero, perder el miedo a hablar de dinero y perder miedo a no saber qué hacer y a tener que decidir y equivocarse, por supuesto.
0: Por ejemplo, un niño que hoy quisiera comprarse algo y te dijera, María, por favor, dame dinero para comprarme esto. En lugar de decirle eso de que te crees que soy el Banco de España o el dinero no crece en los árboles o no tenemos dinero para eso, ¿cómo se lo explicarías?
1: Primero creo que el niño, ajustado a su edad, por supuesto, tiene que entender un poco la situación que hay en casa. Oye, pues podemos gastar más, oye, podemos gastar menos y hacerle partícipe de esa situación sin generar estrés. No va a generar un trauma que a tu hijo le digas, oye, cariño, pues estamos a final de mes, ahora no, hay que esperarse. Y yo invitaría, y de hecho hay muchos estudios hablando de la educación infantil y de la educación en independencia que hablan de educar sobre el dinero, de tener una paga asignada y que el niño aprenda a tomar decisiones. Oye, si yo te doy el mes 20 euros, ¿qué vas a hacer con esos 20 euros? ¿Qué es lo que te quieres comprar? Pues tendrás que esperar tantos meses. O incluso vi el otro día un reportaje en YouTube que hablaba de cómo educaban a los niños respecto a, mira, si ahorras y esto no lo tocas en X meses, yo te voy a dar un euro más. Si me lo das a mí para que te lo guarde, te voy a dar. Y si te lo gastas ahora, te lo gastas ahora, ¿no? Enseñarles a responsabilizarse del dinero y enseñarles a cuánto valen las cosas. Los extremos siempre son malos. Ni darle a tu hijo todo lo que pida y que no aprenda el valor y lo que cuesta ganar el dinero, ni condicionarle aún no puedes gastar porque no somos el Banco de España. Creo que, ajustado a su edad, es importante que ellos tengan su propio dinero, entre comillas, y que enseñarles a manejarlo desde la responsabilidad, no desde la indicación paterna externa.
0: ¿En casas en las que nunca se habló de dinero también se estaban enseñando cosas sobre dinero?
1: Por supuesto, creo que no hay mayor aprendizaje que cuando algo no se habla. Cuando algo es tabú, cuando algo es secreto, cuando algo se oculta, ya se va a generar un aprendizaje por sí solo y el aprendizaje, por supuesto, no va a ser positivo.
0: Cuando crecemos en una casa en la que nunca se habla de dinero, estamos aprendiendo cosas sobre dinero.
1: También nos marca como adultos y aquí es donde un poco hay que adaptar esa comunicación a los niños. Entender el dinero como algo que genera discusión, que genera tensión, que en casa no está controlado, que hay mucha incertidumbre, eso sí que genera más herida. Creo que los problemas de los adultos los tienen que trabajar los adultos y saber de qué manera se le comunican a los niños.
0: ¿Tú tienes algún recuerdo de cuando eras pequeña en torno al dinero? ¿La primera vez que te pudiste comprar algo? ¿La primera vez que rompiste la hucha? ¿Algo así?
1: Yo tengo un recuerdo más de mayor porque en casa hemos sido muy hormiguitas, ¿no? Lo que decías de hay que ahorrar, hay que guardar, hay que tener para imprevistos, ¿no? En mi casa siempre era para imprevistos. Y recuerdo ya ser más mayorcita. Yo siempre he sido muy hormiguita, no he sido muy, muy gastona. Pero recuerdo ya de más mayor, ya cuando tenía un trabajo que ganaba más, ir con mi madre de compras Y cuando iba de pequeña con mi madre de compras, siempre era, bueno, de lo que quieras, de estas dos cosas tienes que elegir una. Y me encuentro con 25 años con mi madre de, ¿y de estos dos pantalones cuál prefieres? Y decir, voy a comprar los dos. Porque puedo comprarme los dos, porque mi presupuesto, lo que me quería gastar, los dos. Y ser un shock para mi madre y un shock para mí, decir, esto no es lo que te he enseñado, es ya, pero es lo que yo he aprendido. ¿Me puedo permitir ahora mismo comprarme los dos pantalones y tomar esa decisión de forma independiente? Tenemos mucho miedo de educar a nuestros hijos mal, y creo que es normal para todos los padres, pero la educación por el dinero creo que es algo vivo y que también hay que ajustarlo a la persona, a la personalidad del niño y a las circunstancias. Pero al final vamos a acabar resolviendo si se habla con naturalidad y es un problema más que poner encima de la mesa.

0: También hemos hablado de este tema con Francesc Miralles. Él es autor del libro El Ikigai del Dinero y es periodista especializado en psicología.
1: Somos fruto de las creencias que hemos heredado de nuestros padres y de nuestro entorno. Por ejemplo, a mí mi madre me enseñó que todo costaba muchísimo trabajo, porque ella era modista y cada peseta, que en esa época eran pesetas para ella que ganaba, pues era mucho esfuerzo de inclinarse sobre la tela con la aguja, de sacrificar muchas cosas y de madrugar y irse muy tarde a dormir. Por lo tanto, lo que yo aprendí de mi madre es que el dinero y la riqueza cuesta mucho de conseguir y necesitas renunciar a muchas cosas, y eso me ha influido. Bueno, yo era de una familia muy humilde, entonces no sobraba el dinero y no teníamos ropa de marca, ni íbamos a esquiar, ni cosas de estas. Pero sí que me acuerdo de una anécdota, que yo en esa época tenía mucho interés por la fotografía. Y había aquellas primeras cámaras compactas y yo tenía mucha ilusión que por la comunión me regalaran una de ellas. Y mi madre al final me regaló una Kodak Instamatic 25, que yo creo que los que tienen más de 50 sabrán cómo eran. Y mi abuela, que era una gran ahorradora, se enfadó con mi madre porque le dijo: no me enfado porque le compres la cámara, sino me enfado porque vais a gastar en carretes. Esa era la mentalidad de mi familia.
0: Claro, ¿y cómo rompemos con ciertas cosas que a veces no nos vienen bien? ¿Cómo rompemos con una pauta que igual no es buena?
1: A ver, todos los extremos son malos, ¿no? Recableando nuestras ideas sobre el dinero, siendo conscientes de que en épocas que hay menos dinero es bueno pues ser muy austero y muy frugal, pero que si luego, fruto de tu esfuerzo, puedes tener un poco más, no está mal que te puedas permitir algún lujo razonable.

0: fiel economía de bolsillo de hoy. Si te ha interesado este capítulo, te recomendamos otro. Se titula Las heridas que nos deja una crisis financiera. En él hablamos con la escritora Carmen M. Cáceres sobre su novela La ficción del ahorro. Su libro está ambientado en Argentina, en el año 2001, en el momento en el que se producía el corralito bancario. Aquel suceso tuvo un profundo impacto en las vidas de quienes lo experimentaron. Carmen tenía unos 20 años cuando se produjo aquel pánico bancario y en la novela reflexiona sobre cómo ese momento ha marcado su percepción del ahorro y del dinero.
1: ¿Qué pasa cuando todos los que creemos que tenemos un dinero en el banco con unos numeritos cuando entramos en una pantalla, ya sea del cajero, del ordenador o del móvil, y de repente si vamos todos a querer sacar ese dinero, los bancos no tienen tanto dinero, tanto papel? Y por otro lado, la moneda inversa eran las salideras bancarias, que era como todo el mundo iba a buscar su dinero, afuera habían peces o ladrones o gente que quería como agarrar y pescar a las personas que iban a buscar a la salida y robarle. Eso deja una huella. Nosotros somos absolutamente desconfiados del sistema bancario.
0: 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Yo soy Lourdes Castro. Muchas gracias por escucharnos y hasta pronto.

0: Son las 7:30 de la mañana en la España de Carlos III.
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0: Hola, ¿qué tal? Muy buenos días a todos y bienvenidos a Crónica de España en Radio Nacional. Nueva bandera para la Armada. El rey Carlos III elegirá hoy una enseña oficial para todos los buques de guerra. Última hora desde el Palacio Real, María José Grau.
2: En efecto, Chema, el monarca ya tiene sobre la mesa los 12 diseños efectuados por su ministro de Marina, Antonio Valdés, a quien escuchamos en declaraciones a Radio Nacional.
3: Los bocetos juegan con la disposición de las franjas y presentan diferentes modalidades de colores y escudos.
2: De entre todas las opciones, la que cuenta con más posibilidades es la que combina los colores rojo y amarillo en tres franjas horizontales.
0: Pues muchas gracias, María José. Enseguida volveremos contigo. Entre tanto, la actualidad de la jornada sigue girando en torno al recién firmado Tratado de Versalles, mediante el cual nuestro país ha recuperado territorios como Menorca o las Floridas. La pericia de los negociadores ha generado elogios en la Corte, donde se observa lo logrado como un verdadero éxito. Pedro Pablo Abarca de Bolea, conde de Aranda, en un corrillo con periodistas.
4: Se trata en líneas generales de un tratado muy ventajoso para España, cuyo único aspecto negativo tiene que ver con Gibraltar.
0: Son noticias de portada, pero en este 24 de mayo de 1785 hay más que les avanzamos en titulares con la ayuda de Berta Tapia. Más cerca, el acuerdo con Argel.
5: El gobernador argelino se inclina hacia un entendimiento con España tras los bombardeos que han destruido parte de la ciudad.
0: Recelo hacia los indígenas.
5: La revuelta de Túpac Amaru genera suspicacias de la población criolla contra los indios.
0: Requisa de libros.
5: Temerosa de un posible contagio de las ideas revolucionarias francesas, la monarquía española establece la censura de ejemplares editados en el extranjero.
0: Rica seda valenciana.
5: Valencia se erige como gran exportador de seda con una producción total de 2 millones de libras.
0: Sátira hacia los oradores.
5: La obra del padre Isla, Fray Gerundio de Campazas, alcanza gran notoriedad con su afán por ridiculizar los discursos de palabras vacías.
0: En este 24 de mayo de 1785 repasamos los titulares de la información deportiva. Daniel Ampuero.
6: Comenzando con el torneo de pelota que se está disputando en el nuevo Trinquete del Grao, en Valencia, inaugurado recientemente y que se ha convertido en el recinto de pelota más moderno de España. Muchos vecinos van a empezar a familiarizarse con esta práctica deportiva.
7: A mí nunca se me habría ocurrido jugar a pelota, pero teniéndolo tan cerca, pues habrá que probar.
6: Y esgrima, el maestro Manuel Antonio de Brea ha confirmado que participará en una exhibición en Segovia para estrenar su condición de maestro de esta especialidad en el Real Seminario de Nobles de Madrid.
0: Gracias, Dani. Vamos a conocer ya la información del tráfico. Paula Ayer.
8: Hay una retención de carruajes en Miranda de Ebro, a la altura del Camino Real que procede de Madrid. El motivo es el inicio de la Feria del Ganado y el Comercio. Además, avisamos del cierre temporal de la posta de Bailén, en la carretera de Andalucía, como parte de la reforma de postas iniciada por el Conde de Floridablanca.
0: Gracias, Paula. Pronóstico del tiempo, Berta, para este 24 de mayo del año 1785.
5: Aumento de las temperaturas y tiempo prácticamente veraniego, sobre todo en la zona sur del arco mediterráneo. En Murcia y Almería se superan los 30 grados y llevan semanas sin lluvias. En el norte peninsular, temperaturas más suaves con previsión de precipitaciones en León, Lugo y Santiago de Compostela.
0: Pues así viene este 24 de mayo del año 1785. Comenzamos.
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0: Se lo contábamos en portada. El rey Carlos III elegirá esta semana la nueva bandera de la Armada. El ministro del ramo, Antonio Valdés, tiene ya listos hasta 12 bocetos con objeto de que el monarca se decida por uno de ellos. Radio Nacional ha podido saber que de todas las combinaciones posibles, la que cuenta con más opciones es la que presenta tres franjas horizontales de rojo, amarillo y rojo. Nos vamos de nuevo hasta el Palacio Real de Madrid. Ahí está María José Grau. Hola otra vez, María José.
2: Hola, Chema.
0: La elección se hará pública en los próximos días mediante Real Decreto.
2: Sí, de hecho, Chema, podemos adelantar que el soberano ya tiene sobre la mesa de su despacho los 12 diseños efectuados por su ministro de Marina, Antonio Valdés, a quien escuchamos en declaraciones a Radio Nacional.
3: En el documento que hemos elevado al monarca, las banderas se agrupan en tres filas de cuatro banderas cada una, presentando diferentes modalidades de colores y escudos.
2: Además de la enseña oficial, para los buques de guerra, el rey habrá de seleccionar la que emplearán los barcos de la Marina Mercante.
0: Decíamos, María José, que de todas ellas la favorita parece ser la Rojigualda.
2: Exacto, es la que incluye tres franjas horizontales de rojo, amarillo y rojo, siendo la franja amarilla de doble anchura respecto a las demás. De nuevo, Valdés.
3: La franja amarilla será más grande para que en ella esté insertado el escudo nacional, que por cierto se situará ligeramente a la izquierda e incluirá los símbolos de Castilla y de Aragón.
0: Conviene reseñar que la elección de una nueva bandera tiene un carácter eminentemente práctico.
2: Sí, porque así se pretende evitar equívocos e incidentes desafortunados. No en vano la actual enseña es fácilmente confundible con la de otros reinos, toda vez que emplea el color blanco, el oficial de la dinastía Borbón.
0: Pues muchas gracias, María José. Tal vez el deseo de marcar distancias con otros reinos borbónicos y el afán de conseguir una mejor identificación en el mar estén detrás de esa querencia especial del rey por el modelo rojo y amarillo.
5: Sin menoscabo de esas razones, no conviene pasar por alto que la elección de esas tonalidades también pretendería armonizar en un símbolo común nacional tanto los colores de la bandera aragonesa como el escudo castellano.
0: La actualidad política de este 24 de mayo de 1785 sigue girando en torno al Tratado de Versalles y a sus derivadas con respecto a España. En razón de lo pactado, nuestro país recupera Menorca, las dos Floridas y algunas posesiones en Centroamérica. La pericia de los negociadores españoles ha sido reconocida en la corte, incluso por los enemigos políticos del conde de Aranda. Regresamos al Palacio Real, en este caso con Leticia Odibert. Buenos días, Leticia.
9: Buenos días, Chema.
0: El Tratado de Versalles lo firma Gran Bretaña y Estados Unidos el 3 de septiembre de 1783.
9: Sí, con él se ponía fin a la Guerra de la Independencia norteamericana. Desde entonces, las 13 colonias son una nueva nación denominada Estados Unidos.
10: Our country extends...
11: Nuestro país se extiende desde el norte de las Floridas hasta el sur del Canadá, lindando al este con el río Mississippi. Además, Gran Bretaña nos ha dado plenos poderes para la explotación pesquera de Terranova.
10: Rights. Off Newfoundland.
9: Habla John Adams, miembro de la delegación estadounidense y pieza clave en las conversaciones.
0: En paralelo, Gran Bretaña ha firmado acuerdos con las dos potencias que más ayuda han prestado a los rebeldes norteamericanos en la consecución de su independencia, Francia y España.
9: Merced a lo pactado, España recupera territorios como Menorca, las Floridas y algunos enclaves de Centroamérica como Campeche, de donde se extrae el famoso palo, con el que se obtienen los tintes de color negro. Pedro Pablo Abarca de Bolea, conde de Aranda, en un corrillo con periodistas.
4: Se trata, en líneas generales, de un tratado muy ventajoso para España, cuyo único aspecto negativo tiene que ver con Gibraltar, ya que los ingleses seguirán poseyendo el control sobre el Peñón.
9: Pese al indudable éxito que supone para España, no conviene salir fiador de un pacto que podría estimular el deseo emancipador en los virreinatos españoles.
0: Efectivamente, gracias Leticia, tal vez andando el tiempo, los criollos de la América hispana deseen emular a sus vecinos del norte. Seguimos en Crónica de España, escuchan Radio Nacional. Les cuento que las autoridades argelinas ultiman un plan de paz con España. Las oleadas de bombardeo sobre Argel, ordenadas por Carlos III, parecen haber persuadido al regente de la necesidad de sellar un acuerdo. Nos lo cuenta desde la ciudad norteafricana Raquel García Reyes.
12: Pocos dudan en Argel sobre la necesidad de un entendimiento con España. Los destrozos ocasionados por las lanchas cañoneras españolas son de tal calibre que al gobernador no le quedará más remedio que claudicar. Muhammad Ben Othman, regente de Argel, en declaraciones a Radio Nacional.
13: Los españoles no solo han malogrado nuestros barcos, sino que también han dañado las defensas de la ciudad. No podemos permitirnos un nuevo ataque. Por eso es necesario sellar la paz.
12: De ser Pero así terminaría un conflicto secular de especial significación para Carlos III, quien desde el comienzo de su reinado observa cómo la piratería berberisca torpedea la navegación española por el Mediterráneo. Cansado de esa circunstancia, el monarca lanzaba un potente ataque sobre Argel en 1775. Lo escuchamos en unas declaraciones de archivo.
14: Pues no se lo voy a negar. El intento de tomar Argel fue un auténtico desastre. El general O'Reilly no estaba preparado para esos menesteres. Hubo desorden en las tropas y una calamitosa falta de previsión.
12: En justo pago por las constantes agresiones berberiscas, la Armada Española lanzaba dos grandes campañas de castigo sobre Argel en 1783 y en 1784.
0: Gracias, Raquel, como les decimos, esas dos oleadas de bombardeos podrían estar siendo determinantes para la consecución de una entente.
5: De ser así, tal vez encontrasen la libertad los centenares de españoles que aún permanecen retenidos en los conocidos como Baños de Argel. Las hostilidades entre nuestro país y la regencia argelina están relacionadas con el recurso constante a la piratería de la que hace uso esta ciudad.
0: En este punto de nuestro relato informativo les proponemos recordar un indudable éxito científico-técnico acontecido el año pasado. El 5 de junio de 1784, en las praderas de Aranjuez, cientos de personas contemplaron la ascensión del globo aerostático de Montgolfier. No bien se hubo despegado del suelo, las caras de júbilo e incredulidad se hicieron evidentes, aunque después ocurrió un suceso inesperado. Radio Nacional de España fue testigo de tan magno acontecimiento y se lo contó así. Vamos ya con nuestra reportera Amaya Prieto. ¿Qué tal, Amaya? Muy buenos días.
15: Buenos días, Chema, desde el Real Sitio de Aranjuez. Como puedes escuchar, hay gran expectación entre el público para ver la ascensión del globo aerostático.
0: ¿Ha hecho acto de presencia ya el rey?
15: Por supuesto. La ascensión la ha organizado su hijo, el infante don Gabriel, y además también ha venido el príncipe de Asturias. Pero ahora mismo estoy con el infante, que nos va a contar cómo va a ser esta ascensión. Muy buenos días, Alteza. ¿Quién va a montar en el globo?
16: Es un francés entendido en la materia, que he hecho venir desde su país. Se llama Charles Boucher.
0: Alteza, soy Chema García Langa. Supongo que habrán hecho ensayos previos, ¿no?
16: Desde luego. Hace meses que hacemos pruebas y hemos volado globos en Madrid. Aunque esta es la primera vez que lo vamos a hacer con un tripulante.
17: Pero sea seguro, hijo mío.
16: Padre, no le quepa duda.
18: A mí sí me cabe, sí.
15: Majestad, Alteza, Chema, han llegado el rey Carlos III y el príncipe de Asturias.
0: No sé si me oyen.
15: Sí.
0: Majestad, Alteza, muy buenos días. ¿Les interesa esto de la aeronáutica?
17: Me interesa la ciencia, mientras no suponga un riesgo, claro.
16: No hay nada que temer. En Francia, los hermanos Montgolfier ya tienen una larga experiencia en esto.
18: Tú lo has dicho, en Francia.
15: Bueno, parece que el globo va a ascender. En este momento se cortan las cuerdas que lo tienen fijado al suelo.
19: Atentos, estamos presenciando algo histórico.
0: Amaya, cuéntanos qué es lo que ves.
15: Pues Charles Boucher saluda al público mientras el globo empieza a elevarse del suelo. Bueno, parece magia, Chema.
19: Es ciencia, señora.
15: El globo asciende poco a poco y está ya rebasando la altura de los árboles.
17: ¿Eso es normal?
15: Chema, no sabemos qué pasa.
0: ¿Sí?
15: El globo se ha inclinado de una forma muy extraña y...
18: Mira que lo sabía.
0: ¿Qué es lo que ocurre?
15: El globo está descendiendo de lado muy deprisa. Parece que se va a chocar con los árboles.
17: ¡Santo Dios todopoderoso!
15: El globo se ha golpeado con un árbol y ha caído al suelo.
0: ¿Y Salguse?
15: Parece que está vivo. Sí, sí, le veo moverse.
19: ¿Se encuentra bien? ¡Corran a ayudarle!
18: Padre, deberíamos retirarnos. Esto es bochornoso.
17: ¡Sin duda! ¡Vayamos, hijo mío!
15: Chema, están auxiliando al señor Boucher, que cojea visiblemente y se está agarrando fuertemente un brazo.
0: Esperemos que no haya sido nada. Amaya, luego conectaremos para que nos aclare su estado.
15: Sí, por supuesto. Ojalá que no haya sido nada.
0: Desde luego.
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0: Más noticias de este 24 de mayo de 1785. Sepan que en el Virreinato del Perú crece el recelo de españoles y criollos frente a los indígenas. La rebelión encabezada por José Gabriel Túpac Amaru ha puesto de manifiesto el enojo de una población india sometida a abusos y vejaciones por parte del sistema colonial. En la Plaza Mayor de Cuzco está Eva Cordón. Buenos días, Eva.
20: Buenos días, Chema.
0: Ese fue el lugar exacto, Eva, en el que Túpac Amaru y su familia fueron ejecutados.
20: Efectivamente, el viernes 18
15: de mayo de 1781 y en circunstancias especialmente dramáticas, Túpac Amaru era descuartizado en esta misma plaza. Previamente, la justicia virreinal había liquidado a su mujer y a su hijo mayor.
20: Se le cortará por el verdugo la lengua y después, amarrado o atado por cada uno de los brazos y pies, con cuerdas fuertes a las cinchas de cuatro caballos, para que cada uno de estos tire de su lado.
15: Es José Antonio Areche, el visitante que dictó la sentencia.
0: Conviene reseñar que la rebelión de Túpac Amaru no surgió de manera inopinada, sino que responde a una situación continuada de sometimiento y explotación.
15: Materializada en tres modelos, la mita, los obrajes y los repartos forzosos. Todos ellos se basan en el uso indiscriminado de mano de obra indígena sin ningún tipo de derecho. Túpac Amaru en unas declaraciones de archivo.
21: Intenté cambiar las cosas por las buenas, pero el virrey y los corregidores no entienden ni de piedad ni de justicia.
0: Se refería Amaru a sendos procesos que elevó ante el Cabildo de Cuzco y ante la Audiencia de Lima, solicitando el fin de esos sistemas productivos.
15: Eso es, incapaz de canalizar sus demandas por la vía administrativa, el Inca auspició un movimiento insurreccional. Tras coronarse como rey, Amaru ganó la batalla de Sangarará a los españoles y llegó a sitiar Cuzco, pero un cúmulo de errores estratégicos propiciaron su caída y su posterior captura a manos del enemigo.
0: En efecto, gracias Eva, el caudillo era hecho preso y condenado.
5: De aquella hecha, las autoridades virreinales no han hecho sino aumentar la represión contra los indígenas, especialmente contra la nobleza india. En su afán está la hispanización obligatoria de estas personas.
0: Seguimos en Crónica de España, escuchan Radio Nacional. Arrecia la censura. Desde el pasado 21 de junio queda prohibida la introducción, venta y difusión de libros extranjeros que no haya pasado por el tamiz del Consejo de Castilla. La decisión se enmarca en el creciente temor de la monarquía española a los movimientos revolucionarios originados en Francia. Loreto Souto, buenos días.
22: Buenos días, Chema.
0: La Real Orden se centra exclusivamente en los volúmenes editados fuera de España.
22: Sí, y es fruto del temor cerval que las autoridades españolas sienten hacia la enciclopedia, a la que llegan a aludir en el texto legal. Pedro Domínguez de Campomanes, presidente del Consejo de Castilla, en un corrillo con periodistas.
23: Las ideas enciclopedistas y el pensamiento ilustrado mal entendido pueden llegar a socavar la autoridad de un rey como su gloriosa majestad, que desde el trono no hace otra cosa que procurar el bienestar de su pueblo.
22: Desde junio del año pasado, los ejemplares son revisados minuciosamente por el Consejo de Castilla, con objeto de autorizar o impedir su difusión. Las obras que no cuentan con su beneplácito pasan a formar parte del índice de libros prohibidos. De nuevo, Campomanes.
23: Es menester de este consejo subvertir la entrada de doctrinas revolucionarias.
0: Porque, Loreto, ¿a qué se debe tanto temor hacia lo que llegue de Francia?
22: Pues este recelo tiene que ver, en primer lugar, con las ideas ilustradas, que defienden valores como la división de poderes o la soberanía nacional. Pero lo que más inquietud genera es la inestabilidad política y social de Francia, motivada por una profunda crisis económica, la bancarrota del Estado y un turbador descontento popular.
0: Pues muchas gracias, Loreto.
22: Gracias a vosotros.
0: Con independencia de otros motivos, lo cierto es que la enorme inversión realizada por Francia en favor de la independencia norteamericana ha llevado al país a la bancarrota.
5: Si bien es la crisis de subsistencias la que ha abierto la espita del descontento.
0: Seguimos en este año de 1785 hablando de literatura, porque el género de las fábulas está siendo cada vez más seguido. Entre sus principales autores destaca la figura de Félix de Samaniego. Y para conocer más de su obra, vamos a hablar con María José Rodríguez Sánchez de León, catedrática de Teoría de la Literatura y Literatura Comparada de la Universidad de Salamanca. Hola, María José, ¿qué tal? Muy buenos días.
24: Hola, muy buenos días.
0: Bienvenida a 1785. ¿Qué son exactamente las fábulas?
24: Pues las fábulas son narraciones breves, en forma de cuento, que normalmente se escriben en verso y en las que intervienen o actúan o las protagonizan animales. Y el propósito es exponer algún tipo de enseñanza moral que se conoce como moraleja, destinada fundamentalmente a servir para educar a los niños, a los jóvenes y para enseñarles una serie de principios o de comportamientos adecuados a través de las actitudes de los animales o la simulación de la vivencia a través de los animales.
0: ¿Cuáles son los rasgos característicos propios de las fábulas de Félix de Samaniego y a qué se le puede deber el éxito que tienen.
24: Él entiende muy bien que estas fábulas tienen que ser protagonizadas claramente por animales, porque a veces las protagonizan también personas, algunas de las suyas también intervienen un pastor, un filósofo, por ejemplo, pero prioriza el caso de los animales porque entiende que van más directamente a conseguir esa finalidad didáctica con la que están concebidas, ¿no? Para que sean útiles en la vida común, ¿no?
0: Por tanto, se nota en él la influencia de las fábulas que se están escribiendo en el resto de Europa, supongo.
24: Sí, sí, él conoce bien tanto el género clásico, es un hombre de una profunda formación humanística, y entonces él conoce las fábulas tanto de la antigüedad grecorromana como las más contemporáneas, las que en el siglo anterior ha escrito la Fontaine, y decide, en cierto modo, seguir su ejemplo, pero siendo un autor verdaderamente creativo.
0: Pues María José Rodríguez Sánchez de León, catedrática de Teoría de la Literatura y Literatura Comparada de la Universidad de Salamanca, gracias María José por haber estado con nosotros y muy buenos días.
24: Muy buenos días y muchas gracias a vosotros.
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0: Nos fijamos ahora en un sector al alza en este 1785, la producción de seda valenciana, cuya calidad es reconocida a escala mundial. Jorge Duato.
2: Un buen reflejo de su importancia son los cerca de 4.000 talleres dedicados a la seda o pasear entre las miles de moreras que llenan las huertas de Valencia para la cría de gusanos y que ofrecen una imagen muy característica. Una industria que en esta segunda mitad de siglo se ha ido especializando para alcanzar la excelencia, como explica Joaquín Manuel Foss, inspector general de las fábricas de seda del Reino de Valencia.
3: Nos encargamos de controlar todo el proceso para que la calidad de la seda valenciana siga siendo admirada en todo el mundo.
0: La mayoría de la seda se exporta, algo que no gusta a los artesanos autóctonos.
2: Pero que es comprensible por esa calidad de la seda. Parte se exporta desde el propio puerto de Valencia y parte se lleva hasta Cádiz para trasladarla a América. Desde el emblemático edificio, que es sede del Colegio del Arte Mayor de la Seda en el centro de Valencia, se intenta mediar en esa lucha para satisfacer tanto a exportadores como a la industria local. Preocupa, eso sí, el futuro, porque la industria necesita claramente una modernización de todo el proceso y mejores condiciones para los trabajadores.
0: En 1785, España pasa por un momento curioso. Carlos III sigue impulsando reformas ilustradas. Madrid y otras ciudades cambian su aspecto con paseos, alumbrado y edificios nuevos. Y las élites quieren parecer modernas, racionales y europeas. Pero también hay miedo al lujo excesivo, a las modas extranjeras y a que se pierdan las costumbres. Así que Ana Velas, como el Peceres, historiadora de la moda, ¿cómo se viste en este mes de mayo de 1785? Buenos días.
6: Buenos días, Chema. Te saludo entre dos mundos, ¿eh? Porque por un lado la corte y las élites siguen mirando muchísimo a Francia, que continúa marcando la moda europea, pero cada vez crece más una reivindicación de lo español, sobre todo entre quienes consideran que tanto afrancesamiento es peligroso.
0: O sea que vestirse también es una cuestión política.
6: Muchísimo, y más todavía después del motín de Esquilache de 1766, cuando la ropa llegó a convertirse en un problema de orden público, a resultas de la prohibición, para garantizar la seguridad, del sombrero de ala ancha y de la capa tradicional larga, aunque esto no era muy español, solo de tiempos de Carlos II, el último Austria.
0: ¿Qué lleva entonces un aristócrata elegante en 1785?
6: Casacas bordadas, chalecos ricos, medias de seda, zapatos con hebilla metálica y pelucas empolvadas. Los colores claros y los tejidos refinados siguen siendo muy importantes. Además, los hombres dedican muchísimo tiempo al aspecto exterior.
0: ¿Y las mujeres?
6: Los vestidos femeninos todavía tienen estructuras complejas, aunque menos exageradas que décadas anteriores. Se usan tontillos, corsés y tejidos muy ricos. Triunfan las sedas valencianas, los bordados florales y los colores delicados. Y el peinado alcanza alturas espectaculares en algunos ambientes cortesanos.
0: Pero entiendo que eso es solamente una pequeña parte de la sociedad.
6: Claro, la inmensa mayoría de la población española vive con enorme modestia. Campesinos, artesanos y criados usan prendas mucho más sencillas, resistentes y reutilizadas durante años. La ropa se hereda constantemente.
0: Y además España sigue siendo un país muy, muy rural.
6: Absolutamente. Madrid es importante como capital política, pero la mayor parte de la población vive en pueblos pequeños y ahí las modas internacionales llegan muy lentas.
0: Aunque sí existe una fascinación creciente por lo popular español, ¿verdad?
6: Sí, y de hecho te diría que es prácticamente lo único constante en todas partes, la tensión entre lo nuevo y lo tradicional, en todo, no solo en el vestir, también en las maneras y en los gustos, los juegos, las comidas, la forma de escribir, por ejemplo. ¡Gusto!

0: Pues es que, como dice la personificación de España en la obra, los tiempos mudan y todo cambia y la sociedad es más frívola. Así el honor se ha vuelto juguete, la modestia chanza, la palabra risa y el amor ganancia, igual que las espadas cañas y los coletos chupas.
1: Bueno, pero esto dicen los antiguos, Ana. El mismo Blas de la Serna replica a esta España tradicional que se queja de que a las chicas se os ven las piernas y otras indecencias, que a mí no me parece mal en este año de 1785, la verdad, con la España moderna. Escuchemos qué alega ella.
2: En aquel tiempo nos dicen que se mataban por celos.
0: Efectivamente, Chema, la España moderna dice que los males que hay hoy son más bien herencia del pasado y que la libertad no trae libertinaje, sino beneficios. Nada más que veas que las mujeres ahora pueden ser más ellas mismas y que eso es bueno para la sociedad.
1: Entonces, ¿qué pasa con las relaciones entre hombres y mujeres? ¿Qué ha cambiado?
0: Las mujeres deben mostrar modestia, recato y obediencia, y su reputación depende de su conducta pública. Un gesto considerado impropio puede destruir su prestigio social, pero el chichisbeo está cambiando un poco las cosas.
1: Bueno, te refieres a la castellanización del término chichisbeo italiano. Sé que es propio de Génova, de Venecia, de Milano, de Florencia, y que en España también se dice cortejo, ¿no?
0: Sí, porque básicamente consiste en, para la aristocracia, aceptar que un hombre joven, en especial en matrimonios con gran diferencia de edad, por ser su unión fruto de intereses económicos y nobiliarios, galantea a la esposa y la atienda en público.
1: Y mientras su marido, ya mayor, puede ocuparse de otros asuntos.
0: Aunque es curioso que esto ha conducido a un gran interés por el amor sentimental, aunque envuelto en mucha cortesía, eso sí.
1: Bueno, que no se pierda la galantería española. Ana Velas, como el Pérez, como siempre, muchísimas gracias y hasta muy pronto.
0: A ti, un besito. ¡Mua!
1: La ciencia y la cultura han cobrado un nuevo impulso en el reinado de Carlos III. Los ecos de sociedad, en cambio, no entran en su programa de reformas ilustradas. Pero para eso tenemos a Gema Alfaro. ¿Qué tal, Gema? Muy buenos días.
3: Aunque hace años que nos dejó la reina María Amalia, Chema, buenos días, es recordada por muchas razones. Entre ellas una costumbre que se trajo de Nápoles y que llaman nacimiento o pesebre. Se trata de unas figuritas que recrean el nacimiento de Jesucristo con todo lujo de detalles. Tanto que el de la reina, que se trajo de allí, tenía 7.000 figuras que representaban a los pastores, los ángeles, San José, la Virgen, el Niño, los Reyes Magos. La costumbre caló pronto entre los nobles de la corte y ahora el rey lo ordena montar cada año en el Palacio Real cuando se acerca la Navidad. A mí me encanta. Yo lo pongo. Más pequeño, claro, si tuviera 7.000 figuras. Hablando de Carlos III, me aseguran que es bastante soso. Tiene una rutina minuciosa al levantarse, siempre muy temprano. Oye misa, desayuna chocolate y toma un gran vaso de agua. Eso yo también lo hago, con limón, que es muy bueno. El resto de la mañana recibe a sus ministros y a la hora del almuerzo come cada día en la misma vajilla y con los mismos cubiertos. Su menú, además, tiene poca variedad, apenas media docena de platos, que son los que le gustan. Y nada más. Sí, es austero, es austero. Luego, si es verano, siesta y caza vespertina en los Montes del Pardo. Desde que empezó a reinar en la corte ya no hay casi celebraciones de bodas. Las fiestas se cuentan con los dedos de una mano y las mascaradas, si las hay, es un milagro, con lo que me gustan a mí. Todas las diversiones que cuestan algo de dinero las suprimió, porque el rey dice que la austeridad es una forma de seriedad y un ejemplo a seguir. En Europa se comenta que somos los más aburridos y diplomáticos, como el francés Jean François de Bourgogne, lo corroboran.
4: Jamás hubo corte menos galante que la de Carlos III.
1: Entre los sentidos o fundamentos de este informativo no puede faltar la nutrida información cultural que con tan buena maña nos dispensa Beatriz Torío. ¿Qué tal, Beatriz? Muy buenos días.
5: Muy buenos días, Chema. Por de pronto voy a comenzar por una obra de obligada lectura, en tanto que en ella se hace un alegato de especial trascendencia en estos tiempos. Se llama Defensa de Mujeres y es obra del padre Feijó, a quien escuchamos en estas declaraciones de archivo.
6: Tanto se ha extendido el vilipendio de las mujeres que apenas se admite de ellas cosas buenas. Por esa razón me he propuesto discurrir largamente sobre las aptitudes de este género.
5: Sobre la vacuidad de las palabras huecas versa el siguiente volumen. Su autor, José Francisco de Isla y Rojo, se emplea a fondo en ridiculizar a los oradores que tanto predicamento tienen en nuestros días. Fray Gerundio de Campazas es un ataque en toda regla al barroquismo. Y concluyo con poesía, la de Juan Meléndez Valdés, quien acaba de ganar un premio organizado por la Ciudad de Madrid por su obra Las bodas de Camacho el Rico. No dejen de leerla.
1: Gracias, Beatriz. Pues con la información cultural terminamos este informativo. Muchas gracias por su atención de parte de nuestro realizador Rubén Vázquez, de Jorge Duato, de Alfonso Latorre y de este que les habla, Chema García Langa. Y recuerden que el único tiempo que nos redime es el presente. Continúa la información en Radio Nacional. Muy buenos días.

0: Son las 8 de la mañana, las 7 en Canarias.
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2: Nuestra película habla de humanidad, habla de ver al otro como un ser humano, entenderle, comprenderle, amarle. Y creo que el arte nos hace ser mejores, nos hace cambiar por dentro.
0: Javier Calvo junto a Javier Ambrosi, premio del Festival de Cine de Cannes a la mejor dirección por La Bola Negra, una película inspirada en Federico García Lorca que, según sus creadores, habla de que cuando falta la comunicación se da a la sana violencia y que es mejor encontrar el modo de hablar juntos. La noche en la que el cine español ha vuelto a ser referente internacional.
3: The Best Director Award is a
4: Le prix décerné a deux personnes.
3: The first prize goes to the Javier Ambrosi y Javier Calvo por La Bola Negra.
0: Y en la que se escuchó más de un mensaje que conecta la ficción con la realidad. La Palma de Oro ha sido para Hort, del director rumano Cristian Mungiu, una historia, según el cineasta, para reflexionar y elevar la voz sobre los peligros a los que como sociedad estamos expuestos. Queríamos escuchar esa voz y no la tenemos. Sola llamada del cine ruso Andrei Biaginsev, gran premio del jurado por la cinta Minotauro, pidió en sus minutos de agradecimiento a Putin que acabe con la carnicería de Ucrania. Por ahora nada parece que vaya a detener la guerra en Ucrania. Esta noche los habitantes de Kiev han tenido que volver a los refugios. Un nuevo ataque masivo con misiles y drones ha matado en zonas residenciales al menos a una persona y hay varios heridos. Esto en Ucrania, de Irán siguen llegando señales de avances de que podría haber un acuerdo de alto el fuego. Se lo hemos escuchado a Trump hace unos minutos, dice que podría ser inminente, a los representantes iraníes, al mediador pakistaní, pero a la espera de una postura común firme, porque el control del estrecho de Hormuz, cómo se reabrirá tras una tregua definitiva, sigue siendo el principal escollo de las negociaciones. Donald Trump, que había decidido suspender su agenda y quedarse en Washington mientras se negocia en Teherán, se ha producido otro intento para acercarse al presidente estadounidense con un arma. Ha ocurrido esta noche cerca de un puesto de seguridad de la Casa Blanca. Javier Jiménez, el sospechoso abatido por el servicio secreto.
5: Sí, en torno a las 6 de la tarde, hora local, un individuo se ha acercado al edificio de oficinas ejecutivas Eisenhower, fuera del complejo residencial, y ha comenzado a disparar con un arma. Rápidamente, los agentes del servicio secreto han respondido con un intercambio de disparos en el que el sospechoso ha resultado herido. Finalmente, ha muerto en un hospital. Otro transeúnte ha recibido un disparo y se encontraría en estado crítico, según informa la cadena CNN. Un incidente que ha ocurrido apenas un mes después de que un hombre armado ingresase en la cena de corresponsales de la Casa Blanca, acto en el que Trump estaba presente.
0: Aquí en España, Radio Televisión Española ha tenido acceso a los informes que la Unidad de Delincuencia Económica ha aportado a la causa que investiga la participación del expresidente Zapatero en una supuesta trama de tráfico de influencias a cambio de comisiones ilegales y de los que se desprende a través de conversaciones que Zapatero y sus hijas fueron los principales beneficiarios de lo que esa red habría obtenido con el rescate de Plus Ultra durante la pandemia. Enseguida vamos con más detalles. Antes, María Forner. Ya están en libertad 3 de los 4 detenidos este sábado en los incidentes que se han producido este sábado en el aeropuerto de Loyo, en Bilbao, durante la bienvenida a los activistas de la flotilla.
6: Sí, los organizadores de la flotilla Global Sumut califican la actuación de la Ertzaintza como un ejemplo de brutalidad policial y piden una investigación independiente sobre lo sucedido. Sumar, Podemos y Bildu, por su parte, a quien exigen explicaciones es al consejero de Seguridad Vasco, Bingen Zupiria, que en un comunicado ya ha dicho que lamenta lo sucedido y previsiblemente comparecerá este martes ante el Parlamento Vasco para dar cuenta del operativo. El sindicato profesional de la Ertzaintza respalda la actuación de los agentes.
0: Valencia, Miguel Ángel Hort, sus calles este sábado por la tarde de nuevo llenas, según la delegación del gobierno, 30.000 personas por la movilización a favor de la educación pública, mientras Miguel se negocia una propuesta.
7: Así es, Ana Marta. Durante la protesta de ayer, los convocantes han pedido a profesores, familias y alumnos no desfallecer y seguir aguantando hasta que la Generalitat acepte sus propuestas. Elizabeth García, de la Asociación de Padres y Madres de Alumnos de Valencia, envía este mensaje a la consejera de Educación.
8: Ya que ella creía que las familias no estaban apoyando estas reivindicaciones, para que vea que sí, que realmente estamos ahí, que nos damos cuenta en qué situación están nuestros centros y estamos junto con los profesorados.
7: Mañana lunes, nuevo intento de negociación entre consellería y sindicatos.
0: Mallorca y Girona son los equipos que han perdido la categoría y jugarán la siguiente temporada Mario Costas en segunda división.
9: Gironís y mallorquinistas se unen al Oviedo como equipos que han descendido esta temporada. Quizás el descenso más caro de la historia de primera división, pues los de Michelis bajan con 42 puntos, mientras que los de Michel lo hacen con 41. En cuanto a la lucha por Europa, Celta y Getafe serán los equipos que jueguen Europa y Conference League respectivamente. Y en la Liga de Campeonas, el FC Barcelona se ha proclamado campeón tras imponerse al Olympique de Lyon por 4-0.
0: Fuerte calor en el sur y en Canarias. Ahmed Juan Carlos Piña, pero ojo, ¿no?, a las tormentas, al granizo y al viento en el noroeste.
10: Ana Marta, sí, ¿qué tal? Buen día. Este domingo se recuperan las temperaturas en el entorno cantábrico, también suben en Canarias y se mantienen con pocos cambios en el resto del país. Aviso amarillo por calor en Lanzarote, Fuerteventura y mitad sur de Gran Canaria. Alcanzaremos hoy máximas de 37 grados en Badajoz, 36 en Zaragoza, Toledo, Logroño y Sevilla, 35 en Cáceres, Zamora, Córdoba y Lleida, 34 en Bilbao, Ciudad Real y Valladolid. Por otro lado, continúa la inestabilidad en el noroeste con chubascos y tormentas localmente fuertes con posible granizo y fuertes rachas de viento, ahora mismo en puntos de León, Asturias y norte de Galicia. En esa zona, avisos por tormentas de nivel naranja, peligro importante en el interior de Lugo. Por la tarde se formarán abundantes nubes de evolución en el cuadrante noroeste, centro peninsular, sistema ibérico y Pirineo, extendiendo la inestabilidad a estas zonas. En Canarias, Calima, afectando en mayor medida Lanzarote y Fuerteventura. Es una información de AEMED.
0: Y Manolo García y Kimi Portet, el último de la fila anoche en el Metropolitano de Madrid, Ecuador, de gira en su vuelta a los escenarios 30 años después, que para sus seguidores no son nada.

0: 8 y 7 minutos de la mañana, 7 y 7 en Canarias.
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13: En un mercado laboral que presume de apostar por la diversidad, la edad sigue siendo uno de los factores que más condiciona las decisiones de contratación. Un estudio de Harvard Business Review advierte de que la discriminación por edad no es solo un problema social, sino también un freno directo a la competitividad.
14: Todavía existe, desafortunadamente. Estamos como profesionales de recursos humanos trabajando fuertemente para cambiar un poco esta mentalidad de los decisores de las empresas, ¿no? E influenciar positivamente la cultura organizacional para que eso reduzca a cero. Pero sin duda hay un trabajo muy fuerte, no solo de los profesionales de recursos humanos, pero también de los gestores, decisores, que contratan en el mercado laboral a cambiar este escenario.
13: Lucián Rabello, fundadora de la Fundación Talentsphere, está convencida de que ese cambio es posible porque son muchas las ventajas que tiene para las empresas contratar a

0: más calma, bajo presión. Eso obviamente también te trae una maestría, cómo gestionar los conflictos. Eso trae para las empresas una sensación de puerto seguro.
1: Otra de las ventajas de contratar talento senior es la reducción de la rotación del personal.
0: Las generaciones jóvenes tienen mucha ansiedad de cambios, ¿no? O sea, aprender con el cambio y siempre traen ciclos muy cortos, ¿no? De proyectos, de cambios laborales, y eso trae una instabilidad muy fuerte para las empresas, para el ambiente laboral. No se puede, por ejemplo, delegar un proyecto a largo plazo a estas generaciones. Eso no pasa con los talentos seniors, ¿no? Porque son personas que tienden a estar más tiempo, a tener ciclos más largos.
1: Más ventajas, más allá de su propio rendimiento, estos profesionales actúan como transmisores de conocimiento.
0: Estos profesionales traen un conocimiento muy maduro, muy, muy consistente, ¿no? Y tienen una tendencia muy fuerte a pasar estos conocimientos. Y eso configuramos un proceso de mentoría, ¿no? Entonces, a partir de un proceso de mentoría, podemos entrenar y preparar el equipo a partir de este conocimiento de los talentos seniors de una manera muy, mucho más fluida, mucho más integrada con la cultura empresarial.
1: Ravillo reconoce que minimizar el edadismo en el mercado laboral beneficia a la sociedad en general.
0: Absolutamente, sí, porque también esos talentos más maduros, como llamamos también, y más experientes, son consumidores, ¿no? Son consumidores, son parte de la sociedad y una gran parte de la sociedad. Es decir, tenemos que reconocer esta participación y adaptarnos en el mercado laboral con prácticas y con todo un ambiente favorable para este intercambio y esta diversidad. Entonces, hay dos contextos muy claros aquí, el social y el laboral, sin duda.
2: Despierto y no sé cómo robarle tiempo al tiempo. Cada día, cada noche es un momento.
1: Si necesita más información sobre este asunto, puede visitar la página senior50.com o bien rtv.es.
2: Y doy gracias por tenerte y solo pienso a ver cómo le robo tiempo al tiempo.
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Saludos amigos, buenos días en este domingo, solemnidad de Pentecostés. En los próximos 5 minutos vamos a repasar la actualidad de la Iglesia en España y en el mundo. Comenzamos Buena Nueva. Nos vamos en primer lugar, como hacemos habitualmente, al Vaticano, donde el pasado miércoles

0: el Papa presidió la Audiencia General. En su catequesis comenzó una nueva serie sobre el Concilio Vaticano II, recordando que la Iglesia no se sostiene en ideas o reformas externas, sino en Cristo vivo. Escuchamos sus palabras en español.
1: En esta catequesis comenzamos a reflexionar sobre el primer documento promulgado por el Concilio Vaticano II, la Constitución Sacrosanctum Concilium, dedicada a la Sagrada Liturgia. Su propósito es conducir a la Iglesia a contemplar y profundizar el vínculo que la une con el misterio de Cristo, es decir, con su pasión, muerte, resurrección y glorificación. Esta comunión se realiza en la Sagrada Liturgia a través de ritos y oraciones. La Iglesia expresa así su fe y modela su identidad como pueblo de Dios, cuerpo de Cristo y templo del Espíritu Santo. En la liturgia, Cristo sigue actuando, presente en la palabra proclamada, en los sacramentos, en los ministros que celebran, en la comunidad reunida y sobre todo en la Eucaristía. La participación de los fieles en la acción litúrgica los edifica, los renueva y los envía a manifestar lo celebrado en la vida cotidiana, haciendo de la propia existencia un sacrificio vivo, santo y agradable a Dios.
0: Coincidiendo con la solemnidad de Pentecostés, la Iglesia celebra el Día de la Acción Católica y del Apostolado Seglar, en esta ocasión con el lema Pueblo de Dios que sale al encuentro. Esta jornada propone conjugar en el horizonte del laicado en España dos elementos. Por un lado, la implementación del sínodo y por otro, la reflexión sobre la presencia de los cristianos en la vida pública. A este respecto, en el mensaje que han dirigido los obispos, dicen que estamos hablando de querer potenciar una conversión a la dimensión social del Evangelio como inherente a la propia vocación bautismal y a promover que nuestras comunidades sean auténtica iglesia sinodal en salida, que existe para evangelizar, se constituye en instrumento de anuncio, liberación y promoción de la dignidad de toda persona. Representantes de la Conferencia Episcopal y de los sindicatos Comisiones Obreras y Unión General de Trabajadores han mantenido esta semana un encuentro en la sede de la Conferencia Episcopal para abordar cuestiones sociales y laborales de actualidad. Durante la reunión trataron temas como la dignidad del trabajo, la precariedad laboral, la situación de los jóvenes, la vivienda o el impacto social de las desigualdades. Ambas partes coincidieron en la importancia del diálogo social y en la necesidad de seguir impulsando medidas que sitúen a la persona y el bien común en el centro de la vida económica y laboral. Este encuentro se enmarca dentro de la colaboración y el intercambio habitual entre la Iglesia y distintos agentes sociales sobre los principales desafíos que afectan a la sociedad española. Y otro encuentro importante que se ha producido esta semana, la ministra de Educación, Formación Profesional y Deporte, Milagros Tolón, ha participado en el pleno del Consejo General de la Iglesia en la Educación, celebrado en la sede de la Conferencia Episcopal. Este encuentro, presidido por Monseñor Alfonso Carrasco, sirvió para presentar a la ministra la amplia presencia educativa de la Iglesia en España y sus principales ámbitos de trabajo, colegios de ideario cristiano, profesores de religión, docentes cristianos en la escuela pública, educación especial, formación profesional, universidades, proyectos culturales, educación no formal y la relación entre parroquia, familia y escuela. Milagros Tolón, por su parte, reconoció la presencia larga y arraigada de la Iglesia en el sistema educativo y defendió una relación fluida y estable con el ministerio. Por otro lado, la Iglesia subrayó que su tarea educativa busca acompañar a la persona en todas sus dimensiones y contribuir desde el diálogo a una educación más humana e integral. Y con esta noticia nos despedimos hasta el próximo domingo, cuando nos volvamos a encontrar aquí de nuevo en Buena Nueva. Les agradecemos el tiempo que nos han dedicado y nos quedamos ahora participando en la Santa Misa. Reciban un saludo muy cordial de María Ángeles Fernández.

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1: Buenos días, bienvenidos a todos a La Misa en España. Hoy estamos de fiesta con la solemnidad del día de Pentecostés. Los cristianos celebramos la venida del Espíritu Santo sobre los apóstoles y la Virgen María. Hoy también acaban los 50 días de Pascua. En breve estamos ya de vuelta en el tiempo ordinario. Y además celebramos un día muy significativo para la Iglesia, el de la Acción Católica y el Apostolado Seglar. Cristina del Olmo, muy buenos días.
2: Buenos días, hoy estoy aquí sustituyendo a Pablo Parreño, que desde aquí le saludamos.
1: Le mandamos un abrazo.
2: Buenos días, María, y buenos días a todos. Este año se celebra el Día de la Acción Católica y el Apostolado Seglar con el lema Pueblo de Dios que sale al encuentro. Un día en el que se propone conjugar el horizonte de los laicos en España con dos elementos, la implementación, María, del sínodo y la reflexión sobre nuestra presencia en la vida pública.
1: Y en cuanto a lo nuestro, que es el santoral de esta semana,
2: y que me encanta, pues te comento que después de Pentecostés, mañana celebramos a la bienaventurada Virgen María, Madre de la Iglesia. A ella Jesús encomendó a su discípulo amado y con él a todos sus seguidores, a toda la Iglesia.
1: El título oficial se lo otorgó San Pablo VI. Luego fue San Juan Pablo II quien puso un mosaico de María en plena plaza de San Pedro y luego continuó el Papa Francisco, quien instituyó esta fiesta que hoy celebramos.
2: En Santander se celebra esta misma fiesta, pero bajo la advocación del mar. También es María Auxiliadora en Menorca, la familia salesiana y para los marianistas. San Vicenta María López Vicuña para las religiosas de María Inmaculada, como les tienes tanto cariño, María.
1: Sí, fiel seguidora de nuestra fundadora, Santa Vicenta María López Vicuña, y de la obra que ha hecho.
2: Que os la recomiendo, leer un libro que salió hace poco de Santa Vicenta y que veréis lo moderna que era.
1: Sí, y la labor que hacía de ayudar a la mujer en riesgo de exclusión y mujeres, bueno, con falta de recursos económicos y sociales.
2: Desde luego que sí, todo un ejemplo. Y también recordamos a San Beda el Venerable, doctor de la Iglesia, los benedictinos, los cistercienses y los de la estricta observancia.
1: Las religiosas del Sagrado Corazón celebran a Santa Magdalena Sofía Barat, los carmelitas y carmelitas descalzos a Santa María Magdalena de Pachi y los canónigos de Letrán y la orden premostratense al Papa San Gregorio VII.
2: Y ya el martes 26, María de San Felipe Neri, que fue un sacerdote italiano y que vivió en el siglo XVI. Su vida está marcada por la santidad, pero además por su humor y su alegría, que así decía el Papa Francisco, que con humor hay que vivir la vida. Por eso es patrono de los humoristas y además de los educadores.
1: Los dominicos también celebran a Santa Mariana de Jesús Paredes, una consagrada de Ecuador. Y ya el miércoles 27 es San Agustín de Canterbury,
2: que fue el primer arzobispo de esta ciudad inglesa. Fue en el siglo VI. Se dedicó al anuncio del Evangelio y fundó innumerables comunidades cristianas.
1: En Guadix celebran a los santos Francisco Serrano y compañeros mártires. Y en Sevilla estarán de celebración los obispos auxiliares de la diócesis.
2: Porque cumple María 3 años como obispos. Así que felicidades a don Ramón Valdivia y a don Teodoro León.
1: El jueves 28 es una fiesta grande. Nuestro Señor Jesucristo, sumo y eterno sacerdote.
2: Es Jesús María quien cumple la voluntad del Padre y se ofrece a sí mismo como víctima de la salvación. Él instituye el sacrificio de la eterna alianza y por eso le celebramos como sumo y eterno sacerdote.
1: Y el viernes 29 es San Pablo VI,
2: quien fue sucesor de Juan XXIII. Es el Papa número 262 de la Iglesia durante la segunda mitad del siglo XX. Estudió Derecho Canónico, Diplomacia. Como Papa es conocido por concluir el Concilio Vaticano II, por su lucha contra todo totalitarismo, que bien lo sufrió él en Italia, y por las encíclicas como Ecclesiam Suam, sobre la Iglesia y el diálogo ecuménico, o Humanae Vitae, sobre la familia y la natalidad. También es conocida su oración por la fe.
1: Otras fiestas particulares son las del obispo San Justo en Urgel y Solsona y la del beato José Kowalski en la familia salesiana.
2: y también en Valladolid, su arzobispo emérito, mi querido cardenal Ricardo Blázquez, celebrará 38 años como obispo.
1: Nada más y nada menos.
2: Felicidades, don Ricardo.
1: Y acabamos el sábado 30, Cristina, con dos celebraciones. La primera, Santa María en sábado.
2: Como sabéis, es otra de las celebraciones en sábado que merecen la pena. El sábado es un día dedicado a la Virgen María y la Iglesia le dedica, como hemos contado en otras ocasiones, varios sábados al año para rezar por la Virgen de manera especial. Ella intercede por nosotros y es el mejor, ya lo sabéis, el mejor ejemplo de lo que debe ser la Iglesia.
1: Y la segunda fiesta es San Fernando. Desde aquí felicitamos a todos los Fernandos.
2: Es el rey Fernando III. Nació en Zamora a finales del siglo XII. En un tiempo de luchas, pues él fue vencedor de muchas batallas, sin usar nunca la venganza. También promovió la extensión de la fe en el reino y además es el patrono de Sevilla.
1: Y en fiestas particulares, los misioneros del Sagrado Corazón y los combonianos celebran a Nuestra Señora del Sagrado Corazón.
2: La visitación de la Virgen María la conmemoran las hospitalarias del Sagrado Corazón. Y al Beato Santiago Felipe Bertoni, la Orden de los Servitas.
1: Ahora profundizamos, Cristina, en las lecturas que escucharán a continuación en la Eucaristía nuestros oyentes. En este domingo, la liturgia nos invita a ahondar más en el día de Pentecostés.
2: Pues sí, María, esta es otra fiesta muy, muy importante. Ya llevamos unas cuantas durante este tiempo de Pascua.
1: Ya vamos a terminar. ¿Y qué nos dicen las lecturas de hoy?
2: Pues tomada de los Hechos de los Apóstoles, la primera lectura nos cuenta que los seguidores de Jesús estaban reunidos y de repente escucharon un fuerte ruido, como un viento poderoso. Después aparecieron unas lenguas de fuego sobre cada uno de ellos y comenzaron a hablar en distintos idiomas. Este relato quiere transmitir que Dios da fuerza, valentía y unidad. Los discípulos, que antes tenían miedo y estaban escondidos, salen a anunciar públicamente el mensaje de Jesús. Además, personas de muchos pueblos y culturas, de distintas lenguas, les entienden en su propia lengua. Por eso Pentecostés suele considerarse el nacimiento de la Iglesia. Una comunidad abierta a todos. Eso es la Iglesia. Y para los cristianos, el Espíritu Santo no es un fantasma que pueden pensar es un fuego, una llama, sino que es la presencia misma de Dios que anima, inspira y nos acompaña.
1: Pues ahí queda esa enseñanza. Pentecostés recuerda que la fe no consiste solo en normas o tradiciones, sino también en vivir con esperanza, con fraternidad y sobre todo con la capacidad de comprender a los demás, incluso cuando los demás son diferentes. Muchas gracias, Cristina. Nos vamos acercando ya al momento principal de este espacio, que es la celebración de la Eucaristía, pero antes está aquí a mi lado Eric Almache. Muy buenos días.
0: Muy buenos días, María.
1: Para recordar qué intenciones vamos a poner hoy ante el Señor y empezamos velando por la defensa de la dignidad humana.
0: La conservación de la humanidad en un entorno cada vez más sometido por las respuestas artificiales ha sido uno de los ejes centrales de la primera encíclica del Papa León XIV. Como pueblo cristiano se nos invita a tener en cuenta las consecuencias morales y éticas de cualquier uso que hagamos, de cualquier avance que se nos presente.
1: Dedicamos también nuestras oraciones a la diversidad cultural.
0: La pasada semana vivíamos el Día Mundial de la Diversidad Cultural para el Diálogo y el Desarrollo. La convivencia de diferentes culturas dentro de una misma sociedad siempre debe ser sinónimo de progreso a un mundo mejor. La Iglesia lo apoya desde los valores del respeto, la igualdad y la inclusión.
1: Rezamos también por la complicada situación que viven nuestros territorios.
0: Según el último estudio publicado, tan solo el 2,6% del territorio español está habitado, un nuevo récord negativo, una situación que como comunidad religiosa lamentamos.
1: Oramos por el don de la Eucaristía.
0: Como sacramento central de la fe católica, recordamos la importancia de recibir a Jesucristo en forma de pan y vino, un hito que el próximo mes de junio alcanzará un nuevo esplendor cuando más de 400.000 católicos reciban la Sagrada Forma durante la Santa Misa que el Papa León XIV oficiará en lugares como la Plaza de Cibeles.
1: Y finalizamos dedicando nuestras oraciones al pueblo de Dios.
0: En este domingo de Pentecostés ponemos en valor la presencia de los cristianos en la vida pública, personas que en su día a día muestran las virtudes del Evangelio y las bondades de la religión católica, una forma de vivir que la Iglesia celebra y reconoce gracias a la creciente influencia de laicos y laicas en España.
1: Pues muchas gracias, Eric.
0: Muchas gracias, María.
1: Nosotros les dejamos ya con la Eucaristía presidida por el padre Manuel María Bru, revestido de blanco por ser solemnidad desde la parroquia de Nuestra Señora de los Ángeles en Madrid. Participemos con fe en esta Eucaristía, dejándonos transformar por la palabra y el sacramento. Les esperamos el próximo domingo aquí en la Misa en España. Mientras, feliz semana.

0: En el nombre del Padre, del Hijo y del Espíritu Santo, el Señor Jesús esté con todos vosotros.
1: Y con tu espíritu.
0: Nos unimos a la Santa Iglesia de Dios en la celebración de la solemnidad de Pentecostés, por la que celebramos la venida del Espíritu Santo. Comenzamos reconociéndonos necesitados de la misericordia de Dios. Le pedimos perdón por nuestros pecados. Señor, ten piedad.
2: Señor, ten piedad.
0: Cristo, ten piedad.
2: Cristo, ten piedad.
0: Señor, ten piedad.
2: Señor, ten piedad.
0: Dios Todopoderoso, tenga misericordia de nosotros, perdone nuestros pecados y nos lleve a la vida eterna.
2: Amén.
0: Gloria a Dios en el cielo y en la tierra paz a los hombres que ama el Señor. Por tu inmensa gloria te alabamos, te bendecimos, te adoramos, te glorificamos. Te damos gracias, Señor Dios, Rey Celestial, Dios Padre Todopoderoso, Señor Hijo Único Jesucristo, Señor Dios, Cordero de Dios, Hijo del Padre. Tú que quitas el pecado del mundo, ten piedad de nosotros. Tú que quitas el pecado del mundo, atiende nuestra súplica. Tú que estás sentado a la derecha del Padre, ten piedad de nosotros. Porque solo tú eres santo, solo tú, Señor, solo tú, Altísimo Jesucristo, con el Espíritu Santo, en la gloria de Dios Padre. Amén. Oremos. Oh Dios, que por el misterio de esta fiesta santificas a toda tu Iglesia en medio de los pueblos y de las naciones, derrama los dones de tu Espíritu sobre todos los confines de la tierra y realiza ahora también en el corazón de tus hijos aquellas maravillas que te dignaste hacer en los comienzos de la predicación evangélica. Por nuestro Señor Jesucristo, tu Hijo, que contigo vive y reina en la unidad del Espíritu Santo y es Dios por los siglos de los siglos.
2: Amén.
0: Escuchemos atentamente la palabra de Dios.
3: Lectura del libro de los Hechos de los Apóstoles. Al cumplirse el día de Pentecostés, estaban todos juntos en el mismo lugar. De repente se produjo desde el cielo un estruendo, como de viento que soplaba fuertemente y llenó toda la casa donde se encontraban sentados. Vieron aparecer unas lenguas, como llamaradas, que se dividían, posándose encima de cada uno de ellos. Se llenaron todos de Espíritu Santo y empezaron a hablar en otras lenguas, según el Espíritu les concedía manifestarse. Residían entonces en Jerusalén judíos devotos venidos de todos los pueblos que hay bajo el cielo. Al oírse ese ruido, acudió la multitud y quedaron desconcertados, porque cada uno los oía hablar en su propia lengua. Estaban todos estupefactos y admirados, diciendo: ¿No son galileos todos esos que están hablando? Entonces, ¿cómo es que cada uno de nosotros los oímos hablar en nuestra lengua nativa? Entre nosotros hay partos, medos, elamitas y habitantes de Mesopotamia, de Judea y Capadocia, del Ponto y Asia, de Frigia y Panfilia, de Egipto y de la zona de Libia que limita con Cirene. Hay ciudadanos romanos forasteros, tanto judíos como prosélitos. También hay cretenses y árabes, y cada uno los oímos hablar de las grandezas de Dios en nuestra propia lengua. Palabra de Dios.
4: Envía tu Espíritu, Señor, y repuebla la faz de la tierra. Envía tu Espíritu, Señor, y repuebla la faz de la tierra. Bendice, alma mía, al Señor. Dios mío, qué grande eres. ¿Cuántas son tus obras, Señor? La tierra está llena de tus criaturas. Envía tu Espíritu, Señor, y repuebla la faz de la tierra. Le retiras del aliento y expiran y vuelven a ser polvo. Envías tu Espíritu y los creas y repueblas la faz de la tierra. Envía tu Espíritu, Señor, y repuebla la faz de la tierra. Gloria a Dios para siempre. Goce el Señor con sus obras. Que le sea agradable mi poema y yo me alegraré con el Señor. Envía tu Espíritu, Señor, y repuebla la faz de la tierra.
5: Lectura de la primera carta del apóstol San Pablo a los Corintios. Hermanos, nadie puede decir Jesús es Señor sino por el Espíritu Santo. Y hay diversidad de carismas, pero un mismo Espíritu. Hay diversidad de ministerios, pero un mismo Señor. Y hay diversidad de actuaciones, pero un mismo Dios que obra todo en todos. Pero a cada cual se le otorga la manifestación del Espíritu para el bien común. Pues lo mismo que el cuerpo es uno y tiene muchos miembros, y todos los miembros del cuerpo, a pesar de ser muchos, son un solo cuerpo, así es también Cristo. Pues todos nosotros, judíos y griegos, esclavos y libres, hemos sido bautizados en un mismo Espíritu para formar un solo cuerpo, y todos hemos bebido de un solo Espíritu. Palabra de Dios. Ven, Espíritu Divino, manda tu luz desde el cielo. Padre amoroso del pobre, don en tus dones espléndido. Luz que penetra las almas, fuente del mayor consuelo. Ven, dulce huésped del alma, descanso de nuestro esfuerzo. Tregua en el duro trabajo, brisa en las horas de fuego. Gozo que enjuga las lágrimas y reconforta en los duelos. Entra hasta el fondo del alma, divina luz, y enriquécenos. Mira el vacío del hombre si tú le faltas por dentro. Mira el poder del pecado cuando no envías tu aliento. Riega la tierra en sequía, sana el corazón enfermo. Lava las manchas, infunde calor de vida en el hielo. Doma el espíritu indómito, guía al que tuerce el sendero. Reparte tus siete dones según la fe de tus siervos. Por tu bondad y tu gracia, dale el esfuerzo, su mérito. Salva al que busca salvarse y danos tu gozo eterno.

0: El Señor esté con vosotros. Lectura del Santo Evangelio según San Juan.
1: Gloria a ti, Señor.
0: Al anochecer de aquel día, el primero de la semana, estaban los discípulos en una casa con las puertas cerradas por miedo a los judíos. Y en esto entró Jesús, se puso en medio y les dijo: paz a vosotros. Y diciendo esto, les enseñó las manos y el costado. Y los discípulos se llenaron de alegría al ver al Señor. Jesús repitió: paz a vosotros. Como el Padre me ha enviado, así también os envío yo. Y dicho esto, sopló sobre ellos y les dijo: recibid el Espíritu Santo. A quienes les perdonéis los pecados, les quedan perdonados. A quienes se los retengáis, les quedan retenidos. Palabra del Señor.
1: Gloria a ti, Señor Jesús.
0: Queridos hermanos feligreses de la parroquia Nuestra Señora de los Ángeles de Madrid, y amados oyentes que desde vuestras casas, residencias o puestos de trabajo os unís en esta celebración, en esta temprana mañana del Día del Señor a través de Radio Nacional de España. Me dirijo a cada uno de vosotros en primera persona. Paz y bien. En esta gran fiesta, el relato principal de la palabra de Dios es el que hemos escuchado de los Hechos de los Apóstoles, el de la irrupción del Espíritu Santo en Pentecostés. Es la manifestación definitiva de lo que Jesús había realizado en el mismo cenáculo el domingo de Pascua, como hemos escuchado en el Evangelio de Juan: recibid el Espíritu Santo. Lo que había sucedido entonces en el interior del cenáculo, estando las puertas cerradas, más tarde el día de Pentecostés es manifestado también al exterior, ante todos los hombres. Y todos, hablando diversas lenguas, se entienden. Es el icono de la unidad y la fraternidad universal, a diferencia del icono de Babel, en el que la humanidad globalizada está en una misma torre, pero aun hablando la misma lengua, no se entienden y están enfrentados. Y si Pablo en su primera carta a los Corintios nos dice que solo bajo la acción del Espíritu Santo podemos decir Jesús es el Señor, en el Salmo, como en la hermosa secuencia antes del Evangelio, hemos implorado la venida del Espíritu Santo, porque Él nos impone, espera a que nosotros desde nuestra libertad lo imploremos. El Papa Francisco nos alertaba en cierta ocasión a no encerrarnos en nuestras ideas fijas y nuestras seguridades. Cuando esto ocurre, nos decía, admitámoslo, el Espíritu Santo nos da fastidio. Queremos domesticar al Espíritu Santo y esto no funciona, porque Él es Dios y Él es ese viento que va y viene y tú no sabes de dónde. Es la fuerza de Dios, es quien nos da la consolación y la fuerza para seguir adelante. En la hermosa secuencia, el Espíritu que hemos rezado antes del Evangelio lo hemos llamado dulce huésped del alma, brisa en las horas de fuego, gozo que enjuga las lágrimas. Tal vez ansiamos buscando sucedáneos de felicidad y no nos damos cuenta de que en el fondo de nuestro corazón está la felicidad plena, esa paz infinita que es el Espíritu Santo, que recibimos en nuestro bautismo y en nuestra confirmación. Habitamos con una fuerza infinita, imparable, invencible, y con ella nada podrá detenernos. Solo nos pone dos condiciones: que lo que perseguimos sea lo que Él mismo persiga, el proyecto de Dios, la voluntad de Dios, y que se lo pidamos para que en nuestra debilidad se manifieste la fuerza del Espíritu. En la Iglesia española unimos la celebración de Pentecostés a la jornada del apostolado seglar, es decir, al apostolado de los laicos. El despertar del laicado en la Iglesia es el despertar del gigante dormido. Parte de la renovada conciencia de la vocación universal a la santidad, que une a todos los bautizados en una misma llamada a hacer la voluntad de Dios. Amar a Dios con todo el corazón, con toda el alma, con toda la mente y con todas las fuerzas, es hacer su voluntad, es dejarse llevar por Él, conducir por Él en la divina aventura de nuestra vida. Esa aventura que Él ha soñado para cada uno de nosotros y que es como cada uno de los rayos del sol que, siendo distintos, vienen del mismo sol y se encaminan al mismo sol. Es la vocación de todos, discípulos misioneros, mujeres, niños, sabios, ignorantes, intelectuales, obreros, madres, consagrados, jóvenes, ancianos, gobernantes, enfermos. Es la santidad de todos. Después podemos reconocer que lo específico del laico consiste en la vanguardia de la misión en las estructuras del mundo, en la vida pública, donde se construye la ciudad terrena con los valores del Evangelio. El Espíritu Santo nos lleva a comprometernos con el bien común de la sociedad y nunca a desentendernos de sus desafíos. Queridos hermanos, y tú y yo, ¿nos dejamos comprometer por el Espíritu Santo o nos desentendemos de nuestra misión en el mundo? Nos ponemos ahora en pie y confesamos todos juntos el símbolo de los apóstoles. Creo en Dios Padre Todopoderoso, Creador del cielo y de la tierra. Creo en Jesucristo, su único Hijo, nuestro Señor, que fue concebido por obra y gracia del Espíritu Santo. Nació de Santa María Virgen, padeció bajo el poder de Poncio Pilato, fue crucificado, muerto y sepultado, descendió a los infiernos, al tercer día resucitó de entre los muertos, subió a los cielos y está sentado a la derecha de Dios Padre Todopoderoso. Desde allí ha de venir a juzgar a vivos y muertos. Creo en el Espíritu Santo, la Santa Iglesia Católica, la comunión de los santos, el perdón de los pecados, la resurrección de la carne y la vida eterna. Amén. Queridos hermanos, reunidos en asamblea para celebrar la Eucaristía, presentemos de a Dios nuestras peticiones.
2: Por nuestro querido Papa León y por todos nuestros obispos, para que con él sigan fortaleciéndonos en la fe, alentándonos en la esperanza y afianzándonos en la caridad. Roguemos al Señor. Por la paz en el mundo, para que cesen las guerras que riegan la tierra de muerte y de miseria. Roguemos al Señor. Por el viaje apostólico del Papa León XIV a Madrid, a Barcelona y a las Islas Canarias, para que el encuentro del Papa con las comunidades eclesiales y con toda la sociedad sea fructífero. Roguemos al Señor. Por Acción Católica y todos los movimientos apostólicos, eclesiales y laicales, para que sean presencia y fermento del reino de Dios en el mundo, roguemos al Señor.
0: Escucha, Padre misericordioso, estas oraciones que te dirigimos con fe por medio de tu Hijo, que vive y reina por los siglos de los siglos.
3: Amén. Amén.

0: Orad, hermanos, para que este sacrificio mío vuestro sea agradable a Dios Padre Todopoderoso.
1: El Señor reciba de tus manos este sacrificio para la alabanza y gloria de su nombre, para nuestro bien y el de toda su santa iglesia.
0: Te pedimos, Señor, que según la promesa de tu Hijo, el Espíritu Santo nos haga comprender más profundamente la realidad misteriosa de este sacrificio y se digne llevarnos al conocimiento pleno de toda la verdad revelada. Por Jesucristo nuestro Señor.
2: Amén.
0: El Señor esté con vosotros.
1: Y con tu espíritu.
0: Levantemos el corazón.
1: Lo tenemos levantado
2: hacia el Señor.
0: Demos gracias al Señor nuestro Dios.
1: Es justo y necesario.
0: En verdad es justo y necesario, es nuestro deber y salvación darte gracias siempre y en todo lugar, Señor Padre Santo, Dios Todopoderoso y Eterno, pues para llevar a plenitud el misterio pascual enviaste hoy el Espíritu Santo sobre los que habías adoptado como hijos por la encarnación de tu unigénito. El Espíritu que desde el comienzo de la Iglesia naciente inundó el conocimiento de Dios en todos los pueblos y reunió la diversidad de lenguas en la confesión de una misma fe. Por eso, con esta fusión de gozo pascual, el mundo entero se desborda de alegría y también los coros celestiales, los ángeles y los arcángeles cantan el himno de tu gloria, diciendo sin cesar:

0: Santo eres en verdad, Señor, fuente de toda santidad. Por eso te pedimos que santifiques estos dones con la efusión de tu Espíritu, de manera que se conviertan para nosotros en el cuerpo y la sangre de Jesucristo nuestro Señor, el cual, cuando iba a ser entregado a su pasión voluntariamente aceptada, tomó pan, dándote gracias, lo partió y lo dio a sus discípulos, diciendo: tomad y comed todos de él, porque esto es mi cuerpo, que será entregado por vosotros. Del mismo modo, acabada la cena, tomó el cáliz, dándote gracias de nuevo, lo pasó a sus discípulos, diciendo: tomad y bebed todos de él, porque este es el cáliz de mi sangre, sangre de la alianza nueva y eterna, que será derramada por vosotros y por muchos para el perdón de los pecados. Haced esto en conmemoración mía. Este es el misterio de la fe.
1: Proclamamos tu resurrección. Ven, Señor Jesús.
0: Así pues, Padre, al celebrar ahora el memorial de la muerte y la resurrección de tu Hijo, te ofrecemos el pan de vida y el cáliz de salvación, y te damos gracias porque nos haces dignos de servirte en tu presencia. Te pedimos humildemente que el Espíritu Santo congregue en la unidad a cuantos participamos del cuerpo y la sangre de Cristo. Acuérdate, Señor, de tu Iglesia extendida por toda la tierra y reunida aquí en el día en que la efusión de tu Espíritu ha hecho de ella sacramento de unidad para todos los pueblos. Y con el Papa León, con nuestro Obispo José y todos los pastores que cuidan de tu pueblo, llévala a su perfección por la caridad. Acuérdate también de nuestros hermanos que durmieron en la esperanza de la resurrección, y de todos los que han muerto en tu misericordia, admítelos a contemplar la luz de tu rostro. Ten misericordia de todos nosotros, y así con María, la Virgen Madre de Dios, su esposo San José, los apóstoles y cuantos vivieron en tu amistad a través de los tiempos, merezcamos por tu Hijo Jesucristo compartir la vida eterna y cantar tus alabanzas. Por Cristo, con Él y en Él, a ti, Dios Padre omnipotente, en la unidad del Espíritu Santo, todo honor y toda gloria, por los siglos de los siglos.
2: Amén.
0: Fieles a la recomendación del Salvador y siguiendo su divina enseñanza, nos atrevemos a decir: Padre nuestro que estás en el cielo, santificado sea tu nombre, venga a nosotros tu reino, hágase tu voluntad en la tierra como en el cielo. Danos hoy nuestro pan de cada día, perdona nuestras ofensas como también nosotros perdonamos a los que nos ofenden. No nos dejes caer en la tentación y líbranos del mal. Líbranos de todos los males, Señor, concédenos la paz en nuestros días, para que, ayudados por tu misericordia, vivamos siempre libres de pecado y protegidos de toda perturbación, mientras esperamos la gloriosa venida de nuestro Salvador Jesucristo. Señor Jesucristo, que dijiste a tus apóstoles: la paz os dejo, mi paz os doy. No tengas en cuenta nuestros pecados, sino la fe de tu Iglesia. Conforme a tu palabra, concédele la paz y la unidad. Tú que vives y reinas por los siglos de los siglos.
2: Amén.
0: La paz del Señor esté siempre con vosotros.
3: Y con tu espíritu.
0: Cordero de Dios, que quitas el pecado del mundo, ten piedad de nosotros. Cordero de Dios, que quitas el pecado del mundo, ten piedad de nosotros. Cordero de Dios, que quitas el pecado del mundo, danos la paz. Este es el Cordero de Dios que quita el pecado del mundo. Dichosos los invitados al banquete del Señor.
4: Señor, no soy digno de que entres en mi casa, pero una palabra tuya bastará para sanarme.

0: Oremos. Oh Dios, que has comunicado a tu iglesia los bienes del cielo, conserva la gracia que le has dado para que el don infuso del Espíritu Santo sea siempre nuestra fuerza y el alimento espiritual acreciente su fruto para la redención eterna. Por Jesucristo nuestro Señor.
1: Amén.
0: El Señor esté con vosotros.
1: Con tu espíritu.
0: La bendición de Dios Todopoderoso, Padre, Hijo y Espíritu Santo, descienda sobre vosotros.
1: Amén.
0: Que tengáis un feliz día de Pentecostés y una feliz semana. Podéis ir en paz.
2: Demos gracias a Dios.

0: Son las 9, las 8 en Canarias.
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0: Buenos días. Hoy estamos pendientes de las manifestaciones por la vivienda digna que se celebran en gran parte del país. Bajo el lema "La vivienda nos cuesta la vida, bajemos los precios", las federaciones locales del Sindicato de Inquilinas han convocado movilizaciones en Badajoz, Teruel, Zaragoza y Madrid. Unas protestas que continuarán en diferentes ciudades hasta el 28 de junio. Malena Álvarez.
2: A las 12 del mediodía saldrán a las calles en diferentes puntos para reclamar medidas urgentes ante una crisis, dicen, sin precedentes. Entre otras cuestiones, exigirán recuperar los contratos de alquiler indefinido acompañados de una bajada del precio. Desde el Sindicato de Inquilinas de Madrid denuncian que los alquileres han subido un 50% en los últimos 5 años. Critican que en el caso concreto de la Comunidad de Madrid la vivienda se ve como un bien especulativo y no como un derecho. Piden recuperar la de los fondos buitres y que la ciudad se sume a las zonas tensionadas. La marcha partirá de Atocha hacia la estación de metro de Sevilla y recuerden, entre las 11:30 y las 2 habrá cortes de tráfico y 26 líneas de bus afectadas.
0: Y vamos ahora hasta Extremadura. Allí un hombre ha muerto en un incendio de pastos en Almendralejo. Miguel Verísimo, buenos días.
3: Buenos días. El octogenario fallecía este sábado tras declararse un incendio de pastos en la localidad pacense de Almendralejo. El fuego se originaba al mediodía en una finca del barrio de La Farola, cerca de las vías del tren. Las causas del suceso se están investigando para determinar cómo se originó el fuego y cuál fue exactamente la causa de la muerte. Extremadura vive este domingo de nuevo una jornada de altas temperaturas. Se prevén hasta 37 grados en Badajoz. Para hoy se ha declarado el peligro extremo de incendios en 40 municipios del centro y del sureste de la región. Las autoridades advierten de la necesidad de extremar las precauciones en el campo y también de evitar cualquier actividad que pueda provocar fuego, especialmente en espacios forestales y agrícolas.
0: Y en Bilbao, 3 de las 4 personas detenidas por la Ertzaintza durante los incidentes que se registraron ayer en la llegada de los miembros de la flotilla humanitaria Global Summit ya han sido puestos en libertad. Sumar, Podemos y Bildu han condenado la actuación de la policía autonómica que consideran violenta y desproporcionada. Los protagonistas, dicen, se sintieron como si estuvieran de vuelta a Israel.
4: Sin ningún tipo de sentido han empezado a empujar, han querido disolver eso rápidamente y nos han detenido sin ningún tipo de razón.
5: Como si fuéramos peor que animales.
0: El sindicato profesional de la Ertzaintza respalda la actuación de los agentes. El consejero de seguridad, Bingen Zupiria, ha lamentado en una nota lo sucedido y previsiblemente comparecerá este martes en el Parlamento Vasco para dar explicaciones. Y mientras estamos a la espera de conocer el sumario sobre el rescate de Plus Ultra, esta casa, Radio Televisión Española, ha tenido acceso a los informes de la Unidad de Delincuencia Económica y Fiscal de la Policía Nacional, que señalan al expresidente José Luis Rodríguez Zapatero y a sus hijas como los principales beneficiarios de los fondos de la red de la aerolínea Plus Ultra. Dani González.
6: Sí, según los informes de la UDEF, la red de influencias de Zapatero iría más allá de España o Venezuela, también tendría ramificaciones con China, Emiratos o Suiza. Se explica también que la estructura de la que el expresidente era el líder, aunque sin que se hiciera referencia a su persona. Y hay más en ese informe: Rodríguez Zapatero, que se encargaba de mediar en la compra de petróleo venezolano, algo que también habría hecho para una compañía afín al Partido Comunista Chino. Además, aparece una nueva supuesta creación de una empresa offshore en las Islas Vírgenes Británicas, habría que sumar, de la que ya se había hablado y que supuestamente el expresidente habría ordenado crear a Julio Martínez en Dubái.
0: Y repasamos ahora noticias del exterior. La capital de Ucrania, Kiev, ha sido objetivo de Rusia durante esta noche. Al menos 4 personas han muerto y más de 40 han resultado heridas en un ataque masivo con misiles y drones. Javier Jiménez.
7: A la 1 de la madrugada, hora local, se han escuchado los primeros impactos. Una ofensiva que ha provocado daños en más de 40 puntos de la capital. 2 edificios educativos han recibido el impacto de proyectiles rusos. Un balance provisional que apunta a 4 muertos, 2 en la capital y más de 40 heridos, 3 de ellos graves. Antes de medianoche, el presidente Volodymyr Zelensky había realizado un comunicado en redes sociales en el que informaba que la inteligencia estadounidense preveía un ataque de grandes dimensiones.
0: Y en Pakistán, al menos 29 personas han muerto y otras 102 han resultado heridas este domingo por una explosión contra un tren de cercanías en Quetta, en el oeste del país.
7: El tren se dirigía a una zona residencial militar, según han informado las fuerzas de seguridad. Las autoridades se encuentran investigando en estos momentos la naturaleza de esta explosión.
0: Esto es todo por nuestra parte a esta hora. 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
9: Son las 9 y 5, buenos días, domingo 24 de mayo, que iniciamos con cielos despejados y temperaturas sin cambio. Sigue el calor. Este sábado se han registrado 38,6 grados en el aeropuerto de Sevilla y se han superado los 38 en Andújar, en Jaén y en Montoro, en Córdoba. Las máximas previstas para hoy son de 36 grados en Córdoba y Sevilla y 35 en Jaén. Levante fuerte en el estrecho y en las costas de Cádiz, donde hay avisos amarillos por fuertes vientos y oleaje. En estos momentos, el Infoca trabaja en 4 incendios activos. 3 de ellos están controlados y uno estabilizado, el declarado en Alhama, en Granada. En él trabajan una veintena de efectivos y 3 vehículos pesados.
10: Los controlados son los de Adamuz, en Córdoba, el de Minas de Río Tinto, en Huelva, y el Almadén de La Plata, en Sevilla. Se han extinguido otros 3, el de Almonte, en Huelva, el de Pizarra, en Málaga, y el de Almería. Este sábado, el Infoca ha llegado a trabajar en 7 incendios de manera simultánea.
9: Y en las carreteras hay un fallecido y una persona herida en un accidente de moto registrado esta madrugada en la localidad onubense de Lepe. Ha sido a la altura del kilómetro 5 de la A5055. Además, se investigan las causas de un grave accidente ocurrido en la tarde de este sábado en Carmona, en la carretera A8100, al salirse un vehículo de la vía. Hay 4 heridos que han sido evacuados al Hospital de Traumatología del Virgen del Rocío de Sevilla. También el sábado ha fallecido un motorista de 50 años tras sufrir un accidente en la localidad granadina de Vélez de Benaudalla. El siniestro ha tenido lugar en la Nacional 323 en torno a las 3 de la madrugada.
10: Además, en otro accidente mortal, un hombre ha fallecido y una mujer ha resultado herida tras colisionar 2 vehículos en Marbella, en Málaga. Uno de ellos circulaba por la A7 en sentido contrario y con las luces apagadas. Colisionó frontalmente con el otro vehículo en el que viajaba la mujer.
9: Y nos vamos ya a la aldea del Rocío, donde se ha activado el plan especial ermita en menos de una hora. Misa pontifical, Paloma Cuevas, ante los impecados de todas las hermandades.
11: Sí, el Rocío ya se está despertando poco a poco. A esta hora podemos comenzar a ver por las calles a los romeros y romeras, algunos de ellos a caballos. También están los profesionales de los distintos servicios de emergencias, todo ya con la música de la flauta y el tamboril de fondo. Aquí en la aldea, los más madrugadores ya han cogido sitio para la solemne misa de Pentecostés, que comienza a las 10 de la mañana.
12: Estamos aquí desde tempranito. Hemos salido de Huelva en el autobús a las 7 menos 10 y hemos llegado 8 menos 20, estábamos por aquí ya. Ah, es muy bonito. Bueno, es la misa de Pentecostés, ¿no? La misa del Rocío, pero es que además es una misa que es internacional porque está de todo el mundo. Entonces, es una misa muy bonita.
13: De las 7 y media, es lo más importante para un rociero, el venir a la misa pontifical, es venir al Rocío.
11: La misa estará presidida por el obispo de Huelva. Este solemne acto asistirán con sus impecados e insignia tanto las hermandades filiales como las agregadas.
9: Gracias, Paloma. Contarles también que en el Rocío una persona ha resultado herida al desbocarse 2 bueyes. Varios vehículos patrulla trataron de controlarlos y un hombre intentó sujetar a los animales. Los bueyes le acabaron provocando una luxación. Finalmente se consiguió conducirlos a un aparcamiento y evitar que pudieran arrollar a las personas. Contarles también que la Guardia Civil investiga el robo de 3 embarcaciones de la Armada durante unas maniobras en la playa del Retiro, en Barbate. Son 3 embarcaciones semirrígidas las desaparecidas y 11 trajes secos valorados en unos 20.000 euros.
10: Los hechos han tenido lugar esta semana durante las maniobras de la Armada en la zona. Una de ellas consistía en llegar hasta el Arenal entre Barbate y Zahara de los Atunes en unas semirrígidas que deberían ser enterradas o camufladas. Se optó por esconderlas y cuando regresaron a la playa, unos narcos se las habían llevado, además de las embarcaciones, todo el equipamiento de su interior. La Guardia Civil trabaja para intentar localizarlas.
9: Y en Isla Cristina, una persona ha fallecido este viernes en la playa de la Gaviota tras lanzarse al mar para auxiliar a un bañista que pedía ayuda.
10: El suceso ha ocurrido tras el auxilio de 2 personas a auxiliar al bañista que se encontraba en dificultades. Uno de ellos terminó perdiendo la vida por causas que se investigan. El Ayuntamiento de Isla Cristina ha decretado luto oficial en el municipio.
9: sábado de huelga en Andalucía de los trabajadores del textil en coordinación con el resto del país convocados por UGT. El sindicato rechaza el preacuerdo del convenio impulsado por la Asociación Retail Textil de España. Cree que recorta derechos laborales y empeora las condiciones de trabajo y conciliación de trabajadores y trabajadoras. En Jaén y en Almería se han producido manifestaciones.
10: En Jaén la manifestación se ha iniciado a las 11 de la mañana.

0: ni de consentirlo. Por eso llamamos a todos los trabajadores del sector textil y del calzado que se unan a la huelga general que hay convocada y que no perdamos ni un minuto en defender nuestros derechos.
1: La nueva regularización afecta a empresas con más de 400 empleados a nivel estatal, aquellas con tiendas físicas en más de 3 comunidades autónomas o que cuenten con superficies comerciales superiores a los 3.500 metros cuadrados en España.
2: Y protesta también este sábado de las camareras de piso que se han manifestado en Granada en petición de mejores condiciones laborales y salariales. Denuncian bajos salarios, convenios que no se aplican, ratios de habitaciones abusivos y horas que no se pagan, mientras que suben las pernoctaciones turísticas y las ganancias del sector. El responsable del sindicato CSTA, Rubén Quirante, denuncia además que para quien se organiza frente a estas condiciones se le persigue.
3: En realidad nos damos cuenta que el criterio no tiene nada que ver con lo que es posible o no hacer por parte de las trabajadoras, sino que el criterio en realidad es simple y llanamente pues contratar menos gente para aumentar los beneficios.
2: La camarera de piso Toñi Milla pide además que se le permita jubilarse de manera anticipada sin penalización.
4: No llegamos ni a los 60 años, no. Nos jubilan por la enfermedad y eso que conlleva, porque nos quede menos salario todavía ya de por sí, que nuestros salarios son míseros, pues nos queda todavía una jubilación mucho más baja.
2: Y nos vamos ahora hasta Málaga, porque el actor Giancarlo Espósito, uno de los protagonistas de series como Breaking Bad, es el principal reclamo de la 10ª edición de la Feria del Cómic, Anime y Videojuegos FreakCon, que se celebra este fin de semana en el Palacio de Congresos de Torremolinos. Antonio Real.
5: Sí, FreakCon es un punto de encuentro entre industria, creadores y público del mundo audiovisual. Este año cuenta con más de 50 invitados, entre músicos, ilustradores, actores de doblaje y artistas digitales y del entretenimiento. Estarán presentes autores de cómic como Salva Espín o Pascual Ferri, artistas como Natacha Bustos o profesionales digitales como Carolina Jiménez, y cuenta además con numerosas actuaciones musicales. Mónica Ibars, directora de FreakCon.
6: Venga con la agenda bien planificada, porque no es posible asistir a todo. Entonces, entre tantos conciertos, talleres, experiencias inmersivas, charlas.
5: FreakCon se celebra hasta el domingo en el Palacio de Congresos de Torremolinos.

Escuchamos al cuarteto del vibrafonista Arturo Serra, una de las figuras más sólidas del jazz español actual. Han estado en concierto esta pasada noche en Sevilla, en la Sala Sellas. Con este tema Infraganti nos despedimos. A la 1:30 tendrán más información en Radio Nacional y Radio 5.

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1: En todos sus años de historia, la Real Academia Española nunca antes había publicado un diccionario de sinónimos hasta ahora. La RAE busca, con esta publicación, mantener su misión principal, buscar un lenguaje claro y accesible. Lo escuchamos en palabras de su director, Santiago Muñoz Machado.
2: Me parece que la obra que presentamos hoy se inserta perfectamente en el marco de esta preocupación. Tener alternativas léxicas cuando formulamos una determinada idea, alternativas con sinónimos o con antónimos o con afines, pues se enmarca perfectamente en este ámbito de la política del lenguaje claro.

0: Esta no es solo una obra de la RAE, sino también una avalada por la Asociación de Academias de la Lengua Española, ASALE, que el propio Muñoz Machado también preside. Tenemos que remontarnos al siglo XVIII para conocer los primeros diccionarios de sinónimos, aunque entonces no se denominaban así. Sin embargo, a nuestro país no llegaron hasta el siglo XIX. Pero todas las lenguas lo necesitan para poder tener recursos con los que expresarnos. Aunque a priori sean sinónimos, no es lo mismo decir famélico que hambriento, por ejemplo. Este nuevo diccionario es un libro para los curiosos de la lengua, como aclara la directora del Instituto de Lexicografía de la RAE, Elena Zamora.
1: El diccionario que ahora presentamos no trata de dar respuesta a la pregunta teórica de si existe o no sinonimia. Se ha llevado a cabo para servir como herramienta práctica que guía al hablante en el complejo entramado léxico tal como existe y se nos muestra, cargado de matices y de posibilidades expresivas.
0: La sinonimia no solo existe, sino que también nos permite elegir de manera activa el matiz con el que afrontamos la realidad.
1: Todos los hablantes de todas las épocas, y seguramente en la inmensa mayoría de las lenguas, tienen la conciencia de que existen palabras que significan lo mismo. Sin embargo, cuando se intenta poner en práctica esa condición de igualdad, se descubre que no era tal. Hay palabras que son sinónimas en un sentido, pero no en otro.
0: No es lo mismo decir expirar que morir, viejo que anciano, claro que luminoso. Hay palabras con muchos más sinónimos que otras, como por ejemplo borrachera, que tiene hasta 60, embriaguez, beodez, trompa, merluza, castaña, muchas ellas, como comprobamos, procedentes del habla coloquial.
1: Es un libro para estudiosos o curiosos que quieran explorar los ámbitos semánticos propicios a la creatividad léxica. Resulta extraordinario el número de sinónimos de cabeza frente a la práctica ausencia de sinónimos de mano o pie, o el despliegue de palabras que se han creado para designar la borrachera o que son sinónimos de morir.
0: Este diccionario incluye más de 255.000 sinónimos o afines, más de 20.000 antónimos u opuestos y todo distribuido en más de 44.000 entradas. Llama la atención esa disparidad, pero tiene sentido que haya muchos más sinónimos que antónimos. La lengua se usa para nombrar la realidad. Animales, plantas, objetos, profesiones, muchos no tienen un contrario. ¿Cuál sería el antónimo de caballo? ¿O de amapola, libro, panadero? Es natural. Por cierto, los sinónimos son algo que ya podíamos encontrar en El Quijote. Cervantes se refiere en un pasaje a un determinado tipo de pescado que recibe diferentes nombres en función de la región en la que se encuentre.
1: No había en toda la venta sino unas raciones de un pescado que en Castilla llaman abadejo y en Andalucía bacalhau y en otras partes curadillo y en otras truchuela.
0: Porque al fin y al cabo las palabras nunca vienen solas y ahora por primera vez en sus más de 3 siglos de historia la Real Academia Española ha decidido poner orden en esa gran familia lingüística. Este diccionario de sinónimos, antónimos y voces afines editado por Espasa es una obra para quienes buscan el término exacto o simplemente no quieren repetir lo mismo una y otra vez. Un libro para dar un uso preciso, exacto, nítido, claro, inequívoco, de una lengua tan rica, abundante, valiosa y bien nutrida como es el español. Daniel Gallego, Radio 5, Todo Noticias.

0: Hola, ¿qué tal? Bienvenidos a este espacio en Radio 5 que apuesta por la literatura infantil. Hoy abrimos las páginas de
1: Mi Mundo Perdido, sobre libros, lecturas, escritura para niños y recuerdos.
0: Editado por Coquinos y tal como dice Cristina Peregrina, es un libro sobre las memorias y recuerdos de Astrid Lindgren, la autora sueca que escribió para niños, gracias a la cocina de Cristín.
2: Cristín estaba casada con nuestro mozo de establo y además era la madre de Edith. Edith, bendita sea ahora y siempre, me leyó el cuento del gigante Bam Bam y el hada Biribunda. Y con ello hizo vibrar mi alma infantil de una manera que aún no se ha detenido del todo.
0: Ella escribía para la niña que había en ella. Por eso todos los niños son capaces de reconocerse en la obra de Lindgren. Sin embargo, en nuestro país es una gran desconocida más allá de Pipi Calzas Largas.
1: Completamente desconocida. Aquí la conocemos por Pipi. Y no la conocemos por haber leído su obra, sino que la conocemos a través de la serie de televisión.
2: He contado muchas veces cómo surgió originalmente la figura de Pipi. En 1941, mi hija Karin estaba enferma. Y una noche me dijo, cuéntame algo sobre Pipi Calzas Largas. Un nombre que se le pasó por su febril cabeza en aquel momento.
0: La editorial Coquinos se ha propuesto editar toda la obra de Lindgren.
1: Como Ronia, la hija del bandolero, Lota, Emil, Vacaciones en Salcracán, El superdetective, Calzón en el tejado, Mío, mi querido mío, Los hermanos Corazón de León.
0: El personaje principal de prácticamente todos los libros de Astrid es la naturaleza.
2: Los prados alrededor de Nas, de los que conocíamos cada sendero y cada piedra, el río con los lirios de agua, las acequias, los arroyos y los árboles, todo lo recuerdo mejor que a las personas. Y era la naturaleza lo que protegía y nutría nuestros juegos y sueños.
1: Coherencia entre vida y obra. Ese compromiso con la humanidad, ¿no? Ese legado infinito, ¿no? De ella, que es muy desconocido, pero imprescindible.
0: Porque la obra de Lindgren está a la altura de otros, como Roald Dahl, por ejemplo, y también fue objeto de censura. En Francia pensaban que sus lectores no se iban a creer que Pipi levantara un caballo a su pequeño tío, que es una de las anécdotas que se cuentan en este libro.
1: Efectivamente, cuando este editor le dice, mira, te pedimos un cambio. Aquí los niños franceses son muy realistas y no van a creer que una niña levante un caballo. ¿Puede levantar un pony? Y ella les dijo, claro, por favor, mandarme fotos de niñas levantando ponis.
0: Mi Mundo Perdido es una defensa constante del niño lector en su manera de dirigirse a ellos.
2: Los niños deberían tener el derecho a exigir que lo que leen no solo les provoque la risa, sino también les dé la posibilidad de llorar y temblar, es decir, de conmoverse. Porque ellos quieren ser conmovidos. Las conmociones que un libro puede provocarles no dejan rastro de miedo en sus mentes. Duermen tranquilos, sin pesadillas.
1: Porque leer a Astrid hace a los niños mejores seres humanos.
0: Seres humanos a los que nunca dejó de contestar, dejándoles un legado de amor.
2: Y un chico alemán de 14 años me escribió pidiéndome que le enviara mapas del archipiélago de Estocolmo para poder ver exactamente dónde estaba la isla de Salcacrán. Planeaba mudarse allí lo antes posible y ya había empezado a aprender sueco para poder hablar con la gente de esa isla imaginaria.
0: Su escritura es magistral. Con palabras sencillas describe cosas extraordinarias. Fue una adelantada a su tiempo. Tras su discurso en Frankfurt en 1978, violencia jamás, Suecia fue el primer país del mundo en adoptar una ley que prohibía el castigo corporal en los niños. Después de publicar cuentos sobre el maltrato de animales en macrogranjas, su país hizo lo propio.
2: Quiero conseguir que, al menos de vez en cuando, aparten la mirada de las pantallas de televisión, para que con su imaginación puedan crear imágenes propias que superen todo lo que un productor de televisión es capaz de ofrecer.
1: Ella decía que en cada generación debe haber algunos que impulsen a la humanidad un poquito más hacia adelante. Y ella pregunta, ¿por qué no podría ser tu hijo uno de ellos? Pero entonces debes mostrarle el camino hacia el libro y tiene que ser ahora.
0: Y en ese camino hacia el libro, la próxima parada de esta pequeteca será sin duda y por recomendación de Cristina, Los hermanos Corazón de León.
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1: Hola, chicos. Habíamos dejado al duende Tararí ante la majestacísima majestad, su emperatriz, Pirulara, a quien le ha ido a pedir la fórmula para ser feliz. Y ella, como hace siempre, ha preguntado, ¿por qué? Y Tararí, sin saber muy bien qué decir, ha dicho que no sabe por qué. La emperatriz le mira desconcertada. ¿Por qué querrá ser feliz el duende Tararí? Se pregunta ahora ella inquieta también. Y los gatos con cascabel que la rodean se inquietan y agitan a su vez. Un concierto de maullidos y ronroneos se eleva en el salón de petición. Gatos que maullan desde cojines y almohadas. Gatos que maullan desde las ventanas, las repisas y las mesas. Gatos que maullan y que hacen sonar su cascabel. Gatos que piden también a la emperatriz que quieren que Tararí sea feliz. Y Tararí les mira agradecido y contento porque se sumen a su petición. La majestacísima majestad, su excelsa emperatriz Pirulara, hace sonar una campanilla. Y lo hace porque sí, porque le gusta hacerlo. Y al hacerlo, se da cuenta. Claro, como Tararí, él también quiere ser feliz porque sí, y solo eso. Pero ha de darle una manera para que él crea que ahí está el quid, la razón de su felicidad, y que esta no sea una simpleza nacida de la mera voluntad. Así que, mirando al jardín y más allá, hasta el huerto, la emperatriz encuentra una idea feliz y le dice a Tararí que espera y espera con todos los gatos a su vera. Tararí, lo único que tienes que hacer para ser feliz es... Repite impaciente el duende Tararí, rascándose orejas, ombligo y nariz. Tararí, lo único que tienes que hacer para ser feliz es plantar perejil. Y así fue. Desde ese día, Tararí, como quiere ser feliz, planta y planta perejil. Y por supuesto que es feliz. Y los gatos maullan en la huerta de perejil y luego se lo cuentan a la majestacísima majestad, su emperatriz, que todavía se pregunta, entre divertida y perpleja, ¿por qué es Tararí feliz plantando perejil? Y no coles de Bruselas, que le harían feliz también de veras, porque se puede ser feliz de muchas e infinitas maneras. Y aquí acaba el cuento de Tararí. ¿Otro? En otro momento. Os dejo pensando y con la fantasía volando. Esther de Lorenzo contando cuentos en Radio 5.

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1: Son las 9:30, una hora menos en Canarias.
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1: Buenos días. El terremoto causado por la imputación del expresidente del gobierno José Luis Rodríguez Zapatero sigue acaparando el relato político. Según el informe de la Unidad de Delincuencia Económica y Fiscal, la UDEF, de la Policía Nacional, el expresidente Zapatero y sus hijas serían las principales beneficiarias de los fondos obtenidos por el rescate de Plus Ultra. Dani González.
2: Y en ese informe se pone de manifiesto la estructura y se coloca a Zapatero como el líder de la misma, aunque siempre de forma oculta. Si hay referencias más claras a él, por ejemplo, en los documentos de Excel que el propio expresidente mandaba al considerado su número 2, Julio Martínez. La red de influencias de Rodríguez Zapatero iba más allá de España o Venezuela, también tenía ramificaciones con Emiratos, Suiza o China. En el país asiático, Zapatero habría mediado en la compra de petróleo para una compañía afín al Partido Comunista. Además, aparece una nueva supuesta creación de otra empresa offshore en las Islas Vírgenes Británicas, habría que sumar de la que ya se estaba hablando y que supuestamente el expresidente habría ordenado crear en Dubái.
1: Más cosas. A mediodía y convocado manifestaciones por la vivienda digna en 4 ciudades. Se continúa así la oleada de protestas por la crisis habitacional que comenzó ayer en Guadalajara y se prolongará hasta el 28 de junio. Malena Álvarez.
3: En Badajoz, Madrid, Teruel y Zaragoza, los manifestantes saldrán a las calles para denunciar el encarecimiento del alquiler, la dificultad para comprar casa y el impacto que estos precios tienen en la vida cotidiana. Exigen medidas urgentes ante una crisis, dicen, sin precedentes. Las protestas están convocadas por las federaciones locales del Sindicato de Inquilinas y cuentan con el apoyo de decenas de asociaciones y colectivos. Pedirán el fin de la especulación inmobiliaria, recuperar los contratos de alquiler indefinido y acabar con los desahucios.
1: Es el sonido del ataque masivo ruso contra Kiev que ha dejado al menos 4 muertos y más de 60 heridos, Javi Jiménez.
4: Sí, las primeras explosiones en Kiev se han escuchado pasada la 1 de la madrugada hora local. Más de 60 puntos diferentes han recibido impactos, incluidos 2 edificios educativos y un supermercado. La Fuerza Aérea Ucrania ha apuntado que Moscú ha utilizado 690 proyectiles entre drones y misiles en las 2 oleadas que ha lanzado durante esta madrugada y que también han afectado a las ciudades de Cherkasy y Kropivnitsky. A última hora de este sábado, la inteligencia estadounidense informaba de un posible ataque masivo contra Ucrania.
1: Y en Pakistán, al menos 30 personas han muerto y otras 102 han resultado heridas por una explosión contra un tren de cercanías. María Paredes.
5: Una potente bomba ha explotado cerca de una vía férrea cuando un tren en el que viajaban soldados y sus familias en la inestable región de Baluchistán pasaba por Quetta, la capital provincial, provocando la muerte de 30 personas. Los heridos, al menos 102 por el momento, han sido trasladados a hospitales locales, entre los cuales, y según han asegurado los médicos, hay varios que se encuentran en estado crítico. Baluchistán es la provincia más grande y pobre de Pakistán. Se encuentra rezagada con respecto al resto del país en múltiples indicadores como educación, empleo y desarrollo económico. Los separatistas baluchís acusan al gobierno pakistaní de explotar los recursos minerales y de gas natural de la provincia sin compartir los beneficios con la población local.
1: Y acabamos hablando del triunfo del cine español en Cannes. Javier Ambrosi y Javier Calvo, más conocido como los Javis, ganan el premio a mejor dirección con La bola negra, a Rosana Cuervo.
6: Una película inspirada en Federico García Lorca que, según sus creadores, habla de ver al otro como un ser humano, comprenderle y amarle. Este es el momento en el que escucharon sus nombres a la mejor dirección.
7: Javier Ambrosi y Javier Calvo por La bola negra. ¡Grande los Javis!
6: En la misma categoría también ha sido premiado Pavel Pavlikovsky por su película Fatherland. La palma de oro ha sido para Fjord, del director rumano Cristian Mungiu, y el gran premio del jurado para la cinta Minotauro, del cineasta ruso Andrei Vyagintsev.
1: Es todo, siguen informados en esta sintonía en la web rtv.es.
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8: Saludos, muy buenos días. Pasan pocos minutos de las 9:30, 8:30 en la Comunidad Canaria en esta mañana de domingo del mes de mayo. Ya sí, ya primaveral y para disfrutar, por cierto, de las carreteras, en particular aquellos moteros. Saludos de Rodrigo Martín al control, que debuta en las lides automovilístico-radiofónicas por mucho tiempo, seguro que sí, y de Manolo Castro al micrófono. Tenemos un programa por delante que vamos a abordar algunas novedades y datos curiosos del tráfico. Sin más, arrancamos. Parece que Madrid quiere caminar sobre un laboratorio europeo de coche autónomo y lo hará con un proyecto de VTC sin conductor que va a empezar a rodar previsiblemente este mismo año. La Comunidad de Madrid prepara pruebas reales con vehículos autónomos de transporte de pasajeros en la capital y otros dos municipios todavía por confirmar. Detrás de la iniciativa están plataformas de VTC como Uber, Cabify o Bolt, junto a compañías tecnológicas. La previsión es desplegar entre 50 y 100 coches capaces de circular sin conductor gracias a niveles de automatización de nivel 5, el máximo actualmente previsto. Eso sí, en una primera fase habrá una persona a bordo supervisando el funcionamiento y ayudando a los usuarios a familiarizarse con la tecnología, básicamente para que uno no entre en el coche, vea que no hay nadie y salga corriendo por la otra puerta. Más adelante llegará la fase realmente disruptiva, donde habrá trayectos completamente autónomos, coches que se reservarán desde el móvil y sin nadie en el puesto de conducción. El pasajero pedirá el coche, subirá, realizará el recorrido sin ningún conductor al volante. Madrid quiere aprovechar esta experiencia para crear una regulación específica sobre movilidad urbana, seguridad vial y transporte autónomo. De hecho, policías, bomberos y servicios de emergencia van a recibir formación específica para intervenir en incidentes relacionados con este tipo de vehículos. El debate además está encima de la mesa. El sector, parte de él, defiende que la automatización puede reducir accidentes y mejorar la movilidad, aunque también hay un interrogante sobre empleo, regulación y convivencia con el tráfico tradicional en las ciudades. Uno de los promotores ha sido el director general de Transportes y Movilidad de la Comunidad de Madrid, Luis Miguel Torres, al que hemos interrumpido la paz dominical y al que saludamos ya. Don Luis Miguel, muy buenas.
9: Muy buenas, ¿qué tal?
8: Gracias por acercarse en esta mañana a Motor 5. No sé si hay algún dato más, aparte de la presentación que hemos hecho, que quiera añadir.
9: Bueno, pues la presentación es muy completa, efectivamente, y lo que se trata es que en Madrid seamos capaces de liderar la movilidad del futuro y que, sin duda, pues esto de la movilidad autónoma viene a dar respuesta a muchas de las cuestiones que hoy están sobre la mesa de la movilidad, ¿no?
8: Bueno, desde el principio había un concurso europeo, una competición europea, ¿ha sido una iniciativa por su cuenta llevada de manera secreta? ¿O cómo ha sido esta designación o esta salida de Madrid como pionera en vehículos autónomos?
9: Bueno, yo creo que Madrid reunía muchas cuestiones. Una primera razón, quizá, y por encima del ámbito competencial de la comunidad, que es ese marco normativo que la DGT tiene y que nos daba la posibilidad de plantear la homologación de esos vehículos. Sí es cierto que hay un momento en el que el papel de las comunidades autónomas, en concreto de la Comunidad Autónoma de Madrid, por su competencia en materia de transporte de viajeros, se hacía indispensable para que el desarrollo de estos proyectos, el desarrollo de la homologación de estos vehículos autónomos, tuviera la posibilidad de aplicarse a una utilidad concreta, ¿no? Y en este caso, bueno, pues el transporte de viajeros era sin duda, bueno, pues un paso natural, ¿no? Y lógico al desarrollo. Son muchos organismos europeos que hablan de la necesidad de que el vehículo autónomo se desarrolle en el contexto, inicialmente en el contexto de ese transporte de viajeros, de ese transporte colectivo, ¿no? Que venga a dar una solución, bueno, pues en la que estamos buscando, ¿no? Ese vehículo cero emisiones, ese vehículo conectado, ese vehículo autónomo, ese vehículo que nos permita ganar en muchos aspectos, pero uno de ellos, que lo has mencionado también en tu intervención inicial, en la seguridad, ¿no? Y por tanto, se vio la oportunidad, se vio que la Comunidad de Madrid tiene además un modelo de transporte donde ya conviven de una manera positiva y pacífica el ecosistema del taxi, de la VTC.
8: Más o menos pacífica. o cada vez más pacífica.
9: Sin duda, y sobre todo que se ha consolidado como unas alternativas muy ventajosas de cara a quien piensa en Madrid para todo, no solo para el trabajo, sino para el ocio, para el turismo, ¿no? Los datos de turismo, nosotros siempre decimos que una de las razones principales que nos permiten avanzar en ese número de turistas, el número de turistas que ha crecido, es precisamente que tenemos opciones de transporte muy, muy variadas y que claramente nos diferencian a mejor de otras comunidades, ¿no?
8: En ese aspecto, si me permite, sí que es cierto que hablando con el gremio del taxi, por un lado se quejan porque se sienten agredidos, que primero fue el car sharing y luego los VTCs, pero también reconocen que la competencia al final les ha hecho mejorar en muchos aspectos. No es el tema de hoy, es más el tema de los obstáculos que hay que ir salvando para llevar a la realidad esta posibilidad de la conducción autónoma. Primero, dos preguntas. Primero, ¿cuáles son los plazos en tiempo? Es decir, ¿cuándo los habitantes de Madrid lo verán, por un lado? Y por otro, ¿ha habido que hacer cambio normativo con la DGT? ¿Ha habido que hacer alguna legislación o cuasi-legislación o decretos en particular para adaptar esta conducción autónoma?
9: Bueno, lo cierto es que la normativa, las resoluciones de la DGT que venía viendo ya venían permitiendo de una manera sólida la puesta en marcha de estos proyectos piloto. Nosotros lo que sí que entendemos, y así lo entendemos en ese trabajo conjunto con la DGT, hasta ahora y de ahora en adelante en el desarrollo concreto de los proyectos pilotos, también con los ayuntamientos de las ciudades donde se desarrollen, es que precisamente este piloto va a permitir no solo para que el marco normativo regulatorio que en estos momentos hay lo permita, sino que podamos ser también pioneros en la realización de la normativa que pase a ser la que termine regulando este transporte. Una de las razones principales que hemos querido o de las cuestiones principales que hemos querido poner sobre la mesa es que esta llegada no suponga añadir más incertidumbre o incertidumbre a un sector que, como bien hemos hablado, ya ha podido tenerlo en otros momentos. Para eso era fundamental dejar una cuestión clara, y es que estos vehículos autónomos funcionarán siempre en el entorno o bajo el paraguas de licencias o autorizaciones ya existentes, ¿vale? Esto no es una puerta de entrada a una tipología nueva que podría funcionar bajo un paraguas diferente al existente.
8: O sea, que no se van a ampliar licencias VTC o de taxi, sino que hay que reconvertir algunas que hay ya. Al respecto, por un lado, de plazos, y se hablaba de que sería en Madrid y otros dos ayuntamientos. ¿Están definidos esos dos ayuntamientos? Sí, insistía.
9: No, en estos momentos. En estos momentos no los tenemos 100% definidos, sí que tenemos varias opciones sobre la mesa, pero que tenemos que terminar de ver las peculiaridades a la hora de los mapeos, a la hora de la idoneidad para que estos pilotos puedan desarrollarse en ellos. Sí que es muy importante que no solo sea Madrid capital, sino que sea también otros municipios que necesariamente en esta primera fase tendrán que ser municipios contiguos o del área metropolitana inmediatamente contigua para facilitar el desarrollo de estos pilotos. Pero pilotos que luego podrán ir creciendo y que a medida que vayan llegando nuevos vehículos también podremos ir planteando otras zonas. El tiempo ya no depende de la normativa, no depende. Estamos en disposición de que en cuanto tengamos los primeros vehículos homologados, podamos empezar a poner en marcha eso. En paralelo, que nos llevará unos meses, estamos calculando finales de este año, principios del siguiente. En paralelo vamos trabajando en esto que has mencionado también. Es muy importante que el resto de actores que tienen que ver con el transporte, con la movilidad, con el tráfico, empiecen a recibir la formación y a estar familiarizados con qué hacer cuando te encuentras un vehículo autónomo que, bueno, por ejemplo, policía, por ejemplo, otra serie de cuerpos como puedan ser bomberos, ¿no? Eso también está previsto que sea parte de este proceso. Es evidente que el tema de la conducción autónoma, el vehículo autónomo, no es una cuestión de tecnología, sin duda, es una tecnología más que contrastada en otros países del mundo, donde ya están hablando de que han hecho millones de kilómetros con la tecnología autónoma, y entonces, por tanto, lo que se trata es de proyectos que requieren de, bueno, de ver cómo va esa aceptación social del proyecto, ver que la llegada de estos vehículos necesariamente tiene que hacerse a través de una transición lo suficientemente bien organizada para que no nos genere problemas donde no los hay, y a esto, por ejemplo, me refiero en el tema del empleo, pero no es menos cierto que en cualquier ámbito de la movilidad donde hablemos o bien de mercancías o bien de transportes, uno de los de pasajeros, uno de los principales problemas que nos estamos encontrando en estos momentos precisamente es el encontrar conductores que den servicio a una demanda que por suerte en la Comunidad de Madrid cada vez es más creciente, ¿no? Así es que de lo que se trata es de encontrar la manera. Para eso hemos dado un paso al frente, somos pioneros en Europa y por tanto en este caso, por una vez y con cierto orgullo, tenemos que decir que la administración, en este caso la administración regional, ha sido capaz de anteponerse a lo que es una realidad ya en muchos países, pero que en Europa, bueno, pues vamos a ser pioneros en su puesta en marcha.
8: Estamos en contacto con Luis Miguel Torres, el director general de Transportes y Movilidad de la Comunidad de Madrid, al respecto de lo que se ha sabido esta semana, que Madrid será el laboratorio europeo de la conducción autónoma, en este caso con VTCs. Luego hay una parte psicológica, si me permite, Luis Miguel, porque claro, vamos a ver qué supone que uno entre en un coche y no vea que hay conductor, porque hay una primera fase en la que tiene un conductor, pero la segunda está en que va a ir solo, y eso, en fin, puede generar una cierta inseguridad a los usuarios. Yo no sé si va a haber que hacer algún tipo de labor didáctica.
9: Sin duda, yo creo que una de las partes más importantes de estos proyectos pilotos y de otros, por ejemplo, que estamos trabajando a nivel europeo sobre, por ejemplo, la utilización de drones, es precisamente esa aceptación social. Viene un cambio importante, un cambio que no solo afecta a la movilidad, que a través de la inteligencia artificial está afectando, yo creo que a muchos, o podrá llegar a muchos a sectores y ámbitos de nuestra sociedad, ¿no? Por tanto, queremos poner mucho también el énfasis en esa seguridad, ¿no? Y para ello hay estudios ya a nivel europeo, un estudio de Swiss Re, que es una de las aseguradoras más importantes, como habla, después de haber analizado sobre los 25 millones de millas realizadas por el sistema de vehículo autónomo de Waymo, habla de cómo se han reducido respecto a los vehículos con el conductor tradicional, con el conductor humano, se han reducido un 88% los daños materiales y un 92% las lesiones corporales, ¿no? Por tanto, que desde luego el primer día que te montas en un vehículo autónomo, la sensación es de cierta incertidumbre, es la primera vez, pero estoy convencido, y para eso, mira, hay un dato que nos daban, como en la implantación que tuvo en Estados Unidos estas VTCs autónomas, es verdad que ese primer viaje que te decía la aplicación, que venía una VTC autónoma, un vehículo autónomo, había un nivel de rechazo casi del 50%, pero que aquellos que lo probaban repetían en el 96% de las ocasiones, ¿no? Por tanto, es necesario que nos adaptemos sin duda también a esta nueva opción que vamos a tener los madrileños.
8: Bien, tenemos que hacer una foto de cómo conducimos, en este caso en Madrid. Una cosa es la conducción por carretera, donde, en fin, es relativamente más fácil porque el tráfico no es tan denso, y otra es la conducción en ciudad, en Madrid capital en particular, donde, en fin, podemos calificar que la conducción media es un poco agresiva en comparación con otras ciudades. Claro, en fin, el coche autónomo opera en función de las múltiples cámaras que tiene y sensores. En un mundo perfecto, Luis Miguel, cuando todos los coches estén comunicados, es evidente que sabrán cómo circular. Pero en esta transición, que es lo más temido, entre comillas, no sé si Madrid, por su tipo de conducción, igual es una ciudad en la que va a sufrir un poco más el pasajero de un vehículo autónomo sin conductor, dada la agresividad que existe en la capital?
9: Bueno, nosotros, como te decía, estamos intentando buscar las zonas a priori o sobre el papel que pudieran ser más adecuadas para el desarrollo de estos proyectos pilotos, pero como te decía también, yo creo que no es una cuestión de cuestionar sí o no la tecnología, ¿no? Waymo hablaba en este estudio de 25 millones de millones de millas realizadas, pero hay otros operadores que nos hablan ya en países como China, que por densidad de población y de vehículos tampoco son especialmente sencillos a la hora de la circulación, con tecnologías que tienen experiencia en torno a los 80 millones de kilómetros. Es decir, que está contrastado, pero lógicamente tenemos que ver qué pasa. Esto no se trata de forzar un proyecto o una solución por una apetencia, sino porque estamos absolutamente convencidos que el futuro de la movilidad pasa, entre otras, por este tipo de soluciones. Soluciones que el óptimo, como tú bien has dicho, es que todos los vehículos pudieran estar conectados, pero no solo los vehículos entre sí, sino que importante es que cada vez haya un mayor entendimiento entre el vehículo y la infraestructura, y que al final, efectivamente, yo creo que cuando tantas veces hemos hablado de ese objetivo de cero víctimas, creo sin duda que a través de estas tecnologías nos acercamos mucho más a esos objetivos. Pero hay un periodo de transición que evidentemente nos tiene que llevar a estar muy atentos, a estudiarlo, a ver qué conclusiones sacamos en ese observatorio, que obviamente vamos a tener de datos compartidos durante todo el tiempo que duren los pilotos, que hemos estimado que puede ser en torno a 2 años, ¿no?
8: Sobre todo, Luis Miguel, en una ciudad como Madrid, que es una obra permanente, que sí que lo sabe el conductor, pero puede que el coche autónomo no. Por cierto, el coche autónomo tiene un mayor coste empresarial, porque no tiene que soportar, digamos, el sueldo de un conductor, ni seguro social, ni nada parecido. ¿Será más barato, por eso, al tener un coste menor por kilómetro?
9: Bueno, el vehículo inicialmente efectivamente es un vehículo más caro de compra inicial, porque al vehículo ordinario hay que sumarle esa tecnología, pero en principio sí que parece que pudiera ser más barato en los costes de explotación. Nosotros es una cuestión que en el ámbito de la VTC la regulación, como bien sabéis, no limita los precios, salvo en cuestiones especialmente marcadas, y sobre ello estamos haciendo ahora una modificación precisamente reglamentaria para terminar de aclararlo todavía mejor. Lo que sí que estaremos es muy pendientes a si tenemos que incluir ese tipo de cuestiones en esa regulación futura.
8: Lo haremos como experiencia, sin duda, cuando sea totalmente... Al principio tendremos un conductor que no intervendrá, pero luego llegará el momento en que cogeremos el taxi VTC en el que no haya nadie. Así que
9: habrá nadie, exactamente.
8: Lo veremos desde Motor 5 y lo compartiremos. Luis Miguel Torres, director general de Transporte y Movilidad, enhorabuena por esa iniciativa, la seguiremos de cerca, y gracias por acercarse en esta mañana a esta que es su casa, Radio 5, a Motor 5. Muchas gracias.
9: Muchas gracias a vosotros.
8: Gracias, hasta ahora.
9: Hasta luego.

0: Estaremos al tanto de esa evolución. Seguimos en Motor 5, aprovechamos los minutos que tenemos para dar algunas noticias, que por ejemplo la marca china MG ya parece que ha tomado una decisión clave para su desembarco industrial en Europa. Ya sabe que las marcas chinas quieren venir a Europa para evitar el pago de aranceles e instalarse en nuestro continente. Todo apunta a que será Ferrol la que finalmente sea elegida para levantar su futura fábrica de coches eléctricos. La operación sitúa a Galicia en el centro de la expansión europea del grupo SAIC, la propietaria de MG, que busca fabricar vehículos dentro de Europa, como comentábamos. Las primeras informaciones, basadas en rumores contrastados, apuntan a que la planta arrancaría ensamblando modelos 100% eléctricos y que podrían alcanzar una producción cercana a 120.000 unidades anuales en una primera fase. Parte de los componentes llegan desde China por vía marítima, de ahí enorme interés estratégico del puerto de Ferrol, uno de los mejores de España. Durante las últimas semanas, Ferrol competía con Vigo y también con otras candidaturas como las que presentaba Hungría, que no tiene puerto, como saben, o la República Checa. Finalmente, el peso de la industria auxiliar gallega, la logística portuaria y la experiencia de Galicia en automoción han sido determinantes para inclinar la balanza a falta de confirmación oficial. El movimiento llega además en un momento en el que las marcas chinas están acelerando su implantación industrial en Europa. A MG se une otra planta que va a abrir BYD. Al final, la confirmación oficial podría llegar antes del verano y supondría uno de los mayores proyectos industriales ligados a automóvil eléctrico en España en los últimos años, con miles de empleos directos e indirectos vinculados a la que sería la nueva planta gallega. Es evidente que llega el calor, que les voy a contar. Hay que ver cómo se está desarrollando el fin de semana. Con la llegada del calor hay un truco casero que vuelve cada verano y que muchos conductores utilizan para intentar reducir la temperatura dentro del coche. Cubrir las ventanillas con papel de aluminio. Nos han llegado varias consultas a este respecto. En principio la idea es sencilla, ya que el aluminio refleja gran parte de la radiación solar y evita que buena parte del calor entre directamente al habitáculo. Por eso algunos conductores colocan láminas en el parabrisas o incluso cubren parcialmente las ventanillas cuando el coche va a permanecer muchas horas aparcado al sol. En un vehículo estacionado a pleno sol, el interior puede superar fácilmente los 50 grados en verano y eso termina afectando no solo a la comodidad, sino también a plásticos, pantallas, tapicerías y demás elementos electrónicos. De hecho, algunos materiales interiores pueden deteriorarse con el tiempo por la exposición constante a altas temperaturas. Ahora bien, los expertos recuerdan que el sistema más práctico sigue siendo utilizar parasoles homologados, que no son tan caros y muchos los dan de publicidad, además, y si es posible, buscar una sombrita. Además, cubrir completamente las ventanillas con papel de aluminio puede resultar incómodo, poco estético, incluso levantar sospechas si el coche permanece mucho tiempo estacionado en la calle. Este tipo de soluciones improvisadas funcionan por el mismo principio que una jaula de Faraday, es decir, reflejar o bloquear parte de la energía del calor exterior, porque el papel de aluminio también se ha popularizado últimamente para envolver llaves de coches con sistema keyless y dificultar ciertos robos electrónicos. Por cierto, dándole vueltas al calor, pensamos que el frío es el enemigo de las baterías, pero también el calor. Ha habido un estudio realizado por la Asociación Estadounidense de Automóvil que revela que los híbridos y los eléctricos pueden perder hasta un 12% de eficiencia cuando las temperaturas exteriores rondan los 35 grados y ponemos el aire acondicionado a pleno rendimiento. El impacto a veces es incluso ligeramente superior al que sufren ciertos coches eléctricos puros. La explicación está en el esfuerzo extra que tiene que hacer el vehículo para refrigerar tanto el habitáculo como los sistemas eléctricos de batería. En un híbrido, además, el motor térmico y el sistema eléctrico trabajan conjuntamente y eso termina aumentando el consumo. Los expertos recuerdan que el calor no solo afecta a la autonomía, también puede acelerar el desgaste de baterías, electrónica y sistemas de climatización si el coche pasa muchas horas expuesto al sol o funcionando en condiciones extremas. Nos vamos, hemos estado centrando el programa para resolver las dudas y las curiosidades que ha surgido el haber conocido que va a haber coches autónomos funcionando en la Comunidad de Madrid, algo que se extenderá al resto de España. Autónomos primero con conductor solo para supervisar si pasa algo y a partir es presumible que del año 27 ya sea sin conductor, a ver cómo reaccionamos a ello. Nada más, saludos de Rodrigo Martín al control, Manolo Castro al micrófono, que tengan un muy feliz domingo y gracias por acercarse hasta que su casa Radio 5, de la que les recomiendo que no se vayan, porque después del informativo llega Susana Santolalla y sus libros de arena. Llega el verano, hay que saber qué leer, ella nos lo va a contar en breve. ¡Hasta ahora!
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0: Son las 10, las 9 en Canarias.
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0: Buenos días. La Guardia Civil ha detenido a 11 personas por participar en carreras ilegales. Los participantes organizaban quedadas que podían congregar cada una de ellas a más de 500 personas. Los lugares más habituales se situaban en la zona sur de la Comunidad de Madrid, aunque se desplazaban a distintos puntos del país como Cuenca, Navarra o Toledo. Estas denominadas quedadas eran convocadas a través de redes sociales en lugares, fechas y horas concretas. En ellas se realizaba una exhibición de coches que habían sido modificados para potenciar sus características técnicas. Habitualmente se celebraban en fin de semana y a ellas acudían conductores de diferentes comunidades autónomas. Los organizadores, que a su vez eran participantes, tomaban importantes medidas de seguridad para evitar ser identificados. Fátima García es la portavoz de la Guardia Civil.
2: Los organizadores, que a su vez eran participantes, tomaban importantes medidas de seguridad para evitar ser identificados. Hacían uso de pasamontañas y manipulaban las placas de la matrícula. Tenían incluso establecido un protocolo de actuación para evitar la detención en caso de ser localizados por la Guardia Civil.
0: Cambiamos de asunto. Nueva jornada de manifestaciones por una vivienda digna en gran parte del país para reclamar medidas urgentes ante una situación sin precedentes. María Paredes.
3: Hoy es el turno de Madrid, Teruel, Badajoz y Zaragoza en esta nueva ronda de protestas en defensa del derecho a la vivienda, impulsada por el Sindicato de Inquilinas y diversas organizaciones sociales. Ayer lo hacía Guadalajara y el calendario de acciones se extenderá hasta el 28 de junio en distintas ciudades del país. En el caso de no lograr sus reivindicaciones, han advertido ya que el camino será ir hacia una huelga general, aún sin fecha, pero en la que se trabaja ya junto a otros colectivos. El lema principal es: la vivienda nos cuesta la vida, bajemos los precios. Y se exigirá recuperar los contratos de alquiler indefinido, bajada de los alquileres, una subida del salario y de las pensiones mínimas y poner fin a los desahucios. Un problema que aseguran tiene como raíz la falta de un parque público de vivienda suficiente. Los sindicatos UGT y CGT han realizado un llamamiento a la ciudadanía para participar en las convocatorias y llenar las calles.
0: Y hoy el ministro de Hacienda, Arcadi España, ha asegurado en una entrevista al periódico que el gobierno va a llevar adelante la reforma del modelo de financiación autonómica el año que viene, a pesar de la oposición de las comunidades gobernadas por el Partido Popular. La semana que viene se retoma el diálogo con estas comunidades.
4: Ahora que ya han pasado sucesivas elecciones en Aragón, Castilla y León, Extremadura y Andalucía, pues ahora es el momento también de afrontar ese diálogo con los territorios, con el objetivo de que el año que viene podamos tener un nuevo modelo de financiación autonómica.
0: El brote de ébola ha causado 204 muertes de los 867 casos sospechosos en la República Democrática del Congo, según las últimas cifras del Ministerio de Salud, mientras que aumenta el riesgo de que la enfermedad se propague a otros 10 países africanos. Lola Bex.
5: 10 países vecinos de la República Democrática del Congo y de Uganda, según ha advertido la Organización Mundial de la Salud. La República Democrática del Congo declaró el brote de ébola el 15 de mayo pasado, con una nueva cepa, el virus Bongo, que no tiene tratamiento específico ni vacuna. Y en Televisión Española, el padre Francisco Hostos, misionero en ese país, alerta de los casos que pueden aumentar por la falta de controles entre la población.
6: Muy por debajo, ya aquí se habla de más de 135 fallecidos y los 800 casos que están siendo seguidos para ver si efectivamente tienen el brote este de ébola, pero hay muchísimos más que han fallecido sin saber ni ellos ni nadie que han fallecido por este ébola.
5: El ébola ha causado la muerte de más de 15.000 personas en África en los últimos 50 años, con una tasa de mortalidad que fluctúa entre el 25 y el 90%, según la Organización Mundial de la Salud.
0: Gracias, Lola. Y hoy, día grande en el Rocío. A esta hora se celebra la solemne misa de Pentecostés, antes de la madrugada más esperada. Vamos hasta allí en directo, Paloma Cuevas.
7: Es uno de los momentos más esperados de la romería del Rocío, la solemne misa de Pentecostés, que comienza ya a esta hora. Es al aire libre frente al santuario de la Reina de las Marismas. Miles de personas asisten a este solemne acto. Los más madrugadores llegaban sobre las 7:30 para coger sitio.
8: Estamos aquí desde tempranito. Hemos salido de Huelva en el autobús a las 7:10 y hemos llegado 8:20. Estábamos por aquí ya. Ah, es muy bonito. Bueno, es la misa de Pentecostés, ¿no? La misa del Rocío. Pero es que además es una misa que es internacional porque está de todo el mundo.
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0: Muy buenas. Saludos.
1: Ya sabéis que esta música no puede ser sino de Sal y Luz. El programa que llega a todos, a toda nuestra provincia, a través de Dipalme Radio, la radio de nuestra provincia, nuestra radio. La radio de muchísimos, muchísimos almerienses. Y en control hoy, ay, a Doña Rosa. Saludos, Doña.
2: Saludos, don. Padre, hermano.
1: Amigo. Yo, compañero, tardes. Cuando escribiste un cuello, yo, compañero, no. Y eso no. Porque no estamos en el sindicato. Ver, no, hermano. Bien, hoy vamos a hablar, aparte de que hoy sea Santa Rita, hoy día 22, Santa Rita de Casia, patrona de lo imposible. Hoy, precisamente, mi padre habría cumplido 100 años, curiosamente, ¿no? Pues nada, no vamos a hablar de Santa Rita. No por nada, no tengo nada contra la santa, por Dios. Pero es más importante hablar de Pentecostés, que es lo que celebramos este fin de semana, la gran solemnidad de Pentecostés, la gran fiesta de Pentecostés, la fiesta de los de la iglesia, del laicado. De eso. Y vamos a entrevistar al responsable del apostolado seglar, pero antes vamos a ver qué fue lo que diría o lo que dijo el Papa León XIV. En la solemnidad de Pentecostés del año pasado, entre otras cosas, decía mi tocayo Roberto, porque se llama Roberto también. León es el nombre papal, el de cuna, el de pilas, Roberto. Hoy se reaviva lo que sucedió en el cenáculo. Desciende sobre nosotros el don del Espíritu Santo como un viento impetuoso que sacude, como un fragor que nos despierta, como un fuego que nos ilumina. El Espíritu lleva a cabo algo extraordinario en la vida de los apóstoles. El Espíritu Santo vence su miedo, rompe las cadenas interiores, alivia las heridas, los unge con fortaleza y les da el valor de salir al encuentro de todos para anunciar las obras de Dios. En Pentecostés las puertas del cenáculo se abren, porque el Espíritu abre las fronteras. Como afirma Benedicto XVI, el Espíritu Santo da el don de comprender. Supera la ruptura inicial en Babel, la confusión de los corazones que nos enfrenta a unos a otros y abre las fronteras. La Iglesia debe llegar a ser siempre nuevamente lo que ya es. Debe abrir las fronteras entre los pueblos y derribar las barreras entre las clases y las razas. En ella no puede haber ni olvidados ni despreciados. En la Iglesia hay solo hermanos y hermanas de Jesucristo libres. Esta es una imagen elocuente de Pentecostés sobre la que quisiera detenerme con ustedes para meditarla. El Espíritu abre las fronteras ante todo dentro de nosotros. Es el don que abre nuestra vida al amor. Y esta presencia del Señor disuelve nuestras durezas, nuestras cerrazones, los egoísmos, los miedos que nos paralizan, los narcisismos que nos hacen girar solo en torno a nosotros mismos. El Espíritu Santo viene a desafiar en nuestro interior el riesgo de una vida que se atrofia absorbida por el individualismo. Es triste observar como en un mundo donde se multiplican las ocasiones para socializar, corremos el riesgo de estar paradójicamente más solos, siempre conectados y sin embargo incapaces de establecer vínculos, siempre inmersos en la multitud, pero restando viajeros desorientados y solitarios. El Espíritu de Dios nos hace descubrir un nuevo modo de ver y de vivir la vida. Nos abre al encuentro con nosotros mismos, más allá de las máscaras que llevamos puestas. Nos conduce al encuentro con el Señor, enseñándonos a experimentar su alegría. Nos convence de que solo si permanecemos en el amor, recibimos también la fuerza de observar su palabra y, por tanto, de ser transformados por ella. Abre las fronteras de nuestro interior para que nuestra vida se convierta en un espacio hospitalario. El Espíritu abre también las fronteras de nuestras relaciones y cuando el amor de Dios mora en nosotros, somos capaces de abrirnos a los hermanos, de vencer nuestras rigideces, de superar el miedo hacia el que es distinto, de educar las pasiones que se sublevan dentro de nosotros. Pero el Espíritu transforma también aquellos peligros más ocultos que contaminan nuestras relaciones, como los malentendidos.

sabemos dialogar y acogernos mutuamente, integrando nuestras diferencias, si como iglesia nos convertimos en un espacio acogedor y hospitalario para todos. Para concluir, el Espíritu abre las fronteras también entre los pueblos. En Pentecostés, los apóstoles hablan las lenguas de aquellos que encuentran y el caos de Babel es finalmente apaciguado por el amor generado por el Espíritu, por la armonía generada por el Espíritu. Las diferencias, cuando el soplo divino une nuestros corazones y nos hace ver en el otro el rostro de un hermano, no son ocasión de división y de conflicto, sino un patrimonio común del que todos podemos beneficiarnos y que nos pone a todos en camino, juntos en la fraternidad. El Espíritu rompe las fronteras y abate los muros de la indiferencia y del odio porque nos enseña todo y nos recuerda las palabras de Jesús. Y por eso lo primero que enseña, recuerda e imprime en nuestros corazones es el mandamiento del amor, que el Señor ha puesto en el centro y en la cima de todo. Y donde hay amor, no hay espacio para los prejuicios, para las distancias de seguridad que nos alejan del prójimo, para la lógica de la exclusión que vemos surgir desgraciadamente también en los nacionalismos políticos. Celebrando Pentecostés, el Papa Francisco observaba que hoy en el mundo hay mucha discordia, mucha división. Estamos conectados y sin embargo nos encontramos desconectados entre nosotros, anestesiados por la indiferencia y oprimidos por la soledad. Y de todo esto son una tragedia, señal, una trágica señal, las guerras que agitan nuestro planeta. Invoquemos el espíritu de amor y de paz para que abra las fronteras, abata los muros, disuelva el odio y nos ayude a vivir como hijos del único Padre que está en el cielo. Por Pentecostés se renueva la Iglesia y el mundo. Que el viento vigoroso del Espíritu venga sobre nosotros y dentro de nosotros abra las fronteras del corazón, nos dé la gracia del encuentro con Dios, amplíe los horizontes de amor y sostenga nuestros esfuerzos para la construcción de un mundo donde reine la paz. Que María Santísima, mujer de Pentecostés, Virgen visitada por el Espíritu, Madre llena de gracia, nos acompañe e interceda por nosotros.

0: Bueno, vamos a seguir después de toda esa reflexión del Papa León, donde ha metido a Benedicto, al Papa Benedicto y al Papa Francisco. Ahora nos vamos a ir, como les dije antes, a hablar con el delegado diocesano del apostolado seglar, nada más que en título, fíjense. No sé, porque se me ha olvidado preguntarle datos. Estoy hablando de Javier Torres Juárez. Don Javier, buenas. ¿Qué tal? Buenos días.
1: Buenos días, don Roberto, buenos días. Muchas gracias por la invitación a este programa de Sal y Luz.
0: Nada, lo que se me olvidó fue el que siempre pregunto para hacer el currículum, casado, soltero, con hijos, sin hijos, ¿a qué se dedica? ¿Trabaja, no trabaja, vive del cuento?
1: No, trabajo, tengo una niña de 11 años preciosa y trabajo actualmente, estoy trabajando en la Junta de Andalucía, soy funcionario.
0: Ajá.
1: Y no vivo del cuento.
0: Ah, bueno. No, es que normalmente hago la presentación, ¿no? Para que sitúen a la persona, es decir, ¿dónde se ha sacado este tío, ¿no? ¿A qué se dedica? Bueno, pues ahí está, ¿no?
1: Sí,
0: casado,
1: sí.
0: Una niña de 11 años, que esa ya tienes que hablarle de usted. A esa ya hay que hablarle de usted.
1: Sí, cada día más.
0: Muy bueno. Bueno, vamos a hablar un poquito de Pentecostés. ¿Qué significa? ¿Qué implica Pentecostés? Según tú.
1: Bueno, la semana pasada celebrábamos la ascensión del Señor, ¿no? Y
0: sí,
1: este fin de semana, pues 50 días después de la Pascua, pues recibimos el Espíritu Santo, ¿no? Que realmente, pues lo que marca nuestro envío como bautizado a evangelizar, ¿no? Ser testigo de Jesús en medio de nuestro mundo. Y Pentecostés precisamente, pues celebramos eso, ¿no? La llegada del Espíritu Santo, la venida de ese Espíritu Santo que nos va a impulsar a la evangelización.
0: Vamos a seguir ahondando. Ya hemos definido qué es Pentecostés. Ahora vamos a ver, apostolado seglar, tócate la nariz, venga, yo no paro de sacarme frases, apostolado seglar, no sé qué. ¿Qué es? ¿Qué engloba? ¿Qué finalidad tiene el apostolado seglar?
1: Yo creo que antes de nada habría que aclarar un poco para nuestros oyentes qué es

0: seglar o laico, que viene a ser lo mismo.
1: Los que están en un laico.
0: Efectivamente, los que estamos en un laico. Entonces, es importante que tengamos claro que los seglares, esa segunda parte del apostolado seglar, ¿no? Hay que entenderlo como toda persona bautizada. O sea, toda persona bautizada que no pertenece al clero o a la vida consagrada. Por tanto, de forma práctica, para que lo entiendan los oyentes, pues que no es el obispo, ni un cura, ni monja, pues a partir de ahí, pues todos somos seglares. Y partiendo de aquí, pues podemos decir que el apostolado seglar sería como ese acompañamiento que se hace a los laicos o seglares en ese proceso de maduración y testimonio de fe.
1: Ajá. Bueno, ¿y cómo vamos? Tú imagínate que yo estoy oyendo el programa, soy un laico, no estoy en un laico, pero soy un laico, y te he oído hablar, y este tío que habla de apostolado seglar, a ver, ¿cómo puedo yo formar parte de esto? ¿Cómo se integra uno? ¿Cómo? A ver.
0: Bueno, para formar parte del apostolado seglar no hay que realizar nada en especial. Como decía antes, por el hecho de ser bautizado y no estar consagrado, ser cura, ya se forma parte de ese apostolado seglar. En nuestra diócesis es cierto que tenemos cerca de 30 asociaciones y movimientos que están bajo el paraguas de ese apostolado seglar o de esa delegación de apostolado seglar. Pero además de eso están las realidades de todos aquellos laicos de parroquia que no están asociados, que también estarían dentro de esa delegación.
1: Y esos, porque vamos, los que estén en grupos, movimientos, etcétera, sí tienen un proceso, un acompañamiento, etcétera, pero los que están por libre, digámosle, esa gente, ¿cómo puede o dónde consulta o dónde habla? Oye, pues mire, me interesaría seguir profundizando en mi fe y tengo 40 años, estoy casado, mi mujer es creyente también como yo, pero en fin.
0: Pues un poco para que lo entendamos, ¿no? Es cierto que el apostolado seglar no es una asociación o un movimiento a la que me apunto, sino que el apostolado seglar es esa delegación que de nuestro obispo en nuestra diócesis que intenta, como decía antes, animar y coordinar a todas esas asociaciones y movimientos. Entonces, realmente las personas que van a nuestras parroquias y desean formar parte de una forma más activa de lo que dijéramos, de la asociación y movimiento, lo que tendrían que hacer es insertarse dentro de cada una de las realidades que están presentes en nuestras parroquias, porque en todas nuestras parroquias pues hay asociaciones y movimientos de apostolado seglar que nos ayudan a avanzar y a caminar en nuestro proceso de maduración en la fe.
1: Si hay alguna página donde yo pueda entrar hoy, que el internet nos facilita, no impide tantas cosas, pero nos facilita mucho. Si, bueno, pues yo puedo entrar en esta página de la diócesis o de específica, donde veo todo el lo que cubre el paraguas del apostolado seglar. Pues mire usted, tiene usted tal grupo, tal asociación, tal movimiento, tal, que yo me pueda orientar y, bueno, saber, conocer.
0: A ver, en nuestra diócesis no tenemos una página web donde aparezcan todas las asociaciones y movimientos que hay de apostolado seglar. Es cierto que tanto en el mensaje del obispo como en el material de reflexión que se da este año, de hecho todos los años se publica por la conferencia episcopal, en este caso por la Comisión de Laico, Familia y Vida, un material para trabajarlo en Pentecostés. Un material que está dirigido tanto a jóvenes como niños como adultos, junto con un material de reflexión. Y ello ahí siempre nos dice que la opción que propone nuestra Iglesia para esa formación y para esa profundización en la espiritualidad es la acción católica. Pero es cierto que yo digo que cada uno tiene un poco también que descubrir cuál es su camino, ¿no? Pero la Iglesia nos propone la acción católica, y en ese sentido sí es verdad que hay una página web, accioncatolicageneral.es, donde podemos entrar y podemos ver un poco pues, toda la realidad de toda la actividad, de todo lo que se está haciendo en la acción católica, que es lo que nos propone nuestra Iglesia.
1: ¿Por qué te he formulado la pregunta? Te lo he formulado porque hay muchas cosas, por culpa de la institución, por culpa de los curas, por culpa de lo que tú quieras, hay muchas cuestiones que no llegan al común de mortales, llamémosle así, perdón por la expresión, es decir, al común general. Acaba de decir, la Conferencia Episcopal publica cada año de cara a Pentecostés una serie de catequesis, reflexiones para jóvenes, tal, tal. Eso, por negligencia, despiste de quien sea, no llega al pueblo llano y sencillo. Entonces, Eso es lo que tendríamos que intentar de alguna manera, no sé si desde la delegación, no sé, pero intentar que eso llegara a la gente, tener opción, que llegara a los curas directamente la información, un WhatsApp, todos tenemos un WhatsApp. Oye, Roberto, recuerda que está esto y tal y este material. Oye, yo lo puedo anunciar en mi parroquia. Pero muchas veces, y yo soy el primero, te encuentras, yo tenía problemas con el correo de la diócesis, y bueno, un día que fui al obispado y oye, me fue, Alfredo, tal, mira esto, tal. Ah, no, si es que esto no lo tiene activado, no sé qué, pum, me activó. Y me entraron tropecientos mil correos de la diócesis de golpe. Pues, claro, entonces, y muchas veces es más el trabajo ese, el tú a tú,
0: sí,
1: hace mucho más que el otro. Entonces, no sé, por eso te lo digo, si habría posibilidad que desde la delegación de apostolado se claro, oye, que ha llegado este material, tener en cuenta que en esta página tenéis tal. Yo creo que a veces es mucho más
0: nosotros efectivo. Este año, Roberto, lo que hemos hecho ha sido que cuando nos llegó el material, porque, a ver, un poquito por saber de dónde venimos, ¿no? En el año 2020 se celebró un congreso en Madrid, un congreso de laicos, un encuentro de laicos que se llamaba Pueblo de Dios en Salida. Y ahí se acordó cómo trabajar cuatro itinerarios a lo largo de con carácter bianual, es decir, durante 8 años íbamos a estar trabajando, pues este itinerario uno era de primer anuncio, que ya estuvimos hablando en alguna entrevista anterior con respecto a este tema, otro era de presencia en la vida pública, que es lo que estamos trabajando actualmente, y otro es de formación y acompañamiento. Entonces, claro, nosotros qué hicimos cuando recibimos todo el material y cuando se publicó esto, que fue cuestión de hace una semana, se formuló un correo electrónico y se envió a las principales delegaciones que trabajan con laicos. ¿Vale? Se mandó a Educación, se mandó a Catequesis, se mandó a algunas delegaciones para que esto tuvieran conocimiento, aparte de que también se le trasladó por correo electrónico todos estos materiales a todas las asociaciones y movimientos de nuestra diócesis. Pero ¿cuál es el problema? Y yo lo entiendo, pues que también es cierto que cada asociación y movimiento tiene su propio ritmo de trabajo. Entonces, ¿qué ocurre? Pues que a veces no es fácil cuando recibe una cosa decir, voy a dejar lo que estoy haciendo y me pongo a trabajar esto, porque ya llevan sus propias dinámicas de trabajo. Pero como me decía anteriormente, ¿y qué pasa con aquellos laicos que no están asociados? Pues eso sí es verdad, que habría que hacer un trabajo un poquito más desde la parroquia para ofrecer esa formación para que les pueda llegar, porque si no, aquellas personas, que son la mayoría, que van a nuestra iglesia, van el domingo y se van y no vuelven, pues si no somos capaces de poder llegar a ellos, pues es difícil que puedan conocer y entender todas estas cuestiones.
1: Por ahí iba yo, porque ya te digo, a lo mejor, bueno, yo tengo algún grupito en la parroquia, es muy pequeña y tal, vale, pero oye, si puedes convocar, mira, vamos a tener una charla el mes que viene de este tema, aunque sea una charlita, una orientación que a la gente le puede servir, no sé, pero en fin, ahí está, ahí queda en el aire para que tomemos todos nota, ¿no? Vamos a seguir ahondando en nuestra diócesis. ¿Cómo está estructurado? ¿En arciprestazgo, en parroquias? ¿Cómo podemos encontrar el tema del apostolado seglar? No hay, has dicho que no hay una página específica, pero ¿y en la página de la diócesis aparece algo o no?
0: En la página web de la diócesis aparece como una delegación más donde aparecen los datos de contacto, y sí es cierto que tenemos una dirección de correo electrónico, que es apostoladoseglar@diocesisdealmería.es, donde nuestros oyentes pueden escribir cualquier consulta, lo que necesiten, si incluso si desean estos materiales que hemos hablado, y nosotros le contestamos sin ningún problema. Pero es cierto que dentro de la página web de la diócesis, no cada delegación no tiene un apartado donde podamos subir noticias y demás. Además, tampoco creo que todas las delegaciones podamos originar tantísima información como para poder tener eso realmente actualizado.
1: Llegaría un momento que nadie visitaría la página de la diócesis y dice, madre mía, qué batiburrillo tienen aquí.
0: Claro. Entonces, es una información a nivel general donde si hay datos de contacto, pues para que en ese sentido podamos facilitar todo lo que necesiten. Pero como decía antes, a nivel de arciprestazgo de parroquia, pues no es una asociación o movimiento más. Entonces, la labor es un poco de coordinación. Es cierto que también hemos trabajado con los arciprestazgos en su momento, nos pusimos en contacto con ellos. Hay un laico que es representante de cada uno de los arciprestazgos, que bueno, también está ahí. Lo que pasa es que al final, pues los arciprestazgos también son muy amplios, entonces es difícil conexionar a todas las parroquias que forman parte de él. Bueno, pues un trabajo que hay que ir haciendo poco a poco.
1: Y lo más complicado de todo, ¿sabes qué? Está feo que lo diga yo, coordinar los curas.
0: Ya.
1: Pero no se lo diga a nadie, ¿eh? Te lo digo aquí en secreto ahora que nadie nos escucha.
0: Sí.
1: ¿Qué lagunas encontráis en el trabajo diocesano?
0: Bueno, yo creo que lo he comentado un poquito antes, ¿no? Yo creo que a nivel diocesano el problema es que cada uno estamos en lo nuestro, que no digo que eso sea malo, me refiero a cada asociación, cada movimiento tienen ya sus propios planes de formación, sus propias dinámicas de trabajo. Entonces, cuando se propone algo desde la conferencia, que al final es lo que nosotros nos toca llevar a nuestra diócesis, pues supone como una tarea más, un trabajito más. Y eso a veces pues no es fácil coordinarlo, ¿no? De poder llevarlo a cabo. Uh-huh. Y luego también, en ocasiones, pues también es cierto que te encuentras dificultades ante la respuesta, pues cuando haces invitaciones, de ver pues que la gente no hay tiempo, por lo típico, no hay tiempo, no puedo, tal, y eso pues también limita el que se pueda trabajar. Y una preocupación que tenemos desde la delegación es lo que comentabas anteriormente, ¿no? Cómo llegar a todas esas personas, que son la mayoría, que no están en asociaciones y movimientos, y van a nuestra iglesia, van a la Eucaristía, pero luego se marchan a su casa y durante la semana hasta el domingo siguiente, en el mejor de los casos, pues no van por nuestra iglesia, ¿no? ¿Cómo podemos llegar a ellos? ¿Cómo podemos hacer cosas con ellos? Y eso no es fácil, porque ahí tendría que ser una labor más a nivel de párroco y de delegación, de ver cómo se puede ir articulando todo eso.
1: Bien, ahí queda. El que la lleva la entiende y el que quiera escuchar, que escuche, porque no hay necesidades. ¿Hay previstas? Imagino que habrá prevista alguna celebración de Pentecostés, porque vamos, en casa del herrero cuchara palo. Sí, y si la hay, todo, ¿dónde, todo, cuándo, cómo, todo, cómo participar?
0: Todos los años se celebra Pentecostés. Hay que resaltar que el día que se hace la celebración de Pentecostés es el día que se celebra también el Día de la Acción Católica. El Día de la Acción Católica y de todo el apostolado seglar. Uh-huh. Y hay que mencionar también que en nuestra diócesis tenemos, como dijéramos, tres realidades de acción católica. Por un lado está la acción católica general, que es de tipo general, como su nombre indica, y luego tenemos, a nivel especializado, tenemos dos acciones católicas. Por un lado sería la OAC, que es la que está relacionada con el mundo del trabajo, uh-huh, y la Frater, que es la que está relacionada con el mundo de la discapacidad.
1: Ah, eso tengo. Entonces, que traerlo al programa. Hay que darle
0: audiencia, porque es verdad que ellos quizás sean, dentro de la acción católica, siempre hablamos de la acción católica general y de la OAC, pero siempre nuestro hermano de la Frater, sí, como que se nos quedan un poquito ahí más de la.
1: Tengo que traerlo.
0: Entonces, este año vamos a hacer la celebración de la Vigilia de Pentecostés, se va a hacer el mañana sábado, día 23, a las 8 de la tarde, en la parroquia de San Isidro Labrador de la capital. Uh-huh. Y comentar en este sentido que es algo también especial. ¿Por qué? Porque hemos querido este año desde la delegación, siempre intentamos buscar una cierta simbología entre lo que celebramos ese año en Pentecostés y donde hacemos la celebración. Y como este año estamos inmersos en el tema de la presencia en la vida pública, del laico, pues nos parecía muy interesante hacerlo en San Isidro, pues porque precisamente San Isidro era un laico, padre de familia, que trabajaba en el campo y se caracterizaba pues por sus intensos momentos de oración antes de iniciar su actividad laboral. Mm-hmm. Pero especialmente por la relación que tenía con los jornaleros del campo y la actitud que tenía tanto con su familia como con los vecinos del pueblo. Entonces pensamos que podía ser considerado como un buen ejemplo de laico de presencia en la vida pública, es decir, llevar el evangelio a la vida, que eso es un poco lo complejo, ¿no? Esa coherencia entre la fe y la vida. Y de ahí pues dijimos, venga, pues vamos a celebrarla, este año si Dios quiere también nuestro obispo nos va a acompañar, va a presidir la celebración y tendremos también ahí algunos testimonios interesantes y luego podremos tener un compartir y demás. Así que animo y invito a todos nuestros oyentes que mañana sábado a las 8 de la tarde pues acerquen por la parroquia San Isidro Labrador de la capital, que serán acogidos y bien recibidos.
1: Pues ahí queda la invitación. Por último, para terminar, porque ya sabes que en radio el tiempo es oro, todavía no me han llamado la atención de control, pero yo creo que de un momento a otro. Llamadas a los seglares en general y a los presbíteros en particular.
0: Bueno, la verdad es que yo no soy quien para hacer llamadas, pero sí hay una cosa que quiero...
1: Invitaciones.
0: Sí. Yo diría que tenemos que hacernos prójimos, y no lo digo por error, digo prójimo. El primero, este que os habla, que soy yo, haciendo del evangelio vida. Es lo que comentaba anteriormente de presencia en la vida pública. Es decir, tenemos que profundizar en el evangelio y en la doctrina social de nuestra iglesia, que es muy rica. ¿Para qué? Pues para llevar todo esto a nuestra vida ordinaria y testimoniar a Jesús. Es de la única manera que vamos a ser creíbles. No lo digo yo, eso lo ha dicho Papa Francisco, lo dice Papa León. No, o sea, no es una cosa que me estoy inventando yo. Uh-huh. Y nuestra iglesia, como decía anteriormente, nos dice que la acción católica es el medio ideal que se propone para llevar a término esta tarea. Pero, no obstante, yo creo que cada persona pues tiene que optar por aquella opción que se identifique más con su identidad. Pero sin perder de vista que el laico debe estar en el mundo y con el mundo. Y ese es nuestro lugar natural y donde tenemos que hacer presente a Jesús. Y todo esto, evidentemente, tendremos que alimentarlo en nuestros grupos de formación, con nuestros presbíteros y de forma unida y en comunión. Pero es un camino largo y sin prisa.
1: Y sin pausa.
0: y sin pausa.
1: Que el tiempo nos apremie. Pues don Javier Torres Juárez, delegado de Apostolado Seglar, gracias por acercarte a Saliluz. Un abrazo muy fuerte.
0: Muchas gracias, Roberto. Un abrazo fuerte.
1: Fuerte. Hasta luego. Adiós.
0: Hasta luego.

Y lógicamente la palabra va en torno al domingo de Pentecostés. Todos sabemos que en el mundo hay aire. En nuestra vida de fe, en la iglesia, también tenemos un aire, y un aire fuerte y fresco, siempre nuevo, que es el Espíritu Santo. Es el aire que hace respirar el alma, que llena el corazón de Dios. Jesús nos lo dejó para que podamos curar como Él curaba, hablar como Él hablaba y amar como Él hablaba. Sin el aire de Dios nos desinflamos, nos contaminamos, nos asfixiamos. Necesitamos de ese aire que es el Espíritu, que nos contagia el amor, nos reúne y nos hace una gran familia, una sola familia, la familia de la Iglesia. Lo mismo que sucedió en aquel Pentecostés, Dios quiere que vuelva a suceder hoy. Así que ahora tenemos el que nos envía y nos da el coraje. Pidamos juntos el Espíritu de Dios que nos anima a salir, nos empuja y nos da alegría. Ven, Espíritu Santo, llena los corazones de tus amigos y enciende en ellos el fuego de tu amor. Sopla sobre nosotros y remóntanos hacia Dios. Danos tu viento de vida y nueva y cambiemos el mundo. Espíritu Santo, ven. Hasta aquí hemos llegado. Vigilia de Pentecostés, Iglesia de San Isidro Labrador, sábado, mañana, 8 tarde. ¡Hasta luego!

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1: Vámonos sin duda con una de las citas que tenemos, yo creo que marcadas en rojo, sin duda, en cada temporada. Estamos hablando de la llegada de la Noche en Blanco, que un año más llenará de actividad, llenará de cultura, de música, de gastronomía y sobre todo de buen ambiente la ciudad de Almería. Y una Noche en Blanco que, como ya saben, se viene repitiendo también desde hace algunos años, no solamente en la capital, sino también en otros municipios que, por supuesto, les iremos contando. Pero no vamos a quedar en la capital porque más de 40 actividades en 12 escenarios diferentes se han puesto en marcha por parte del Ayuntamiento de Almería para vivir esta Noche en Blanco. Es sin duda, repito, una de las noches más esperadas del año y es una de las noches en las que más gente tenemos en la calle. Yo creo que junto con la Semana Santa y también con con la Noche de Reyes, que es probablemente la que más gente tiene en la calle, esta Noche en Blanco y también la Noche en Negro es una de las grandes citas del año. Vamos a conocer toda la programación de esta Noche en Blanco y vamos a saludar a la concejal del Ayuntamiento de Almería, Ana Triguero. Bienvenida, muy buenos días.
2: Muchas gracias. Buenos días.
1: Bueno, yo creo que no me equivoco, ¿no? Si entre Semana Santa, Reyes y Noche en Blanco y Noche en Negro son los días del año que más gente tenemos en la calle.
2: Sí.
1: Bueno, y en San Juan, a lo mejor también.
2: Sí, total. Pero bueno, la Noche en Blanco, así como la Noche en Negro, son las dos noches más esperadas, tanto por los almerienses, tanto como con los comerciantes e incluso personas de la provincia.
1: Bueno, para quien algún despistado que haya por ahí que no sabe realmente lo que es la Noche en Blanco, concejala, ¿de qué estamos hablando?
2: Bueno, la Noche en Blanco consiste en, bueno, en este caso va a haber 12 escenarios donde se van a realizar actividades para todos los públicos, desde los más pequeños hasta los más mayores, y en 12 localizaciones de Almería habrá diferentes actividades, ¿no? Talleres infantiles, talleres inclusivos, va a haber 4 pasacalles. Va a haber actuaciones y colaboración con la Escuela Municipal de Música de Almería, con el Centro Andaluz de Fotografía, por supuesto, con Diputación y Junta de Andalucía. Uh-huh. Así que, bueno, las calles de Almería y los comercios estarán abarrotados de gente, o por lo menos esa es la idea que se tiene, para que, bueno, para que visiten el centro, para que se dinamice, para que salga la cultura a la calle y disfrutemos de lo que es el centro de Almería, que bueno, tanta falta hace y tan importante es para los almerienses.
1: Bueno, va a haber un montón de, como bien dice, un montón de escenarios, pero va a haber batucadas, va a haber pasacalles, va a haber piratas, va a haber música, como digo, los bares esa noche, cualquiera pilla una silla en uno de los bares, sí, de Almería esa noche, ¿no?
2: Yo creo que lo ideal sería que empezasen a hacer reservas, porque sí, ¿no? Va a ser complicado pillar una mesa en el día 29 de mayo. Uh-huh. Pues nada, tendremos 4 pasacalles, empezarán desde las 6 hasta las 8:30 los pasacalles. Uh-huh. Hay de animales, hay una batucada, hay una música música que dijera que se llama Inexpertos, que son chicos con saxo, y luego va a haber un grupo de piratas, que es un grupo de baile de Rocío Moreno.
1: Sí.
2: También contamos en el Paseo de Almería pues con una miniferia vintage que va a ser un éxito total, porque bueno, son ferias, o sea, es como una feria de para juegos con, bueno, pues por ejemplo con tiro de latas,
1: de los de toda la vida, de los de cuando éramos pequeños, de juegos de la calle, ¿no? Por decirlo
2: totalmente. Luego va a haber karaoke, fotomatones, juegos gigantes. Uh-huh. Luego también contaremos con Sabores Almería en el Paseo de Almería también.
1: Sí.
2: Va a haber mimos y luego en Puerta de Puchena, pues tendremos mucho circo, ¿vale? Uh-huh. Entonces, se instalará un inflable decorativo, pero irán pues malabares, irán una rueda de la muerte, una escalera giratoria, o sea, va a haber mucha actuación de circo, y uh-huh. luego tendremos talleres inclusivos que de la mano de la Junta de Andalucía, como taller Bóboles, Serendipia, Neuroeducamos, y bueno, también en el Centro de Andaluz de Fotografía.
1: ¿Sí?
2: También contaremos con una performance de Estela García y Cara dos Santos, y bueno, se llevará a cabo desde las 8:30 hasta las 10. Y luego ya para culminar todo,
1: sí,
2: tendremos un concierto en Plaza Vieja que será un tributo a Estopa.
1: Ah, pues mira qué bien, ¿no? Ahora que están otra vez tan de moda, ¿no? Están los estopas sonando muchísimo. Bueno, he visto por aquí, pero es que hay un montón de actividades y un montón de escenarios. Además, me parece muy bien, creo que es un acierto, ¿no?, por parte del Ayuntamiento de Almería, no acaparar todo en un solo lugar, ¿no?, sino distribuirlo, ¿no?, que sea prácticamente todo el centro de Almería, todas las calles adyacentes, plazas, las que de alguna manera tengan su propia actividad, para que de esa manera también podamos distribuir mucho a la gente, ¿no? Como decimos, tenemos en la calle Poeta Villa Espesa, va a haber un punto violeta, vamos a tener también actividades en la Escuela de Música, que en la Rambla Obispo Berberá. He visto que va a haber también un concierto, lo he visto porque me ha llamado mucho la atención, en la plaza José Fernández Torres, Tomatito, un concierto de violín, ¿no?, de Nadia Rudenko, que hace unos conciertos chulísimos de un violín eléctrico, ¿no? Sí.
2: La verdad es que tendrá varios pases y siempre que se cuenta con ella para cualquier actuación, porque he ido a muchos eventos donde está ella, siempre es un acierto. Entonces no queríamos dejar de contar con ella porque la verdad es que anima mucho, siempre luce muchísimo y a la gente lo reclama y le gusta. Entonces no podíamos no contar con ella. Así que muy contentos por toda la programación. Sí, hemos tenido en cuenta que aparte de que estuviesen por todos sitios, que las personas puedan elegir y que haya diferentes pases para que estando, por ejemplo, en una actuación de magia, pero luego quiera ver sueños de fuego, por ejemplo, pues que puedan ir a las dos cosas. Que se tenga en cuenta a la hora de, bueno, pues que las familias con niños que quieran ver un mago, pues que luego puedan ir a ver otra y que no se lo pierdan. O sea, más o menos la programación ha estado basada en eso, en que las personas puedan ir de un sitio a otro sin perderse nada de la noche en blanco.
1: Y escenarios más recientes, como por ejemplo el Muret, que va a tener también una noche de títere en esa plaza que hay junto al Parque Nicolás Salmerón, en la plaza exterior del Muret, o aquí mismo en el patio dulce de la Diputación, que tenemos una muestra de talento almeriense, ¿no?
2: Sí, una exposición de diseñadores de moda almeriense, que seguro que es todo un acierto. Contar siempre con Diputación es un acierto porque, bueno, colaborar con diferentes entidades, o sea, administraciones siempre suma a la noche en blanco, pero con esta exposición de talento almeriense seguro que es todo un éxito y esperemos que tenga también muchísima afluencia.
1: Seguro que será así. Y además una noche, concejala, o una tarde-noche, porque estamos hasta que el cuerpo aguante cada uno, ¿no? Pero bueno, normalmente la actividad hasta las 12 de la noche más o menos, tendremos las actividades y los bares pues estarán abiertos un poquito más tiempo. Pero es una noche en la que también el Ayuntamiento de Almería abre las puertas de sus museos, ¿no? Y lo hace de manera gratuita, ¿no?
2: Sí, abrirá el Museo de Arte Doña Paquita, el Museo de la Guitarra, también el Centro de Interpretación Patrimonial, la Casa del Poeta y los Aljibes Árabes. Pues estarán abiertos de 5 a 12. Sí. Y la entrada será totalmente gratuita.
1: Pues una buena oportunidad también para conocer nuestros espacios culturales, para conocer nuestros museos. Por cierto, hablando del Centro de Interpretación Patrimonial, ¿lo de los Playmobil va a ser en el Centro de Interpretación o va a ser en la propia plaza?
2: No, va a ser en la misma plaza vieja. Y bueno, la temática que tendrá será Noche en Blanco. También será algo totalmente diferente y sorprendente.
1: Bueno, pues yo creo que es un pistoletazo de salida casi ya al verano, ¿no? Es verdad que estacionalmente nos queda todavía un poquito, pero el verano está ya a la vuelta de la esquina y además, como bien decimos, tenemos la Noche en Blanco a tiro de piedra, como aquel que dice, nos metemos ya en la noche de San Juan y entramos de lleno ya en el verano. Eso sí, los calores parece que han entrado un poquito antes.
2: Sí, no contábamos con ello, pero bueno, no he podido cambiar el tiempo. Sí. Pero bueno, seguro por eso, bueno, se ponen a partir de las 6 de la tarde, que ya va cayendo un poquito el sol y ya es más agradable. Pero bueno, de ahí también la fecha elegida, que ha sido en mayo, porque ya si adentramos un poco en junio, es cierto que aprieta un poquito más el calor y ya, bueno, apetece un poquito menos. Por eso la fecha ha sido mayo, pues bueno, porque no entre tanto el calor y que la gente disfrute de la calle de Almería, de los comercios, de la hostelería, que es lo más importante.
1: Es la clave, por supuesto, es el leitmotiv, sin duda, de esta noche en blanco. Esa noche, además, por cierto, los comercios, pues muchos de ellos suelen hacer descuentos, suelen hacer algún tipo de performance o alguna presentación presentación o algún evento especial en su, bueno, dentro o fuera de su comercio, y eso dinamiza también mucho las calles, ¿no? Algunos ponen DJs, sí, o ponen música o dan una copita de algo, en fin, cada comercio elige cuál es su actividad, y luego por supuesto pues toda la hostelería en marcha para poder disfrutar de esa noche, como digo, complicado, ¿eh? Hacerse de una silla o de una mesa en esa noche en los bares del centro de Almería. Por cierto, una noche que va a servir también, hombre, hemos tenido también la Semana Santa, durante estos días también después hemos tenido el paseo, bueno, con mucha vida y con, vamos, se ha convertido en lo que su nombre indica, ¿no? En un lugar de paseo para los almerienses, pero creo que esta noche en blanco va a ser también una prueba de fuego importante, ¿no? Concejala, en lo que a me refiero al desarrollo de actividades, a masificar también lo que es el uso de esta nueva instalación, ¿no?
2: Sí, bueno, el paseo de Almería la verdad es que ha sido un éxito en Semana Santa y doy por hecho que va a ser un éxito también en la noche en blanco. Sí que es cierto que lo que se ha hecho para no saturar solo el paseo de Almería es buscar otras localizaciones de ahí a que vaya haya hasta 12, bueno, un poquito más de 12 localizaciones y que se vaya distribuyendo a las personas, que no sea agobiante, que no solo se centre en el paseo, sino que también en calles colindantes donde también hay comercio y hostelería y que son todas igual de importantes y de bonitas.
1: Sí, porque hay que recordar la Plaza Pablo Cazar, la Rambla también aquí en Obispo Olvera, en la zona de la Emma, en la calle Aguilar de Campó, en la calle Poeta Villaspesa, esquina con el paseo de Almería, en la Plaza José Fernández Torres Tomatito, ahí junto al kiosco Amalia, Puerta de Purchena, Plaza de San Pedro, Reyes Católicos, la Plaza Vieja, la Plaza de la Constitución, el Centro Andaluz de la Fotografía, esta casa, la propia Diputación Provincial de Almería, con esa exposición de moda, el Museo del Realismo Español Contemporáneo, el MUREC, en el Parque Nicolás Salmerón, y por supuesto los espacios abiertos como son Doña Paquita, el Museo de la Guitarra, el Centro de Interpretación Patrimonial, la Casa del Poeta, que hace unos días estuvimos hablando de ella y es muy interesante, y los aljibes árabes, donde recientemente pues se está celebrando también esa semana del Taranto, y que es un templo también del flamenco, además de un entorno también fantástico para visitar. Pues concejala, creo que nos queda invitar a todos los almerienses y a los visitantes también, porque esto es un día también que trae mucho público y muchos visitantes de otras localidades, ¿no? De pueblos de la provincia, incluso de fuera, ¿no?
2: Sí, bueno, yo invito a todos los almerienses, a toda la provincia de Almería, que venga a visitar esta noche tan especial, que se ha trabajado con tanto cariño y esfuerzo, y bueno, decir que cuentan con 5.000 tickets de una hora gratuita en los aparcamientos de Telpal.
1: Pues eso es una buena propuesta, sí, señor.
2: Sí, bueno, estarán en el parking de, bueno, de la Gerencia de Urbanismo, Plaza de Toros, la calle Real y Oliveros. Entonces, bueno, los coches que entren, pues con la matrícula tendrán una hora gratis.
1: Bueno, pues eso está muy bien, porque esos días también aparcar no es sencillo, así que con esa posibilidad nos ayuda mucho.
2: Como no queremos limitar el horario, lo que se va a hacer es que durante todo el día 29, para la gente que venga desde por la mañana hasta por la noche, pues que tenga opción de una hora gratis. Así, si quieren venir al mediodía, disfrutar y luego ya hacer la noche en blanco, pues lo pueden hacer con una hora de descuento en los parques.
1: Eso también viene bien. Bueno, pues recuerden, Noche en Blanco, viernes 29 de mayo, o sea que ya este fin de semana, no, el siguiente, tenemos ya la Noche en Blanco como ese pistoletazo de salida para el buen ambiente que se va a vivir en Almería, en la capital, durante estos próximos meses, sobre todo de cara al verano. Pues concejala Ana Triguero, muchísimas gracias por estar con nosotros, un fuerte abrazo y nos vemos en la Noche en Blanco.
2: Muchas gracias siempre a vosotros. Y por supuestísimo que nos vemos.
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1: Y una de las citas importantes, sin duda, que tenemos cada verano es la que nos llega desde la Universidad de Almería. Estamos hablando de sus cursos de verano, que en este 2026 se cumplen nada más y nada menos que 27 ediciones. Unos cursos que, por tanto, están ya más que consolidados y que cada año congregan en la provincia de Almería una gran cantidad de ponentes importantes, llegados de todos los rincones de España, incluso muchos de ellos de ámbito internacional, para participar en las diversas disciplinas que forman parte de este catálogo y de esta importante oferta de cursos que se acaba de dar a conocer y que, bueno, pues sin duda es un buen momento para plantearnos qué curso queremos hacer durante este verano en las distintas sedes que también, como no, le dan ese carácter provincial a los cursos de nuestra universidad. Cursos que van desde DJ hasta la guitarra de nuestro Tomatito, pasando por la transformación digital agrícola enfermedades, la música, energías renovables, el sector agroalimentario u otros muchos aspectos que sin duda vamos a comentar enseguida con la directora de los cursos de verano de la Universidad de Almería, Amalia Magán. Bienvenida, muy buenos días.
3: Hola, buenos días.
1: Pues pistoletazo de salida ya para los cursos de verano, que como aquel que dice, están ya a la vuelta de la esquina.
3: Efectivamente, ya se ha abierto la matrícula y de hecho la matrícula este año va muy bien, porque ayer uno de los cursos ya cerró matrícula.
1: Bueno.
3: Ya el curso de Tanzu también es astrónomo, ya tiene sus plazas agotadas.
1: Bueno, pues entonces eso no se puede decir que haya sido un éxito, porque vamos, los presentábamos hace como aquel que dice 4 días y ya se han cubierto las plazas.
3: Van muy bien, llevamos ya 120 matrículas en estos días. La gente en el puente, yo creo que se ha animado, ha consultado la web, y es verdad que, como has dicho, tenemos un programa muy completo de temas muy variados y todos muy interesantes, que encima están presentes pues en 8 sedes en la provincia, con lo que es muy atractivo.
1: Bueno, habrá algún despistado por ahí que todavía no sepa qué son los cursos de verano. Es verdad que son 27 ediciones, yo creo que le ha dado tiempo ya para saberlo, pero bueno, alguno habrá por ahí, o quizá alguna persona más joven que no conozca o que no haya profundizado en los cursos de verano. ¿Qué son estos cursos de verano? ¿Qué ofrecen, directora? Y, por supuesto, ¿a quién van dirigidos?
3: Pues los cursos de verano de la universidad van dirigidos a toda la sociedad. Si eres mayor de 16 años, si te interesa cualquier temática de las que no se estudian en una carrera, que precisamente ese es el atractivo, porque tienen un componente de ocio, un componente de divertido, de diversión, que no sea solo dar clases como el resto del año. Entonces, cualquier persona que tenga interés en las propuestas que hay, pues va a tener la oportunidad de hablar con los ponentes. Son grupos bastante reducidos donde se fomenta el debate, donde la universidad tiene un puente y se hace una divulgación de los avances científicos, de las investigaciones en las que la universidad es puntera. Y intentamos atraer siempre ponentes de la máxima relevancia nacional e internacional. Así que es una oportunidad para participar en todas estas actividades y conocer gente, aprender y actualizar tus conocimientos.
1: Bueno, hablamos un poquito de lo que va a ser la oferta de este año, que por cierto, aunque hay algunos cursos que ya están, como aquel que dice, con el no hay billetes, pero bueno, hay una oferta amplia y yo creo que va a haber muchas opciones y muchas posibilidades para poder apuntarse. Pero hablamos un poco de los perfiles de los cursos, porque es verdad que son unos cursos de verano que tienen un carácter muy general, hay muchos aspectos diferentes, son muy heterogéneos, pero sí es cierto que muchos de ellos, una gran cantidad de cursos, tienen una vinculación muy estrecha con aspectos muy vinculados a la provincia de Almería, situaciones o ámbito o campo que están muy, muy centrados también en nuestra tierra. Hablar, por ejemplo, de la agricultura, que son claves y que son habituales también en cada temporada, ¿no?
3: Efectivamente. Este año hay muchos cursos que tienen la temática principal de la agricultura. Lo que pasa es que cada uno va a centrarse en un aspecto distinto. Hay un curso muy, muy potente de transformación digital agrícola que se va a realizar en Roquetas. Luego tenemos nuestro curso que todos los años ya se ha hecho taller, se renueva, de genética. La mejora genética, donde visitan muchísimas instalaciones de empresas y de instituciones públicas. En los jardines Futuro Verde de Almería y el Horizonte Parjat 2027. También tenemos los relacionados con la sostenibilidad, con el agua, también de dieta mediterránea, sector agroalimentario, con la cátedra Primaflor, el invernadero del campo de Darías, el agroturismo en Roquetas de Mar. Es que tenemos temáticas, como digo, que cada una va a tocar temas distintos. También la defensa, que está muy vinculada a Almería, otro también de defensa y liderazgo, aparte de los de salud, que con la Facultad de Medicina pues también hay más cursos interesados en los estudios y los avances sobre la salud y las enfermedades.
1: De hecho, la medicina, he visto que había un curso que era, ya que el tema culinario a mí me gusta especialmente, ponía avance en dieta mediterránea, vida saludable y medicina culinaria.
3: Medicina,
1: ¿no?
3: culinaria.
1: Es muy interesante, sí.
3: Efectivamente, en este van a traer además de los profesionales en el campo de la nutrición, de la medicina, vienen también chefs conocidos grandes chefs conocidos en Almería, como Antonio Carmona, de Terraza Carmona, Tony García, Antonio Gásquez del restaurante Las Heras. Es decir, vamos a tener una serie de de ponencias, que también van a hacer demostraciones. Daniel García Peinado, chef de La Roja, de la selección española.
1: Bueno, hay otros ámbitos también que vienen ya siendo habituales, y de hecho en los últimos años hemos tenido también el tema de la astronomía, que si no me equivoco cumple ya 6 ediciones, y también desde el punto de vista cultural o musical en particular, pues tenemos cursos también ya que año tras año se vienen desarrollando y que son también muy demandados, como el Sonanta, ¿no?, donde tenemos ahí la masterclass de nuestro Tomatito, el curso de música renacentista, que esta mañana comentábamos en titulares, que ya se ha convertido también casi casi, que tiene su identidad propia, ¿no?, que es un clásico ya también dentro de los cursos de verano, y hasta ya en estos últimos años el de DJ, ¿no?, el uso de estas nuevas tecnologías para las mesas de sonido y para la producción musical, ¿no?
3: Efectivamente, en el tema de las artes tenemos muchos cursos de música y todos son talleres, pues como dices, muy relevantes y con un impacto nacional e internacional, como has dicho, no solamente el festival de Vélez Blanco, pero es que Sonanta atrae fans de que vienen a escuchar, algunos solo a escuchar y otros a practicar con Tomatito de cualquier parte del mundo. También es cierto que este año es el segundo año que se hace el de DJ, que ya tuvo un éxito enorme el año pasado, atrajo la atención de los medios, y este año decían que iba a haber más mesas de mezcla para que todo el mundo tuviera y pudiera practicar, así que, o sea, todos practican, pero este año va a haber todavía más medios.
1: O la dirección de orquesta también, que es la universidad.
3: Dirección de orquesta, claro. Efectivamente, me la iba a dejar. Tiene ya 25 matrículas de las 30, solo quedan 5.
1: Fíjate, es otro.
3: Y es el más caro, porque viene gente de toda España. Es la única formación que hay en España para que los que quieren ser directores de orquesta puedan practicar.
1: Muy bien. Bueno, pues son cursos de verano que, como digo, pues toda la programación la pueden consultar en la página web de los cursos de verano dentro de la Universidad de Almería. Simplemente ponen cursos de verano Universidad de Almería y ya rápidamente nos envía a un enlace donde tenemos toda la programación, las fechas también. Recordemos que arrancamos en julio, ¿no? Del 29 de junio, si no me equivoco, empiezan los primeros cursos ya durante todo lo que es el mes de julio, ¿no?
3: Efectivamente, empezaban los primeros en Roqueta, pero ahora el mes de mayo es el mejor mes para matricularse porque ahora hay descuento. Ahora se pueden aprovechar los descuentos porque en julio todavía te puedes matricular, pero ya el precio va a subir un poquito. Bueno. Así que ahora en mayo yo recomiendo a mis alumnos también que entren, que miren y que hagan algo diferente en verano y se matriculen, que luego todos se alegran.
1: Y bueno, lo hemos comentado ya anteriormente, pero creo que también merece la pena destacarlo, y sobre todo nosotros también, que somos una radio provincial, el carácter provincial que se le han dado ya en los últimos años desde siempre, pero particularmente se han ido ampliando también el número de sedes, algunas que han entrado también en los últimos años, porque tenemos cursos en Dalías, en Coa de la Almanzora, en El Ejido, en Los Vélez, por supuesto aquí en Almería Capital, en Roqueta, o sea que una diversidad también de escenarios, ¿no?
3: Sí, durante la época de propuestas recibimos diversidad de cursos que nos proponen y muchos de ellos pues son en sedes, este año todos son sedes que han repetido, pero a veces son sedes nuevas que nunca han sido sedes para cursos de verano, y es muy interesante que para esa localidad es muy atractivo recibir alumnos ponentes, realizar actividades culturales. Este año, aparte además de estas sedes que has dicho, también, por ejemplo, se hacen excursiones. Por ejemplo, va a participar el Ayuntamiento de Canjallar. Uno de los días van a visitar allí unos jardines, que aunque no sea sede de los 3 días del curso, pero sí que en el curso sobre jardines sí que van a estar presentes en los jardines de Villa María, y el ayuntamiento colabora. Entonces es una manera de estar en todos los, en cuantas más localidades mejor, pues para que sea la universidad esté en la provincia, no solamente aquí, donde está el campus.
1: Bueno, pues cursos de verano de la Universidad de Almería, iremos ya, por supuesto, a partir de ahora poniendo en agenda todos y cada uno de estos cursos, y por supuesto, conforme se vaya acercando ya la fecha de desarrollo de cada uno de ellos, pues intentaremos también, como hacemos cada año, hablar con sus directores, con sus protagonistas, y pues darle toda la importancia y todo el valor que tiene esta gran cita académica y que más que consolidada, como digo, 27 ediciones. Yo esta mañana, bueno, siempre lo digo, ¿no? Cuando hablamos de que se cumplen tantas ediciones ya de una actividad, directora, nos hace un poquito mayores, pero nos da mucha alegría, porque es verdad que lo venimos contando desde su primera edición, porque es verdad que los cursos de verano pues nacieron pues al albor de aquellos cursos de la Complutense que se hacían en su momento en la sede de Roquetas de Mar. Almería servía como sede de aquellos cursos de verano. Ya Almería en los primeros años 90, cuando nace ya como universidad, con autonomía y con, bueno, pues como Universidad de Almería, que lo fue ya desde entonces, pues puso la mirada en que tenía que poner en marcha un proyecto de esta envergadura, ¿no? Y poquito a poco han ido creciendo año tras año y, como digo, pues siendo una de las grandes citas de cada temporada. Así que enhorabuena, como no, a la organización de los cursos de verano, en su persona y en todos los que hacen posible esta actividad. Y, por supuesto, muchísimas gracias por estar con nosotros para contarlo.
3: Muchas gracias a vosotros.
1: Un fuerte abrazo.
3: Un saludo afectuoso.
4: Son las 11, las 10 en Canarias. 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
5: Buenos días. En una hora dará comienzo en Zamora una nueva movilización de la Asociación de Usuarios del AVE para protestar por los cambios en los servicios de alta velocidad que están en marcha desde el pasado miércoles y que, en opinión de los usuarios, no cubre las necesidades de comunicación de esta ciudad con Madrid. Luis Ángel García Lera, buenos días.
6: Hola, buenos días. Sí, es la segunda protesta de esta semana después de la que vivimos el pasado miércoles en la estación de Otero de Sanabria por idéntico motivo. Los convocantes resaltan que se ha perdido una frecuencia con destino a Madrid y que los nuevos horarios no cubren de forma adecuada las necesidades de quienes utilizan el tren de alta velocidad para acudir a su lugar de trabajo o por necesidades médicas. El Partido Popular ya ha anunciado que acudirá a la protesta de hoy después de recordar que el PSOE e Izquierda Unida no pueden liderar esta movilización porque está en su mano resolver el problema en Madrid. José María Barrios, presidente provincial del PP.
7: Y ellos, tanto el Partido Socialista como Izquierda Unida, son los responsables de estos recortes que afectan a los zamoranos. Por lo tanto, que no nos engañen con la foto del domingo, porque hay que pedir explicaciones a los responsables, que son sus propios partidos políticos.
6: La protesta será a las 12 del mediodía frente a la subdelegación del Gobierno en Zamora.
5: Y los dos informes de la Unidad de Delincuencia Económica y Fiscal a los que ha tenido acceso esta casa sobre el rescate de la aerolínea Plus Ultra dejan encima de la mesa 344 páginas de información compleja. El Gobierno y los socios parlamentarios se muestran partidarios de confiar en los tiempos de la justicia y ahí destaca una fecha, el 2 de junio, cuando el expresidente José Luis Rodríguez Zapatero comparecerá ante la Audiencia Nacional. Hoy, en una entrevista al periódico, el ministro de Hacienda, Arcadi España, se ha mostrado convencido de que las explicaciones de Zapatero serán convincentes.
8: Yo he escuchado algunas declaraciones de los socios parlamentarios del Gobierno y están en la misma posición. Respeto a la actuación judicial, respeto a la presunción de inocencia y vamos a ver las explicaciones que estoy seguro que nos dará y nos van a convencer a todos.
5: Del exterior, estamos pendientes del acuerdo de paz entre Estados Unidos e Irán que ponga fin a la guerra cuando ambas partes hablan de avances significativos y de buenas noticias este mismo domingo. El escollo sigue siendo el programa nuclear persa. Lola Bex.
9: Medios iraníes aseguran que el memorándum negociado en las últimas 48 horas contempla la suspensión temporal de las sanciones petroleras contra Teherán, la liberación parcial de los fondos iraníes bloqueados, el alivio progresivo de las restricciones en el estrecho de Hormuz y el fin de la guerra en todos los frentes, incluido el Líbano. Y según estos medios persas, este acuerdo no incluye ninguna cláusula sobre compromisos nucleares, una cuestión mayor para Estados Unidos que se aplazaría a unas negociaciones de 60 días posteriores a la firma del acuerdo de paz. Ambas partes muestran su optimismo, como el secretario de Estado estadounidense Marco Rubio. Dice Marco Rubio que sobre la situación de Irán habrá más noticias más tarde hoy sobre este tema y que el presidente Trump hará más anuncios al respecto. El primer ministro de Pakistán, Shehbaz Sharif, que ejerce de mediador, ya ha ofrecido Islamabad para albergar esa pronta ronda de diálogo entre Irán y Estados Unidos sobre la espinosa cuestión nuclear iraní.
5: Muchas gracias. Y seguro que hoy este es el sonido que acompaña muchos paisajes de España.
4: Son las chicharras, señal inequívoca de calor, y es que hoy el mercurio va a apretar. A esta hora el Gobierno de Canarias, a través de la Dirección General de Emergencias, ha declarado la situación de prealerta por temperaturas máximas en todo el archipiélago. En este episodio de calor se prevé que se puedan alcanzar e incluso superar puntualmente en Fuerteventura y Lanzarote los 37 grados centígrados. Por nuestra parte, esto es todo. 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

Hola, hola, ¿qué tal amigos? Bienvenidos al Latino Almeriense. Vamos a poner un poquitico de música para entrar en situación y escuchar un poco a ese disco que preparó nuestra colombianísima embajadora de la música, Shakira.

0: Y a saludarlos aquí en el rincón de la radio, donde el corazón late a ritmo latino y el arte se vive en toda Almería. Hola Mario, ¿cómo estás?
1: Yadi, aquí estamos con un solcito radiante, vera y elevante, se prepara para un verano calientico.
0: Bueno, eso es verdad, aquí en Almería no ganamos para abanico por el calor que se está haciendo y encima nos adelantaron las elecciones de Andalucía. De toda esta semana se ha escuchado en las oficinas, en los cafés, todo el mundo hablando de los escaños del parlamento, del partido, del fútbol, que si Juanma sigue solo, que si no. Pues nosotros en este programa no nos vamos a meter en discusión políticas, porque aquí cabemos todos, no faltaría más. Pero lo que sí les digo es una cosa: ganen los que ganen y pacten como pacten en la Junta, nosotros los latinoalmerienses, los frijoles, las arepas, las tapas y el alquiler no lo va a regalar nadie. El verdadero parlamento se vota cada mañana cuando nos levantamos a las 6 de la mañana a doblar el lomo y a sacar nuestras familias adelante, ¿o no, Mario?
1: Por supuesto, Yadi, y también colaborar con el Banco de Alimentos, que es la organización que está ahora mismo enfrentando una crisis con la alimentación con las familias que tienen menos recursos, Yadi.
0: Eso es verdad, y aquí saludamos también a los 109 diputados que se van a sentar en Sevilla, y sobre todo los 6 de Almería, que hagan bien su trabajo, que nosotros aquí estamos haciendo el nuestro, ¿no, Mario? Pues bien.
1: Yadi, fue una participación muy, muy cívica, una participación masiva. Los andaluces se volcaron a las urnas. Y bueno, son los resultados en la cual pues esperamos, ¿no? Una continuidad de ese gobierno que está haciendo mucho por la gente.
0: Y qué bien que los latinoalmerienses nos volcamos masivamente a votar, porque ejercimos ese derecho democrático que ya tenemos aquí. Y es bueno porque nuestra ciudad nos necesita y Andalucía también.
1: Por supuesto, Yadi.
0: Bueno, empecemos con el tema que tenemos el día de hoy. Tenemos un tema muy importante, que es casi nada más y nada menos a nuestro amigo Jay Bucle. Jay, ¿cómo estás? Bienvenido.
2: Muchísimas gracias, un placer estar aquí de nuevo, por fin.
0: Bueno, más allá de los escombros, estás presentando el libro y el documental Voces de Frente en la Universidad de Almería este fin de semana, dedicado a Ucrania, a la verdad de la guerra, a las voces de quienes siguen luchando cada día por la libertad. Jay, pues tú estás siempre al frente con testimonios reales, con la historia de civiles, de médicos, de voluntarios allí en esa guerra injusta de Ucrania. Y no es solo un libro, es un testimonio de guerra, dignidad y de resistencia humana, ¿verdad?
2: Sí, así es. Yo en el libro lo dejo claro, que antes de ser reportero considero que soy un testigo de las atrocidades que se están cometiendo en Ucrania.
0: Ya estuviste tú el año pasado por aquí, que inclusive tengo todavía tu pulsera y todo, de la presentación que hiciste. ¿Ha mermado algo la guerra? ¿Es verdad lo que se ve en los medios de comunicación o no estamos viendo absolutamente nada de esa realidad?
2: Bueno, sí, el año pasado estuve ahí y fue de mis presentaciones favoritas, desde luego, y estoy deseando que llegue el viernes para repetir. Y efectivamente, el conflicto continúa. Y una pregunta que me hacen a menudo es precisamente ese, ¿no? La guerra continúa. Y es porque creo que la atención mediática o la tendencia mediática va cambiando, pero el conflicto sigue en aumento. Antes de ayer mataron a 23 civiles en Ucrania, en Kiev, que está súper lejos de lo que es la línea del frente de combate. Por tanto, la guerra no ha mejorado para nada. Las sanciones son diplomáticas y son, bueno, pero simbólicas, no funcionan. Y cuando hablamos de las conversaciones de paz, creo que realmente lo único que se consigue es alejarnos más aún de la paz. Yo no veo el final de este conflicto y la situación, por supuesto, pues no está mejorando en absoluto.
0: Mario, ¿alguna pregunta para Jake?
1: Jay, mucha fuerza, que el camino hacia una victoria posiblemente más adelante está en buenas vías. Jay, usted que está al día de las informaciones de Ucrania, ¿cómo ve usted el último golpe de Ucrania contra Rusia? Me parece que hubo recuperación.

0: visto operaciones que realmente nos sorprenden de parte de los ucranianos, y efectivamente siguen liberando territorio. Ahora mismo han liberado una porción de tierra muy grande, no sabemos exactamente cuántos kilómetros cuadrados son por razones lógicas, pero efectivamente, que ya no nos sorprende. Ucrania está ganando este conflicto y Rusia está perdiendo, y por cada kilómetro cuadrado que ocupa Rusia, pagan con casi 500 soldados, pagan con casi 500 vidas. Por tanto, les está saliendo muy caro este conflicto a Rusia, y Ucrania está ganando. Ucrania está liberando territorio desde el 2022 y lo sigue haciendo a día de hoy, el 2026.
1: Qué bien. Jay, bueno, el evento se realiza mañana viernes en la Universidad de Almería, en la sala especial del Aulario 4, si quieren acompañar a Jay. Está organizado por la Asociación Corazón Ucraniano, con la colaboración de la Universidad de Almería, de la Asociación de Colombianos Almería para Todos, y con el apoyo del Consulado de Ucrania en Málaga, también del Ayuntamiento de Almería y la Junta de Andalucía. Y es importante que el Consulado de Ucrania ya se esté involucrando en las actividades que realizan las asociaciones de ucranianos en Almería, ¿no?
0: Sí, por fin hemos visto colaboración por parte del Consulado, y es algo que me alegra muchísimo. Es importante que las instituciones apoyen a estos colectivos y asociaciones que llevan trabajando durante tantísimo tiempo para apoyar a una causa tan importante como es el apoyo a Ucrania.
1: Vale, Mario, ¿alguna otra pregunta para Jake?
2: Jake, ¿un nuevo libro más adelante?
0: Bueno, efectivamente, yo creo que es el comienzo, ¿no? Ahora mismo acabamos de presentar en febrero el libro por primera vez. Esto forma parte de una gira europea. He recorrido durante estos meses 14 países y he presentado en más de 40 ciudades, ¿no? Y sí, yo creo que hay mucho más que contar, hay mucho más testimonios. Es una base para que la gente conozca esta historia y sepa la realidad, pero creo que es el principio, porque, por supuesto, hay muchas voces que no hemos oído todavía, y creo que se merecen la oportunidad, ¿no? Y tienen que ser escuchadas, y esa va a ser mi misión de vida de hoy en adelante. Y cuando acabe el conflicto, tenemos que seguir, porque Ucrania va a necesitar nuestro apoyo durante generaciones, y bueno, somos muchos los que vamos a estar ahí comprometidos con esa causa.
1: Se celebró hace poco también la Asociación Ucranianos en Corazón Ucraniano, celebró una marcha en Almería en el Día de Europa, para que no se olvidara la guerra, no se olvidara de Ucrania. Con esta guerra también entre Irán y Estados Unidos, se ha desviado la atención global hacia esa guerra y se han olvidado un poco de ese apoyo hacia Ucrania.
0: Sí, como he dicho al principio, creo que la tendencia mediática va cambiando, pero desde aquí, desde España y desde el resto de Europa, no podemos perder el foco. Este conflicto, esta guerra, es una guerra contra Europa, y son los ucranianos los que están defendiendo las puertas de Europa y, por tanto, a todos nosotros. Este conflicto afecta directamente a nuestra economía, afecta a nuestro bienestar, afecta a la seguridad y la soberanía de toda Europa. Por tanto, aunque sí es importante reconocer que hay otros conflictos en el mundo, tenemos que priorizar el que nos afecta a nosotros de forma directa, porque es en nuestra tierra. Ucrania es parte de Europa. Por tanto, tenemos que seguir luchando, seguir apoyando a Ucrania, decir que el apoyo militar a Ucrania no es un acto caritativo, es un seguro que nos cubre a todos, porque lo que estamos invirtiendo ahora en Ucrania para respaldarles es caldería comparando con lo que nos costaría con la inflación si Ucrania cayese. Entonces, bueno,
1: sí, eso está claro. Mi querido Jake, mañana viernes en la Universidad de Almería estaremos todos acompañándote a las 12:30 allí viendo. Eso sí, que preparen pañuelos, porque tú siempre nos haces llorar.
0: Ay, bueno, yo tengo ganas de veros a todos y con mucha ilusión por esta causa tan, tan bonita y tan importante.
1: Mario, despídete de Jake.
2: Jay, nuestra enhorabuena, y mañana será un éxito. Usted adelante, porque uno de los referentes de los ciudadanos ucranianos es Jay.
1: Eso es bien. Jake, tus paisanos o compatriotas,

0: como decimos nosotros, también escuchan latinoamericanos. Invítalos tú en tu idioma y salúdalos, por favor. Nos despedimos contigo.
1: Por supuesto que sí. Hello everybody and welcome. Thank you all very much for listening to this. I'm going to invite you all this Friday to the University of Almería at 12:30 in the morning, where I will be presenting both my new book and documentary, Voices of the Front and Beyond the Rubble, where we're going to talk about the realities of the devastating situation in Ukraine to support the people who need it the most. Thank you. Muchísimas gracias a todos.
0: Gracias, Jay. Vamos a escuchar a nuestra Shakira con ese Dai Dai, porque ya estamos entrando en calor con el Mundial, Mario.
2: Así es. Se perfila el fútbol. Entonces ya vamos ahí preparándonos para vivir uno de los intensos del mundo, del fenómeno del fútbol, Yadi.

0: Bienvenido.
1: Buenas tardes, Yasmo, bueno, latinoameriense.
0: ¿Te gusta ese disquito?
1: Todos ustedes. ¿Estamos de programa, Yadi?
0: Sí, claro. ¿Te gusta el disco de Die Die de Shakira? ¿Cómo vas?
2: Sí, sí, ahí vamos.
0: El mundial de fútbol, ¿no? Tú que eres futbolero. Claro,
2: ya, ¿cómo, ya se cómo acerca, vas? Ya queda poco.
0: ¿Cuándo comienza? ¿Cuándo comienza?
2: La quincena de junio.
0: La primera quincena de junio. Qué bueno, qué bueno.
2: La primera quincena de junio.
0: Ya estaremos aquí hablando. ¿Qué equipos latinoamericanos tenemos?
2: Pues tenemos a Argentina, Brasil, Ecuador, Uruguay, Paraguay, Chile. Y que ha quedado último, sí, penúltimo ha quedado Perú. Y último ha quedado Bolivia. Bolivia no, en el repechaje se quedó fuera. Así que...
0: ¿Perú también entró?
2: No, no entró Perú.
0: Oh, ¿y Bolivia también se quedó fuera del repechaje?
2: Sí, se quedó fuera.
0: Bueno, gente, aquí pelearemos entre Ecuador y Colombia. ¿Con quién vas tú?
2: Ecuador y Colombia.
0: Mójate.
2: Yo, así realmente me voy con Ecuador.
3: ¡Ah! Muchas gracias, vecino.
0: Pues no los quiero a ninguno de los dos. Bueno, hablemos de las noticias de último momento, Isidoro. ¿Cómo vamos? Tú quieres que nos dejas al día con el proceso de regularización. ¿Cómo se está desarrollando en Almería?
2: Bueno, ya como yo me estoy recorriendo en todas las zonas, de un día hasta dos, tres oficinas, está yendo muy bien. Solo un inconveniente tuve, pero que se demoró porque la gente, que digamos, no sé qué está pasando en el correo, porque el correo es del Estado, ¿no?
0: Sí.
2: Que hay un jefe que ha habido y que de repente la persona que está preparada, porque he ido dos, tres, cuatro veces a esa persona y lo ha hecho muy bien. Pero ¿qué pasa? Cuando indican a otra persona y a esa persona la cambian y la mandan a otro lado, dejan descubierto lo que la persona ya está actualizado y viendo, ya regularizando, instruyendo la documentación, ya está capacitada realmente para poder hacer, que hay ciertos inconvenientes. Pero el resto, en la parte de la seguridad social, parece que la gente está mucho mejor, más preparada en esa parte. Y ellos, pues, parte por parte, como se dice, va lo primero, que es el pasaporte, la solicitud que tienen ahí, de acuerdo a eso, porque tiene que tener hasta la carátula, la parte de afuera del pasaporte y todo eso completo, porque así está lo que están exigiendo. Y sucesivamente va el antecedente penal, en los que depende el tipo que va a tramitar, y el certificado de nulidad, y sucesivamente el resto de documentación que pruebe el tiempo que ya está, como factura, billetes de viaje que ha tenido, si tiene la seguridad social, y sucesivamente van esa parte con el empadronamiento. Y si no tuviera, o sea, que si no tuviera el historial, pues tiene el empadronamiento donde fijo una fecha, que es esto, automáticamente. Entonces ya eso, ingresan todo eso, ellos hacen el rellenado, aparte de ser un rellenado, que dan un resguardo. El resguardo son tres tipos de cosas. Primero le hacen firmar un compromiso que ellos están, entonces, poniendo un código, el código que pone la persona que tiene, ellos tienen un código, le ponen un sello, te hacen firmar, y eso también lo escanea. Aparte te entregan todo. Dos tipos, el nuevo llenado, la X32, lo llenan ellos, y sucesivamente con todos los datos que tú has llevado, la X32, aparte, el resguardo de toda la documentación que has ingresado. Ellos solamente se dedican a hacer el ingreso y a ver el número de expediente. Y eso te entregan y ya está. ¿Listo? Y ya después le llega al correo de la persona, que ya me ha llegado mucho, ¿no? Al correo de la persona que ya lo han registrado en extranjería. Y que esperan una respuesta posterior que llega bien a la casa. Y los que tienen firma digital, en estos casos, los que son... que hayan hecho asilo, tienen firma digital. Otros que por cierta denegación se lo han hecho, pero que tienen y logran firma digital, pueden utilizar la firma digital del padre o de la madre, y sucesivamente pues le llega a ellos el comunicado. Y si ya el que tiene ni puede pagar la tasa, ya implementar en eso y se da más facilidad de que pueda entonces ya no requerirle la tasa de pago, porque a los que no tienen ni número de NI, pues sí, les llega el número de NI y después les llega las tasas para que paguen y las puedan ingresar.
0: Ya.
2: Y veremos todavía si los que no salen. Bueno, esos son los usuarios que van, y en todos los sitios está yéndose, en todas las oficinas que ha ido, a Roqueta, o a Dulce, Vícar, en Almería, en Correo y en la Seguridad Social, pues todos están, al menos, no hay, preguntan a la gente, cosas que hay gente que llega cuando estoy yo, bueno, le ayudo.
0: Qué bien.
2: Mira,
0: ¿qué
2: tienes esto, para que puedan, da más hay que darle facilidad al empleado para que él pueda, pues, porque los nervios les toca, ¿eh? A mucha gente les toca los nervios. Que yo estoy al costado, me paro y digo, mira, esto es así, ¿eh?
0: Qué bien.
2: Listo.
0: Y Mario también por allá, todo tranquilo en el Levante, ¿no?
3: Sí, Yadin, estamos atendiendo personas que vienen de Vera, vienen de Levante, pues a solicitar su informe de vulnerabilidad. Igualmente, aquí tenemos las personas que están atendiendo, los asesoran, les explican un poquito lo que pueden, lo que no pueden, lo que necesitan, y mucho les falta algo que lo dejan en casa, y que eso puede aportar una de las pruebas importantes. También ha bajado un poquito la afluencia, porque la mayoría fue un boom, ya di que
0: sí, se esperó todo el mundo,
3: desestabilizó a muchas organizaciones que estaban involucradas en el informe de vulnerabilidad, pero bueno, ha bajado ahora el flujo, se está haciendo con más tranquilidad. A nuestro asesor Isidoro, después de que le salga el DNI, el número del DNI, ¿qué tiempo tiene la persona después de que le salga su DNI para darse de alta?
2: No, cuando le sale el NI, el número de NI, paga la tasa, ya cuando se obtiene la resolución, ya esa persona puede darse de alta ya, porque con el NI transmita ante, ¿cómo se llama?, la Casa de la Moneda, ¿no?, un número y su firma digital, y con ese número de firma digital recién puede solicitar el número de la Seguridad Social, ya puede dar de alta, a pesar que todavía no haya echado la huella, pero que le dan un tiempo en el trabajo para que pueda él presentar el NI físico. Pues ya
3: pero Isidoro, ¿tiene un tiempo o no? ¿Un mes, dos meses, 15 días para darse de alta y conseguir dónde darse de alta?
2: No, eso tiene un tiempo. Tiene entre 15 a 20 días cuando le van para darle el número de NI.
3: Eso es lo importante que tienen los ciudadanos que están haciendo en este momento el proceso de regularización, de que entiendan que tienen un tiempo para poder gestionar el alta.
2: Así es, Mario. Es que a veces se apresuran, muchos creen que en el momento no, todo tiene un proceso, que se está haciendo un poco más rápido, sí, porque ya una vez que esto, las oficinas de extranjería, pues hay un personal que todo lo que remiten, ellos van dándole ya de que están registrados en extranjería, y que posteriormente a los 2-3 días ya le dan el número de NI. O sea, le mandan el número de NI en una resolución o para que uno lo viera, y sucesivamente ahí mandan la tasa. Hasta que no haya ingresado la tasa, para muchos, hay que darle luz a la gente. Una vez que le llega ¿cómo se llama?, la tasa más el número de NIN, uno ya, la tasa ya viene llena, solo van, pagan, y una vez que eso, sacan una cita en la subdelegación de gobierno y lo pueden presentar adjuntando el pedido que le han hecho más la tasa pagada, y se la recepciona y nuevamente va a su número de expediente y a esperar entre 15 a 20 días más que salga la resolución definitiva para su ¿cómo se llama?, para poder solicitar echar la huella.
0: Y si tú ya has visto personas que les ha llegado ya ese número ENI.
2: Sí.
0: Y ya están, ya están, sí, ya varios.
2: A mí me ha llegado dos de las personas que yo he apoyado, sí, les ha llegado ya el número de ENI y lo tienen, y les ha llegado la tasa, les ha hecho pagar la tasa y se ha sacado la cita para que vayan a la subdelegación de gobierno y presente el requerimiento, como dice, ¿no? Un requerimiento.
3: Y una de las bases, una de las cosas importantes también, Yadi, sí, sería informar que el Supremo desestimó la demanda en contra de el proceso de regularización.
0: Sí, que había, la gente estaba preocupada por eso, ¿no? También.
3: Exactamente, la gente estaba preocupada. Muchos echaban los papeles antes de que vaya
0: eso
3: a suceder
0: algo.
3: Eso
0: se sabía. Entonces, que no iba a echarse para
3: hubo
0: atrás.
3: Hubo ese apretón, uh-huh, Yadi, hubo esa desesperación. Sin embargo, ahora hay más calma para poder hacerlo. Sí.
2: Eso es muy cierto, Mario, porque en los sitios que he ido, la gente va con más tranquilidad. Claro, que algunos van solos, otros van acompañados, que son los algunos gestores que sí están llevando, o personas que los están apoyando de alguna u otra forma. Y sí, ya no hay eso de que están buscando un lado, buscando otro lado, el certificado de vulnerabilidad.
3: Entonces, y también hay ¿sí? gestores, Isidoro, que se están involucrando, en vista de que para que no exista la picardía de los informes, se están pidiendo a las organizaciones se les envíe en PDF a su correo el original del informe de vulnerabilidad. Yo creo que es una forma también de ellos cuidarse y curarse en sano.
2: Bueno, yo te digo que hay mucha viveza a veces de los gestores, porque te piden a ti el informe de certificado de vulnerabilidad y ellos hacen todo el trámite. ¿Por qué no apoyan en esa parte? Y a ellos tienen su costo que están cobrándole a la persona. Pero la persona me dice, tú me traes toda la documentación, me traes esto, y ya. Ahora, que ellos lo hagan con su firma digital, porque un gestor tiene la firma digital y lo hace, está bien. Y saldrá, de repente, más rápido de lo que...
0: Sí, vale, chicos.
3: Sí, lo que yo quiero aclarar es que hay gestores, las gestorías, que solicitan a la organización, les envíen el original en PDF hacia su correo para
0: cobrarlo después ellos.
3: Desvirtuar alguna viveza también, claro, de que alguno sea falsificado y todo eso.
2: Ese es para
3: puede ser.
0: Le están, bueno, están cobrando los certificados.
3: Isidoro, hay...
2: nuestro que hacemos, disculpa Mario, con el trabajo que hacemos nosotros de sacar, imprimirlo, ellos lo quieren que lo manden en PDF, no, que lo lleven en papel, a colores como está y listo. Que eso es lo más importante.
0: Bueno, chicos,
3: Isidoro, muchos ciudadanos peruanos están preguntando sobre el proceso electoral que se avecina. Perú elige su presidente.
0: Sí, pero nos toca para la próxima semana porque se nos fue el tiempo, chicos.
3: Muy bien.
0: Pero estuvo muy bueno todo lo que le hemos enseñado a los que nos están escuchando, nuestros radioescuchas del proceso actual. Isidoro, muchas gracias por ponernos al día en todo esto, ¿eh?
2: Ya, nada, al contrario, ya, siempre para darnos la mano, para ayudar y apoyar a toda nuestra gente latina y a todos los inmigrantes que pudieron ayudar, darle todo lo mejor. Bueno, me voy despidiendo una vez más.
0: La próxima semana hablamos de Perú, ¿no?
2: Sí. Ya está aprobado que entra Keiko y Sánchez. Y ya está. Son dos candidatos que van.
0: Qué bien, entonces vamos todos por Keiko.
2: Todos vamos por Keiko.
0: Vale, mi querido. Bueno, despídanse, chicos. Despídanse, chicos.
3: Almería, muchas gracias por escucharnos, por aceptarnos entrar a sus hogares. Estaremos la próxima semana. Un abrazote fuerte allá para
0: Asun,
3: que está ahí. Sí, está en los equipos. Un abrazote fuerte.
4: Igualmente.
2: Un saludo para todos y cada uno de ustedes. Espero que este programa también sirva siempre para la orientación y la guía de cada uno de ustedes. Y agradecimiento de tener siempre la oportunidad de poderle apoyar y ayudar a cada uno de ustedes. Será hasta la próxima semana, Bay. Y aquí queda Dipalme Radio, la mejor radio de la Diputación de Almería. Un saludo a todos, cada uno de ustedes.
0: Muy bien, gracias. Sí, ya saben, las dudas que tengan, escríbanos, mándenos a nuestro correo electrónico latinoalmerienses@dipalmeradio.com y con eso aquí tenemos a estos expertos, a Isidoro y a Mario, que les van a resolver todas esas dudas que tengan. Nos vemos la próxima semana, nos escuchamos puntualitos aquí en 107.1 FM los jueves. Un beso bien grande, les habló Yadi González. Chao.

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1: Y el próximo 31 de mayo se conmemora el Día Mundial Sin Tabaco. Es un día instituido por la Asamblea Mundial de la Salud en 1987 para llamar la atención mundial hacia sus efectos letales. La celebración de este día es una oportunidad para informar y concienciar a la población acerca de los peligros que supone el consumo de tabaco. Eva Artero, técnica en prevención del Servicio Provincial de Drogodependencias de la Diputación, muy buenos días.
2: Buenos días, Rosa.
1: El tabaco es una de las drogas más consumidas, que más adicción provoca y está asociado a un índice de enfermedad y mortalidad muy, muy elevado.
2: Sí, efectivamente, el tabaco hay que tener en cuenta que es una droga estimulante del sistema nervioso central, que sí que es verdad que aunque las personas la piensen que la toman para relajarse, en realidad actúa estimulando el ritmo cardíaco, aumentando la presión arterial y la frecuencia respiratoria. Esa falsa sensación de relajación que se produce cuando se fuma un cigarrillo, en realidad obedece a que calma el mono del tabaco. El cuerpo pide la nicotina y cuando se lo da, pues se relaja. Y esa es esa falsa sensación de relajación del tabaco. Es una de las drogas que más problemas sociosanitarios provoca y además que se puede prevenir porque la población, afortunadamente también, porque hoy ya hay mucha información disponible acerca de su riesgo y también legislación que ha prohibido el consumo a los menores en espacios cerrados, etcétera. Bueno, pues esa conciencia sí que sigue existiendo, pero aún así son muchísimos millones de personas en el mundo las que fuman, son muchísimos millones de personas en el mundo las que enferman a causa del tabaco y son muchísimos millones de personas en el mundo las que continúan muriendo por enfermedades derivadas del uso del tabaco. Según la Organización Mundial de la Salud, el tabaco es la primera causa evitable de enfermedad y muerte prematura en el mundo. Está directamente relacionado con la aparición de 29 enfermedades, de las cuales 10 son diferentes tipos de cáncer. Y es la principal causa de muerte por cáncer de pulmón y más del 50% de las enfermedades cardiovasculares a nivel mundial.
1: Que son cifras que dejan todo muy, muy claro, ¿no? El que no quiera entender.
2: Además de la
1: que no quiere porque información
2: de que lo pone en la cajetilla,
1: claro, encima. Bueno, ¿qué sustancias tóxicas están, Eva, presentes en el tabaco?
2: Bueno, pues uno de sus componentes principales, que es la nicotina, posee una enorme capacidad adictiva. En realidad, la adicción procede de esta sustancia, de la nicotina. Es la causa por la que el tabaco produce dependencia. Pero aparte, durante la combustión del tabaco, fíjate, se originan más de 4.000 productos tóxicos diferentes. Entre ellos, estamos hablando de cuando se fuma un cigarrillo.
1: Sí, cuando se enciende y empieza uno a fumárselo.
2: Entre ellos destacan por su especial peligrosidad alquitranes, que son responsables de los distintos tipos de cáncer, monóxido de carbono, que favorece las enfermedades cardiovasculares, irritantes responsables de enfermedades respiratorias como la bronquitis crónica y el enfisema pulmonar, y otros componentes del tabaco que son arsénico, cadmio, níquel, polonio 210, acetona, metanol, entre otras sustancias tóxicas. Una maravilla, vamos.
1: Qué bárbaro. Bueno, ¿cuáles son los efectos inmediatos del tabaco?
2: Pues fumar un cigarrillo implica exponerse a numerosas sustancias perjudiciales, como estamos diciendo, para la salud, pero también al riesgo de desarrollar una dependencia. Ya sabemos que la adicción al tabaco es una adicción bastante complicada de tratar y sobre todo las personas que se ponen en tratamiento, bueno, pues normalmente suelen tener esa recaída, esa necesidad psicológica de estar fumando, de fumar, que permanece durante muchos años, aunque ya hayas abandonado el tabaco. En fin, bueno, pues psicológicamente tiene un enganche bastante fuerte. Lo que es fisiológicamente sus efectos, pues cuando se fuma un cigarro, el monóxido de carbono pasa a la sangre a través de los pulmones, es responsable de daños en el sistema vascular y disminuye el transporte de oxígeno a los tejidos del organismo, de manera que produce fatiga, tos y expectoración. La nicotina actúa sobre el sistema cardiovascular, aumentando la frecuencia cardíaca y la posibilidad de arritmia. También produce cambios en la viscosidad sanguínea y aumenta los niveles del colesterol. Se sabe que tabaco y colesterol están muy unidos. Fíjate que a corto plazo el tabaco produce alteraciones, pues como cosas que se ven en los fumadores normalmente: manchas en los dientes, infecciones y caries dentales, la uña y dedos amarillentos, que esto también es muy habitual de los fumadores, el aumento de los catarros de repetición y de la tos, disminuye el rendimiento deportivo, se produce también pérdida de apetito, por eso las personas cuando dejan de fumar peso. También tienen la tendencia a aumentar de peso. Por otra parte, a largo plazo, el consumo habitual de tabaco puede producir bronquitis crónica, enfisema pulmonar, cáncer de pulmón, hipertensión arterial, enfermedad coronaria como angina o infarto de miocardio, accidentes cerebrovasculares como trombosis, hemorragia o embolia, úlcera gastrointestinal, gastritis crónica, cáncer de laringe, boca y faringe, cáncer renal o de las vías urinarias e incluso impotencia sexual en el varón. Así que bueno, pues ahí es nada.
1: Ustedes se lo piensan. La mujer fumadora, además, tiene otros riesgos añadidos al consumo de tabaco.
2: Sí, la menopausia se adelanta una media de entre 2 y 3 años con respecto a las mujeres que nunca han fumado. Por otra parte, la probabilidad de padecer un infarto se multiplica por 10 en las mujeres que fuman y además utilizan anticonceptivos orales. Esta asociación hay que tener especial cuidado. Aumenta el riesgo de sufrir osteoporosis. Ya sabemos que la osteoporosis, bueno, pues es una descalcificación de los huesos muy habitual en mujeres a partir de la menopausia, pero que además se ve aumentada cuando se consume el tabaco. Y, por supuesto, muy importante, fumar durante el embarazo, que supone un riesgo superior a lo normal de aborto espontáneo, de nacimiento prematuro o de bajo peso al nacer.
1: Los riesgos del tabaco también se extienden a los llamados fumadores pasivos. Esas personas que conviven con fumadores y respiran habitualmente el humo del tabaco.
2: Sí, las personas que no fuman pero respiran el aire contaminado por el tabaco también corren riesgo. Tras la combustión del tabaco se quedan suspendidas en el aire partículas tóxicas que pueden alcanzar el sistema respiratorio y ser igualmente nociva. Aumentar el aire contaminado por el humo del tabaco aumenta el riesgo de padecer las mismas enfermedades de corazón y de pulmón que los fumadores. Por eso hay que tener especial cuidado con los fumadores pasivos y por ello en la legislación se prohíbe fumar en espacios públicos que estén cerrados, incluso bueno, pues en determinadas zonas abiertas como alrededores de los hospitales, etcétera. Además, si las personas que fuman, si los fumadores pasivos padecen problemas alérgicos, asmáticos o cardiovasculares se pueden agravar, al igual que en el caso de las personas que fuman realmente el cigarrillo. Y estos riesgos también son especialmente significativos para las mujeres embarazadas y los niños
1: que están en ese entorno donde se está fumando, se lo están tragando todo, igual que si estuvieran casi fumando.
2: Por eso, bueno, siempre cuando hablamos de estos temas recordamos la responsabilidad de las personas que tienen a su cuidado a menores, pues no fumar en espacios cerrados donde estén los niños. Ya sabemos que también, bueno, pues era muy habitual no hace mucho el fumar dentro del vehículo. Esto ya se prohibió también, especialmente si había mujeres embarazadas, o menores dentro del vehículo, pues para evitar todas estas cosas, además de que fumar conduciendo también supone que era un riesgo en la conducción, por de ahí también la prohibición. En los niños, la exposición al humo del tabaco aumenta el riesgo de muerte súbita del lactante y también se incrementa el riesgo de infecciones respiratorias, asma, neumonía y otitis.
1: ¿Y qué otras circunstancias son de especial riesgo en cuanto al consumo de tabaco?
2: Pues hay también personas que son especialmente vulnerables al tabaco, como puedan ser las personas que tienen problemas respiratorios, problemas cardiovasculares, personas alérgicas o cualquier otra enfermedad que pueda agravarse con el uso del tabaco. Como decía, con el embarazo hay que tener especial precaución, pero también durante la lactancia, porque la nicotina puede atravesar la barrera, por una parte durante el embarazo, la barrera placentaria que protege al feto, pero también durante la lactancia se encuentra en la leche materna, con lo cual puede pasar al bebé lactante. Por supuesto, como decíamos, ante menores, porque no solo se les pone al humo, es que también se les está enseñando un modelo erróneo de conducta. Y, por supuesto, no fumar, evitar estancias pequeñas y sin buena ventilación, porque además de fumarte el humo del tabaco, luego estás absorbiendo ese humo que queda ahí en el ambiente. Ya sabemos, creo que todos hemos vivido eso de entrar en un espacio cerrado donde alguien había fumado y esa sensación de asfixia, ¿no? Esto en muchas ocasiones los vecinos incívicos lo hacen dentro de los ascensores. Vamos a recordar, a lanzar desde aquí un llamamiento: dentro de los ascensores no se debe fumar, y además hay que tener también un poco de, pues de eso, de comportamiento cívico y no dejar el tabaco
1: un poquito en los demás,
2: traguen los demás, que creo que eso lo hemos vivido todos.
1: Sí.
2: Por supuesto, especialmente importante evitar el consumo en los adolescentes. Y aquí existe también una legislación al respecto, pero bueno, ya sabemos que con respecto a las normas legales, una cosa es la legislación y luego está en la realidad, que es la fácil accesibilidad de los menores a las sustancias legales. Hay que tener en cuenta también que la edad de inicio se relaciona además con la dependencia al tabaco y la dificultad para abandonarlo. Es decir, cuanto antes empiezas a fumar, más posibilidad tienes de desarrollar la adicción al tabaco y más difícil posteriormente puede ser abandonarlo. Y bueno, dejar de fumar es difícil, pero posible. En la actualidad existe una amplia gama de tratamientos para dejar de fumar, y siempre hay que recordar a nuestros y nuestras oyentes que los beneficios de abandonar el tabaco son muchísimos, que aparecen a los pocos días de dejar el consumo, y que todas las personas que conozco que han dejado el tabaco están contentísimas.
1: No solo contentas, es que les molesta mucho que alguien fume y sí, les desagrada mucho luego el olor. Algo que les tenía tan enganchado, luego resulta que lo odias profundamente, no te gusta nada. Bueno,
2: además recupera
1: el sabor, el olor, el olfato,
2: sabor,
1: todo. Al uso del tabaco se ha sumado en la actualidad la aparición de nuevos productos de fumar, como los vapeadores, los vapers, que también se ha mostrado que tienen importantes riesgos sobre la salud, aunque algunos no quieren reconocerlo y dicen ya no fumo, y resulta que lo que están es con los vapers.
2: Claro, porque bueno, sobre los vapeadores ya emitimos un programa específico hace poco, hablando sobre su riesgo y esa falsa idea que se nos ha vendido sobre que son productos mucho más sanos que el tabaco porque no llevan nicotina. O porque es vapor de agua con frutas o con especias. En ese programa, bueno, pues ya estuvimos desmontando todos estos mitos, especificamos que en realidad los vapeadores no consisten en realidad en emitir vapor de agua, sino que son productos químicos, ni llevan frutas ni especias, sino que son productos químicos que imitan el sabor de la fruta, el sabor de las especias, y que lo que se emite en realidad son aerosoles, que no es lo mismo que vapor de agua, que son unas partículas mucho más pequeñas. Son productos que ya se sabe que se pueden ocasionar enfermedades similares a las provocadas por el tabaco, y hay que recordar que la peligrosidad de los vapeadores no está en que lleven nicotina o no. Y en esto volvemos a resaltar, por favor, la importancia de que los menores no consuman vapeadores simplemente por el hecho de que no lleven nicotina, porque esto se está dando también, lo de que se regalan los niños, bueno, pues en sus cumpleaños, en las comuniones, vapeadores sin nicotina, porque supuestamente no son peligrosos para ellos.
1: Pues sí son.
2: Sí lo son, porque el problema, insisto, no está en que lleven nicotina o no, no tiene nada que ver. La peligrosidad de los vapeadores está en los líquidos del producto. Si además llevan nicotina añadida, por supuesto, pueden provocar dependencia, porque el tema de la nicotina dentro de los productos de fumar, su peligrosidad es sobre todo la dependencia y la adicción que provoca. En realidad, las enfermedades obedecen más que a la nicotina, que también obedecen a todos esos componentes tóxicos que llevan los productos de fumar. En este caso, son los líquidos del producto, como decía, sustancias químicas, pues por ejemplo, formaldehído, propilenglicol y glicerina, que son sustancias que se utilizan mucho en productos cosméticos, pero claro que son productos cosméticos externos, o sea, de uso externo, de aplicación en la piel. En este caso, se están ingiriendo calentados a altas temperaturas. Por otra parte, llevan saborizantes y aromatizantes que también se usan en productos alimentarios. Pero todas estas sustancias calentadas a altas temperaturas y aspiradas en forma de aerosol, como decía, que son partículas mucho más pequeñas que llegan más fácilmente a los pulmones, pues pueden ser potencialmente cancerígenos. Por otra parte, en la combustión de estos líquidos también se ha visto que se generan metales pesados como níquel, aluminio, manganeso, plomo, cromo, entre otros, que son bastante tóxicos aún en concentraciones muy baja. Pues, por ejemplo, la exposición prolongada al cromo puede provocar cáncer nasal y pulmonar, efectos gastrointestinales, irritación respiratoria y deterioro de la función pulmonar. El plomo puede producir cáncer de pulmón, vómitos, efectos cardiovasculares. El níquel puede causar enfermedades pulmonares, daño en la cavidad nasal, irritación e inflamación pulmonar, hiperplasia en células pulmonares y fibrosis, en fin, pues puede ser bastante peligroso. Y hay que recordar que incluso asociada al uso de vapeadores ha aparecido una nueva enfermedad, de la que ya también estuvimos hablando en ese programa específico que hicimos sobre en vapeadores, que es la EBALI, la lesión pulmonar asociada al cigarrillo electrónico, que provoca graves problemas respiratorios, que las personas que lo han padecido han tenido que ser ingresadas incluso en la UCI, y que en Estados Unidos, por ejemplo, llegó a provocar incluso muerte.
1: Especialmente, además, es uno de esos, como dices, aparatos que está siendo muy utilizado por jóvenes, por gente muy joven, porque además huelen tan bien, te dan un olor tan rico que dices, esto no puede ser malo, tienen esos diseños también tan atractivos. por muchas razones, mucho cuidado con
2: claro,
1: los vapeadores,
2: porque están diseñados específicamente para atraer a este público joven. Se nos ha vendido aquí todo, es una estrategia de marketing. Uh-huh. Entonces, ante el descenso de la venta de cigarrillos entre la población, precisamente porque se sabe cuáles son los riesgos del tabaco, ¿qué se ha hecho? Pues inventar estos productos nuevos, decirnos que son unos productos estupendísimos, que no provocan ningún daño, que sirven incluso para dejar de fumar, cuando recordemos que la mayoría de personas que utilizan estos productos dejar de fumar, al final se acaban convirtiendo en lo que se llama fumadores duales, personas que acaban fumando vapeadores y cigarrillos al mismo tiempo. No se ha demostrado su efectividad para dejar de fumar y, como digo, estas sustancias químicas son también muy peligrosas. Por favor, son sustancias que no deben tomar o son productos que se deben utilizar en menores y, de nuevo, recordar y lanzar la advertencia a los responsables y a las responsables de los menores sobre que no faciliten vapeadores a los niños y niñas.
1: Ni que no se autoengañen con eso de que ya no fumo lo que dices tú, ya no tiene nicotina, o tiene muy poquita y no es lo mismo que fumar. 31 de mayo es el Día Mundial sin Tabaco y por eso justamente hoy Eva Artero, desde el Servicio Provincial de Drogodependencias y Adicciones de la Diputación, nos vuelve a informar, nos vuelve a concienciar a todos, especialmente a los que fuman, sobre los peligros que supone el consumo de tabaco. Y digo a todos, sobre todo los que fuman, porque hay algunos fumadores pasivos que pueden estar con esos mismos daños, ¿no?, que puede tener un fumador activo. Es una de las drogas que sigue siendo de las más consumidas, que más adicción provoca y está asociado a un índice de enfermedad y de mortalidad muy elevado. Eva, muchísimas gracias.
2: Gracias a vosotros.
1: Gracias.
2: Recordar una última cosa, volveremos a insistir en este tema porque nos hemos dejado también otro elemento importante, como digo, bueno, pues para tratar en el siguiente programa relacionado también con este Día Mundial sin Tabaco, que son las cachimbas. En el próximo programa hablaremos de esa otra de esa otra herramienta, instrumento de fumar que se ha generalizado entre la gente joven y bueno.
1: Hubo un boom de cachimbas. Yo creo que ahora quizá no está tan, pero es verdad que había mucha gente joven que incluso se la compraba para llevársela a casa, ¿no?
2: Y sí, porque además queda como una cosa muy moderna y hippie.
1: Sí.
2: Entonces, bueno, pues
1: ya está, que no es bueno tampoco. Tampoco es bueno. Aunque no digas eso, es vapor de agua, ¿no?
2: Hablaremos de ello en el siguiente programa.
1: Estupendo. Eva, muchísimas gracias. Servicio Provincial de Drogodependencias y Consumo, que estáis, recordemos, en la calle La Reina.
2: Sí, estamos en la calle de La Reina, número 55, aquí en Almería Capital. Las personas que tengan cualquier problema, cualquier duda relacionado con las adicciones, tanto en cuanto al tratamiento como en cuanto a la prevención, nos encontramos allí, pero pueden solicitar cita telefónica llamando al 950-21-11-01. Repito, 950-21-11-01. Toda la información sobre los tratamientos que se prestan, sobre las actuaciones de prevención también que hacemos, como este programa, Prevención en Onda, se encuentran en la página web de la Diputación Provincial de Almería, en el apartado de drogodependencia, y recordar también, bueno, pues que disponemos de una serie de centros comarcales en la provincia, en los municipios de Elegido, Berja, Macael, Roquetas de Mar, Vélez Rubio y Vera, donde pueden acudir también las personas que tengan alguna necesidad, alguna demanda relacionada con las adicciones, sin necesidad de desplazarse a Almería Capital. recordando siempre que no necesariamente una persona cercana que, o que le corresponda a el centro de Berja o elegido tiene que ir a ese centro, puede ir a cualquiera de los centros que se encuentran en la provincia, porque, bueno, pues entendemos que en ocasiones, siempre lo decimos,
1: no quiere, a la gente
2: le gusta que
1: te vean entrando en un sitio o en otro, son cosas muy íntimas, muy particulares, muy personales, y son tratamientos que no, en fin, lo entendemos perfectamente, especialmente en los sitios más pequeñitos.
2: Y por tanto, bueno, pues las personas de cualquier municipio pueden acudir al centro comarcal que deseen o al Servicio Provincial de Drogodependencia aquí en Almería. Recordad que somos un servicio público, por tanto gratuito para el ciudadano, y todos los servicios que se prestan, todos los recursos de los que disponemos, somos la puerta de entrada, pero además no suponen un coste para las personas con problemas de adicciones. Y lo mismo para las actividades de prevención que se ofertan gratuitamente a todos los colectivos de la provincia.
1: Prevención en Onda. Hasta la próxima. Gracias, Eva.
2: Gracias.
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4: Son las 12, las 11 en Canarias.
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4: Buenas tardes. Novedades en el caso Plus Ultra que afecta al expresidente del gobierno José Luis Rodríguez Zapatero. Mientras esperamos su declaración formal ante el juez Calama y ante las informaciones extraídas de los dos informes de la Unidad de Delincuencia Económica y Fiscal y que le relacionan con la gestión de compra de petróleo venezolano para una empresa china, entre otras cuestiones, el expresidente Rodríguez Zapatero ha querido salir hoy al paso y ha hablado con el periodista de Voz Populi, Gabriel Sanz. Zapatero niega haber hecho ninguna gestión sobre esta cuestión, dice Sanz en el canal 24 Horas de Televisión Española.
6: Asegura que no hizo ninguna gestión, eso lo asegura él, para que esa empresa china tuviera un cupo de petróleo, comprara un cupo de petróleo venezolano pues a un precio determinado, y que, y esto es más importante todavía, tampoco le dijo a Julio Martínez, al que el juez sitúa como testaferro del expresidente Zapatero, que hiciera ninguna gestión en favor de esa empresa china.
4: Sobre la cancelación de una hipoteca de 500.000 euros que se produjo tras recibir una transferencia por una cantidad similar desde la cuenta de su mujer, Zapatero ha explicado que en verdad esa hipoteca se canceló con la venta de una casa en Aravaca. El expresidente ha confesado sentirse incrédulo ante estas informaciones y confiesa que ya jamás confiará en los informes de la UDEF. Por eso su estado anímico no pasa por su mejor momento.
6: Pues él está tocado, y está tocado por el ojo y por su entorno, particularmente por sus hijas, que están también, no están imputadas, están siendo investigadas, evidentemente, y su secretaria Gertrudis Alcázar también.
4: Y a esta hora arranca en Madrid y en otras ciudades de España la manifestación convocada por el Sindicato de Inquilinas para reclamar una vivienda digna y a precios asequibles. Allí, en la capital, en Madrid, está María Paredes.
7: Sí, ¿qué tal? Ahora mismo arranca esta manifestación que recorrerá el centro de la capital hasta terminar en la calle Sevilla, de forma pacífica, pero con un ambiente muy reivindicativo y a la que se van sumando cada vez más personas, una mayoría joven, portando pancartas y con un sentimiento de que se les está robando la posibilidad de emanciparse y de construir un proyecto de vida. En la manifestación, apoyada por los sindicatos Comisiones y UGT, desde los cuales Unai Sordo y Pepe Álvarez han destacado que la situación que se vive no es un problema, es un escándalo. Ambos han señalado que es una preocupación general que afecta a todas las capas de la sociedad.
8: España necesita 2 millones de viviendas a precio asequible en los próximos 10 años, y España necesita que ninguna familia tenga que gastar más del 30% de sus ingresos, ninguna persona, para poder acceder a una vivienda digna.
9: Las zonas más tensionadas de nuestro país es donde se producen los alquileres más altos, es donde necesitamos más personal para trabajar, y no va a haber personas para trabajar si los alquileres que se están planteando son los que hay. ¡Silencio!
7: La vivienda nos cuesta la vida, bajemos los alquileres. Ese es el lema principal. Entre las reivindicaciones se enuncia la dificultad para acceder a una vivienda. Se exige bajada de los precios del alquiler y la exigencia de recuperar contratos de alquiler indefinido, además de una subida de salarios y de las pensiones.
4: Y en Durango, en Vizcaya, el consejero de Seguridad del Gobierno Vasco se ha referido a los incidentes de ayer en el aeropuerto de Bilbao. Redacción en Bilbao, Jon Cordero, Egunon.
10: Sí, Egunon. Bingen Zupiria ha lamentado las cargas de ayer en Loiu. Ha dicho también que el operativo estaba palabrado entre Ertzaintza y los responsables de ese recibimiento y ha añadido que asume las responsabilidades de investigar el desempeño de la policía vasca y también el comportamiento de alguno de los concentrados. Bingen Zupiria, consejero de Seguridad del Gobierno Vasco.
11: Es una situación que no se debía haber producido y que detrás de esa situación los responsables de estos asuntos deben analizar si la Ertzaintza se ajustó a las directrices que están en vigor y creo que también hay que analizar algunos comportamientos que se dieron en la zona de salidas del aeropuerto.
10: Los responsables de la Delegación Vasca de la Flotilla dan una rueda de prensa este mediodía en Bilbao para tratar este asunto.
4: Y acabamos en Canarias, donde el calor Santi Morollón ha hecho que se active la prealerta por altas temperaturas.
12: Canarias afronta este domingo una jornada de intenso calor. Se pueden alcanzar los 34 grados, especialmente en la provincia de Las Palmas. A esta hora, el gobierno de Canarias activa la prealerta en todo el archipiélago por altas temperaturas y se pide a los grupos de riesgo, como niños y mayores, que limiten la permanencia en el exterior y se mantengan hidratados. También está activa desde primera hora del día la prealerta por riesgo de incendios en Gran Canaria y Tenerife.
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1: La Asociación Española de Consumidores alerta estos días de un nuevo fraude relacionado con llamadas telefónicas en las que se suplanta a compañías eléctricas o a comercializadoras al menos. Miguel Ángel Ruiz es presidente de esta asociación. Muy buenos días, Miguel Ángel.
16: Hola, buenos días. Encantado de estar con vosotros.
1: Bueno, ¿qué han inventado ahora para engañarnos?
16: Bueno, pues llamadas telefónicas. Esta vez por teléfono.
1: Sí.
16: El fraude, la modalidad de fraude que tienen los usuarios y en concreto pues se recibe una llamada telefónica en la que se indica que debido a una incidencia referente al consumo y al precio, el elevado precio que se va a pagar en la próxima factura de nuestro suministro de electricidad, se va a proponer por parte de la compañía eléctrica un cambio en el contrato con el fin de solucionar y de evitar este perjuicio económico que reciben los usuarios. Ya adelanto que estamos hablando de una llamada fraudulenta, no nos están llamando a nuestra compañía eléctrica, no se está produciendo, bueno, se está produciendo, pero porque los precios de la electricidad están siendo muy elevados, sí. Y son elevados, ya venimos de hace tiempo hablando de ello, pero no porque haya una incidencia, no porque haya algún tipo de problema técnico, sino porque el mercado eléctrico es caro. Y ya estamos hablando de un presunto fraude en el que nos hacen un cambio de contrato, nos dan de alta en otra comercializadora de electricidad e incluso vamos a pagar muchísimo más porque nos incluyen algunos servicios no deseados por parte de los usuarios y que encarecen la factura como un contrato de mantenimiento del hogar.
1: Ahí está. Ojo, porque te dicen, te descontamos un poquito, pero claro, todo eso encarece con el tema del seguro, que luego al año puedes dejar de tenerlo, pero te tienes que acordar de darle de baja. Pues si no,
16: claro,
1: automáticamente continúa. Y esto es un problema, porque dice, bueno, cuando pase el año y tal, que ya me tengo esta posibilidad de que me hagan un pequeño descuento, lo quito, pero es que se te olvida.
16: Claro, y además porque cuando se nos olvida pues tenemos una penalización, ¿no?, por compromiso, es decir, nos establecen en una cláusula del contrato que tenemos que estar un año sí o sí, y en el caso de darlo de baja anticipadamente, pues hay una penalización económica que tendría que pagar el consumidor. Y como digo, lejos de ayudarnos, pues nos viene a complicar la vida este tipo de fraudes y de engaños, que ya empieza mal porque empieza engañando al consumidor, al usuario, respecto a que posiblemente nos estén llamando a nuestra compañía eléctrica cuando no es así.
1: Claro, recordemos, lo comentábamos antes Pepe y yo en antena, que el chorro, como se decía antiguamente, sale de una única empresa, llega, y lo que cambian son las comercializadoras, ¿no? Entiendo. Y este es el cambio que pretenden hacerte, porque es la que al final pues te va a cobrar los servicios. Claro, aquí hay un problema. Cuando a ti te llaman y te dicen, es que le va a subir mucho, es que mire, es que ha habido una incidencia, o es que a Pepe el otro día le dijeron, es que está a punto de cortársele la luz, por ejemplo, que esto es, esto no va a ser así, a no ser que dejes de pagar, literalmente. Entonces, claro, hay personas mayores que automáticamente te dicen, sí, venga, ¿qué hay que hacer?
16: Claro, ahí...
1: Y no tan mayores, que yo caí, o sea, yo he de decir que yo caí en una de estas.
16: Sí, no, es que se juega con dos componentes, podemos decir. Por un lado, el miedo al corte, el miedo a nos va a llegar una factura elevada, y luego, por otro lado, con el componente económico. Es decir, tienes que aceptarlo ya porque si no pierdes esta oportunidad. Es decir, se juega con esa inmediatez que nos piden a la hora de aceptar esas condiciones. Y como dice, es muy fácil caer, y no solo personas mayores. Cualquier consumidor hoy en día anda muy preocupado por la factura eléctrica y evidentemente de buena fe pues puede estar pensando que le están proponiendo una mejora en esa comercializadora de electricidad y, por tanto, caer en la trampa. A nosotros nos preocupa porque está siendo un fraude masivo.
1: Sí.
16: De lo que empezaba con pocas llamadas que nos señalaban los consumidores, pasaban a ser en pocos días a cientos de avisos por parte de los consumidores referente a este tema. Por lo tanto, ahí ya decidimos sacar nota de prensa porque veíamos que esto tenía cierta magnitud, y hasta el punto de que... como dices, a Pepe le han ofrecido eso, y a otro compañero ayer anoche me llamaba, uno de los medios de comunicación almeriense, me llamaba precisamente porque también habían intentado estafarle, ¿no? Por lo tanto, estamos hablando de que está llegando al conjunto de consumidores con esas llamadas a media tarde, donde nos pillan un poco desprevenidos, pensando en otro tipo de cuestiones, descansados en nuestro hogar, y donde, pues como decía, es muy fácil caer en la trampa y hay que estar siempre alerta.
1: Bueno, en caso de que se cae, bueno, primero de todo, no fiarse, no, ni caso, y si tenemos duda en cualquier caso, decimos, vale, gracias, e intentar nosotros llamar a nuestra compañía, a nuestra comercializadora.
16: Efectivamente, porque además tenemos un plazo de 14 días para desistir de ese contrato. Hay que tener en cuenta que estamos hablando de un contrato que no se firma personalmente, no hay una firma en un establecimiento, por lo tanto son contratos a distancia, y ahí la legislación española pues permite ese plazo de 14 días para desistir sin ningún tipo de penalización, sin ningún tipo de cargo, y volver a la situación que tenemos anteriormente con nuestra compañía eléctrica, que nos informará sobre los pasos a seguir. Y, por supuesto, la denuncia, evidentemente. Nosotros pedimos que no solo se denuncie entre la Fuerza y Cuerpo de Seguridad del Estado, que es importante, sino que también los consumidores nos hagan llegar estos fraudes.

0: asistimiento, que yo, por ejemplo, lo hice y lo hice con algo de ayuda y mirando mucho internet a ver, porque sabía que tenía 14 días, ¿no? Cuando me engañaron, que me engancharon también, además muy fácilmente, pues estás cabreada, has subido mucho la luz y te llaman de tu empresa y te dicen que vamos a bajar. Digo, oh, pues mira qué bien que te iba a llamar yo para que me bajaras un poquito a ver cómo, qué podía hacer, qué oferta podía conseguir. Con lo cual, al final, es todo un problema. De ahí lo necesario de que existáis, ¿no?, asociaciones como la vuestra para poder echar una mano a todos los consumidores.
1: Claro, ese asesoramiento siempre lo hacemos a los consumidores, de cómo tiene que hacerlo, de si no ha habido una comunicación o no ha habido una remisión del contrato y han pasado esos 14 días, pues también estamos hablando de un incumplimiento que tenemos hasta, no los 14 días, sino un año desde que tenemos conocimiento de que nos han engañado y que hemos tenido ese contrato aceptado. Por lo tanto, ahí yo animo a los consumidores a que no se conformen, a que no digan, bueno, pues ya está, me han engañado, pues sigo donde me han metido, sino que lo hagan, y para ello la Asociación Española de Consumidores está a su disposición a la hora de informarles y a la hora de hacer las reclamaciones en el caso que lo estimen conveniente.
0: Y por supuesto, denunciar. Claro. Que es lo principal para evitar que otros caigan y para que nos lo podáis contar y la gente que nos pueda estar escuchando tenga cuidado ante este tipo de llamadas, que no se asusten de primeros, que cuelguen, sí, muchas gracias y llamen ustedes a su compañía, a su comercializadora, directamente encuentran el teléfono además en internet, no hay mayor problema. Fíjate, a Pepe le llamaron por comentarlo en antena el otro día y le dijeron eso, que le iban a cortar literalmente la luz como no cambiara, que tenía que hacer una serie de cambios, y entonces él le dijo literalmente a la chica, ¿a ustedes no les da pena estar engañando así a la gente? Y dice que le colgó y ya está.
1: Claro, efectivamente.
0: No da ninguna pena.
1: Es más, algunos de los usuarios nos están comentando, y fíjate la barbaridad, ¿no?, de que incluso les tratan de hacer cambios en personas que tienen un bono social.
0: Exacto, que eso es más grave todavía.
1: Claro, familias numerosas, personas mayores, personas con discapacidad.
0: Qué bárbaro.
1: Por lo tanto, estamos hablando de una auténtica barbaridad y un engaño y un fraude que desgraciadamente no tiene corazón. Nunca ningún engaño lo tiene, pero este menos.
0: En esto en concreto no, ninguno. Bueno, pues mucho, mucho cuidado, por favor, mucha precaución, desconfíen y ante cualquier duda no lo hagan, llamen ustedes a la compañía directamente. Bueno, y Miguel Ángel, estamos ya en plena ola de calor, las temperaturas se han incrementado prácticamente de golpe. Desde la Asociación Española de Consumidores habéis iniciado una campaña de recomendaciones, especialmente destinada a esos grupos de riesgo, ¿verdad?, más vulnerables.
1: Sí, porque ha venido de pronto, ha venido de imprevisto, nos hemos encontrado como hemos pasado del frío al calor prácticamente sin ningún tipo de aclimatación, podemos decir, por parte de las personas, y ahí nos preocupa sobre todo la salud de esos ciudadanos vulnerables, ¿no?, en el ámbito sanitario. Estamos hablando de personas que mayores, con discapacidad, niños. Por lo tanto, ante esa enfermos crónicos, ante esa vulnerabilidad, pues hemos sacado una serie de recomendaciones que pasan desde la hidratación, aunque no tengamos sed, pero necesaria, de evitar bebidas abundantes en cafeína y alcohol también, pero también desde un punto de vista práctico, pues evitar determinadas horas, si podemos, a la hora de salir a la calle, entre las 12 y las 5 de la tarde, el estar el mayor tiempo posible en lugares frescos, a la sombra o climatizados. Y luego también desde el punto de vista, con la relación que tiene con el consumo y la alimentación, pues que mantengamos los alimentos frescos y refrigerados, especialmente aquellos que puedan ocasionar problemas de salud por alteración, por los efectos del calor. Y luego, pues que la alimentación sea saludable y ligera, y así evitemos excesos, sobre todo en estos primeros días, donde, como digo, no estamos acostumbrados, claro, a ese cambio brusco de temperatura y donde nuestro cuerpo pues se ve más pesado. Lo estamos notando ya mucho desde ayer.
0: Ayer estábamos todos cansados y decíamos, ¿por qué será? Y claro, efectivamente es el calor, y es que ya hemos tenido las primeras noches ecuatoriales en Almería. Tres pueblos de la provincia han llegado a superar los 25 grados esta noche de mínima, y ya se están rozando temperaturas pues que pueden llegar hasta los 33, 34 grados, que son mucho, como decimos, de golpe, ¿no? Son anomalías, son estas solitas de calor.

0: calor que llegan y a las que el cuerpo se tiene que ir aclimatando poco a poco. Y encima esta noche cerrando ventanas por el tema, especialmente en algunos lugares, del incendio que tenemos aquí en la capital, término municipal de la capital, Sirregador, porque olía quemado prácticamente en todos lados. Así sí. Es que, bueno, al final se va juntando un poco todo. Miguel Ángel, que muchísimas gracias por todas las recomendaciones y que vayas por la sombra.
1: Encantado, como siempre, mucha precaución y buen fin de semana para todos.
0: Un abrazo, gracias. Continuamos aquí en Dipalme Radio.
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0: Y ya conocemos los cursos de verano de la Universidad de Almería que se celebrarán este próximo mes de julio. Uno de ellos hace referencia al poder terapéutico de la música. Es el curso de verano Música, Cerebro y Bienestar, Evidencia Científica y Perspectiva Terapéutica. Y llega a Roquetas de Mar del 29 de junio al 1 de julio con una propuesta muy interesante. Diseñada, según nos cuentan los organizadores, para transformar la manera en que entendemos el impacto de las artes en nuestra salud. Hablamos con una de las directoras del curso, que es Patricia Martínez, del Departamento de Enfermería, Fisioterapia y Medicina de la Universidad de Almería y además neuróloga en el Hospital Torre Cárdenas. Patricia, muy buenos días.
4: Buenos días. Muchas gracias por invitarme.
0: Gracias. Bueno, diriges el curso con el neurocirujano Antonio Huete.
4: Sí, efectivamente, que ahí también está. Trabaja aquí en Torre Cárdenas.
0: Exactamente. Bueno, cuéntanos, claro, la musicoterapia, de esto se viene hablando especialmente en estos últimos tiempos como algo especialmente interesante de cara justamente a conseguir, no sé si llegar a curar algunas enfermedades, pero sí mejorar algunas situaciones, ¿verdad? Algunas patologías, algunos momentos de depresión, llegar al bienestar, hablamos también de Alzheimer, en fin. Cuéntanos en qué momento decidís que este curso de verano puede ser muy interesante para la población en general y para los universitarios.
4: Sí, pues estamos muy ilusionados con este curso porque queríamos dar respuesta a preguntas que mucha gente se hace sin saberlo a veces, ¿no? ¿Por qué la música nos emociona tanto? ¿Por qué una canción puede hacernos llorar, darnos energía o llevarnos de vuelta a un recuerdo de hace 20 años, 30 años? Y también esas emociones pueden modificar, ¿no?, una situación que tengamos en un momento dado que queramos superar o queramos cambiar, ¿no? Es un elemento que, sin ser un tratamiento farmacológico, es un elemento externo, sencillo y además que a todos nos gusta mucho y nos puede hacer cambiar esa situación emocional que, al fin y al cabo, proviene de un circuito interno en el cerebro en el que pues están involucradas algunas áreas como la amígdala, son zonas del cerebro donde se sienten las emociones. Y la música es perfecta como una terapia sin efectos secundarios y muy sana para poder modificar esos estados.
0: Me abre el curso el codirector del mismo, Antonio Huete.
4: Sí, él nos va a hablar además de la música en la historia, porque es algo que está desde nuestra cuna, ¿no?, desde nuestro nacimiento, porque es la música. Él da una charla que se titula De los rituales ancestrales a la ciencia moderna, ¿no?, historia de la música como herramienta terapéutica. Sí que desde siempre la música es algo que a lo que hemos tendido, que nos ha gustado y que hemos mantenido. Y si lo mantenemos, porque algo beneficioso seguramente a muchos niveles y que nos mantiene también como especie. Probablemente nos ayuda pues a estar más felices, a unirnos en grupo, a procrear, ¿no?, a parearnos. Realmente la música es algo que mantenemos porque nos beneficia y nos mantiene vivos.
0: ¿Qué otros temas vais a tratar en este curso y qué otros ponentes tenéis?
4: Bueno, pues tenemos un plantel de ponentes de primer nivel, desde cantantes para hablarnos de los beneficios del canto en la infancia, como Naim Mejías Calderón, que es soprano, trabaja en clase jazz, y también con Carmen Hernández Ortiz, que también es soprano y cantante profesional, que nos va a hablar del canto, qué impacto tiene en el cuerpo y las emociones. Y luego tenemos instrumentistas también de primer nivel y profesionales dedicados a la música muy referentes en Almería, como Pablo Mazueco, que nos va a hablar de la música en vivo y cómo afecta la salud emocional, ¿no? Porque nos gusta tanto los conciertos, aunque tengamos pues la radio, que tengamos nuestro dispositivo electrónico donde podemos escuchar música en cualquier momento, ¿por qué nos gusta tanto la música en vivo, ¿no? En los espacios culturales nos encantan a todos. También contamos con Gracia Castro, que es oftalmóloga, que es coordinadora además del grado de medicina en la Universidad de Almería, que nos habla de la música y percepción visual. Haremos una visita
0: la
4: a
0: la música y la percepción Rosetta, visual.
4: Sí, y la percepción visual, efectivamente. ¿Cómo afecta? Bueno, pues habrá que
0: habrá que escucharlo
4: porque sí. Bueno,
0: claro que interesante, ¿no?
4: Claro que sí.
0: No sé si es que uno tiene hay veces que uno cierra los ojos, para escuchar música, que también, y hay otros que tienen unos sentidos que aparecen, ¿no? También cuando escucha música y le dan colores y cosas de estas, ¿no? Me imagino, muy interesante.
4: Efectivamente, sí. Pues sí, habrá que ir, porque sí. Yo como directora, pero también
0: claro,
4: voy
0: son
4: a ir
0: profesionales,
4: como alumna.
0: Claro.
4: Yo voy a disfrutar este curso muchísimo, mucho. También como alumna, muchísimo. Y luego también...
0: Tenéis a Michael Thomas, estoy viendo por
4: a
0: aquí.
4: A Michael Thomas, director de orquesta de la ciudad de Almería y de la Orquesta Joven de Almería, un grandísimo referente musical en nuestra tierra, que nos va a hablar justo precisamente de dirigir, ¿no? Cómo es el liderazgo en la música y cómo también afecta al bienestar en la salud.
0: Sí.
4: Y, por supuesto, con una neurocientífica también de primer nivel que trabaja en Montreal, María Isabel Carreño Muñoz, que es almeriense, pero es neurocientífica computacional, que estudia cómo se sincronizan las neuronas en una zona del cerebro que es la que realmente escucha, ¿no? Realmente nosotros sentimos, vemos todo, el que siente es nuestro cerebro, no son nuestros ojos, no son nuestros oídos, todo es nuestro cerebro el que nos hace sentir. Es cómo se hace, se sincronizan las descargas eléctricas de las neuronas en función del ritmo musical, ¿no? A veces escuchas una música y dices que no puedo parar de moverme con el ritmo de la música. Esto realmente es algo que ocurre a nivel de nuestra circuitería neuronal y está preparado para hacerlo así.
0: Qué interesante y todo, me parece todo interesante. Estaba yo pensando que yo hay veces que escucho una música que me gusta y no puedo dejar de pensar en un trocito de esa canción durante mucho tiempo, hasta el punto que digo, voy a dejar de escucharla porque es que lo tengo como en un segundo cerebro, ¿no? Que no puedo controlar. Esto es un poco extraño.
4: Sí, es que realmente es nuestro cerebro que ha percibido eso, que ha activado los circuitos de las emociones, pues lo que comentaba de la amígdala, el núcleo accumbens, que lo que hace es repetir, descarga dopamina cuando algo te gusta y te hace repetirlo y repetirlo porque te gusta y te produce bienestar. Y la música activa todos esos circuitos. Y para colofón, ¿no? Para terminar el curso, pues nos va a dar una charla mayor Roldán Tapia, que es profesora titular de neuropsicología, psicóloga y también es cantante. Y no hablar de la música, es decir, la emoción. Así que, bueno,
0: muy completo. Decía yo al principio que hay personas, por ejemplo, con Alzheimer que no se acuerdan cómo se llama su hijo, ¿no? O un nieto, pero que son capaces de cantar perfectamente una canción pues que conocieron o que saben desde pequeños, ¿no? Desde jóvenes, y que les produce un gran bienestar también, ¿no? De ahí la importancia de la música, ¿no? De ese bienestar emocional, incluso esa mejora, ¿no? En determinadas patologías. Bueno, hay que decir que el curso no solamente tiene unos ponentes, sino que tenéis una parte también muy práctica.
4: Sí, efectivamente. Vamos a hacer una visita al auditorio de Roquetas de Mar, que nos la va a dirigir Antonio José Vargas López, que es profesor de la universidad también, del Departamento de Fomento de Fisioterapia y Medicina, y además es neurocirujano del Hospital Universitario de Torre Cárdenas, y él también es músico, músico y concertista. Nos va a guiar en esa visita muy interesante al auditorio de Roquetas, que nos contará pues su creación, su historia, la programación que tiene, cómo contactan con los músicos, y va a ser una visita también muy, espero que muy enriquecedora para todos.
0: Qué interesante. Pues es del 29 de junio al 1 de julio. ¿Cómo van las matrículas?
4: Pues hace muy poco que has abierto la matriculación.
0: Sí.
4: Sí que tenemos sobre todo el Colegio de Médicos, que tiene un paquete de inscripciones para todos aquellos médicos colegiados que quieran inscribirse. Y bueno, yo espero que vayan muy bien las matrículas.
0: Bueno, música, cerebro y bienestar, evidencia científica y perspectiva terapéutica. Está dirigido, bueno, a profesionales, ¿no? Fundamentalmente a estudiantes y a todos los ciudadanos,
4: todo el,
0: ¿no? Que quieran.
4: Efectivamente, todos los ciudadanos que estén interesados, que les guste la música, que quieran conocer más. Están todos invitados al curso.
0: Estupendo. Patricia Martínez, muchísimas gracias por atendernos. Un abrazo, que se llene rápidamente y se queden con muchas más ganas de repetir casi otro similar el año que viene. Un abrazo, gracias.
4: Un abrazo, gracias a vosotros.
0: Buenos días.
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5: Macael ha vuelto a vestirse de época y lo ha hecho para recordar el periodo comprendido entre 1919 y 1947. Canteros, arrieros, carreteros, dueños de canteras, fragueros, chambilleros, amoladoras, lavanderas, personajes típicos de la época. Y no ha faltado la música, como estos valses. Como estas coplas de la época. Escribe José Antonio González Alcantuz en Canteros y Caciques en la lucha por el mármol, una publicación del Instituto de Estudios Almerienses, que en 1919 se produce una nueva huelga a la que precedió en el mes de abril una comisión para averiguar la causa del aumento de los precios. Escribe González Alcantuz que hubo quien les dijo en el curso de la investigación para la publicación del libro que realmente Macael nunca hubo caciques, o por lo menos no los hubo de forma tan marcada como en los pueblos de la comarca, donde iban en coche de caballos a misa. Si bien en términos absolutos esto pudiera ser cierto, en términos relativos no lo es, puesto que en Macael eran perceptibles las diferencias entre uno y otro bloque, caciques y canteros, tanto en la vivienda como en la gastronomía, como en las costumbres matrimoniales. Se añaden un par de apreciaciones en este libro. El café era para los señoritos, los huevos también. Si un cantero iba en busca de un real de café, le preguntaba el tendero que quién tenía malo. Cuando se sentía el sonido de unos zapatos por la calle, ya se sabía que quienes venían eran o unos caciques o el cura. Eran los únicos que tenían zapatos. Estos prohombres eran auténticos caciques locales por las relaciones de clientelismo que habían establecido en la vida laboral y municipal. Pero su caciquismo no trascendía al marco puramente local, lo que ejemplifica, dice este autor, su tendencia a la endogamia matrimonial. Los enfrentamientos intercaciquiles elevaron a categoría mitológica el mármol, hasta en aquellos tiempos en que su significación económica era mínima por la crisis de mercado. El cantero mismo tenía cifradas sus mayores aspiraciones en la explotación libre y sin trabas de las minas, hasta sin aforo municipal, ya que el mármol, arrancado a la tierra, por tanto depredado, en su particular blancura susceptible de mitificación, encandiló a quienes confiaban en el golpe de suerte de la buena veta que los sacase de la miseria secular. El mármol, en todos los órdenes, iba afirmándose como una verdadera obsesión. Los canteros, de otro lado, vivieron una situación ambigua, puesto que el orgullo que conllevaba el aprendizaje del oficio y la atracción que ejercía el posible encuentro de una veta de buen mármol blanco estaba en contradicción con las ataduras de la condición obrera, tendente al igualitarismo profesional y a la monotonía fabril, todo a cambio de un salario que los diferenciaba de los campesinos y que renovaba sobre nuevos parámetros su orgullo, que poco a poco iba siendo de cantero, obrero y macalero. Escribe Julián Pitt Rivers, basándose en su experiencia de Grazalema. la institución de la amistad basada en la noción moral de igualdad y del libre intercambio de favores construye, en situaciones de desigualdad moral, una estructura de clientelismo que conexiona la autoridad del Estado con la red de las relaciones entre vecinos, a través del poder económico de ciertos individuos. Y escribe José Antonio González, que olvida, sin embargo, señalar Pete Rivers, que esa fallida amistad, ese fallido paternalismo, que según él constituye el caciquismo, en el devenir de los movimientos sociales, acaba por transformarse en oposición clasista y en enemistad política. Y en el caso concreto de Macael, la oposición entre caciques y canteros no cristalizó en un claro enfrentamiento político-social, porque más allá de la propia restauración, las sutiles redes del caciquismo local se extendieron, enturbiando la meridiana percepción de la lucha de clases. A diferencia del mundo agrario andaluz, donde los jornaleros tenían clara su condición y sus objetivos, entre los canteros quedaba farragosamente complicada la propiedad real y el usufructo de un subsuelo que nominalmente era suyo desde época musulmana. No había, por consiguiente, espacio para la utopía revolucionaria. No existía espacio para el colectivismo, porque todos afirmaban que el mármol era del pueblo. Solo cuando los clientelismos se aflojaron, el pueblo comenzó a hablar de la época de los caciques. Empero todos, caciques y canteros, habían escrito, escribe González Alcantud, la lucha por el mármol, una lucha que comenzó en 1919 y que terminaba en 1947.

Y entre los personajes históricos, José Martínez Cruz, el rematante que ganó la subasta de las canteras. Antonio Ortiz Valdés, que dimitió de alcalde para optar a la subasta del aprovechamiento del mármol. Los principales actores del litigio. José Cruz Martínez, Josepe, que representó a la Sociedad de Canteros y Marmolistas en el conflicto. Juan Ruiz Ortiz, que representó al clan de los Ortices en el litigio y que también fue alcalde de Macael. Julio Tijeras Molina, industrial vinculado al clan de los Ortices, asesinado como consecuencia del conflicto. Maximiliano Martínez Ramos, alcalde desde 1944 a 1951, cuando se produjo la sentencia definitiva. Su actuación fue clave para la resolución del conflicto entre canteros y caciques. Maximiliano Ortega Carrillo, alcalde, promotor de una acción popular reivindicando la recuperación de las canteras para el municipio. Y Francisco Martínez García, alcalde de 1927 a 1930, partidario de la recuperación de las canteras como montes propios.

0: Tiempo para hablar de nuestros pueblos, tiempo para acercarnos a conocer todo lo que nos ofrecen los encuentros intergeneracionales que se están desarrollando en la provincia de Almería desde la Oficina Rural de Ipalme. Es una iniciativa que intenta luchar contra la despoblación, asentar a la población en nuestros municipios y sobre todo dar a conocer a los más jóvenes cómo eran el trabajo y la vida en nuestros pueblos pues hace ya algunas décadas, algunos años incluso, ¿por qué no remontarnos muchos años atrás? Conocer también cuáles son los recursos que ofrecen nuestros pueblos y sobre todo pensar en positivo y pensar en la posibilidad de vivir y disfrutar en nuestros municipios y con ello luchar contra el que es uno de los grandes problemas de este siglo XXI, como es la despoblación del interior de nuestras provincias. Ya saben que la Oficina Rural de Ipalme está llevando a cabo una serie de encuentros intergeneracionales que en esta ocasión nos llevan hasta Santa Fe de Mondújar. Jóvenes, chicos y chicas del municipio hablan con los mayores de, bueno, pues de su vida, de su pasado, de sus oficios. Y en este caso vamos a hablar de un oficio muy, muy interesante y que está muy vinculado a las raíces y al origen de muchos de nuestros pueblos. En este caso es el mundo ferroviario. Y vamos a hablar con Juan Ortega. Él es maquinista ferroviario y que tuvo la oportunidad de charlar con los jóvenes del municipio, allí en el centro el centro de interpretación de Santa Fe de Mondújar. Juan, bienvenido, muy buenas.
1: Hola, buenos días.
0: Bueno, Juan, usted ha trabajado en el ferrocarril, ¿no? Ha trabajado como maquinista, por lo que tengo entendido.
1: Pues sí, he trabajado 37 años de maquinista.
0: Y además es una historia la del tren en nuestra provincia que se remonta pues siglos atrás, porque Almería tuvo una importante actividad ferroviaria, sobre todo vinculada al transporte del mineral, al transporte de otros materiales también. Pero poco a poco, Juan, tristemente, el paso del tiempo ha hecho que muchas de esas estaciones, muchas de esas líneas incluso desaparezcan de nuestra provincia, ¿no? O dejen de operar.
1: Pues la verdad es que es un problema. El problema es una falta de inversión, porque la línea que hay, que se inauguró en 1895, que hace ya unos cuantos años, no se ha tocado prácticamente. Es decir, la pendiente que tenemos para salir de Almería y llegar a la meseta y las curvas que tenemos, pues no le han tocado. Entonces eso ha hecho que las carreteras se han cambiado, se han hecho autovías, se han mejorado, pero aquí no. Entonces la velocidad que la que salen los trenes de Almería para subir hacia Madrid o hacia Granada,
0: claro,
1: pues es un problema.
0: Antiguamente en esas máquinas imagino que nada tendrán que ver con las de ahora, pero que van casi a la misma velocidad, Juan.
1: Pues casi, no mucho más, porque cuando subíamos con los trenes de mineral, yo viví en los años 80, a partir del 80 yo trabajé de maquinista aquí en Almería y pues sí, subíamos unos trenes que eran pesados, subíamos a una velocidad de 20 kilómetros por hora, que no era ninguna cosa del otro mundo, pero es que hoy el tren que sube, que va para Granada y para Sevilla, pues cuando sube por aquí, pues sube a 40, 45, corre mucho más.
0: ¿Qué le iba a decir, no? Con estas máquinas que ahora dicen que van hasta 200 o más kilómetros por hora.
1: Sí, yo luego tuve el de que trabajé en Madrid, terminé mi vida ferroviaria en Madrid, pues los trenes que estuve llevando tenían otras velocidades muy distintas.
0: Madre mía. ¿Cómo empezó usted en el tren?
1: Pues la verdad es que yo terminé los estudios y salió. Tenía familia que eran ferroviarios y tenía desde mis abuelos que prácticamente empezaron pues allá por el 1900 a trabajar cuando el ferrocarril prácticamente se instauró.
0: Sí.
1: Y pues tenía eso. Terminé los estudios, en ese momento había una oportunidad, bueno, hubo mi abuelo. Me echó para unas plazas que salieron para ayudantes de maquinista y maquinista. Me presenté al examen, aprobé y ya digo, en el año 80 empecé a trabajar en Renfe.
0: Y de ahí pues casi pues muchas décadas.
1: Y de ahí he estado toda mi vida.
0: Toda una vida.
1: Primero,
0: ¿no?
1: primero estuve en Almería, pues, ya 12 años. Uh-huh. Y luego los otros 25, 26 años los pasé ya en Madrid.
0: Uh-huh. Bueno, y el tren es algo más que un medio de transporte, ¿no? No solamente de personas y de mercancías, sino que al final es parte de la identidad de muchos de nuestros pueblos. La estación de ferrocarril de un pueblo es, yo creo que, una de los lugares más emblemáticos, ¿no? De hecho, incluso ahora se están recuperando algunas de esas estaciones como centros culturales o como centros de interpretación. Y en este caso hablamos de Santa Fe de Mondújar. ¿Qué era el ferrocarril o qué representaba el ferrocarril para Santa Fe de Mondújar?
1: Bueno, Santa Fe fue, digamos que en la línea de Almería, Guadix, la más importante que había, porque el mineral fue lo que le hizo que tuviera valor. Sí hicieron la línea, pero el vapor no tenía fuerza suficiente, y entonces en Santa Fe hicieron una central térmica para producir electricidad. Eso fue allá por el 1912.
2: Sí.
1: Y había que producir esa electricidad para que desde Santa Fe hasta Jergas los trenes tuvieran una tracción eléctrica, que fue la primera tracción eléctrica que se puso en España.
2: Anda.
1: Con unas máquinas suizas que trajeron. El pueblo de Santa Fe, que hoy tiene 500 habitantes, en aquel entonces llegó a tener 1.300 habitantes.
2: ¡Qué bárbaro!
1: No había paro. Allí no había paro. Y venían familias de fuera, venía... todo el mundo vivía allí. Y luego, hoy en día no tiene Santa Fe el servicio que tiene para venir a Almería que teníamos entonces.
2: Es curioso,
1: porque
2: sí.
1: Sí, porque en aquel momento, como había tantos trabajadores, en la empresa Caminos de Hierro, que era la que existía, tenía un tren para llevar a trabajadores de todos los demás pueblos que tenían que ir a trabajar allí. Es decir, que nosotros de Santa Fe, yo de niño, me acuerdo de que todos los días a las 8 de la mañana teníamos un tren que podíamos venir a Almería.
0: Que era que casi como un reloj, ¿no? Ahí todo el mundo sabía cuando pasaba.
1: Y además, porque era para los trabajadores y aquello era... Habían estado trabajando toda la noche y tenían que volver a sus casas y no había quien les retrasara un minuto.
2: Claro, claro, claro. O sea, fíjese... Sí, perdón.
1: Sí, que ese momento, el ferrocarril allí en Santa Fe, pues fue importantísimo. Lo de la estación, lo de que todo el mundo, nosotros, no existían coches.
2: Sí.
1: Todos los niños cuando empecé a estudiar en Almería, veníamos en el tren. Bajábamos por la mañana y por las tardes nos íbamos otra vez a nuestra casa. Y ese servicio hoy, los niños que están estudiando en los institutos, pues tienen un transporte escolar, pero...
0: Sí, lo que llamaríamos hoy un cercanía, ¿no? Era como un cercanía de ahora.
1: Era un cercanía, era un cercanía de... Que, a ver, Cagado, que no solamente era Santa Fe,
2: sí.
1: Cagado lo tenía,
2: claro.
1: Benadur lo tenía, Huércal estaba a un paso de Almería, y hoy lo sigue estando, pero ¿quién coge hoy en Huércal? Primero no hay un servicio.
2: Claro.
1: Para tener un cercanía.
0: Es una de las reivindicaciones de la mancomunidad, ¿no?
1: Efectivamente, claro. La mancomunidad reivindica con mucho ahínco de que no cuesta tanto, que existe la línea, y seguiría viviéndose el ferrocarril, la gente tendría un medio de transporte, pues, como lo tengo, como yo lo he vivido en Madrid, que en Madrid cualquier persona que viva a 50 kilómetros de Madrid tiene cada 10 minutos un tren para ir a la capital.
0: Claro, claro. Y eso es una de las grandes reivindicaciones, y eso generaría también precisamente pues lo que estamos hablando, luchar contra la despoblación, si sabemos que tenemos un tren que nos lleva a nuestro municipio en 10, 15, 20 minutos, estamos y con un transporte cómodo, no tenemos que aparcar, no tenemos que buscar mayor complicación como pasa ahora con los coches, ¿no? Que eso sería muy práctico, sí.
1: Hoy en día cualquiera de las personas que viven en Santa Fe o en Gádor o en Benadús, con ese tipo, con un transporte que sería, bueno, pues eso, cada 20 minutos, cada media hora, tener un...
2: Sí.
1: Que sería lo que tardaría en hacer un transporte de subir y de bajar.
0: ¿Qué otras estaciones? Porque claro, lo que usted me comenta de Santa Fe, yo no lo sabía. O sea, que fue la primera estación eléctrica y que se hizo específicamente para que pudieran subir los trenes que llevaban y que cargaban el mineral. O sea, fíjese la importancia que tenía que tener aquel comercio a nivel económico para que se creara una estación eléctrica para dar fuerza a esas locomotoras, ¿no? Pero ¿qué otras estaciones cree usted que eran importantes? Hablábamos de la de Gádor. ¿Cuál era el recorrido exactamente? ¿Qué pueblos tenían estación?
1: Bueno, es decir, los que eran la parte esta del Bajo Andaraz,
2: sí.
1: Tanto Santa Fe, Gádor, Benadur y Huércal...
0: Tenían parada.
1: Eran su parada. Sí. Es decir, eso desde que empezó el ferrocarril, les pusieron ese servicio que era un tren diario que bajaba a Almería por la mañana, a las 8 de la mañana, regresaba a las 2 de la tarde, a las 3 volvía a Almería y a las 8 de la tarde otra vez subía. Poco más o menos tenían ese horario. Y luego, la verdad que el ferrocarril sí que dio mucho servicio a pueblos hacia arriba, hasta Jergal,
2: claro.
1: Que fue otro pueblo que la gente lo utilizó mucho para bajar al ferrocarril. Allí había unos pueblos alrededor de la estación, como la Alcubilla y esto, en los cuales la gente lo utilizaba mucho.
2: Había otra línea aquí en Almería que era la de Almendricos, ¿no? Que también estuvo funcionando durante tiempo y que también daba cobertura a algunos pueblos de la zona del Levante, ¿no?
1: Claro, sí, también hicieron otra línea que partía de Guadí
2: Almendricos,
1: y iba hacia los Almendricos, y entonces desde Almería había también un tren que subía a Guadí, en Guadí invertía el servicio de la tracción de la máquina, uh-huh. y entonces iba a dirección Murcia. Y durante hasta el año 1985 que quitaron ese servicio, que cerraron la línea de Guadí, uh-huh. Pues la gente que iba a Barcelona, ¿cuánta gente no se fue de aquí, de nuestra tierra a Barcelona?
2: Claro, claro.
1: Pues todo, su manera de venir en verano a Almería o a ver a la familia y esto, pues siempre era Almería, Guadí, Guadí, Murcia, Murcia, Alicante, Valencia. Uh-huh. Y ese ramal, que también lo llevan reivindicando el hacerlo, porque toda aquella zona y lo que es el valor que tiene hoy toda. Claro.
2: Que es por donde viene ahora, ¿no? Supuestamente, o vendrá, ¿no? El todo lo que es la zona de la alta velocidad y del corredor mediterráneo, ¿no? Que vendrá también por la zona de Murcia. Porque claro, si antes se podía ir a Murcia vía Guadí, pero ahora no. Claro. Ahora no se puede, claro. Ahora no hay tren.
1: Sí, el día que la alta velocidad esté lista, claro. La verdad es que nos van a poner a Murcia, pues, a nada. Y esos pueblos, pues, van a tener acceso cualquiera de ellos. Desde Vera, que va a ser la estación que van a tener, de claro. toda la zona de Macael, claro. de llegar a Madrid, pues en 2 horas, estas 2 horas y media estaré en Madrid.
2: Fíjese que hablamos del trabajo del maquinista, pero el ferrocarril tenía ligado a su paso por nuestras estaciones otros muchos trabajos, ¿no? Porque desde jefe claro. de estación hasta el que atendía en la cantina, hasta personal de taquilla para los billetes. ¿Cuánta gente podía vivir o podía estar vinculada laboralmente a una estación de ferrocarril?
1: Mucha, la verdad es que mucha, sí, porque... Es decir, lo que era el servicio de la estación, pues sí, estaba el jefe de estación, estaban los guardabujas, pero los trenes de vapor que nos llevaban, entonces cada vagón llevaba una persona que era el que frenaba, los guardafrenos, el que echaba el carbón, el ayudante, que había que ayudarle a prepararle el carbón, y luego el mantenimiento de la vía.
2: Claro.
1: Y pues el mantenimiento de la vía trabajaba una cantidad de gente tremenda.
2: Sí.
1: Es decir, la vía todos los días era recorrida por las personas de vía y obra que iban viendo cómo estaba la vía, si había caído algo, si sabía algún tornillo se había aflojado.
2: Sí. Y eso era diario prácticamente. O sea,
1: eso era diario. Las brigadas existían, cada X kilómetros había una brigada que lo mismo que los de en la carretera.
2: Sí,
1: de
2: los peones, ¿no?
1: Los peones camineros que salían todos los días y que mantenían eso, pues aquí. El ferrocarril los tenía exactamente iguales.
2: Fíjese que necesario hubiera sido eso ahora, ¿no? Con todo lo que hemos visto que ha pasado con los terribles accidentes, ¿no? Que hemos tenido, ¿no? Que necesario sí. se hacía eso. Bueno, sí, sí. Eran muchas personas, como digo, las que vivían, que claro, hoy con la desaparición y sobre todo pues con el sistema de ferrocarril que tenemos hoy en día, todo mucho más mecanizado, etcétera, pues se ha perdido. Pero el hecho de que se pudieran poner en marcha líneas de cercanías, por decirlo de alguna manera, ¿no? Como lo llamaría ahora, eso volvería a generar también mucha economía en nuestros pueblos, Juan, y eso es un objetivo que es precisamente también un poco el de este encuentro intergeneracional. No sé usted cómo le contó a los chicos o qué es lo que le pedían los chicos que les gustaría a ellos que fuera un poco el uso del ferrocarril. ¿Qué le llamó la atención de ese encuentro?
1: Nosotros desde pequeños estamos muy acostumbrados a subir al ferrocarril y entonces lo llevamos muy dentro.
2: Sí.
1: Hoy en día, es decir, yo tengo nietos y...
2: Y a lo mejor no se han montado nunca.
1: Pues, tengo unos que viven en Alicante y a la nieta la cojo y cuando voy a Alicante, viven cerca de Alicante, que tienen un cercanía que le une toda la playa de Alicante, y yo me monto con ella y le digo, venga, vamos a bajar a Alicante a tomarnos un helado, que pues en 10 minutos, 15 minutos estamos en el centro de Alicante y no hay que ir con el coche.
2: Claro, claro.
1: Es decir, aquí la gente no conoce el ferrocarril, claro. No se han montado.
2: Claro.
1: Tengo unos primos que el año pasado fueron a Madrid y decían, pues nos vamos a ir en el tren. Y es que, y los niños me decían, es que tardan 7 horas.
2: Claro.
1: Digo, pero bueno, ¿y qué 7 horas? Digo, te lleva unos cuentos, vas claro. leyendo, vas viendo el paisaje que hay, que no lo conocéis. Y eso es algo que hoy en día la gente no lo conoce. Y luego, indirectamente, en los pueblos podrían hacer que personas mayores, porque somos a veces los que más tiempo tenemos y los que más nos movemos, pues iríamos, los visitaríamos. No.
0: Sí, que no, no nos daría esa pereza de tengo que coger el coche.
1: No,
0: de...
1: y nos afincaría más en esos pueblos, claro, el tener unas viviendas, unas pequeñas viviendas que indirectamente pues produce al que tiene el bar, al que tiene la tienda, le está produciendo unos ingresos. Y a los ayuntamientos tener otras viviendas que las tienen vacías y que las tendría dadas de alta con todos sus servicios.
0: Juan, ¿cuántos años me ha dicho? Casi 40, ¿no? Trabajando en el ferrocarril.
1: Sí, seguro 37 años y un poquillo.
0: Seguro que habrá vivido usted mil y una historias curiosas, desde trenes que se le han quedado parados hasta situaciones, no sé, gente que se suba en marcha, alguna historia de estas rocambolescas, y no sé si incluso alguna que le pasara por aquí, por nuestra tierra. ¿Qué anécdota nos puede contar de las muchas que imagino que habrá vivido? Incluso de los cambios también, porque imagino que cuando ustedes le fueron cambiando el tipo de trenes, la locomotora, ¿no? Pasar del vapor, o pasar desde el carbón a las eléctricas, a los tendidos eléctricos. Bueno, no sé si usted llegó a trabajar en esa máquina. Sí, porque estuvieron aquí, las diésel sí estuvieron aquí en Almería, ¿no? Durante muchísimo tiempo.
1: Sí, yo empecé la diésel y luego aquí hubo un tiempo que vino tracción eléctrica, que estuvieron con el mineral, sí. Es decir, puesto que necesitaba más fuerza y más trenes para bajar mineral.
0: Sí.
1: Y aquí trabajé también. Es decir, que cuando antes, al principio, en el 1912 o así, que fue cuando electrificaron el con tramo, la primera electrificación aquella tan pues luego hasta el año pues aproximadamente 90 o así, que volvieron a hacer otra electrificación, pero ya moderna, y que solamente iba hasta las minas del Marquesado.
0: Fíjese.
1: Sí, lo hicieron específicamente de Almería hasta la mina del Marquesado. Es decir, y hoy en día sigue estando el tendido. Si alguien pasa por el lado de la vía del tren, verá que hay un tendido de electrificación que no se llega a utilizar para nada, que no sí, ya no está, no está en servicio y no reúne condiciones. Pero que lo mismo que estuvo, si en aquel momento...
0: Se puede volver a poner, ¿no? Se puede volver
1: claro,
0: a poner.
1: Claro, pero si es que si algún día... que sí que llegará, porque la alta velocidad a Madrid por Granada no llegará, todo tendrá que volver a estar electrificado, lo que era esa vía antigua. Tenga las curvas, aunque tenga más eso, pero la potencia es distinta.
0: Y esa anécdota, Juan, que nos queda muy poquito tiempo, cuénteme alguna de esas que usted recuerda con especial cariño.
1: Bueno, aquí la anécdota siempre era de que al principio, cuando los trenes corrían tampoco, que la gente joven las veía que llegaran capaz casi, cuando veían que los trenes empezaban a patinar, se bajaban del tren y se montaban
0: en marcha.
1: Corriendo. Pero bueno, más anécdotas han sido la vida en Madrid, que era más estresada y de ver de los problemas por ejemplo, aquí ver montar a una persona minusválida con una silla de ruedas en el tren, pues entonces costaba mucho trabajo.
0: Sí.
1: Y verlo llegar a una estación y tener que bajarte porque había entrado con un cercanía en una estación y no tenía en qué cómo montarse, y tener que bajarte de la máquina para ayudarle a que se montara. Claro. Y después de bajarte, llegar y decirte, no, si yo es que estoy viendo el tren, si yo no quiero montarme. Digo, entonces, ¿cómo viene usted corriendo hasta aquí, hasta donde yo tengo la cabina? No, porque yo quería ver la cabina.
0: Claro. Bueno, nos queda muy poquito tiempo, Juan, como digo, es importante, ¿no?, que testimonios como el suyo se transmitan a los chicos y a las chicas que miran ahora también un poco con cierto escepticismo cómo es la vida en sus pueblos. Piensan muchos de ellos en querer salir de los pueblos para irse a la ciudad, pero yo creo que con la mirada al futuro, Juan, y fíjese que el ferrocarril a veces lo miramos como algo antiguo, sin embargo es muy moderno y muy limpio y muy ecológico, y aparte pues es uno de los medios de transporte con mayor temporal, me refiero a la hora de con el de Almería no tanto, pero en otros sitios suele ser bastante puntual, lo digo por la gente que tenga que ir a su trabajo, etcétera, y sería clave, ¿no?, el que si tiene una línea de cercanía en la provincia de Almería, por ejemplo, en esa zona del bajo Andarax. Pero si tuviera que transmitirle a la gente algo sobre el futuro del tren y sobre lo que creen o que puede aportarles el tren en su vida futura, ¿qué sería?
1: Bueno, la verdad que cuando tienes que hacer desplazamientos, el próximo cuando esté la alta velocidad, la gente tiene que pensar, muchas veces dice, joder, es que el tren tarda 3 horas a Madrid, va a tardar 3 horas a Madrid, hoy en día tarda 7. Y 3 horas cuando llegamos y nos sentamos en un bar, ¿qué es? Nada. Entonces, que piensen que la inversión que se hace, aunque luego tengas que tardar, no sean el querer llegar como Madrid-Barcelona en 2 horas, es rápido. Une las ciudades, te hace tener conseguir con gente, hablar con gente cuando va en un medio de transporte que no va solo. Es algo que tiene mucha vivencia. Y además, permite hacer desplazamientos a la gente con los familiares, ir a verlo.
0: Y personas que no disponen de un vehículo, por ejemplo.
1: Exactamente, sí. Y no es tan caro.
0: Pues vamos a partir de ahora vamos a mirar de otra manera un poquito el tren y vamos a también cuando nos dicen que tarda 7 horas, que son un poquito menos, que son 6:30, ya vamos a poner un poquito más en valor. Porque entre que pasas al aeropuerto, haces lo del tema del equipaje, coges el vuelo, arranca, tal, llegas a Madrid, coges un taxi, al final no se te van 7, pero se te van 4, ¿eh? No nos creemos que el avión es una obra, pero ir y volver al final es más o menos lo mismo. O sea que
1: sí,
0: no
1: sí, yo le digo mucho. A lo mejor con el avión, pues sí, es distinto. Pero con el coche, cuando dice, es que yo voy a Madrid en 4 horas, digo, si te pusieran como yo he llevado toda mi vida trabajando, controlándome todo lo que hacía, toda la velocidad, todo lo que hacía, y nunca podía pasar lo que estaba marcado, digo, si en el coche lleváramos eso, ¿cuánto se tarda de Madrid a Almería, que hay 550 kilómetros?
0: Claro, si fuéramos a toda la velocidad que hay que ir en cada tramo, seguramente tardaríamos bastante más, seguro que sí.
1: Efectivamente, las 7 horas no serían muy distintas.
0: Pues Juan, muchísimas gracias por contarnos tu experiencia y sobre todo pues gracias por transmitir también a los más jóvenes pues toda esa vivencia y sobre todo la importancia de un medio de transporte como es el ferrocarril, que es clave también para el desarrollo de los pueblos, lo ha sido sin duda para la historia y la economía de Almería y esperemos que en el futuro también lo siga siendo, porque sin duda gran parte del futuro de nuestra provincia pasa por la llegada del AVE o incluso, ¿por qué no?, por la puesta en marcha de un transporte de cercanía en la zona de Bajo Andarax o incluso por un tranvía. Se habla también de la bahía que pueda llegar hasta Roqueta o hasta el Poniente.
1: Muy importante.
0: Sería muy importante.
1: Pero hay en muchos sitios, lo hay.
0: Y habría que ponerlo, claro que sí, habría que ponerlo.
1: Sí, por supuesto.
0: Juan Ortega, muchísimas gracias, un fuerte abrazo.
1: Pues igualmente, gracias a vosotros. Adiós. Hasta luego.

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0: Es la 1, las 12 en Canarias.
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0: Buenas tardes. El expresidente del Gobierno, José Luis Rodríguez Zapatero, se muestra incrédulo ante las informaciones extraídas de los dos informes de la Unidad de Delitos Económicos y Fiscales que lo relacionan con la compra de petróleo de Venezuela por una empresa china, entre otras cuestiones. Zapatero, que ha sido entrevistado hoy por el periodista de Voz Populi, Gabriel Sanz, asegura que nunca más volverá a fiarse de un informe de la UDEF. Hace apenas unos minutos y desde Granollers, el portavoz del Grupo Socialista en el Congreso, Pachi López, ha pedido pruebas contundentes.
2: Nosotros necesitamos pruebas, porque trama de Zapatero y Zapatero, conversaciones de Zapatero muy poquitas, y reuniones muy poquitas. Queremos ya que la justicia actúe como tiene que ser, haciendo justicia, investigando y poniendo pruebas.
0: Por su parte, el diputado de Sumar, parte minoritaria del gobierno, recuerda que cobrar por realizar gestiones, caso de probarse, sería un delito.
3: Lo que estamos conociendo es políticamente catastrófico, reprobable. No puede ser que expresidentes del gobierno compatibilicen sus tareas públicas, una oficina pública de expresidentes del gobierno, con actividades privadas.
0: Y pide que se cambie la legislación vigente sobre el régimen que regula los derechos de los expresidentes. Y a esta hora, en Bilbao, ha comenzado la rueda de prensa ofrecida por los miembros de la flotilla Global Sumut, que nada más llegar a España protagonizaron un enfrentamiento con la Ertzaintza. Daniel González.
4: Y que se saldó con la detención de 4 personas, 3 de ellas ya en libertad. Después se va a celebrar una manifestación en apoyo a esos miembros de la flotilla. Quien ya ha dado explicaciones al respecto ha sido el consejero de Seguridad del País Vasco, Vincent Zupiria, que ha lamentado lo ocurrido ayer.
5: Lamento los sucesos y las cargas y las situaciones que se produjeron, y lo lamento especialmente porque estaba apalabrado cómo se tenía que haber desarrollado aquella situación.
0: Y a esta hora continúa en Madrid la manifestación del sindicato de inquilinas para exigir una vivienda digna y a precios asequibles. Allí está nuestra compañera María Paredes. María, ¿cómo va la marcha ahora?
6: Sí, hola, ¿qué tal? Pues a estas horas discurre esa marcha a punto de llegar ya a Cibeles, con un tono muy reivindicativo que se muestra en cánticos, en pancartas con lemas como "La vivienda nos cuesta la vida, menos buitres y más vecinas" o "Casas para vivir y no especular". Una marcha con miles de personas y a las que se van sumando cada vez más para reivindicar una solución a un problema, dicen, que nos afecta a todos, por lo que hay que estar aquí para exigir el derecho a una vivienda, algo que prácticamente nadie puede afrontar ahora mismo, tal y como nos han contado algunos de ellos.
7: Estamos aquí en la manifestación por la vivienda. Nosotros venimos desde Valladolid porque creemos que esto es un problema que nos afecta a todas y que va a ir a peor si no lo paramos.
8: Llamamos a la gente de todas las ciudades que busquen su movilización más cercana y salgan a las calles a luchar por lo que debe ser de todos.
6: Aseguran que la lucha va a seguir, cueste lo que cueste, y hablan ya de una huelga general, una manifestación, como decías, impulsada por el sindicato de inquilinos, apoyada por más de 30 asociaciones, los sindicatos UGT y Comisiones Obreras, también presente la parte política con representación a un lado apoyando del PSOE y Sumar.
0: Y acabamos yéndonos ahora también en directo hasta la aldea del Rocío, que vive hoy uno de sus días grandes. Paloma Cuevas.
9: Sí, alrededor de las 12:15 del mediodía ha finalizado la misa pontifical, fe y emoción entre los miles de romeros que se han reunido en el Paseo Marismeño, los sin pecado de las 127 hermandades filiales y de la hermandad matriz rodeaban al obispo de Huelva, Santiago Gómez Sierra.
10: Cada sin pecado trae un camino, una historia, hombres y mujeres detrás haciendo caminos diferentes. Distintos colores, distintos pueblos, distintas voces, pero una sola fe y un solo corazón reunido en torno a nuestra madre para recibir el don del Espíritu Santo.
9: Tras la Eucaristía, los romeros esperan ya uno de los momentos más emblemáticos, el salto a la reja y la procesión de la Blanca Paloma.
0: Gracias, Paloma. Siguen informados en esta sintonía y siempre en rtve.es.
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Pues ya estamos de vuelta aquí en 33 revoluciones por domingo. Ya nos hemos informado, nos hemos puesto al día, así que estamos totalmente preparados para seguir disfrutando de la buena música y de las mejores canciones. Como decíamos al comienzo, seleccionamos las que creemos que son las mejores para que disfrutéis del rock and roll. En todas sus vertientes, para que disfrutéis del buen pop con grandes estribillos, del rock con raíces punk, de los social distortion o de ese rock bastante más estilizado y con seña de identidad de Father John Misty, con el que hoy hemos abierto el fuego. Pero ahora vamos a marcharnos con Don Mariani, es decir, que vamos a volver a viajar hasta Australia, que es algo que solemos hacer con frecuencia en este programa. A Don Mariani le hemos escuchado por aquí en su carrera en solitario. De hecho, estaba previsto que hace nada, apenas unas semanas, hubiera estado tocando en escenarios españoles. Los problemas de la guerra, los altos precios que tienen los vuelos transoceánicos hicieron que fuera imposible esa gira por España y que nos quedáramos con las ganas de ver al señor Mariani. Pero ahora tenemos buena nueva respecto a su carrera musical, porque él, aparte de carrera en solitario, estuvo al frente de los Stents, de los DM3 o de Datura 4. Y son Datura 4 precisamente los protagonistas de la novedad en la carrera de Don Mariani. Dirty Laundry es el nuevo sencillo de la banda australiana de rock psicodélico y blues. Lanzado hace unos días, sirve además como adelanto del que va a ser su sexto disco largo, High on the Low Brow, programado para el 19 de junio. Don Mariani, ya sabéis, le da al garaje con los Stents, le da al mejor power pop, tanto en solitario como con los DM3, y con Datura 4 se mete por terrenos más pantanosos y visita un poquito de blues, un poquito de psicodelia, pero siempre nos envuelve grandes canciones como este Dirty Laundry.

Pasan los años y Don Mariani, ahora con Datura 4, es incapaz de entregarnos un mal trabajo. Esto es solo un adelanto, pero el disco está a la vuelta de la esquina. En el mes de junio ya lo tendremos en las manos y podremos disfrutar de todas las canciones que nos tiene preparadas. Y desde Australia nos vamos a marchar hasta Alicante, porque Caldera es el segundo adelanto del nuevo disco de La Yeté, Ahora que estamos solos, que saldrá después del verano. Todavía nos queda un tiempecito. Cuando las bestias de la montaña lleguen al mar, sonó aquí en 33 revoluciones por domingo hace unas cuantas semanas, y en aquel momento dijimos que se trataba de un cañonazo, de esos incontestables. Igual Caldera es menos inmediato, o por lo menos eso puede parecer a primera escucha, pero a mí me entró a la primera y se me ha quedado ahí, instalada en el cerebro, seguramente gracias a una gran letra en la que ya en las dos primeras líneas te metes de lleno en una nueva canción de un grupo que tiene un discurso propio interesante y muchas cosas que contar. Tiene discurso, tiene cosas que contar y además sabe cómo hacerlas, y hablábamos antes de envolverlas en canciones. También saben crear buenas canciones. De momento, de este próximo disco ya tenemos dos en nuestras manos. Por cierto, hablando del álbum, ya decíamos que queda todavía para que vea la luz ese nuevo disco, ese Ahora que estamos solos, pero si estáis interesados en tenerlo un poquito antes, unas semanas antes, pues a través del Bandcamp de la banda podéis hacerlo. En todo caso, ese es el segundo adelanto. Esto es Caldera, ellos son La Yeté. A ver si os gusta como a mí.

Caldera, el segundo adelanto del que va a ser el segundo disco de La Yeté, ese Ahora que estamos solos. Vamos con los Molotovs, en plena efervescencia tras el lanzamiento de su álbum Wasted on Youth. La banda regresa a nuestros escenarios durante los próximos meses para casi una docena de conciertos en los que sin duda van a cosechar de nuevo esas buenas sensaciones que generaron en su anterior visita. Son 11 conciertos en nuestros escenarios repartidos entre este mes de mayo, junio y agosto, y que les llevarán mayoritariamente a realizar una ronda de festivales. Ayer estuvieron en Valencia, en el del Este Festival. El 30 de mayo estarán en Almería. El viernes 5 de junio en Tenerife. El sábado 6 de junio en Lanzarote, también en las islas. El domingo 7 de junio en Gran Canaria, siguen en el archipiélago. El jueves 18 de junio estarán en Santiago de Compostela, en Son do Camiño. El 19 de junio en Lleida, el sábado 20 de junio en Girona, el domingo 2 de agosto en Torrevieja, en el Low Festival, y el miércoles 5 de agosto en Aranda de Duero, en el Sonorama, para cerrar ya el 28 de agosto en Guadalajara, en el Gigante Festival. Los Molotovs están haciendo un nombre en el concierto internacional y también en nuestro país. Su primera gira fue un éxito. En esta segunda van a tocar ante mayores audiencias y estas van a poder disfrutar de canciones también breves, concisas, como Popstar.

de Molotovs en nuestro país, unos jovenzuelos que hacen revival de lo que ya fue el revival mod allá por finales de la década de los 70. Estos son más veteranos, hablamos de Public Image Limited, que están en España estos días dentro de su gira This Is Not The Last Tour. La banda liderada por John Lydon, el que fuera vocalista de los Sex Pistols, aunque ya sabéis que en aquellos momentos era Johnny Rotten, visita España el próximo viernes. Van a estar en Razzmatazz 2 en Barcelona y al día siguiente, es decir, el próximo sábado, actuarán en la Sala Bat de Madrid. Presentan ese sonido único, mezclando post-punk, rock y electrónica. En directo, Public Image Limited combinan intensidad y algo de experimentación, con Lydon al frente, acompañado de Lou Edmonds, Scott Firth y el nuevo batería Mark Roberts. Ellos ofrecen un espectáculo fiel a su legado, lleno de energía, como decíamos, y repasando clásicos que nos llevan hasta, bueno, 40 años atrás prácticamente, con canciones como Rise.

Pues ahí están los Public Image Limited, que estarán en Barcelona y en Madrid la próxima semana. Y ese mensaje, Anger is the energy, la ira es energía, con el que, por cierto, titulaba su segundo libro de memorias también el señor John Lydon. Vamos con Sandré, algo de punk rock español, y con el último adelanto del que va a ser su nuevo disco. Tras desvelar Empatía, ¿no?, Cabeza y Pijama de Fusta, llega Géminis Mal. Por cierto, Sandré, que van a estar en la próxima edición del Block Party Arganzuela el 6 de junio junto a grupos como Fast Kids y Uniboys.

Paciencia Infinita, el nuevo disco de Sandré y este Géminis Mal, que estarán tocando en el Festival Block Party Arganzuela el próximo 6 de junio. Y nos vamos, lo hacemos anunciando la próxima gira de los canadienses de Sadies, que les va a traer por España del 27 de noviembre y hasta el 12 de diciembre. Una gira larga, ya habrá tiempo de repasar ciudades y fechas, pero hoy nos quedamos con una de sus grandes canciones. Viajamos en el tiempo para cerrar escuchando este Stop the War and Let Me Off. Son de Sadies, esto ha sido 33 revoluciones por domingo. Ha estado Javier Ollero en realización técnica y un servidor que ya sabéis, os espera aquí en el mismo sitio y a la misma hora la próxima semana. Adiós.

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1: Es la 1:30, buenas tardes. En la Aldea del Rocío, tras la misa de esta mañana, tiempo de espera de cara a esta madrugada cuando se produzca el salto de la reja. Enseguida nos vamos a acercar allí para conocer el ambiente de estas horas previas. El Infoca ha controlado este mediodía el incendio forestal de Alhama, en Granada, el que más preocupaba de los activos y en el que llegaron a intervenir hasta 3 medios aéreos. Están controlados también los incendios de Córdoba, Huelva y Sevilla. Y en Vícar, en Almería, ha sido detenido un hombre al que se atribuyen nada menos que 37 robos. Está pendiente de su paso ante el juez de guardia. Le constan numerosos antecedentes policiales. En cuanto al tiempo, sigue el calor. Hoy los termómetros van a llegar a los 36 grados en Sevilla y Córdoba y 35 en Jaén. Avisos amarillos por viento y fuerte oleaje en el estrecho y el litoral de Cádiz. Alberto Valeriola y David Cortés en el control de sonido y María Martín y Juan Leogago en los micrófonos. Calor ya casi plenamente veraniego. Hemos salido a la calle para conocer cómo se afrontan estas temperaturas, algunos con la moral muy alta.
2: Yo soy muy friolera, así que cuanto más calor haya, contenta.
3: Lo llevamos estupendo, hija. ¿No lo ves? Un poquillo sudando, pero ya está.
4: Se lleva bien, ahora mismo sí, pero luego apretará un poco.
5: Y para combatir el calor, la receta es sencilla. Beber agua frecuentemente, usar ropa ligera de colores claros, gorra, refrescarse y buscar la sombra.
6: Pues beber agua, gorra, un poquito de, y por la sombra.
7: Hoy hemos salido para caminar en el horario más fresquillo, para hacer un poco de ejercicio e intentando buscar eso.
8: Refrescarme con agua fresquita y poco más, porque no hay otra en Granada nada más que eso, las cuatro fuentes que tenemos y punto.
5: No se olviden, si salen fuera, llevar gafas de sol con filtros ultravioleta y cuidar la piel con protección solar. Se recomienda también hidratarse abundantemente y evitar hacer ejercicio en las horas centrales del día.
1: Calor con el que hay riesgo alto de incendio en estos momentos. El Infoca trabaja en 4 incendios activos que se encuentran ya controlados.
5: Son los de Adamuz en Córdoba, el de Minas de Río Tinto en Huelva, Almadén de La Plata en Sevilla y Alhama de Granada. Se han extinguido otros 3, el de Almonte en Huelva, el de Pizarra en Málaga y el de Almería.
1: Y hoy domingo se declaraba también un incendio en una vivienda de Estepona en Málaga. Sobre las 2 de la madrugada, el 112 recibía el aviso del incendio en la cuarta planta de un edificio.
5: 4 personas han sido evacuadas y una de ellas, una mujer de 64 años, ha tenido que ser trasladada al centro de atención primaria de Estepona. El resto, 2 hombres y una mujer, han sido atendidos en el lugar. El incendio ha sido extinguido, pero la vivienda ha quedado completamente calcinada. Los bomberos ya han realizado el control de gases de las viviendas colindantes.
1: Y en las carreteras se investigan las causas de un grave accidente ocurrido en la carretera a 8100 en Carmona, en Sevilla. Al salirse un vehículo de la vía, hay 4 heridos que han sido evacuados al Hospital de Traumatología del Virgen del Rocío de la capital sevillana. Además, en Cádiz, 4 personas han resultado también heridas tras dar varias vueltas de campana y volcar el coche en el que viajaban. El accidente de tráfico tenía lugar en la A384 entre Bornos y Villamartín. Los heridos han sido trasladados a un centro hospitalario.
5: También este sábado ha fallecido un motorista de 50 años tras sufrir un accidente en la localidad granadina de Vélez de Benaudalla. El siniestro ha tenido lugar en la Nacional 323 en torno a las 3 de la madrugada. Además, en otro accidente mortal, un hombre ha fallecido y una mujer ha resultado herida tras colisionar 2 vehículos en Marbella, en Málaga. Uno de ellos circulaba por la A7 en sentido contrario y con las luces apagadas. Colisionó frontalmente con el otro vehículo en el que viajaba la mujer.
1: Ya la Aldea del Rocío, tras la misa, tiempo de descanso y espera antes de una intensa madrugada en la que se va a producir el esperado salto de la reja. Paloma Cuevas.
9: Sí, buenas tardes. Aquí en la Aldea del Rocío ya se cuentan las horas para el emblemático salto de la reja y la procesión de la Blanca Paloma.
10: Ya mismo va a estar nuestra madre, la Madre de Dios, en la calle y salto de la reja y ver la Virgen por su aldea.
11: Sobre todo que la Virgen esté en la calle visitándonos y poder verla.
12: Es que por eso venimos, a verla ella en la calle, que no se puede explicar porque tú traes tus sentimientos, tus problemas, aunque tú vayas a la ermita a pedírselo, pero cuando tú la ves a ella en la calle frente a frente, según tus sentimientos le ve a ella la cara. Si tú estás disgustada, la ves disgustada. Si tú estás contenta, la ves contenta. Mucha gente no lo comprende tampoco.
9: Ahora estamos en uno de los momentos más tranquilos tras la misa pontifical que finalizaba alrededor de las 12:15. Los sin pecado de las 127 hermandades filiales y la hermandad matriz rodeaban al obispo de Huelva ante la atenta mirada de los miles de romeros que se han reunido en el paseo marismeño.
13: La sensación es esa, ¿no? Es como el todo, como la unión, la veneración, la devoción.
14: Para los rocieros, este es el momento, junto con la salida de la Virgen, más importante. Nosotros estamos esperando todo el año que llegue la pontifical y, por supuesto, la salida, ¿no? Para cualquier rociero, ahora mismo son muchísimos nervios. Hasta ahora todo cobra sentido, pero cuando llega la misa ya, Pentecostés, se hace realidad el sueño.
1: Gracias, Paloma. Y en sucesos, la Guardia Civil ha detenido en Vícar, en Almería, un hombre de 27 años en relación con una oleada de más de una treintena de robos en vehículos y en domicilios de una barriada del municipio. La investigación le atribuye hasta 37 delitos contra el patrimonio.
9: La Guardia Civil intensificó el operativo después de que una víctima denunciase un robo con violencia e intimidación y lograse identificar de forma inequívoca al presunto autor. Horas después, los agentes localizaron al sospechoso mientras caminaba por una vía pública de Vícar. Al arrestado le constan numerosos antecedentes policiales por amenazas, lesiones, violencia doméstica, atentado contra agentes de la autoridad y otros delitos patrimoniales.
1: En otro asunto, la ONG Adopta un Abuelo y Corega se han unido esta semana en Sevilla. Juntos quieren promover el bienestar de las personas mayores mediante espacios de encuentro y colaboración. Lola Hernández.
15: Dar visibilidad y combatir la soledad no deseada. Con ese fin, la Fundación Adopta a un Abuelo ha celebrado en la Galería, en Sevilla, Disfruta Cada Momento, un encuentro intergeneracional donde unas 100 personas, abuelos, abuelas y sus nietos adoptivos, han compartido mucho más que un almuerzo. Ofelia Alayón, responsable de Alianzas Estratégicas de la Fundación Adopta a un Abuelo.
16: Pudimos disfrutar de música en directo, gastronomía y muchísimas conversaciones que han creado esos vínculos bonitos entre personas mayores y jóvenes. Y lo más emocionante ha sido ver a las personas mayores como se sentían protagonistas de ese día y felices compartiendo la experiencia.
15: Un acto vinculado a la cultura sevillana en el que también han cumplido deseos.
16: María Luisa, una abuela de Madrid que ha podido visitar Sevilla por primera vez, soñaba con hacerlo porque su familia es de aquí, de Sevilla, y ver su ilusión al descubrir la ciudad ha sido uno de los momentos más especiales de toda la jornada.
15: Adoptar a un abuelo, quererle y escucharle está al alcance de todos.
16: Cualquier persona puede colaborar con Adopta un Abuelo. Se puede participar como voluntario, dedicando tiempo y compañía a una persona mayor, o también como embajador, ayudándonos a seguir impulsando y desarrollando nuestro programa.
15: Porque ellos nos necesitan y nosotros a ellos también.
1: En Huelva se conoce ya la programación del festival Las Noches del Foro. Guillermo García.
17: Por los distintos escenarios del festival pasarán en el mes de julio Yeray Cortés, Bomba Estéreo, María Becerra y en su única fecha en España por el momento Ricky Martin.
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17: Y en Radio Nacional de España, Juan Antonio Estrada, director del área de cultura de la Diputación de Huelva, ha sacado pecho por este festival, asegurando que tendrá un impacto positivo para la provincia.
19: Desde la Diputación se ha hecho una apuesta fuerte para intentar colocar a Huelva dentro del panorama de los circuitos musicales que pasan en verano, que ocurren en nuestro estado, y al tiempo hemos vuelto a la vinculación que el espacio, que el Foro Iberoamericano tiene con la Rábida. Queremos apostar nuevamente porque el auditorio sea un punto, un lugar de encuentro de culturas.
17: Los conciertos se celebrarán entre el 3 y el 24 de julio en el Foro Iberoamericano, en Palos de la Frontera, y en el Estadio Iberoamericano de Atletismo Emilio Martín, en Huelva Capital.
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1: Pues así finalizamos este repaso a la actualidad de Andalucía. A las 2 sigue la información en el 14 horas con Ana Marta Ersoch.
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0: Para que yo me llame Ángel González, para que mi ser pese sobre el suelo, fue necesario un ancho espacio y un largo tiempo. Hombres de todo mar y toda tierra, fértiles vientres de mujer y cuerpo y más cuerpo, fundiéndose incesantes en otro cuerpo nuevo.
1: Buenas tardes. Ángel González es uno de los poetas favoritos de nuestro invitado de hoy en Locos por Andalucía. Soy Diego Garcés, director de Radio Televisión Española Andalucía, y conmigo está, como cada domingo, Ana López, jefa de Radio Nacional de España en nuestra tierra. Un invitado que no necesita presentación, solo hace falta pronunciar una palabra. Ana.
0: Pues sí, buenas tardes, Diego. Una sola palabra evoca toda una parte de nuestras vidas, de la historia musical de Andalucía, del compromiso con esta tierra y con el cambio también en España.
1: ¿De quién hablamos? Pues sí. Una sola palabra que evoca tal, y como tú decías, Ana, Miguel Ríos. ¿Qué tal?
0: Bienvenido.
1: Buenas tardes, bienvenido.
2: Muchísimas gracias a los dos por recibirme tan cordialmente y hacerme sentir en casa nada más que entrar en este estudio.
0: ¿Te ha sorprendido el poema de Ángel González, Miguel?
2: Sí, porque yo lo usé el disco anterior, que se llamaba Un largo tiempo, precisamente extraído del poema, y es una de las canciones que cantar Ángel González después de oírlo a él recitar. Yo estuve haciendo un programa que se llamaba Buenas noches, bienvenidos, en la televisión pública andaluza. Hicimos un programa al que invité también a Luis García Montero, que tenía una sección de poesía por la que pasaron Ángel González, Pepe Caballero Bonal, estuvo Saramago, en fin, una cantidad de gente increíble que a mí me encantó porque era muy enriquecedor. Era un programa cultural que tenía la vocación de entretener a la gente, por supuesto, y le dimos sitio a muchas bandas andaluzas, muchos músicos andaluces, pero también a la cultura en general de Andalucía, que en este caso era un asturiano, pero con una vocación maravillosa de escribir sobre la impronta, sobre la sensibilidad de las personas, ¿no? Y Ángel me proporcionó la libertad de hacer la música del poema y fue magnífico.
1: No sé, Ana, a mí me gustaría preguntarle a Miguel, ¿por qué está loco por Andalucía él?
2: Yo estoy loco por el concepto mestizado de Andalucía. Nosotros hemos recibido muchísimas culturas que venían de paso, pero luego las hicimos nuestras. Y el pozo de todas esas culturas han hecho lo que somos hoy, ¿no? La entidad cultural que somos hoy. Y eso me emociona muchísimo porque se han acogido a gentes aquí, por ejemplo, como la etnia gitana, que nos ha dado una cantidad de satisfacciones enormes, primero con su cultura y luego con su música, que han aportado un sentimiento de identidad andalucía absolutamente propio, como si fuéramos los que hubiéramos inventado este género, que venía desde la India arrastrándose y mestizándose con todos los sitios por los que pasó, ¿no?
0: Desde la infancia en la posguerra, los primeros sueños, la fama, las caídas, la reinvención constante, esa mirada lúcida que siempre has mantenido con la que observas el tiempo en el que vivimos. Yo te quería preguntar, Miguel, ¿te has planteado hacer una película o una serie de tu vida?
2: Bueno, la verdad que no me lo planteo yo, eso se lo tienen que plantear. Sabes que en el mundo de la... Ahora el biopic está muy de moda, ¿no? Y claro, representar a un tío, yo tengo 81 tacos ahora, entonces desde que empecé, que yo empecé con 17 años recién cumplidos, tendrían que tener unos cuantos actores para ir inmortalizándome, ¿no? No sé, la verdad es que yo creo que sí, que mi vida es de película, porque ¿quién me iba a decir a mí cuando estaba en los Olmedo, en los grandes almacenes Olmedo, que iban a primero a poner una sección de discos, que eso me cambió la vida, porque me di cuenta de que mi afición, que arrastraba desde el colegio, como cantando en el coro y haciendo las obritas esas de fin de curso que hacíamos, se iba a convertir en una profesión. Cuando entré en la tienda vi muchos coetáneos míos, los Teen Tops, por ejemplo, que fueron una de las grandes influencias que tuve yo. Tenía un par de años más que yo, Enrique Guzmán, del que me hice luego muy, muy amigo. Sobre todo que me dio la posibilidad de descubrir una cultura que no entendía. Cuando yo abría en la tienda de discos, abría las cajas que mandaban, por ejemplo, de Elvis Presley, mi gran ídolo juvenil, yo lo oía y creía que me estaba hablando a mí. No sabía qué me decía, pero me identificaba totalmente con eso.
0: ¿No?
2: Y no me identifica tanto con la cultura, se entendía que era la nuestra, la copla y todo eso, ¿no? Uh-huh. Así que me tuve la suerte de identificarme con la música que luego ayudó a cambiar la cultura del siglo XX. Fuimos unos pocos adelantados, locos, que creíamos que esa cultura nos podía servir para expresar nuestros sentimientos, y yo he tenido la suerte de vivir una vida maravillosa porque precisamente escogí el lenguaje con el que creía yo que me tenía que representar en la vida.
1: Muy bien, Miguel. A mí me gustaría preguntarte ahora que pusiéramos un poco el foco en la fundación que lleva tu nombre.
2: Pues sí, la verdad es que
0: es un boomerang, ¿no? Del rock and roll siempre es un boomerang.
1: Claro,
0: lo has creado, a lo mejor.
2: Sí, la verdad es que la fundación no es una obra mía, es más una obra familiar. Tengo implicado a mi hija y a un núcleo duro de sobrinos, porque yo tengo una cantidad de sobrinos casi incontable, ¿no? He tenido hermanas muy fértiles y mi hermano Paco, que también creó familias numerosas, que ahora ya no se llevan, pero en su juventud sí. Y hay un núcleo duro que te contaba que está haciendo una cosa que a mí me parece un servicio público, que es, apoyándose en mi nombre y también en mi financiación, estamos haciendo cosas que tienen muchísimo interés. Por ejemplo, estamos ayudando a crear cursos para profesores que quieren volver a implantar la materia música como docencia en la primaria y en la secundaria. Uh-huh. Estamos haciendo también una cosa que a mí, por coetaneidad, me pilla muy cerca, que es atendiendo mucho a la tercera edad. En ese sentido, estamos haciendo coros de gente mayor, sobre todo para intentar, según los estudios del Alzheimer, lo último que se pierde es la música, el sentido de la música. El recuerdo más prendido en las capas de la memoria son lo que oíste de niño, las canciones que oíste en tu juventud y tal. Entonces, por ese orden también, y para los jóvenes, sé que Granada es una ciudad que es muy rica en músicas urbanas. Hay una playa de artistas, de gente que gente joven. Guitarrica de la Fuente, Lola Índigo, bueno, en ese, digamos, rubro de las músicas urbanas. Pero luego la música independiente también, Granada es potentísima, ¿no? Y en el rock, pues también, porque sigue teniendo bandas que son señeras, como 091, en fin, no quiero poner más ejemplos, pero hay mucha gente en la música, y ahí lo que estamos haciendo es facilitar a todo tipo de formaciones, depende de la música que sea. Por la fundación mía tiene el lema por el rock y la solidaridad. Creo que tendríamos que ponerle por la música y la solidaridad, porque entra muchos tipos de música. Y así lo que estamos haciendo, tenemos un convenio con Caja Granada que nos cede un teatro que tienen allí. Estamos montando primeras actuaciones de muchísima gente. O sea, a mí me enternece mucho, porque yo creo que esta profesión tiene un rasgo de hermanamiento. Cuando alguien se dedica a la música y tú lo ves y te encuentras con ellos en la carretera o en los locales de ensayo, a mí me suelo enternecer mucho, porque digo, jo, estos locos, ¿dónde se están metiendo ahora con la dificultad que hay? Me parece que si yo puedo echar una mano para devolver a parte de lo que la gente me ha dado, me parecería un logro enorme para mi vida, no ya para mi carrera, sino para mi vida como ciudadano, como ser humano.
0: El boomerang.
2: boomerang.
0: Bueno, Andalucía son hombres luchando por su destino, es un manantial de lumbre que no alumbra a su camino. Fuiste parte de la comitiva de intelectuales que vino de Madrid en autobús.
2: Sí.
0: Para pedir la autonomía andaluza en el 80, siempre has estado muy comprometido con tu tierra.
2: Sí.
0: Son cosas que yo creo que no sabe todo el mundo, que tú estuviste ahí tan involucrado, ¿eh?
1: Y que tenemos que poner en valor, más aún si cabe, en la actualidad, cuando vienen como voces del pasado, ¿no? Sí, a intentar destruir todo lo que se ha conseguido, a desandar un camino que personas como de su generación han dado por Andalucía, por nuestra tierra.
2: Me acuerdo de aquel viaje perfectamente. Estábamos una cantidad de gente que éramos amigos en la vida al margen de nuestras profesiones, y me acuerdo de ese viaje porque los rumores que corrían por otro lado es que había un partido que no quería que la Andalucía tuviera una consideración de autonomía histórica, de identidad histórica, ¿no? Entonces trabajamos, y se me ocurrió, porque yo había estado mucho viajaba mucho a Egipto y al norte de Marruecos, y la música árabe me gustaba mucho, la música culta árabe. Hay un paralelismo, aunque parezca mentira, que no estoy loco, pero lo existe, entre la música tonal arábiga y el heavy rock, que también tonal. Y entonces se me ocurrió hacer, encontré un disco, el Kalili, el mercado egipcio por excelencia, en el Cairo, que es un maravilloso laberinto.
0: Sí.
2: Y encontré un disco de un tal, yo me enteré luego que era Rafik Obeika, porque estaba todo escrito en árabe y no entendía nada, ¿no? Entonces extraje parte del Al-Ándalus, lo extraje del riff principal de la música de este señor, que luego tuvimos que buscar, era libanés, nos pusimos en contacto con a través de la SGAE, sociedades de autores arábigas, egipcia, que es donde estaba registrado, y luego yo compuse la música del resto, y Antonio Mata, que era un grandísimo poeta jienense, escribió el texto, y lo usamos precisamente como contrapartida, como ideario en contra de que se considera Andalucía una autonomía más, que no iba a tener los derechos que tienen esto. Los tiempos que corren, Diego, desafortunadamente nos están dando muy malas vibraciones, porque en realidad lo que se pretende es que desandemos lo que se había conseguido con tanto esfuerzo y con tanta lucha de gentes que, bueno, no sé si fue el primero, pero Rafael Escuredo, presidente de la Junta, que estaba allí con nosotros luchando para conseguir eso.
1: Sí, y estamos escuchando en muchas ocasiones discursos que jamás se habían planteado en nuestra tierra, ¿no? Como que lo andaluz es la conquista, ¿no?, de los reyes cristianos, del territorio, tal, cuando precisamente, como estamos comentando en esta charla, Andalucía es una mezcla de cultura, Andalucía es una tierra que abraza, y así ha sido a lo largo de los siglos, y nosotros, andaluces, somos el producto de,
2: claro,
1: de eso.
2: Yo tengo una casilla ahí en la costa de Málaga, ya tirando hacia Granada, que está asentada en un cementerio fenicio. 2000 y pico años, 3000 años de contemplan a ese cementerio. Y claro, afortunadamente se ha descubierto y se está poniendo en valor y eso. Pero claro, la cantidad de civilizaciones que han pasado por aquí, y una de ellas, la arábiga, que estuvo aquí pues
1: 8 siglos.
2: Ocho siglos.
1: Bueno, Ana, nos quedamos año arriba, año abajo. Nos quedamos sin tiempo, Ana. No sé si te queda, porque aquí, para quien no lo sepa, ahora que no nos escucha nadie, nuestra jefa de informativa, Ana López, una gran fan, seguidora de Miguel Ríos. Entonces ella está cumpliendo hoy una especie de sueño.
0: Así tengo que encima de la mesa el libro Miguel Ríos, sí. Cosas que siempre quise contarte, que se lo voy a pedir que lo dedique ahora. Pero yo quería, como por último, preguntarte, Lua, Lua, Lua, dibuja un corazón. ¿A quién le sigues escribiendo canciones en tu universo personal, además de a tu hija, Miguel?
2: He hecho un disco ahora que se llama El Último Vals. La gira que estoy haciendo se sustenta en ese disco y, evidentemente, en las canciones más punteras de mi repertorio. En ese disco escribo a la realidad que me circunda, como siempre me ha pasado. En este caso, como ya estoy en la edad tardía, escribo canciones que solo le puede ocurrir a un tío que esté atravesando la tercera edad de una forma con dignidad y con algún tipo de achaquillos, pero lo lógico que te dan al haber vivido 81 años. Pero me lo tomo con humor. O sea, quiero decirte que todos esos achaques tienen que tener un componente. Para contar tu realidad ahora, tienes que retratarte con una mirada amable, pero al mismo tiempo con, pues eso, reflejando la realidad de lo que pasa, ¿no? Y ya he tenido la suerte de escribir canciones en este disco que reivindican precisamente el hecho de que, lo iba a decir con una frase taurina, no soy nada taurino. Bueno, lo voy a decir con una frase más de Buñuel: hasta el último suspiro, todo es vida. Y yo creo que en este sentido es digna y reseñable de cantarse. Y escribo canciones de humor, de amor, que ahora casi me invento.
1: Ay,
2: o exagero un poco. Cuando hablo de amores del pasado, exagero un poco.
0: Ha sido un auténtico privilegio.
1: Sí, yo no quiero terminar la entrevista, Ana, sin preguntarle a Miguel cuál es su plan favorito de domingo.
0: Por ejemplo.
1: Por ejemplo,
0: claro que sí.
1: En nuestra tierra, no sé, el domingo perfecto de Miguel Ríos, ¿cuál sería?
2: Bueno, el domingo perfecto era porque yo ahora los domingos, como estoy de bolo, suelo tocar los sábados, y el domingo el plan perfecto es que la furgoneta llegue lo más pronto posible a casa.
0: A Granada, claro.
2: Me gustaba muchísimo cuando era jovencillo. El plan perfecto era irme con los compañeros de la tienda a jugar un partido de fútbol en las eras de Granada allí. Y, sobre todo, luego hacer tortillas de hinojos, cocinar en el campo, que hacía una cosa que es que, claro, yo viví una vida que ahora es irrepetible, porque ¿a dónde te metes ahora a hacer un camping así que te puedas hacer, que lo puedas hacer libremente sin pedir permiso ni nada de eso, ¿no?
0: Y además un rockero no pide permiso.
2: No, los rockeros somos ciudadanos y tenemos que atacar
0: a las normas.
2: A las normas, claro, hombre, los ciudadanos antes que los rockeros, tío.
1: Bueno, Miguel Ríos, ha sido un auténtico placer tenerte en nuestros estudios. Gracias,
2: Diego,
1: por tu visita.
2: Muchas gracias, que tengas una buena andadura en tu labor de dirección. Y Ana, gracias.
0: Tu
2: mirada tan cordial me hace sentirme pagado por porque uno trabaja para que lo quieran.
0: Y pues yo te quiero, yo te quiero.
2: Yo he conseguido que por lo menos una adepta a esta deseo mío. Muchas gracias, Ana.
1: Muchísimas gracias a todos. Nos vamos con mi compañera emocionada, aquí servidor también. Que pasen una feliz tarde de domingo. Esto es Locos por Andalucía. Hasta la semana que viene.

0: Son las 2 de la tarde, la 1 en Canarias.
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0: El expresidente del gobierno, José Luis Rodríguez Zapatero, no se cree los informes de la UDEF, de la Unidad de Delincuencia Económica y Fiscal de la Policía. Dice que jamás se fiará de ellos. Ha desmentido alguno de los indicios que contienen, 344 páginas con detalles de su supuesto liderazgo de una red de tráfico de influencias a cambio de comisiones ilegales por el rescate de la aerolínea Plus Ultra, entre otros supuestos movimientos. El expresidente ha hablado con Gabriel Sanz, periodista de Voz Populi, coincidiendo con la publicación de los informes de la UDEF que Antonio González, ¿qué novedades en las últimas horas aportan al auto del juez?
1: Pues confirman que son el andamiaje en el que se basa la Audiencia Nacional para citarle como investigado. La UDEF mantiene que Zapatero encabezaría una trama que le habría permitido emplear sus contactos para obtener beneficios ilícitos de clientes seleccionados por él mismo. Le habría ayudado con sus contactos. Así habría ocurrido, como hemos citado, en el rescate de Plus Ultra o en la supuesta compra de petróleo por parte de Venezuela. Dos informes, más de 300 páginas, en los que se recogen también pagos millonarios, presuntos testaferros, desvíos de dinero a la empresa de sus hijas por informes supuestamente fantasmas e indicios de entramado de sociedades en paraísos fiscales como Islas Vírgenes o Dubái.
0: En unos minutos vamos a hablar con el periodista y compañero también en Radio Nacional, Gabriel Sanz, sobre esa conversación que ha mantenido con el expresidente socialista. Quinto día del caso Plus Ultra, de la imputación de Zapatero en el centro del debate político. El PP insiste en el adelanto electoral, el PSOE en defender a Zapatero mientras no haya pruebas contundentes, y el presidente del PNV cree que no hay más horizonte que 2026. Pachi López, portavoz del PSOE en el Congreso, lo escuchamos.
2: Que nosotros necesitamos pruebas, porque trama de Zapatero y Zapatero, conversaciones de Zapatero, muy poquitas, y reuniones muy poquitas. Queremos ya que la justicia actúe como tiene que ser, haciendo justicia, investigando y poniendo pruebas.
0: Miguel Tellado, secretario general del PP.
3: Resulta que Bambi era la careta de un presunto delincuente con colmillo retorcido y que el talante escondía a un mangante.
0: Aitor Esteban, presidente del PNV.
4: Diría que sería irresponsable seguir más allá de 2026 sin rumbo, sin presupuestos, sin una mayoría estable y con una agenda descontrolada y judicializada.
0: Miles de personas se siguen manifestando a esta hora en Madrid, por lo que más preocupa a muchos, a muchas de quienes están a pie de calle y a otros muchos ciudadanos y ciudadanas españolas, el precio de la vivienda, convocadas por el sindicato de inquilinas. La protesta, ¿no, María Paredes? Está siendo un clamor.
5: Sí, ¿qué tal? Buenas tardes. Pues hace unos minutos que acaba de terminar esta manifestación, que ha llegado a su punto final en la calle Sevilla con un ambiente muy reivindicativo desde que salió de Atocha. Entre los asistentes, miles de personas de todos los perfiles de edad, aunque su mayoría son jóvenes, que exigen una solución, como es el caso de Irene, quien me acompaña. Buenas tardes, Irene.
6: Hola.
5: Irene, me contabas que tienes 34 años. ¿Cuál es tu situación actual de vivienda, la que te trae hasta aquí a manifestarte hoy?
6: Bueno, en mi caso, yo vivo con mi novia en un bajo de 40 metros cuadrados. Mi novia sale de trabajar a la una, yo teletrabajo y tenemos que compartir el salón, el diminuto salón, hasta las 5 de la tarde porque no nos podemos permitir un piso de dos habitaciones.
5: Sí, imagino que esta no es la situación a futuro que te gustaría.
6: Claro, no. Necesitamos tener un espacio, un espacio para mí para trabajar, y que estemos en un salón mientras yo estoy tratando de llamadas. Bueno, es que es horrible y que no podemos permitirnos los alquileres que están en 1.400, un piso de dos habitaciones en barrios como Vallecas.
0: María, no sé si me escucha Irene.
5: Sí, sí, sí.
0: Irene,
5: sí, te está escuchando.
0: Buenas tardes. Hola. Irene, gracias por atendernos. Lo primero, si tuvieses delante a alguien que pudiese solucionar esta situación, ¿qué es lo que pedirías que hicieran?
6: Pues creo que lo que pedimos todas, que se regularice el alquiler. O sea, no podemos dejarnos el 60% de nuestro sueldo en la vivienda. Es que es lo que pedimos todas.
0: Pues Irene, María Paredes, nuestra compañera que está siguiendo esa manifestación muy numerosa ahora mismo en las calles del centro de Madrid para pedir un derecho que reconoce la Constitución, el derecho a tener una vivienda digna. Gracias por atendernos, Irene. Gracias, María. Te dejamos que continúes con la marcha.
5: Gracias a ti.
6: Hasta luego.
0: Del exterior, Irán y Estados Unidos avanzan hacia un acuerdo de paz que podría anunciarse en las próximas horas. Un acuerdo para reabrir el estrecho de Hormuz, ampliar la tregua en todos los frentes, incluido Líbano, y que dejaría para más adelante el espinoso asunto del programa nuclear persa. Al menos esta es la interpretación de Teherán. Washington reconoce avances significativos, opta ahora por la cautela y rebaja las expectativas a la espera de lo que pueda anunciar el presidente Donald Trump. De momento, las palabras de su secretario de Estado, Marco Rubio.
7: Creemos que hemos avanzado en el esquema de algo que, si funciona, podría darnos ese resultado. Obviamente, esto requerirá la plena aceptación y el cumplimiento de Irán, y también requerirá trabajo futuro para negociar los detalles. Cuando se trata de un programa nuclear, por ejemplo, se trata de asuntos altamente técnicos que probablemente deberán abordarse durante algún periodo de tiempo.
0: De vuelta a nuestro país desde hace 2 horas en Canarias, por el intenso calor se ha activado la prealerta. Santi Morollón, por altas temperaturas.
8: Buenas tardes. A esta hora en distintos puntos de Canarias se superan los 30 grados y se podrían alcanzar los 37 en Fuerteventura y en Lanzarote. A consecuencia de esta subida en el termómetro, el gobierno canario ha activado las prealertas por altas temperaturas y por riesgo de incendio, y está pidiendo a la población máxima precaución a la hora de realizar actividades cotidianas por ese intenso calor, por motivos de salud, pero también para evitar percances con el fuego. En algunas zonas de las islas también se están registrando episodios de calima este domingo.
0: Vamos a conocer la previsión general del tiempo. Emet, Juan Carlos Piña.
9: Buenas tardes, ¿qué tal? Este domingo se recuperan las temperaturas en el entorno cantábrico, también suben en Canarias y se mantienen con pocos cambios en el resto del país. Aviso amarillo por calor en Lanzarote, Fuerteventura y mitad sur de Gran Canaria. Alcanzaremos máximas de 37 grados en Badajoz, 36 en Zaragoza, Toledo, Logroño y Sevilla, 35 en Cáceres, Zamora, Córdoba y Lleida, 34 en Bilbao, Ciudad Real y Valladolid. Por otro lado, continúa la inestabilidad en el noroeste con chubascos y tormentas localmente fuertes, con posible granizo y fuertes rachas de viento. En las próximas horas se formarán nubes de evolución en el cuadrante noroeste, centro peninsular, sistema ibérico y Pirineo, extendiendo la inestabilidad a estas zonas. En Canarias, calima afectando mayormente a Lanzarote y Fuerteventura. Es una información de AEMET.
0: 2:07 de la tarde, 1:07 en Canarias.
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0: Gabriel Sanz es el periodista que ha entrevistado en las últimas horas al expresidente José Luis Rodríguez Zapatero para Voz Populi. También es colaborador de Radio Nacional. Buenas tardes.
11: Buenas tardes, ¿cómo estáis?
0: Bien. ¿Cómo ha encontrado al expresidente cuando ha hablado con él?
11: Bueno, a hablar, lo que es hablar, no. Es una conversación vía WhatsApp, porque el hombre, bueno, yo lo contaba esta semana en una crónica que hacíamos en Voz Populi. El expresidente está enclaustrado en su residencia de Las Rozas, preparando su defensa, como no puede ser de otra manera, y está preocupado, evidentemente preocupado por las informaciones que van saliendo, y en concreto por el informe de la UDEF, que se hizo público ayer por la tarde, en el que se vierten una serie de afirmaciones que él y su entorno no quieren dejar pasar por alto, ¿no? Por ejemplo, la historia de la amortización de la hipoteca de 580.000 euros que tienen viva para hacerse la casa que están haciendo ahora en Puerta de Hierro. La forma en que lo cuenta el informe de la UDEF, según habla el expresidente y su entorno, viene a decir lo siguiente: ahí hubo una amortización en 2025 de una hipoteca de 580.000 euros, una amortización de 500.000 de euros de Atocateja, que se dice vulgarmente, solo un año después de la contratación de esa hipoteca. Claro, el expresidente sostiene que dice, sí, pero es que nosotros vendimos la casa familiar de Aravaca que tenían por 498.000 euros, que es justo la la amortización de buena parte o el 90% de la hipoteca que tenían viva, ¿no? Con esta de la casa que se están haciendo ahora. Eso por un lado, y luego está el tema de la famosa carta de la empresa china, ¿no? La carta de la empresa china, donde supuestamente se le pide a Zapatero que haga de no sé si intermediario en la compra de petróleo venezolano. Bueno, el entorno del expresidente, el propio expresidente sostiene que no ha habido, vamos a ver, que la carta existe, que le llegó, que él ni la tomó en consideración, que él estuvo en China, que se reunió con empresas, también con esta empresa, pero que él ni ha intermediado ni ha en tema de compra-venta de petróleo venezolano en China o en otros países. Y yo creo que lo más importante, Marta, es que no ha autorizado, por supuesto, al que el juez Calama, digamos, adjudica el papel de testaferro suyo, que es Julio Martínez, a hacer ninguna transacción de petróleo con ninguna empresa y menos por comisión alguna, ¿no? Eso es lo que se nos traslada.
0: Digamos que en esa conversación vía WhatsApp que han mantenido se centra en esos tres indicios que se señalan en esos informes de la UDEF, pero ¿qué dice el expresidente con respecto al resto de indicios que señalan en esos informes y en el auto? ¿Ha añadido algo más?
11: No, y lo vas a entender, y lo van a entender los oyentes. Vamos a ver, en pura estrategia procesal, lo suyo ahora es mantenerse en silencio hasta la comparecencia del día 2 ante el juez Calama. Es decir, si os acordáis, el martes pasado, cuando estalló toda la bomba de la imputación del expresidente con el auto del juez Calama, él hizo una declaración, grabó una declaración en los jardines de su residencia, donde decía, los próximos días voy a dar más explicaciones. Bueno, pues de eso no hay nada y no las va a dar hasta después de pasar por la Audiencia Nacional. Y tiene una explicación lógica, es decir, todo lo que pueda decir puede ser utilizado en su contra. Y no olvidemos una cosa, Marta. El expresidente de Zapatero, por encima expresidente Zapatero y de político, es un imputado. Y un imputado que no está imputado solo, está imputado él, pero pueden acabar imputadas sus hijas e incluso su secretaria, Gertrudis Alcázar.
0: Sin embargo, estamos esperando a que trascienda el sumario del caso, dicen que las próximas horas. ¿Cree que está preocupado porque contenga pruebas más contundentes contra él y contra su familia?
11: Bueno, yo creo que está preocupado por la situación de sus hijas y de su secretaria, y bueno, él cree que va a poder hacer frente a las acusaciones, que no hay nada, que es, lo que diríamos los periodistas, humo, no exactamente, pero vamos, que lo que ocurre es que, si ya me preguntan mi opinión, hombre, un auto como el del juez Calama, con 85 páginas, minucioso y al detalle como es, con conversaciones y transcripciones de conversaciones entre los otros miembros de la supuesta trama,

0: claros, vamos a dejarlo así, hasta que la justicia los califique penalmente. Y claro, de eso, de todo eso va a tener que dar muchas explicaciones el expresidente Zapatero.
1: El próximo 2 de
0: julio. No olvidemos una cosa. En el derecho español, y según la Constitución, todo imputado tiene derecho a mentir para defenderse.
1: Una última cosa quería preguntarte, Gabriel, y a lo mejor también entra en la línea de tu opinión, pero bueno, has intercambiado, ¿no?, esos mensajes con Rodríguez Zapatero. ¿Crees que se siente plenamente respaldado por el partido? Inicialmente escuchábamos, deslizaban que podría tratarse de un caso de lawfare. Ahora mismo esa palabra no sale en las reacciones, ¿no? Estábamos escuchando hace unos minutos a Patxi López, que pedía pruebas, ¿no?, para saber exactamente a qué se enfrentan. Defienden, por supuesto, la presunción de inocencia, pero ¿cree que el expresidente está igual de respaldado antes de conocerse el auto, después de conocerse estos últimos informes de la UDEF, y qué va a pasar cuando se conozca el sumario?
0: Bueno, yo no puedo hablar por el expresidente Zapatero porque en concreto no me he preguntado si se siente mucho o poco respaldado. No, y mentiría si dijera lo contrario. Yo te puedo trasladar mi opinión. Mi opinión es que el gobierno, el martes, antes de conocerse el contenido del auto, pues digamos tiró de manual y empezó a hablar, no todos, pero bueno, la secretaria de organización del PSOE empezó a hablar y la portavoz, Montse Mínguez, empezó a hablar de lawfare de aquella manera, y conforme pasaban las horas, pues digamos diversos ministros, entre otros el ministro de Justicia, Félix Bolaños, y otros, digamos que se ponían la venda antes de la herida, es decir, respaldan, por decir así, la ejecutoria histórica del expresidente Zapatero, lo que llaman ellos el legado, pero no se pronuncian sobre la inocencia o no, porque claro, es que es muy arriesgado para un gobierno emitir una opinión tan tajante cuando el expresidente ni siquiera ha ido a declarar ante el juez Calama. Y no sabemos en calidad de qué va a salir el día 2, si de imputado o no, o amplían las diligencias, o se imputa más gente o no. Quiero decir, el gobierno ahí tiene que andar con pies de plomo, que se suele decir, porque claro, no puede hacerlo de otra manera.
1: La próxima vez que escuchemos entonces al expresidente José Luis Rodríguez Zapatero será ya hasta en el día 2 de junio, ¿no? El día 2 de junio ante el juez.
0: Bueno, la ventana de oportunidad que tenemos los medios de comunicación es, no me imagino que antes de la declaración, no, a la salida, poder preguntarle en todo aquello que quiera contar, pero me temo que tendrá que ser parco, porque el problema que tiene una comparecencia pública, y es lo que explica que el expresidente no se haya explicado ya, valga la redundancia, es que una comparecencia pública en la que estás obligado a decir verdad, por aquello del principio de transparencia democrática, pues se da de bruces con lo que es la estrategia procesal de tu abogado y de cualquier abogado. Es decir, oye, aquí de lo que se trata, primum vivere, que decía el latino, es de salir indemne en los tribunales. Luego ya la opinión para la historia que quede de los españoles y de los ciudadanos y de la izquierda, en este caso, que se siente tan concernida por la figura del expresidente Zapatero, pues bueno, ese, digamos, segunda derivada, ¿no?, por decir así.
1: Gabriel Sanz, periodista, compañero que ha entrevistado en las últimas horas al expresidente socialista José Luis Rodríguez Zapatero para Voz Populi, ahora en Radio Nacional de España en directo, con quien colabora también con la Radio Pública. Te agradecemos que hayas estado con nosotros dando, referencia de esa conversación que has mantenido a través de WhatsApp con el expresidente. Gracias, saludo.
0: Hombre, un placer, un placer.
1: Gracias.
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1: Todo este caso está generando un debate político enconado. Los populares consideran que Zapatero es la clave de bóveda del gobierno de Sánchez y se pone ya en modo electoral ante la poca probabilidad de que una futurible moción de censura saliera adelante. Precisamente sobre eso, pero sin mencionarla, ha hablado el presidente del PNV, Aitor Esteban. Los socialistas, por su parte, María Forner, continúan pidiendo que se presenten pruebas contundentes.
3: Sí, desde Granollers, Patxi López, el portavoz de los socialistas en el Congreso, asegura que antes de hablar de trama de Zapatero, hay que ver las pruebas y espera que sean contundentes.
4: Nosotros necesitamos pruebas, porque trama de Zapatero y Zapatero, conversaciones de Zapatero, muy poquitas, y reuniones muy poquitas. Queremos ya que la justicia actúe como tiene que ser, haciendo justicia, investigando y poniendo pruebas.
3: Quien ya no necesita pruebas es el Partido Popular, que califica de esperpento lo que dice va a ser el final de Sánchez. El secretario general del PP, Miguel Tellería,

0: Desde Barcelona ha vuelto a reprochar a los socios del gobierno su falta de reacción y sube el tono preelectoral.
1: Es una responsabilidad histórica la que hoy recae sobre nosotros. Solo el PP puede limpiar esta podredumbre que representa el Partido Socialista Pedro Sánchez Zapatero y los 40 ladrones.
0: Y es que al Partido Popular no le salen los números para que una moción de censura contra Sánchez salga adelante, aunque hoy, desde Durango, el presidente del PNV, Aitor Esteban, ha deslizado que el fin de la legislatura podría no ser el 2027.
2: Diría que sería irresponsable seguir más allá de 2026 sin rumbo, sin presupuestos, sin una mayoría estable y con una agenda descontrolada y judicializada.
0: Sumar, por su parte, ha pedido el cambio legislativo en el reglamento que rige los derechos de los expresidentes.
3: Como les venimos contando, Irán y Estados Unidos avanzan hacia un acuerdo de paz que podría anunciarse en las próximas horas. Un acuerdo para reabrir el estrecho de Hormuz, ampliar la tregua en todos los frentes, incluido el Líbano, y que dejaría para más adelante el espinoso asunto del programa nuclear. Al menos esta es la interpretación que hace Teherán, mientras Washington, que reconoce avances significativos, opta ahora por la cautela, rebaja las expectativas a la espera, Lola Bix, de lo que pueda anunciar el presidente Trump.
4: El secretario de Estado norteamericano, Marco Rubio, desde la India, reconoce esos avances que permitirían reabrir sin condiciones y sin peajes el estrecho de Hormuz, y reconoce también que las negociaciones deben continuar para evitar que Irán tenga un arma nuclear.
5: La situación de Irán, creo que habrá más noticias más tarde hoy sobre ese tema y dejaré que el presidente haga más anuncios al respecto. Así que si dijera que se han logrado algunos avances significativos, aunque no avances definitivos, en última instancia les recuerdo a todos que creo que esto se relaciona con la segunda pregunta que se hizo sobre el tema. ¿Cuál es el objetivo aquí? El objetivo final es que Irán nunca pueda tener un arma nuclear.
4: El presidente iraní Masoud Pezeshkian afirma que están preparados para garantizar al mundo que no buscan armas nucleares. Los negociadores persas aseguran que lo que ya está pactado es la extensión de la tregua otros 60 días a todos los frentes, incluido el Líbano, la reapertura global y gradual del estrecho de Hormuz y la liberación parcial de fondos iraníes congelados, con lo que el programa nuclear quedaría para una segunda ronda de negociaciones para las que el primer ministro de Pakistán ofrece Islamabad.
3: Y más desde el exterior, noche de bombardeo sobre Kiev, la capital de Ucrania, ha sufrido esta pasada madrugada un nuevo ataque ruso en el que han muerto 2 personas, más de 50 han resultado heridas. El ataque, confirman desde Rusia, se ha producido con misiles Oresnik, un tipo de proyectil con capacidad nuclear. Daniel González.
6: Sí, la ofensiva se ha prolongado durante toda la pasada madrugada. Este es el momento en el que comenzaban los ataques. Ataques que se han producido con drones y con esos misiles Oresnik, algo que denunciaba el gobierno ucraniano y que confirmaba después el ruso. La peculiaridad de este tipo de proyectil es que tiene capacidad de portar tanto ojivas convencionales como nucleares. Volodymyr Zelensky es el presidente de Ucrania.
7: La mayoría de los impactos fueron en Kiev, que era el objetivo principal de este ataque ruso. Putin no puede ni siquiera pronunciar la palabra victoria, pero continúa golpeando edificios residenciales con sus misiles.
6: El jefe de la diplomacia ucraniana, Andriy Sybiga, ha pedido en redes más apoyo tras este ataque, y ese apoyo ha llegado por parte de la alta representante europea de Asuntos Exteriores, de Kaya Kallas, que lo ha calificado de abominable acto terrorista. También los gobiernos alemán, francés e italiano han condenado ese bombardeo.
3: Como venimos contando, miles de personas marchan a esta hora en Madrid para pedir soluciones a un problema que no parece fácil de resolver a corto plazo. Sí, depende de construir más vivienda, pero el difícil acceso al alquiler, a la compra de una casa, es lo que más preocupa a los ciudadanos y ciudadanas, según las encuestas, especialmente en las ciudades más pobladas como Madrid, donde alquilar una vivienda de 80 o 90 metros cuadrados en una zona de precio intermedio puede oscilar entre los 1.500 y los 2.000 euros al mes, o Barcelona, donde alquilar una habitación cuesta de media 600 euros. Siguiendo esa concentración, esa manifestación, está Sergio Hurtado. Adelante, Sergio.
8: La vivienda nos cuesta la vida. Es el lema de esta manifestación. Desde el sindicato de inquilinas plantean diferentes movilizaciones. Primero, una consulta popular a nivel nacional para demostrar, dicen, que hay una gran mayoría social que apoya las medidas que desde esta organización se proponen. Entre ellas, incluso incumplir la ley. Alicia del Río, portavoz.
9: No vamos a aceptar sus precios, no vamos a aceptar sus contratos en los que nos echan, no vamos a aceptar su infravivienda ni su hacinamiento, ni vamos a aceptar ningún chantaje. Significa que se desobedecen las leyes injustas para conquistar derechos colectivos.
8: migrantes anuncian contactos con la sociedad civil para convocar una huelga general, una gran movilización por el derecho a la vivienda.
9: Una huelga general por la vivienda capaz de paralizar nuestras ciudades y capaz de poner fin de una vez por todas al negocio de la vivienda.
8: Hoy, además de esta de Madrid, hay manifestaciones en Badajoz, Teruel y Zaragoza.
3: Y siguen coleando las reacciones a los incidentes entre quienes esperaban y la Ertzaintza durante la bienvenida a los miembros de la flotilla Global Sumud este sábado en el aeropuerto de Loyo, en Bilbao. Ha hablado el consejero de Seguridad, asume la responsabilidad, dice que se va a investigar si la actuación de los agentes fue proporcionada o no. La organización humanitaria, John Cordero, cree que intervinieron con violencia.
10: Sí, arratsaldeón. El consejero de Seguridad del Gobierno Vasco ha enmarcado los incidentes en un día complicado para la Ertzaintza, con numerosos actos en toda Euskadi, y ha lamentado lo ocurrido. Vinguen Zupiría.
11: Y lo lamento especialmente porque estaba apalabrado cómo se tenía que haber desarrollado aquella situación. Los responsables de la Ertzaintza habían hablado con los responsables de seguridad del aeropuerto. Se había hablado con los representantes de las personas que se habían concentrado. Y por lo tanto no tenía que haber sucedido lo que sucedió.
10: El consejero Zupiría ha reconocido que le preocupan esas imágenes y ha anunciado que analizará el comportamiento de los agentes, pero también el de algunos de los activistas.
11: Asumo en primera persona la responsabilidad de lo que sucedió ayer en Loyo. Asumo la responsabilidad de investigar si la actuación de los agentes de la Ertzaintza se ajustó a lo que establecen las directivas que están en vigor. Y asumo también la responsabilidad de analizar el comportamiento de algunas personas que provocaron la situación de ayer.
10: Por su parte, desde la delegación vasca de la flotilla han dicho hace unos minutos en una comparecencia sin preguntas que lo ocurrido ayer en Loyo no es normal y han pedido dimisiones en la Ertzaintza. También han proferido insultos a la policía autónoma. Estos activistas se manifiestan a esta hora por el centro de Bilbao.
3: Y esta semana el Congreso ha dado un paso muy importante para que se pueda reconocer a los funcionarios de prisiones como agentes de la autoridad. Se trata de una reivindicación histórica, Laura Herrero, de los trabajadores penitenciarios.
12: Sí, era una reivindicación histórica para ellos, no solo para ser más respetados dentro de la cárcel, sino también para obtener un reconocimiento por parte de la sociedad. Ser considerados agentes de la autoridad va a permitir a los funcionarios de prisiones tener presunción de veracidad ante cualquier conflicto con reclusos. Jorge Vilas es portavoz del CESIF en declaraciones a Radio Nacional.
13: No estamos hablando solo de reforzar las penas cuando los trabajadores de prisiones somos agredidos. Estamos hablando también de un reforzamiento de la autoridad en el interior de los centros. Estamos hablando también del principio de indemnidad.
12: Ese principio de indemnidad les va a permitir ser indemnizados ante cualquier agresión con lesión por parte de un preso.
13: El interno se declaraba insolvente y la administración no era responsable civil subsidiaria, por lo que al final el trabajador quedaba agredido con la secuela física y moral y el bolsillo dañado.
12: Según datos del Ministerio del Interior, en 2025 los funcionarios de prisiones en España recibieron 529 agresiones por parte de reclusos, 252 de estas con lesiones.
3: Y hoy se echa el cierre a la Liga en Primera División con el partido del Atlético en Villarreal, pero la atención se centra, Emilio Javier Arroyo, en el baloncesto con la final de la Euroliga.
14: Eso es, Ana Marta, por ahí vamos a comenzar, porque el Real Madrid busca levantar la Euroliga en Grecia ante Olympiacos. Atenas, Lucas García, buenas tardes.
15: ¿Qué tal? Muy buenas tardes. Y el Real Madrid va a intentar la conquista de su título número 12 de la Euroliga ante un viejo conocido, Olympiacos, la final más repetida de toda la historia de la competición. 5 veces se han visto las caras madridistas y griegos. El Olympiacos que partirá con la ventaja de contar con todo el público a su favor. El Real Madrid contra las adversidades, sin pivots, sin Tavares, sin Len y sin Garuba, que recordamos se lesionaba en la semifinal. Además, la noticia estará en el palco porque tenemos confirmada la presencia del presidente del Real Madrid, Florentino Pérez, a las puertas de las elecciones en el Club Blanco.
14: Precisamente de eso vamos a hablar, porque seguimos pendientes de la validación de la documentación presentada ayer por Enrique Riquelme. Luis Castro, buenas tardes.
16: ¿Qué tal? Buenas tardes. Sí, a esta hora la Junta Electoral del Real Madrid está mirando esa candidatura, ese aval de Enrique Riquelme, según los estatutos y las normas electorales, para ver si puede ser candidato a esa presidencia del club, un proceso que tiene que durar como mucho hasta hoy. En caso que no se acepten esos requisitos, habría una posibilidad de alegación. En caso de que se aceptaran, como todo parece indicar, se va a iniciar una campaña campaña electoral y se va a fijar fecha para las próximas elecciones con un margen estimado máximo de 15 días.
14: A las 9 de la noche se cierra la Liga con el último partido de la temporada, que va a enfrentar al Atlético y al Villarreal en la Cerámica, con la tercera plaza en juego. Al Atlético de Madrid le sirve con empatar para llevarse esa tercera plaza. Ayer, descensos para Mallorca y Girona. De Michelis y Michel son los técnicos de ambos equipos.
17: No me sentí superado en ninguna de las canchas por los rivales que nos han ganado.
18: Yo tengo el sentimiento de responsabilidad y de culpabilidad. Creo que he fallado a la afición, al club y a la provincia.
14: En segunda división, jornada unificada a partir de las 6:30. El Deportivo de La Coruña depende de sí mismo para volver a primera después de 8 años. El Depor sería de primera si gana en Zorrilla al Valladolid. Además, en Barcelona, jornada de celebración esta tarde después de que el equipo femenino lograra ayer el triunfo en la Champions al ganar 4-0 al Lyon.
3: En la realización, Alberto Rosado. En el control de sonido, Jesús Pérez. 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

0: buenas tardes. Estamos aquí en directo en Radio 5 Todo Noticias. Esto es Raíz de 5, el programa más hipotenuso de la radio. Sí, sí, el más hipotenuso, no hay más. No hay más, pues estamos aquí los catetos, que yo soy un cateto, Santi García Remade es un servidor. Y vosotros, lo siento por vosotros, pues sois el otro cateto necesario para que haya la hipotenusa. Trazamos un ángulo recto, las ondas de momento no nos hacen bajar de esos 90 grados y creamos ese triángulo rectángulo para aplicar el teorema de Pitágoras, que es precioso. Mano en el pecho cuando suena el teorema de Pitágoras. Y aquí, en Raíz 5, hoy saltamos al mundo de la inmunidad. Tenemos unos datos sobre esto de la inmunología actual. Hablaremos sobre todo de los bulos, esa epidemia que no para de crecer. Y hablaremos también de números. Tenemos una entrevista preciosa, pero antes os quiero hablar de bulos y datos sobre bulos. ¿Sabéis una cosa? Los bulos son modernos, bueno, y muy antiguos también, muy antiguos, porque creemos que vivimos en la época de las fake news, de Twitter, de TikTok, de WhatsApp y de tu cuñado con conexión a Internet, pero no, los bulos son probablemente una de las tecnologías humanas más antiguas, porque imagina la prehistoria. No vayáis a la Cueva del Norte, que Pepe vio un dragón. Y aparece otro, ¿seguro? No lo sé, pero me lo dijo uno que venía corriendo. Y ya está, primer bulo documentado de la historia, porque el bulo no necesita pruebas, solo necesita una cosa, velocidad. Y esto es lo fascinante. Cuando analizamos datos históricos de verificadores, observamos que los temas cambian, pero la estructura matemática apenas cambia. Entre 2016 y 2019 predominaban los bulos políticos, elecciones, inmigración, conspiraciones, pero luego llegó 2020. Y pasó una cosa increíble, los bulos hicieron una pandemia dentro de la pandemia. Sí, la Red Internacional de Verificadores del Instituto Poynter recopiló más de 9.000 verificadores sobre COVID en más de 70 países y 43 idiomas. 9.000 bulos.
1: ¿Cómo miden eso?
0: De estos, 1.000 eran de habla hispana, que documentó Neutra aquí en España. Que eso ya no es una epidemia de bulos, esto es una gira mundial. Mientras unos buscaban vacunas, otros buscaban vídeos de un señor en una cocina diciendo: os voy a explicar cómo derrotar un virus con un limón, una cebolla y mucha energía positiva. Y tú pensando, pues mira, al menos es barato. Pero claro, la historia continúa y llega 2022 y los bulos cambian de camiseta. La guerra de Ucrania se convierte, según los observatorios europeos, en casi el 60% de la desinformación detectada en determinados periodos. Y aquí descubrimos una cosa preciosa, los bulos mutan, como los virus, no desaparecen, cambian, son como las modas. Antes llevaban mascarilla, ahora llevan geopolítica. En esos años recientes aparecen otros protagonistas, clima, ya sabéis, el cambio climático, inmigración, inteligencia artificial. Y aquí viene lo curioso, los temas cambian pero la receta es la misma. Los investigadores ven casi siempre tres ingredientes. En primer lugar, el miedo, el más potente de las fuerzas humanas. El segundo, la emoción. Y en tercer lugar, la repetición. Repite, repite, repite, que eso queda. Ya sabéis la falacia esta de la propaganda nazi. Una mentira dicha muchas veces se convierte en una verdad. Pero si lo combinas con la fórmula miedo, emoción, más repetición, se convierte en un bulo que funciona. De hecho, se reproducen 7 veces más que las noticias evidenciadas. Es decir, exactamente los ingredientes de una ruptura amorosa y de muchos programas de televisión. Porque si algo nos asusta, nos enfada o nos sorprende, el cerebro hace una cosa increíble. Deja de ahorrar energía pensando, porque pensar cuesta muchísimo. El cerebro pesa un 2% del cuerpo y consume cerca del 20% de la energía. Y dice, no voy a investigar esto, voy a reenviarlo. Más cómodo, más fácil. Y atención al dato que más me gusta. En España, aproximadamente 7 de cada 10 personas afirman estar preocupadas por los bulos. Pero claro, la pregunta divertida es, ¿quiénes son las otras 3? ¿Dónde están? ¿Qué están compartiendo ahora mismo? Porque probablemente una de ellas acaba de mandar un mensaje que dice: atención, ChatGPT ha dicho que beber agua mirando hacia Murcia aumenta la inteligencia. Y ahora mismo alguien lo está reenviando. Porque el problema nunca ha sido equivocarse. Todos nos equivocamos. Todos hemos compartido alguna tontería. El problema es otra cosa. Es perder la curiosidad. Porque la ciencia tiene una idea que no es muy romántica, pero es maravillosa. Que no tiene toda la verdad. Pero se añade algo importantísimo, aunque es lo más cerca que tenemos de la verdad. Y quizá esa sea la vacuna más potente contra un bulo, no una vacuna biológica, una vacuna intelectual. Dudar un poco, 5 segundos, solo 5, porque a veces un bulo Una mentira tarda 3 segundos en compartirse y una sociedad puede tardar años en arreglarlo.
1: ¿Cómo miden eso?

0: 6 huesos, más de 600 músculos, 5 millones de pelos.
1: 63, 6, 3, es un número muy especial. En números romanos es LX, palito, palito, palito. Y es muy curioso que las letras en el orden alfabético coinciden en la suma de sus posiciones con 63, con su propio número. Es decir, la L está en la posición número 12, la X en la posición número 24 y el palito en la posición número 9. La I es la posición 9 en el alfabeto. Y 12 más 24 más 3 veces 9 es exactamente 63. Esto ya lo hace único y celebrable. Pero es que además 63 es el número entero más pequeño que se puede dividir por cualquier número del 1 al 9 sin decimales periódicos. Además, es el año de nacimiento de nuestro coprotagonista de hoy, Alfredo Corell, catedrático de inmunología de la Universidad de Sevilla, que comparte conferencia y ahora escucharéis entrevista con Lucía Almagro, diario de una científica en las redes, que deberéis seguirla. De hecho, vamos a escuchar a Lucía en uno de sus vídeos.
2: No uses este tipo de tablas para cortar tus alimentos en la cocina. Y te voy a explicar por qué. En este tipo de tablas se hacen surcos de forma muy fácil con cada corte, en los cuales se van metiendo el alimento y que por mucho que limpies siempre van a quedar restos. Estos van a provocar que puedan crecer bacterias de forma muy fácil y estas se transmitan a tus alimentos. Si la tuya está así, cámbiala. Pero aunque tu tabla de plástico esté bien limpia, se liberan trozos de plástico cada vez que haces un corte, tanto con cuchillo de sierra como este que utilizo para cortar el calabacín, y te lo voy a demostrar mirando bajo la lupa. En este primer corte, que es con el cuchillo de sierra, puedes ver cómo se han desprendido estos trozos de plástico con tan solo pasar el cuchillo 3 veces. Y evidentemente, estos trozos de plástico acaban en tu alimento y luego en tu cuerpo. Aquí tienes el corte que he hecho para cortar el calabacín con un cuchillo sin sierra y el resultado.

0: Aquí estoy con dos personas muy especiales. Las personas del momento, por lo menos en mi vida última, reciente, en divulgación, en lo personal. Os voy a contar, estoy aquí con Lucía Almagro, diarióloga científica, que se está aquí riendo un poco. Lucía.
1: Hola, buenas, ¿qué tal?
0: ¿Todo bien?
1: Sí, muchas gracias por esta entrevista.
0: Hombre, espérate que termine, espérate. Y con Alfredo Corel, que es el hombre del momento, la persona del momento.
2: Hola, Sandy, buenas noches, cariño. ¿Cómo estamos?
0: Pues muy bien, con vosotros muy bien. Hemos tenido una charla muy, digamos, muy nutritiva, muy interesante. Y quiero que expresemos aquí un poco los highlights, ¿vale? Un poco la idea que hemos transmitido. Hablamos de bulos. Uh-huh. Estamos, no sé si se le puede llamar ya pandemia a lo de los bulos, Alfredo.
2: Habrá que buscarle un nombre, porque fíjate, yo estaba pensando, y de hecho no me ha dado tiempo a preparar una diapositiva de eso, que están proliferando ahora los perfiles de divulgadores que les ves con un recuadro encima izquierda del bulo y ellos escuchando y luego desmintiendo, y ese perfil estará proliferando. Oye, tenemos un montón de divulgadores haciendo ese tipo de divulgación, que al principio a mí me parecía raro, hasta no te diría mal, pero como inadecuado, y es que ahora es que no te da la vida para hacer otra cosa. O sea, hay tantas setas, está proliferando tanto los bulos como setas, que es que no somos capaces ni hay tiempo suficiente para desmentir con argumentos.
0: Y una pregunta que nos hacemos siempre, sobre todo en ciencias sociales, es una pregunta que está en el periodismo, que es, ¿qué hacemos con un bulo? ¿Se desmiente? ¿Gastamos la energía en desmentirlo o es ponerse a la altura del bulo? Tú, Lucía, cuando escuchas cosas como la de Marco Llorente, que esto lo tenemos aquí presente siempre.
2: Me mucho a ella, lo
0: sí, sé, ¿verdad? Sí. Sobre todo en lo sensitivo, ¿verdad?
2: Sí, sí.
0: Lo primero es cabrearte. Y después es, ¿gasto un esfuerzo de mi vida importante en explicar bien esto que ha dicho?
1: Primero intento no darle voz a lo que ha dicho de nuevo.
0: No al contenido.
1: Claro, simplemente abordarlo desde el punto de vista de esto no debería ocurrir porque, y intento explicar porque la ciencia es así, que es la evidencia, ¿no? Pero intentar no darle más bombo al mensaje de lo que dicen. Porque sí que estoy un poco de acuerdo con lo que me pasaba a mí también como Alfredo, que esta gente que desmiente el bulo, pero primero tienes que escuchar el bulo, al final está dando un poco de voz también a esa persona. Y como que tengo ahí un poco de conflicto, de que no quiero más. Si me estoy quejando de que le dan altavoz, no quiero ser yo otro altavoz, ¿no? Entonces intento siempre enfocarlo desde ese punto de vista sin darle más voz. Pero sí que no desmentir el bulo, pero sí que explicar un poco la ciencia para que la gente tenga capacidad de separar lo que es un bulo de la realidad.
0: O sea, ¿crees que si la gente entendiese cómo funciona la ciencia, el trabajo de un científico o cómo se publica y cómo se trabaja en comunidad, no ocurrirían estas cosas?
1: Ocurriría igual porque iluminados van a haber siempre, pero creo que habría menos gente vulnerable a la que afectaría en el día a día sus decisiones este tipo de información falsa.
0: Hay una falsa percepción de la libertad, sobre todo la libertad de expresión, diciendo, bueno, es que cada uno dice lo que quiera y ya está. Y me ha gustado mucho que has establecido, Alfredo, como una escala de peligrosidad o de un bulo que no es, digamos, aséptico. No, lo que genera ese ruido no es, bueno, que cada uno haga lo que quiera y ya está. No. Hay algo más allá.
2: No, además creo que vamos por detrás en la legislación. A ver, yo no puedo salir en redes sociales diciendo a la gente que se salten los semáforos, porque ¿para qué van a respetar un semáforo? Que se los salten. Yo no puedo hacer eso. Y entonces, ¿por qué gente que no sabe de salud sale haciendo recomendaciones sobre salud? Que puede ser que no tengan ningún impacto de hoy a mañana. Lo más probable es que no tengan ningún impacto de hoy a mañana. O de un impacto de hoy a unos pocos meses. Pero igual de hoy a unos pocos años sí. Porque resulta que si sale un futbolista súper famoso que tiene millones de seguidores, que son fundamentalmente adolescentes, y ahora resulta que esos millones de seguidores adolescentes españoles les dicen a sus papás que a partir de mañana no quieren ponerse protector solar, ¿qué hacemos con todo ese público? ¿Qué hacen los padres para explicarle a sus hijos que se tienen que poner protector solar? Porque igual les faltan hasta los argumentos. Cuando alguien sale desde la negación, no necesita ningún argumento. Yo lo siento, porque yo lo siento así, y yo no necesito protegerme del sol. Entonces, ¿qué hacemos con eso? Yo creo que eso es un delito, debería ser un delito de salud pública. No está tipificado, pero debería serlo porque puede afectar a la salud de muchos miles de personas en los pocos próximos años.
0: Y el argumento este tan masivo de decir es que ni siquiera la comunidad científica está de acuerdo en... Bueno, no dice la comunidad científica, dicen algunos...
3: Muchos.
0: Dicen muchos. Muchos dermatólogos dicen que otra cosa, o no todos opinan lo mismo, yo me cojo la opinión de estos cuantos, nunca se citan. Pero siempre se argumenta como... Es que no todo el mundo dice lo mismo. Es que hay opiniones muy, muy diversas en los conocimientos científicos. ¿Qué se puede decir ante ese argumento falaz?
2: Bueno, para eso están las sociedades científicas. ¿Sabes? Tenemos una cosa que se llaman sociedades científicas y estamos agrupados en gremios. Yo, de hecho, pertenezco a la Sociedad Española de Inmunología y mi sociedad, pues, de vez en cuando emite comunicados de diversa índole. Por ejemplo, hubo uno recientemente ante la retirada de la OMS de País Libre de Sarampión. Uh-huh. Que eso ha sido hace unos pocos meses. Bueno, pues la Sociedad Española de Inmunología se pronunció al respecto. Y la Sociedad Española de Dermatología me consta que tiene sus comités de trabajo y sus documentos y se han pronunciado al respecto. Entonces, que haya un dermatólogo loco disidente, seguro, uno, dos o cinco. Pero decir que muchos dermatólogos no piensan eso es de entrada poner muchos para sembrar una duda, para decir no todos piensan lo mismo. No, no, hay sociedades científicas y que pregunten a la Sociedad Científica de Dermatología, que no va a haber ninguna duda, ya lo verás.
0: Me encanta. Lucía, hay una cosa que llevas por bandera, que es la frase esta que digo siempre, que dices tú siempre, lo de la ciencia no es opinión, es evidencia. ¿Qué quiere decir evidencia?
1: A ver, la evidencia yo normalmente la suelo explicar para que la gente la entienda como... porque normalmente lo que hago primero es preguntar al público qué piensan que es evidencia. Porque me genera curiosidad, ¿no?, que se habla muy ligeramente de evidencia científica, evidencia científica.
0: ¿Qué lo dice la ciencia? ¿Eso qué es?
1: Claro. Entonces la gente muchas veces lo que me dicen es que ha habido un estudio en el que se ha demostrado que tal. Y ya entonces empiezas a comentar que un estudio solo quizás no sea suficiente para, ¿no?, confirmar una hipótesis o, no sé, bancar otra cosa. Entonces empiezas a hablar de que tiene que existir varias publicaciones que apoyen la misma hipótesis, que se realicen desde distintos puntos del mundo, distintos investigadores, distintos focos, ¿no? Porque una misma cosa se puede investigar a nivel molecular, a nivel celular, a nivel poblacional, a nivel animal. Todo esto tiene que coincidir y tiene que ir en la misma dirección y luego hay un consenso científico en el que se acepte esto, ¿no?, y sobre esa base se siga construyendo. No es un estudio que aparece que me demuestra X, que a lo mejor ni me lo demuestra, pero no, se pone ahí la publicación y ya está. Entonces intento explicar que la evidencia científica es ese conjunto de estudios que todos se enfocan a la misma hipótesis, que sí que puede ocurrir que de aquí a unos años se descubra otra cosa, que esa hipótesis cambie. Es la magia y lo que mola de la ciencia, que al final se va adaptando a lo que se va descubriendo, pero que tiene que haber un consenso y que un solo estudio no sirve para decir es que hay evidencia científica de que esto es así.
0: Además que la ciencia está en continua discusión, todos los artículos tienen su apartado de discusión, que suele ser de lo más interesante y de lo más vivo. Es una cosa que apunta a líneas diferentes y pueden corregirse esas líneas. Aquí vosotros mismos podéis discutir de cosas y es muy sano, muy, muy nutritivo. Yo me gustaría hablar del momento actual de Alfredo, el antivirus. Uh-huh. Ya no sé cuántas veces te han llamado esta semana, pero ya creo que menos.
2: Yo te lo digo.
0: ¿Cuántas veces esta semana?
2: No, esta semana para antivirus ninguna.
0: Uf, ya.
2: Pero me han llamado ya 4 o 5 veces para ébola. Claro. Es que va cambiando la moda, va cambiando la moda. Pero en 2 semanas, menos de 2 semanas, en 12 días exactamente, he hecho 82 entrevistas. Se han cancelado como 8 y he rechazado como 10 o 12. Por coincidencia, porque no puedo estar misma hora en 2 sitios distintos.
0: La cuántica no...
2: Efectivamente, eso no lo domino, ¿no? Entonces, el jueves 8 de mayo se batió el récord. Participé en 18 entrevistas a lo largo del día.
0: Por encima de la época del COVID.
2: Por encima de la época de COVID, sí. Una barbaridad. Y, de hecho, en algunos medios hasta 3 o 4 veces.
0: ¿Y qué síntesis diría de todo este miedo, sobre todo en los medios? ¿No? ¿Los medios han despertado el miedo o la política también tiene mucho que ver?
2: He vivido momentos muy tensos donde medios estaban intentando que yo contestara lo que ellos querían que yo contestara. He vivido momentos tensos, momentos en los que algún periodista me ha faltado el respeto. Y también creo que esto responde a un poco de miedo social. O sea, hay miedo a que haya una nueva pandemia, que nos vuelvan a confinar y que nos recorten libertad de movimientos, como pasó en el COVID. Eso hay un miedo de fondo, claro que lo hay, Pero luego, por otra parte, ha habido muchísima crispación política, que no ha hecho ningún bien, no ha hecho ningún beneficio, al revés, ha crispado todavía más el ambiente. Y en ese contexto, pues claro, los medios quieren tener la ultimísima hora. Y bueno, yo creo que debo comunicar bien y por eso me están buscando exageradamente, ¿eh? Porque el segundo día o tercer día planteé una pizarra con las formas de contagio del hantavirus y a partir de ahí todas las televisiones querían tener la pizarra con los contagios del hantavirus. Con lo cual, bueno, pues a veces hacer bien las cosas te abrasa y te diré, y esto es una cosa que sé que te va a gustar, de las 82 entrevistas, solo una me ha propuesto pagarme por participar.
0: Es una idea que te hacen a veces, oh, qué bien te está yendo, ¿no?
2: Como, claro, me he comprado 8 barcos y 5 apartamentos, sí.
0: Como un barco como este, ¿no? Oye, y la pregunta del antivirus, nunca se va al origen, es decir, ¿de dónde viene el antivirus? Lleva muchos años con nosotros, hay un montón de casos cada año, bueno, un montón, unos miles, no llega a 2000, pero siempre... No es una cosa nueva, es una cosa que ya se conocía y se sabe la forma de contagio y el factor de reproducción.
2: Sí, se sabe todo. Lo que pasa es que nos pilla muy lejos, porque hay dos grupos de hantavirus. Los hantavirus son muchos virus. Hay un grupo de la zona de Asia y Europa que se descubrió en la Guerra de Corea y ese tipo de virus, cuando se agrava la infección, deriva a una hemorragia interna y deriva a daño renal. Y luego están los americanos, que incluso lo hubo en Norteamérica. En Norteamérica hubo un brote que se llamó virus sin nombre, muy curioso.
0: ¿Ah, pero,
2: sí? Sí, sí, sí. Se le puso virus sin nombre al norteamericano. Y los sudamericanos son infecciones que cuando empeoran derivan a un cuadro de cardiopulmonar con un fallo respiratorio como los que estábamos viendo. Y da la casualidad que solo hay uno que se transmite entre humanos. Y ese uno es el que ha tocado las papeletas al barco Ondius. Entonces... Se sabe bastante de hantavirus, pero como no es una enfermedad que nos preocupe, porque no la tenemos aquí, la tenemos bastante lejos, pues claro, en España había oído hablar de hantavirus, probablemente tu padre y yo.
0: Eso es. ¿Y nunca te preocupó, en ningún momento tuviste duda de que esto iba a salir mal?
2: A ver, me ha tocado como en el COVID estudiar mucho y bueno, en cuanto ves cómo se contagia y que los límites del contagio son altísimos, que hay que estar con una proximidad muy alta, y cuando ves que es un virus que es muy torpe para infectar entre personas, a diferencia de otros como la gripe o el COVID, pues te das cuenta que eso se va a autolimitar. Pero claro, socialmente se asocia la mortalidad con la infección. O sea, van juntos de la mano en paralelo. Si es muy infeccioso... O sea, si es muy mortal, es muy infeccioso. Y no, justamente es lo contrario. Es bastante mortal, pero es muy poco infeccioso. Y eso es dificilísimo de que la gente lo entienda y de que consigas llevar a la calma explicándolo. Entonces yo desde el minuto cero no, pero cuando vi la evolución y cuando vi el rosario de casos del barco, me preguntaban, ¿habrá alguno más? Dije, pues seguro que hay alguno más. Y de hecho luego salió un caso más, creo que ha salido todavía. Que todavía estamos a tiempo que salga alguno más, que no me extrañaría, pero que va a ser contados con los dedos de una mano, o sea que ya es una cosa que está autolimitada. En el momento que es un virus, en el momento que lo atenazas, lo controlas, como se está haciendo, no se contagia. Entonces muere por sí solo.
0: Hablaste de ese potencial pandémico cero, dice, tiene un potencial pandémico cero.
2: Sí, yo me atreví a decir potencial pandémico cero, porque el R0 en situaciones controladas está por debajo de uno, es decir, una persona no es capaz ni de infectar a una persona. Y eso hace riesgo de pandemia cero y de epidemia casi cero. Es decir, un brote autocontrolado.
0: Y, Lucía, cuando publicas en Instagram, una cosa que te caracteriza mucho es la ciencia esta que te toca en la vida cotidiana, ¿no? La ciencia de, pues mira, tengo esto aquí, no sabía que aquí podía haber un foco infeccioso o no sabía que esto me ayudaba a conocer mejor mi mundo. Y es una cosa que haces con ilustraciones muy chulas y todo esto. Quiero que me digas cuál sería tu publicación ideal. ¿Qué es lo que te gustaría contar?
1: La tengo. Lo que me fascina es que la gente me escribe cuando va a un baño público y dicen que se acuerdan de mí.
0: Suena raro, pero creo que es bueno, ¿no?
1: Sí, y de hecho, ayer me escribió una diciendo... hoy he ido a un baño público y no me acordaba bien de los pasos.
0: Porque he visto otra vez el vídeo.
1: Una de las publicaciones que tengo es... ¿Qué hago en un baño público como científica? Porque yo mucho, en mi día a día, hay veces que digo, vale, voy a buscar algo donde aplique yo mis conocimientos científicos para tomar decisiones. Y los baños públicos, desde que tengo una hija y entro con ella, es como, socorro, ¿vale? Claro. Esto es un foco. Sobre todo hay ciertos baños públicos. Hay unos y otros que no, pero hay otros que sí. Entonces, pues hice el vídeo, ¿no? Intentando, pues, medidas básicas de higiene, no sé, lavarte las manos. Yo no uso el secador porque, bueno, de hecho tengo placas sembradas de secador donde se ve la diferencia entre el secador de la mano y secar con el aire. Intentar, pues, tirar de la cadena con la tapa bajada porque si no, pues ahí hay muchos aerosoles de toda la gente que ha estado ahí. Y hay gente que como que... Son cuatro tips súper sencillos: bajar la tapa, lavarte las manos y usar papel para secarte las manos, no mucho más. Pero la gente lo abraza mucho eso, porque está como explicado por la ciencia, piensa que puede ser útil para su día a día y que está ayudando a proteger su salud y además también a la de los peques. Entonces esa es la estrella y me hace gracia que se acuerden cuando van a hacer popó o pipí de mí. Pues la verdad es que sí, pero se acuerdan de mí, así que... Importante, eso me gusta.
0: Sí, además en temas de salud personal, que súper clave. Bueno, enhorabuena por el premio, Lucía, un premio recién disfrutado. No sé cómo estás ahora mismo. ¿Estás de resaca todavía de haber recogido el premio? ¿Vienes de Madrid ahora mismo?
1: Sí, tengo mucho sueño. Sí, no, ha sido un premio en comunicación científica de una asociación muy importante en España, de la Asociación de Empresas de Biotecnología. Yo, como biotecnóloga, para mí que me den un premio de una asociación de empresas que se dedican a la biotecnología por comunicar biotecnología es como FETEN, ¿no? Es lo bueno de lo buenísimo. Entonces estoy muy contenta, pero estoy muy cansada también. Y bueno, pero estas cosas se disfrutan mucho y pues nada, uno más para añadir ahí a los que tengo en mi despacho.
0: A tu Wikipedia, que tiene Wikipedia, que te he visto que tiene una Wikipedia recién creada.
1: Sí.
0: Enhorabuena, te lo mereces.
1: Muchas gracias.
0: Alfredo, hemos hablado del libro ahí al final que... Me ha gustado mucho que y empata muy bien con lo que estamos hablando, de que en el libro no pretende dar unos tips, no pretende dar unos trucos para tener una inmunidad fuerte. Pretende que se conozca bien tu sistema inmune. Es como una especie, como yo he dicho, que es enciclopédico. No es tan enciclopédico porque es muy divulgativo, pero sí que hace muchas preguntas para que la gente conozca. Y al final lo ha resumido en que había unas categorías para mejorar el sistema inmune sin esos trucos de...
2: Bueno,
0: listo.
2: He dicho siete, en la charla he dicho siete, cuando en definitiva son ocho, pero la octava, que es un melón que abro en el libro por primera vez, es muy curiosa. En el fondo es un libro muy práctico, porque te da tips de todas esas actividades diarias que puedes mejorar, a la vez es un poco guía, es un libro de consulta para personas sanas, es un libro de consulta para personas que tienen enfermedades del sistema inmunitario, y por último, el capítulo 15 es un capítulo que es el origen del libro, el de los inmunobulos o inmunofakes, de todas estas cosas que nos venden milagrosas, que es para gente con mentalidad curiosa. Pero mi idea no es que se queden con lo que yo he analizado en ese capítulo 15, sino darles herramientas para que ellos, a la hora de comprar un producto, puedan decir, oye, pues esto tiene pinta de que tiene evidencia por detrás o esto no me va a valer para nada. Así que es un poco todo eso.
0: Y hablas del deporte, evidente, alimentación, que es el último que mencionas.
2: Los ocho sectores son el ejercicio físico, el sueño, la alimentación, el control del estrés, la higiene, la vacunación, el consumo de tóxicos, entendiendo por tóxicos tabaco, alcohol y drogas, y la octava, que no la he puesto en la charla, pero que es un melón que abro en el libro, es el abuso tecnológico. El abusar de tecnología, de pantallas y de ordenadores y consolas y vídeos, y vamos, smartphones y todo esto.
0: Ya está datado, como ya hay evidencias.
2: Hay evidencias de que afecta al sistema inmunitario, sí, por un cúmulo de cuestiones indirectas y directas. Porque si estás muchas horas de consola o de redes sociales, comes peor, duermes peor, estás estresado y haces menos ejercicio. So, ya te he dicho cuatro. Comes peor, duermes peor, estás estresado y haces un ejercicio. Esas son las indirectas. Y la directa es que es ruidoso. El entorno es ruidoso. Tanto el de una consola de juegos que estás compitiendo como una red social que empiezas a ver un vídeo y no lo acabas de escuchar. Es ruido, ruido, ruido, ruido. Y las células del sistema inmunitario no les gusta el ruido. Prefieren el silencio o música muy armónica, tipo música clásica.
0: Son paz, ¿no? Son altamente sensibles. Lucía lo está disfrutando en ese momento. Bueno, Inmunidad en Forma, Editorial Planeta. Enhorabuena por el libro, Alfredo, y gracias por estar aquí en Elche estos días que estamos gozándote. Y Lucía, un placer tenerte aquí.
1: Muchas gracias, un placer es nuestro por estar contigo.
0: Nuestro, ya.
2: Nuestro, sí, como.
0: Hay consenso, no hay discusión,
2: sí,
0: ahí.
2: Sí, somos un buen trío.

Pues esto ha sido todo. Esto ha sido Raíz de 5. Espero que os haya gustado el programa y seguimos por inducción N+1 la siguiente semana. Aquí, un servidor, Santi García Cremades, en Radio 5, Todo Noticias. Adiós, adiós, adiós.

0: Las 3, las 2 en Canarias.
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0: Buenas tardes. Día de manifestaciones por el derecho a la vivienda, secundadas por sindicatos y colectivos sociales en toda España. Hasta junio van a recorrer una treintena de ciudades. Hoy 100.000 personas han asistido en Madrid, según los organizadores. José Vicente Arnaiz.
2: Tras pancartas con el lema "La vivienda nos cuesta la vida", miles de manifestantes se han dado cita hoy en las calles de cuatro ciudades para exigir soluciones al problema de la vivienda. La portavoz del sindicato de inquilinas, Alicia del Río, cuya federación es quien convoca esta movilización, ha llamado a la desobediencia.
3: La desobediencia inquilina significa que no vamos a someternos a ningún chantaje de ningún casero. No vamos a aceptar sus precios, no vamos a aceptar sus contratos en los que nos echan, no vamos a aceptar su infravivienda ni su hacinamiento, ni vamos a aceptar ningún chantaje. Significa que se desobedecen las leyes injustas para conquistar derechos colectivos.
2: Así se inicia este fin de semana una oleada de manifestaciones que van a recorrer 28 ciudades entre mayo y junio. Guadalajara ha sido el sábado el punto de partida, además de la de Madrid. Hoy se han desarrollado marchas en Zaragoza, Teruel y Badajoz. El sábado 6 de junio va a ser el día que concentrará más manifestaciones y el calendario terminará en Las Palmas el 28 del próximo mes.
0: Otros asuntos. El expresidente Rodríguez Zapatero sale al paso de alguna de las afirmaciones contenidas en los últimos informes conocidos de la UDEF sobre la presunta utilización de dinero de origen ilícito para amortizar parte de un crédito hipotecario o sobre la petición de una empresa china para que intermediara en la compraventa de petróleo venezolano. Antonio González.
4: Sí, buenas tardes. Por estrategia procesal, Rodríguez Zapatero no tiene previsto hablar públicamente hasta que no comparezca ante el juez Calama, pero sí ha mantenido contactos vía WhatsApp con el periodista de Voz Populi, Gabriel Sanz, que también colabora con Radio Nacional. Sanz confirma en el informativo 14 horas fin de semana que Zapatero indica que el crédito se amortizó tras vender su antigua propiedad de Aravaca y que no ha ejercido de intermediario con la compañía china que se lo pidió.
5: Ha intermediado ni a el tema de compraventa de petróleo venezolano en China o en otros países, y que no ha autorizado, por supuesto, al que el juez adjudica el papel de testaferro suyo, que es Julio Martínez, a hacer ninguna transacción de petróleo con ninguna empresa y menos por comisión alguna.
4: Sanz indica también que el expresidente está enclaustrado en su domicilio y que prepara ya su defensa. Está preocupado por la situación de sus hijas y de su secretaria, a pesar de que no se fía de los informes de la UDEF, a los que, según Sanz, no da credibilidad.
0: Sobre el caso Plus Ultra y la imputación del expresidente Zapatero ha hablado hoy el presidente del PNV. Aitor Esteban, cuyo partido aún mantiene el apoyo parlamentario al gobierno, ha sugerido que el Ejecutivo no podrá llegar a 2027. Chemi Quintana.
6: Sí, para el PNV es una irresponsabilidad que el gobierno de Pedro Sánchez continúe más allá de este año por los escándalos judiciales. Su presidente ve difícil que termine la legislatura tras la imputación de Zapatero. Aitor Esteban.
7: Vamos a seguir muy de cerca este asunto, como otros que también tiene el PSOE en tribunales. Un panorama que ciertamente hace muy difícil que Sánchez pueda culminar la legislatura. Más bien, diría que sería irresponsable seguir más allá de 2026 sin rumbo, sin presupuestos, sin una mayoría estable y con una agenda descontrolada y judicializada.
6: El Lehendakari ha pedido ejemplaridad y honestidad en estos tiempos que tacha de convulsos.
8: Aunque vayamos a contracorriente, aunque no esté de moda el AM30 en Silicon Valley o en Pekín, en Euskadi, brújula política y moral, porque nos enseñaron a poner siempre a la persona en el centro.
6: Según el PNV, el gobierno de Sánchez, sin mayorías, es pura cáscara y un relato vacío.
0: Y en la aldea del Rocío, cientos de miles de personas esperan a la próxima madrugada para la romería de Pentecostés, la procesión durante la que se producirá el encuentro con la Virgen del Rocío. Nos vamos hasta el monte, en Huelva. Paloma Cuevas, buenas tardes.
9: Buenas tardes. A esta hora, en la aldea del Rocío, afrontamos uno de los momentos más tranquilos tras la celebración de la misa pontifical que finalizaba alrededor de las 12:15 del mediodía. Ahora las miradas están puestas en el emblemático salto a la reja y la procesión de la Blanca Paloma por las calles de la aldea.
10: Ya mismo va a estar nuestra madre, la madre de Dios, en la calle, y salto de la reja y ver la Virgen por su aldea.
11: Sobre todo que la Virgen esté en la calle visitándonos y poder verla.
10: Es que por eso venimos, a verla ella en la calle.
9: Antes del salto de la reja y la procesión, a las 8 tendrá lugar la misa de tamborileros, carreteros y coheteros.
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13: Hay gente, mucha gente, que piensa que reírse de las cosas serias, muy serias, es una falta de respeto y una forma de banalizar cuestiones relevantes. Pero lo cierto es que el humor puede ser un buen camino para acercarse a realidades ingratas, como muchas de las que afectan a nuestro medio ambiente y a los compromisos ecosociales. Y en esta vía encontramos un colectivo de chicos y chicas que dentro del grupo Ecolojóvenes de la organización Ecologistas en Acción ha lanzado una revista a contracorriente en papel para hacer más fácil lo difícil y más divertido lo cabreante. Por eso los hemos invitado a nuestra reserva para que nos cuenten la aventura editorial que han emprendido. Hoy nos acompañan Susana Millán Hurtado y Rodrigo Gardalegui Labrada. También en este estudio nuestra colaboradora Rosa Tristán, que nos trae una actualidad marina muy movida que impacta en los cetáceos, en las ballenas y delfines, porque han pasado muchas cosas estos días. En la técnica Juan Capón, nos encanta ver este estudio de Radio 5 lleno de gente. Allá vamos.

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1: Ya saludamos a nuestros invitados. Buenas tardes, Susana Millán Hurtado y Rodrigo Cardalegui Labrada. Bienvenidos a nuestra reserva.
2: Bien hallados, ¿qué tal, Josefina?
3: Muchas gracias por invitarnos.
1: Bueno, estamos encantados de que estéis aquí. Os hemos puesto, además, para un buen recibimiento, una música que creo que os gusta, que habla de una hamburguesa, muy viajera, ¿no?
3: Mucho, muy viajera, sí. Más casi que nosotros.
1: Bueno, enhorabuena por la apuesta que habéis lanzado en los tiempos que corren. Bueno, lo primero, presentaros debidamente. Pertenecéis al grupo Ecolo Jóvenes, de Ecologistas en Acción, lo hemos dicho antes, pero ¿quiénes sois los Ecolojóvenes?
3: Pues Ecolojóvenes es un grupo que surge hace como 4 años para dar apoyo a todas las personas jóvenes que están dentro de Ecologistas en Acción y bueno, facilitar también que entren en la organización, es a nivel estatal.
2: Y es prácticamente, como diríamos, un milagro, porque es un grupo de gente que, a pesar de tener trabajos precarios y un horizonte como muy, muy incierto, ¿no?, pues decide dedicarle tiempo al activismo. Y dentro de Ecologistas en Acción, además, no solamente estaría el grupo de Ecolojóvenes, sino que la gente hace trabajos en sus grupos locales a nivel territorial y luego hace también trabajos en áreas a nivel estatal, de cosas como educación, como agroecología, naturaleza, etc.
1: Uh-huh. O sea que tenéis representación en todo el país, con lo cual las temáticas, porque ya sabemos que las temáticas locales son diferentes de un lugar a otro, ¿no? Podéis debatir y bueno, pues lanzar estrategias, ¿no?, para trabajar en común.
3: Claro, a nivel estatal hay distintos grupos donde igual hay un grupito de Ecolojóvenes más fuerte en cierto sitio, igual tiene más trabajo local, y hay otros donde igual de Ecolojóvenes hay una persona o dos en su territorio. Entonces pues está como estas dos escalas, ¿no?, como a nivel local y a nivel estatal, que tenemos como distintos temas y distintas áreas de trabajo dentro de Ecolojóvenes.
1: Muy bien, pues tenemos aquí encima de esta mesa, de este estudio de Radio 5, 3 números de Ecopop, una revista que, bueno, es una mezcla, la estética, ¿no?, de estilos conocidos. Contándonos un poco la apariencia física, que los oyentes no las pueden ver, pero tenéis que describirlas.
2: Sí, pues nos quisimos inspirar un poquito en la superpop, en esa estética de la superpop, así muy llena de cosas, muy llena de, sí, con muchos colores, muy viva. Y luego también a nivel, bueno, del humor del Mundo Today un poquito también, y con los temas de la revista Ecologista, que Ecologistas en Acción ya edita una revista, pues esto digamos que es un poco la mezcla de las tres revistas.
3: Sí, es un poco la hija bastarda no reconocida, sí, de las tres. Pero sí, imagínense en sus manos muchos colores chillones y muchos elementos por todas partes.
1: Uh-huh. Bueno, decís, es vuestro lema, nos reímos porque nos importa. ¿Por qué es importante el humor en el ecologismo?
3: Bueno, por muchos motivos, nos parece muy importante. Creemos que no se usa lo suficiente y creemos que es muy importante tanto a lo interno para desmontar un poco esa presión interna que tenemos de ser el ecologista perfecto, la coherencia perfecta, ¿no?, que también pueda alejar a la gente del ecologismo, ¿no?, de si no lo hago perfecto, pues no puedo estar ahí, ya no puedo ser ecologista.
2: Y también como hacia el exterior, ¿no?, como para intentar señalar las estructuras de poder, ¿no?, y el impacto que nos provocan, ¿no?, y al menos poder también sobrellevar los problemas del mundo, ¿no?, de una manera más amable.
1: Uh-huh. Entonces, Susana, os perdonáis cosas, ¿verdad? Eso de la ansiedad, que claro, dices, no puedo hacer esto, no puedo hacer lo otro. Bueno, a ver, poco a poco, ¿no? Bueno, claro, poco a poco no, pero quiero decir que también hay que marcar unas líneas rojas, pero otras son más llevaderas.
3: De hecho, en la presentación de la Ecopop que hicimos en La Maliciosa, una de las actividades era un confesionario donde la gente podía venir a confesar sus pecados ecologistas.
1: ¿Confesaron muchos pecados?
2: Sí, bastante, la verdad.
1: La gente se sinceró, porque yo creo que pecaditos tenemos todos, ¿no? Todos y todas. Bueno, ¿qué secciones aparecen en esta revista? ¿Qué temas preferentemente tratáis y de qué manera los habéis distribuido, más o menos?
2: Pues normalmente tenemos como una sección de un artículo, luego hacemos entrevistas normalmente a gente de la organización para dar a conocer también pues lo que se hace en distintas áreas, en distintos territorios. Tenemos un póster que lo hacemos para que te lo puedas poner en tu habitación, lo ponemos en la página central y así
1: son
2: puedes...
1: Son muy bonitos, ¿eh?
2: Claro. Y así puedes presumir, te lo pones en la habitación y puedes presumir de ecologismo en tu casa. Y luego solemos tener también un test... Y
3: el horóscopo, el horóscopo, que no puede faltar en una buena revista pop. Y bueno, y el consultorio de Donela, que es un espacio donde se nos puede enviar preguntas sobre temas ecosociales y nuestra maestra Donela, que es nuestra mística, pues responde.
1: Muy bien, pues nosotros podemos ver aquí, desde luego, es una revista vistosa, con muchos colores, y además, bueno, os habéis dado muchas vueltas para llegar a estas secciones que puedan ser, pues eso, divertidas, para contar cosas serias. ¿Qué es cosas serias? ¿Qué inquietudes? ¿Qué temas fundamentales son los que más inquietan? ¿Qué retos tenéis los ecolojóvenes?
3: Pues así como a nivel, o sea, estamos trabajando bastante en tema de decrecimiento, que hay otra campaña así bastante potente dentro ahora de ecolojóvenes que va sobre hablar de decrecimiento en universidades y con organizaciones, con asociaciones de barrio y así.
0: Sí.
3: Y bueno, dentro de esto, bueno, como que hablamos mucho de decrecimiento, de la necesidad de dejar, bueno, que vivimos en un mundo que sigue creciendo y creciendo, ¿no? En un sistema que sigue creciendo, en un planeta finito, y siempre decimos, es un planeta finito, entonces los recursos son finitos también, no se puede crecer ilimitadamente. Entonces, pues bueno, un poco dar a conocer eso y también dentro de esto, pues claro, pues nos oponemos también a ciertos proyectos que están surgiendo últimamente, ¿no? Como centros de datos, están surgiendo muchos, pues hay también gente que está trabajando en eso y hay un fanzine que es como cómo hablar con mi madre sobre centros de datos. Sí. Y luego también
2: hacemos cosas de incidencia política dentro de las ELECOI, que son conferencias locales sobre el clima. Estamos también dentro del Consejo de la Juventud, ¿no? Y bueno, pues intentamos tratar de llevar la voz joven a esos espacios de escucha.
3: Y últimamente también hemos estado trabajando tema de nucleares, que parece como que es una cosa del pasado, ¿no? Y que a los jóvenes ya no interesase, pero bueno, estamos con eso y los jóvenes también estamos en contra de las nucleares.
1: Muy bien, ¿por qué una revista impresa y no un podcast? Supongo que tiene algo que ver con esto que acabáis de decir, lo de los centros de datos, pero bueno, y otras cosas también un poco más psicológicas, ¿no?
2: Sí, también podcast hay muchos ya, ¿no? Parece que está el mundo lleno de podcast y revistas impresas hay cada vez menos, ¿no? Entonces también nos apetecía una apuesta por el papel, ¿no?
3: Claro, era un nicho vacío.
2: Totalmente.
3: No, pero también sí, como que cuando lo pensamos un poco también, claro, todo esto surgió pues de conversaciones y de jiji jaja y pensamos, pues entrevistas a grandes ecologistas y empezamos a pensar como en darle como este formato humorístico, entonces pensamos como en revistas.

0: Y estamos viendo cómo las distribuimos también, ¿no? De momento están en La Maliciosa en Madrid, pero bueno, queremos que en las distintas federaciones de ecologistas se puedan conseguir y también poderlas pues distribuir quizá en centros sociales o en institutos o...
1: Muy bien, bueno, pues llegar a los jóvenes, a jóvenes como vosotros, a través del humor y a través de esta revista. ¿Creéis que los jóvenes han perdido peso en la defensa del medio ambiente o en la lucha ecologista en estos tiempos?
2: Claro, creo que se habla mucho de esto, porque sí que hubo como un boom muy fuerte del movimiento ecologista, ¿no? En 2018-2019, que sí que parece que se ha ido desinflando, pero yo creo que es porque los jóvenes ahora mismo están, se han vuelto como más interdisciplinares y están también en muchas otras causas sociales que igual les apelan, no sé si al mismo nivel que el ecologismo, ¿no? Pero como que están también en muchas otras cosas. Cuando no te puedes pagar la vivienda, pues estás también. Igual no te sale tanto mostrarte ecologista, 100% ecologista, sino que estás en múltiples activismos, ¿no?
0: Sí, como que pensamos que igual el modo... Hay muchos jóvenes ecologistas y, bueno, en Ecolojóvenes pues ahí estamos, ¿no? Pero como que también hay muchos jóvenes que están en cosas sociales relacionadas con el ecologismo, pero quizá más desde el anticapitalismo, ¿no? Y con ciertas cosas más interseccionales y con más componente social, que igual otro modo que quizá podía haber más antes o otras personas, como más relacionado con puramente la naturaleza o conservar, ¿no?
1: Con lo cual, bueno, eso es un mensaje positivo, porque quizás podíamos pensar que había un mayor pasotismo, por decirlo así, ¿no? Menor preocupación por estos temas, o sí preocupación, pero no manifestándose de una forma activa, ¿no? Como activistas, ¿no? Si es cierto que han pasado a otras causas sociales o ecosociales, pues muy bien.
2: A ver, más que pasarse, bueno, yo creo que es que la realidad abruma, ¿no? Y hay veces que se está a muchas cosas a la vez, igual no hay tanto peso puesto ahí, ¿no? Pero están ahí.
0: Sí, que hay mucha gente que está como en diversos activismos a la vez. Y luego también que quizá el modo de activismo es distinto, ¿no? Como pues Ecologistas, por ejemplo, siempre ha hecho como muchas alegaciones o temas legales o así, y ahora desde Ecolojóvenes seguimos con eso, pero pues por ejemplo también hacemos esta revista, ¿no? O hacemos como otros formatos que igual pues se salen de otros formatos que había antes de activismo.
1: Muy bien, pues aquí está esta revista Ecopop de Ecolojóvenes, de Ecologistas en Acción. Susana Millán Hurtado, Rodrigo Gardalegui Labrada, mil gracias por estar aquí y venir a contarlos a todos los reservistas de Radio 5.
0: Muchas gracias a ti.
1: Un abrazo.

0: Y bueno, ya saludo con gran alegría a Rosa Tristán, que está aquí calladita, pero bueno, muy pensativa. Y además veo que miras mucho a Rodrigo y la camiseta de Rodrigo.
1: Pues sí, porque me gusta mucho el mensaje que lleva. No hay agua para tanto turista. Y la verdad es que lo comparto totalmente. No hay ni agua, ni viviendas en sitios como Madrid, ni vamos, a este paso no va a haber ni espacio para moverse. Pero bueno.
0: Bueno, esa camiseta habla del agua, pero tú no vas a hablar también de agua, pero de agua salada, del agua marina, porque bueno, pues estás preocupada por algunos sucesos que han tenido lugar este mes, ¿no? En donde hay unas víctimas, que son en este caso cetáceos, ¿no? Ballenas, delfines, que bueno, pues por ejemplo las ballenas que no logran adaptarse a ese impacto que provocamos los seres humanos en lugares muy relevantes para ellos, por ejemplo el estrecho de Gibraltar. Estamos influyendo en su ecología.
1: Sí, sí, bueno, en este caso sí quería hablaros de una investigación que salió hace unos días de un tema que la verdad es que en estos últimos años pues ya había oído hablar de él y lo había a lo mejor comentado en alguna ocasión, porque hablé con ello con Carlos Duarte, por ejemplo, un conocido oceanógrafo español que está investigando esto, ¿no? Incluso con él escuché grabaciones, ¿no? De cómo, de la cantidad de ruido que se genera en el océano. Y esta investigación que salió hace pocos días, que ha sido hecha por un grupo de científicos internacionales y unos cuantos españoles, decidieron centrarse en el estrecho de Gibraltar porque es una de las zonas del planeta con más tráfico. Se calcula que pasan como casi entre ferries que van y vienen y cargueros, etcétera, etcétera, unos 100.000 barcos al año, ¿no? Entre 80.000, 100.000, depende de las cifras.
0: Una
1: barbaridad, pero además es un corredor migratorio para muchos cetáceos. Entonces decidieron allí hacer una investigación, lograron grabar, que no es nada fácil grabar a los cetáceos, ¿no? Porque algunos van a, ¿no? Salen, entran, no es, es difícil, pero lograron grabar a 18 individuos, un total de 1.336 llamadas entre ellos, ¿no? De cuando subían, cuando bajaban, cómo se comunicaban entre ellos. Y lo curioso es que

0: detectaron que, aunque intentan adaptarse a este ruido casi permanente que hay en el estrecho de Gibraltar, lo mismo yo me les imaginaba como cuando nosotros estamos en un bar con mucho ruido de estos que rebota el sonido, que no te oyes y cada vez hablas más alto, uh-huh. que aunque intentan hablar cada vez más alto, aún así no logran adaptarse lo suficiente como para poder comunicarse entre ellos. Y no hay que olvidar que para los cetáceos es fundamental el sonido, ¿no? Es un sentido fundamental para alimentarse, para sus relaciones sociales, para su reproducción, etcétera, ¿no? Entonces, bueno, pues me llamó muchísimo la atención, primero, que se hayan acostumbrado a gritar por encima de lo que es su forma de comunicarse normal, y luego que ni aun gritándose sean capaces de adaptarse a tamaña cantidad de ruido como estamos generando, ¿no?, en los océanos y en concreto en pasos como este de Gibraltar.
1: Vamos a escuchar algún sonido de ballenas. Es un sonido curioso, la verdad. Sí, no sabemos si están gritando en este momento o no, pero vamos, desde luego es un sonido ahí.
0: Es muy relajante, lo llaman el canto de las sirenas, de hecho, ¿no? Más que son voces, pero son cantos, suenan como cantos y además se pueden escuchar a muchísima distancia siempre y cuando no tengan interferencias, claro.
1: Claro, y las interferencias están sucediendo, con lo cual, pues su comportamiento y su forma de comunicarse, que es tan necesaria, pues también está amenazando su supervivencia.
0: Sí, sí, por eso se intenta poner desde muchas organizaciones, hay distintas organizaciones, una de ellas es Ocean Care, que está tratando este tema en cuanto a cumbre internacional se plantea. La última vez en Niza hicieron mucha presión para que los barcos bajen la velocidad al pasar por zonas de cetáceos y de este modo se disminuya el sonido que generan los barcos. Hasta ahora hay una recomendación de la Unión Marítima la Asociación Marítima Internacional, pero no deja de ser una recomendación, organización, no he dicho unión, es Organización Marítima Internacional, pero no deja de ser una recomendación y hasta que no sea obligatorio, pues la verdad es que poco se va a conseguir. En sitios como la Bahía de California sí que se puso un límite y se consiguió, curiosamente, ¿no?, que las a ballenas se notara que tenían mucho menos impacto, ¿no? Pero sin embargo en otros sitios es algo que se recomienda, pero todavía no es obligatorio, ¿no?
1: Pues esperemos que en este caso se haga caso a la ciencia y dentro de un año hablemos de esto, Rosa, y digan que gritan menos ya las ballenas. Pues pero sí, sigamos con más sucesos, con ballenas como protagonistas o víctimas. En este caso nos ubicamos en Dinamarca, donde Timmy pues se ha hecho tristemente famosa.
0: Pues sí, la verdad es que la historia de Timmy, que ha recorrido todas las redes sociales a nivel mundial, pues no deja de ser bastante curiosa, porque mientras esto está pasando con las ballenas de Gibraltar, lo que pasó con Timmy fue que se quedó varada en aguas poco profundas del Báltico, en la costa de Alemania, en el mes de marzo, y bueno, pues como estaba allí, no se movía, pues se hicieron muchos vídeos, corrió por las redes sociales, y se creó todo un movimiento de vamos a salvar a Timmy, hasta tal punto que, bueno, pues unos ricos, muy ricos de Alemania, unos empresarios, pues decidieron invertir 1,5 millones de euros. Me río porque te estás riendo y es que no deja de ser curiosa la cosa, ¿no? 1,5 millones de euros para rescatar a Timmy, ¿no? Primero intentaron meter como unos flotadores gigantes debajo, inflados, ¿no?, para luego ponerla encima y arrastrarla, que yo no funcionó al final, con una gran barcaza que también contrataron, ¿no?, porque como digo tenían dinero para ello, pues consiguieron inundar como la bodega de esta barcaza y trasladarla aguas adentro, ¿no?, para sacarla de la zona donde se encontraba, remolcarla hacia el mar del norte, pues con la esperanza de que recuperara su ruta natural. Pero todo esto lo hicieron sin contar con muchos científicos que estaban diciendo que era un absurdo ese traslado. ¿Y qué pasó? Pues que a los 15 días apareció muerta en la costa de Dinamarca, ¿no? Y como te digo, entre tanto, pues científicos, biólogos en revistas como Science, pues criticaban la operación porque decían que no tenía sentido, que se le iba a sobreestresar con todas estas maniobras, y era prácticamente imposible que sobrevivieran, y que ese dinero, pues que mejor se lo hubieran gastado en proteger a las ballenas de otro modo, ¿no? Que desde luego necesidad para hacer mucha más ciencia, mucha más investigación y ayudar a tomar medidas de conservación, pues requieren unos recursos que a veces con esta cosa, incluso el Fondo Internacional para el Bienestar Animal decía eso, es que al final han cedido a la presión de las redes sociales por encima de lo lógico que diría la ciencia. No, es verdad que cada ejemplar es importante, en este caso al final no, ha resultado que murió y se ha gastado un dinero que a lo mejor en otro utilizado de otra forma, haciendo caso a los científicos, hubiera sido mejor, ¿no?
1: Bueno, pues a ver si estos ricos han aprendido algo de la ciencia y bueno como tendrán más
0: publicidad,
1: dinero.
0: Publicidad seguro que han conseguido eso con esta operación.
1: Popularidad seguro. Bueno, y también se ha hablado recientemente de unas orcas francesas que parece que iban a aterrizar en Canarias. ¿Por qué iban a hacer este periplo hasta nuestro país?
0: Todavía no está descartado, de hecho, que vuelvan, que se vengan a España. Lo que pasa es que en Francia, como en muchos países europeos, ya no se han cerrado por ley los acuarios y los shows con cetáceos, porque se ha descubierto que para ellos les genera un sufrimiento emocional importante, que aunque parezca que se están riendo, pues no se están riendo. Y bueno, pues que no se quería seguir fomentando, ¿no?, ni la reproducción de cetáceos en cautividad, y había como un límite para cerrar estas instalaciones, ¿no? En el caso del centro acuario que tenía Marineland en la Costa Azul de Francia, pues cerró en enero del 2025, y allí había dos orcas, Wiki, que tiene 23 años, y Keijo, que tiene 12 años, que eran las dos últimas ya que quedaban en toda Francia en cautividad, ¿no? Entonces se cerró este acuario y claro, pues ¿y ahora qué hacemos con las orcas, ¿no? Entonces el gobierno francés en un principio optó por trasladarlas a un santuario que se estaba pensando en crear en Nueva Escocia, en Canadá, y que allí, bueno, pues un santuario no se les puede dejar en libertad, por desgracia, los animales que nacen en cautividad, lo que pasa es que luego tú no les puedes soltar a la libertad porque no están acostumbrados ya a vivir en libertad. Pasa igual con los cetáceos, con los primates y con cualquier tipo de animal.
1: A buscar alimento, por ejemplo.
0: Claro, no han aprendido todo eso, ¿no? Entonces, pero bueno, en un santuario dentro del propio océano que estuviera más o menos protegido, ¿no? Y existe uno en Islandia, pues bueno, se pensó que podía ser una opción. ¿Qué ha pasado? Que ha pasado bastante, un año y pico desde que se cerró este sitio. Las dos orcas, Wiki y Keijo, siguen ahora solas en estas piscinas en la Costa Azul, ¿no? En las mismas instalaciones. Dicen quienes han hecho vuelos con drones por encima que sus condiciones se van deteriorando, ¿no? Primero porque las orcas, como nosotros, son animales sociales y claro, ahí no tienen con quién relacionarse, ¿no? Desde España, el Loro Parque, que tiene orcas también en cautividad
1: en Tenerife,
0: pues dijo, bueno, pues que se vengan a nuestras instalaciones, ¿no? Nosotros ofrecemos nuestras instalaciones. Pero claro, esto era, en principio, no era una opción que aceptara bien el gobierno francés, porque va un poco en contra de lo que se quería, prohibiendo que hubiera shows en Francia para que luego acaben en otro sitio similar en España, ¿no? Pero el problema es que pasa el tiempo, el santuario de Canadá está sin preparar. Yo hablé con ellos en el mes de febrero, con la persona que lleva este santuario ahí en Canadá, y me contaba que esperaba que para el final de este verano sí que estuviera disponible, ¿no? Pero al gobierno francés le ha dado un poco de prisa por solucionar el tema, y ahora dice que sí, que igual se pueden venir al Loro Parque en Tenerife, ¿no? A todo esto, el gobierno de España pues ha hecho pidió un informe a expertos que desaconsejan que vengan, a expertos de CITES y del CSI, que desaconsejaban que vinieran a... Total, que están las pobres Keijo y Wiki ahora mismo en el mismo sitio donde estaban hasta ahora, y de momento yo he intentado hablar con alguien del ministerio que me explicara qué resolución van a tomar, porque en Loro Parque dice no las vamos a traer aquí si luego el gobierno nos dice, según sus asesores, que no, este no es el sitio adecuado. Si hay algún problema, luego qué, ¿no? Entonces, bueno, pues están ahí ahora mismo en un limbo pues un poco tremendo, ¿no? Y bueno, por eso quería comentar, era otro caso más que quería traer porque ahora mismo está de actualidad.
1: Pues muchas gracias, Rosa, por traernos estas historias un poco lamentables, pero que tenemos que conocer, y desde luego lanzamos aquí un recuerdo muy grande para Wiki, Keijo y Timmy. Reservistas, nos encontramos dentro de una semana.

0: Son las 3:30, las 2:30 en Canarias.
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0: Buenas tardes. Centenares de miles de personas han salido a la calle este domingo en Badajoz, Zaragoza, Teruel y Madrid en defensa de una vivienda digna y exigir medidas urgentes ante una crisis sin precedentes y frente al rentismo que vacía, dice, los barrios. José Vicente Arnaiz.
2: Bajo el lema "La vivienda nos cuesta la vida", los manifestantes han acudido a la llamada de las federaciones del Sindicato de Inquilinas, convocante de las protestas. A la de Madrid han asistido 23.000 personas según delegación del gobierno, más de 100.000 según la organización. Colectivos sociales y sindicales han apoyado estas marchas. A la de la capital han acudido los secretarios generales de UGT, Pepe Álvarez, y Comisiones Obreras, Unai Sordo.
3: Las comunidades autónomas en estos momentos están siendo insumisas al cumplimiento de la ley general que se ha aprobado en nuestro país.
4: Las medidas en materia de vivienda, aunque algunas estén bien orientadas, van a paso de tortuga. El problema de la vivienda salta a ritmo de liebre.
2: Este fin de semana se inicia así una oleada de manifestaciones que van a recorrer 28 ciudades entre mayo y junio. Guadalajara ha sido este sábado el punto de partida, junto con las cuatro que han tenido lugar hoy. Para el sábado 6 de junio hay más de una decena convocadas y el calendario se cerrará en Las Palmas el domingo 28.
0: La vivienda y el alto coste de la vida en Baleares ha obligado a trabajadores del sector sanitario a irse a otras comunidades autónomas. El sindicato SASE denuncia que las islas han perdido 90 enfermeras en lo que va de año. Avanzan nuevamente un verano complicado, Paula Bendito.
5: El alto coste de la vida hace que ya no sea atractivo para las enfermeras de la península venir a las islas a cubrir una plaza. Y lo que es más preocupante, muchas de las que ya están aquí optan por irse. Es lo que denuncia el sindicato SATSE, que avisa que en lo que va de año, 90 profesionales se han marchado a otra comunidad. La consecuencia, más sobrecarga de trabajo para las que se quedan. Jorge Teras, el secretario general del sindicato en Baleares.
6: Creemos que esto ya es materia de inspección de trabajo. El año pasado se hicieron alrededor de 200.000 horas extra de enfermeras en el servicio de salud. También conlleva que las enfermeras están, para poder vivir con el nivel de vida que corresponde a una profesión como la nuestra, con el nivel de responsabilidad y de titulación que tiene la nuestra, pues aparte de esa cantidad de horas extras, están haciendo muchísimos turnos en la privada.
5: La previsión para el verano es nefasta, dice. Nuevamente no se cubrirán todos los contratos de sustitución en una comunidad que duplica su población durante la temporada turística.
0: Cambiamos de asunto. El expresidente Rodríguez Zapatero resta toda credibilidad a los informes de la UDEF que han servido de base para su citación como investigado por el juez de la Audiencia Nacional, José Luis Calama. Zapatero ha decidido no hacer declaraciones públicas hasta que se produzca esta comparecencia, aunque sí ha mantenido contactos por WhatsApp con el periodista de Voz Populi, Gabriel Sanz, que también colabora en Radio Nacional. Sanz ha confirmado en el informativo 14 horas del fin de semana que Zapatero prepara su defensa y que desconfía de los informes de la UDEF a los que no da credibilidad. De hecho, niega haber amortizado 500.000 de euros de un crédito hipotecario con dinero presuntamente ilícito, como sugiere la policía, o haber intermediado para la compraventa de petróleo venezolano por parte de una empresa china. En las próximas horas está previsto que se conozca el sumario que sostiene la imputación y, según Sanz, muestra también preocupación por lo que pudiera ocurrir con su entorno familiar y laboral.
7: El expresidente está enclaustrado preparando su defensa, evidentemente preocupado por las informaciones que van saliendo y en concreto por el informe de la UDEF, en el que se vierten una serie de afirmaciones que él, bueno, pues él y su entorno no quieren dejar pasar por alto, ¿no?
0: Del exterior, la comunidad internacional sigue pendiente de un eventual acuerdo de paz entre Estados Unidos e Irán. Ambas partes hablan de avances significativos. Lola Bex.
8: Avances significativos que no fundamentales. Este domingo, tanto Washington como Teherán hablan de puntos de acuerdo que podrían plasmarse en las próximas horas, en los próximos días, pero también enfrían las expectativas. El presidente de Irán, Masoud Pezeshkian, ha señalado que cualquier acuerdo deberá recibir el visto bueno del líder supremo, Mojtaba Jamenei, y ha insistido en que el régimen no va a renunciar a su derecho a desarrollar tecnología nuclear y asegura que van a demostrar al mundo que no quieren un arma nuclear. Ese es el principal escollo de las conversaciones, una vez que parece que se han acercado posturas para abrir el tráfico marítimo en el estrecho de Hormuz, sin peajes, aclara el secretario de Estado norteamericano Marco Rubio. Por su parte, la Guardia Revolucionaria advierte de que se va a encargar de la seguridad del Golfo Pérsico y del Estrecho de Hormuz bajo un nuevo orden regional y mundial sin presencia extranjera. 33 buques comerciales, incluidos petroleros y portacontenedores, han atravesado ese estrecho en las últimas 24 horas bajo la supervisión iraní.
0: Es todo, sigan informados aquí en esta sintonía y en rtv.es.
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9: Bienvenidos a Los Nobel en Radio 5. Hoy dedicaremos un tercer y último espacio a Concha Espina, escritora española que estuvo a punto de ganar el Premio Nobel.
10: Entre 1926 y 1954 estuvo propuesta el Premio Nobel de Literatura en 9 ediciones por personalidades y entidades de España, Estados Unidos, Francia, Chile, Checoslovaquia, Colombia, Italia y Suecia. Sus nominaciones se mantuvieron hasta el año anterior a su muerte, pues el Premio Nobel no puede concederse a título póstumo. En 1928, Concha Espina aludió a sus nominaciones.
9: En 1926, mucho antes de que se hablara en España de los actuales candidatos al Premio Nobel de Literatura, fui propuesta desde Estados Unidos por miembros muy ilustres de aquel profesorado y de universidades de América del Sur.

0: El traductor sueco de sus obras, Regin Fridsholm, fue el gran impulsor de las candidaturas de Concha Espina. En 1925 escribió el eminente científico Santiago Ramón y Cajal, premio Nobel de Medicina en 1906, solicitando su apoyo.
1: Ilustre señor, glorioso maestro, mi devoción a España y a su literatura me animan a suplicarle una merced. Su apoyo al movimiento iniciado desde todas las partes del mundo a favor de la candidatura de Concha Espina para el Premio Nobel de Literatura. El nombre luminoso de usted no puede faltar en este caso entre las valiosas adhesiones que vienen de España en honor de Concha Espina, la escritora sublime a quien usted, como gran caballero feminista, que tan bellas cosas ha dicho de la mujer, tiene que dar su voto inapreciable. Traducida a tantos idiomas y presentada por artistas y profesores extranjeros, Concha Espina tiene ambiente en Estocolmo y probabilidades de vencer si la asiste, como es de esperar, la adhesión de los grandes hombres de España. Usted es el primero en la ciencia y es también un exquisito artista. Envíe su petición y dispense a su admirador desconocido, Regin Fridsholm.
0: Santiago Ramón y Cajal le respondió 15 días después.
1: Muy sabio, colega. Procuraré hacerme con algunas novelas de doña Concha Espina para formar juicio, si lo consiente mi supina incompetencia en todos estos asuntos. Les saluda afectuosamente su seguro servidor, Santiago Ramón y Cajal.
0: El gran científico leyó la obra espiniana y consultó a expertos antes de enviar a Estocolmo su voto apoyando la candidatura al Nobel de la insigne escritora española. Tras mandarlo, la escribió el 26 de octubre de 1926.
1: Mi admirada y querida amiga, acabo de enviar a Suecia mi propuesta a favor de usted, apoyándola no solo en mi modesta opinión, sino principalmente con el dictamen autorizado de los admiradores y traductores que posee usted en el extranjero. Deseándole un éxito lisonjero, me es muy grato ponerme a sus órdenes y declararme su ferviente amigo y devoto admirador, Santiago Ramón y Cajal.
0: Así surgió la relación entre estos dos grandes personajes de la época que mantuvieron su amistad y recíproca admiración hasta el final de sus días. En 1951, varios académicos españoles reiteraron su apoyo a la candidatura de Concha Espina.
1: Rogamos tengan en cuenta nuestra propuesta de Concha Espina al Premio Nobel de Literatura de 1952. Jacinto Benavente, José María Pemán, Marqués de Luca de Tena, Gerardo Diego y Buenserau Fernández Flórez, académicos de la Real Academia Española.
0: La última nominación llegó al Comité Nobel de Estocolmo en 1954, firmada por su colega Jacinto Benavente, que en 1922 había ganado el Premio Nobel de Literatura. Ahí acabó el recorrido de las nominaciones de Concha Espina, pues el Premio Nobel no se otorga a título póstumo. La gran escritora española murió en Madrid el 19 de mayo de 1955. Tenía 86 años. Sus últimas palabras fueron:
2: ahora sí que voy a ver, para no cegar más.
0: Días antes había enviado al periódico ABC el artículo Palabras, acertado título para poner punto y final a la vida y la obra de una de las primeras escritoras profesionales del mundo, de una mujer que vivió de hilar palabras. Al día siguiente, la prensa destacó su figura. ABC le dedicó la portada y publicó su último artículo junto a la despedida de varias personalidades. La escritora Blanca de los Ríos escribió:
2: lo que no veía con sus ojos, veíalo con su pensamiento, con más clara y penetrante evidencia. con más unanimidad y fervor, no ha podido expresar España su duelo por la inmortal escritora.

0: Concha Espina no logró el Nobel, pero su nombre pervive en múltiples homenajes. El teatro de la localidad cántabra de Torrelavega lleva su nombre, así como un avión de Iberia. Madrid le ha dedicado una gran avenida y una estación de metro. La hibridadora de rosas nuevas, Matilde Ferrer, ha creado la rosa Concha Espina, que está plantada en numerosos jardines públicos y privados de España y el extranjero. Y en marzo de 1926, la Caja de las Letras del Instituto Cervantes de Madrid recibió el legado de la gran escritora Concha Espina. Queremos terminar este homenaje en nuestro programa con el bellísimo poema que ella dedicó a su propia estatua en Santander.
1: Mujer con ojos que no han llorado, mujer de carne que no ha dolido. Tú no has tenido cabello alado, nuncio de ensueño maravillado, ni labios rojos, ni pie rendido. Tú desconoces las crispaduras de la caricia que se ha entrañado. Tú no has vencido las asas puras, no has concebido, ni has alumbrado la pena humana de las criaturas. Tú no has tenido la frente henchida con los dolores del pensamiento. Tú no has abierto como una herida la fuente viva del sentimiento. Rogal sediento de eterna vida.
2: Dame la inmóvil paz de tus manos que a ningún precio quieres abrir, ni a la lectura de los arcanos, ni a los rosales de los veranos, ni al juramento del porvenir. Dame la fimbria de tu vestido que ningún viento puede agitar, para mi ropa que ha sacudido el aire negro y enfurecido sobre la tierra, sobre la mar. Por todo un vasto sueño de gloria, dame tu signo de juventud, emblema inútil de la victoria. Dame tu gracia para mi escoria. Dame tus hombros para mi cruz.
0: Agradecemos al actor Manuel Galeana su colaboración en los programas dedicados a Concha Espina. Esperamos volver a encontrarnos a través de las ondas en la próxima cita de los Nobel en Radio 5, en la que podrán conocer historias y curiosidades de este prestigioso galardón.
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5: El Festival Internacional de Música de Cine Marina Alta, SONAFIN, ha presentado ya los contenidos de su octava edición, que se celebrará del 31 de julio al 22 de agosto, con 7 conciertos y una conferencia de música de cine repartidos en las localidades alicantinas de Ondara, Beniacal, Beniarbeit, Sabia y Pego. Dedicado este año al cine épico e histórico, La Era de los Imperios contará con destacados invitados como los compositores Trevor Jones, autor de bandas sonoras como El Último Mohicano, o Roque Baños, y recorrerá la música de grandes epopeyas fílmicas como Ben-Hur, Gladiator, Troya, El Último Samurái o A la Triste, entre otras. Javier Gil Pérez es el director de SONAFILMS.
6: Las líneas generales, pues este año el festival, lo que es el tema principal, va destinado a la música para el audiovisual de los grandes imperios. Tendremos otra vez compositores internacionales. Este año nos visita Trevor Jones, que es el compositor del Último Mohicano. Pues es el año que más compositores nacionales vamos a tener, tanto en el Made in Spain, que van a venir 7, y luego en el concierto de final de, en el concierto de clausura, también contaremos con Roque Baños junto con Trevor Jones. Y la verdad que estamos muy contentos porque las poblaciones han seguido confiando en el festival, y este año pues hemos podido ir creciendo un poco. No hacemos más eventos, pero creo que sí que hemos subido bastante más la calidad respecto al año pasado.
5: A Al festival acudirán destacados compositores vinculados al audiovisual español como Arnau Bataller, Aranzazu Calleja, Juanjo Molina, Iván Martínez La Cámara, Álvaro Peire, Maite Arroita Jauregui y Federico Jusit. Serán los protagonistas de Música de Cine Made in Spain 4, un concierto sinfónico muy singular dentro del panorama nacional por estar dedicado a partituras de películas y series de televisión españolas. Para Federico Jusit, autor entre otras de la banda sonora de El secreto de sus ojos, es una oportunidad para contactar con el público.
4: Los que hacemos música para cine, de repente estemos, ¿no?, con el spotlight y que podamos tener un encuentro directo con el público, que es algo que no necesariamente ocurre, o no ocurre de manera tan directa, siempre ocurre a través de la película y demás. Entonces, para nosotros siempre eso es muy estimulante.
5: Por su parte, el programa Cine de Barrio propone un recorrido por algunos de los temas más icónicos de nuestro cine popular. Sor Citroën, Tómbola, Soy Minero, Mi Gran Noche o Mamá Quiero Ser Artista serán algunas de las canciones, dice Pedro J. Mérida, productor de Sonalfin, que podrán disfrutar los asistentes a esta velada.
7: Hay un aspecto fundamental dentro de Zona Film, que decidimos que el festival tenía que tener una personalidad que le diferenciara del resto de festivales, y la gran apuesta de Zona Film a nivel de repertorio es todo lo que se trata de obra española, obra de autores nacionales, reivindicación de lo que se hace en el cine español, y nos vamos a enfocar en lo que es el cine que veían pues nuestros padres, nuestros abuelos, ese cine donde Antonio Molina, Imperio Argentina o Lola Flores pues demostraban que no solamente sabían cantar, sino también actuar.
5: En España solo hay 3 festivales de música de cine: el Internacional de Música de Cine de Tenerife, FIMOFITE, centrado en bandas sonoras, el MOSMA en Málaga y Sonafin en la Marina Alta, por lo que su director, Javier Gil Pérez, le gustaría que en el futuro fuera el Festival de Música de Cine de la Comunidad Valenciana.
6: A ver, yo mi idea es de que el festival algún día se expanda más de la Marina Alta, que fuera la provincia de Alicante, o ya, pues, con mucha ilusión, ya sería un poco un sueño que fuera de toda la Comunidad Valenciana, aunque a día de hoy es el único que se hace en la Comunidad Valenciana igualmente.
5: Festival Internacional de Música de Cine Marina Alta, Sonafin, del 31 de julio al 22 de agosto. Teresa Montoro, Radio 5, Todo Noticias.

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1: El aire está cargado de electricidad en uno de esos días en los que está a punto de nevar. Un fenómeno de la naturaleza que permite que una solitaria bolsa de plástico pueda iniciar su baile. Se eleve sobre un suelo lleno de hojas de otoño. La secuencia la vemos en una televisión, al igual que los dos protagonistas de la escena. Él lo ha grabado, ella le escucha atentamente. La belleza puede hallarse en cualquier rincón, únicamente hay que saber observar.
2: Existe vida bajo las cosas. Y una fuerza increíblemente benévola que me hacía comprender que no hay razón para tener miedo. El vídeo es una triste excusa, lo sé. Pero me ayuda a recordarlo. Necesito recordarlo. A veces hay tantísima belleza en el mundo. Siento que no lo aguanto. Y que mi corazón se está derrumbando.
1: American Beauty, Oscar a la mejor película de 1999. La escena es la más icónica de la cinta, junto a la de la adolescente desnuda y rodeada de pétalos de rosa. Y la música de Thomas Newman, miembro de un clan de músicos. Sus dos hermanos también escriben partituras y su padre no es otro que Alfred Newman, el compositor con más premios Oscar de la historia. Su hijo, Thomas, aún no ha ganado uno, pero sí ha estado nominado en una docena de ocasiones y entre las candidaturas está su trabajo en American Beauty. Es una banda sonora muy peculiar, con este tema principal repleto de efectos de sonido, empleando instrumentos poco convencionales, combinando lo exótico también con lo tradicional, porque el piano no se deja de escuchar, lo oíamos al principio en el tema melancólico del inicio, nota a nota. Fue nominado al Oscar por primera vez en 1994, estrenándose con una doble candidatura por Mujercitas y por la que es considerada una de las mejores películas de los 90, aunque se quedara sin el tan preciado galardón. Cadena Perpetua, un relato de Stephen King que fue adaptado a la gran pantalla, el relato de la vida en prisión de un condenado por un crimen que no cometió. Allí, en la cárcel, se hace amigo de un preso que lleva ya muchos años encerrado y alerta spoilers. Le acaba ayudando a escapar.
3: Andy alcanzó la libertad, arrastrándose por 500 yardas de porquería que apestaba como no me puedo ni imaginar. O quizá no quiera imaginármelo. 500 yardas. La longitud de 5 campos de fútbol. Casi media milla.
1: La música es esencial en esta escena, acompaña a Andy, el personaje de Tim Robbins, durante toda su fuga, hasta el clímax final en el que levanta los brazos después de salir de la alcantarilla, arrancándose la camisa y dirigiéndolos hacia el cielo en una noche de lluvia y tormenta. Cadena Perpetua, obra esencial de los 90, cuya música gana protagonismo también en los compases finales de la película, cuando al personaje de Morgan Freeman, que sigue cautivo, le conceden la libertad y es entonces cuando siente que después de décadas preso, ahora, estando libre, no sabe qué hacer con su vida.
3: Es algo terrible vivir con miedo. Brooks Hadland lo sabía demasiado bien. Lo único que quiero es volver al lugar donde las cosas tienen sentido. Al lugar donde no tendré que estar asustado todo el tiempo. Y solo una cosa me detiene. Una promesa que le hice a Andy.
1: candidato también a los Oscar por Camino a la Perdición, que fue la última cinta en la que actuó Paul Newman antes de morir. Su música también está en Skyfall, en El Puente de los Espías, en Passengers, en 1917, y en Disney Pixar, en Buscando a Nemo, en Wall-E, película por la que fue nominado Mejor Canción en la voz de Peter Gabriel. Did you think that your feet had been bound by what gravity brings to the ground? Down to Earth, la canción de Wall-E, que nos lleva a hablar de otro Newman compositor, el primo de Thomas y sobrino de Alfred, Randy Newman, que no solo sabe componer y tocar el piano, también canta. Él es la voz en inglés en las canciones de Toy Story, la primera película de Pixar, allá por 1995, que nos deja una escena para el recuerdo.
4: ¡Eh, Buzz! ¡Estás volando!
5: Esto no es volar, es caer.

La banda sonora juega un papel esencial con ese leitmotiv grandioso que suena mientras escuchamos la frase más recordada del guión, hasta el infinito y más allá. Randy Newman ha compuesto toda la saga de Toy Story, logrando un Oscar por ello, y otro por Monstruos S.A., con una score muy característica, algo así como juguetona. Bichos, Cars, otras películas de Pixar en las que ha trabajado Randy, las hay también solo de Disney como Tiana y el sapo, James y el melocotón gigante. Poner música, la animación, parece lo suyo. Ha publicado discos de estudio, no solo compone, también canta. Y en 9 semanas y media escogieron una de sus canciones, y no una cualquiera.

La voz de Joe Cocker es la que suena en la película durante el famoso striptease de Kim Basinger ante Mickey Rourke, pero la canción es de Randy Newman. La original no es tan espectacular ni sensual, no suena tan marchosa, así que vamos a decantarnos por la que suena en la película, por todo un clásico de los 80. Daniel Gamboa y Fátima González, Radio 5, Todo Noticias.

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1: Son las 4, las 3 en Canarias.
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1: Buenas tardes. Sobre el caso Plus Ultra y la imputación de José Luis Rodríguez Zapatero, los populares consideran que el expresidente es la clave de bóveda del gobierno de Sánchez y se ponen en modo electoral ante la poca probabilidad de que pudiera salir adelante una moción de censura. Los socialistas, por su parte, continúan pidiendo que se presenten pruebas contundentes. Desde Granollers, Patxi López, el portavoz en el Congreso, asegura que antes de hablar de trama de Zapatero, hay que ver las pruebas y espera que sean contundentes.
3: Nosotros necesitamos pruebas, porque trama de Zapatero... Y Zapatero, conversaciones de Zapatero muy poquitas, ¿eh? Reuniones muy poquitas. Queremos ya que la justicia actúe como tiene que ser, haciendo justicia, investigando y poniendo pruebas.
1: Quien ya no necesita pruebas es el Partido Popular, que califica de esperpéntico lo que dicen va a ser el final de Sánchez. El secretario general del PP, Miguel Tellado, desde Barcelona, ha vuelto a reprochar a los socios del gobierno su falta de reacción, subiendo el tono preelectoral.
4: Es una responsabilidad histórica la que hoy recae sobre nosotros. Solo el PP puede limpiar esta podredumbre que representa el Partido Socialista Pedro Sánchez Zapatero y los 40 ladrones.
1: Y Sumar, por su parte, ha recordado hoy que cobrar por realizar gestiones es un delito y ha pedido el cambio legislativo en el reglamento que rige los derechos de los expresidentes. Este domingo el tiempo se mantiene con pocos cambios en casi todo el país. En el noreste se mantiene la inestabilidad con chubascos y tormentas localmente fuertes, aunque se recuperan las temperaturas en el entorno cantábrico y suben también en Canarias, con aviso amarillo por calor en Lanzarote, Fuerteventura y mitad sur de Gran Canaria. Nos vamos hasta allí, Santi Morollón.
5: Canarias afronta este domingo una jornada de intenso calor. Se pueden alcanzar los 34 grados, especialmente en la provincia de Las Palmas. A esta hora, el gobierno de Canarias activa la prealerta en todo el archipiélago por altas temperaturas y se pide a los grupos de riesgo, como niños y mayores, que limiten la permanencia en el exterior y se mantengan hidratados. También está activa desde primera hora del día la prealerta por riesgo de incendios en Gran Canaria y Tenerife. De momento, este calor nos va a acompañar hasta el martes de la próxima semana.
1: Del exterior, Estados Unidos e Irán hablan de avances significativos para alcanzar un acuerdo de paz. Lola Bex.
6: Tanto Washington como Teherán hablan de puntos de acuerdo que podrían plasmarse en las próximas horas, en los próximos días, pero también enfrían las expectativas. El texto incluiría el desbloqueo del estrecho de Hormuz y una tregua de 60 días para seguir negociando otros aspectos, como el tema nuclear, según el medio estadounidense Axios. Marco Rubio, secretario de Estado norteamericano en la India, ha avanzado buenas noticias en las próximas horas.
7: Buenas noticias en este sentido, pero no son noticias definitivas. Quizás más tarde hoy tenga más que decir, pero ya saben que se han logrado algunos avances. No quiero restarle importancia, pero también quiero hacer una aclaración. Si digo que todavía tenemos trabajo por hacer, ya veremos.
6: El presidente de Irán, Masoud Pezeshkian, ha insistido en que el régimen no va a renunciar a su derecho a desarrollar tecnología nuclear y que van a demostrar al mundo que no quieren armas nucleares. Y desde el gobierno israelí aseguran que Donald Trump se comprometía este sábado con el primer ministro Benjamin Netanyahu a que cualquier acuerdo con Teherán incluya el desmantelamiento del programa nuclear y la retirada de sus reservas de uranio altamente enriquecidos del país y que no firmaría ningún acuerdo definitivo sin esas condiciones.
1: Y un apunte más del exterior. En Nigeria han sido liberados 92 civiles secuestrados por grupos yihadistas en una operación de rescate del ejército. Yolanda Iniesta.
8: Las víctimas habían sido secuestradas por terroristas del grupo Boko Haram y de su escisión al Estado Islámico de la provincia de África Occidental, el ISWAP. Los yihadistas fueron sorprendidos cuando obligaban a civiles y vehículos a abandonar la carretera y adentrarse en la maleza circundante. Los soldados se enfrentaron a los terroristas, les obligaron a abandonar a sus cautivos y huir en desbandada. Se logró rescatar a las 92 víctimas, 52 hombres, 33 mujeres y 7 niños. El noroeste de Nigeria sufre ataques de Boko Haram desde 2009, una violencia que empeoró a partir de 2016 con el surgimiento de su escisión, el ISWAP. Ambos grupos, que han matado a más de 35.000 personas, pretenden imponer un estado de corte islámico en Nigeria, un país de mayoría musulmana en el norte y cristiana en el sur.
1: Es todo de momento. 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
9: El dopaje en el deporte es una trampa.
10: Cuando me dieron a mí la primera de cepo, a mí me dijo el médico, Ignacio Labarta, Vicente Velda, esto es unas cosas para trucar un poquito el motor, y ya está, yo no sabía que era EPO.
11: En los años 90, el 100% de los ciclistas iban dopados. Si no tomabas EPO, no podías estar corriendo el Tour de Francia.
12: Claro, es como una pesadilla. Imagínate al día que va la policía a la habitación del hotel a detenerte, pues a partir de ahí te tratan como un delincuente, la verdad.
13: ¿Qué hubiese sido la Operación Puerto sin Manolo Saiz? Pregúntatelo.
14: No sé lo que me puede pasar de aquí a unos años, con todo lo que me han metido.
0: Deporte dopado. 20 años de la Operación Puerto.
15: ...23 de mayo de 2006... la Guardia Civil detiene en Madrid y Zaragoza a 5 personas relacionadas con el dopaje en el deporte de élite. El doctor Eufemiano Fuentes, los directores deportivos Manolo Saiz e Ignacio Labarta, el hematólogo José Luis Merino y Alberto León, exprofesional de la bicicleta de montaña. Con ellos, más de 100 bolsas de sangre y plasma refrigeradas y con claves vinculadas a deportistas. Es la Operación Puerto, la más importante en España contra el dopaje y de la que se cumplen ahora 20 años. Tiempo suficiente, incluso, para desechar el anglicismo.
16: ¿Qué es el doping? ¿Para qué sirve el doping, Federico?
17: Hombre, en realidad es una pregunta un poco difícil debido a que yo no he estudiado medicina ni sé nada de todo esto que tiene.
18: Conceptualmente se entiende por dopaje el uso de sustancias o de métodos para mejorar el rendimiento deportivo.
15: Pedro Manonelles, expresidente de la Sociedad Española de Medicina Deportiva.
18: Y que además se encuentran incluidos en una famosa lista de sustancias y métodos prohibidos que se publica cada año.
19: Nuestra propia ley definimos dopaje como unas 11 infracciones.
15: Carlos Peralta, director de la Comisión Española para la Lucha Antidopaje en el Deporte, CELAD.
19: Es decir, que son mucho más allá de solamente encontrarle la sustancia al deportista. Por ejemplo, podemos hablar de problemas o infracciones antidopaje relacionados con las normas, ¿no? Como por ejemplo puede ser la localización de los deportistas.
15: Pero la singularidad del dopaje está en su pluralidad. Hay tantos dopajes, tantas sustancias, como objetivos deportivos se deriven de la disciplina practicada.
18: Podemos hablar de un dopaje destinado al aumento de la fuerza y de la masa muscular, y aquí dentro nos encontraríamos con todos los derivados de la testosterona, es decir, sustancias anabolizantes, hormona del crecimiento, etc. Luego existe otro, que es el dopaje destinado a incrementar la disponibilidad del oxígeno en los músculos. Y aquí se encuentran la eritropoyetina y sus derivados, y el dopaje sanguíneo. También existe un dopaje de estimulación que sirve para disminuir la fatiga, aumentar la agresividad, y aquí las sustancias más conocidas son las anfetaminas y la cocaína.
15: Y betabloqueantes para reducir la frecuencia cardíaca y ganar en pulso y tino para pruebas como el tiro olímpico. Pero la historia de la química, usada como potenciador de las capacidades humanas, es milenaria. De hecho, comienza antes de que el deporte existiera como tal.
11: Lo que pasa es que no se consideraba dopaje, se usaban medicamentos, estricnina o setas.
15: Carlos Arribas, periodista deportivo experto en dopaje.
11: O en la antigua Grecia, en los Juegos Olímpicos de la antigua Grecia, también usaban todo tipo de plantas que mejoraban el rendimiento.
15: Con el correr de los siglos, la disyuntiva entre deporte amateur y profesional está en el centro del debate. Pero cuando se impone la explotación económica del espectáculo, muy unida al nuevo concepto industrial del ocio, la tentación de la trampa se abre paso en todas las competiciones.
20: Pues mira, el primer caso fue en la Maratón de San Luis de 1904.
15: Francisco Yagüe, autor de Historia de las Olimpiadas.
20: Un atleta inglés nacionalizado norteamericano, que además era payaso de profesión, se puso en cabeza la maratón con un esfuerzo tremendo, y entonces en plena carrera dos veces, en público y ante los jueces, le inyectaron un compuesto de estricnina. Naturalmente se vio, se comentó, pero no se pudo decir nada porque no estaba prohibido.
21: El primero que me llamó la atención en
9: los Juegos Olímpicos de Roma 1960.
15: Ana José Cancio, periodista deportiva.
9: Y un ciclista que participaba en una carrera de 100 kilómetros, una contrarreloj tan larga, falleció y su cuerpo estaba, cuando lo examinaron, tenía un cóctel de anfetaminas.
11: También la mezcla del calor y las anfetaminas, que es lo que dio lugar al momento clave en la consideración del dopaje como un grave problema, fue la muerte de Tom Simpson ascendiendo en Mont Ventoux en el Tour de 1967.
15: Año en el que también se produce esta escena en París con Radio Nacional como testigo.
3: Y entre los espectadores de excepción del Parque de los Príncipes, presenciando la fase final, el último momento del Tour del Porvenir, el presidente de la Federación Española, don Manuel Cerdán. ¿Cuáles son sus alegrías y cuáles son sus menos alegrías?
21: En este momento me entero del asunto de Mascaró. Estoy verdaderamente apenado, pero más que apenado, casi se puede decir que estoy indignado, porque es impropio de que un corredor español que haya podido hacer eso con este muchacho, la insensatez de tomar una cosa que está muy prohibida y además teniendo tan próxima la desgracia que ha sufrido el corredor inglés Simpson. Ante esto, pues las alegrías yo creo que se me han caído a los pies y estoy, pero...
3: Las lágrimas asoman a sus ojos ante estos micrófonos al hablar de un asunto tan desagradable. Nosotros quisiéramos dejarle un momento de respiro y que dijera...
15: Las anfetaminas formaban parte del habituallamiento frecuente de algunos corredores. Claro que en la España del Águila de Toledo, Bahamontes, la cosa era más cañí o más coñá.
22: Dos cafés y media copa coñá y una copa o dos del frasco de Colastier. El truco que yo preparaba para los 50 kilómetros finales cuando había que engancharse a tope. Entonces me tomaba todo y ya iba como una moto.
9: Cuando el Comité Olímpico Internacional se empieza a tomar un poquito en serio que el dopaje en el deporte puede ser un problema y un riesgo para la salud de los deportistas, es de cara a los Juegos Olímpicos de México 1968. Se pone una serie de sustancias prohibidas y se empiezan a hacer los primeros análisis, los primeros controles antidopaje.
11: Se sabía que se usaban anfetaminas y anabolizantes, pero no, los laboratorios no eran capaces de detectarlo. Cuando se pudo, ya se hizo la norma y con los primeros Juegos Olímpicos en los que se aplicó el control fueron los de Montreal 76.
15: Unos Juegos estos en los que la entonces República Democrática Alemana, un país de solo 16 millones de habitantes, se alza sorprendentemente con el segundo puesto en el medallero, gracias a sus 90 podios. Pero no era oro todo lo que relucía en aquella Alemania del Este.
18: Se calcula que entraron en el procedimiento unos 17.000 deportistas. Y era un dopaje de Estado que estaba promovido por la Stasi, que era la policía política de la República Democrática Alemana. Hemos conocido que algún deportista que originariamente era mujer se transformó en hombre por el uso de anabolizantes.
15: Los 80 comienzan con los Juegos Olímpicos de Moscú. Para algunos, los Juegos de los Químicos. El osito Misa, su mascota, vino con un pan de esteroides debajo del brazo. Unas prácticas que continuaron más allá de esa década.
18: Lo que hacían era, cogieron orina de unos 3.000 deportistas rusos y la almacenaron. Entonces, cuando tenían que pasar control de dopaje en los Juegos Olímpicos de Sochi, cogían la muestra de orina y la metían por un espacio que habían ocultado en la pared. Entonces, el que la recibía miraba el nombre del deportista, desechaba la orina recogida en el control de dopaje y ponía orina que tenían guardada y que estaba limpia.
15: Pero en la Guerra Fría del deporte, en este lado, el capitalista, también se cocía habas en la olla del dopaje.

0: delante, muy por delante Ben Johnson. De nuevo victoria de Ben Johnson.
1: Gana Ben Johnson y horas después, y además de madrugada, nos enteramos de su dopaje positivo.
2: Un verano, ese del 88, de descontrol en los controles.
3: Pedro Delgado se enteraba esa noche de un posible positivo en el control de la etapa.
2: En el Tour de Francia se monta gorda con el positivo de Delgado. Así fue el supuesto dopaje de Perico.
4: Enterarme por la televisión ha sido un palo muy gordo, o sea, porque ves el reportaje de la etapa, lo ves tranquilamente y después te meten esa noticia. Yo dudo primero que sea positivo. Si doy positivo, primero pues me gustaría saber pues qué día, qué producto.
2: El producto fue probenecid, un diurético que se encontró en su orina, pero que no le hizo perder su primer Tour de Francia, ya que hasta el año siguiente no se prohibió. Llegaban los 90, la gran época de la EPO. Tiempo de pinchazos y no precisamente en las ruedas.
5: Cuando se descubrió la EPO sintética en 1989-90, vieron que era mucho más cómodo el meterte una inyección que estar sacándote sangre, congelándola y volviéndotela a infundir meses después, ¿no? Y entonces todo el mundo se pasó a la EPO. En los años 90, el 100% de los ciclistas iban dopados. Si no tomabas EPO, no podías estar corriendo el Tour de Francia.
1: Yo he visto cómo de noche algún masajista levantaba a los corredores y les ponía a hacer rodillo porque la sangre estaba tan densa que se les podía producir un coágulo. Siempre lo creíamos los periodistas, que desde los equipos siempre se caminaba al filo de la navaja en el tema de la medicación y los suplementos a los deportistas. Y que hubo un momento que se empezó a pasar al otro lado, a superar la raya.
2: Quien superó la raya claramente fue Diego Armando Maradona, expulsado por consumo de cocaína del Mundial de Fútbol de Estados Unidos en 1994.
6: Juro por mis hijas que yo no me drogué, que yo no tomé ninguna sustancia como para que FIFA me deje afuera de este Mundial.
2: Zhang Lingli and Zhang Lirong, and they're in that order of height. Los 90 son también los tiempos de despegue del deporte en China, especialmente el femenino. En el Mundial de Atletismo de Stuttgart del 93, las orientales son las más rápidas. Y eso que, según decían, llevaban sangre de un animal de lo más lento.
5: Batían el récord de 1.500, de 3.000, de 5.000, de 10.000. Llamaban el ejército de Ma Junren, que era un entrenador chino que decía que les daba sangre de tortuga por las mañanas. Era sobre todo el régimen tiránico y esclavo en que las tenían, ¿no? De levantándose pronto, corriendo mucho, hubo suicidios entre ellas.
2: El fin de siglo transcurre con un David Meca nadando entre dos aguas. Las abiertas de la popularidad y su dopaje por nandrolona. Y el esquiador de fondo hispano-alemán, Johann Müller, que llega a ser el entrañable Juanito, hasta que le cazan utilizando una EPO en desuso y pasa a ser Johann, ese alemán que nos engaña. Es la hora del reloj. La alarma del caso Festina acaba de sonar.
7: Un tour en el que todo el mundo habla del equipo Festina, de esa maleta con productos prohibidos del masajista Willy Boet. Hoy han prestado declaración el director deportivo y el médico del equipo.
8: Esta mañana me querían, se ve que les caía muy bien y me dijeron que me iban a tener 24 horas más, ¿no?
2: Miguel Moreno, director deportivo del equipo ciclista Festina, julio 1998.
8: Firmó un papelito, pero después a las 12 de la mañana, no sé si también el paquete del Tour de Francia, todos los hombres que estáis ahí en el Tour de Francia, que os habéis movido y hemos salido, ¿no?
1: El Tour de Francia de 1998 lo viví de una manera absolutamente desgarradora. Ese Tour fue un antes y un después en la lucha contra el dopaje en el deporte. Y ahí la policía francesa entró a saco. Habían detectado un coche del equipo Festina en la zona, en las inmediaciones de Lille, que venía de Francia, con un arsenal de hormona del crecimiento, testosterona y muchísimas sustancias dopantes.
5: Lo detuvieron en la frontera y a partir de ahí se desencadenó.
2: Carlos Arribas, periodista deportivo.
5: Entró la policía al Tour de Francia. A los corredores del ciclismo del equipo Festina los detuvieron.

0: comisaría.
1: Et je remercie le public qui a été très très qui nous a...
0: Los equipos españoles abandonaron porque detuvieron al médico de la ONCE, a Nicolás Terrados. Hubo un pánico general, ¿no?, en el ciclismo, y miedo a que no terminara el Tour.
2: De hecho, terminaron un tercio de los corredores que empezaron la carrera.
3: Ana José Cancio, periodista deportiva.
2: Lo que menos importó fue que ganara Marco Pantani, y si lo hizo o no limpiamente. Lo que de verdad se detectó ahí es que dentro del pelotón había una cultura del dopaje y que se traficaba con muchas sustancias dopantes en esta carrera, ¿no?
4: Como consecuencia de esta circunstancia, se dan cuenta las autoridades antidopaje o deportivas que hay que hacer algo, que esto no puede ser. Y es a partir de ahí cuando se crea la Agencia Mundial Antidopaje.
3: La creación de la AMA es uno de los acuerdos de la Conferencia Mundial sobre el Dopaje en el Deporte, celebrada en ese 1999 en la ciudad suiza de Lausana. 4 años más tarde, esta organización privada se dota de su primer documento normativo.
5: El Código Mundial Antidopaje es un conjunto de normas que regula la Agencia Mundial Antidopaje. Lo que intenta es establecer unos criterios comunes básicos que se apliquen a todos los deportistas de todo el mundo, ¿no?
4: Están obligados a adherirse todos los estados que pertenecen a la UNESCO, todas las federaciones internacionales, Comité Olímpico, Comité Paralímpico y algunas organizaciones más.
3: Es la propia UNESCO la que en 2005 establece que cada país disponga de su propia agencia nacional. Y así, en febrero de 2008, se crea en España la Agencia Estatal Antidopaje. Tras varios cambios de nombre, recibe ahora el de Comisión Española para la Lucha Antidopaje en el Deporte. Su director es Carlos Peralta.
5: La CELAD lo que intenta es llevar de manera transversal la lucha antidopaje, desde el momento de que se hace la educación y la prevención, dándoles a primeros conocimientos a aquellos deportistas.
6: Sobre todo en lo que estamos trabajando desde el año pasado es en establecer una comunicación continua con las federaciones, porque al final son las que están en primera línea en contacto con los deportistas.
3: Carolina García, jefa de prevención del dopaje en el deporte de la CELAD.
6: Entonces establecer esa relación para nosotros poder formar.
5: Luego procedemos a hacer controles antidopaje, tanto fuera como dentro de competición, que normalmente son inesperados, la mayoría de ellos, pero también tenemos algunos que incluso son dirigidos especialmente de conocimiento que tenemos a través de inteligencia de deportistas que pueden tener una mayor probabilidad de estar utilizando sustancias dopantes.
3: Esa inteligencia la pone un departamento específico, del que forman parte tanto la Unidad Central Operativa, UCO, como la Unidad Técnica de Policía Judicial de la Guardia Civil, con la coordinación de la propia CELAD.
7: La agencia nos pasa información de aquellas denuncias que tienen, de cuando sale un adverso en sus controles, de forma que podemos llegar a detectar quién está detrás. No el deportista, porque el deportista al fin y al cabo lo que comete es una infracción administrativa.
3: Brigada Miguel Ángel, miembro de la UTPJ.
7: A nosotros lo que nos interesa es quién ha puesto a su disposición o le ha dado conocimiento de esos métodos o esas sustancias para poder tomarlas.
3: Según el Código Mundial Antidopaje, la responsabilidad de lo que entra en su cuerpo siempre es del propio deportista, sea o no consciente de ello. Los controles son la herramienta básica para detectar el posible fraude.
5: Cuando esos controles se analizan por los laboratorios, que nosotros pues colaboramos principalmente con los laboratorios de Madrid y Barcelona, los resultados que arrojan, en caso de que haya un resultado adverso, que es como llamamos a los positivos, pues se procede al procedimiento sancionador antidopaje.
8: Entramos en el laboratorio antidopaje del Instituto de Salud Carlos III de Madrid. En el mundo solo hay 30 centros acreditados por la Agencia Mundial Antidopaje que se dediquen a perseguir el fraude en el deporte profesional. Normalmente no entra aquí nadie que no trabaje en este centro, porque hasta las personas que traen las muestras de orina y de sangre las dejan en una ventanilla externa. Hoy, Documento Radio Nacional entra en uno de los laboratorios antidopaje más antiguos del mundo.
9: Este laboratorio se fundó en el año 1969.
3: Gloria Muñoz, directora del Laboratorio de Control del Dopaje del Instituto de Salud Carlos III.
9: El objetivo principal de este centro, por un lado, es proveer de los servicios científicos tecnológicos de realización de los análisis de control del dopaje en deportistas, pero también digamos que tenemos una faceta investigadora.
10: ¿Cómo cuántas muestras llegan aquí?
9: En este laboratorio, anualmente, estamos analizando alrededor de unas 7.000 muestras. Son unas 5.500 más o menos de orina y otras 1.500 de sangre.
10: ¿Y ahora dónde entramos, Gloria?
9: Pues estamos entrando en la primera zona en la que llegan las muestras, que es el área de recepción de muestras.
11: Nosotros recibimos una muestra, pero con dos frascos.
3: Alejandra Miato, técnica de laboratorio.
11: Un frasco A, que es el que se analiza en el laboratorio, se sacan los procedimientos que se necesitan, y un frasco B, que si pues hay un positivo, se abriría y se usaría para confirmar lo que ya hemos visto en el frasco A. Una vez abierto y visto eso, se procede a darlo de alta en nuestro sistema informático.
9: Una vez que ya tenemos las muestras registradas, lo que tenemos que hacer es proceder a su apertura y proceder luego a tomar diferentes alícuotas, que son diferentes porciones de la muestra, que vamos a utilizar para realizar los diferentes análisis que vamos a hacer en el laboratorio. ¿Por qué se hace esto? Pues porque la lista de sustancias prohibidas contiene más de 500 sustancias y no podemos analizar todas ellas, ni por la cantidad que tienen, ni por las propiedades químicas que tiene, con una única metodología.
10: Dime, Begoña, ¿qué te traes entre manos? Nunca mejor dicho.
12: Bueno, nosotros lo que vamos a hacer es analizar aquellas sustancias que pueden estar presentes o no en la orina del deportista y de la persona en cuestión.
3: Begoña Fernández, técnica de laboratorio.
12: Para eso se parte de un volumen pequeño que nos viene desde recepción, un volumen de 2 mililitros, 5 mililitros según las técnicas, y de ahí extraemos los analitos que nos interesan, añadiendo una serie de productos químicos, unos tampones, unos disolventes orgánicos, y a continuación lo que hacemos es concentrar esos analitos para que puedan ser analizados en el equipo.
9: En ese momento estamos en la zona de trabajo del área de cromatografía de gases, espectrometría de masas, en la que los analistas de laboratorio pues están revisando y evaluando todos los análisis emitidos por esos equipos.
13: Pues mira, ahora mismo estamos evaluando la cuantificación unipuntual de las efedrinas.
10: ¿Me lo puedes traducir?
13: Sí, vale, perfecto. Nosotros cogemos un calibrador que contiene una determinada cantidad de, por ejemplo, en este caso, de catina, que son 5,5 microgramos mililitro.
3: Isabel Cantón, analista.
13: Es decir, 5,5 microgramos mililitro con una orina que supuestamente tiene cantidad de catina, pero vemos que efectivamente, pues en este caso, no hay
10: positivo.
13: No hay positivo, no hay adverso.
10: O sea que está aprobado el deportista en cuestión.
13: Perfectamente, exactamente. Ya, es un resultado negativo.
10: ¿Tú te alegras cuando salta un nuevo
13: pepa? ¿Qué te pasa por el cuerpo? No, pues eso. No me alegro, no.
10: No te alegras, mejor que salgan negativos.
13: Mejor que salgan negativos. Mejor siempre el deporte limpio.
9: Hemos venido a otra parte del laboratorio en el que llevamos a cabo el análisis de sangre para construir el pasaporte biológico del deportista.
10: ¿Recibir las muestras de sangre y qué hacéis con ellas?
14: Pues mira, nosotros son muestras de sangre entera, que es como si fuera una analítica de sangre normal.
3: María Jesús Saavedra, técnica de laboratorio.
14: Medimos los parámetros sanguíneos de esas muestras. Entonces, hay que cumplir una serie de criterios que establece la Agencia Mundial Antidopaje, y entonces hay que hacer de cada muestra dos medidas consecutivas para ver que esos parámetros se cumplen. Y realmente esto no es una detección directa de ningún método de dopaje, es una detección indirecta, porque sí que se sabe algunos parámetros sanguíneos cuando se ven alterados, puede ser por una patología, que podría ser, o por el abuso de alguna sustancia como la EPO o alguna sustancia dopante.
9: En los laboratorios de antidopaje no solo nuestra función es tratar de buscar o encontrar a estos deportistas que pueden estar haciendo trampas, también uno de los objetivos fundamentales es proteger la salud del deportista y sobre todo el derecho que tiene el deportista a poder competir en una competición libre de trampas y protegido de sustancias que pueden perjudicar su salud.
10: Y justa, finalmente.
9: Y justa, efectivamente.
3: A Al laboratorio que hemos visitado llegan las muestras que se obtienen en los controles. Antes se hacían por sorteo, pero ahora, dentro del deporte profesional, existen los llamados grupos de seguimiento. Listas de deportistas con un control proporcional a sus resultados.
15: Estaba un día en casa, en Barcelona, estaba mi novia en casa y le digo...
3: Rafael Muñoz, nadador.
15: Llaman al portillo, son de antidopi. Me dice, anda, ¿no? Que serán tus amigos. Digo, que no, que son antidopi. Estamos haciendo la cena, tuvimos que hacer la cena. Y bueno, estuvo mi chica y ellos pues allí en casa haciéndome el control.
3: Componen estos grupos de seguimiento en España unos 500 deportistas. La CELAZ abre al año en torno a 50 expedientes sancionadores, muchos de ellos por consumo involuntario de sustancias.
6: No tienen ni idea y muchas veces yo veo como secretaria del comité sancionador que llegan expedientes de deportistas pues que toman medicación crónica desde que tienen 8 años y dan positivo porque no sabían que eso necesitaban una autorización para tomarlo.
3: Son los famosos TUEs, las exenciones de uso terapéutico. Deportistas con patologías médicas autorizados a utilizar sustancias prohibidas. No fue el caso de Roberto Heras en la Vuelta a España de 2005, su cuarto y epopélico triunfo.
16: Muy tranquilo porque estoy convencido de que esto es un error y bueno, y esperar al día 21 nada más, ¿no? A ver cómo se desarrollan los hechos y tranquilidad y no puedo decir nada más, yo.
0: Dio positivo, el laboratorio de Madrid demostró que había tomado EPO y la Unión Ciclista Internacional lo sancionó. Le quitó la vuelta y le sancionó.
3: Carlos Arribas, periodista deportivo.
0: Y él recurrió por la vía jurídica tradicional al Tribunal de lo Contencioso Administrativo y por una serie de efectos de forma a la hora de sancionarlo, el tribunal decidió que vale, que podía haber dado positivo, pero que no se lo podía sancionar.
3: La vida da muchas vueltas y a Heras le devolvieron la suya y una indemnización de propina. La pelota estaba en el tejado de la legislación y en eso que en 2006 llega el primer caso de dopaje en el fútbol español. Caso Gurpegui, jugador del Athletic de Bilbao.
17: La plantilla del Athletic Club consideramos que la sentencia emitida esta semana por el Consejo Español de Disciplina Deportiva quebranta el derecho a la defensa de Carlos Gurpegui. Al tiempo que estimamos que existe una evidente injusticia y desproporción en la misma.
0: Cuando un ciclista o un atleta, o sea, un deportista, por así decirlo, pobre, da positivo, la sociedad le pone la cruz y desaparece. Cuando es un futbolista, es como todo en el fútbol. Si encima del Atleti, se ha todo Bilbao, toda la sociedad, a defender al futbolista. Y es prácticamente imposible sancionarlo, no se va a ningún sitio.
3: Con el fútbol hemos topado, pero el gran pelotazo del dopaje deportivo en España calienta ya en la banda. Está a punto de arribar a puerto.
18: Señoras, señores, muy buenas noches. Bueno, es un decir, son muy malas.
3: Juan Manuel Gozalo, Radio Gaceta de los Deportes, 23 de mayo de 2006.
18: A primera hora de esta tarde, agentes del Servicio de Investigación de la Guardia Civil han detenido en Madrid al director del equipo ciclista Liberty Seguros, Manolo Sainz, al doctor Eufemiano Fuentes.
19: Fatal, porque todavía me despierto por las noches con ello.
3: Manolo Saiz, exdirector deportivo.
19: Tú piensas que a mí me bajaron a los calabozos de los etarras. Luego, cuando sientes el primer cerrojo, fue algo que no podré olvidar en mi vida y que ese ruido me sigue despertando por las noches.
3: Cuando saltó la Operación Puerto, Carlos Arribas estaba en Nueva York cubriendo para el diario El País la presentación de unas zapatillas deportivas que promocionaba Lance Armstrong. Él fue el que informó al ciclista norteamericano de lo ocurrido tras recibir un mensaje en su teléfono.
0: Y entonces digo, Lance, ¿sabes que han detenido a Eufemiano? Y no jodas, van a caer 200.000, se va a hundir todo, porque sabía que había cantidad de gente, ¿no?
3: Armstrong aún conservaba sus 7 tours y su buena imagen. Pero la Operación Puerto se cebó con el ciclismo. Los 58 deportistas identificados por la Guardia Civil eran ciclistas.
20: el mayor implicado en esa operación, que era el ciclismo.
3: Enrique Gómez Bastida, exmando de la UCO en la operación Puerta.
20: Por un motivo, por las instrucciones judiciales se realizaron durante el Giro, con lo cual parecía fácil que el calendario deportivo marcase que la gente que estaba en aquel momento activa fueran ciclistas, ¿no?
0: La operación Puerto nació un poco de la voluntad de un guardia civil, de Enrique Gómez Bastida, que se había especializado en la lucha contra medicamentos falsificados, y a través de eso llegó a que Eufemiano Fuentes recibía de Australia una serie de hormonas de crecimiento de un laboratorio veterinario, y vigilando Eufemiano Fuentes en su casa en Madrid, de repente vio llegar ciclistas que dejaban las bicicletas y empezó a seguir su basura, ¿no? A ver qué echaba la basura, y vio bolsas de, o sea, lo hacían con mucho descuido, bolsas de transfusión.
3: A partir de ahí, las escuchas telefónicas que precipitan la operación. 3 meses de investigación de los servicios de inteligencia de la Guardia Civil que destapan la mayor red de dopaje deportivo en España.
7: Fue la primera en la que se puso de manifiesto pues unos métodos que eran, se suponía que novedosos.
3: Brigada Miguel Ángel, UTPJ, Guardia Civil.
7: Y bueno, pues fue cuando saltó a la opinión pública, todo el mundo ya tuvo conocimiento de que se estaba, pues lo que era, lo que podía ser el dopaje.
21: Está previsto que hoy pasen a disposición judicial los detenidos por la supuesta trama de dopaje en el ciclismo. La operación Puerto sigue abierta. Además, la Guardia Civil ha encontrado fichas con los nombres de 200 ciclistas, más de 100 bolsas de sangre y material para autotransfusiones.
4: Aquello fue una cosa espeluznante, si me permiten la expresión.
3: Pedro Manonelles, presidente de la Comisión de Prevención del Dopaje.
4: Porque, claro, argumentar un médico que él tenía, no sé si eran 100 bolsas de sangre, unas cajas de cartón y unos frigoríficos caseros, por si los deportistas necesitaban sangre por enfermedad o incidente, no deja de ser una broma de muy mal gusto.
3: El doctor Eufemiano Fuentes era el contramaestre de la Operación Puerto. El motín a bordo, la denuncia, la inició un ciclista curtido en 1000 batallas químicas.
22: Bueno, pues en el año 2003, en el Tour de Francia, en la novena etapa.
3: Jesús Manzano, exciclista.
22: Fue la etapa que acabó en la estación de esquí de Morsina-Boriat. Pues por la mañana pasa el médico, nos manda que tengo que ir a la habitación de él y me dice que me va a poner una hemoglobina. Y en la etapa, pues mal, mareos, ganas de vómitos, frío, las manos como dormidas. Y me acuerdo que se hizo una escapada, una serie de caídas antes de llegar al puerto. El director Vicente Belda arranco, me escapo con Richard Grenke y a mitad del puerto mal, pero malísimo.
23: Una caída, también es un hombre de Kelme, atención, Estamos viendo ahí al manager
22: del equipo. No sé si cae para la derecha o cae para la izquierda. Luego he visto algunas imágenes.
23: Jesús Manzano.
3: 12 o 13 pinchazos al día decía recibir Manzano. Pero el primer fruto de su denuncia lo recoge un gobierno, el renovado de José Luis Rodríguez Zapatero, que ve llegar a buen puerto un mes después de desatarse la operación su propuesta legislativa en la materia.
24: El Pleno del Congreso ha aprobado esta tarde el proyecto de ley antidopaje que establece sanciones al entorno del deportista.
3: Diario de la tarde de Radio Nacional, 29 de junio de 2006.
24: La aprobación se produce el mismo día en el que se ha levantado el secreto de sumario en la operación Puerto y la lista de ciclistas que aparecen implicados ha provocado una auténtica polvareda a tan solo 2 días del inicio del Tour de Francia. José Luis Toral, buenas tardes.
25: Buenas tardes. Comienza ese Tour de Francia el sábado con Jan Ullrich e Iván Basso como máximos favoritos. Tanto uno como otro aparecen en el sumario que se ha levantado hoy en esa larga lista.
19: Era una lista interesada porque llegaba la competición del Tour de Francia. Y fue una lista interesada por parte del Consejo Superior de Deportes y por parte de la Policía Española.
26: ¿Cree que no se está aplicando la presunción de inocencia? ¿Cree que es lo mejor que se puede hacer excluir a estos corredores del Tour?
3: Jaime Lisabetsky, secretario de Estado para el Deporte en junio de 2006.
27: Mi posición, lógicamente, es luchar contra el dopaje, hacer todo lo posible para crear los instrumentos más eficaces en esa lucha. Precisamente ayer hemos aprobado en el Congreso, prácticamente por unanimidad, la ley contra el dopaje que hacía falta en este país y colaborar con otras administraciones.
28: Se procede a la votación de conjunto del texto por tener el mismo carácter orgánico. Comienza la votación.
19: Alfredo Pérez Rubalcaba, que en paz descanse, yo le tenía mucho aprecio, lo vuelvo a decir. Fue el que aceleró absolutamente todo por las votaciones en el Congreso. Fue el encargado. Él fue el que lo movió, ¿no? Sé que tenían la votación perdida y que al día siguiente la ganaron.
28: Queda aprobado el texto en sus términos.
3: La Ley Orgánica de Protección de la Salud y de Lucha contra el Dopaje en el Deporte se aprobó finalmente el 21 de noviembre de 2006 y ya no afectó a los acusados en la Operación Puerto, que fueron juzgados 7 años más tarde. En medio se abrió y se cerró varias veces la causa. Un tiempo de incertidumbre para los afectados.
19: Bueno, para mí la incertidumbre no era, ¿no? Porque a mí ya me habían vetado, condenado, acribillado. Ellos ya habían conseguido el objetivo, que era apartar a Manolo Sáiz. Para que vea el tour, porque escucharán esto, se lo transmitirán. Yo recuerdo Biarri 2006. Ellos saben de qué hablo. Y jamás de mi boca va a salir absolutamente nada.
3: La omerta en el pelotón, aunque sea de fusilamiento. Quien sí habló fue el ciclista Moisés Dueñas, sancionado por dopaje en el Tour de Francia de 2008. Su colaboración con la justicia redujo a 1 año y medio su sanción. El premio, no encontrar luego equipo profesional en el que correr. Arrepentido de ser arrepentido.
1: Al final sí que te arrepientes porque es como enterrarte en vida, ¿no? Yo colaboro.
3: Moisés Dueñas, Universidad Politécnica de Madrid, 2014.
1: Te prometen que te van a ayudar, que van a intentar que seas un ejemplo. Yo creo que he sido el primer deportista español en colaborar y al final no ha servido para nada, ¿no? En lo que a mí se refiere.
3: También colaboró con la justicia el atleta Paquillo Fernández. En 2009 se encontró EPO en su domicilio en el marco de la Operación Grial, una red de dopaje liderada por el doctor Walter Virú. El atleta reconoció su equivocación y cumplió 1 año de castigo.
2: Cometí mi error, lo he pagado y ahora pues vuelvo a empezar.
3: Mientras el juicio de la Operación Puerto sigue encallado en los tribunales, al ciclista Alejandro Valverde le salpica el caso vía Comité Olímpico Nacional Italiano. El CONI siguió el rastro de su bolsa de sangre y acabó con una sanción de 2 años.
0: La bolsa 18, que sí tenía el nombre de su perro, Piti, y aquí, como no se le podía investigar ni sancionar, porque no tenían oficialmente la federación los papeles ni nada, fue Italia la que pidió la bolsa. Vino aquí, pidió una muestra de la bolsa y en el Tour de 2009, que hubo una etapa en Italia del Tour, le hicieron un control antidopaje para controlar su ADN. Contrastaron el ADN de aquel control con el de la bolsa y vieron que era suya.
5: A mí, como a todos los que hemos conseguido terminar hoy en los Campos Elíseos.
3: A rueda de Valverde en la Gran Vuelta a España del dopaje, Alberto Contador, año 2010.
8: Queridos amigos, aficionados que me habéis animado en las cunetas o delante de la pantalla del televisor. Hoy, desde mi posición de ganador del Tour de 2007...
0: Ganó el Tour de 2007 Contador, en el 2009 volvió a ganarlo Contador y en octubre llegó la noticia de que había dado positivo por clenbuterol por unos picogramos, una pequeña muestra. Él mantuvo todo el tiempo que había sido una carne.
8: Nunca he participado en un acto de dopaje. Y quienes me conocen saben lo que pienso al respecto.
0: El que luego fue presidente de la Federación Española, José Luis López Cerrón, compró en una carnicería de Irún un solomillo, se lo llevó a una etapa del Tour y allí lo comieron y Contador mantuvo que fue ese filete lo que le dio el clenbuterol.
8: Mi compromiso contra el dopaje es absoluto.
10: Alberto Contador peleó en las más altas instancias, pero no fue capaz de demostrar que el clenbuterol hubiera llegado a su cuerpo por un solomillo.
8: Y siempre me encontraréis dispuesta a colaborar.
11: No, yo ya no sigo en el ciclismo. Un día me encontré con un corredor en una pastelería de San Martín de Valdeiglesias, profesional.
3: Jesús Manzano, exciclista.
11: Dice, todo sigue igual. Dice, sigue trabajando los mismos, sigue trabajando todo igual. Todo funciona igual, dice, y luego, después, pues ha salido la operación Galgo. Y son los mismos otra vez.
3: No hay que correr mucho para saber que detrás de la operación Galgo también estaba el doctor Eufemiano Fuentes.
6: Cuidado, cuidado, cuidado.
9: Voy a reiterarme.
3: Junto al médico, la Guardia Civil detiene en 2010 a 14 personas, entre ellas la atleta Marta Domínguez, acusada de tráfico de sustancias dopantes.
9: Yo no he suministrado nunca productos dopantes a nadie.
12: Marta, perdona.
9: Nunca me he lucrado de nada. De nada ni de nadie. Y lo único que quiero decir es que se ha hecho mucho daño a mi imagen, a mi persona, a mi familia y a mis seres queridos, nada más.
3: El 10 de enero de 2011, Alberto León, imputado en las operaciones Puerto y Galgo, es encontrado ahorcado en su casa de San Lorenzo del Escorial. Aún quedan dos años para que se celebre el gran juicio. Entre una y otra noticia, salta la bomba informativa. Los maillots amarillos del gran campeón no son trigo limpio.
10: La gran mentira del deporte mundial es Lance Armstrong y cómo todos sus éxitos deportivos los consiguió dopado y al final lo tuvo que reconocer.
13: Yes or no. Did you ever ¿Alguna vez has tomado sustancias prohibidas para mejorar el rendimiento?
14: Yes.
13: ¿Una de estas sustancias era EPO?
14: EPO. Yes.
3: Entrevista de Lance Armstrong con Oprah Winfrey, enero de 2013.
13: Did you ever ¿Has utilizado el dopaje sanguíneo o transfusiones de sangre para mejorar el rendimiento?
14: Yes.
13: ¿Has utilizado alguna otra sustancia prohibida como testosterona, cortisona u hormona del crecimiento?
14: Sí.
13: ¿Te sentiste mal?
15: En aquel momento, no.
14: No.
10: Ni siquiera te sentiste mal.
15: Es tremendo.
10: Siete tours consecutivos que fueron borrados de su historial cuando, perseguido por la agencia antidopaje americana, porque hubo unos cuantos corredores, como Floyd Landis, que había sido compañero de él, que había ganado un Tour de Francia, cuando empezaron a cantar una serie de compañeros suyos del pelotón y le empezaron a señalar.
0: Yo creo que Armstrong era un hijo de su época y que no era el único que iba dopado.
3: Ana José Cancio y Carlos Arribas, periodistas deportivos.
10: Hay que decir primero que Lance Armstrong nunca dio positivo. Miguel Indurain tampoco dio nunca positivo.
0: Nunca. Indurain, bueno, no se puede. Cuando él hable, que hable por... y ya está.
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17: Hola, ¿qué tal? Muy buenos días. 11 y 22 minutos y medio de la mañana de hoy, lunes 28 de enero del año 2013. Las 10 de la mañana era la hora prevista para que comenzase la vista oral del juicio Operación Puerto, un juicio que se prolongará hasta el próximo día 22 de marzo. Sede del juzgado de lo penal número 21 de Madrid, Chemi Quintana, buenos días.
18: Muy buenos días, Candela. Casi dos días.
15: Bueno, el juicio de la Operación Puerto fue una experiencia desagradable.
3: Chemi Quintana, periodista de Radio Nacional de España.
15: Porque permitió conocer el submundo del deporte, las cloacas, la parte oscura, sórdida, de equipos, corredores, médicos, directores deportivos, todos con pocos escrúpulos y sin ética, ¿no?
29: Operación Puerto, porque hoy es la segunda jornada.
30: Sí, hoy declara el principal acusado, el doctor Eufemiano Fuentes. Buenos días, Chemi Quintana.
15: Buenos días, a las 10:30.
31: Eso consistía en eso. Usted iba a su consulta y entonces ustedes hacían las extracciones, usted o el doctor Merino.
15: Sí.
31: Y después entonces una...
15: Una red organizada para mejorar el rendimiento deportivo de manera ilegal, con productos dopantes prohibidos, EPO, hormonas de crecimiento, anabolizantes, que si eran detectados, suponían sanciones muy duras y todos lo sabían.
32: El primer ciclista en denunciar prácticas de dopaje, Jesús Manzano, protagonista de la décima sesión del juicio de la Operación Puerto.
33: Menos Fuentes ha llegado con su flamante Porsche, con una nevera en el asiento del acompañante, cargado de hormona, cargado de EPO, para darnos tratamiento para después de la carrera tuviésemos suministro de sustancias.
30: Puerto, hoy comienza la cuarta semana del juicio. Mañana declara Tyler Hamilton y el viernes Alberto Contador. Ambos como testigos. Chemi Quintana, buenos días.
15: Buenos días. Deportistas sí, codiciosos, ambiciosos, sin moral, que encontraron a alguien como ellos, al doctor Eufemiano Fuentes, que se enriqueció con ellos con el dinero que le transferían a cuentas suizas.
1: Solo quedan 4 sesiones. El caso quedará visto para sentencia después de Semana Santa, el 2 de abril. Hoy los abogados de los 5 acusados van a pedir su absolución, Chemi Quintana.
15: Inocentes, esta es la solicitud de la defensa.
29: Puesto solo le quedan 3 etapas, 3 sesiones. Hoy informes finales de las 5 acusaciones, entre ellas la UCI, Unión Ciclista Internacional y la Agencia Mundial Antidopaje, Chemi Quintana.
15: Tramposo, estafador. Estos adjetivos de la fiscal para definir a Eufemiano Fuentes se van a escuchar.
29: La sentencia, el juicio de la operación Puerto. Los 5 acusados tienen derecho a la última palabra y hay expectación por saber si habla Eufemiano Fuentes, Chemi Quintana.
15: Seguramente el médico canario puede dar en unas horas.
4: Chemi, muchísimas gracias y grandioso, no, soberbio el trabajo realizado durante estos días en la operación Puerto. Enhorabuena.
15: Gracias a vosotros, esto es un equipo.
3: Tras 9 semanas y media de juicio, el 2 de abril de 2013, la jueza Santa María condena a 1 año de prisión y 4 años de inhabilitación al doctor Eufemiano Fuentes por un delito contra la salud pública y a 4 meses por el mismo delito al director deportivo José Ignacio Labarta. Los otros 3 acusados quedan absueltos. 3 años más tarde, la Audiencia Provincial de Madrid absuelve también a los 2 condenados.
7: ¿La sentencia? Una vergüenza.
3: Jesús Manzano, exciclista.
7: No, una vergüenza, que para hacer una sentencia así no hace falta ser juez, no hace falta estudiar tanto magisterio ni tanta historia y ser una magistrada. Una vergüenza.
12: Pues mira, me llamó mi abogado, el señor Arroyo, y lo viví pues como diciendo, bueno, por fin me he quitado esto, ¿no? Por fin, una carga menos.
3: Manolo Saiz, exdirector deportivo.
12: Que dice un papel que estoy libre, ¿no?
19: Yo tengo, pues lógicamente, el corazón partido. Yo soy policía judicial.
3: Enrique Gómez Bastida, exmando de la UCO y exdirector de la Agencia Española Antidopaje.
19: Como policía judicial, si es de investigación, se recogió las evidencias y hubo una condena. Éxito.
20: ¿Y como
19: director de la agencia? El principal fracaso que se produce, que a priori es la no identificación de los propietarios de las bolsas, sino el principal fracaso es que eso no haya supuesto un cambio en el ciclismo, como sí ha supuesto a nivel internacional el caso Armstrong.
15: La operación Puerto es cierto que quedó en nada. Los 5 acusados fueron absueltos, no tuvieron un castigo penal, pero sí sufrieron consecuencias. Eufemiano Fuentes dejó de dopar a deportistas de manera masiva y tuvo que ejercer la medicina de familia en un centro de salud de Canarias. Manolo Saiz perdió los patrocinadores, no encontró equipo para dirigirlo. Algo similar le pasó a Vicente Belda. Pero la consecuencia más grave de la Operación Puerto es que Madrid no consiguió la candidatura para organizar los Juegos Olímpicos. Primero los de 2016 y luego los de 2020.
21: Madrid queda eliminada en la siguiente ronda.
3: Transfusiones de sangre enriquecida por transferencias de dinero que enriquecen. La misma mecánica se vuelve a producir en 2021 con la operación Ilex.
22: El último gran éxito de la Guardia Civil, un éxito dudoso porque todavía no se ha juzgado al médico Marcos Mainar.
23: Estamos a la espera de que se abra el juicio, que también hemos participado activamente colaborando con, en este caso, con la Guardia Civil y con la Agencia Antidopaje.
3: Una agencia que sufrió su propio caso hace poco más de 2 años.
22: Una funcionaria de CELAT denunció al anterior director, a José Luis Terreros, porque decía que había ocultado algunos casos y que había habido una serie de fraudes y corrupciones en la agencia, ¿no? El caso todavía no se ha juzgado y no creo que llegue a ningún sitio, ¿no? Lo único que le costó el cargo a Terreros.
3: Lo ocurrido en la CELAD fue considerado inaceptable por la Agencia Mundial Antidopaje en enero de 2024. Su último informe anual, referido a 2023, sitúa en el triste podio del dopaje a India con 222 positivos, Rusia con 209 e Italia con 109. España aparece en el puesto 13º con 31 casos de dopaje.
24: En España tenemos ahora mismo unos casos muy parecidos.
3: Carlos Peralta, director de la CELAD.
24: Principalmente los deportes que más tenemos son ciclismo y atletismo, y luego el tercero escalón pues va variando algún año entre boxeo, halterofilia, los datos suelen ser muy parecidos también que los que se encuentran a nivel mundial, que también es un buen indicador.
3: Es el atletismo, precisamente, el escapado en el informe de la AMA 2023 con un 26% de los 2.031 adversos encontrados. Le sigue la halterofilia con un 16% y el ciclismo con un 12%.
0: Nosotros vemos mucho en atletismo. Atletismo es quizá el que más se da. Luego también tenemos ciclismo, sobre todo amateur. Halterofilia hemos visto algún caso, pero pocos. Y bueno, claro, el tema de gimnasio, o sea, ahí eso está al orden del día.
2: Por sustancias disminuyen o se mantienen muy bajos, alrededor de un 1% de los controles que se realizan. Pero esto es un dato, no se ajusta a la realidad, porque sabemos que el nivel de dopaje en el deporte es muchísimo más elevado.
5: Yo creo que la prevalencia del dopaje estará en un 20-30%.
3: Dopaje real versus dopaje detectado. En el oficial, la India ha vuelto a llevarse el oro de nuevo en 2024 con 260 positivos. El país más poblado de la Tierra pretende organizar los Juegos Olímpicos de 2036. En una década, los métodos para doparse irán mucho más lejos que los SARM ahora tan de moda.
2: Son receptores selectivos de los moduladores de los andrógenos, que tienen la ventaja, teóricamente, de que solamente tienen efecto sobre una parte del organismo.
24: Cada vez las sustancias se metabolizan más rápido, son más selectivas, van más directo a lo que quiero mejorar, ¿no? Si es masa muscular, si es capacidad aeróbica.
3: Una de las prácticas de dopaje emergente más curiosa es la inhalación de monóxido de carbono. Simula una falta de oxígeno que aumenta la producción de glóbulos rojos y, por tanto, el transporte de oxígeno. Una técnica traída del pasado que convive con el futuro del dopaje genético ya tan presente.
2: Ahora mismo no somos conscientes de que se estén produciendo procedimientos de dopaje genético. Es posible que tenga que pasar más tiempo. Este tema es muy delicado porque, claro, significa la manipulación de las características que nos definen como especie. Y no solamente es posible que afecten al propio deportista, sino que puedan afectar a su descendencia.
3: Dopaje libre en los autodenominados Juegos Mejorados de este 2026 en la ciudad del juego, Las Vegas. Tecnoligarcas que pagan hasta $1,000,000 por récord del mundo a deportistas en retirada con barra libre de sustancias dopantes. Es el extremo de el fin justifica los medios en un deporte de alta competición insaciable.
6: El mundo del deporte se tiene que plantear que lo que se está haciendo en la alta competición está llevando a unos límites inhumanos a los deportistas.
5: Exigimos espectáculo y si no hay espectáculo nos quejamos, ¿no? Eso es siempre la contradicción o la hipocresía de la sociedad, ¿no? De queremos que vuelen y cuando están en el aire les pegamos un tiro porque decimos nos estáis engañando, ¿no? Es un poco eso.
3: Volar más alto, pero sin el motor trucado, porque más dura será la caída. Deporte y doparte suenan casi igual, pero están a uno y otro lado de la salud y la honestidad.
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1: Son las 5, las 4 en Canarias.
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1: Buenas tardes. Empezamos en Turquía, donde la policía antidisturbios ha evacuado por la fuerza la sede central del principal partido opositor del presidente Tayyip Erdogan, el Partido Socialdemócrata CHP, para desalojar al hasta ahora dirigente Özgür Özel, depuesto el jueves y reemplazado por su antecesor por orden judicial, Yolanda Iniesta.
3: Durante toda la mañana, numerosos seguidores de Özel, elegido en el Congreso del partido en 2023, han ocupado la sede e impedido la entrada al equipo del antecesor de Özel en el cargo, que Kemal Kılıçdaroğlu, al que un tribunal restituyó hace dos días el mando como medida cautelar tras anular los resultados del Congreso por irregularidades. Nada más comenzar la intervención policial, Özel se ha trincherado en su despacho y ha publicado un vídeo en el que ha acusado a su rival de ser un títere del poder judicial y le ha llamado golpista y traidor al servicio del presidente Erdogan. Minutos después ha dejado entrar a las cámaras y ha destrozado la notificación oficial que anunciaba el nombramiento provisional de Kılıçdaroğlu como presidente del partido. Özel ha acabado saliendo para quejarse de la dureza que han ejercido las fuerzas de seguridad. Este era el momento de su salida. El Partido Republicano lleva años denunciando ser víctima de una persecución política. Pone como prueba el encarcelamiento del alcalde de Estambul, la gran promesa para derrotar a Erdogan en las urnas.
1: Más asuntos del exterior. Un bombardeo ruso a Ucrania ha dejado 4 muertos y casi 100 heridos en un ataque con medio millar de drones y decenas de misiles, incluido el sistema hipersónico Oresnik. El presidente ucraniano Volodymyr Zelensky ha solicitado más ayuda en defensa aérea y presión sobre Rusia. Teresa Pascual.
4: El presidente ucraniano ha acusado a Vladimir Putin de seguir golpeando edificios residenciales y a civiles con sus misiles. Moscú dice que ha respondido a los recientes ataques de Ucrania, que define como terroristas, contra una residencia de estudiantes en Lugansk, ocupada por los militares rusos, en el que fallecieron 21 personas y más de 40 resultaron heridas. Ucrania niega este ataque. No es la primera vez que Moscú usa el Oresnik en su guerra contra Ucrania, que pide a sus aliados aumentar la presión sobre Rusia y la capacidad defensiva, incluida la de proteger el cielo. También decisiones políticas fuertes sobre la entrada de Ucrania en la Unión Europea, que ha mostrado su solidaridad. La representante de Exteriores tacha el ataque ruso de terrorista.
1: Les contamos también que el Papa León XIV se va a reunir este miércoles con el presidente del Gobierno, Pedro Sánchez, para preparar su próxima visita a España, que va a tener lugar del 6 al 12 de junio con etapas en Madrid, Barcelona y Canarias. Hoy, tras la oración del Regina Celli, el pontífice ha invitado a los fieles a orar por la unidad de la Iglesia Católica en China, dividida entre una iglesia oficial controlada por Pekín y una iglesia clandestina que se ha mantenido fiel a Roma. León XIV se ha acordado también de las 82 víctimas de la explosión de Grisú en una mina de carbón, el peor accidente minero en el país en más de una década.
5: Invoco la paz eterna per le vittime del...
1: Ha invocado la paz eterna para las víctimas del accidente ocurrido recientemente en una mina en el norte de China. Y de vuelta a nuestras fronteras, les contamos que el servicio de guardacostas gallego ha intensificado sus controles para frenar el comercio ilegal de pulpo y de ejemplares que no alcanzan el tamaño mínimo permitido. Un operativo que ya está dejando importantes resultados, Rosana Cuervo.
6: Se han incautado casi 670 kilos de pulpo y se han retirado 783 aparatos de pesca ilegales del mar en lo que va de año. El objetivo del servicio de guardacostas es claro: proteger a la especie en plena época de veda y reproducción. La ría de Vigo ha sido el principal escenario de las intervenciones. Además, en diferentes puntos de la ría de Muros Noia y de la ría de Arousa, hasta el 80% de las capturas no alcanzaban el tamaño mínimo legal. Los controles e inspecciones continuarán reforzándose en toda la costa gallega para garantizar la sostenibilidad del mar.
1: Es todo de momento. 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
7: Buenas tardes. Actualizamos la información de tráfico y en estos momentos se encuentra cortada en Burgos la A231 en el entorno de Sasamón, sentido a la capital de la provincia, debido a un accidente. Van a encontrar el desvío debidamente señalizado por la Nacional 120. También pendientes de otros accidentes en Barcelona, en la salida por la A2 en San Joan Despí, en la entrada a Sevilla por la A49 en Güevar y en...
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0: Y llega el viernes, y el viernes es el día en el que nos sentamos cómodamente a hablar de cine en nuestras butacas en el desierto, analizando pues todo lo que ha ocurrido durante estos últimos días en torno al séptimo arte, en cuanto al cine, la televisión, estrenos, rodajes, y tenemos absolutamente todo porque hay mucha actualidad, mucha información, tanto dentro como fuera de las salas. Tenemos el Festival de Cannes, tenemos homenajes, tenemos interesantes estrenos tanto en la pequeña como en la gran pantalla, e información también que tenemos desde aquí, desde la provincia de Almería, con llegada de rodajes interesantes que enseguida vamos a analizar. Y vamos a dar una vueltecita también, pues algunas de las cositas que hemos ido viendo durante estos últimos días, que bueno, es verdad que hemos hecho algo la tarea y hemos visto pues algunas películas, algunas series, y también hablaremos un poco de los estrenos que llegan a la cartelera, entre otros el estreno del Mandaloriano y Grogu, la película que llega a las salas, la nueva, y creo que es la número 12 ya de la saga Star Wars, que llega en formato película y que, aunque con críticas desiguales, yo creo que tiene garantizado el éxito en la taquilla. Un éxito que de momento domina y sigue dominando Michael Jackson, que incluso en Estados Unidos, después de 3 semanas, sigue siendo la película más vista. Vamos a hablar de cine y, como siempre, vamos a presentar y a saludar a don Evaristo Martínez. Bienvenido, muy buenas.
1: ¿Qué tal, Pepe? Buenas tardes, ¿qué tal? Bueno, buenas tardes, buenos días o buenas noches, según como cada uno nos quiera escuchar.
0: Eso, como decía el show de Truman, ¿no? En el show de Truman, cuando saludaba, ¿no? Decía buenos días, buenas tardes, buenas noches, ¿no? Porque es buena película el show de Truman, Evaristo, ¿eh? Yo creo que una...
1: Muy, muy buena película.
0: Llegamos a hacerle un butacas al show de Truman, no me acuerdo yo si se lo hicimos, pero yo creo que lo merecería, ¿eh? Lo merecería.
1: Yo creo que no me suena, pero... Es una fantástica película. Sí. Yo la vi hace relativamente poco en casa con mis hijos, bueno, hace ya mejor ya un año, y se mantiene muy bien y con un discurso muy fresco que podemos casi hoy llevarnos al mundo de también de las redes sociales y demás. Sí. En esa época, cuando se hizo la película, no existía, pero toda esa reflexión sobre las apariencias y un poco la verdad detrás de lo que vemos, seguiría estando vigente y funciona muy bien como comedia dramática, como peli de ciencia ficción. Yo creo que funciona.
0: Y que ha envejecido bien. Es una peli relativamente moderna, o sea, la ves a día de hoy y es una película que perfectamente, como tú dices, podría encajar, ¿no?, en lo que está pasando en nuestro mundo, este mundo dominado por eso, por la imagen, por el postureo, por las redes, por el dominio de los medios de comunicación. La verdad es que es una película bastante, bastante interesante, y que incluso otras muchas películas y también muchas series de televisión la han copiado en muchos aspectos. De hecho, una que pusieron en Disney relativamente hace poco tiempo, es que ¿cómo se llamaba? Ya estoy con mi Alzheimer, Evaristo, que se me van olvidando las cosas. Una película que creo que ahora se iba a estrenar, una serie que se iba a estrenar ahora la segunda temporada, que iba un poquito sobre eso, ¿no? Sobre una ciudad, un mundo creado en una cúpula, ¿no? Y recordaba mucho a...
1: Así, esta serie que tuviste, la primera que te gustó mucho, sí, Paradise, correcto,
0: es que no me acordaba del nombre, porque aquí las cosas muchas veces y los temas nos vienen a la cabeza porque nadie pensaba que íbamos a hablar hoy del show de Truman, pero bueno, la frase de Evaristo nos ha hecho recordar esa película. Bueno, Evaristo, pasa un montón de cosas, ¿eh? Y tenemos muchas noticias de dentro y fuera de las salas. Tenemos festivales, sigue celebrándose el Festival de Cannes. John Travolta acaban de sacarlo de un bote de formol, no sé exactamente qué fórmula de la, bueno, fíjate la paradoja, ¿no? Cuando hizo Grease, que hacía de un chico de 17, 18 años, tenía ya 30 y tantos, y nos parecía, pues eso, pues ahora está un poco igual, ¿no? Un casi casi octogenario, ¿no? 78 años que tiene John Travolta, y se presenta en Cannes con su boina, y oye, y parece que tuviera poco más de 50, ¿no? ¿Qué fórmula estará utilizando el bueno de John Travolta, Evaristo?
1: Sí, no sabemos qué truco. La verdad que en Grease parecía... mayor de lo que era, nadie ni él ni Olivia ni John parecían, ni que en general nadie
0: tuvieran 15 años.
1: Parecían adolescentes, ¿no? De instituto. Pero lo cierto es que ahora John Travolta, pues bueno, el hombre pues ha tenido una, desde aquella, digamos, bueno, resurrección, ¿no? Con Pulp Fiction, porque es verdad que nunca ha dejado de hacer cine John Travolta, pero bueno, después del boom de Grease y de Fiebre del Sábado Noche, es verdad que parece que estuvo en productos o en películas un poquito menores, y a raíz del ya lejano éxito, ¿no?, de, sí, Pulp Fiction, pues lo reivindicó Quentin Tarantino, y ha vuelto a estar ahí en primera línea. Y ahora, efectivamente, lo hemos visto hecho casi un chaval en Cannes, estrenando una película, porque ha estrenado una película.
0: Y recibiendo un homenaje también.
1: Exacto, sí, sí, ha recibido una palma de oro por honorífica por sorpresa. El motivo ha sido el estreno en el Festival de Cannes de una película que se llama Ven a volar conmigo, que ha dirigido y que vamos a poder ver en breve en Apple TV, en la plataforma donde la ha estrenado.
0: Es verdad, curioso lo de John Travolta. Es curioso, ¿no? Porque John Travolta es de esos actores, un poco le pasa como a Nicolas Cage o otros actores también de esa generación, que tienen buenísimas películas o papeles muy interesantes, y luego tiene otras películas que son absolutamente, como se llamaba antiguamente, como se le denominan, alimenticias, ¿no? De estas de que, oye, tengo aquí un guión, se lo vamos a dar a John Travolta, tal, le vamos a pagar no sé cuántos millones y que, vamos, que las hacen en dos tardes, ¿no? Van allí. Le pasaba a Bruce Willis también, ¿no? En esa última etapa en la que su cabeza o su cara salía en el cartel, pero luego en el metraje de la película salía muy, muy poquito, ¿no? Pero bueno, John Travolta tiene, como digo, algunas cosas muy interesantantes y luego otras pues que verdaderamente no merecen demasiado la pena, pero bueno, es interesante el que le hayan dado ese homenaje, sobre todo, como bien dice Evaristo, que aparezca ahora con una película suya, ¿no? Y que veremos próximamente en pantalla, o en este caso en plataformas. Bueno, sobre Cannes, algo que comentar, porque es el Cannes del cine español también, ¿no? Se han estrenado 3 películas españolas en la sección oficial, además también de, bueno, de la presencia de actores, por ejemplo, Bardem, que la lió el otro día, el propio Pedro Almodóvar, hablando de la censura, en fin, está siendo un Cannes con mucho acento español, ¿no?
1: Sí, ha sido un Cannes histórico para el cine español, ¿no? Porque hay 3 películas, hay más películas en otras secciones, pero sí, en competición, en concurso hay 3 películas, que es la del el Ser Querido, la película de Rodrigo Sorogoyen, Amarga Navidad, la película de Pedro Almodóvar, y creo que cuando estamos hoy charlando todavía no se ha estrenado o está a punto de estrenarse La Bola Negra, que es la película de los Javis, sí. Inspirada en Federico García Lorca, ¿no? Y esto, pues bueno, pues que haya 3 películas compitiendo por la Palma de Oro en competición es una excelente noticia, ¿no? Hemos tenido feedback de la peli de Sorogoyen, donde hemos leído, bueno, que la crítica española ha sido entusiasta y la crítica internacional, pues, no tan entusiasta. Es decir, ha habido más matices, ¿no?
0: Lo contrario que con Almodóvar, Evaristo, que se le ha aplaudido mucho la película cuando aquí en España pasó sin pena ni gloria.
1: Efectivamente, sí, sí. Y Almodóvar, que ha tenido una grandísima y larguísima ovación también al estrenar Amarga Navidad, pues se ha visto... bueno, pues arropado, ¿no? Por los críticos, cuando aquí en España, como tú dices, Pepe, tuvo una acogida más fría. Veremos qué pasa con La Bola Negra, con esta película de los Javis sobre 3 historias vinculadas o relacionadas con el universo de Lorca, por lo menos una de ellas, ¿no? Una película de 2 horas y media, una película ambiciosa. Porque yo, perdón, que han dirigido, bueno, irrumpieron en el cine con la llamada, que era la adaptación de la musical teatro, homónimo, sí. Una obra de teatro que ellos habían creado, y luego los hemos visto, una parte de Paquita Salas, aquella serie La Mesía, pero bueno, en cine es verdad que no se habían vuelto a prodigar, ¿no? Creo, si no me equivoco, como directores, ¿no? Por lo cual hay mucho interés por saber este cambio de registro, una película pues, de más presupuesto, de tinte dramático, cómo se han defendido, ¿no?
0: Oye, Evaristo, yo el otro día lo decía, no será así, pero me sorprendía, ¿no? Porque Pedro Almodóvar estrenó su película antes de Cannes. Sin embargo, normalmente las películas de la sección oficial de Cannes se solían estrenar en el festival, ¿o no tiene por qué?
1: En Cannes en concreto no tiene por qué. Es decir, normalmente muchas veces los festivales, o la inmensa mayoría de festivales, sí exigen una exclusividad, y si vas a competir en sección oficial, pues no se puede haber estrenado antes en otro...
0: Eso digo, que ya venía la película con críticas y con comentarios.
1: Pero sí, se ve que el Festival de Cannes tiene esa ventana abierta, esa posibilidad de que no es condición sine qua non que la película, digamos, permanezca inédita o no se haya estrenado. Y en caso de Amarga Navidad, pues sí, se estrenó en España, pasó por cine, además de hace bastantes meses, y va a competición pues sin ser un estreno, ¿no? No sé si así tiene que ver, si no se ve la normativa, a lo mejor puede ser que hayas estrenado en tu país de origen y no en Francia, no lo sé, pero bueno, normalmente los festivales, verdad que se guardan esa bala.
0: Claro, sobre todo porque le da novedad a la película, porque la gente, digamos, como que está esperando, ¿no? Un poco, la última de Almodóvar se va a ver allí, la famosa ovación, ¿no? Que se le da a muchas
1: películas, ¿no? Aplaudiendo.
0: A ver cuántos

0: mundial se pueda adaptar, y él pues, estrenó, decidió estrenar en España antes de saber que iba a Cannes, y además a concurso, o sea, va en sección oficial, puede optar a cualquier premio del palmarés.
1: A mí sí me da la sensación, Evaristo, y creo que lo hemos comentado en algún programa anterior, en estos últimos años, que Cannes está teniendo como una especie de transformación, que ha sido siempre un festival, por supuesto, de mucho prestigio, pero un festival que siempre ha tenido su sello de autoría, ¿no? Digamos, no tan comercial, aunque es verdad que se han estrenado películas de Spielberg o de Tom Cruise, o películas incluso fuera de la sección oficial, que se estrenaban allí en Cannes, digamos, siempre para darle ese toque un poquito también de carácter más comercial o más de glamour también de las estrellas. Cannes siempre había tenido un poquito ese sello de festival importante, y que no siempre es un festival vinculado o ligado a las películas que luego van a tener mayor éxito en sala. Sin embargo, me da la sensación que en los últimos años, Evaristo, Cannes está dando un giro más a lo comercial, ¿no? O sea, estamos buscando como una especie de festival, no digo de postureo, pero sí un festival en el que se ven películas. Por ejemplo, estamos viendo como una de las últimas también que han tenido una larga ovación, es una película de ciencia ficción que va a llegar seguramente a las salas. Están estando películas de terror, o sea, está habiendo una serie de géneros que no son los géneros tan, llamémoslo, culturetas que ha habido en otra ocasión en Cannes. De hecho, Anora, si no me equivoco, ganaba en Cannes y luego ganaba los Oscars, algo que no había ocurrido hace mucho, mucho tiempo, ¿no?
0: Sí, de hecho hay cada vez como más permeabilidad entre Cannes y los propios Oscars.
1: Correcto, pero antes no era siempre habitual. O sea, las pelis de los Oscars no habían pasado por Cannes la mayoría, ¿no?
0: Eran como dos públicos distintos, efectivamente. Sí. Y ahora, sin embargo, un tiempo a esta parte, dije mucho para bien, ¿no? Del ojo que tienen los programadores de Cannes o el director de Cannes, porque las películas que elige, pues luego suelen ser películas que tienen, las que ganan o tienen una muy buena acogida, luego tienen largo recorrido, ¿no? En su vida comercial. Aparte de Anora, como citabas, creo que Parásitos también fue en Cannes, y Anatomía de una caída, la peli francesa, que también luego estuvo en los Oscars, ganó el Oscar y también pasó antes por Cannes. Entonces, verdad que Cannes ya sirve un poco como de termómetro, de ver qué pelis son muy bien acogidas, porque sabes que luego, pues, por lo menos la tendencia del último año es que esas pelis, por lo menos en los Oscars, tengan representación, ¿no?
1: Esta de Hope, que se estrenaba también esta semana, también dicen que ha tenido, no sé si 6 minutos de ovación, la gente allí dando saltos, ¿no? Una peli de ciencia ficción, como un drama de terror, en fin, una película que no encaja mucho un poco con ese concepto que tenemos del Festival de Cannes, aunque, como digo, pues ese cambio es, yo creo, interesante, ¿no? Y seguramente habrá muchas películas. Hay una también que se llama Club Kid, que también ha tenido bastante éxito, que al final creo que A24 ha cogido los derechos para su distribución, y bueno, pues son películas que tienen cuando menos buena pinta, no solamente, como digo, para el circuito de festivales, sino para el circuito comercial. Bueno, más cositas, Evaristo. Por cierto, antes de entrar un poco ya en lo que son estrenos y series y demás, hablamos un poquito de Almería, que vuelve a estar de actualidad. De hecho, en las páginas de La Voz de Almería habéis publicado en estos últimos días varias noticias en torno al cine. Por un lado, el rodaje de la nueva película de Paz Vega, ¿no? Que, bueno, estuvo por aquí con Rita, que fue su primera película, y que ahora vuelve a la dirección. Una Paz Vega que en las últimas semanas, pues, se ha hablado mucho y se ha escuchado mucho sobre ella, pero no sobre su labor cinematográfica, sino más bien por sus temas personales, ¿no? Su relación con su pareja, creo que asuntos económicos. O sea, que se ha hablado de Paz Vega, en este caso, en el papel cuché, más que en las revistas de cine, ¿no?
0: Sí, así es. Contábamos que está confirmado, porque de hecho lo ha presentado en Cannes, este proyecto del cual ya se había hablado algo, pero ya está en marcha, que es una adaptación de Ana, ¿no? La novela homónima de la almeriense Agustín Gómez Zarco, que también se está reivindicando mucho en los últimos tiempos, ¿no? Sí. Ya en Almería, bueno, pues es bien conocido, ¿no? Un escritor natural de Nice, que se exilió primero a Londres, luego a París, allí se afincó en Francia y se convirtió escribiendo en lengua francesa en un autor imprescindible para la crítica. Estuvo varias veces, 6 veces creo, nominado al premio Goncourt, que es muy prestigioso, y fue una figura de la intelectualidad francesa que aparecía en programas de televisión y que forma parte de la vida cultural en los años 70 y 80. Y en los últimos tiempos, en España quizá por ese exilio, ¿no? Fue una figura un tanto olvidada, un tanto silenciada, mejor dicho, durante mucho tiempo, y en los últimos meses, en los últimos años, hemos visto cómo se reivindica, ¿no? Hay un documental muy muy bueno que se llama Un hombre libre, de Laura Hoffman, que cuenta

0: precisamente su historia, quien fue Agustín Gómez Arcos, con testimonios, entrevistas a Pedro Almodóvar, a Paco Becerra, a Marisa Paredes, entre otros. Y ahora llega esta noticia de que Paz Vega va a adaptar una de sus novelas más conocidas, Ana, ¿no?, que cuenta la historia de una mujer que desde un pueblo de Almería decide ir andando hasta el norte de España en los años 60 para reencontrarse con su hijo. Es una mujer viuda cuyos otros dos hijos han muerto y le queda un tercer hijo que está preso en el norte de España, y decide cruzar todo el país en aquellos años a pie para reencontrarse con él, ¿no? Pues ya Paz Vega ha confirmado en Cannes que va a tener a Ángela Molina como protagonista, y contamos
1: Ángela Molina, perdona, Baristo, que la están también de alguna manera. Si hablábamos antes del tema John Travolta, Ángela Molina está volviendo mucho a hacer ahora proyectos. Sí. De hecho, está en El Homenaje, la serie está de Sky Showtime, que se puede ver también en Movistar, ahora con este proyecto de Paz Vega y algún proyecto más en la que la hemos podido ver recientemente. Una estrella bastante, bastante veterana.
0: Sí, muy veterana de nuestro cine, una gran actriz, y sí, vuelven la. Poco las nuevas generaciones de cineastas, bueno, no tanto nuevas generaciones, Paz Vega también lleva mucho tiempo en esto, ¿no? Pero bueno, cineastas más jóvenes sí se acercan a ella para invitarla a estar en proyectos, ¿no? Pues en Cannes estaban Ángela Molina y Paz Vega y el equipo de la película. Se presentaba esta producción que se cuenta que se va a comenzar a rodar en otoño, localizaciones de Andalucía, de la Comunidad de Madrid y en Cerdeña, en Italia. Y en la Voz de Almería adelantábamos que todo parece indicar a que parte de ese rodaje en localización andaluza pues va a transcurrir en Almería, algo lógico también, siendo Gómez Arcos almeriense y estando además la novela, como te digo, por lo menos el principio de la novela, ambientado en el pueblo de Almería en el que vive esta mujer. De momento no se sabe en qué localización serán, qué escenarios serán, pero sí que nos confirmaban fuentes cercanas a la producción que se va a rodar en
1: y creo que no va a ser el único rodaje, porque por ahí andan también con un casting, ¿no? Para el rodaje de una serie, creo, ¿no? De una película.
0: Sí,
1: no
0: sé. Sí, una serie internacional para una gran plataforma que está buscando también figurantes, ¿no? Lo publicamos también La Voz de Almería, detrás está la agencia Maven Films, que tiene mucha vinculación con Almería, que estuvo en Exodus, por ejemplo, fueron los que hicieron todos los castings de Exodus hace ya algunos años. Y bueno, pues poco o nada se sabe de momento sobre este proyecto, pero sí que va a ser una serie que está buscando figurantes y que también va a desembarcar en Almería dentro de poquito, y estamos también a la espera de que se materialice, de que comience el rodaje de ese proyecto que ya comentamos hace un tiempo sobre los Beatles, ¿no? Que también iba a traer hasta Almería a Sam Mendes para contar, suponemos, parte de la historia de John Lennon con Almería en ese proyecto muy ambicioso de hacer cuatro películas, una dedicada a cada uno de los Beatles que tiene Sam Mendes, bueno, que tiene ya en marcha, porque ya ha comenzado a rodarlo.
1: Vamos a ver qué Almería es la que nos muestra Sam Mendes, ¿no? Porque ya sabemos que cuando John Lennon estuvo por aquí, pues como nos ha contado en muchas ocasiones Javier Adolfo Iglesias y bueno, y otros testimonios que tenemos también sobre el paso de John Lennon por aquí por Almería, pues John Lennon la verdad es que tampoco es que se volviera loco en su etapa aquí de Almería, me refiero de alegría, ¿no? Porque tuvo una crisis, ¿no? De la que cuentan que incluso se cambió de casa, ¿no? Estaba primero el de Enfield Verde, luego se pasó a esa casa que hoy es casa del cine, y en ese momento en el que incluso creo que tuvo que venir por aquí Ringo Starr, ¿no? Para animarle un poco, porque parecía que el hombre no encajaba mucho con esa faceta de actor que estaba descubriendo, aunque fue una relativamente corta, ¿no? Una trayectoria bastante corta, porque después de Cómo gané la guerra creo que no volvió a hacer más películas John Lennon, Evaristo, y bueno, sí es verdad que crea su imagen un poco, esa imagen icónica de John Lennon de las gafas. Entonces, en fin, no sé qué Almería es la que nos va a mostrar Sam Mendes, ¿no? Si esa Almería del desierto, del rodaje de la película de Richard Lester, si esa Almería del viento, ¿no? Del delfín verde y de la playa y de la inspiración, o esa Almería un poco del retiro, del abandono, un poco de John Lennon en aquella habitación en la que cuentan que, pues, escuchando a los niños de la Salle Chocilla, compuso aquella canción de Strawberry Fields Forever, ¿no?
0: Sí, eso fue todo eso fue, que no es poco lo que dejó el paso de John Lennon por
1: Almería. Sí, pero me gustaría ver cómo lo retrata eso.
0: En las seis semanas en las que estuvo. Esos son los apuntes, digamos, biográficos que vinculan a John Lennon con Almería. Luego, ¿cuánto de eso se contará en la película? Pues no sabemos, pero es verdad que si hay una película dedicada a cada Beatle, pues todo eso que has contado debe tener su presencia en mayor o menor medida en la peli dedicada a John Lennon, porque fue importante. Nosotros hablamos mucho de este tema y porque John Lennon pasó por Almería y tal, y muchas veces creo que nos falta perspectiva para ver que realmente fue importante en la vida de John Lennon.
1: En lo personal.
0: Claro. Primero por eso, porque como cuenta, rodó Como gané la guerra, que fue su única película sin los Beatles, la primera película que hizo sin los Beatles, y su única incursión como actor serio, ¿no? Fuera de una película del mundo Beatles musical, ¿no? Esa película, que era una comedia antibelicista de Richard Lester, sirvió para forjar la imagen que tuvo John Lennon desde entonces hasta que fue asesinado, ¿no? El pelo corto, las gafitas redondas, que eran un rasgo de su personaje,
1: ¿no? El personaje de la película.
0: Sí, sí. Pero que como
1: y que ya se queda con ellos para siempre.
0: Iglesia en su libro Juan y John, y en una entrevista, como las perdía y las extraviaba en el set, pues decidió dejársela ya puesta siempre, y un poco se asoció su imagen de icono pacifista, también por el mensaje de esta película, a esa imagen de tipo con gafas redondas, como más imagen más intelectual o más, no sé, más cercana a lo que a lo mejor daba como cuando era cuando estaba en los Beatles, así como más estrella del rock.
1: Y luego porque
0: compuso o empezó a componer, ¿no? O adelantó mucho Strawberry Fields Forever en la Almería. Entonces no sabemos todo eso, que fue importante para él en esa crisis, como decía, que también Ringo Starr vino a visitarlo porque era su cumpleaños, le pilló rodando y bueno, pues no estaba pasando un buen momento. ¿Cómo será todo eso en la película? Yo intuyo, por informaciones que manejo y gente con la que he hablado, que creo que va a estar el rodaje de Cómo gané la guerra, que lo vimos también en segundo plano en Vivir es fácil con los ojos cerrados, la peli de Trueba, que también se inspiraba
1: por allí, ¿no? Con el asunto aquel de la caravana y todo eso, ¿no?
0: Exacto, porque bueno, al final fue una película que movilizó a muchos figurantes y que fue importante en el momento en que se rodó. Eso creo que estará, e intuyo que va a estar toda esa Almería de la que tú has hablado, del fin verde, de la playa, del retiro de John Lennon, de la casa del cine, de lo que hoy es la casa del cine. Creo que eso también va a estar en la historia, pero la duda que tengo es si toda esa parte que podamos ver en la película ambientada en Almería realmente se va a rodar en Almería.
1: Va a estar en la historia, pero no sabes si se va a rodar aquí todo eso.
0: Claro, o sea, hay una parte que seguro, porque están, bueno, lo publicamos en la voz de Almería, ya están los figurantes preparados.
1: Sí, localizando por aquí, claro.
0: Y rodaje en Almería va a haber seguro. Y aquí en Almería lo más característico de todo lo que hemos hablado es las secuencias del desierto, porque tenemos el desierto de Taberna y no está ese desierto en otros sitios, en otros lugares. Pero es verdad que Barcelona va a ser otra localización de la película, que también se han hecho puras de figuración y que ahí se están buscando perfiles en ocasiones, por lo que hemos leído en los anuncios de prensa, de chicas en bikini, de chicas que tengan que aparentar estar en la playa en los años 60.
1: Salou se
0: presentaba como una de las localizaciones. Entonces sabes tú que el cine al final es un gran engaño, ¿no? Claro. Y yo dándole vuelta a la cabeza digo, oye, si a lo mejor todo eso que a lo mejor es más fácil hoy encontrar en Salou o en otra localidad costera más pequeñita,
1: un lugar parecido
0: a como era Almería en los 60, esa Almería de los 60.
1: Claro, claro. Si te vas ahora al Delfín Verde, poco tiene que ver el entorno con el que estaba en aquel momento.
0: Claro,
1: ¿no?
0: Está urbanizado, está el pase marítimo, es distinto. Entonces, a lo mejor para buscar esa Almería de ciudad más sesentera, más pequeñita y tal, tienes que recrearla en otro sitio.
1: Me parece muy lógico.
0: Como dicen en los programas deportivos, es opinión, no es información.
1: pero tiene todo el sentido, claro. O sea, si tienes que rodar lo que fue el paso y la soledad de John Lennon en aquella casa del Delfín Verde en los años 60, pues poco se parece a lo que es hoy en día el paseo marítimo, ¿no? Allí pues poco o nada tendría que ver. Bueno, por cierto, hablando de Almería, ya casi por cerrar con el tema local, se ha encontrado Evaristo, y me parece muy interesante. Además, creo que esto tiene una doble lectura, una positiva y una negativa. Te voy a decir por qué. Porque el otro día me había publicado en un portal digital que había aparecido el cañón del bueno, el feo y el malo, de una de las escenas más icónicas también de la película, que es esa escena en la que Clint Eastwood pues dispara un cañón en el que está apoyado, y bueno, pues es una escena, como digo, muy, muy icónica, ¿no? Y ha aparecido ese cañón, que estaba al parecer en un museo del ejército, una historia similar. Pero digo que la parte negativa que esto tiene para mí, en lo personal y en lo local, llamémoslo así, y tú también conoces bien la historia, es que el bueno, el feo y el malo, que es una película que tuvo una gran parte de su rodaje aquí en la provincia de Almería y que probablemente merecería tener un protagonismo muy importante de nuestra provincia en cualquier tipo de actividad, en cualquier tipo de homenaje que se hiciera. Al final, desde Burgos, desde ¿cómo se llamaba el pueblo donde rodó?
0: Sí, la afición a Sad Hill, ¿no?
1: Sí, Sad Hill, pero me refiero donde rodaron el pueblo donde se rodó.
0: Era Santo Domingo, ¿no? De Silos, ¿verdad?
1: Exacto, correcto. Es que me refiero que desde allí, con esa asociación de la que hemos hablado, además, sí, de hecho, con su responsable aquí en más de una ocasión, están acaparando mucho cualquier tipo de actividad, cualquier tipo de información en torno al universo, el bueno, el feo y el malo. También con aquel asunto de desenterrar el cementerio y otras muchas actividades. ¿Burgo de Osma puede ser? No, Burgo de Osma no, sí, es que no me acuerdo. Santo Domingo de Silo, es que no
0: creo
1: recuerdo.
0: Que sí,
1: ahora lo confirmamos. Decía que se están, digamos, acaparando cualquier tipo de actividad que, con motivo del aniversario, que va a ser ahora también del rodaje de la película, pues no sé si nos están robando protagonismo o no. No sé si ahí se rodó tanto como aquí, pero es cierto que cuando se habla de películas como El bueno, el feo y el malo, siempre se habla de Almería. Sin embargo, todos los actos y todos los acontecimientos los están haciendo desde allí, lo cual dice mucho de ellos y un poco en parte de lo que estamos haciendo nosotros desde aquí, desde Almería, Baristo.
0: Sí, bueno, es verdad que en el... habría que sacar un cronómetro y ver en el metraje, yo ahora de memoria no lo sé, cuánto hay de cada lugar en el bueno, el feo y el malo. Es verdad que el...
1: Sí, pero hablar de Leone, hablar de Western y hablar de este tipo de películas es hablar de Almería, hablar, ¿no? De Almería, que se rodó también Almería, en Madrid y tal. Sí, es Santo Domingo de Silo. Sí, perdón.
0: Pero es cierto que la importancia del final del bueno, el feo y el malo, de ese cementerio, es muy importante en el final de la trama, casi toda la última hora o tres cuartos de hora de película, también con esto que cuentas tú del cañón, ¿no? Uh-huh. Y ese final muy mítico, que también es un final muy mítico, el de La puerta tenía un precio, pero es cierto que Burgos ha sabido moverse muy bien, inmovilizarse muy bien en todo lo que fue la recuperación de ese cementerio, de ese lugar donde se rodó, de ese cementerio, falso cementerio, ¿no? Cementerio creado para la película, donde se rodó el final de Bueno, el Feo y el Malo, con toda esta plataforma que se hizo hace unos años de reivindicar Sad Hill, de que los voluntarios limpiaran la zona, recuperaran cómo era ese entorno, volvieran a colocar ahí las lápidas, no sé, ese cementerio. Bueno, han creado pues algo patrimonial, ¿no? Que en la Almería tenemos en un sentido mucho más amplio, porque ahí están los poblados del oeste, tenemos el propio desierto de Tabernas, ¿no? El paraje natural del desierto de Tabernas. Pero bueno, Burgos pues se ha cerrado a ese cementerio, que es la gran localización de la película, y lo está
1: pero lo están explotando muy bien, Evaristo. Es que tú te metes en el portal de turismo es que entras y pone portal de turismo Castilla y León, Junta de Castilla y León. Entras y, como uno de los patrimonios, cuando te metes en rutas culturales, aparece El bueno, el feo y el malo, y entonces te sale en un montón de sitios y te pone: descubre el rodaje del bueno, el feo y el malo, la batalla del puente de Langston, la misión de San Antonio, el cementerio de Sad Hill, el campo de concentración de Butterville. Lo que hemos dicho mil veces, Evaristo, que habiéndose rodado aquí tantas películas como se han rodado en Almería, quedan muy poco vestigio de ellas, o al menos muy pocas posibilidades de todo ese turismo cinematográfico. Ahora se están haciendo algunas cositas, es verdad, pero es que se podría explotar muchísimo más, y ya no solamente con esta película, sino con muchas otras, ¿no? El otro día estaba yo en el Cerro de San Cristóbal, y lugar donde se rodó una escena también muy icónica de Patton, y bueno, yo qué sé, te faltaría allí un poquito de Patton, ¿no? Yo sé que en alguna ocasión el ayuntamiento puso algunas imágenes, ¿no? Unos monolitos, ¿no? Pero con el paso del tiempo se fueron quemando por el sol y desapareciendo, y es verdad que nos falta un poquito de ese, aunque hay rutas, pero quizá poca presencia física, ¿no? De todo eso, ¿no?
0: Sí, puede ser. Al final pasa un poco como, salvando mucho la distancia, es como con lo de Lennon que hablábamos. Al final, esa perspectiva se ha rodado tanto en Almería, hemos hablado tanto de los paisajes de Almería, hablamos tanto de Almería, que quizás le quitamos, no es que le quitemos importancia.
1: Sí, le quitamos importancia, no, es verdad.
0: No lo vemos.
1: Lo normalizamos.
0: Claro, lo normalizamos, claro. Exactamente. No le damos el valor que tiene. Y claro, cuando llega a otra provincia como Burgos, donde, claro, como solamente se ha rodado ahí el final, claro, y tiene una gran trayectoria cinematográfica, claro, pues se aferran a eso y realzan eso y le dan mucho protagonismo a ese lugar en concreto. Sí, y eso es muy bueno. Y creo que Burgos lo ha hecho muy bien. De hecho, bueno, hay un proyecto también, ¿no? De hacer un museo en torno a la figura de Carlos Simi, que fue el persona que está detrás de todo el mundo artístico de Sergio Leone, y hablando con su hija, que además
1: estuvo por aquí, Carlos Simi.
0: Habitual del Festival de Western de Taberna, pero sin embargo todo ese legado de Carlos Simi, de mapas, de, o sea, de planos, de, sí,
1: de diseño de
0: que tiene, va a ir a Burgos a un museo, ¿no? Bueno, pues creo que están haciendo muy bien las cosas allí.
1: Pues
0: y sí, habría que tomar nota, porque aquí, bueno, a veces parece que cuesta más, ¿no? Poner a todo el mundo de acuerdo, administraciones, mundo empresarial de acuerdo, gente que financia empresas privadas para esto. Aún así, es lo que te digo, el mini Hollywood, por ejemplo, así mini Hollywood, o mini Hollywood así, nace también gracias a Trioje al Dólar, y es uno de los grandes enclaves turísticos que tenemos en Almería.
1: Sí, o sea, pero muy localizado, muy localizado, y desde siempre como único, ¿no?
0: Claro,
1: claro. Podría haber muchas más cosas. Bueno, más cositas, Evaristo. Ahora vamos a hablar del documental de Landa, que se ha estrenado recientemente en Movistar, y me parece muy interesante que hablemos de él, porque es un poco también mirar hacia los orígenes también de bueno, por cierto, Landa, que ganaba en Cannes, ¿no? La interpretación con los santos inocentes, ya que hablábamos antes de Cannes. Por cierto, hablando de Cannes, volviendo y sin es que se me ha pasado un poquito por alto antes, no sé qué opinión te da, Evaristo, lo que se ha liado entre lo del boicot que comentó Pedro Almodóvar, de lo de que está pasando ahora con algunos directores, algunos actores en Estados Unidos y en Francia, y también por las declaraciones de Javier Bardem en torno a que España es un país machista. Yo no sé si ya... Esto es como lo de los Oscars, ¿no? De que van a coger el premio y al final tienen que hablar de otras cosas en lugar de dar las gracias a sus padres o a quien quieran hacerlo. Pues, o sea, voy a un festival de cine y en lugar de hablar de mi próximo proyecto, que Bardem tiene ahora próximo el Cabo del Miedo, ¿no? Que se va a estrenar próximamente, pues, o Pedro Almodóvar, que tiene su película, nos ponemos a hablar del boicot, de la libertad, de lo que está pasando en Gaza o del machismo en España. No sé, el cine tendría que ser otra cosa, ¿vale? Esto al menos es mi concepto, ¿no? Yo entiendo que son personajes populares y sus opiniones son inválidas e importantes, pero se alejan a veces mucho de lo que es la mera información del cine, ¿no? De su papel como cineastas, ¿no?
0: Bueno, pero en el caso de Cannes, fíjate, yo creo que hay un componente de repercusión política en casi todas las pelis que se estrenan, y al hacerlo además en un marco en el que hay una... Te digo por contar un poco también, por enmarcar un poco lo que ha dicho Javier Bardem, ¿no? Hay una gran... Estas películas se estrenan, hay una gran rueda de prensa con medios de todos los países, entonces le preguntan muchas veces a los directores, a los actores sobre cuestiones de las que tratan las películas, y en el caso del Ser Querido, la película de Rodrigo Sorogoyen, pues Javier Bardem, a una pregunta de los periodistas, pues analizó un poco el personaje que él hace en esta película, que es un director de cine, que lleva enemistad muchos años con su hija, y hay unas relaciones ahí de un poco de tensión, de poder y tal, y él, bueno, hace ese paralelismo un poco de lo que es ese retrato de esa masculinidad, digamos, tóxica, y sí sacó un poco pues lo que, como él ve que es España, ¿no? Entonces, es cierto que uno espera que en estos festivales pues le pregunten más al director, a los actores, por temas de interpretación, de guión, de técnica, de tal, que por otras cuestiones, pero bueno, que muchas veces...
1: O sea, que al final se habla más de ese comentario, que a lo mejor incluso está sacado de contexto, Barito, como tú bien dices, a lo mejor...
0: Que sacado de contexto, es que le habrán preguntado por eso y le habrán respondido acerca de eso.
1: Alegremente.
0: Pero, claro, quiero decirte, tampoco es que creo que... No lo sé, pero que a lo mejor no se ha puesto a hablar en cuanto se hace en el micrófono de esto, sino que alguien le ha preguntado o la pregunta sobre su personaje y lo ha llevado por esos derroteros, ¿no?
1: Sí.
0: Pero que, y eso es muy habitual, ¿no?
1: No, pero a Almodóvar le pasa un poco lo mismo también, con el tema este de empezar a hablar de Donald Trump y del cine y de la censura y un montón de
0: cosas.
1: Yo
0: creo que Cannes se presta a eso, ¿eh? Sí, ¿no? Te digo, tiene ese componente.
1: O sea, en eso sí, ¿no? Lo que hablábamos antes. O sea, ahora nos vamos a lo comercial, pero en eso sí nos gusta quedarnos ahí, ¿no?
0: Claro, sí. Tiene ese matiz, ¿no? De efectivamente un poco de donde las opiniones políticas son importantes y donde al final, pues, se abordan estos temas.
1: Sí. Bueno, Evaristo, me lleva la atención porque el otro día, no sé si estuvimos hablando aquí también en el programa de algunas películas que vuelven a recoger o a retomar un espíritu, no sé si llamo así, el espíritu ochentero, ¿no? De algunas de aquellas películas que triunfaron en ese cine que de alguna manera revolucionó el escenario cinematográfico, ¿no? De un cine muy político de los años 70, de que venía venía también como de alguna manera como puente entre lo que había sido el cine clásico de esos años 50, incluso parte de los 60 también del cine norteamericano, y llegaron los 80 pues revolucionándolo un poco todo, ¿no? Y ahora parece que se está volviendo a mirar un poquito atrás, pero curiosamente se está volviendo en un género que a mí me llama la atención, que es el de spy fantasía, ¿no? Que se va a hacer King Conan, creo que se va a hacer, incluso creo que ¿sí? Schwarzenegger, que ya anunció aquí en su momento cuando estuvo en Almería que era un proyecto que estaba en el aire, y de eso han pasado ya unos cuantos años, no sé si habrán pasado casi 15 o 12 o 14 años cuando estuvo aquí Schwarzenegger en Almería, y también la de Master del Universo, que se ha estrenado recientemente, o que se va a estrenar ahora
0: se estrena este verano
1: en salas, con un He-Man así como con el pelo muy rubio, que es un personaje, no sé, que queda como un poco, no lo sé, pero es que se habla de que iba a hacer Jess Franco, iba a hacer de Rambo, en fin, que se está recuperando un cine que no sé si es un cine que encaja ahora mismo con los parámetros del cine actual, Evaristo.
0: Sí, claro, cada uno de estos proyectos viene de un lugar distinto. Es cierto que Master del Universo pues gozó de una adaptación.
1: Que han sacado los juguetitos ya, que ya están los juguetitos.
0: Claro. Fue un fenómeno, ¿no? Que nació unos juguetes de, creo que era Mattel, ¿no? La compañía.
1: De hecho, sale de los juguetes la película.
0: Sí, claro, sí. Juega también con eso, ¿no? Ah. Y se hicieron tan populares que a mí me pilló de niño, ¿no? Pues hicieron de televisión y una película bastante marciana, una de esas producciones de Menahem Golan y Globus, sí, ¿no? Sí, que eran estos productores que con poco dinero pues intentaban estar ahí combatiendo
1: a Hollywood, ¿no?
0: Claro. Y se hizo una película bastante malucha, como tú dices, con Dolph Lundgren, era el protagonista.
1: Se hicieron películas como El Guerrero Rojo, Krull y todas.
0: Claro. Todas esas son anteriores. Sí, realmente. Master del Universo era coger a esos personajes y llevarlo a un terreno también un poco así como singular, con robots y con un mundo curioso, ¿no? Y esa película, bueno, pues una película de culto, ¿no? Que triunfó luego en el cine, no triunfó, en los videoclubs sí, y se ha recuperado ahora para volver a hacerla ya con un presupuesto más potente. ¿No? Y como dices, sí, parece que hay niños ahora, yo no lo sabía, pero hijos de amigos me dicen que sus hijos juegan de nuevo con los
1: Masters del Universo. Con Skeletor,
0: el villano. Sí, y la otra que me decías era
1: King Conan Batman. Y Rambo.
0: ¿Cuál?
1: King Conan y Acorralado.
0: Sí, bueno, ¿verdad? Y claro, y Rey claro. Conan, efectivamente, cuando estuvo aquí Schwarzenegger inaugurando su estrella en el Paseo de la Estrella frente al Cervantes, eso fue el 2014, creo que fue, antes del 2015 seguro. Ya vino con un productor y dijo que venía también a ver algunas localizaciones y pronunció su famoso Volveré y se interesó ya en recuperar ese proyecto. Ahora parece que ese proyecto, tanto tiempo después, es una realidad que va a presentar a un Conan ya pues con la edad que tiene más o menos a Schwarzenegger, que era como acababa la primera parte de Conan. Acuérdate que después de Conan el Bárbaro había como un salto a modo de epílogo y se le veía como a Conan ya de mayor, ¿no? Pues eso es lo que parece que va a contar Rey Conan, y oye, quién sabe si también ese proyecto pues no podría pasar por Almería. Y con el tema de Rambo, bueno, una saga muy longeva, que la está dando vida hasta hace unos años, ¿no? Sí, ahora es normal que se quiera un poco contar que fue de Rambo antes de Rambo, ¿no? Y ya pues buscar un actor más joven y tirar por ahí. Pero sí, es curioso, ¿no? Como 40 años después, pues
1: te sacan estos personajes.
0: Iconos, personajes. De los que en los 80 hablábamos, pues siguen estando de moda.
1: Pues fíjate que has hablado de 40 años, pues de 30 se cumplen ya, Evaristo, ¿cómo nos vamos haciendo más mayores? Porque esta película yo no me imaginaba que tenía tantos años, pero los tiene. De aquella mítica escena que Alejandro Amenábar, del que hablamos recientemente también porque es un director que quizá se esperaba mucho más de él, de lo que al final, aunque es verdad que bueno, consiguió nada más y nada menos que el Oscar, ¿no? Con una de sus películas, pero es verdad que era un director del que quizás nos hubiera gustado ver muchas más películas, ¿no? De las que hemos visto, la más reciente reciente, la del tema de Cervantes, ¿no? La de El cautivo, ¿no? Que bueno, ¿sí? Ha tenido un éxito desigual, pero se cumplen 30 años ya, Evaristo, no de su inicio, cuando con Tesis revolucionó también todo el cine español, sino de la mítica escena de Abre los ojos, en la que la Gran Vía pues era el escenario de una de las, como digo, de las escenas más, más recordadas, más icónicas, que luego incluso en Vanilla Sky emula de alguna manera, bueno, emula, ¿no? Sí. Copia.
0: Bueno, era un remake. Era un remake,
1: ¿no? Tom Cruise que hizo con Penélope Cruz, ¿no? Aquella película. Y bueno, pues 30 años de aquella escena, incluso que bueno, dio mucho que hablar en su momento, ¿no? Fue una de las escenas más icónicas del cine español de aquel tiempo. Y lo que parecía era la consolidación de Alejandro Amenábar como el director de culto del cine español, ¿no?
0: Sí, es que, bueno, Amenábar irrumpió de forma muy portentosa con Tesis, y su segunda película, Abre el ojo, fue un salto de calidad, ¿no? Tenía mucho más presupuesto, era una película mucho más ambiciosa.
1: Ahí había ya una producción muy, muy potente, y varias productoras españolas se habían puesto ahí.
0: Tesis era una cosa más de ópera prima, de obra de cine hasta novel, rodada en la universidad.
1: Se la produjo José Luis Cuerda, ¿no?
0: De Ciencia de la Información, sí, la primera seguro. Sí, la primera, de hecho, tenía un cameo. Sí. Un cameo, Cuerda, sí, ¿no? Hacía algún
1: la profesor, segunda, ¿no? En la segunda ya estaba Sogefilm, por
0: creo
1: ahí.
0: Creo que también estaba Cuerda, pero ya había...
1: Pero ya había productora y ahí estaba, no sé si... Bueno, creo que era Sogefilm la que estaba en aquel momento también potente. Bueno, y productora muy, muy importante.
0: Sí, era una película mucho más ambiciosa. Y dentro de eso, pues es verdad que tenía una secuencia que quedó para los anales del cine español, que es ese momento al principio de la película, ¿no? El que Don Ortega se despierta y está en una... Gran Vía absolutamente deshabitada.
1: Hay una señora ahí un poco asomadilla.
0: Bueno, ¿no? eso cuentan, ¿no? Que si te fijas con detalle, es que alguien en una de las terrazas, pues no se quitó a tiempo, ¿no? Pero esta semana participaba Don Noriega en un podcast, en un programa de entrevistas que tiene Andrea G. Bermejo, que es redactora jefe de Cinemanía, muy interesante, y contaba, hablaba un poco de su trayectoria, hablaba de esta secuencia, ¿no? De lo complicado que fue rodar. Sí.
1: Hoy lo harías con la inteligencia artificial, ¿no?
0: Claro. Claro, yo creo que también por eso impactó tanto aquella secuencia en su momento, porque no. Hoy diríamos, pues sí, esto sería inteligencia artificial, habrán borrado a la gente con ordenador, será un croma, no lo sé. O sea, creo que somos mucho más conscientes de lo que suponen o de
1: sí, en aquel momento se hizo, los efectos digitales. Con altavoz y quítense, claro. Métanse para...
0: En aquel momento ya había, no es tan antigua la peli, aunque sí, ya tiene unos años, ya había efectos digitales, pero es verdad que todo todavía era más artesanal. Entonces se cortó la Gran Vía a primera hora de un verano, que ya de por sí en Madrid pues no hay mucho movimiento, pero sí tuvieron que cortar la zona. Y contaba Don Noriega en esa entrevista que fue divertido, que fue complicado, ¿no? Porque la policía cortaba la calle, la gente quería pasar, le gritaba, ¿no? Decía que había uno que decía Madrid de todo y no podían cruzar, y que prácticamente pues tenían el tiempo para hacer la secuencia.
1: Una toma de poco más, ¿no?
0: Claro, Don Noriega que llega, que ve que la calle está deshabitada, y conforme va andando por la calzada, pues sube, se eleva la grúa, ¿no?
1: En ese
0: movimiento de subir la grúa, sí parece que hay alguien que no se metió como debió hacer en su casa, en el balcón, y se quedó ahí, pero bueno, no se aprecia tampoco. Pero siempre vista, la secuencia sigue siendo muy impactante, y
1: ¿Crees que es una película recuperable, esto, ya que estamos hablando
0: No sé si ha envejecido muy bien o no, eso es lo que tengo dudas, pero sí planteaba una serie de cuestiones a nivel en el plano de la ciencia ficción y si quieres incluso humanístico, ¿no? De qué hacer después de la muerte, si tú por dinero pues querrías tener otra vida en el futuro, que fuera artificial.
1: Bueno, ahora dicen que hay empresas que se dedican a la criogenización de cuerpo y de cerebro, de cara a que a lo mejor dentro de X años puedan volver a salir, ¿no? O sea, que no es algo que no esté de actualidad en parte, ¿no?
0: Abre los ojos jugaba ahí con esa dualidad, ¿no? Uno nunca sabía si era la historia de un tipo que bueno, de a raíz de ese accidente quedó totalmente desfigurado también por dentro y tenía una paranoia, o si realmente todo era fruto pues de un experimento, un poco algo parecido a lo que hace también Desafío Total, ¿no? Que también juega con esa violencia. Fue un éxito brutal Abre los ojos, tanto que, como has dicho, luego lo hizo un remake Cameron Crowe con Cruz y con Penélope Cruz repitiendo ese personaje, con Cameron Díaz haciendo el papel de de Naya Ninri, que era la otra novia, la chica del protagonista, ¿no?
1: Bueno, pues la verdad es que, como digo, se cumplen 30 años de esa secuencia, que como bien dices, el propio Eduardo Noriega también ha comentado en un podcast, en una entrevista reciente. Bueno, vamos a hablar un poquito también de la actualidad, de lo que tenemos ahora mismo, de lo que hemos visto y de lo que llega también a las pantallas grandes y pequeñas. En la gran pantalla, como decíamos, se ha estrenado la película de Mandaloriano y Grogu, se estrena esta semana. Yo creo que el éxito está garantizado, al menos de taquilla, pero las críticas son regulares, Evaristo, como se podía también esperar, aunque tampoco... Claro. También es cierto que de las películas de Star Wars yo creo que no ha habido ni una crítica buena desde que estrenaron, no sé, la segunda parte o el retorno de Jedi, porque no he visto una crítica buena de Star Wars en mucho tiempo. También quizás es porque el fenómeno Star Wars al final se está saturando un poquito, ya lo comentábamos en el programa pasado, pero al final el personaje de Grogu, este tan bonito, tan entrañable, tan divertido, pues hará que mucha gente vaya a las salas, ¿no? Y yo voy a ir, o sea que a mí me da igual un poco las críticas que hayamos podido escuchar.
0: Sí, que todo el mundo, yo no la vi en su momento, como he dicho alguna vez, la serie. Pero bueno, todo el mundo hablaba de esta criatura como Baby Yoda, cuando no tiene nada que ver con Yoda, ¿no?
1: Es de la misma raza. O sea,
0: una criatura ya, pero no es...
1: No es el de bebé, es que había gente
0: cuando
1: que
0: decía... Cuando me dicen Baby Yoda, yo que no he visto la serie, pienso que es como una precuela de cuando Yoda... Claro.
1: Es que de hecho al principio muchos pensábamos que era eso, pero luego, no quiero hacer un spoiler, pero en la tercera temporada de la serie pues aparece un personaje que ya te descarta totalmente que él pueda ser o que tenga alguna vinculación con Yoda.
0: Más allá de que sea de la misma especie de
1: alienígena, ¿no? Exactamente, ¿no? Sí. Pues bueno, pues vamos a ver qué tal. Y luego otros estrenos que llegan también tanto a la pequeña como a la gran pantalla... se estrena la última temporada o la nueva temporada de Berlín, esa serie en el universo de La Casa de Papel, ¿no? que protagoniza Pedro San José que salía en El Hormiguero y que ha anunciado ya que un poco abandona este personaje, ¿no? Que le ha acompañado y que le ha dado tanto éxito, también hay que decirlo, ¿eh? Que le ha dado tanta fama en los últimos tiempos. Y bueno, se estrena... Llega también a las plataformas la película de Paco León, la de A Ida y Vuelta, que al final, no sé, yo creo que pasó un poco sin pena ni gloria, ¿no? Evaristo, al principio tuvo cierto éxito, pero al final yo... Claro, pero es la volatilidad que hoy en día tiene cualquier producto audiovisual, Evaristo, que es que no pasan dos semanas y ya nadie habla de ti.
0: Sí, no, pero esta peli en concreto fue una jugada que salió bien, tuvo éxito de taquilla, tuvo una muy buena acogida, ¿no? por parte de los seguidores de la serie, tanto por como que no lo eran tanto, ¿no? Pero que se engancharon a este universo, a este juego también con la ficción realidad que planteaba Aire de Vuelta. Y yo, fíjate, no he sido un fan de Aida, no he visto apenas la serie, pero tengo curiosidad por acercarme a la película y ver lo que plantea, ¿no? Este juego de este equipo de la serie que se vuelve a reunir para hacer un último capítulo y vemos lo que es parte de la serie, pero también vemos quiénes son ellos fuera de la pantalla, ¿no? Bueno, creo que es un juego de espejo interesante y tengo curiosidad por verla. Además, Paco León, que ha estado también por Almería, hemos visto en las redes sociales, no parece que para asuntos profesionales, sino más bien de ocio, de descanso. Lo hemos visto en playas del Parque Natural, en pueblos del oeste, o sea que...
1: Bueno,
0: mucho de Almería.
1: Nos queda muy poquito tiempo, Evaristo, y es verdad que teníamos pendiente hablar del documental de Landa, pero como yo lo tengo a medias, si te parece, hablamos de la semana que viene, porque me parece que merece una charla larga e interesante sobre este documental que se puede ver ahora en Movistar. Y que, bueno, yo he escuchado también incluso comentarios positivos y negativos, ¿no? del documental, sobre el posicionamiento también de algunos de los intervinientes en el mismo, ¿no? y de la catalogación que a veces se hacen de este tipo de películas o de este tipo de... Bueno, es verdad que tenemos las dos versiones, ¿no? Tenemos la versión de los que critican ese tipo de películas, de los que en un momento determinado las ponen en valor o las que, digamos, simplemente las sitúan en su espacio temporal, ¿no? Y de lo que fue también la importancia del landismo para un momento determinado del cine comercial en España, que no nos olvidemos que en España se veían películas de Paco Martínez Soria, de Alfredo Landa, y que aunque hoy vistas con el paso del tiempo, pues son películas que quedan un poco, no digo yo, anacrónicas o incluso políticamente incorrectas, ¿no? Pero son películas que en su momento pues tuvieron muchísimo éxito y se aceptaban como tales, ¿no? Y creo que eso pues merece un debate un poquito más amplio. No sé si has visto algo más. Yo he visto unas cuantas series, o al menos he empezado a ver alguna. Hay una que me da mucha... que tengo que hablarlo contigo luego ya en privado cuando lo veamos, porque es esta del homenaje, esta serie que ha estrenado Sky Showtime, que se puede ver también por Movistar, una serie española con... lo diré.
0: Ángela Molina, que la has citado.
1: Ángela Molina, ¿no? Que bueno, que le meten una inteligencia artificial increíble para ponerla joven, porque Ángela Molina está bastante arrugada, ¿no? Una mujer a la que el paso de los años se le nota bastante, y la han trabajado con inteligencia artificial y se la ve muy joven, ¿no? En algunos tramos de la serie, pero es la que está con Chris Hemsworth, lo diré.
0: Sí, Elsa Pataky.
1: Elsa Pataky, hijo, cómo estoy yo hoy con los... Elsa Pataky. Bueno, pues es una serie con Eusebio Poncela, a la cual le dedican esta
0: último
1: esta
0: trabajo,
1: serie,
0: ¿no?
1: Fue su último trabajo. Pero bueno, es una serie con un reparto muy interesante. Está por ahí Luis Tosar, y bueno, hay un montón de actores y actrices conocidas. Pero me da la sensación, Evaristo, de que están todos muy sobreactuados. O sea, yo la estoy viendo porque al final pues le estoy dando un poquito de cancha para ver si al final me acabo enganchando y tal. Pero es que los veo a todos muy sobreactuado. O sea, el papel de Luis Tosar es un papel, no sé, como... es que hay que verlo, o sea, hay que verlo. Hay cierto tono de comicidad en el ambiente cuando es un tema, es un thriller así, muy serio y tal, muy dramático, una familia en la que todos se odian, una peli de estas de clanes, muy Succession y tal, o sea...
0: Eso te hace, tiene sí. un aire a los Succession, ¿no?
1: Exactamente, es un Succession a la española, pero con bueno, unas tramas también un poquito más localistas, ¿no? Pero yo los veo a todos muy sobreactuados. Y tenía por aquí El Señor de las Moscas. He visto dos capítulos también del Señor de las Moscas. La estoy viendo con mi hijo. Y bueno, le está gustando. Es verdad que la serie no es una serie para todos. Es una serie a veces complicada de ver, difícil de entrar en el argumento, pero está muy bien hecha. Y creo que es de esas pelis que te hace pensar, y o serie en este caso, que te hace pensar y que a veces... bueno, pues no siempre los adultos somos capaces de ver cómo los niños ven determinadas cosas, y en ese ambiente, ¿no?, de autarquía, ¿no?, de ese universo, de ese gobierno que crean los propios niños dentro de la isla, está bien hecha. Bueno, creo que le voy a dar margen y la voy a ver. Y empecé a ver Hacks. ¿Te acuerdas que hablamos de ella? De, oye, no sabemos de qué va esta serie y tal. Pues he empezado a verla y no está mal, ¿eh? No está mal la serie. Yo creo que los premios que he recibido durante tantos años están más que merecidos, ¿no? Porque recibido varias veces los Globos de Oro a la mejor comedia y a la mejor interpretación, y creo que estaba más que merecido. No sé qué has visto tú más aparte de lo de Landa.
0: No, básicamente el documental de Landa, que
1: ¿Una peli?
0: Tenía ganas de... No he visto ninguna... Bueno, recuperé, fíjate, una peli muy de los 80 que había visto hace muchísimo tiempo y no recordaba, Sexo, Mentiras y Cintas de Vídeo.
1: Ah, oye, qué buena, qué buena película.
0: Mítica de sí. Steven Soderbergh, y que película. También cimentó un poco lo que fue el cine indie de los
1: 80. Sí. Oye, y que también lo que decimos, y que a día de hoy todavía se puede ver bien, y hasta, ojo, qué pasa con los vídeos ahora que circulan también por
0: sí,
1: la...
0: Sí, se puede ver bien, sí, y plantea cosas sí, interesantes, claro. Y aparte una peli, eso muy indie, en el sentido que son cuatro actores ya, hoy ya muy consagrados, Andy McDowell, James Spader, pero eso, prácticamente cuatro o cinco actores, no salen mucho
1: bueno,
0: más,
1: y
0: ¿no?
1: tuvo nominaciones en su momento esa película, tuvo varias nominaciones a los Oscars.
0: Irrumpió muy fuerte en el circuito de festivales, hablaremos de ella algún día.
1: Hablaremos si te parece un día de ello. Y me he querido dejar para el final un comentario curioso, y es que el día 27 de mayo, o sea, que es la semana que viene, se va a estrenar el episodio 800 de Los Simpsons. Creo que Los Simpsons merecerían un butacas especial, porque hoy en día se habla mucho de Los Simpsons, pero sobre todo como premonitores, ¿no? Son como profetas de cosas que están ocurriendo en el mundo. Todas las cosas que pasan en el mundo se han producido,
0: han aparecido
1: en los Simpsons. Pero bueno, de eso ya hablaremos, si te parece, Evaristo, en próximos programas. Yo también esta semana voy a ver la peli de... Además, estoy volviendo al cine, la voy a ver en el cine. Me he vuelto otra vez a la sala, Evaristo. Me compré un bono de película de estas para que porque me saca más barato y estoy yendo a las salas porque creo que hay que volver a ver el cine en pantalla grande. Esto ha sido Butacas en el Desierto, Evaristo. Hasta la semana que viene.
0: Hasta la semana que viene, Pepe.
1: Un saludo.
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0: El equipo está fuerte, está como una piña. Te digo que la gente está concienciada, está fastidiada por perder el partido como se nos escapó en 2 minutos. Una vez pasado eso, nosotros no variamos, es decir, por muy difícil que sea, queremos seguir intentando apurar hasta el último día la opción de poder ascender directamente.
1: Es una situación de meritocracia, de intentar poner a los mejores para ganar a la Almería y que ninguno de los equipos que se están jugando muchas cosas nos puedan decir nada.
0: En el vestuario estamos muy fuertes a nivel de unión, los jugadores entre ellos, los jugadores identificados con el proyecto, con querer ascender por el club, por la afición y por la gente que manda en este club. Y todo eso es una garantía de que vamos a pelear muy bien hasta el final.
1: Vamos a seguir dignificando la competición como el otro día. De hecho, pues desde la Liga, desde muchos sectores han alabado como lo hicimos el otro día, la alineación.
2: ¿Qué tal? Saludos, muy buenas tardes y bienvenidos al fútbol en directo a la penúltima jornada de la Liga Hypermotion aquí en UDA Radio y Dipalme Radio. Hoy no es una jornada cualquiera, hoy es una de esas tardes que explican por qué esta categoría engancha tanto y por qué llevamos meses diciendo que aquí absolutamente nadie puede dar nada por cerrado, por nada por sentado antes de tiempo. La Unión Deportiva Almería llega con vida en esas aspiraciones al ascenso directo más exigido que hace unas semanas, como es lógico, con muchísimo menos margen del que nos habría gustado a todos, pero está vivo este equipo y cuando a falta de 2 jornadas un equipo todavía tiene opciones reales de pelear por absolutamente todo, lo único que no puede permitirse es dejar de creer, porque esta segunda división ha demostrado durante muchos meses que el único error verdaderamente imperdonable es dar por imposible algo antes de tiempo. Las cuentas están claras, necesitamos que pinche el Depor y hacer nosotros lo nuestro. Ojo, ganar y ganar en estas 2 últimas fechas. Sería una equivocación enorme presentar el escenario como una utopía imposible, porque no lo es, y sinceramente, después de todo lo que hemos visto, pues quién puede asegurarnos, ¿no?, que no pueda pasar. Hemos visto caer a favoritos cuando parecían intocables, hemos visto equipos desahuciados competir como si se jugaran el ascenso, y hemos visto partidos completamente imprevisibles cada fin de semana. Lo de hoy, pues 3/4 de lo mismo, porque además tenemos una jornada unificada con mucha salsa, con mucho picante, y bueno, hace unos días parecía dificilísimo imaginar, por ejemplo, también una derrota de la Almería en casa y terminó ocurriendo. Igual que parecía complicado pensar que el Sporting de Gijón iba a salir con tranquilidad de un escenario de máxima presión, como lo fue el fin de semana pasado Zaragoza, y acabó ganando con mucha personalidad. Así que esta categoría lleva toda la temporada, insisto, desmontando cualquier tipo de lógica demasiado rígida, y precisamente por eso el Almería tiene la obligación de llegar esta tarde convencido de que todavía hay historia por escribir. Vamos con el 11, antes de nada, que forma Rubi, que lógicamente viene con cambios por las ausencias que ya saben que son Marcos Luna por sanción, al igual que Federico Bonini. En portería estará Andrés Fernández, defensa línea de 4 con Rodrigo Eli y Nelson Monte en el centro de la zaga, Chirino y Alex Muñoz por los costados. En el doble pivote, Lopi Jodic, Lopi que vuelve tras cumplir ciclo de amarillas. Por delante, línea de 3 con Embarba en la derecha, Morci en la izquierda, vuelve a la titularidad, y de enganche estará Arribas. Arriba estará, quien si no, Miguel de la Fuente. Es un 11 que viene, como siempre, de la mano de Deportes Base, Deportes Blanes.
3: El 11 inicial con Base Deportes Blanes.
2: Pues ese es el 11 que forma Rubi, que viene con bastantes cambios, algunos obligados, y luego también una de las sorpresas, la vuelta, ¿no?, de Morcillo al 11 titular. Lo decía ayer incluso en sala de prensa, que está preparado perfectamente para eso, ¿no?, para afrontar un partido desde el inicio. Hoy vamos a estar con la cabeza en millones de cosas porque, ojo, tampoco todo pasa por lo que ocurra en cuanto al ascenso directo, porque el Almería necesita hoy recuperar también sensaciones importantes pensando en lo que viene o en lo que puede venir. Necesita volver a sentirse sólido lejos del UDE Almería Stadium, transmitir también esa estabilidad emocional en un contexto donde cualquier golpe te puede alterar muchísimo todo lo que viene a ser el entorno, y necesita llegar fuerte a un posible también playoff. No hay que descartar absolutamente nada en el día de hoy, y quién sabe si la semana que viene pues estamos pensando en la tercera plaza o en ascender, en la segunda plaza, en ascender de manera directa. Por lo pronto, un poco la dinámica del día de hoy va a ser clara, va a ser sencilla. Carlos Felipe, como siempre, y Antoñito os van a contar el partido, yo también, pero también vamos a estar mirando de reojo y vamos a estar bastante metidos en otros estadios, sobre todo en Pucela, porque tenemos ese Valladolid Deportivo de La Coruña, del cual pues el Almería le interesa mucho, ¿no?, lo que esté pasando, también en función del resultado que lleve el conjunto rojiblanco en el marcador. Así que vamos a estar muy pendientes, muy metidos de lleno en esos partidos, también en el de la Unión Deportiva Las Palmas, Málaga, todo lo que rodea a la Unión Deportiva Almería, porque va a ir variando, va a ir cambiando la clasificación, va a ir variando pues esas posiciones, ¿no?, de los rivales directos, y es lo más interesante. Todos queremos saber en cada minuto cómo vamos a estar, cómo estamos, y lo más valioso de todo será ese minuto 90, ¿no?, o 90 y tantos, cuando ya sí que sí finalice la penúltima jornada de la Liga Hypermotion. Enseguida vamos a estar con el segundo entrenador de la Unión Deportiva Almería, con Jaume Torras, que vamos a hacer esa primera conexión, como siempre, desde el Molinón, con Carlos Felipe, y luego ya pues pasaremos a la acción, porque queda pues eso, menos de media hora para que arranque un partido de infarto y una jornada también completamente loca. Vamos a repasar todo lo que nos espera esta tarde, en esta jornada unificada, y os lo digo enseguida, porque tenemos muchos partidos interesantes. Tenemos ese Huesca-Castellón, también un duelo por el playoff, y el Huesca jugándose también la vida en la parte baja de la tabla. Unión Deportiva Las Palmas-Real Zaragoza. Las Palmas con opciones también, ¿por qué no?, de pensar en ascenso directo tras la victoria del otro día aquí en Almería. Y el Zaragoza, que necesita verdaderamente un milagro para permanecer en la categoría. Real Valladolid, Deportivo de la Coruña, insisto, uno de los partidos de los cuales vamos a estar muy, pero que muy pendientes. Eibar, Córdoba, también el Eibar con opciones incluso de meterse en el playoff. Málaga, Racing de Santander, el Racing ya en primera división, pero el Málaga, que también se está jugando mucho, al igual que la Unión Deportiva Las Palmas, también tiene opciones de aspirar al ascenso directo en función de lo que pase en otros campos, porque ni Almería, ni Unión Deportiva Las Palmas, ni Málaga dependen de sí mismos, pero todo puede pasar. También tendremos, como no, ese Sporting Unión Deportiva Almería, que os vamos a contar enseguida. Cádiz Leganés, el Cádiz, ya saben, jugándose la mismísima vida por competir una temporada más en segunda división. Cultural y Deportiva Leonesa Burgos y Mirandés Granada. Ese es el menú de los partidos que tenemos por delante y de los cuales, insisto, que vamos a estar muy, pero que muy pendientes, además de estar, por supuesto, en ese Molinón. Las palabras de ayer de Rubi, pues todo el sentido del mundo, ¿no?, que comentaba el míster en sala de prensa, estaba centrado, ¿no?, en ganarle al Sporting de Gijón, sea cual sea el objetivo. Todo pasa por ganar, ya sea para mantener una tercera plaza, que te daría mucho en caso de un posible playoff, porque no es lo mismo enfrentarte en una eliminatoria de estas características en casa la vuelta, y por supuesto sin renunciar al ascenso directo, porque todo puede pasar en ese Valladolid Depor, y yo de verdad que tengo esperanzas puestas, porque lo han dicho también los protagonistas, el propio conjunto vallisoletano, lo decía el otro día la Tasa, que no quieren ver un ascenso allí, en el José Zorrilla, así que yo me fío, y vamos a intentar, bueno, entre todos estar pendientes de lo que ocurra en cada uno de esos lugares, que insistimos que va a ser hoy una tarde de muchas emociones. Yo creo que llevamos todos con ganas, ¿no?, de que se disputen ya los encuentros, ver qué pasa y ver cómo pasamos esta semana, si enfocados ya 100% en el playoff, porque el Depor, en caso de victoria, lo tiene hecho, estaría ya matemáticamente en primera división, o si pasamos una semana más pues con esa ilusión, con esas ganas y, por qué no, pues pensando que podemos, por qué no, estar en primera división la semana que viene, justo, sería en 7 días, porque la jornada también de la número 42, la última, sería también en horario unificado a las 6:30 de la tarde. Creo que está ya por ahí, por el Molinón, nuestro compañero Carlos Felipe con Jaume Torras. Carlos.
4: A ver, Carla, buenas tardes a todos los oyentes. Estamos con Jaume Torres, con el oyente de Rubi. ¿Qué tal? Buenas tardes, ¿cómo estás?
5: Hola, muy buenas tardes. Muy bien, gracias.
4: El plan de partido, el plan del fin de semana, el plan de la jornada, la verdad es que es simple, ¿no? Que es ganar, hacer nuestro trabajo. No hay mucha más cábala, no hay mucha más historia. Seguramente en otro contexto igual habría que manejar más variables. Hoy es meramente futbolístico el asunto, ¿no, Jaume?
5: Sí, lo que pasa es que es lo de siempre. Hay que ganar, pero haciendo las cosas bien. ¿Y qué quiere decir? Pues habrá momentos que habrá que defender, habrá que trabajar el partido, porque hay que estar preparado, porque tú puedes salir con las ganas y la intensidad de querer ganar, pero no puedes descuidar una serie de elementos que son muy importantes. Es decir, pues saber trabajar el partido, porque a lo mejor se nos va un partido largo, a lo mejor se te pone bien, pues todos estos pasos, todos estos mini partidos siempre hablamos, pues conseguirlos, trabajarlos bien. ¿Para qué? Para que este objetivo que tenemos, que es ganar el partido, pues lo podamos conseguir en el minuto 90 y pico.
4: El Haber, Corredera, arriba también con Otero, en fin, el Sporting de Gijón, objetivo deportivo ganar en casa, despedirse con buenas sensaciones, nada más y tampoco nada menos. No ha sacado Borja Jiménez a ningún futbolista del filial, del juvenil, ellos quieren ganar. Entiendo que el equipo está advertido, ¿no?, del peligro que hoy tiene el Sporting.
5: Sí, sí, como tiene que ser. O sea, que al final no hay nada más que ellos tienen que hacer su trabajo que nosotros, y a ver quién puede más, y a ver ese puntito más nuestro, a ver si lo podemos conseguir, porque bueno, al final es lo que hablamos, estamos en la fase final y ya lo dijo Rubén Rueda de Prensa, mientras haya una pequeña opción, pues nosotros la tenemos que aprovechar.
4: ¿Por dónde crees que pueden ir los derroteros del partido hoy, Jaume? Ellos, claro, sin presión igual se liberan un poquito más. Puede ser, a lo mejor, te pregunto como profesional, que en este contexto igual te olvides un poco de retornar, a lo mejor, y que el Almería pueda hacer hoy más daño en esas transiciones, o aprovechar que a lo mejor cuesta un poco más esos esfuerzos hacia atrás por parte del rival, ¿o no?
5: Sí, podría ser, pero ellos es un equipo que defiende bien, es decir, se juntan rápido, en esto que hablabas con mucho detalle, es decir, tú estos retornos, normalmente ya es un equipo que vuelve, exceptuando el punta, pues bueno, y a lo mejor el media punta alejado, pues, pero el resto vuelven rápido, con lo cual no es tan fácil dejar de hacer una cosa que ya haces por naturaleza. Yo creo que la clave del partido va a estar en nosotros poder tener la tranquilidad de trabajar bien el partido, de saber que en momentos habrá que sufrir, saber temporizar un poco, y en los momentos nuestros, pues apretar el acelerador. Ellos tienen diferentes opciones para atacar, es decir, pueden jugar por dentro si se encuentran con Corredera, si se encuentran con de alguna manera con Gelabert, ahí pues te pueden hacer daño con algún pase interior a las carreras de Otero, y luego en las transiciones también son muy buenos. Es decir, nosotros hay que estar al tanto en eso, pero yo diría que la clave, ya sé que lo decimos muchas veces, será nosotros saber interpretar bien el escenario que se nos puede, porque a medida que vaya pasando el partido, yo creo que también de alguna manera lo que hablamos siempre, ¿no?, los jugadores que están nos pueden ayudar también, los que están ahí que no inician de la partida, yo creo que también nos pueden ayudar. Eso no quiere decir que tengamos que lanzar un mensaje ni ambicioso. Es un partido que hay que trabajarlo, eso es lo que yo me, de alguna manera, en mi humilde opinión.
4: Y ya, bueno, la última, siempre hablamos mucho de fútbol y hoy me voy un poco a desmarcar, porque me parecería natural una cosa y la contraria. En el banquillo, lo que un gol del Valladolid pone un poco las cosas para Las Palmas, para el Almería, para el Málaga. Igual también ese gol de Valladolid a esos equipos, incluido el nuestro, también puede un poco empujarles a que están dejando la puerta abierta para colarnos. ¿Hay consignas desde el banquillo que nadie diga nada para adentro? ¿Se va a dominar esto con naturalidad? No sé si habéis hablado del asunto.
5: Sí, no, lo principal es estar centrados en nuestro partido, porque cualquier escenario, cualquiera, es que sea de una manera u otra, pasa por tú ganar el partido. Por tanto, no hay más. Tú has venido aquí con una mínima opción y está pasando el partido. Y en el caso de que pasase algo que de alguna manera pues no se finalizase el partido, que el rival más directo, digámoslo así, pues ganase su partido, pues bueno, tú ya habrás hecho el trabajo, y eso siempre es positivo, porque al final es lo que hablamos siempre. Me hace que lo decía Van Gaal, el partido siguiente, lo que has hecho en el anterior te ayuda para el siguiente. Esto es muy importante y eso es fundamental, porque no podemos pensar, no, esto no es un botón que ahora se activa, llevamos sin ganar, no sé qué, y ahora activaremos y hoy vamos a... No, esto se trata también de hacer las cosas bien, de trabajar bien, el equipo está bien, de buenas sensaciones. Bueno, pasa que luego ahí está el fútbol. El otro día, pues consideramos que hicimos a nivel, minimizamos sobre todo la primera parte y un rato a la segunda, a Las Palmas, y no tuvimos el premio. Bueno, pues, pero esto no quiere decir que tú no hayas hecho las cosas para pasar, que luego pues está eso eso que hablamos, que a veces es un poco un intangible, que también se produce, pero sobre todo en el aspecto mental, que tú cuando recibas un golpe pues tengas la suficiente tranquilidad y personalidad para decir, bueno, me he recibido un golpe, no me afecta, porque el objetivo que es en minuto 90 y pico ganar el partido. Esto, cuando el speech que te he hecho al principio es eso, ¿no? Porque al final juegas contra un buen equipo, pueden producirse diferentes situaciones. Bueno, ellos en un momento determinado te pueden marcar un gol, pero es que tú también has demostrado que puedes marcar goles, con lo cual eso no te tiene que desequilibrar. No, yo mi objetivo es ganar el partido. ¿Ganarlo cuándo? Ganarlo al final. Que se me pone bien, fantástico. Que no, que tengo que trabajarlo mucho y que tengo que defender un rato, pues lo tendré que hacer. Pero esto es el objetivo fundamental. Luego lo que pase en otro sitio ya lo hablaremos al final del partido.
4: Suerte.
5: Muy bien, gracias.
4: Ahí están las frases de Ama Torres. Nos quedamos con esa reflexión de Van Gaal. Y es cierto, ¿no? Que el partido siguiente siempre viene condicionado, es el famoso contexto, con lo que has hecho en el anterior. Por eso siempre se dice y decimos y afirmamos que ganar ayuda a ganar y que perder siempre te empuja a que el siguiente partido tengas muchas más dudas. Y añado yo también, esto creo que no hay que descubrirle nada a nadie, ¿no? Que en la jornada 41 ya sabemos que las dimensiones de la portería

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2: Estamos de vuelta, seguimos en Conexión Rojiblanca en la previa de este Sporting de Gijón Unión Deportiva Almería, y te aviso porque hoy no vamos a estar en las opciones de audio de la televisión por un tema logístico de la productora al ser la jornada unificada, así que ya sabes que estamos online en la web oficial de la Unión Deportiva Almería o 107.1 en Dipalme Radio. Dicho esto, volvemos a conectar con el Molinón. Nos marchamos desde la posición de Carlos Felipe para que nos cuente cada detalle de todo lo que está sucediendo, ¿no?, en un día importantísimo para el conjunto rojiblanco. Carlos, buenas tardes.
3: ¿Qué tal, Carla? De nuevo, desde este templo, desde este Molinón, Enrique Castro Quini, con un calor de narices, ¿eh? Son 26 grados de temperatura, se está regando ahora el césped, sensación de bochorno, el sol es de los que pica y preparado. Presto, dispuesto con la pelea hoy a nivel interno y a nivel externo, digo a nivel interno con gente de la expedición, con compañeros de trabajo, con familiares, con amigos, bueno, peleándome porque está aquel que no cree que vaya a pasar nada que no tuviera que pasar en Valladolid, y pues yo estoy como un niño chico. He pasado por tantas situaciones tan raras y tan rocambolescas que insisto que hoy es una jornada pues que no tiene nada que ver con las anteriores. Es como si fuera una final, en el sentido de que los futbolistas juegan con una presión añadida, con una presión que no puede ser mayor, aquí en Las Palmas, en Málaga, en La Coruña, y que, bueno, pues la lógica dice que van a producirse lo que todo el mundo da por hecho, el ascenso del Deportivo de La Coruña hoy, y que después entre Las Palmas, el Almería y el Málaga se darán de tortazas por la tercera plaza. Pero como esto es una locura y esto es un manicomio llamado Liga Hypermotion, pues yo te pregunto a ti, Carla, pero quiero que seas muy honesta, después de toda esta semana en la que hemos hecho terapia, el lunes, el martes, el miércoles, nos hemos sentado en el diván, hemos abierto el micrófono, hemos compartido miedos, ilusiones, hasta ahora, ¿crees que se puede dar la coyuntura de que la Unión Deportiva Almería, no sé si durante un ratito o durante todo el partido o, lo más importante, cuando acabe la jornada, tendrá opciones de ascenso directo?
2: Pues, Carlos, yo rotundamente creo que sí. Lo hemos hablado mucho esta semana. Creo que las cosas, bueno, en una categoría como esta no se pueden...

0: Andar por sentadas nunca, y desde luego que emociones y cosas van a ir pasando a lo largo que avancen los minutos. Por cierto, Carlos, que el que tenemos también por aquí como un niño chico es a Antoñito. Buenas tardes, ¿cómo estás?
1: Hola, buenas tardes, Carla.
0: Bueno, ¿cómo ves esto, no? ¿Cómo ves el panorama? Jornada unificada, un poco también al hilo de lo que me preguntaba Carlos. ¿Tú cómo estás, no? A nivel creer.
1: Yo plenamente creo en que puede darse la circunstancia, porque no es ninguna locura, no es que tengas que esperar que el Valladolid le tenga que meter 4 al Deportivo o cualquier otro tipo de resultado de estos alocados, ¿no? Es un empate que se puede dar perfectamente fuera de casa ante un Valladolid que es un equipo que estaba hecho o llamado a estar más arriba, que está hecho para partidos así. Y porque no se puede dar perfectamente, ¿no? Y luego, dicho esto, pues si no se da, pues a disfrutar de lo que estamos viviendo, que para mí, ya te digo, que lo llevo diciendo desde hace mucho tiempo, que es muy bonito todo esto que se está viviendo, el llegar a una jornada unificada y tener tanto en juego y tú estar implicado en ello, pues es bonito, es para disfrutarlo, ¿no? Entonces, vamos a disfrutarlo y luego que pase lo que tenga que pasar, pero si me pides mi opinión, yo te digo que yo veo posibilidades de que la última jornada se decida todo.
0: Si es que ya lo hemos visto, bueno, sí, Carlos, sí.
2: Me gustaría decirle una cosa a Antonio, Antoñito, ¿qué tal? Buenas tardes, ¿cómo estás?
1: Hola, buenas tardes, Carlos.
2: Mira, yo sé que ahora mismo el que está escuchándonos, pues se mueve, digamos, entre Pinto y Valdemoro, y a las 2 de la tarde pensaba una cosa y a las 3 otra. Yo, mira, le acabo de dar un argumento que no me lo ha comprado, por cierto, alguien del staff técnico, con el micrófono cerrado, y porque piensa que el Deportivo de La Coruña lo va a conseguir. Piensa que si se le enquistara el asunto, pues como llevamos una temporada en la que hemos visto situaciones surrealistas en cuanto a moviolas arbitrales, pues que llevará el viento de cola y que, bueno, en fin. Yo al más incrédulo de todos le voy a poner un escenario, y es que cuando arranque la jornada, hasta donde me da a mí el intelecto, en Valladolid, en el primer minuto, el Valladolid irá 0-0 frente al Deportivo de La Coruña, 0-0. Si tú en el minuto 5, o en el 4, o en el 7, es decir, nada más arrancar aquí el partido, te adelantas en el marcador, eso que la gente piensa que no se va a poder dar, ya se estaría dando. En el momento en el que tú arranques el partido y te adelantes en el marcador y ellos no se haya movido ese empate, ya se estaría produciendo. Ya sé que ellos tienen, no sé si hay que recordarle al oyente, las cábalas, que el Deportivo de La Coruña, con ganar un partido hoy o ganarlo la semana que viene frente a Las Palmas, es equipo de primera división. Pero es que no es cierto. Es cierto y no es cierto. La semana que viene, si Las Palmas le gana al Real Zaragoza, Las Palmas se va a jugar allí el ascenso directo, nada más y nada menos. Por tanto, si hoy la pifia, cuidado que la puede pifiar muy gorda. Ya están saliendo los jugadores, por cierto. Salen pronto porque hoy tiene que arrancar todo en punto. Son 6 minutos todavía para que arranque a las 6:30 del partido, pero los árbitros han dicho que peloteen ahí en el campo y que salgan, digamos, antes de tiempo. Y así acabo yo el razonamiento. En el momento en el que tú tengas que, tú ya estés ganando el partido, el Depor, no olvidemos que tiene que ganar su partido, que el empate le podría valer o no, pero si después de que ellos sufrieran hoy un alcorconazo en Pucela, es muy complicado jugar la semana que viene en esa otra bala que tiene. Por tanto, no me parece que sea una situación tan rocambolesca que el Valladolid y el Depor arranquen 0-0 y tú en el primer minuto demuestres que quieres ascender de forma directa y que quieres no colarte en la puerta, sino derribar la puerta, y si ellos te la abren, colarte hasta la cocina y robar en el último segundo, en el último minuto, en la última jornada, una plaza de ascenso directo. Es decir, que lo que yo me niego, y con esto termino, me niego rotundamente por filosofía de arrancar la jornada 41, conforme está esta categoría y conforme es esta categoría históricamente, con el traje negro de luto. Me niego rotundamente. Soy un niño que el día 5 de enero piensa que le van a poner muchos juguetes los Reyes Magos. Y creo que es la única manera en la que se debe de afrontar hoy un partido como este y una jornada como esta.
1: Carlos.
2: Sí.
1: No, para comentarte que tenemos imágenes de Valladolid Deportivo y está jarreando un agua que
2: me gusta.
1: Tremendo.
0: Sí, muy hostil, viento, tremenda. Lluvia tremenda, así que bueno, veremos a ver en qué queda. Hacemos la última pausa y a la vuelta nos metemos de lleno en esta jornada unificada.
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7: Todo preparado. Está ya Sergio Arribas y Miguel de la Fuente en la boca de riego, en este estadio del Molinón, donde el Sporting no se juega nadie, se despide ya de su público, donde se despiden varios jugadores, también su técnico Borja Jiménez. La Unión Deportiva Almería por todas. Primero, intentar presionar al Depor. Segundo, quizá también fundamental, que es proteger la tercera plaza. Forma la Unión Deportiva Almería con el siguiente batallón, con cambios respecto a la última formación. Andrés Fernández en la puerta. Los centrales hoy son para Rodrigo Eli en la derecha y Nelson Monte en la izquierda. Costados para Deyiro Chirino. Flanco diestro con Alex Muñoz en la izquierda. Centro del campo, regresa Dios Lopi junto a Stefan Jodic. Y a partir de ahí el ataque. Banda izquierda, el Cuchillo Vasco. John Morcillo, banda derecha. Adrián Embarba, de enganche. Sergio Dulce, Pichichi Arribas, la referencia para el Fortachón, para Miki, Mikiller, Miguel de la Fuente. Va a comenzar la última casi jornada, nos quedará otra, pero esa ya es el anexo, eso ya son los bises. Esta es la 41, la Unión Deportiva Almería tiene que poner toda la carne en el asador. Vamos, 3, 2, 1, silbatazo inicial, rueda la pelota en el césped, la puso en juego el equipo visitante que juega con blancas de negro, forma la Unión Deportiva Almería con esa elástica en la que ojalá y que hoy nos depare una última jornada de parraque total, con cuatro equipos jugándose la segunda plaza de ascenso directo hacia la primera división. Ya está esto en marcha, Carla Moreno arrancó también el resto de partidos, repasamos por que hoy es tarde de transistor en esta Liga Hypermotion, que puede quedar casi finiquitada o puede quedar de locos.
0: Pues sí, Carlos, arrancó también el partido de Unión Deportiva Las Palmas-Zaragoza, también el Valladolid Deportivo de La Coruña, de los cuales vamos a estar muy pendientes, además, pues de ese Eibar Córdoba, Cultural Leonesa-Burgos. También estaremos mirando a ese Málaga Racing de Santander y Mirandés-Granada.
7: No hay hoy audio en la televisión, hemos informado anteriormente, no depende de nosotros, depende de la tele, y hoy al haber algún partido en abierto ha decidido
2: Bueno, pues la productora que no nos pincha el audio, así que tradicional radio 107.1 en la capital de Palme Radio y en cada uno de los pueblos de la provincia, cada uno de los diales. También online en udalmeriasat.com en el player de la radio oficial. Juega en el centro del campo Lopi, maneja, se da la vuelta, rompe a su izquierda John Morcillo. La pelota sigue en el senegalés, se abre Alex Muñoz, cerquita de él John Morcillo. Ya estamos en territorio guaje, juega Alex Muñoz, pisa área, va a cortar y despejar Pablo Vázquez, balón en largo con el escudo, la pone en el tapete el sheriff, Rodrigo Eli con la cabeza retrasa Lopi, lo hace también Nelson Monte con su portero, pelota para Andrés Fernández que ya juega con su central. Estamos en Udo Radio, en Dipalme Radio, en la emisora oficial de la Unión Deportiva de Almería. Cualquier novedad en Pucela se la vamos a cantar, también en Las Palmas y por supuesto con ese Málaga Racing de Santander. Todo, todo, todo, todo puede estallar con un gol del Valladolid en Pucela y en todo caso ya está estallando porque el Depor necesita ganar y todo lo que no sea ganar es abrir la puerta a una jornada de infarto la próxima semana. Falta en ataque, pelota en defensa, juega el Sporting de Gijón que ya lo hace por mediación de Manu Rodríguez, centro del campo, se va por el pasillo central, espera en bloque bajo el conjunto de Rubi, que vuelva a la que fuera también su casa, tapona el pase que filtraba por fuera Alex Muñoz, así que el banquillo de Rubi, ahora viendo cómo va a sacar el futbolista Justin para el Sporting de Gijón, más de media entrada y bueno, pues ambiente, Antoñito, gélido, frío, de un Sporting que no se juega nada y que el público pues va a estar pues pendiente y alerta. En el momento en el que la Almería domine más de la cuenta y se adelante en el marcador, pues habrá bronca y el público demostrará que está muy enfadado después de la temporada. Si es al contrario, se enchufará arriba. Lo intenta Miguel de la Fuente. Abre el juego. Ataca la Almería. John Morcillo. Sergio Arribas no puede llegar de cabeza. Le va a pegar en barba. Pelota suelta. Va a acabar en el saque de esquina. Primer córner. ¿Es correcto o no, Antoñito, lo del sí. público? Fíjate ahora cómo jalea ahora justo en esa esquina donde va a ejecutar el córner Adrián en barba los 200 aficionados rojilancos. Decía que aquí todo el mundo, público local, expectante, y cuando tenga que sacar el dedo como Julio César, ¿hacia arriba o hacia abajo?
1: Sí, para ellos hoy es el día, ¿no? En ese sentido, ¿no? Ellos, si tienen descontento con la plantilla, yo creo que es el último partido en casa y si el equipo no responde, lo van a ir demostrando a lo largo del partido, pero si de lo contrario el equipo pues le da un poco lo que el aficionado quiere, pues seguramente se volcarán con su equipo, ¿no? Es un equipo que no se juega nada, pero es un muy buen equipo, ¿eh? O sea que la Almería también tiene que hacer hoy sus deberes, ¿no?
0: Los partidos, sí, estadística, tanto en Pucela como en el Estadio de Gran Canaria, han empezado con la posesión del Zaragoza, también del Valladolid. Están teniendo buenos minutos y de momento los equipos que aspiran a esa parte alta de la tabla tienen que meterse, ¿no?, en el encuentro.
2: Informaba Carla Moreno de la que está cayendo en Pucela y eso también dificulta bastante las cosas a un equipo pues que suele jugar por abajo en el césped.
0: Por cierto, Carlos, tenemos ya movimiento de marcadores, gol en Ipurúa, gol de Leibar, 1-0 al Córdoba y también gol del Málaga al Racing de Santander.
2: Tonto que Leibar quiere colarse también en los playoffs y tiene una última jornada en la que también se lo jugará. Llegan los goles en esta Liga Hipermotion. De momento la pelota es dueño y señor la Unión Deportiva Almería. La maneja Jodic, está muy lejos de la portería contraria. Es Rodrigo Eli el que conduce, se abre por la derecha, pide entre líneas y recibe Adrián en barba. Ahí tiene un latifundio, quiere quebrar, juega por dentro, se da la vuelta sobre su propio eje. La pide Chirino a la derecha, Adrián en barba dice que no, que viro, que juego hacia la izquierda, donde recibe Alex Muñoz. Ahí está John Morcillo. Da instrucciones Borja Jiménez cerquita. Arranca John Morcillo. El cambio de ritmo. Juega para abajo. Viene primero. Le pega Alex Muñoz. Cruzada. ¡Qué lástima! Le pegaba y tenía tiempo incluso para haberse acomodado mejor la pelota. A su izquierda es con la que finaliza. Pero la pelota le quedó muy a su derecha y eso hizo que buscara el palo alejado. Lástima porque tenía tiempo de haber separado un poquito más Antoñito, de haber orientado mejor el cuerpo para que esa zurda hubiera buscado quizá más el palo corto. Primera ocasión, primera llegada. La firma Alex Muñoz para la Unión Deportiva Almería en el minuto 5 de partido.
1: Sí, es una pena porque el control se le queda muy corto, se le queda debajo del cuerpo y ya apenas puede armar el disparo, por eso le sale así tan mordida y tan cruzada, ¿no? Pero buena acción de la Almería por banda izquierda. Estamos viendo que Alex Muñoz creo que está percutiendo más de lo normal, más de lo de su habitual, sobre todo fuera de casa. Con Morcillo yo creo que puede ser una banda izquierda temible hoy. Vamos a ver si la Almería encauza primero el partido este para... para dar más nervios al rival, ¿no? Es verdad que el ponerte por delante en el marcador cuanto antes es importante en estas situaciones en las que se juega tanto todo el mundo, ¿no?
7: 0-0 aquí en el Estadio del Molinón. La pelota es netamente rojiblanca. El Sporting de momento persiguiendo sombras. De hecho, se va el sol, empieza a nublarse un poquito, pero la sensación de bochorno es tremenda. Hay dos pausas de hidratación establecidas en el 30 y en el 75 por las temperaturas altas. Y además se hará en todos los partidos porque esto tiene que ir al cronómetro para que no haya ventajas competitivas. Que ayer, por ejemplo, pues nos dibujó en Primera División un escenario algo rocambolesco que se podría producir en la jornada 42 en Segunda División. Y ayer es que el Girona tuvo un minuto con el Elche en el que un gol del Girona salvaba al Girona y salvaba al Elche, que con ese empate también estaba salvado. Pero como había acabado el partido del Osasuna ante el Getafe, pues en ese minutito, un minutito es molto longo en esto del fútbol. Bueno, la pelota es para el Sporting. Saque de lateral, zona atacante, tres cuartos. La va a catapultar dentro de la caja, habrá que defenderla bien. La pone sobre el primer palo. Salta Rodrigo Eli, midió mal, pero estaba atrás, en cobertura. Bien, Lopi, aunque había cometido falta previamente el atacante del Sporting. Falta en ataque, juega en defensa la Unión Deportiva Almería. Y el cuero será para el conjunto rojiblanco. Enseguida vamos a repasar la tabla de clasificación, que iremos actualizándola constantemente con esos goles que harán, bueno, pues que todo se comprima mucho, mucho, mucho, no solo por el ascenso directo, que también, sino por esas plazas de playoff donde la lucha es encarnizada ya hace bastantes semanas. Juega por la derecha Chirino. Baja a recibir Sergio Arribas, devuelve para el lateral de Curazao, hace la diagonal por dentro, se apoya en el pico de su área con Rodrigo Eli. Levanta el periscopio, amaga con jugar en largo y se apoyó en corto. Bajó Sergio Arribas a recibir, baila encima de la pelota, se queda sin ángulo, pelota larga, no la puede cazar su compañero y el balón será para la derecha para Guille Rosas. Se frena el Sporting a la hora de atacar. Son dos equipos que, al menos estadísticamente hasta la fecha, son dos equipos que generan mucho, muchas ocasiones. Al Sporting le cuesta un poquito menos disparar menos a puerta para conseguir gol, pero son dos equipos llegadores porque, evidentemente, un equipo que tiene a Gelaver, a Corredera, a Otero, hoy el pingüino Dubasín está en el banquillo, es un equipo ciertamente peligroso que, además, con la pelota, es un equipo que luego con los cambios, a partir del 70-75, puede dar el bajón, se le puede ir el partido. Pero siempre compite y mucho y bien, ¿eh?, el equipo de Borja Jiménez. Eso ya lo hemos destacado. Lógicamente es un partido muy raro el de hoy porque no está ese objetivo en mente, Antoñito.
1: Sí, pero bueno, está el objetivo de, como te decía antes, de querer cerrar en casa bien, de enfrente tienes un equipo, digamos, gallito de la categoría, el jugador ya eso de por sí ya es motivación extra. Y es un equipo, como te decía anteriormente, que como tú bien has recalcado ahora, que es un equipo que siempre compite, es un equipo al que es difícil de ganar, es un equipo en el que siempre está el partido y es un equipo al que hay que ganarle, ¿no? No va a ser tarea fácil tampoco para Almería hoy.
0: Tenemos falta. Gol del Burgos ante la Cultural y Deportiva Leonesa, 0-1, también ha marcado el Cádiz. Ahora mismo el Cádiz estaría salvado en esa parte baja de la tabla. El Burgos estaría en playoff como sexto clasificado.
7: Viene John Morcillo, otro saque de esquina. El que se quedaría ahora mismo fuera sería el Castellón, que tendrá que jugar en esa próxima y loca jornada, la próxima, jugándose el pescuezo frente a otro rival directo por esa lucha encarnizada para quedar entre los seis primeros. Saque de esquina, segundo del partido, segundo para la Almería. Lo va a ejecutar ahora Adrián Embarba con esa pierna cambiada, pero desde la izquierda. Con la derecha marca la jugada, se apoya en corto. Sergio Arribas recibe, pico del área, la devuelve con ángulo, centro, chus, segundo palo, con la cabeza, balón en área chica. Lo intentaba Alex Muñoz, que está ya rozando el gol. Rodrigo Eli, balón a las nubes, saque de portería. Bueno, pues Alex Muñoz, de momento, lo más peligroso de esta Unión Deportiva Almería. Son ya 10 de juego en el Molinón. No hay goles. Sporting 0, Unión Deportiva Almería 0.
0: Y vamos a repasar porque justo ahora mismo gol del Deportivo de La Coruña de falta en Pucela. Así que refrescamos cómo queda ahora mismo la clasificación con un Racing ya subido. Segunda posición, el Depor estaría con 77 puntos, Málaga sería tercero con 72, Almería cuarto con 72, quinto sería la Unión Deportiva Las Palmas con 70 y sexto el Burgos con 69.
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7: Se baja el suflé, que no se quema con ese tanto del Deportivo de La Coruña, que ahora nos obliga a ganar para la tercera plaza. Juega el Sporting, primera vez que se asomaba con Gelaver, a punto de hacer un roto en ese área. Se defendió la Unión Deportiva Almería. Ahora la pelota es del Sporting, lo intenta Alex Corredera, cae a banda izquierda, pone el envío, el centro con la cabeza, gol. Gol del Sporting de Gijón. Gol, se queja y se cabrea Nelson Monti, con razón, de la segunda línea. Nadie fue ahí al área para defender la acción, y en el 11 de juego se adelanta el cuadro local con ese centro lateral, banda izquierda y el remate a placer con la testa para romper las mallas de Andrés Fernández. Bueno, pues la jornada 41 de nalgas, Otero de cabeza, nos pone este Sporting de Gijón 1, Unión Deportiva Almería 0, Antoñito, y el cabreo creo que era de Nelson Monti, indicándole a la segunda línea: si no bajáis a ayudarnos, nosotros podemos defendernos, pero en un centro lateral es fundamental que la línea de medios acompañe la jugada. Y efectivamente, yo creo que faltó ayuda dentro del área, y el remate, es verdad que es una anticipación sobre el propio Nelson Monte, es Otero el que anticipa, pero yo creo que estaba Nelson Monte, que el paso que le falta dar es porque estaba señalizando a los de la segunda línea que bajara. Se cabreó mucho el portugués, encaja la Unión Deportiva Almería. Bueno, pues un poco la estampa de la temporada.
1: Sí, porque el gol vuelve a estar mal defendido, el desmarque viene desde muy lejos. Es verdad que Nelson pide la ayuda de la segunda línea, pero yo creo que no hay más rematadores que el que remata. No hace falta ayuda de la segunda línea, sino cerrar bien la primera línea defensiva, ¿no? Yo creo que Alex Muñoz le pilla muy abierto, a Nelson reacciona tarde y ya te han cogido el metrito ese, que, pero como bien reitero, venía de una carrera de más de 15 metros, ¿no? Eso es previsible, hay que defenderlo. Bueno, pues no lo defiende, y como tú bien dices, el problema de todo el año, creo yo, ¿no?
7: Bueno, pues el Málaga nos hace el sorpaso con este tanto que adelanta al Sporting y que hace que el Málaga, que va ganando su partido ante el Racing de Santander, ahora mismo sea tercero y el factor campo en los playoffs lo tenga a favor. Es decir, que el tercero, con empates, con que no le ganen, estaría en primera división. A mí me parece que es un factor suficientemente importante como para que espabilemos, porque además es una primera ficha de dominó que tira otras, Antoñito. Entrar a los playoffs no es lo mismo entrar con dos victorias que entrar después de que se te escapara el ascenso directo a falta de tres jornadas y que en las otras dos estuvieras mareado y groggy. Llegas a los playoffs, pues eso, mal. Y el que entra mal a los playoffs, pues es el primero en salir, ¿eh?
1: Suele salir mal, sí. No, y sobre todo la sensación de que ya nos cuesta mucho ganar fuera de casa, si entra en playoff, si en un partido vital como el de hoy, sin
7: contra
1: poder,
7: un equipo que no se juega nada,
1: claro,
7: está
1: sin poder ganarle, sí. pues es verdad que anímicamente no es lo más aconsejable, ¿no? Pero bueno, también es cierto que estamos en el minuto 13. Todo lo que ha pasado malo ha pasado muy pronto, ¿no? Es decir, hay mucho margen de maniobra, de recuperarse, y seguramente.
7: Sí, pero dicho sea de paso, Antoñito.
1: Sí.
7: Si el Almería ahora mismo acaba el partido y vence 1-5, ¿vale? El hecho de contra un equipo que no se juega nada, y en una jornada en la que tú tienes que marcar el paso del baile, empezar 1-0 perdiendo, eso está ahí. Eso hemos ganado muy bien 1-5, pero ya esos 13 minutos están ahí. O sea, es decir, que también. A ver, que va Miguel de la Fuente. Que pisa área, está escorado. Va a fusilar, intentaba recortar por dentro. Y es Pablo Vázquez el que celebra la acción defensiva. Había fuera de juego de Miguel de la Fuente. Esos 13 minutos están ahí. Eso ya son imborrables. Es muy importante lo que está en juego hoy. Es muy importante llegar bien a los playoffs, como para que andemos siempre en el alambre. Siempre con la peca. Siempre con la mancha. Hoy es un partido que debería de ser impoluto. Y no lo está siendo, ¿eh? Ganamos 1-5. De momento está por ver si ganamos 1-5. Pero ya vamos perdiendo. Es una sensación de debilidad la que estamos mostrando. ¿No te parece?
1: Totalmente. Sí, totalmente de acuerdo. Cuando tú te estás jugando tanto, tú eres el que tienes que llevar todo el peso del partido, el que tienes que ser consciente de lo que hay en juego y ser muchísimo más contundente, ¿no? Dejémoslo ahí, ¿no? Es verdad que la acción del gol es falta de contundencia. Sí que es cierto que la Almería había salido con el peso del partido, sin volverse loco, pero es verdad que estaba llevando el peso del partido. Pero es que a la primera de cambio cometemos los errores que nos vienen penalizando durante toda la temporada, ¿no? Entonces, ante eso, ¿verdad? Que hay que ser conscientes de que vienen cosas grandes y tenemos que mejorar en muchos aspectos.
0: Llega el segundo del Eibar en Ipurúa, 2-0 al Córdoba y sigue, ¿no? Queriéndose meter en el playoff.
7: 9-5-0, primer cuarto de hora rebasado. La jornada es una pesadilla. Gana el Depor en Pucela, pierde la Unión Deportiva Almería en Gijón. 9-5-0, prefijo de Almería. Llamamos al gol.
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7: Sacará de portería Rubén Ñáñez. Golpea con la pierna derecha. Vuela esa pelota a campo contrario. Saltó Álex Muñoz. La pelota prolongaba el dorsal número 36, Manu Rodríguez. Es Nelson Monte el que no se complica mucho y la manda al lateral para que se estire el Sporting y se coloque en zona de tres cuartos. Otero, el autor del tanto del Sporting, deja que sea su par, Guille Rosas, el que ponga la pelota en juego desde la banda. Otra vez lo va a catapultar. La pelota va a ir dentro al corazón del área. Rubi ajusta cosas dentro de la caja. Allá va la carrera. Tira de Core, la pone casi en el punto de penalti, salta hacia atrás, ¡cuidado! Tiene que manosear y sacar los puños Andrés. Ahora señala falta porque Otero cargó y chocó con Andrés Fernández, pero el despeje fue hacia atrás. La falta está indicada por parte de Arcediano Monestillo. 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
7: Pues juego detenido, se levanta Andrés Fernández, será pelota para el conjunto rojiblanco. Rubi, que no para de moverse en el área técnica. Borja Jiménez, que está ante su penúltimo partido en el Sporting de Gijón, tranquilo. Y silbatina en el Sporting, no sé si previendo que estamos perdiendo tiempo, no estamos para perder tiempo. Jodic rebasa la divisoria, juega hacia su derecha donde se coloca Sergio Rivas, conduce por dentro con la izquierda, otra para Jodic, pasillo central, le cierran el paso, la pone para Lopi. Lopi se abre paso para jugar con su compañero Chirino, abre el campo un poquito más, Sergio Rivas juega por dentro, Miguel de la Fuente, la pared es buena, va Sergio Rivas, el último control se le escapó, se quedó sin campo. Y lo que sí te digo es que el público, después del sinsabor, después del amargor de quedarte mal la semana pasada, después de una temporada en la que con sus pecas, en fin, pues con el 1-0 ni mucho menos ha reaccionado, todo lo contrario, ha reaccionado muy bien en esa esquina tratando de levantar a su equipo, que ha encajado un gol y que ahora mismo pues evidentemente deben de espabilar lo antes posible, porque el Málaga nos ha adelantado en la tabla de clasificación y aquí tienes que proteger lo que tienes, que nadie te ha regalado nada, y ser tercero es mucho mejor que ser cuarto por un montón de cosas. Ahora mismo, bueno, tendríamos que jugar la última jornada. Nosotros contra el Real Valladolid. Las Palmas tendrá que jugar la próxima semana, en teoría, ante un equipo ya ascendido que estará de fiesta, como el Racing de Santander ante el Málaga, y que, por tanto, Las Palmas, damos por hecho que también podría o ganaría su partido. Y claro, el Málaga se lo estaríamos pues brindando en bandeja de plata, para que en ese último partido, en el que tendrá que ir a la Romareda, o a la que fuera la Romareda, a la nueva Romareda, al estadio improvisado, el Ibercaja Estadio de Zaragoza, seguramente descendido, pues fíjense ustedes, las cosas parece que no se moverían demasiado. Y ahora mismo, si todo acabara así, el Almería tendría que jugar frente al Burgos en unos hipotéticos playoffs, si esto acabara así a esta hora. Lo que pasa es que entendemos que los resultados se moverán y que la Unión Deportiva Almería, todo lo contrario, para todo lo posible para recuperar su plaza. Arcediano Monestillo va y amonesta a Chirino. Esto es una circunstancia muy negativa. Chirino protesta una falta que es intrascendente, no es un penalti, no es un fuera de juego, no es un gol anulado, y en el 20 te cargas de tarjeta amarilla. El lateral derecho no teniendo otro lateral derecho, porque Marcos Lula está en Almería, amigo querido. Así que tarjeta amarilla para Chirino, importante, muy importante esas protestas a Chirino, que yo creo que Arcediano Monestillo, para el estilo que es de Arcediano Monestillo, pues igual podía haber tenido más mano izquierda, pero también es verdad que le ha tocado la lotería a Chirino. Tarjeta amarilla importante.
1: Sí, pero innecesaria totalmente, como tú ya estás comentando. Es solamente un fuera de banda y además con la duda de si llevaba razón o no lleva razón. No puede hacer esos aspavientos.
7: Vale Sporting. Cuidado, Guille Rosas, escurre Nelson, va Guille Rosas, pisa área, abre para Corredera, la pone al segundo palo. Vaya pesadilla que estamos viviendo en Gijón, señores. Vaya pesadilla estamos viviendo. Pone ya territorio de por medio el Sporting después de un contragolpe. La jugada estaba en el córner, en la otra parte del campo, en el otro universo. Ahí estaba la pelota. Y en dos toques, el Sporting, aprovechando que Nelson Montes escurre en la frontal, hace el segundo después de un toquecito al segundo palo que solamente tenía que empujar el atacante y artillero Juan Otero del Sporting. 2-0, señores, esto ya no es una anécdota. 2-0, esto ya no es ninguna broma. El Sporting pone territorio de por medio después de tres toques, de que la Almería estuviera abierto en canal y de que haya sido un desastre de momento de puesta en escena en este partido donde había tanto en juego. Porque es que es un drama la jugada. Es un drama desde el inicio, desde la génesis hasta la ejecución final. La puso Alex Corredera y en área pequeña Otero. Si antes anticipó sobre Nelson, ahora anticipa sobre Chirino. Señores, señoras, estamos en el 22 de juego y el Almería está ofreciendo una imagen de debilidad aquí en el Estadio del Molinón. Enrique Castro Quini, ver para creer. Sporting de Gijón, que no se juega nada, 2. Unión Deportiva Almería, que se juega todo, 0. Tremendo.
1: Sí, bonito. Sobre todo lo que tú bien has recalcado. Ya no es solamente el resultado, que también la imagen, ¿no? La sensación de que con muy poco te están haciendo otra vez mucho daño, de que en los duelos directos llegamos tarde, muchas cosas a analizar en un partido en el que te lo juegas todo, ¿no? Y tienes enfrente un rival que no se juega nada, un rival que prácticamente no ha hecho una falta aún porque tú no lo has obligado. O sea, parece un partido de dos equipos que están terminando la temporada, y no es así, ni mucho menos, porque la Almería tiene todavía mucho que decir y muchas cosas que intentar lograr, ¿no? Verdad que se te queda un poco la sensación esa, ¿no? De impotencia, de que esperábamos un equipo totalmente diferente y nos hemos encontrado con una Almería muy vulnerable, ¿no?
7: Ver para creer. Nadie podía creer que el escenario pudiera ser este. El Almería, poca broma, necesita 1, 2, 3 goles hoy aquí ante un equipo que no se juega nada para llegar a los playoffs con garantía. Esta, señores, de momento está siendo una derrota dura, muy dura, de las que dejan huella. Y veremos a ver si la Unión Deportiva Almería, que tiene todavía terreno por delante, que tiene tiempo posible para darle la vuelta a un calcetín, que ya no es ninguna broma, cuidado, porque ahora mismo estamos en modo playoff, porque el Deportivo de La Coruña está ganando su partido en Valladolid y en esos modos de playoff estamos ya perdiendo el primer partido, porque estamos llegando con muchas dudas. Vamos a ver si reacciona el banquillo. Vamos a ver si los futbolistas también se dan cuenta de que la situación empieza a ser alarmante aquí en el Molinón. Sporting de Gijón 2, sí, 2, Almería 0, sí, 0.
0: Y no ha habido movimientos en los resultados que comentábamos. Sigue ganándole el Burgos a la Cultural y Deportiva Leonesa. El Castellón, Huesca Castellón 0-0. Unión Deportiva Las Palmas, Real Zaragoza 0-0. También Málaga 1, Racing Santander 0 y Valladolid 0, Deportivo de La Coruña 1. La tabla de clasificación a estas horas de la tarde en esta jornada olimpicada está de la siguiente manera. Segundo es el Deportivo de La Coruña, como saben, con 77 puntos. Luego estaría el Málaga con 72, el Almería con 71. Quinto, Unión Deportiva de Las Palmas con 70 y el Burgos estaría con 69 en la sexta plaza.
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7: Las cosas están difíciles y se pueden poner peor, porque un gol de Las Palmas haría que la Almería bajara a la quinta plaza. Esa es, de momento, esta tarde de hoy, en este estadio del Molinón, donde hasta el público se ha venido arriba ya aplaudiendo, estaba silencioso, y donde ya empieza a preocuparme mucho
2: Porque una cosa es que tú hagas tu trabajo y el resto también lo haga, y otra muy distinta es que, con independencia de si el resto lo hace o no, tú no lo consigas. Va Adrián en barba, le pega desde lejos. Se tiene que estirar Rubén Yáñez para que la pelota vaya a la esquina. Y el público de la Almería, vean ustedes la imagen en primer plano, cómo está todavía creyendo, a pesar de que estos son 2-0, ¿eh? Que no es 1-0, que no, que es 2-0, y el público ahí desde la esquina obviando todo y animando. Chapó para ellos, saque de esquina, lo va a ejecutar Adrián en barba. La va a poner, busca arriba, nadie porque despejó el Sporting. Y a ver, que nos hemos quedado descolgados. Y a ver, que va el Sporting. A los caballos que vienen los indios, es Pablo Otero, va a jugar el largo con Alex Corredera. Bájela a ver, está escorado, pone la pelota atrás, llega el tercero. ¡Para donde Andrés! Segunda acción dentro del área, la salva la Almería de milagro. A boca de gol, a bocajarro, acaba de fallar. Quizá la sentencia, madre mía, la que ha tenido el Sporting con 2-0 y acaba de tener la sentencia. Remate a quemarropa en área pequeña con toda la portería frontal, y es Andrés el que libra a su equipo de algo más que de un tercer gol. Madre mía, el Sporting acaba de rozar el tercero. Sí, Antoñito, acaba de perdonar el Sporting lo que hubiese sido seguramente uno de los últimos clavos del ataúd. La parada de mucho mérito, porque estaba muy cercana la pelota a la portería, y es verdad que Andrés estuvo felino con unos reflejos que han permitido de momento que el Almería se sujete en el partido. ¿Qué demonios está pasando? Porque cada vez que llega el Sporting, o te moja la oreja o te genera una ocasión, y ya son dos.
1: Problemático la desconexión del equipo, ¿eh? Problemático. Ahora mismo es verdad que fuera el partido totalmente, y no es para eso, ¿no? Es cierto que el resultado es lo que es, pero las sensaciones tenemos que mantenerlas de equipo unido, de equipo grande, y la sensación ahora mismo es, ya te digo, de desconexión total del partido, desconexión de fútbol. Y preocupante, ¿no? Como tú dices, todo a lo mejor le puedes pegar un giro e incluso ganar el partido, pero esto, cuando tú te enfrentas en una liguilla de ascenso, el equipo tiene que ser consciente de que tiene que ser mucho más equipo. Esa es la palabra, ¿no? Es mucho más equipo.
2: Yo ahora mismo no sé si tenéis la posibilidad, si ofrecerán algún tipo de primer plano, pero la sensación que tengo es de que cada uno de los futbolistas abajo se están dando cuenta del problemón en el que se están metiendo, del callejón sin salida y oscuro en el que están ahora mismo atrapados. Tengo esa sensación por los pocos movimientos que se están produciendo, las pocas sinergias de un equipo que se ha visto superado y que no encuentra el cambio de paso. Ahora sale Rubi para dar instrucciones a los suyos, para ajustar cosas con un papel en la mano, y no calienta a nadie, cuando yo creo que el contexto quizás sería para mandar a calentar a todo el mundo, ¿eh? Antoñito, no sé si la imagen es eso de tener que cambiar el paso, pero ya no es que no estés generando porque te cueste, porque el rival se esté cerrando bien, que es un poco lo que un poco puedes prever de este Sporting de Gijón, se juegue más o se juegue menos, pero nosotros estamos muy partidos. O sea, el campo está súper abierto para el Sporting. A la hora de los retornos, nosotros somos los que nos estamos quedando descolgados. Y tengo la sensación de que la duda se ha convertido ya hace muchos minutos, casi desde el principio, en puro miedo. Queda mucho todavía, pero es que estamos viendo que el Sporting ha tenido el tercero. Estamos en el 29 de juego, el Almería se ha asomado dos veces a la portería contraria y ha mostrado debilidad en cada uno de los ataques del Sporting, que además hemos visto una jugada hace unos minutos en la banda, tocando a placer, haciendo como un rondo, y el conjunto rojiblanco está ahora mismo desangrándose sobre el campo, ¿eh?
1: Sí, no, el equipo está roto. Bueno, dos cosas, ¿no? La primera, mandar a todo el mundo a calentar todo lo que sea posible para mandar un mensaje al jugador que está en el campo, ¿no? Un mensaje de que no estamos contentos, ¿no? De que el cuerpo técnico no está contento, de que las cosas hay que cambiarlas desde dentro, y sería un mensaje ya, porque claro, un jugador que ve calentar al resto de compañeros en el minuto 29 de la primera parte, quiere decirse que es consciente de que esto hay que pegarle un giro, ¿no? Eso, dicho eso, luego a nivel futbolístico, como tú dices, desdibujado en todos los aspectos. Es que no estamos jugando la misma vida, no estamos jugando el ascender a la primera división, y no hemos ganado un duelo. Cuando tú te estás jugando la vida misma y no ganas un duelo, ni ofensivamente ni defensivamente, es muy difícil. El querer ganar partido, ya te digo, solamente de pizcas de calidad. En esta categoría tienes que hacer muchas cosas bien para ganar un partido. Si encima no haces ninguna, pues es muy difícil, ¿no?
7: Pausa, hidratación ahora mismo en el Molinón Enrique Castrochini. Palma la Unión Deportiva Almería, cuyo resultado no es solo lo alarmante, sino lo que estamos viendo en el desarrollo de los acontecimientos. Ha tenido incluso el tercero el conjunto local, el equipo de Borja Jiménez. Caras de máxima preocupación. La Unión Deportiva Almería ahora mismo está tocando suelo. Vamos a ver si esta pausa de hidratación intenta animar Patrick Soco a los suyos. Los suplentes también intentan arropar a los titulares. Ahora es cuando hay que demostrar la peña, donde hay que tratar de generar vínculos para que esto cambie, aunque tendría que cambiar mucho y de manera muy drástica y de manera inmediata, porque son dos goles de desventaja lo que tiene la Unión Deportiva Almería. Pausa, hidratación en esta Liga Hypermotion, en el que la Unión Deportiva Almería está perdiendo fuelle, está perdiendo altura. Va con el pico hacia abajo, el Málaga de momento es el que ya nos ha adelantado, y Las Palmas con un gol ante el Zaragoza también nos haría el sorpaso. Máxima preocupación, seguramente el momento más delicado de la temporada se está jugando ahora mismo en ese escudo de la Unión Deportiva Almería. Todo el mundo escuchando a Rubi, es el único que habla en esa piña cerca de la zona técnica con esta pausa, hidratación. 950, prefijo de Almería, llamamos al gol.
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0: Y por cierto,
7: aparece también, perdóname Carla, aparece también, perdóname, aparece Leo Batistao también sobre el rectángulo de juego, hablando con el Barba. Lopi lo hace con Jodic. Bueno, están intentando ahora Arribas también, medio encarándose con Lopi. Las sensaciones no pueden ser más negativas en la Unión Deportiva Almería. Ahí está hablando Arribas con Lopi. Lopi le recrimina. Aparece Nelson Monte. Y esta es la imagen que demuestra que está siendo esta jornada para el conjunto rojiblanco. Carla, perdona.
0: No, decía que justo antes de la pausa de hidratación la ha tenido Stanis al palo para adelantarse, ¿no? La Unión Deportiva Las Palmas en el marcador ante el Zaragoza.
7: Antoñito, esta es la peor imagen que podemos ver en un equipo que se está jugando la vida. Y es esa conversación entre Lopi y Arribas. Uno le señala, el otro le dice. Y tengo la sensación de que el jersey se ha deshilachado, ¿eh? Ese hilo que nadie le daba importancia, ese hilo, está tirando de, y no se corta el hilo. Y al final el jersey de XL se nos está quedando la XS, ¿eh?
1: Sí, yo creo que llega en el peor momento, ¿no? Es verdad que si algo habíamos visto en este equipo, es verdad que era la unidad de la plantilla, ¿no? Habíamos tenido momentos mejores, momentos peores, pero se veía que la plantilla, es verdad que se había unido, ¿no?
0: En Pucela.
1: Bueno, pues
7: marca el Depor, Carla.
1: Sí, marca el Depor segundo, Carla.
7: Bueno, pues Deportivo de la Coruña, y era tarjeta María para Nelson Monte por esa falta que hacía en campo ajeno a Otero, al autor del doblete. El Depor ya casi celebrando el regreso a Primera División, y a partir de ahora, a partir de ahí, nosotros ya en modo playoff con las peores sensaciones que podemos arrastrar. No solo no estamos ganando el Sporting, no solo la Unión Deportiva Almería está perdiendo ante el Sporting, sino que la sensación es de muchas dudas y de casi, diría, de certeza de que esta Unión Deportiva Almería está muy, pero que muy tocada. Saque de esquina favorable al Sporting, juego detenido, está Otero siendo atendido después de que otro futbolista del Almería, otro defensor, Nelson Monte, haya visto la cartulina amarilla. El día va de nalgas, el día no puede ir peor. 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
7: No es que las cosas hayan salido mal y tiendan a ir peor, que es lo que llevamos contando durante 35 minutos exactos de este partido, sino que lo más preocupante es que no termina de cambiar el paso, no terminamos de hacer algo distinto, de coger la pelota, de elaborar algo, de tratar de recuperar sensaciones, aunque sea de poquito a poco. No tengo la sensación de que haya una reacción porque hemos atacado, porque hemos llegado, sino que la sensación sigue siendo de luto absoluto, de descontrol.
2: Y eso es lo más duro que podemos contar, porque el Almería todavía, he dicho antes, no tengo la sensación ni tan siquiera de que haya tocado fondo. No está cambiando nada, no hay una reacción, no se ve, ya no digo a la hora de atacar, sino a la hora incluso de defender, de jugar con la pelota. El callejón, ya de momento con 2-0 y a punto de llegar el tercero con la parada de Andrés Fernández y sin llegar prácticamente a puerta, ya es demasiado oscuro, pero es que nadie enciende ni el mechero, no hay luz. O sea, no tengo la sensación de algo, de ver algo, de decir, bueno, aquí puede llegar la reacción, aquí es el primer chispazo de lo que puede luego ser el incendio. No, la madera está húmeda, ¿eh?
1: No, ahora mismo hay un bloqueo mental en toda...
2: Exagerado.
1: En todos los jugadores no hay reacción porque... Por eso, ¿no? Porque hay un bloqueo en el que te tiene bloqueado, en el que te tienen los miedos, y es verdad que ahora mismo la sensación es de impotencia, ¿no? De impotencia, de querer a lo mejor...
2: De naufragio total.
1: Pues claro, es que no ha habido, desde el 2-0, es que no, prácticamente no ha habido reacción ninguna. Es que prácticamente...
2: Con el 2-0 ha habido el casi 3-0.
1: Claro, casi 3-0, el equipo no enlaza tres pases seguidos.
2: Y una pausa de hidratación en la que se supone que... puedes utilizar a modo de tiempo muerto, y lo único que hemos visto ha sido un rifirrafe ahí, unas palabras entre dos compañeros del mismo equipo. Ahora, por cierto, sale a calentar, pues yo creo que casi todo el banquillo. Ahora sí acaba de salir a calentar Leo Batistao, me pilla justo a la otra parte del campo, estoy viendo a Centelles, estoy viendo a Arna Puigmal, a Nico Melamed. Bueno, yo creo que están calentando prácticamente todos los que pueden calentar, que son 5 efectivos, y vamos a ver, porque es urgente antes del descanso recortar marcador. 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
2: Ese centro de Adrián en barba taponó Rubén Ñáñez, que se la queda para jugar ahora mismo en largo. La pelota coge mucha altura, ya rebasa el centro del campo, salta el Sheriff, salta Rodrigo Eli, la peina Miguel de la Fuente, pero es imposible. Yo creo que no recuerdo el Almería que haya dado 3 toques seguidos durante todo el partido. Juega el portero con su central, con Lucas Perrín, se mete en un lío, va Sergio Rivas a la presión, área chica, salta bien ahora con el patadón hacia arriba, la corta Alex Muñoz. Juega en el centro del campo Jodic. Llega algo tarde y es Alex Corredera el que se la queda. El 10, el ex de la Unión Deportiva de Almería. Se da la vuelta, gira, controla. Y es Gelaver el que distribuye. La pelota hacia la izquierda. Avanza Andrés Cuenca. Ahora juega por dentro. Encuentra a Justin. Pelota para el 24, para Justin, que abre el juego para Pablo Otero, que cae a banda. En el centro del campo con mucha libertad. Toca de nuevo Justin. Baja a defender Miguel de la Fuente. Se queda sin campo. Por la derecha, Guille Rosas. Recupera la pelota Alex Muñoz. Costado izquierdo. 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
2: Le está faltando de todo a la Unión Deportiva de Almería en cuanto a ajustes defensivos, en cuanto a mecanismos de juego, en cuanto a sinergias a la hora de utilizar el ataque. Vamos a ver si la Unión Deportiva de Almería logra reconducir una situación que de momento está cerca a lo dramático. Dion Lopi en el centro del campo. Lo intenta en la izquierda abrir el campo, hacerlo ancho. Alex Muñoz, Jodic.
0: Llega,
2: no encuentra el pase hacia adelante. Carla, llega al segundo del Burgos.
0: Eso es, así que Cultural y Deportiva Leonesa 0, Burgos 2. Aprovecho también para recordar que en el Huesca Castellón no ha habido goles, 0-0. Unión Deportiva Las Palmas, Real Zaragoza, más de lo mismo, 0-0. Málaga 1, Racing de Santander 0. Sigue ganando el conjunto malagueño en casa del equipo ya de Primera División. Y también tenemos ese Valladolid 0, Deportivo de La Coruña 2.
2: Ustedes seguramente muchas veces han estado en casa donde la wifi da vueltas y donde no se encuentra señal y tú te desesperas, ¿qué estará pasando? Y así lleva la Unión Deportiva Almería dando vueltas en el Molinón durante 40 minutos en el que no encuentra ningún tipo de conexión.
0: Gol de Las Palmas al Zaragoza, 1-0.
2: Bueno, gol de la Unión Deportiva Las Palmas ante el Real Zaragoza, que eso cambia la clasificación. Lo intenta Cirino por la derecha, dribla bien a su par, está en el área, vaya centro. Amigo, vaya centro.
1: Están ganando todos los que tenían que ganar menos el Almería.
2: Ahora mismo el Almería sería quinto clasificado, pasa de ser tercero a estar a remolque. Están ganando todos absolutamente.
0: Al Burgos, o sea que sigue 0-1 la cosa.
2: Y la clasificación, Carla, vamos a ordenarla, por favor.
0: Eso es, vamos enseguida a repasar la clasificación.
2: Con ese tanto de Las Palmas, con ese tanto de Las Palmas, pues el conjunto rojiblanco es el peor escenario, Antonito, yo no sé. A dos semanas de que se dispute la primera gran final, que es el primer playoff de ida, el panorama, hombre, uno puede cambiar una situación difícil, pero una situación tan, tan extrema. Yo ahora mismo estoy identificando a la Unión Deportiva Almería frente al Sporting hace unas temporadas en la que el Racing de Santander iba a campo del Villarreal B y yo recuerdo ver ese partido por televisión y veía las caras desencajadas de los futbolistas del Racing que estaban perdiendo ante un equipo ya descendido a primera ref y que se le estaba escapando la oportunidad de clasificarse para playoff a los de José Alberto y tenía la sensación de esas caras, esos primeros planos de los jugadores del Racing de querer marcharse, de que estaban ante un agujero que se les había abierto debajo de sus pies y ahora mismo por juego la Unión Deportiva Almería está transmitiendo dudas infinitas. Vamos a ver, porque la mejor noticia es que todo esto está sucediendo en la primera parte y con la potencia que tiene el Almería, pues no lo daría por muerto, ni mucho menos, pero está en la UCI ahora mismo con los médicos mirándose y quizá llamando al sacerdote, porque a ver qué vale Sporting. Vale Sporting, Pablo Otero. Encara Nelson Monte, Pablo Otero, que quiere el hat-trick, se apoya en corredera Angelabert, perdón, dentro del área, le va a pegar Angelabert contra Andrés. Pues menos mal que César Angelabert ha hecho lo que nunca hace, que es dentro del área tener la clarividencia de habérsela devuelto a Pablo Otero, pero de nuevo en una transición, nada, latifundio. ¿No cambia esto, Antonito?
1: No, esto está siendo más que preocupante, ¿no? Yo creo que el Sporting ni en su mejor sueño tiene un partido tan cómodo en su campo este año, seguramente. Seguramente ya digo yo que no. Es una sensación de impotencia total de la Almería, de desconcierto, ¿no? De desconcierto, como tú bien dices, con la sensación de bloqueo. Si es que al final es verdad que en el fútbol la cabeza juega y en estas situaciones tú tienes visualizado un tipo de partido, si te pone en contra muy, muy rápido y si entras en bloqueo y entras. No hay que tampoco dramatizar, es que estas cosas pasan. Pero la verdad es que después de eso viene una reacción. Es lo único que yo le achaco al equipo, que no ha tenido ninguna reacción, que no se le ven visos de nada, ¿no? Ni ofensivamente, ni defensivamente, ni ordenadamente. O sea, es una sensación.
2: No, porque, claro, con 2-0, imagínense ustedes, no se ha dado la situación, te has visto superado, claro. Y decides, bueno, crecer desde atrás, protegerte y decir, bueno, son 2-0, las dos veces que ha llegado el Sporting te las han enchufado y arriba no hay manera, ¿no? No hay manera de encontrar desmarques, de movimientos, no encontramos la fisura del Sporting y eso sería una situación relativamente potable, aunque sería alarmante. Pero es que la sensación con 2-0 es que Andrés Fernández ha sujetado con dos paradones de que el Almería no fuera palmando 4-0, es decir, que no es una situación ni mucho menos creativa de producción ofensiva, sino que estamos hablando de un montón de facetas en el fútbol que cuando no dominas la mayoría las cosas salen mal, pero es que cuando no dominas ninguna la cosa no puede ir a peor. Estamos hablando de que estamos ya en el 45, señores y señoras, en el 45 y todo lo que ha acontecido en el partido lo ha generado el Sporting de Gijón, que va ganando 2-0 y que ha tenido dos oportunidades más, incluso de abrir más la herida rojiblanca. 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
2: Andrés, sí, por supuesto, sí, lleva razón. Sí, sí, te lo compro. Cuatro minutos de añadido. Decía Santudito, perdón.
1: Sí, no, quería decirte que la sensación es que el equipo no sabe ni cómo atacar ni cómo defender. Ahora mismo la sensación es esa, que no sabemos cómo atacar al Sporting, porque es verdad que no damos tres pases seguidos, que no hacemos nada para hacer pensar al Sporting, y luego defensivamente estamos llegando tarde siempre, siempre. Con lo cual, pues al final tenemos lo que estamos viendo, ¿no? Un equipo con muchísimos problemas.
2: Va Guille Rosas, intenta hacer daño por la derecha. Hay falta porque empujó desde abajo en los riñones John Morcillo, y eso en condiciones normales sería tarjeta amarilla porque no hay disputa de por medio. Creo que se la va a perdonar en este caso Arcidiano Monestillo. Vamos a ver cuál es abajo, la imagen del banquillo.
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2: Pues la imagen del banquillo es la zona técnica sin nadie ahora mismo, con los futbolistas en banda

0: Peligro porque tiene un guante ahí el futbolista del Sporting. La pone tocadita, ese remate a la grada, será saque de portería. Reclamaban falta porque hay un jugador de la Almería en el suelo, se levanta ya. Y el balón será para Andrés Fernández. Sale Borja Jiménez. Y es raro no ver a Rubi en el área técnica. Ya son bastantes minutos, no sé si se habrá metido ya en el vestuario. No sé si estará, yo creo que estará, bueno, pues confeccionando la charla técnica más importante de la temporada. Sin duda estos 15 minutos donde la Almería se juega muchísimas cosas. Se juega la tercera plaza, se juega la cuarta plaza, se juega incluso la quinta de acabar así con derrota, pero con otras sensaciones. Porque insistimos, ahora mismo estamos tocando fondo. John Morcillo, no es nada, nada, nada, nada agradable. Es muy áspero estar contando lo que estamos viendo, que no era, ahora sí aparece Rubén, no era en ningún caso, ninguna pesadilla nos llevaba a este escenario en el que todos están ganando, en el que el Depor está en primera y en el que tú de la tercera estás en la quinta posición. Pues estamos sobre el 48, nos queda un minutito más para el añadido Doña Julia 2022.
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2: Ahora sí llega el segundo del Burgos en el Reino de León. La tabla queda de la siguiente manera, vamos a refrescarla. Segundo sería el Depor con 77, tercero el Málaga con 72, cuarto sería la Unión Deportiva Almería con 71, luego estaría la Unión Deportiva Las Palmas. Cuarta sería la Unión Deportiva Las Palmas con 72, quinta la Unión Deportiva Almería con 71 y sexto el Burgos con 69.
0: Doble parada, otra de Otero para el hat-trick y otra parada Andrés Fernández, doble porque la parada dejó un rechazo que también luego despejó. Bueno, estadísticamente el partido es un reflejo del nadismo en el que está ahora mismo moviéndose esta sorprendente y decepcionante Unión Deportiva Almería, bloqueada de cabo a rabo, bloqueadísima emocionalmente. Este no es el nivel futbolístico que hay, evidentemente esto es un tema puramente mental, que no deja de ser también una virtud y un defecto, no deja de ser también una cualidad de lo que significa una plantilla y un futbolista, pero el bloqueo mental es absoluto, como pocas veces. Tiempo de descanso, Antoñito, en el Molinón. Manda el conjunto local de manera clarísima con el 2-0 en el marcador, con dos paradas de mérito de Andrés Fernández y ahora un descanso. Antoñito, que yo no sé muy bien si tú te has visto en una situación ni parecida, en el que tendrás que manejar emocionalmente los cabreos y las frustraciones, en el que tendrás que ajustar también cosas técnico-tácticas. No sé, Antoñito, me parece que el descanso, que va a ser más escueto de lo habitual porque todos los equipos tienen que salir a la misma hora, creo que hay mucho trabajo y poco tiempo y hay demasiada faena y muy compleja, ¿eh? No sé si tú me puedes decir o visualizar o vislumbrar, aparte de la tensión, qué puede producirse en ese descanso.
3: Pues es complicado, porque cuando las cabezas están así es complicado el darle un giro, ¿no? Es verdad que ahora mismo ya la sensación que veo en el equipo es de bloqueo mental, como tú has destacado, eso no es futbolístico y eso es complicado porque eso ahora mismo la cabeza del futbolista es cada uno es de su padre y su madre, es un mundo, unos tienen una forma de enfocarlo, otra, pero es muy difícil de guiar al equipo al cambio, ¿no? Dicho eso, todo esto cambia, el fútbol son situaciones que se generan en un mismo partido. Ahora podemos estar hablando de que la segunda parte salimos a los dos minutos a marcar Almería un gol y eso pega un giro totalmente mental, que es lo que necesita el equipo, solamente un giro mental, porque los futbolísticos no podemos estar tan mal como estamos porque todos hemos conocido a este equipo en las 40 jornadas anteriores, ¿no? Hemos tenido nuestras lagunas, hemos tenido nuestros momentos de debilidad. Hemos tenido nuestras desconexiones en los partidos, que yo lo destaco mucho, pero lo de hoy yo ya creo que es mental, y cuando ya es mental ya es más difícil de solucionar, ¿no? En lo futbolístico tú lo tienes y lo puedes sacar en cualquier momento, cuando la cabeza no te va, no te va, ¿no? Y al final yo creo que es lo que está plasmando hoy el Almería, que tenía otro contexto de partido, la primera de jugada del Sporting le ha penalizado y a partir de ahí ya, porque ya te digo que es muy difícil que el que ha seguido a la Almería durante 40 jornadas ver esta versión de la Almería de esta primera parte de Gijón. Yo creo que la peor de las 41 jornadas que llevamos en la categoría, ¿no?
0: Estamos ante el peor escenario posible por los resultados ajenos.

0: menos por la imagen propia y porque ahora mismo no es un concepto estrictamente futbolístico, donde moviendo esto y cambiando aquello puedes reaccionar futbolísticamente, sino que es un tema mental en el que evidentemente hoy el Almería no está ni para psicólogo, está para psiquiatra. Tiempo de descanso en este drama en forma de pesadilla. Sporting de Gijón 2, Unión Deportiva Almería 0.
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0: ¿Qué tal, señores, señoras? Volvemos a conectar con este estadio del Molinón Enrique Castro Quini, donde están apurando ya el calentamiento los futbolistas que están en el banco de uno y de otro equipo, con este público que evidentemente no esperaban esta versión tan descafeinada, por ser decoroso, del conjunto visitante hoy, que entendemos arrancará con bastantes cambios. El segundo tiempo, después de un descanso en el que solamente ellos, los protagonistas y el staff técnico, sabrán lo que se han dicho. La Unión Deportiva Almería está palmando 2-0 ante el Sporting, con un primer tiempo en el que no podemos destacar nada absolutamente del conjunto de Rubí hoy, y en el que lo más destacado ha sido las paradas de Andrés Fernández, porque el Sporting ha tenido el tercero, ha tenido el cuarto y ha tenido el dominio total del partido. Repasamos cómo está siendo esta tarde en forma de pesadilla en la Liga Hipermotion Carla Moreno, con un segundo tiempo que arrancará también con todos los partidos al mismo tiempo, a la misma vez. Repasamos clasificaciones y resultados. Carla Moreno.
9: Perdona, Carlos, que teníamos el micrófono cerrado. Te estaba diciendo que Burgos 2, Cultural y Deportiva Leonesa 0. También tenemos ese Eibar 2, Córdoba 0. Estamos también viendo ese Unión Deportiva Las Palmas 1, Real Zaragoza 0. Pendientes también de lo que ocurre en la Rosaleda. Málaga 1, Racing de Santander 0. Y Valladolid 2, en Pucela, Deportivo de La Coruña 2. La tabla queda ahora mismo, justo antes de que se inicie esta segunda mitad, de la siguiente manera: el Deportivo de La Coruña ocupa la plaza que queda libre de ascenso directo con 77 puntos. Tercero sería el Málaga con 72. Unión Deportiva Las Palmas cuarto con 72 puntos. Quinto sería la Unión Deportiva Almería con 71. Y la sexta plaza, último puesto de playoff, lo ocuparía el Burgos con 69.
0: Ahora mismo el empate que está teniendo el Castellón permitiría al menos que la Unión Deportiva Almería fuera sí o sí equipo de playoff, porque el Almería, en caso de que el Castellón ganara su partido, marcara un gol, el Almería todavía tendría que puntuar bien aquí, bien ante el Valladolid, para cerrar su pase hacia los playoffs, que eso no está hecho, ni mucho menos. Ahora mismo está hecho porque el Castellón no está pasando del empate a cero.
9: Le han anulado, por cierto.
0: Que
9: le han anulado, por cierto, un gol al Huesca, a Portillo, en el minuto 10.
0: Así que así están las cosas en esta Liga Hypermotion, en el que la próxima semana todos jugaremos ante equipos que no se jugarán nada, porque el Málaga lo hará ante ya descendido Real Zaragoza, porque la Unión Deportiva Las Palmas jugará ante ya ascendido Deportivo de La Coruña, si no se mueve nada en este segundo tiempo, y en el que la Unión Deportiva Almería tendrá que disputar frente al Valladolid, pero insisto que con este resultado sería equipo de playoff sí o sí, salvo que el Castellón marcara, que nos obligaría a puntuar al menos en la última jornada. Leo Batista va a salir al segundo tiempo. Ya están los protagonistas sobre el césped, sobre la hierba. Así que Leo Batistao y Centelles también le estoy viendo en esa zona de cuarto árbitro. Me imagino que a lo mejor otro cambio más puede haber, pero dos seguro. Así que veremos a ver quiénes son los que se quedan en la caseta. Salta el Sporting, que no mete cambios el conjunto de Borja Jiménez. Leo Batistao y Alex Centelles ya desenfundados con la camiseta negra de luto que tiene hoy la Unión Deportiva Almería para ingresar al terreno de juego. Antoñito, en el fútbol, para bien o para mal, todo puede ir a peor, todo puede ir a mejor, pero mucho tiene que cambiar el desarrollo de los acontecimientos si la Almería quiere cambiar el panorama. Horta, Centelles y Leo Batistao van a ser tres cambios de una atacada al descanso, cosa que yo creo que nunca hemos visto en la Unión Deportiva Almería en los 14-15 años que llevamos en la radio oficial. Son tres cambios, uno de ellos es John Morcillo, el que se queda en el banco. Sale Leo Batistao, André Horta sale por Lopi y Alex Centelles sale por... Estoy buscando a Alex Muñoz, que sería el cambio natural, pero claro, como Cirino tiene tarjeta amarilla, sí, pues es Alex Muñoz. Esos son los cambios, Antoñito. No sé qué te parece todo lo que estamos diciendo y lo radicalmente distinto que tiene que cambiar el Almería para meterse en el partido lo primero y luego pensar en remontar un partido en el que tienes que hacer tres goles, ¿eh?
10: Sí, por suerte lo venimos comentando, ¿no? En el fútbol, en el deporte, una acción puede cambiar un signo de un partido, ¿no? Es verdad que una reacción puede venir de cualquier jugada esporádica, pero a partir de ahí muchas cosas que cambiar. Es verdad que ya no solamente para este partido, sino para lo que resta, ¿no? Es verdad que si sacamos algo positivo es que este equipo es un equipo muy goleador, ¿no? Que si consigue por lo menos reaccionar rápido en el partido, pues seguramente tendremos opciones de algo más, pero nunca olvidando la primera parte que hemos tenido cuando nos estábamos jugando la vida, ¿no? Eso ahí va a quedar, eso hay que analizarlo, eso hay que... porque es verdad que mentalmente no hemos venido abajo, pero es que eso hay que trabajarlo también, ¿no? Bueno, vamos a ver esta segunda parte, vamos a ver cómo se afronta todo, cómo se van dando también resultados en otros campos, que seguramente también se moverán algunos partidos, y vamos a ver cómo termina la jornada para afrontar lo que le viene a Almería, ¿no?
0: Pues arranca la segunda parte en el Estadio del Molinón, juega Ñáñez, el golpeo lo tapona Miguel de la Fuente, quiere perseguir, sale fuera de sitio, con la cabeza la envía a banda. Bueno, pues al menos Miguel de la Fuente recuperando esa pelota, apretando en la presión. Y Alea Jacta es segunda parte en marcha. Jodic, pelota hacia la derecha. Leo Batistao la pone dentro de la caja. Pasa por encima de la pelota Miguel de la Fuente. No llega Adrián Embarba. Despejó el central Perrín, Lucas Perrín. Y el balón a zona de tres cuartos. Esférico para la Unión Deportiva Almería. Saca Leo Batistao. Chirino retrasa el cuero mal, porque tiene que rectificar y correr hacia atrás Rodrigo Eli, que tendrá que apoyarse en la caja. En casa, en las metas de Andrés Fernández, de largo el mejor del partido. Alex Muñoz está en el campo. Perdónenme ustedes la confusión, porque al que ha quitado es entonces
10: Nelson Monte.
0: A Nelson Monte, efectivamente. Sí. Ha puesto a Alex Muñoz de central junto con Rodrigo Eli. Claro, perdonen ustedes el error, ¿eh? Pido disculpas al oyente, pero parecía que era lo natural y ahí pues ha intentado la Unión Deportiva Almería pues tapar ese agujero que estaba haciendo también por dentro la Unión Deportiva Almería. Presiona arriba el cuadro de Rubi. Estira la presión Rodrigo Eli, corta con la cabeza. Recupera alto Chirino. Reclamaban mano, no la concede el colegiado. Batistao por abajo, Miguel de la Fuente. A punto estuvo de sacar el pase hacia atrás. Qué lástima que no viera a su espalda a Sergio Arribas, porque estaba en situación franca para haber fusilado a Yáñez. Se la queda el guardameta del Sporting de Gijón. Vamos a brindar por, aunque sea las grandes citas, ya saben ustedes que se brinda, pero también en las grandes citas para mal, ¿no? Siempre hay que descorchar algo para intentar o celebrar o lamentar. Vamos a ver si la Unión Deportiva Almería con Doña Julia 2022 se mete en el partido.
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0: A veces te tomas una copita para celebrar y otras para lamentar, ¿eh, Antoñito?
10: Sí, o sea, sí, claro.
0: Y hoy está para que no saquen otra botella, desde luego.
10: Hoy estamos bastante botella.
0: En la reanudación de este segundo tiempo, donde la Unión Deportiva Almería al menos está demostrando querer cambiar el tono del partido. Vísteme despacio que tengo prisa. Arranca por la izquierda. Es Miguel de la Fuente. Está escorado. Ya viene por dentro pidiéndole a Adrián Embarba. Miguel de la Fuente. Pisa área. Está escorado con el exterior. La pone dentro del área. La salva Perrín. Pelota viva. La va a recoger Leo Batistao. La pide por dentro Jodic. Es Chirino el que la entrega para Estefan. No, es Horta. Le va a pegar Horta. Directamente a la manopla de Yáñez. El tiro era fortísimo, pero era centrado desde más atrás de la media luna. Y la Unión Deportiva Almería, que al menos sale con declaración de intenciones. Vamos a ver si esto se convierte en un acoso y derribo, porque para hacer tres goles, Antoñito, hay que recordar que tienes que producir muchísimo, tienes que recuperar balones, tienes que arriesgar, y eso también permitirá al Sporting matarte. En fin, estamos ya en ese casino en el que merece la pena entrar ya, ¿eh? Y de hecho, pues no se puede hacer otra manera. Marcar tres goles aquí en el Molinón es de esa manera. Insistir y que un gol te lleve a otro.
10: Claro, el contexto del partido ya yo creo que todos lo tenemos claro, ¿no? Que es atacar. Y eso asume riesgo y te va a llevar a riesgos defensivos. Pero es que no queda otro. Ahora sí es verdad que no podemos especular con nada. Es solamente el intentar buscar el primero, cuanto antes mejor. Y a partir de ahí, ya te digo, puedes girar el partido, puedes no girarlo, pero sí que es cierto que ahora mismo solo tenemos que tener una vocación, y es ofensivamente, ¿no? No hay otra. El partido se ha puesto así y hay que afrontarlo así la segunda parte, y sobre todo por sensaciones y por desbloqueo, ¿no?
0: Si el Sporting te ha hecho dos, tú le puedes hacer como mínimo también dos. Vamos a ver si la Unión Deportiva de Almería sale del agujero, porque está enterrado, le han puesto dos clavos y el ataúd está fuerte, pero hay que pensar, hay que confiar en que una reacción, lo cual no limpiará, ¿eh? Lo de la primera parte, eso ya va en la mochila. Esa piedra ya contamos con ella. Ahora, vamos a ver si al menos el Almería logra ponerse de pie a pesar de la mochila. Barrero de uno, falta lateral, en la ejecución en Barba. Pone el cuero, punto de penalti, la peinada hacia atrás, la parada en boca de gol, reclaman gol, ese remate en el segundo palo. Bueno, pues se ha librado el Sporting, vamos a ver si la pelota rebasó o no la línea de gol, porque ha tenido el primero la Unión Deportiva Almería en esa acción en el segundo palo, en el que se tiró con todo para achicar espacio Rubén Yáñez, en el que también hay un futbolista de la Almería tendido en el segundo palo, y en el que se ha cantado el primer uy del partido a favor de los rojillos. Blancos, la peinada de Leo Batistao y ese remate a quemarropa que primero salva en línea de gol Ñáñez y que después estampa la pelota en el propio palo. Está tendido el propio Miguel de la Fuente, la parada es doble, primero con el muslo, luego con la rodilla y la pelota fue al palo. Antoñito, vaya acción que acaba de tener la Almería para meterse en el partido.
10: Sí, es una pena, ¿no? Porque es lo que estábamos hablando, ¿no? Este tipo de jugadas cambian el signo del partido y máximo si terminan en gol, ¿no? Es una pena, es verdad que el remate era para eso, para terminar en la portería. Hasta eso le está haciendo hoy esquivo a Almería, ¿no? Hasta la suerte. Bueno, la reacción del equipo parece ser que en esta segunda parte es otra, ¿no? Al final se conseguirá o no se conseguirá, pero esto es lo que demandábamos desde el minuto 20 en el que el Sporting se puso por delante del marcador con lo que te estás jugando. Cuanto menos esto, ¿no? Esto. Luego te puede salir bien, te puede salir mal, lo puedes conseguir o no lo puedes conseguir, pero que la sensación que se dé sea del equipo que se está jugando la vida es el Almería, ¿no?
0: ¿El remate ha sido de la Fuente o de Alex Muñoz?
10: No, de Alex Muñoz.
0: Si es que Alex Muñoz está siendo lo más peligroso de la Almería. En la primera parte, en el primer inicio del partido, que tuvo dos ocasiones, y ahora en esa pelota que se tiró con todo, como si fuera un killer, claro, en la posición natural de Miguel de la Fuente, la peinada de Leo Batistao fue más que oportuna, y en el segundo palo se tiró con todo ahí Alex Muñoz, y es una doble parada, con cierta fortuna, línea de gol, y luego la mala fortuna de quedar el palo cara interna y se va afuera. Bueno, pues ha tenido ahí el primero y al menos, como dice Antoito, eso, como mínimo eso. Ahora la falta es a favor de la Unión Deportiva Almería, lejana. La barrera se va a ir a la media luna, más centrada que otra cosa, y vamos a ver, porque el juego está detenido, ya se recupera Alex Muñoz, que se quejaba de la clavícula, está ya pidiendo regresar al terreno de juego. Ha tenido la primera de la segunda parte Alex Muñoz. Y ahora la falta será para Adrián Embarba, de derechas o de Sergio Arribas. De zurda, es de derechas, porque es Adrián Embarba el que se queda solo. Barrera de dos. Perfecta para la Folla Seca. Le pegó contra la barrera. Lo estampó en el muro. Saque de lateral. Pelota para el Almería, que al menos quiere, aunque le todavía tiene por delante un auténtico Himalaya que escalar. Aquí en el Molinón, 52 de juego, y en la Liga Hipermoción.
9: Pues ahora mismo los resultados tampoco se han movido. Sigue ganándole el Burgos a la Cultural y Deportiva Leonesa 0-2. Sigue también ganándole el Eibar de 2 al Córdoba. Está también ese empate en Huesca 0-0 ante el Castellón. Vemos esa victoria 1-0 ante el Real Zaragoza de la Unión Deportiva Las Palmas. Málaga 1, Racing de Santander 0. Y también tenemos ese Valladolid 0, Deportivo de La Coruña 2. El Depor estaría ahora mismo en Primera División. Con 77 puntos, la tercera plaza del Málaga con 72, cuarto el Unión Deportiva de Las Palmas con 72, quinta la Almería con 71 y sexto el Burgos con 69.
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0: Pues otra vez amortigua el golpe la Unión Deportiva Almería a través de su portero. Tras la acción individual de César Gelaver, se marchó de Rodrigo Eli con la izquierda, intentó batir por abajo, se echó encima de la pelota Andrés Fernández, que había salido de la portería, y el asunto acaba en córner. Otra vez el Sporting ha podido matar a la Unión Deportiva Almería. Otra vez el chaleco antibalas funciona, pero ya ha saltado el airbag del conductor, del copiloto y el de los niños. Esto es un milagro, que la Unión Deportiva Almería todavía tengamos fe en el milagro, Antoñito, porque ahora Gelaver ha tenido de nuevo el gol para el Sporting. Muy bien Andrés Fernández, que es verdad que no se queda con la pelota, que el balón acaba en córner, pero hizo muy bien de echarse encima de Gelaver para que la portería se hiciera más pequeñita. Otra más de Andrés, que está siendo hoy no el mejor de la Unión Deportiva Almería. Se va y se ha roto Horta, se ha roto el gemelo Horta, se va al suelo, puñetazo de Rubi al banquillo, se lleva la mano al suelo izquierdo, Horta, que acababa de salir, no puede continuar, y esto siempre puede ir a peor. Tremenda la tarde que estamos viviendo aquí en el Molinón. Antoñito, por partes. Parada de nuevo de mérito de Andrés Fernández, que no es que esté siendo el mejor de largo de la Unión Deportiva Almería, lo cual, viendo el nivel colectivo, tampoco sería para nota, pero es que está haciendo un partido sublime, ¿eh? Son ya 4 paradas de valor gol. Y ahora, después, vamos a la circunstancia de Horta.
10: Sí, no, Andrés, es descomunal, ¿no? Porque otra vez es un mano a mano, ¿eh? Es un mano a mano, como tú bien dices, la saca a córner porque aguanta como siempre, porque espera el disparo y ahí él se hace fuerte y consigue mandar la córner. Pero era una jugada de gol clarísima, ¿no? Porque, y otra vez con mucha facilidad, ¿no? Ya no solamente la definición del uno contra uno, sino en el poseedor de la pelota, que tiene tiempo para pensar, para ejecutar y penaliza al Almería. Pero bueno, en estas circunstancias sabíamos que eso podía pasar porque teníamos claro que teníamos que atacar, y eso te puede pasar, ¿no? Y destacar a Andrés. Y luego, pues si algo te puede salir mal, yo creo que hoy está todo, ¿no? Porque sacas a un jugador para tener posesión de balón, un jugador cerca del área con golpeo, con último pase. Y se te lesiona a los 10 minutos de estar en el campo, ¿no?
0: Tengo la sensación, es una opinión muy, muy particular, que Horta yo creo que se ha roto en el remate. En el remate que contábamos, muchas veces en el golpeo, el Sole es muy traicionero, ¿verdad, Antoñito?
10: Sí.
0: Es muy posible que no haya sido en… A ver, Chirino dentro del área, el pase de la muerte hacia atrás, gol. Gol de la Unión Deportiva Almería para meterse en el partido. Marca Miguel de la Fuente, el 2-1. Lo celebramos, pero lo celebramos a regañadientes. Lo celebramos porque es un gol de nuestro equipo. Lo celebramos porque sube en el marcador. Lo celebramos, sí, ponlo, Pedro, hay que celebrarlo. Pero no podemos olvidar lo que está aconteciendo hoy aquí en el Molinón. Celebramos porque es un gol que puede cambiar muchas cosas. Podemos ganar incluso 2-5, pero los 50 minutos que tenemos también ahí en la mochila, esos van a ser difíciles de olvidar. Chirino por banda de derecha, el pase de la muerte hacia atrás y este que no hace prisioneros, descose la pelota para poner el 2-1. Mi killer, Miguel de la Fuente, pone emoción al partido. Veremos a ver si es el chispazo que genera el incendio que necesita la Unión Deportiva Almería. Primero apagar para que no te gane el Sporting y luego para que tú también ardas en una remontada que te pueda permitir cosas. Recorta distancias la Unión Deportiva Almería. Veremos a ver si es un gol anecdótico o si es algo más. Desde luego, el Almería ahora se mete en el encuentro. Sporting de Gijón 2, Miguel de la Fuente, Unión Deportiva Almería 1. Y balón a la esquina después de que el remate de Gaspar estuviera a punto de colarse para adentro, pero hoy es un auténtico muro el murciano Andrés Fernández para sacar la córner. Contamos el córner y calibramos el tanto en el 55 que acaba de marcar Miguel de la Fuente para poner este 2-1 en el marcador. Saque de esquina, pierna izquierda. Toda la Unión Deportiva Almería en la caja. Por cierto que entró Nico Melamed en sustitución de André Horta, que como digo, yo tengo la sensación de que en el remate el Sóleo, pues si ya venía renqueante, ya venía con problemas en ese golpeo, pues ha terminado de romper. Bueno, falta ahora, tarjeta amarilla para un futbolista del Sporting, balón para la Unión Deportiva Almería. La tarjeta amarilla es para el 14, para la Escorredera. Y ese gol de Miguel de la Fuente, desde luego, abre el panorama mucho y muchísimo, porque ahora mismo ya te sientes más cerca. Y ahora vamos a ver si la Unión Deportiva Almería logra de que hablemos de la remontada, que hablemos de la reacción, que hablemos de lo que no podemos olvidar, que es de lo anterior, pero que podamos como mínimo recuperar poco a poco las plazas que hemos ido perdiendo a lo largo de este triste domingo y de que pongamos las cosas en su sitio. Antonito, el gol de Miguel de la Fuente.
10: Sí, bueno, Carlos, los bloqueos mentales colectivos se solucionan con confianza futbolística colectiva, no hay otra, ¿no? Es decir, es verdad que lo que tú dices, que si la Almería consiguiese remontar este partido, nadie va a olvidar los 58 o 55 minutos que llevamos de sufrimiento, pero sí que es cierto que para el futbolista sería totalmente importantísimo, todo lo contrario, ¿no? Ahora mismo este gol te da las vías esas, te da el camino a confiar, a que el futbolista empiece a coger un poco más de confianza en sí mismo, y a partir de ahí, oye, para lo que viene también sería muy positivo, ¿no? Ya te digo, los desbloqueos colectivos mentales no son fáciles de gestionarlos y solamente se solucionan con confianza futbolística, no hay otra, ¿no? Y si ahora Almería consigue generarla, pues para el siguiente lo habremos por lo menos medio solventado, ¿no? El problema es que es un problema grande el bloqueo mental, ¿eh?
0: Venga, lléname la copa, que hasta ahora hemos lamentado mucho, mucho, y ahora toca hacer un brindis. No sé si será un brindis al sol, si será un brindis vacío, hueco, sordo, pero échame una copa con Doña Julia 2022, porque el gol de Miguel de la Fuente hay que brindar con Doña Julia 2022.
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0: Pelota para Cuenca desde el costado izquierdo, zona de área técnica. Va a sacar en largo, no entiende la acción Otero, que vino a recibir y se la puso larga. Es Miguel de la Fuente el que la protege, la manda larga. Pelota que se va a perder por la zona de banquillos del conjunto rojiblanco. Donde Rubio arenga los suyos, donde Leo Batistano para de dar instrucciones, ¿eh? Me gusta mucho la actitud con la que ha salido Leo Batistao, llevándose el equipo a las espaldas, tratando de coser, tratando de hacer el torniquete de una herida muy profunda. Hay falta clara de Jodic, hay agarrón que pudo sancionarse con tarjeta amarilla, la reclamaba el Molinón, no la concede Arcediano Monestillo. 9-5-0, prefijo de Almería. Llamamos al gol.
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0: Pues llegan cambios y despedidas en el Sporting de Gijón. El que se retira es... ¿Perrín? ¿Puede ser? Me ha pillado, no, es Andrés Cuenca, perdón. Entra Diego Sánchez. Futbolista por futbolista, se retira aplaudido el chaval Cuenca. Y ha entrado Diego Sánchez en el primer cambio del conjunto de Borja Jiménez. Pelota para Andrés Fernández. Vaya partido está haciendo Andrés Fernández, ¿eh? Tremendo, es verdad que dentro del tormentón que estamos soportando queda un poco empañado, pero es una actuación de las, digamos, antológicas, ¿eh? Hoy aquí.
10: Sí, cuando le llegan tantísimo y tan claro al portero, tienes dos opciones, o lucirte o padecerlo, ¿no? En este caso, es verdad que el partido de Andrés es magnífico, ¿no? Lo único destacable hasta ahora del partido es Andrés.
0: Falta lateral, la Unión Deportiva Mérida que se ha instalado en territorio guaje. Viene Rodrigo Eli para hablar con su técnico, con Rubi, que se mete dentro del césped. La falta va a ser... ¿El balón es para el Sporting? Sí, es para el Sporting. Pensaba que se le iba a dar a la Unión Deportiva Mérida, pero es balón a tierra para el Sporting de Gijón, que sigue ganando aquí en el Molinón al paso del 62. Hacemos ronda, Ligue Permotion. Vamos a ver si la Unión Deportiva Mérida, con otro tanto, recupera al menos un peldaño más de esa difícil escalera de Ligue Permotion.
9: El Burgos le gana 2-0 a la Cultu todavía. También tenemos el Eibar 2, Córdoba 0. Unión Deportiva Las Palmas 1, Real Zaragoza 0. Málaga 1, Racing de Santander 0. Valladolid 0, Deportivo La Coruña 2. Estamos también pendientes de la clasificación, de los movimientos que se producen. Segundo es el Depor con 77, tercero el Málaga con 72, cuarta la Unión Deportiva Las Palmas con 72, quinto la Unión Deportiva Almería con 71 y sexto el Burgos con 69.
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9: Y tenemos, se le vuelve a escapar,
0: perdón, al Sporting en ese tiro cruzado de Gaspar, el tercero, Carla.
9: Se pone el Castellón con un gol de ventaja sobre el Huesca, así que, bueno, pues en directo les contamos, ¿no?, también esto que se acaba de producir.
0: El Castellón que le roba la plaza al Burgos, se pone sexto y ahora sí peligran los playoffs para la Unión Deportiva Mérida con ese tanto del conjunto del Castellón. Bueno, pues iba a decir, Antoñito, evidentemente los que relatamos y narramos, los periodistas deportivos no solo podemos decir lo que acontece, sino debemos de darle contexto. Y para mí me parece que en las victorias, en los empates, en las derrotas, es importante también el desarrollo de los acontecimientos. A ver, ¿qué va primero Nico Melame? Perdón, Adrián Embarba se escurre y va a cortar el Sporting. Hacía mucho, no sé si alguna vez lo he visto, desde luego. Sergio Rivas, no va a coger rosca. Cada ataque del Sporting es prácticamente una ocasión de gol. O sea, estamos hablando de 8 ocasiones de gol clarísimas. O sea, la de Gaspar ahora ha sido muy clara, la de Gelaver anteriormente fue muy clara, las que paró en la primera parte Andrés Fernández fueron muy claras. Más allá del resultado, más allá de si acabamos empatando o ganando, insisto, en el que la Unión Deportiva Mérida está mostrando una fragilidad. No ha sido tampoco su fortaleza la principal virtud, pero hoy está siendo muy llamativa que cada acercamiento del Sporting no es... que va el cántaro a la fuente, es que son prácticamente manos a manos, es decir, defender tan mal el área durante tantos minutos sorprende. Son ocasiones muy claras. El Sporting ha podido sentenciar el partido hasta en 6 ocasiones, no menos, ¿eh?
10: Sí, yo siempre digo que este equipo, verdad, que durante los partidos a veces tenía desconexiones y normalmente esas desconexiones se las penalizaban, ¿no? Porque eran muy groseras, ¿no? La verdad que la Almería lo mismo estaba jugando muy bien, que en 5 minutos el rival te hacía cualquier cosita y ya no entraban los miedos, ¿no? Suele decir. pero lo de hoy es que es tremendo, porque es prácticamente desconexión total durante todo el partido, ¿no? Es verdad que un equipo que no se juega nada, juega sin presión, es verdad que a lo mejor tiene más dinamismo en el fútbol porque no se está jugando nada, pero de ahí a que un equipo como el Sporting te esté generando 8, 9 o 10 ocasiones de gol y que cada vez que te sobrepasa tres cuartos de campo tenga el miedo al cuerpo, porque no estamos haciendo las cosas bien. Pero reitero que es un bloqueo general,
15: sí,
10: ¿no?
15: Sí,
10: es
15: eso,
10: un bloqueo, y cuando el futbolista está bloqueado podemos intentar, sí, porque vamos,
15: está claro.
10: Todos conocemos al equipo, sabemos la virtud, claro, y los defectos, sí, en 40 jornadas. Yo sé que este equipo no defiende bien porque ataca bien.
15: Total, sí.
10: Cuando un equipo ataca bien, defiende mal, normalmente. Es una teoría, porque es así, ¿no? Porque cuando tú atacas mucho y bien, pues desdibuja la defensa. Pero es que hoy ni atacas bien ni defiendes bien, hay un bloqueo, no hay tres pases seguidos, hacen cosas, los controles siempre mal, las decisiones mal. Sí. Al final eso es un bloqueo mental, no es otra. El futbolista también tiene su cabecita y la toca hoy. Nos ha tocado hoy como otro día, nos toca alegrías porque nos sale todo. Y eso es así. En el fútbol pasa.
15: Totalmente. Este es el diagnóstico, y todo lo que queramos cebarnos y flagelarnos, podríamos argumentarlo y podríamos reforzarlo, pero es verdad que ese bloqueo es mental, es puro, es duro. Este es el bloqueo que uno esperaba que le podía ocurrir al Deportivo de La Coruña en Valladolid, y evidentemente futbolísticamente, potencialmente, en lo individual, en lo grupal, esta Unión Deportiva Almería es verdad que ha tenido las pecas de Santander y la de Castellón, y es verdad que ha fallado en Zaragoza, pero ha tenido una temporada en la que ha hecho una temporada de méritos y de números bastante muy por encima de Aseadita. Es decir, lo de hoy, afortunadamente, y mira que hemos comentado 60 minutos o 66 que llevamos, pero bueno, después del gol creemos que a lo mejor es posible. Y creo que hemos puesto los puntos sobre las íes, es decir, que hemos retratado lo que hemos visto, ¿no? Evidentemente. No nos hemos guardado ningún calificativo. Creo que hemos sido bastante honestos y objetivos con una imagen que tú estás viendo por televisión, y si no, pues entiendo que te ha quedado claro la versión de hoy de la Unión Deportiva, que afortunadamente digo que es un rara avis. O sea, versión como esta, si hubiese sido desde el principio o hubiese sido durante muchos partidos, la Unión Deportiva Almería sería el Sporting. Es decir, no estaría jugándose nada. A la Unión Deportiva Almería no le ha regalado nadie nada, ninguno de los 71 puntos o 70 y muchos puntos que lleva en el casillero. Lo que pasa es que hoy ha llegado ese bloqueo que no pasa en la jornada 20, que no pasa en la 30, que uno siempre tiende a pensar, porque es un mecanismo de defensa humano, que le va a ocurrir al rival, que le va a ocurrir al Deportivo hoy, que te va a abrir la puerta y tú te vas a colar. Pero cuando hablamos de que le puede ocurrir al Deportivo de la Coruña, es porque le puede ocurrir a cualquier equipo que esté en el alambre o que se esté jugando algo muy importante. Y hoy pues le ha ocurrido a la Unión Deportiva de Almería, que evidentemente no tiene excusa, no tiene atenuante, pero el diagnóstico no es nada complejo, es muy sencillo de definir, es complejo de digerir, es difícil porque no esperábamos esta versión, pero es un bloqueo puramente mental, humano, en el que el que tenga ganas de sacar el látigo, pues tiene el derecho de hacerlo. Yo en estos casos, en mi equipo, por supuesto, pero cuando veo equipos tan superados, dan ganas de abrazarlos más que otra cosa, ¿no? Dan ganas de apoyarles, dan ganas, porque nos han demostrado muchas otras cosas, ¿eh? Muchas más virtudes, ¿eh? Hoy lo vemos todo como que esta es la Unión Deportiva Almería que va a competir en playoff, y no. No, esta no es la Unión Deportiva Almería que va a competir en playoff. Esta es la Unión Deportiva Almería que hoy no está compitiendo por ese bloqueo mental ante el Sporting, en esas circunstancias en las que la presión pues ha reventado, ¿no? Ha llegado la olla en el que ya el punto de ebullición ha hecho evaporarse. Pero esa ha sido hoy, y esperemos que no sea más adelante, evidentemente. Pero bueno, vamos a confiar que todavía hay minutos como para que con un empate al menos empecemos a la remontada, ¿no? Empecemos la escalada, primero adelantando Las Palmas, después con otro gol a lo mejor poniéndonos por encima de el Málaga, y que al final pues nos vayamos diciendo, oye, hemos sacado una situación complejísima, y de estar muerto a salir vivo, pues también te da una fuerza, y a lo mejor es nuestro sino el haber tocado fondo para empezar a levitar y llegar a tope y a reventar calderas. No lo sé, estoy en un mar de dudas, pero creo que ha quedado bastante claro para el oyente pues ese bloqueo del que estamos siendo también todos sufridores. 69 de partido, 950 prefijo de Almería, 2-1, llamamos al gol.
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15: Álex Muñoz para Rodrigo Eli. Mueve la pelota desde los centrales. Es Rodrigo Eli el que espera a que baje Sergio Arribas. Recibe, centro del campo. Se mueve por dentro Chirino.
0: Hay gol importante. Primero ataca la Almería por el costado derecho. Es Sergio Rivas el que toca con Chirino. Se deja la pelota atrás, pero rectifica bien el de Curazao. La pelota por dentro para Leo. Dentro del área Nico Melamed. La pelota suelta. A ver quién llega. Nico la pelea. Nico la lucha. Nico cae. No hay nada. El colegiado deja seguir. Y se prepara el pingüino Dubasín para ingresar al terreno de juego. Contamos el gol, Carra, porque es importante y cambia también la fisonomía. El balón aéreo, centro lateral. No puede rematarlo el futbolista de la Unión Deportiva Almería. La recoge Centelles, costado izquierdo. Pone de nuevo el envío al corazón del área. Salta con todo Leo. La parada, se envenenó esa pelota que detiene finalmente Ñáñez. Y la Unión Deportiva Almería, que escala un puesto en la tabla de clasificación con el gol del Racing ahora mismo en la Rosaleda. Málaga 1, Racing de Santander 1, y eso hace que la Unión Deportiva Almería avance un escalón, Carla.
9: Pues sí, se coloca en la cuarta plaza con 71 puntos, por debajo estaría el Málaga con 70, luego el Castellón, como hemos informado ya, con 69, y en la tercera plaza estaría Las Palmas con 72.
0: Pues empieza a cambiar un poco el panorama, empieza a abrirse el cielo un poquito, Antoñito.
10: Sí, estaba claro que iban a pasar más cosas. Y luego, pues, decir, añadir a la reflexión que dijiste antes del bloqueo.
0: ¡Viene arriba! ¡Le va a pegar! Se echó encima el defensor para taponar ese remate con la izquierda, que ya buscaba portería para empatar el partido. Están pasando cosas porque nosotros también, esa presión, todo ese bloqueo. Y ahora, ¿cómo le ponemos al niño también? Porque el Málaga, ante un Racing de Santander que prácticamente no se ha ejercitado durante toda la semana, pues en casa también se está dejando una victoria y acaba de pasar de la tercera plaza a la quinta, es decir, que ese tanto lo manda pues también al borde. Ahora hay tarjeta amarilla a Miguel de la Fuente. Antoñito, decías todo.
10: Sí, no, añadir a la reflexión que había hecho antes de lo anímico, de lo mental, y esto tiene las cosas muy claras. Esto pasa en la jornada 20 y no te das ni cuenta, porque dices, bueno, hay mucho margen de mejora. Siempre se ha pasado, ¿no? Ha pasado. Yo creo que todos los equipos pasan por dificultad durante la temporada, pero dependiendo de cuándo sea, esa dificultad tiene más recorrido o menos, ¿no? Yo creo que en la jornada 20 no lo hubiésemos echado cuenta. Te pasa en promoción de ascenso y te manda para casa. Ha pasado hoy. Ha pasado hoy. Nos viene. Yo creo que viene hasta bien, ¿no? Porque te puedes dar cuenta de lo que te puede pasar cuando no enfocas el partido con la garantía de un partido de fútbol como hoy lo tenía que afrontar el Almería con lo que se estaba jugando. Añadir que bueno, que ha pasado hoy y que tenemos margen para mejorarlo y para solucionarlo, ¿no? Y luego, pues que van a pasar más cosas, Carlos, que el sí. Fútbol no es fácil, que ayer Girona, sí. Para quedarte en primera división solo le bastaba ganar en su campo con sí. 25.000 personas, solo le bastaba ganar y no ganó. ¿Por qué? Porque no es fácil, porque...
0: A ver, que llegan más goles, que claro. Esto va por barrios, que nos pensamos que solo somos nosotros y aquí todo el mundo se está jugando cosas importantes, aquí todo el mundo tiene la presión y lo que normalmente empieza rematadamente mal, al final veremos a ver si no acaba del todo bien. Acaba de empatar en Las Palmas el Zaragoza, Carla.
9: Eso es, acaba de empatar el Zaragoza en Las Palmas, así que el Almería recuperaría la tercera plaza.
0: Bueno. Ataca el Almería. Va Sergio Rivas. Está salvando los muebles ahora mismo la Unión Deportiva Almería. Que nosotros estamos hablando de bloqueo, de decepción. Pero ahora mismo, pues fíjense, ese empate de Las Palmas ante un equipo desahuciado, descendido virtualmente, que es el Real Zaragoza. Pues es verdad que todavía puede ganar Las Palmas. Pero el Málaga igual, frente al Racing. Bueno, nos pensamos que todo es lo malo para nosotros, pero creo que refuerza bastante y creo que eso nos da credibilidad de lo que estamos diciendo. Porque futbolísticamente lo hemos explicado, que no estábamos a la altura de las circunstancias y nos hemos cebado y hemos retratado lo que estábamos viendo. Pero hablábamos de un bloqueo mental y hablábamos en la previa de que en la jornada 41 es cuando las porterías se hacen grandes y pequeñas, donde el rectángulo de juego ya no es 105 por 70. ¿Se hace más largo o se hace más corto? Porque durante toda la temporada, los futbolistas que ustedes creen que viven como reyes, porque es verdad que ganan dinero, que es una
15: situación cómoda, hombre, haber nacido tú también futbolista, ¿eh? Que tampoco ellos tienen que pedir perdón por ello, pero sufren mucho, están sometidos a una presión mediática tremenda y de expectación, y socialmente ellos están durante muchos meses en el limbo, en el alambre, y llega la jornada 41 y 42 y explota a veces para bien, para rematar bien la temporada, y a veces explota para mal. Y lo que le está pasando hoy aquí a la Unión Deportiva Almería, a esta hora de la tarde, 8 y 6, le está sucediendo a la Unión Deportiva Las Palmas y le está sucediendo también al Málaga. Es decir, que creo que eso también refuerza de que no estamos vendiendo ninguna burra. Lo que le está pasando hoy al futbolista de la Unión Deportiva Almería, que es igual de futbolista que el de Las Palmas, que el del Málaga, pues es lo que está aconteciendo y lo que estamos viendo. Porque el Málaga ni está goleando ni ganando, iba 1-0 y ahora está empatando, ni Las Palmas tampoco se está pasando ante el Real Zaragoza. Y seguramente ayer o esta mañana, media horita antes de que arrancara la jornada, todo el mundo decía: Las Palmas goleará al Real Zaragoza y el Málaga va a golear al Racing de Santander. Y utilizamos argumentos poco futbolísticos. Bueno, el Zaragoza, como está descendido, bueno, el Racing como está de resaca, pero luego tienes que jugar y luego tienes que ganar. Y esto va por... El futbolista no es un futbolista de la Almería, es un futbolista en toda su esencia, Antonito. Y además, ¿qué te voy a explicar a ti que tú no hayas pasado? Aquí pausa de hidratación. Es una situación muy tensa, que en la jornada 41 y 42 el futbolista desborda, porque está sometido a mucha presión mediática, social e individual, Antonito.
10: Muchísima, eso lo sabe el futbolista y nada más. El futbolista soporta muchas cosas que, como tú bien dices, es verdad que tiene un privilegio económicamente, que tiene un privilegio socialmente, pero el soportar la presión no es fácil, y hemos visto casos de grandísimos futbolistas, campeones del mundo, que han tenido que ir a psicólogos, ¿no? Es verdad que el futbolista soporta muchas cosas y a veces, oye, sale todo en una misma jornada, a veces lo aflora, otras veces lo tienes por dentro, es complicado, ¿no? Y estas jornadas son complicadas, por eso antes de empezar la jornada decíamos que perfectamente se podían dar miles de combinaciones. ¿Por qué? Porque pueden pasar muchas cosas en estas jornadas, porque el equipo que se juega mucho entra en caos, como en este caso le ha pasado a la Almería. El equipo que no se juega nada juega sin presión, pero el fútbol está ahí, y son partidos que son muy inciertos. Yo no me atrevería nunca a decir en la jornada 40, 41, 42 seis resultados y acertarlos. Ya te digo yo que no acertaría prácticamente casi ninguno, ¿no? Es muy complicada esta jornada, pero muy bonita. Por eso hay que llegar a esta jornada y jugarnos lo que nos estamos jugando. Luego nos puede salir bien, nos puede salir mal, pero el que se la está jugando ahora mismo es el Almería. El que tiene 71 puntos es el Almería. Algo habremos hecho bien durante el año para llegar a esta situación en la jornada 41, digo yo.
15: En eso no tengo ni una coma que añadir. Aquí, en el estadio del Molinón, el Almería que busca el empate con este 2-1 Ayuntamiento de Almería.
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15: Al palo el remate de Stefan Jovic desde su casa. La pelota estaba entre el área del Sporting y el centro del campo. Con toda la sangre fría, arrancó, golpeó violento y se va a la misma cepa del palo derecho de Ñáñez. A punto de empatar Stefan Jovic con un gol que hubiera aspirado al ser el mejor de la temporada. Vaya remate de Stefan Jovic desde casi el centro del campo, que se ha ido a la madera. Es el segundo palo que da la Unión Deportiva Almería. Vaya remate se ha sacado Stefan.
10: Qué golpeo, ¿eh? Con qué violencia y con qué fuerza sale el balón despedido del larguero, ¿eh? Una pena, ¿eh? Porque es verdad que con todo lo que estamos hablando, ya dos tiros al palo y bueno, y sensación de que si la Almería empata podría remontar esto perfectamente, ¿no?
15: Sí, sí, sin duda alguna. 78 de juego. Aquí el Almería no ha dicho la última palabra. Ahora nos toca ir subiendo en esa noria de emociones en el que el Almería está más cerca que nunca del empate, en el que el Almería ha vuelto a la tercera plaza, en el que las cosas están al menos en su sitio, aunque el Almería necesita empatar, necesita ganar para limpiar la imagen de los minutos previos al tanto de Miguel de la Fuente, Diputación Provincial de Almería.
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0: Hemos pasado de que el único que no ganaba de los de arriba era el Almería y ahora mismo el único que está ganando de los de arriba es el Deportivo de La Coruña. Carla, que recordemos, ahora mismo es equipo de primera división de forma virtual.
9: Eso es, ahora mismo sería equipo ya de la máxima categoría española porque está ganando 0-2 en Valladolid.
0: La Unión Deportiva Almería, que de acabar así se enfrentaría al Castellón con el factor campo a favor, y la otra eliminatoria sería entre el Málaga y Las Palmas, aunque nos quedaría la última jornada, que si hoy está siendo cambiante, imagínense la próxima. Adrián Embarba la pone al segundo palo, la busca Les Muñoz, despeja el Sporting, le va a caer en el costado izquierdo a Les Muñoz, va a ponerle el centro, pierna derecha, perdón, era Miguel de la Fuente, muy pasado, muy potente, se lamenta, se disculpa. Balón a puerta, saque de portería para Ñáñez, Congelados Express. 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
0: Express, sí. 10 para el final, Uda Radio de Palme Radio en esta sintonía tan particular rojiblanca, en esta penúltima jornada en la que está aflorando la presión, en la que llegan los bloqueos mentales, en los que la Unión Deportiva Almería ahora tiene que defender. Va Otero para el hat-trick, potente Alex Muñoz para cerrar el paso, el balón acaba en córner, está ya muerto ahí el atacante, se lleva las manos a los calambres, a las rampas, no puede más, ¿eh? Pinchazos, cocodrilos, está fuera del campo. Y lo que está diciéndole Alex Muñoz es que si está fuera del campo, que se ejecute el córner. Y se acabó. Ahora yo creo que ya no puede más, está ya tieso. Y nos quedan 10 para el 90. Ahora mismo con los 71 puntos la Unión Deportiva Almería necesita empatar. Y con ese empate todavía no certificaría los playoffs, porque sumaría 72 y porque el sexto sería el Castellón con 69. Diferencia de goles a favor del conjunto del Castellón, albinegro, y por tanto todo abierto a la última jornada en la que el Castellón jugará frente al Eibar. La va a ejecutar el Escorredera, balón al punto de penalti, remate con la cabeza, gol. Gol de Pablo Vázquez para poner el cuarto. Nos faltaba el balón parado y el central poderoso con la cabeza mete el martillo y hace lo que no había podido hacer en cuatro ocasiones previas, que es marcar el cuarto, el tercero, perdón, de cabeza central, a balón parado. Y para adentro, Sporting de Gijón 3, Unión Deportiva Almería 1. Nos quedaba el balón parado, Antoñito.
10: Sí, ya, pero es lo que estamos hablando. Tú estás intentando una reacción. Es verdad que estás arriesgando mucho, porque estás metiendo mucha gente en ataque y te pueden contragolpear y te pueden penalizar y te pueden marcar en una contra, en una jugada que te pillan. Pero a balón parado otra vez, ya nos pasó la semana pasada con Las Palmas, sí, sí. A balón parado, no te pueden ya matar el partido cuando tú estás dándolo todo para allá. A balón parado tenemos que defenderlo mucho mejor. Es que es un córner normalito, abierto, donde tiene acumulación de futbolistas y remata el del Sporting prácticamente solo con la fuerza para poder rematar bien. Eso sí es verdad que es un ADN que tenemos mal y eso no es mental, eso es que tenemos que mejorarlo porque en una promoción de ascenso los pequeños detalles son determinantes y en la Almería a balón parado no nos pueden penalizar tantísimo, no nos pueden hacer tanto gol a balón parado porque y más y más si son defendibles, porque si el golpeo es magnífico o está bien ejecutado, dice, bueno, pues ya está, pues es un buen gol, vale. Pero la semana pasada ya una falta de 40 metros mete a Las Palmas en el partido. Ahora prácticamente sentencia el partido, un córner, ya te digo, abierto. Eso sí es verdad que es mejorable totalmente porque para lo que nos viene o que todos deseamos que nos viene, estos pequeños detalles sí es verdad que marcan un partido.
0: Querido Antoñito, los tres goles que ha encajado hoy la Unión Deportiva Almería son tres anticipaciones. Y en la anticipación, porque por juego el bloqueo está ahí y la presión y todo lo que digamos. En la anticipación es viveza y es debilidad. Y lo que estás diciendo es una verdad como un piano. En partidos a cara de perro como son los playoffs, pues no puedes permitirte pues que haya esas anticipaciones, porque eso es lo que se ha producido en los tres goles. En los dos previos de Otero y en este tanto de Pablo Vázquez. Anticipaciones. Bueno, pues la jornada de momento es perfecta dentro de la imperfección, porque ¿quién te iba a decir a ti? Es verdad que quedan 6 minutos, que la Unión Deportiva Almería, cayendo en despropósito, sin maquillaje posible en el Molinón, 3-1, de momento siga siendo tercero. Eso sí es tener suerte, para que luego no digamos. Vamos a ver cuál es la imagen del banquillo con...
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0: 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De ver para creer, de tarde yo creo en el que cuanto antes nos vayamos, nos volvamos a casa mejor, ojalá y que sea con esa tercera plaza. Y ya está, porque hoy no podemos rescatar, no podemos rescatar ni el saque inicial, Antoñito, ni el saque inicial. Ha sido un tema mental, de bloqueo, ha sido un tema futbolístico, de propuesta.

0: esto, el Sporting iría 4 o 5 goles arriba, porque el espectáculo de Andrés Fernández hoy ha sido de campeonato.
1: Sí, no, hoy nos hemos visto superado prácticamente en todo el partido, ¿no? Y el resultado es hasta engañoso, ¿no? Es verdad que el Sporting ha tenido ocasiones como para ir más, sea un resultado más abultado, ¿no? Bueno, al final parece ser que el resto de resultados nos benefician, pero ya te digo que yo creo que esta semana será una semana de muchos vídeos, ¿no? Muchos vídeos, analizar muchas cosas, porque hay que cambiar la dinámica, ¿no? Llevamos 3 jornadas en las que hemos entrado un poco en situación de... las otras 2 semanas habían sido de resultados más que de juego, porque es verdad que habíamos entrado bien en los partidos, pero hoy ya no, y entonces, sí, claro, en vista de lo que nos viene, pues sesión de vídeo, recuperar cabeza, recuperar confianza, recuperar situaciones, y a partir de ahí ya, pues analizar lo que ha pasado hoy y pasar página. Yo siempre digo que cuando te entras en estas situaciones, cuanto antes pases página, mejor. Mejor para la cabeza, mejor para el jugador, mejor para todo el mundo.
2: Se queda con uno menos, por cierto, el Real Valladolid, así que el Deportivo de La Coruña, pues un pasito más cerca, ¿no?, de la máxima categoría del fútbol español.
0: Ese remate de Rodrigo Eli, que reclamó un posible agarrón, detuvo Ñáñez la pelota. A esta hora el Almería es tercero con 71, por detrás Málaga con 70 y Las Palmas con 70. Sexto en playoff el Castellón, que es el que cerraría los playoffs, que tiene los mismos puntos que el Burgos, con un Eibar que todavía tendría opciones matemáticas porque está 2 puntos por abajo y tiene que jugar precisamente con el que cierra las filas, con el Castellón. Aquí en el Molinón vamos a ver quién es el mejor del partido, que está claro, Clarinete.
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0: Empieza por ahí, acaba en Andrés Fernández. Ahí no hay ningún tipo de duda. El agua moja, el fuego quema, y Andrés Fernández hoy ha hecho un partido descomunal, y eso que ha tenido que recoger 3 pelotas, 3 balones al fondo de las mallas. Juega Álex Muñoz. Próxima semana, Carla, jornada dominical.
2: Sí, de nuevo jornada dominical, horario unificado, domingo a las 6:30 de la tarde. En este caso nosotros recibiremos la visita del Real Valladolid.
0: Tarjeta amarilla para Nico Melamed. Será la última jornada del campeonato en temporada regular. El primer partido de playoff, si lo disputamos, será el fin de semana siguiente. Con las tarjetas amarillas, información de servicio, se cumplen sanciones, es decir, los que estén con 4 en ese último partido y vean tarjeta amarilla no estarán en la ida de los playoffs. Si ves tarjeta roja, tampoco jugarías el partido de playoff, porque se cumplen sanciones, y en caso de que llegues con 4 amarillas y no la veas en la jornada 42, se limpian las tarjetas amarillas, todo el mundo empieza limpio y serían 3 tarjetas amarillas el ciclo para perderte 1 por sanción. Agarrón sobre Arnau, tarjeta amarilla para el defensor del Sporting. Y el Almería que trata, aunque esto ya no le queda mucho, 30 segundos más el añadido. Y ahora mismo, pues, más importante, porque con 3-1 se antoja difícil. Muy importante lo de Málaga y muy importante lo de Las Palmas. Recordamos, Carla, ¿qué está pasando en esos partidos?
2: Pues te cuento, Carlos. Ahora mismo en Las Palmas el empate a 1 sigue ante el Real Zaragoza. Y en cuanto a lo del Granada, también sigue ese empate a 1 contra el Racing.
0: 8 minutos de añadido aquí en el Molinón. Saque de esquina para la Unión Deportiva Almería. Corre rápido Nico Melamed, que quiere ejecutarlo. Vísteme despacio, que tengo prisa. Almería tercero, Málaga cuarto, Las Palmas quinto, Castellón sexto. Hoy sí, ese argumento que nunca he comprado, de que por méritos o de méritos de los rivales, nosotros, hoy sí, evidentemente. Porque que se la esté pegando Las Palmas en casa frente a Zaragoza es de UPA. Y que el Málaga tampoco está pudiendo con el Racing de Santander después de la semana de festejos, pues también es de UPA. Hoy sí, otras veces no comparto ese argumento, que me parece que es muy simplista y que reduce a poco mérito lo que uno consigue con muchos puntos. Pero hoy, desde luego, pues sí, estamos siendo terceros gracias al destino, gracias al error de los rivales, que no están aprovechando el descalabro hoy de la Unión Deportiva de Almería en Gijón. Saque de esquina, balón para Embarba, pierna derecha. El balón al punto, al área.

0: Pequeña y se lamenta, creo que era Jodic el que también ha rozado el gol con la cabeza en ese remate que se marchó. Estaba tan cerca de la portería que me extraña que haya salido tan desviado ese remate con la testa de Esteban, que saluda bien a la pelota, que hace el escorzo y el giro, pero golpea más con la parte, digamos, no de la frente, sino del cocote, de la parte superior de la cabeza, y eso hace que la pelota se haya ido directamente a unas gradas que poco a poco se van despoblando en este estadio del Molinón. En este último partido de este ciclo de Borja Jiménez al frente del conjunto guaje. Arriba la pelota, hay falta de Dubasín. Balón para la Unión Deportiva Almería. Nos vamos a ir rápidamente al postpartido, nos iremos a la sala de prensa. En cuanto acabe aquí el partido, este dolor de muelas, esta visita al dentista en el que la Unión Deportiva Almería desde el minuto uno se ha visto superada por la situación, y que esperemos que haya sido una situación. Se suele decir que en la vida no tienes derrotas, sino que tienes aprendizajes. Ojalá y que esto nos sirva de vacuna, Antoñito, que aprendamos de que una situación mental drástica, pues estemos capacitados de primero, no volver a provocarla, y segundo, el atravesarla de otra manera, porque aquí el mal cuerpo me lo llevo, porque primero la hemos provocado y segundo, no hemos sabido cambiarle el paso, porque con el 2-1 pensábamos que estaba cerca el empate, porque podía llegar a estar, porque era solamente un gol de diferencia. Pero antes hemos cantado cuatro ocasiones clarísimas del Sporting de Gijón. Es decir, que la Almería no es que mereciera el empate.
1: No, sí, lo hemos analizado durante el partido. Hemos dicho lo que hemos visto y no hay más. Pero reitero que yo hoy me reafirmo en mi teoría de que ha sido más un bloqueo mental de cabeza, como se suele decir, que lo futbolístico, que también. Pero cuando tú vienes siguiendo un equipo durante 41 jornadas y sabes sus defectos y sus virtudes, las sabes, ¿no? Y hoy es que no podemos sacar ninguna virtud, ¿no? Con lo cual yo creo que nos hemos ido del partido, no hemos podido reaccionar, y a partir de ahí nos estamos jugando muchísimo, las piernas te pesan, la cabeza no te va, la cabeza va por un lado y las piernas por otro, y esas cosas en el fútbol pasan porque es así, por igual que cuando uno coge confianza plena y hace tres caños y va cogiendo confianza en el partido, y ese partido es el partido más grande de ese jugador, porque ha cogido la confianza que le ha dado durante el partido. Hoy no lo hemos tenido, hemos tenido todo lo contrario, bloqueo mental. Entonces, cuando tú sabes que tienes un equipo como el Almería, que te genera, que llega, que te ve, y hoy ni ofensivamente ni defensivamente, pues lo achaco a eso. Que lo podamos atajar a tiempo, bienvenido sea. Que se alarga en el tiempo, pues seguramente nos generaría problemas. Pero bueno, ha llegado hoy y tenemos margen para solventarlo, para solucionarlo, porque lo que nos viene es muy bonito y no hay otra. Lo que nos viene es muy bonito. Hay que afrontarlo con las máximas garantías. Y para eso el equipo tiene que estar mentalmente fresco. Y esto, olvidarlo cuanto antes, pasar página y saber que futbolísticamente la Almería es un equipo. Yo creo que es muy, muy bueno, ¿no? Porque no vamos a engañar. Yo creo que es un equipo de los llamados a estar donde estamos, jugándonos antes de empezar un ascenso directo, y después de esta jornada jugándonos una promoción, siendo tercero ahora mismo.
2: No hay más. Por cierto, en Valladolid, así que el Deportivo de La Coruña ya es equipo de primera división. Imagínense ahora mismo el escenario, ¿no?, de Pucela, cómo están celebrando esos aficionados que se han desplazado hasta la ciudad.
0: Pues remate de Arnau, balón a córner. Aquí nos quedan 3 minutos y muy pendientes de lo de Las Palmas, de lo de Málaga. No te queremos escuchar, Carla, porque eso querrá decir que no se mueven esos sendos empates que nos seguirían permitiendo estar en la tercera plaza y tener el factor campo a favor, que no te da demasiado, pero sí te da mucho. Te da la posibilidad de que con empates puedas avanzar, de que te evites los penaltis, porque prórrogas en caso de empate sí que se produciría. Así que, Carla, aquí nos queda un suspiro, 3 minutitos, no sé por allí si tienes tiempos de añadido, en fin, si pues, está cerca, ¿qué estás viendo?
2: Cuento, Carlos, que la Cultu Burgos ha terminado ya con esa victoria 2-0 del Burgos, y de momento pues los demás partidos se siguen disputando, están en los minutos de añadido.
0: Remate de Rodrigo Eli, que ha tenido ahí también el 3-2. Bueno, pues se van acabando los partidos de la Liga Hypermotion. El balón será saque de portería para el Sporting. Aquí está todo sentenciado con esta victoria del Sporting, con este descalabro de la Unión Deportiva Almería, que de momento sería un descalabro amortiguado. Digamos que si esto acaba así, insisto, nos hemos salido de la carretera, velocidad alta, y el airbag nos ha salvado la vida, ¿eh? han saltado todos, la seguridad del vehículo pues ha permitido, pues al menos de momento, salvar los muebles y seguir dependiendo de ti mismo para cerrar los playoffs y para guardar esa tercera plaza que ahora mismo nos llevaría a enfrentarnos primero en Castalia al Castellón y después la vuelta en el Uda Stadium frente a un equipo que fuimos capaces de ganarle en casa y de perder a domicilio.
2: Ha terminado también el Eibar 2 Córdoba 0 y de momento pues estamos pendientes de esos partidos del Málaga y de la Unión Deportiva Las Palmas. 1-1 siguen.
0: Pero que tenemos ese Eibar Castellón que también pues pudiera ser que en el último partido nuestra pareja de baile fuera Ipurúa y no fuera Castalia. Por cierto que la victoria del Mirandés, si no me fallan mal las cuentas, con la victoria del Cádiz al Leganés, creo que el Mirandés todavía tiene opciones de permanencia con respecto al no sé si es el Leganés el que se ha complicado la vida de cara a la última jornada. Sí, efectivamente.
2: Sí, el Leganés se pone con 43, el Mirandés es el 19º con 40, así que sí, tiene opciones de cara a esa última
0: jornada. Descendido el Zaragoza como farolillo rojo de la categoría, desaparece del fútbol profesional, también la Cultural y el Huesca.
2: Termina, Carlos, perdón, pero termina, que es un respiro, ese Unión Deportiva Las Palmas-Zaragoza, así que 1-1.
0: Pues sabemos que de momento seremos terceros o cuartos. De momento terceros o cuartos, dependiendo de ese final también en Málaga. Aquí está todo cumplido, nos quedan 30 segundos para el 98, pero solamente estamos viendo el partido ese de Málaga, Racing de Santander. Porque con ese empate del cuadro de Funes, Miguel de la Fuente la pide Sergio Rivas, el pase se quedó muy corto, anticipó bien el zaguero, el central. Se acaba el partido en el Molinón, todo vuestro, descalabro monumental. Aquí el que ha sufrido la Unión Deportiva Mérida con un bloqueo antológico mental en el que se va con una derrota dura de digerir. 3-1 ganó el Sporting de Gijón, todo vuestro, compañeros, con el final de ese partido en la Rosaleda y con el contexto de la jornada.
2: Pues sí, por aquí nos quedamos comentando ciertas cosas del partido. Vamos a escuchar también las declaraciones y toda la resaca de este encuentro de, bueno, del míster, también de los protagonistas, en caso de que podamos charlar con alguno de ellos, de la mano, como siempre, de nuestro compañero, de Carlos Felipe. Y sigue jugándose, bueno, justo acaba de terminar este Málaga 1, Racing de Santander 1, resultado que, como adelantábamos, pues nos mantiene la tercera plaza, o sea que, bueno, el mal no es menor y también está ya por disputarse, por acabarse, ese Huesca 0, Castellón 1. Faltan unos segunditos solo para que finalice. Y bueno, ahora mismo en cada punto de España, viviendo situaciones distintas. Ahora mismo en Valladolid es una auténtica fiesta por todos los aficionados del Depor. Vuelven a Primera División. Ahora mismo también, precisamente en el Estadio Gran Canaria, se está viviendo un auténtico palo duro, ¿no?, del Zaragoza, que desciende de categoría, un club histórico con, bueno, ya saben, ¿no?, la temporada que han tenido. Ahora sí, terminan ya todos los partidos con ese Huesca 0, Castellón 1. El Castellón, de momento, sería equipo de playoff, tiene que mantenerlo, ¿no?, de cara a la jornada siguiente. En fin, Antoñito, jornada, como decíamos, en la que iban a pasar cosas, así ha sido, ¿no?, han pasado, y hemos visto, ¿no?, cómo la Unión Deportiva de Almería ha ido variando, ¿no?, a lo largo de los 90 minutos por todos lados.
1: Complicada jornada, complicada en lo futbolístico, agraciada en lo clasificatorio, porque es verdad que mantenemos la tercera plaza, para mí importantísimo, más que nada, no solamente porque el empatar los cuatro partidos te llevaría al ascenso, sino porque un equipo fuerte como es en el Almería en casa, al tener los partidos de promoción de vuelta en casa, creo que es muy, muy, muy importante. Dicho esto, lo bonito de la categoría, lo que llevo diciendo desde la jornada 1, ¿no?, que todo se va a decidir en la última jornada. Fíjate si se va a decidir en la última jornada, Carla, que tanto Almería, Málaga, Las Palmas, Castellón, Eibar, ninguno tiene garantizado ahora mismo la promoción, ¿no? Es decir, que estamos haciendo cábalas del tercero contra quién jugaría, pero no podemos saberlo porque la última jornada va a ser decisiva para todos, ¿no? El que pierda un partido se puede quedar fuera, ¿no?
2: No, claro, y la propia Unión Deportiva Almería.
1: Sí, la Almería tampoco lo tiene garantizado porque con 69 está el Castellón y el Burgos, que si tú no ganas tu partido te puedes quedar fuera, ¿no? Claro. Dicho eso, pues por eso entramos en esas dificultades en esta jornada, por eso hemos visto el Almería que hemos visto hoy en el campo, e indistintamente que no vamos a quitar una coma del mal partido de la Almería, ¿no? El partido desde el minuto 1 hasta el minuto 98 que ha durado el partido ha sido malo de la Almería por muchas circunstancias, deportivamente, eso lo tenemos todos claro, ¿no? Pero dicho eso, es muy difícil jugar estos tipos de partidos, ¿no? Es difícil después del palo de la semana pasada, de que tú haces 70 minutos magníficos y en dos minutos un rival directo te solventa el partido, un partido con el que tú tenías tu ilusión de ascender a Primera División. Esa semana es muy dura para el futbolista, la cabeza, como ha dicho bien Carlos, hay que soportar la presión, no es fácil. Llega a este partido con toda la ilusión del mundo, con todas las ganas del mundo, y a los 10 minutos o 15 minutos se te pone el rival por delante, a gestionar todo eso es complicado, ¿no?
2: Por cierto, que también acompañan a Primera Federación, la Cultural y Deportiva Leonesa, al Zaragoza y también el Huesca. El único que sigue con vida es el Mirandés, que tiene opciones de lograr la épica después de una temporada que ha sido, bueno, bastante irregular y complicada, y también metidos en esa pelea estarían Cádiz y Leganés, así que uno de esos tres equipos descendería de categoría. Bueno, pues el fútbol aragonés, palo duro, ¿no? Con esos dos descensos. Y bueno, pues ahora mismo imagínate, ¿no?, cómo están también por allí. Gracias a Dios que estamos también nosotros compitiendo por cosas ilusionantes y objetivos de los que nos gusta, ¿no? Pero luego también da pena, ¿no?, ver ese tipo de situaciones. Y además equipos que estaban consolidados ya en la categoría de plata, ¿no?, como el caso del Zaragoza y del Huesca.
1: Hombre, son equipos muy, muy fuertes, ¿no? A nivel social, sobre todo el Zaragoza. Yo ya lo destaqué que cuando nos enfrentamos al Zaragoza, a mí me parece el mayor fracaso del año, ¿no? Que el Zaragoza, un equipo ya no por su historia, que también, sino por su masa, por la ciudad, por lo que conlleva ese equipo, ese nombre, el verlo en primera ref. Pues es duro para la afición del Zaragoza y para la afición al fútbol que ha seguido un poco la trayectoria de ese equipo, ¿no? Pero dicho eso, también te demuestra lo difícil que está siendo esta categoría, ¿no? Que lo difícil que el Leganés viene de Primera División y también puede terminar en Primera Ref, que el Cádiz es un histórico que también ha peleado siempre por estar en primera y consagrado en esta categoría, también puede descender. Que el Valladolid prácticamente no ha descendido también, pues porque las últimas dos jornadas ha sacado un poco la cabeza. Es que es muy complicado. Entonces, el ver que nosotros estamos optando a metas grandes, a poder ascender, porque todavía tenemos muchas opciones de poder ascender, hay que valorarlo, hay que apreciarlo y ponerlo en contexto, ¿no? Dicho eso, es verdad que hoy nos vamos un poco más tristes que seguramente cuando empezó la jornada, aunque clasificatoriamente seguimos en la misma posición, pero es verdad que luego a partir de ahí resetear y pensar en lo que le queda a la Almería, que no es poco, y a disfrutarlo. Yo siempre digo lo mismo, estos momentos son para disfrutarlo, el aficionado es para disfrutarlo, lo que pase luego no lo vamos a ver nunca nadie, ¿no? Va a pasar, para bien o para mal va a pasar, pero disfrutarlo, tenemos que disfrutarlo en el momento, que es ahora.
2: Y pendientes estamos, por supuesto, de esa jornada, porque insistimos que puede pasar cualquier cosa, se puede incluso caer la Unión Deportiva de Almería de esa tercera plaza si se dan X resultados, pero todo pasará para entrar como terceros a ese playoff, pues ganando al siguiente rival, al último partido aquí en el UD Almería Stadium, que yo creo que tiene que ser una declaración de intenciones también por parte de la afición, aunque esté un poco frustrada, esté triste porque no se ha conseguido el ascenso directo finalmente, pero tiene que ser una declaración de intenciones de cara a lo del playoff, que se llene el estadio, que veamos también una estampa que motive al jugador, que ahora mismo, y se ha visto, ¿no?, en el partido de hoy, anímicamente está tocado.
1: Sí, eso espero, ¿no? Yo creo que lo que se había conseguido últimamente con la afición y el equipo, ese hermanamiento, esos recibimientos, esa afluencia al estadio, no se puede perder ahora, ¿no? No se puede perder ahora porque nosotros seguimos en la pomada, es decir, nos queda un último partido en el que tenemos que ganar, que es el domingo, porque la clasificación te dice que si no lo ganas, pues te puedes quedar fuera de un ascenso a la máxima categoría. Y luego tenemos que afrontar una promoción de ascenso, ¿no? Y si afrontamos ganamos el domingo, afrontamos una promoción de ascenso siendo el equipo con más opciones de ascender, porque terminaríamos tercero, porque como hemos comentado durante mucho tiempo, los cuatro empates no valdrían, porque los partidos de vuelta los tenemos en casa.
2: Claro, eso no es un dato menor, ¿eh? Jugar la vuelta en casa es un dado importante.
1: Al final es verdad que la frustración de querer ascender lo teníamos todos, ¿no? Porque lo hemos tenido a veces más cerca, a veces más lejos, y tiene el gusanillo de decir, oh, este equipo yo creo que este año sí podemos ascender. Pero al final ascienden dos, es muy complicado. Yo creo que tanto Racing como Deportivo han sido meritorio a ascender, igual que si lo hubiese ascendido el Almería, igual que si hubiese ascendido el Málaga, que ha hecho un final una segunda vuelta magnífica. Pero al final es verdad que ascienden dos y los otros promocionan, y en esa promoción tenemos que estar, sea como sea. Entonces el domingo es el siguiente paso, el campo lleno, la afición a recibir al equipo, y que no se pierda esa comunión, porque es muy bonito. Luego ya te digo que al final que pase lo que tenga que pasar, y cuando suceda pues ya veremos lo que tenemos que lamentar o lo que tenemos que celebrar, pero es así, que hay que disfrutar el momento, y el momento es el domingo.
2: A día de hoy, si la competición se acabara, el Almería se enfrentaría en playoff al Castellón, jugando la vuelta en casa, y luego el siguiente partido sería Málaga, Unión Deportiva de Las Palmas, y bueno, pues en función de lo que pasara, pues podríamos tener un derbi andaluz, incluso de final de playoff. En fin, son cábalas, son números que todavía no tenemos ni que mirar, porque no hay nada asegurado. Lo que sí que tenemos asegurado es la jornada ya última de la competición de la Liga Hypermotion 42. Tendremos ese Zaragoza-Málaga, Almería-Real Valladolid, Racing de Santander-Cádiz, Real Sociedad B, Cultural y Deportiva Leonesa, Deportivo de la Coruña, Unión Deportiva Las Palmas, Córdoba-Huesca, Leganés-Mirandés. Vaya partido, se ha quedado en la parte baja de la tabla, a vida o muerte, claro, literalmente.
1: Estamos en la misma, sí.
2: Y luego tendríamos también Castellón-Eibar y Burgos-Andorra. Así que eso es el menú de la jornada número 42 que tenemos por delante la semana que viene. Pues no va a ser de emociones, de ver a ver si podemos ascender de manera directa. No nos va a dejar eso, pero sí que nos va a hacer que el domingo queramos mantener la tercera plaza, que va a ser muy importante, y no caerse de ahí, y que anímicamente el equipo pues muestre una versión segura, ¿no?, de sí misma, porque ha llegado a la tercera plaza por méritos propios, después de, pues eso, 80 goles a favor, 62 en contra, también hay que tenerlos en cuenta, pero bueno, siendo un equipo reconocible, potente y un claro aspirante durante todo el curso al ascenso directo, es que hay que decirlo también.
1: Sí, y con una puntuación más que destacable. Yo creo, el otro día lo decía Carlos, que con 70 puntos nunca se había quedado un equipo fuera de la promoción, y este año con 70 puntos se pueden quedar, con 71 o 72 puntos se pueden quedar equipos fuera de la promoción. O sea, decía, ha sido una categoría, ha sido una liga muy, muy disputada, muy difícil, y hay que poner también lo que decía antes, ¿no?, en contexto lo que ha hecho este equipo. Este equipo ha tenido sus altibajos, como lo han tenido todos durante las 41 jornadas que llevamos, pues porque es muy difícil mantener una línea siempre, muy difícil ganar partidos continuamente, muy difícil ganar enlazar victorias. Este equipo lo ha conseguido a veces, otras veces lo hemos padecido, sobre todo es un equipo que nos cuesta más fuera de casa. Es verdad que es un equipo que fuera de casa no termina de conseguir dos buenos resultados consecutivos. Pero ahora empieza una liga de cuatro partidos totalmente diferentes, con igualdad máxima, con pequeños detalles en los mismos partidos, que eso marca la diferencia. Y como decía durante la retransmisión, a mejorar el día de hoy, no digo el partido, porque anímicamente ya lo hemos hablado, que no hemos ido desde el minuto uno, pero sí los duelos, sobre todo mejorar en los duelos, y sobre todo mejorar en esas anticipaciones defensivas en las que el rival te penaliza. Porque hoy prácticamente no te supone nada, pero en partidos de liguilla de ascenso, cuando pequeños detalles, mínimos detalles, marcan una eliminatoria, ahí sí tenemos que ser mucho más contundentes, y eso sí es verdad que tendrá que analizarlo Rubi.
2: Pendientes estamos precisamente de él, del míster, de Rubi, que estará a puntito de comparecer en ese Molinón. Por cierto, Antoñito, hablando de ese hipotético playoff, pero bueno, vamos a confiar en que así va a ser, que se va a dar. ¿Qué rival te parece de los más potentes? ¿Cuál sería un poco el orden, ¿no?, que tú dirías de ellos?
1: Al final, eso nunca se sabe, porque no sabes qué tipo de fútbol te viene mejor a ti o peor. Yo siempre he dicho que el equipo que más miedo me da es el Málaga. Por la juventud de los jugadores, por el desparpajo, porque es un equipo que viene de menos a más muy descaradamente. Y es un equipo que por la forma de jugar a la Almería también le puede hacer daño, ¿no? Tanto en la Rosaleda como aquí en casa, ¿no? Ya lo vimos en el partido en casa. Luego el otro día a mí yo creo que la Almería fue muy superior a Las Palmas. Para mí la Almería fue mucho mejor que Las Palmas durante 70 minutos y vi una superioridad de la Almería sobre Las Palmas. Y luego, pues si te toca Castellón, pues sabemos que allí en Castellón vamos a sufrir, porque es un equipo que allí en Castalia es fuerte, pero luego fuera de casa también baja mucho. Y luego otro equipo que no me gustaría tenerlo enfrente será Eibar, ¿no?
2: Ajá.
1: Será Eibar porque tiene también sus opciones, porque en la última jornada se las ve con... Y el Burgos también, ¿no?
2: Claro.
1: Que también en Burgos sufrimos lo lindo para sacar un punto allí, ¿no? Al final, ya te digo.
2: Sí, a cualquier rival le puedes ver esa peca, porque al final...
1: Lo bueno, los rivales menores, digamos, los menores, entre comillas, los que no estaban llamados a estar ahí arriba, que ahora se han metido, Eibar, Burgos, me generan menos miedo porque la vuelta sería en casa.
2: Ahora comentamos a Antoñito porque ya tenemos a Rubi en la sala de prensa.
3: ¿Qué tal? Buenas tardes. Vamos con la rueda de prensa de Rubi. Cuando queráis preguntas, medio, pedís el turno y adelante.
4: Hola, Rubi. Buenas tardes. Soy Rodríguez de la Televisión del Principado. Bueno, lo primero, una valoración de esta derrota y sobre todo cómo ves al vestuario, cómo están los chicos.
5: Buenas tardes a todos. Bueno, la verdad es que la primera parte, yo creo que el inicio hemos salido bastante bien. Lo que pasa que luego es verdad que el Sporting para mí ha hecho una buena primera parte. Se ha encontrado muy suelto, muy relajado. Nosotros quizás demasiado agarrotados, demasiado tensionados por la situación. Y hemos tenido que ir a remolque todo el partido. El 2-0 nos ha puesto las cosas muy, muy difíciles y creo que la segunda parte sí que lo hemos intentado hasta en el descuento, pues a ver si podíamos a sacar algo, pero el déficit de la primera parte nos ha condenado.
6: Hola Rubí, por aquí David González. Buenas, Cadena Ser. A pesar del resultado, salís de la jornada manteniendo el tercer puesto, que le da bastante importancia. Es bueno, la parte buena de la tarde.
5: Sí. Es verdad que nosotros queríamos aquí ganar y dar sobre todo la imagen más de la segunda parte que de la primera parte. Una vez no ha podido ser, pues como esto en el fútbol competimos 22, aquí todos nos influenciamos de los resultados de los otros y nosotros de los nuestros mismos. Y creo que tenemos que ganar al Valladolid porque esa tercera plaza a día de hoy es muy importante. Muy importante, y quiero desde aquí también felicitar al Depor y al Racing públicamente por su ascenso de categoría.
7: Hola Rubi, Fer Justo para la cadena COPE. Son tres partidos seguidos sin ganar, probablemente en el tramo más decisivo de la temporada. No sé si da para encender las alarmas o hay tranquilidad dentro del vestuario.
5: Bueno, dentro del vestuario estamos pues muy enfadados con nosotros mismos, porque sabemos que en la primera parte no hemos estado nada bien y hemos concedido demasiadas posibilidades a nuestro rival, que no le quiero quitar mérito porque ha sabido combinar, los jugadores importantes han estado bien, pero nosotros creo que podemos hacer mucho más. Dicho esto, el vestuario está unido, está fuerte. Sabemos lavar la ropa dentro del vestuario de las cosas que no hacemos bien y de las posibilidades que hay de pues bueno, de entre que jugadores que en un momento dado no están contentos, pero vamos fuertes. Entonces, a partir de aquí, son tres lecturas de partidos muy diferentes. Es verdad que no hemos ganado ni uno de los tres. También es verdad que no hemos estado más de tres partidos, de cuatro partidos sin ganar en toda la liga. Esperemos no fallar contra el Valladolid, entrar con una sensación positiva a ese playoff asegurándolo contra el Valladolid.
8: Buenas tardes, mister. Luis Eduardo García del Radio. Sí. ¿Cómo se ha sentido después de volver a la que fue una vez su casa? ¿Ha sentido algo especial o ya son muchos años?
5: No, son muchos años. Pasé cuatro meses muy bonitos aquí. No pudimos salvar al equipo aquel año, pero es que cada vez que vengo a este estadio, veo el estadio, me parece un estadio impresionante. O sea, es algo tan bonito que, bueno, que realmente, pues bueno, vienes como rival, quieres ganar. Creo que es de las pocas veces que he perdido desde que me fui, porque la verdad es que siempre había tenido muy buenos resultados aquí, pero bueno, ya sabéis lo que es el Sporting. El Sporting es un club muy importante.
9: Muy buenas, Rubi. Ángel Carranes del periódico La Nueva España. Sé que tu mente estará ahora en otras, lo importante que viene para la Almería por delante, pero desde fuera, ¿qué diagnóstico o qué opinión tienes de qué le ha podido pasar al Sporting esta temporada para no estar peleando como la Almería ahí arriba?
5: Bueno, a veces va de pocas cosas. Yo creo que nosotros ya en casa nos ha demostrado el Sporting que era un muy buen equipo, un equipo que además, como dije en la previa, creo que te puede atacar de muchas maneras, que tiene jugadores que también están a un nivel altísimo. No sé qué decirte, no sé si fondo de armario, no lo sé, la verdad. Pero es verdad que las temporadas a veces se tuercen en un momentito que podía parecer que podías meterte y ahí se te va la posibilidad. Pero creo que es un muy buen equipo también el Sporting de Gijón dentro de la categoría, y es una categoría durísima donde estamos 14 o 13 equipos pensando en subir en primera división y no es fácil.
9: Muy bien, gracias.
5: Venga, buenas tardes a todos, gracias.
2: Bueno, pues las declaraciones de Rubi, que tampoco se ha mostrado afectado, era consciente, lo decía en la previa, de que entrar en el ascenso directo era muy complicado, complicadísimo, pero en esa pelea, quiero decir, pero bueno, también decía que había que darle importancia, si no, a lo de la tercera plaza, pero lógicamente que querían competir el ascenso directo. Bueno, no ha podido ser, así que a otra cosa, que en este caso es centrarse en hacer el... meterse en el playoff, o sea, también palabras, bueno, no lo he escuchado tampoco demasiado frustrado, no, creo que no se va a malgastar mucho tiempo en eso.
1: Sí, no, es que jugarse a tercera plaza, que no es poco, bueno, primero lo hemos comentado, primero jugar, garantizarte el playoff, y luego, si te garantiza el playoff y terminas tercero, mejor que cuarto y mejor que quinto y que sexto, ¿no? Eso es evidente y es lo que nos vamos a jugar el domingo, ¿no? Que no es poco, ¿no? El poder jugar un playoff a ascender a una categoría como es la Liga Española no es poco, ¿no? Y luego, Rubi, pues, hombre, también es normal que la rueda de prensa, después de un bloqueo mental como el que hoy creo yo que ha tenido el futbolista, ser políticamente correcto es lo acertado, ¿no? Es decir, él no tiene que focalizar sobre lo que ha pasado hoy, porque cuanto más focalices, más lo tienes presente, cuanto antes pasemos página de este partido. Pero sobre todo por lo que digo siempre, ¿no? Por el tema mental, mejor que mejor, ¿no? Entonces yo creo que él ha destacado que la primera parte ha sido muy mala, porque es verdad que no lo puede obviar, porque es así. Pero bueno, luego dice que la segunda, pues el equipo ha intentado reaccionar, pero bueno, no ha llegado y poco más, ¿no? O sea, no focaliza ni profundiza en el partido de hoy, porque todo lo que sea profundizar en el partido de hoy en el futbolista le va a hacer daño, ¿no? Yo creo que es pasar páginas, centrarte en lo que nos queda, que como yo bien digo siempre, y hoy lo he dicho ya en varias ocasiones, es importantísimo y es bonito. Vamos a el primero, él que es el patrón del barco, es el primero que tiene que pensar ya en eso, pues el resto que vamos en el mismo barco, vamos a hacer lo mismo, ¿no?
2: Pendientes estaremos también de André Horta, que ha sido uno de los futbolistas que se ha tenido que retirar del terreno de juego con molestias, así que importante, porque tener a todo el mundo disponible es clave para que Rubi pueda hacer cualquier tipo de plan de partido, ya no solamente el próximo día ante el Valladolid, sino también para ese playoff. O sea, hay que tener a todo el mundo disponible, y luego también el tema de las amarillas, importante a tener en cuenta.
1: Sí, ya ahora, a partir de ahora, con lo que queda suma todo, ¿no? El tener la máxima disponibilidad de futbolistas, pues siempre es positivo a esta altura de la temporada con lo que te estás jugando, ¿no? Porque tienes más posibilidades de elegir, porque tienes más opciones, porque tienes más variedad de tipo de futbolistas. Yo creo que lo de Horta hoy no pinta bien, no creo que si ha sido algo muscular podamos contar con él para el domingo, no sé si para la siguiente cita, si entramos en promoción, sí, pero bueno, es también las cicatrices de guerra de una temporada tan larga, ¿no? Yo creo que esto le afecta a todos los equipos por igual, no solo a Almería, seguramente habrá muchísimos jugadores que lleguen pues con un cansancio extremo a esta jornada ya que llega, porque llega el calor, porque llega el cansancio, acumulan muchas cosas, pero como bien te recalco, yo creo que para todos los equipos, ¿no? Entonces, en ese sentido, contra Almería podamos disputar de más futbolistas disponibles, mejor que mejor, pero al final, con los que estemos, con los que contemos, que estemos al 100%.
2: Sí, para adelante. Los apercibidos con 4 tarjetas amarillas son Guiguedes, Federico Bonini, que ya saben que vio la doble, se convierte en roja, y eso hace que cuando vuelva tras cumplir sanción, o sea, el partido del Valladolid, pues esté todavía con 4, y André Horta, que es el futbolista que he comentado, que se había retirado con molestias, también estaría con 4. Los demás, bueno, pues limpios en principio, así que dentro de lo malo, pues tenemos ahí esa liberación, porque es verdad que hace unas jornadas veíamos a bastantes, ¿no?, jugadores apercibidos, pero bueno, se limpia Marcos Luna, se limpia también Dion Lopi, en fin, futbolistas también importantes dentro del esquema de Rubi.
1: Sí, lo que estamos diciendo, cuanto más disponibilidad tengamos, pues mejor para el míster, con más opciones de elegir, ¿no? Es verdad que al final no hemos llegado con tantísimos jugadores apercibidos de quinta amarilla, y eso es positivo, ¿no? Ya te digo, y sobre todo recuperar para... al final el jugador que esté en esta última jornada tiene que ser el jugador que esté al 100%, ¿no? Tanto físicamente como anímicamente, ¿no? Para eso yo creo que Rubi es un buen gestor, eso lo tiene presente, y al final seguramente veremos cambios en las alineaciones, pero pero no solamente por lo futbolístico, sino ya te digo, por lo anímico y por lo físico, ¿no? Es que jugadores que llevan una carga de partido grandísima, una presión en la mochila grandísima, y bueno, pues si llegan justito de ambas cosas, pues a lo mejor es el momento de darle un giro al equipo, ¿no? Pero eso lo tendrá que ver Rubi, lo tendrá que decidir Rubi. Y ya está, ¿no? Nosotros ya pensar en el domingo, en volver a escucharnos, a vernos, a disfrutarnos y a esperar conseguir esa tercera plaza, que para mí sería importantísimo. Sí.
2: Luego además, Antoñito, es verdad que es un golpe muy duro el hecho de quedarte, ¿no?, a las puertas y verte un poco con esa sensación de frustración porque no quieres jugar el playoff, aunque sí, y luego lo vas a aprovechar al máximo, pero ahora mismo el futbolista está con ese punto, ¿no?, de frustración que comentamos. Pero luego también es verdad que bueno, se junta un vestuario, que esto también lo hemos comentado a lo largo de la semana, que es muy bueno en el sentido de que hemos visto unión y luego además hay una mezcla perfecta entre juventud, los Nico Melamed, que tienen ganas, ¿no?, de vivir también momentos de nuevo así. Bueno, Nico Melamed en su caso sí que lo ha vivido ya, pero hay otros futbolistas que no lo han hecho, pues Marcos Luna, Jodic, bueno, y más. Y luego también están esos veteranos que quizás son los que tienen ahora que alzar un poco la voz y estar ahí, pues Rodrigo Eli, André, el propio André Horta, Andrés Fernández. Esto también son buenas noticias, ¿no? Gente que quiere y que desea vivir ese momento, ya sea por veteranía, porque saben manejar, digamos, esa situación, o por esa ilusión, ¿no?, de pisar la primera división.
1: Sí, a eso es lo que me refería anteriormente cuando decía que el que esté al 100%, ¿no? Porque ahora es verdad que la plantilla de la Almería está muy bien confeccionada. Yo creo que una plantilla, ya te digo, lo veníamos destacando, de posición de jugadores, prácticamente con dos jugadores por puesto. Pero luego también es verdad que tiene jugadores que han conseguido ascensos, jugadores que han jugado muchos partidos como el que vamos a tener el domingo y si lo conseguimos en lo sucesivo. Esos son futbolistas que ahora son determinantes, porque la frustración de no conseguir el ascenso directo, yo creo que los más veteranos tienen que llevar a los jóvenes a que dure hoy, en el momento de hoy, ¿no? Porque la gana, seguramente los primeros que querían y que estaban ilusionados son ellos, pero ya ha terminado, no hay opción ninguna. Y todo lo que sea ya pensar en que podíamos haberlo hecho, o en cuándo fallamos, o en la jornada tal, si hubiésemos conseguido esos tres puntos, ahora estaríamos, ya todo eso es penalizar, ¿no? Entonces, para eso es verdad que yo creo que la plantilla de la Almería, con Rodrigo Eli, con Leo Batistao, con Andrés Fernández, con Ale Muñoz, o sea, jugadores que ya han ascendido, que han tenido situaciones como esta, son los que van a llevar en volanda a los más jóvenes y seguramente. Y luego destacar eso, yo creo que durante este año la plantilla creo que me ha demostrado que es una buena plantilla, que son buenos chavales, que se compenetran, que se llevan bien, que bueno, al final tú tienes un amigo más que otro, porque en las plantillas pasa como en los trabajos, pero se ha denotado que eres una plantilla que estaba hermanada, que es verdad que iban todos a una, sí. Y eso para estos momentos es importantísimo. Te digo, los veteranos que hagan la función de veteranos y los jóvenes que se dejen aconsejar de esos veteranos que han vivido ya estas situaciones, que no son nuevos.
2: Y luego también al hilo de lo que comentabas, esa imagen que hemos visto en la pausa de hidratación, ¿no?, de a lo mejor de reproches y demás, también propio de un vestuario pues con confianza, que se dice las cosas y que en momentos de caliente pues son cosas normales, ¿no? Y tú que has estado dentro de un vestuario sabes perfectamente que eso es así.
1: Eso es normal, porque y más si me voy, ¿no?, cuando estás tan bloqueado, que no te están saliendo las cosas para nada, que ves que a mí no me salen, pero a mi compañero tampoco. Ves que nos vemos sobrepasados en todos los aspectos del campo. Pues al final vienen recriminaciones de que tú has tapado mal, de que tú a ver, me la has puesto a la primera. Son cosas de fútbol, son cosas que pasan en el fútbol cuando está bloqueado. Porque cuando todo va rodado, no hace falta que me diga que lo he hecho muy bien, porque yo ya lo sé. Entonces, son situaciones de fútbol, ¿no? Es verdad que otra cosa son los aspavientos y demás, que no lo he visto este año en este equipo para nada. He visto mucho hermanamiento, he visto celebrar goles los 22 jugadores, los que estaban sin convocar, los suplentes, piña, hacer piña. Eso es muy importante y lo he visto. Entonces, lo que haya podido pasar hoy en un momento de frustración como la que hemos vivido hoy, porque los primeros que se estaban encontrando mal en el campo lo estábamos viendo nosotros, pero los que lo estaban plasmando eran ellos. Pues bueno, pues vienen las recriminaciones típicas de fútbol, ¿no? Pero no creo yo que vaya más allá, ¿no?
2: Totalmente de acuerdo contigo, Antoñito. Pues estamos esperando a ver si podemos tener algún futbolista de ese molinón, pero ahora, bueno, veremos a ver, pero en principio, si no, vamos a ir cerrando y mañana en Actualidad Rojiblanca pues comentaremos toda esta resaca del partido, porque además hay que tener en cuenta que la hoja de ruta del equipo es que vuelven vía Granada, así que llegarán aquí a eso de las 2 de la madrugada o así. Así que un viaje también de estos complicados en el peor momento posible, porque, bueno, pues estás con la cabeza un poco en 20.000 cosas, pero como tú decías, Antoñito, que tiene que durar esta noche y poco más, porque mañana ya en el entrenamiento de recuperación tienes que venir limpio para afrontar una semana que puede ser clave, ¿no?, de cara a lo del domingo.
1: Sí, yo creo que hoy van a tener un viaje de vuelta jodido, digámoslo así, es normal. La frustración del no conseguir la meta, la frustración del mal partido de hoy, de la derrota, se juntan muchas cosas. Van a tener un viaje de vuelta en el que yo creo que habrá pocas charlas entre jugadores. Pero mañana, cuando llegue el entrenamiento, ya seguramente estarán focalizados en el partido del domingo, que hay que ganarlo sí o sí. Y luego ya, pues con lo que venga, que tenga que venir. Que, como vuelvo a decir, yo creo que es muy bonito, ¿eh? Sí. Una producción de ascenso es muy bonita. Luego, al final, te pondrán en tu sitio o no te pondrán en tu sitio. Conseguirás la meta, no la conseguirás. Pero jugarla ya de por sí, pues como ha dicho Rubi, son 22 equipos, 2 ascienden. Y 4 juegan una promoción y 4 descienden. Y durante el año se pelea para eso. Y el Almería consiguió una de sus metas, que era jugar una promoción de ascenso.
2: Y ya este equipo ha subido por esa vía. Así que, bueno, aferrarnos también un poco a eso. Y a que este equipo ha demostrado durante toda la temporada que tiene material de sobra, tiene síntomas que te hacen pensar que lo puedes ver en primera división. Vamos a ir, como decía, pues cerrando esta conexión rojiblanca, este partido que es verdad que nos ha enfriado un poco en base a lo último, ¿no?, que estábamos viendo de los de Rubí, pero estoy segura de que esto no es un paso atrás, sino que la semana que viene vamos a volver a ver a este equipo ya en el último partido de la temporada en casa, de la manera en la que lo hemos visto, y que además quiere demostrarle a su gente que tiene, bueno, motivos para creer de cara a ese posible ascenso. Así que, Antoñito, gracias como siempre por estar con nosotros.
1: A vosotros siempre.
2: Y pues nada, mañana nos escuchamos de vuelta de 2 a 3 de la tarde en Actualidad Rojiblanca, y antes en la edición matinal es a partir del martes, de martes a viernes, así que de 2 a 3 nos escuchamos aquí en UDA Radio y Palme Radio.

0: Son las 9, las 8 en Canarias.
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0: Buenas noches. El gobierno mantiene su apoyo al expresidente José Luis Rodríguez Zapatero ante los informes de la UDEF conocidos en las últimas horas y que sirven de base para su imputación. Pachi López, portavoz del PSOE en el Congreso.
2: Se tiene que demostrar la culpabilidad, no la inocencia, y por eso los socialistas, igual que el primer día, seguimos defendiendo al presidente Zapatero, que fue un presidente que transformó España.
0: Mientras, uno de los principales socios parlamentarios de los socialistas, el PNV, advertía este domingo, lo hacía en voz de su presidente, Aitor Esteban, de que no vale todo.
3: Todos los escándalos judiciales que están rodeando al gobierno español son absolutamente perjudiciales para la imagen de la política y para la estabilidad gubernamental. Y quiero decirlo muy claro, aquí no vale todo.
0: Todo en un día en el que hemos conocido el rechazo del propio Zapatero a la información aportada por los investigadores. El expresidente resta credibilidad a los documentos aportados por la policía y, aunque ha decidido no hacer declaraciones públicas hasta no comparecer en sede judicial, sí ha mantenido contactos por WhatsApp con el periodista de Voz Popular, Gabriel Sanz, colaborador también de Radio Nacional. Sanz ha confirmado en el informativo 14 horas, fin de semana, que Zapatero está enclaustrado en su domicilio, en donde prepara su defensa, y que desconfía de los informes de la UDEF, lo que le hace temer por el futuro judicial de sus hijas o de su secretaria. De hecho, niega haber amortizado medio millón de euros de un crédito hipotecario con dinero presuntamente ilícito, como sugiere la policía, o haber ejercido de intermediario entre una empresa china y Venezuela para la compra-venta de petróleo.
4: Ni ha intermediado ni en tema de compra-venta de petróleo venezolano en China o en otros países, y que no ha autorizado, por supuesto, al que el juez adjudica el papel de testaferro suyo, que es Julio Martínez, a hacer ninguna transacción de petróleo con ninguna empresa, y menos por comisión alguna.
0: Miles de personas han vuelto a salir a la calle este domingo en defensa del derecho a una vivienda digna. Lo han hecho en Madrid para exigir medidas urgentes ante una crisis sin precedentes y para denunciar ataques del rentismo que vacían los barrios, organizada por el Sindicato de Inquilinas de Madrid bajo el lema "La vivienda nos cuesta la vida, bajemos los precios". La marcha ha exigido recuperar los contratos de alquiler indefinidos, acompañados de una bajada de los alquileres y de una subida del salario y de las pensiones mínimas, ante una situación en la que el alquiler en Madrid ha subido más de un 50% en los últimos 5 años, con un coste medio en toda la comunidad de más de 1.500 euros al mes, que implica, por tanto, que se dedique más del 70% de los salarios al pago del alquiler. Gonzalo Álvarez, portavoz del Sindicato Inquilinas de Madrid, hace unos minutos en el informativo 24 horas fin de semana.
5: Todos esos rentistas que viven de nuestro salario y que pues viven de nuestra situación, se les ha dado y se les da rienda suelta, ¿no? Es lo que llamábamos hoy la dictadura del rentismo.
0: Desde el Sindicato de Inquilinas se anuncia que la de hoy es el comienzo de un calendario de movilizaciones que se extenderá a 30 ciudades durante el próximo mes. Del exterior, Irán y Estados Unidos avanzan en las negociaciones para poner fin a la guerra y facilitar la navegación en el estrecho de Hormuz. Desde Europa se celebra este paso adelante, mientras Pakistán, que ejerce de mediador, espera albergar muy pronto otra ronda de conversaciones entre las partes. Las autoridades iraníes, por su parte, han evitado de momento pronunciarse de manera oficial sobre el posible acuerdo de paz, mientras que el secretario de Estado estadounidense Marco Rubio anunciaba desde la India la posibilidad de buenas noticias. En forma de un pronto acuerdo, decía Rubio, con el estrecho operativo, Irán renunciando a armas nucleares, si bien dejaba claro el representante estadounidense a continuación que no es posible alcanzar un acuerdo sobre el programa nuclear iraní en tan solo 72 horas. También el presidente estadounidense Donald Trump ha asegurado este domingo que las conversaciones avanzan de manera ordenada y constructiva, aunque ha afirmado haber pedido a su equipo negociador que no se precipite en el cierre del acuerdo. Y un apunte más. En los deportes, en juego hasta ahora la final de la Euroliga de baloncesto entre Real Madrid y Olympiacos en Atenas. Todavía en el descanso vencen los griegos por 46-44. Es toda la información. 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
7: La información del tráfico y en estos momentos pendientes de varios accidentes en Madrid, en la entrada por la A3 en Fuentidueña de Tajo, en Vizcaya y la A8 en Musquis, sentido de entrada a Bilbao, también en Barcelona en su acceso por la C32 en Viladecans y en Huelva en la A49 Nieblas, sentido Sevilla. Al margen de estas incidencias, tráfico lento en la entrada a Madrid por la A1 en San Agustín del Guadalix, en Barcelona en sus accesos por la A2 en Yorba y la AP7 en Vilafranca del Penedès, complicaciones en Murcia en su entrada por la A7 en Alhama de Murcia, también en Jaén, en su acceso por la A44 en Cárcel y en Granada en esta misma vía, en Durcal, sentido Granada Capital. Se complica también el acceso a Almería por la A92 en Viator y en Asturias complicadas por obras la A64 en Villa de Viciosa, sentido Oviedo. Es una información de la Dirección General de Tráfico.
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0: Buenas noches, optimista. Te habla Julia Higueras, periodista comprometida, convencida de que el periodismo puede ser una herramienta poderosa al servicio de la conciencia y de la acción. Hoy abro de nuevo y con gratitud esta ventana para compartir contigo la fuerza de historias que inspiran, que construyen, que nos recuerdan que cada gesto cuenta, que cada mirada importa, porque mirar hacia otro lado ya no es una opción. Este es un espacio para celebrar las miradas que transforman, miradas valientes que se atreven a imaginar un mundo mejor.
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0: Hoy quiero empezar con una cifra, pero no la escuches con la cabeza, escúchala con el corazón. En España, más de 2 millones de personas han sobrevivido al cáncer. En Europa, más de 12 millones. En el mundo, más de 32 millones de vidas que han transitado por esa enfermedad. 32 millones de historias, 32 millones de historias que siguen. Y sin embargo, durante demasiado tiempo, no hemos sabido verlos. No hemos sabido entender que durante y después del cáncer también hay una vida que continúa, pero que no siempre vuelve a ser la misma, porque sobrevivir no es regresar, es reconstruirse. Es aprender a habitar un cuerpo distinto, a convivir con secuelas, con miedos, con preguntas que no siempre tienen respuestas. Y muchas veces toca hacerlo en soledad o dentro de un sistema que aún no sabe cómo acompañar ese después. Porque hoy, en pleno siglo XXI, tu recuperación todavía puede depender de algo tan injusto como tu código postal. Falta equidad, falta coordinación, y a veces lo que sobra es burocracia. Y es justo ahí, en ese vacío, donde nacen las ideas que cambian las cosas. Ideas que miran de frente lo invisible, que ponen nombre a lo que no se decía, que reconocen a quienes han atravesado la enfermedad y aún así siguen adelante. Hoy te traigo la historia de una de esas personas, Sandra Ibarra, una mujer que ha vivido 2 veces el cáncer y que hoy tiene 51 años y 30 de esos años son de propina. 30 años que no estaban en el guión, 30 años que son en sí mismos un regalo. Una mujer que decidió no mirar hacia otro lado, que entendió que su historia no terminaba en ella y que convirtió su experiencia en un lugar para otros a través de su fundación, la Fundación Sandra Ibarra. Así nace la Escuela de Vida. Así nace el pasaporte de la vida, no como un símbolo, sino como un reconocimiento, una identidad, porque estás aquí y tu historia importa.
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0: Sandra Ibarra, bienvenida a La Hora Optimista.
2: Julia Higueras, me encanta estar en La Hora Optimista. Qué gustazo. Ojalá no fuera solamente esta hora, sino fuéramos capaces de prestar atención en la vida y desarrollar ese músculo y aplicarlo en mucho más momentos y más en los tiempos que corren ahora, ¿no? Sí. Que hace falta entrenar ese músculo.
0: Haciendo de los días, días optimistas, claro. Eso nos encantaría a nosotras dos, la verdad.
2: Totalmente. Es verdad que no siempre se puede, que a mí eso de ser happy todo el tiempo y porque sí y tal, no, evidentemente. Pero es verdad que si eres consciente y prestas atención, puedes, en vez de sufrir las cosas, vivirlas, ¿no? Elegir vivir.
0: Efectivamente.
2: Y cuando eliges vivir, pues es más optimista.
0: Claro. Y además, el mundo, las cosas están ahí. O sea, la realidad no la puedes cambiar. O sea, ser optimista significa que la ves, pero que además crees que puedes mejorarla y te pones manos a la obra para mejorarla, ¿verdad?
2: O la ves desde otro sitio, ¿no? Te quitas las orejeras, que muchas veces llevamos orejeras, pensamos que somos únicos en todo, que solo nos pasan a otros las cosas, ¿no? Y cuando te quitas las orejeras, eres capaz de empatizar y de sentir compasión y de mirar con esos nuevos ojos que te da la adversidad, ¿no? Y, bueno, al final utilizar la adversidad para que tener esos nuevos ojos con los que ver la vida y ver a las personas. Bueno, es un precio alto, pero si sacas la parte optimista de lo vivido, pues te lleva a sitios muy, muy, muy bonitos.
0: Muy bonitos.
2: La salud es el mejor regalo que tenemos y no somos conscientes. Yo que es que trabajo en ese ámbito y ves a tantas personas con una falta de conciencia echando papeletas todo el rato. Tú hablabas de las cifras optimistas que por fin existen en el cáncer. Hay un 40% de cánceres evitables con hábitos saludables.
0: ¿Y cuáles son esos hábitos? Dile a nuestras y nuestros queridos oyentes algunos de esos hábitos.
2: Estilo de vida, ¿no? Es que es un estilo de vida saludable, de la alimentación, evidentemente, pero no alimentación de como esté sano, dieta mediterránea. Es que no sabemos comprar. Oh. No sabemos cuál es la fruta de estación.
0: Ya, eso es verdad.
2: La gente compra lo que hay en los supermercados. No sabemos leer etiquetas. ¿Y alimentación cuál? ¿Qué eres? ¿Una mujer con menopausia, embarazada? ¿Eres un hombre deportista? ¿Eres un adolescente? ¿Eres un estudiante? Si en cada etapa de nuestra vida tenemos unas necesidades diferentes. Entonces, para empezar, no sabemos ni elegir lo que comer, ni sabemos nada de nutrición. Yo estoy ahora trabajando en un proyecto con un observatorio de educación en el que estamos trabajando para que nos enseñen a ser desde que somos niños. Que aprendamos a dormir, a descansar sobre todo, porque dormir ya sabemos, pero no es lo mismo dormir que descansar. La importancia que tiene en nuestra salud y en nuestro estado de ánimo, sus hábitos saludables, ese deporte, esa forma de vida que es absolutamente sedentaria. Tenemos un problema de obesidad brutal en la infancia, en la gente joven. Y bueno, pues los datos nos están diciendo que vivimos de espaldas a lo que somos. El tema del alcohol, del tabaco, las mujeres... estamos igualando en cáncer de pulmón a los hombres en las cifras, porque las adolescentes fuman cada vez más y antes, y las mujeres nos incorporamos al hábito tabáquico muchos años después y nos estamos igualando. Entonces, no sé qué pasa, que no estamos llegando a las personas, a la sociedad, a los ciudadanos, y lo que decía, siempre las cosas les van a pasar a los demás. El cáncer no es la causa de la Fundación Sandra Ibarra, es la pandemia de nuestro siglo, no es el COVID. Los datos siempre han sido que uno de cada dos hombres y uno de cada tres mujeres va a tener cáncer. Hoy en día ya decimos que es uno de cada dos. En España ya hemos llegado a más de los 300.000 casos de cáncer al año. De los cuales 8.000 en jóvenes. Es decir, es que no estamos preparados para atender las enfermedades crónicas. Ha aumentado la esperanza de vida, con lo cual muchas personas desarrollarán cáncer. Y los datos son muy alarmantes. Es una causa de salud global. Es una cuestión de Estado. Y no sé por qué no estamos en la calle haciendo manifestaciones para que de verdad se atienda a las personas. Porque esto no va solamente de curar, sino de cuidar y de acompañar a las personas. Y necesitamos hacer esa prevención. Vamos a intentar que las personas no tengan cáncer. Si lo tenemos, que nos traten con la mayor innovación posible, con equidad, que no nos curemos según nuestro código postal, que lo comentabas al principio. Y una vez que lo hemos superado, que nos acompañen en ese aprender a vivir después de sobrevivir, ¿no? Que es en lo que estamos en esta escuela de vida de la Fundación.
0: Uh-huh. Eso te quería preguntar, sobre esta escuela de vida, sobre este pasaporte de vida. ¿Cómo nace? ¿Cómo se te ocurre? ¿Qué queréis conseguir a través de esto?
2: Bueno, primero, después de ser superviviente de dos leucemias, ser la única superviviente de mi planta en las dos ocasiones, y venir de un momento en el que era la prehistoria del cáncer y haberme curado y ser una privilegiada, decidí dar un paso adelante, ¿no? Faltaba llevar esperanza, faltaba decir la palabra. Todavía hoy sigue siendo estigmática. Estaba todo por hacer en aquel momento y yo no podía mirar a otro lado, ¿no? Entonces dejé mi vida y creé una estructura que me permitiera profesionalizar los esfuerzos. Yo no quería ser una modelo muy maja que iba a soltar unos globos rosas a una carrera o lleva. Sé que todo ayuda, que todo impacta, pero yo quería de verdad impactar en la vida de las personas y trabajar desde una ONG, ¿no? Que es ese altavoz que pone de relieve los problemas humanitarios, en este caso los problemas sanitarios, la salud de las personas. Ese lugar que te recuerda que no estás solo. Y también, bueno, pues aprovechar la visibilidad que podía tener para que los mensajes llegaran, ¿no? Y fue maravilloso empezar pues entregando becas de investigación. Hemos entregado más de 50 becas de investigación porque la solución va a estar en los laboratorios. todas esas campañas de prevención que seguimos peleándonos, y ojalá nos apoyaran más para que todos los mensajes llegaran. Ojalá las ONG nos pudiéramos unir para que hubiera un mensaje común. Incluso hablo de Europa, el Día Mundial del Cáncer de Mama, que sea una única voz, una única campaña, un día de mama y de todos los cánceres, quiero decir. Y luego, bueno, pues con los años empezamos a detectar que había un nuevo paciente en el sistema sanitario para el que no había atención, que era superviviente de cáncer. Cuando empezamos hace muchos años, hace más de 10 años, decíamos, hola, estamos aquí, es que te ha crecido el pelo, pero no quiere decir que estés curado. No hay tumor ni tratamiento, pero hay muchísimas secuelas, segundos tumores, recidivas, que son recaídas como la que yo tuve. Que la respuesta médica es, no te quejes, con todo lo que te ha pasado, eso ya no es nada. Perdona. A los 5 años te dan el alta y te vas a tu casa con un fatiga crónica, pérdida de memoria, linfedemas, una lista infinita de efectos secundarios para los médicos, primarios para nosotros, que afectan a tu salud física, mental. Muchas personas necesitan más ayuda psicológica en la fase de la supervivencia, porque en la fase aguda tú has estado acompañado, has tenido un equipo médico, una hoja de ruta, pero de repente te dan el alta y no hay nadie al otro lado. Está el vacío. Y todo esto que me duele es cáncer. ¿Y qué como? ¿Qué ejercicio hago? ¿Y cómo recupero mi vida laboral? Porque hay empresas que no contratan a personas que han tenido cáncer. Y tenemos a los jóvenes ocultándolo del currículum. La salud social y familiar, cuando el cáncer es diagnosticado a una persona, entra en una familia. El cáncer entra y se cuela en la vida de una familia y altera

0: oye, esto hay que volver a revisarlo. Esto es importante, porque aquí puede haber sospechas de algo relevante, ¿no? Enfermería de enlace, oncología de enlace, ese acompañamiento en esa fase. Nosotros lo que estamos promoviendo es que el modelo asistencial incluya la fase de la supervivencia. Para que sea 360, ¿no? Esa prevención, la fase aguda donde nos tratan y luego nos enseñen a vivir después de sobrevivir, ¿no? Ese acompañamiento. Y la verdad es que es una etapa muy bonita, es una etapa muy optimista en mi vida, porque después de perder a muchas personas, he estado muchos años perdiendo a muchas personas, muchos amigos, muchas, bueno, personas que se convierten en parte de tu vida, y son a las que le dedico mi trabajo y a las que, bueno, es por ellos, ¿no?, que tenemos que seguir el camino adelante. Pues hablar de supervivientes, ¡jo!, eso es una ventana de esperanza para todos, ¿no?
1: Si alguien que nos está escuchando acaba de recibir ese diagnóstico de cáncer, ¿qué quieres decirle? ¿Qué quieres decirle?
0: Pues lo primero, que no vaya a Doctor Google. que vaya a nuestra...
1: Doctor Google no.
0: Nada. Que vaya a nuestra aplicación, a la Escuela de Vida de la Fundación, que es una aplicación que los pacientes llevan en el teléfono móvil. Y ahí hay una comunidad donde puedes encontrar a personas que han vivido o están viviendo lo mismo que tú. Porque lo primero que quiere una persona que ha diagnosticado cáncer es conocer a otra persona que tenga el mismo diagnóstico que él o ella. Y si además es el mismo hospital, el mismo equipo médico, ya es la felicidad completa. Y hay una frase que yo se la robo a Joaquín Sabina, porque yo tardo una entrevista en explicar las cosas o una hora en una conferencia, y Joaquín Sabina, su canción Lágrimas de Mármol, en una frase lo resume, que es: superviviente sí, maldita sea, nunca me cansaré de celebrarlo. Pues, me cago en la leche.
1: Pues qué maravilla.
0: Que en una frase resume toda la experiencia vital, ¿no?
1: Pues con esa frase nos vamos a sintonía. No se puede ir mejor a sintonía que con este buen rollo.
2: Esto también pasa.
1: Después de escuchar a Sandra Ibarra, después de entender que la vida también se reconstruye, es momento de seguir navegando por esa corriente que también transforma el mundo. Por eso, en esto también pasa cuando el cuidado se convierte en compromiso, cuando la salud se entiende desde lo social, desde lo humano y también desde lo cercano. Hoy ponemos el foco en iniciativas que canalizan la vocación de cuidado en acción real, sanitarios, sanitarias que acompañan y sostienen. Isabel Rivadulla nos lo cuenta.
3: Hola, Julia. Hay profesiones que se ejercen con la cabeza y otras que se ejercen también con el corazón. La sanitaria es, sin duda, de las segundas. Porque cuando pensamos en médicos, enfermeras, celadores, técnicos, pensamos siempre en diagnósticos, tratamientos o guardias interminables. Pero rara vez hablamos de lo que no figura en ningún protocolo: el gesto, la palabra, la presencia. Ese momento en el que alguien con bata blanca decide sentarse 5 minutos más al borde de la cama. Explicar con calma lo que nadie entiende. Llamar a un familiar para tranquilizarle. O simplemente coger una mano en silencio. En muchos hospitales españoles existen iniciativas que nacen precisamente de ese compromiso invisible. Por ejemplo, los programas de humanización asistencial impulsados por el Servicio Madrileño de Salud, que promueven que la atención no se limita a lo clínico, sino también a lo emocional. O proyectos como 12 meses, 12 gestos del Hospital Sant Jaume de Déu de Barcelona, donde los profesionales impulsan pequeñas acciones cotidianas para hacer más amable la estancia hospitalaria de niños y familias. También la labor de acompañamiento al final de la vida con equipos específicos de cuidados paliativos, como los del Hospital Universitario La Paz, que trabajan no solo para aliviar el dolor físico, sino algo más importante, como es el miedo y la soledad. Y fuera del horario, muchos sanitarios participan como voluntarios en asociaciones de apoyo a pacientes crónicos, imparten talleres a familiares o colaboran en campañas de educación sanitaria en colegios y barrios. Son detalles que no salen en los informes, que no computan en estadísticas, pero que marcan para siempre a quienes lo perciben. Porque a veces curar no es posible, pero cuidar, acompañar y comprender siempre lo es.

0: porque esto también pasa y en el terreno silencioso es donde los sanitarios se convierten, de verdad, en héroes de bata blanca.
1: Gracias, Isabel Rivadulla, por traernos historias que nos recuerdan que hay una receta que no se escribe en ningún papel, la del cuidado que sostiene, la de la mirada que acompaña, la de estar, incluso cuando no hay palabras para compartir, porque esto también pasa y cuando pasa, se siente y se agradece.
2: El poder de una idea.
1: En el poder de una idea nos acercamos a Solidaridad Enfermera, un proyecto que nace de profesionales que conocen la realidad desde dentro, que saben dónde falla y que deciden no quedarse ahí. Hoy celebramos ese poder, el de las personas que no solo cuidan en consulta, sino también fuera de ella. Donde la vida se complica, donde falta apoyo, donde la salud no depende solo de un diagnóstico, sino de todo lo que viene después. La enfermera y optimista María Zamora nos lo cuenta.
3: Buenas noches, Julia. Buenas noches, optimistas. Soy María y soy enfermera y técnica de Solidaridad Enfermera. Y hoy os quiero contar cómo trabajamos. Solidaridad Enfermera es la ONG del Consejo General de Enfermería, que es el órgano que representa a todas las enfermeras de nuestro país. Nuestra ONG nace para dar apoyo y para responder a las iniciativas de compromiso social y solidarias de las enfermeras españolas. ¿Y cómo trabajamos? Veréis, lo que hacemos es desarrollar proyectos y acciones tanto nacionales como locales. Como por ejemplo, nuestro proyecto Tu Bienestar Importa, que es un proyecto que llevamos desarrollando desde hace un año para ofrecer información en materia de salud para personas sin hogar. Actualmente, además, estamos arrancando la fase 2 de este proyecto. Así que, si conocéis entidades o si sois entidades que estáis interesadas en mejorar las condiciones de vida de las personas sin hogar, aquí estamos. Además, impulsamos la sensibilización de las enfermeras a través de formación. Por ejemplo, vamos a arrancar dentro de muy poco la segunda edición de nuestro curso Salud Global, Desarrollo y Acción Social, respondiendo a las desigualdades. Es un curso desarrollado junto con el Instituto Superior de Formación Sanitaria y es un curso gratuito, online y que cada enfermera puede gestionar pues, a su ritmo, no necesita ajustarse a un tiempo determinado. Por otro lado, me gustaría destacar el trabajo tan importante que realizan nuestras 7 delegaciones que hemos abierto con el apoyo de sus colegios de enfermería. Tenemos delegaciones en Álava, Almería, Cáceres, Granada, Málaga, Sevilla y Tenerife. Junto con sus más de 100 personas voluntarias, realizamos diferentes actividades y proyectos con entidades sociales como, por ejemplo, Veraca, Cáritas, Aldeas Infantiles, etc. Y son actividades y proyectos dirigidos fundamentalmente a la promoción de la salud, a la educación sanitaria, a la sensibilización y también a fomentar la formación tanto de mujeres cuidadoras como de personas voluntarias de otras entidades. Para finalizar, me gustaría contaros que estamos muy agradecidas por algunos reconocimientos que hemos recibido recientemente, como el premio Luisa de Medrano por la igualdad y también la insignia de calidad Qualidol para reconocer nuestro trabajo respecto a los voluntarios de nuestra ONG. Estos reconocimientos nos llenan, como decía, de mucha alegría, pero también los recibimos con mucha responsabilidad. Sin más que contaros, simplemente quedar a vuestra disposición para todo lo que necesitéis. Estaremos encantadas de colaborar con vosotras y de mantener contacto en este sentido. Muy buenas noches, Julia. Muy buenas noches, optimistas. En Solidaridad Enfermera nos encontraréis siempre.
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Esta noche hemos aprendido que la vida cambia, pero que también podemos cambiar con ella. Que hay historias que nacen en la adversidad y acaban convirtiéndose en luz para otros, para otras. Que incluso en los momentos más complicados podemos encontrar espacios donde actuar y fortalecer nuestra esperanza. Esta noche hemos entendido que hay cambios torcidos y que aún así vivir sigue teniendo todo el sentido. Gracias a Sandra Ibarra por compartir tu experiencia, que hoy es también un acompañamiento de gran valor para muchos otros, para muchas otras. Gracias Isabel Rivadulla y María Zamora por acercarnos historias que nos sostienen y que nos confirman que no podemos vivir sin confiar en los demás. Gracias a Edu Torres, a los mandos de esta nave tan optimista, y a ti, optimista, gracias por elegir estar al otro lado. Deseo que la semana que empieza te encuentre cerca de lo importante, de aquello que, cuando la vida cambia, descubres que no quieres perder, de aquello que de verdad importa, de lo que merece la pena cuidar. Te dejo con la canción que Sandra Ibarra ha elegido para ponerle broche a este domingo. Hasta la semana que viene. Optimista.

0: Son las 9:30, las 8:30 en Canarias.
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0: Miles de personas han salido a las calles en defensa del derecho a la vivienda. Cuatro manifestaciones han recorrido Madrid, Badajoz, Zaragoza y Teruel para reclamar la bajada del precio de los alquileres y exigir soluciones a las administraciones ante el principal problema de hoy en día para los españoles, José Vicente Arnaiz.
2: Bajo el lema "La vivienda nos cuesta la vida", en la manifestación en Madrid se han congregado 23.000 personas, según delegación del gobierno, más de 100.000 según la organización. El sindicato de inquilinas, convocante de las protestas, llama a la desobediencia para no aceptar los precios abusivos de alquileres y pide iniciar los pasos hacia una huelga general. Gonzalo Álvarez, su portavoz, ha estado en el informativo 24 horas de Radio Nacional.
3: Debemos organizarnos, debemos seguir escalando el conflicto y, en definitiva, debemos de seguir desobedeciendo estas leyes injustas hasta lograr una vivienda fuera del mercado.
2: Entre los manifestantes, masiva presencia de jóvenes.
4: En algún momento que los jóvenes podamos independizarnos. Actualmente estoy precisamente viviendo con mis padres porque está imposible la situación.
5: No puedo llegar a fin de mes pagando mi casa. Y eso que supuestamente pago una casa que es barata, entre comillas, en Badajoz.
2: Las cuatro manifestaciones de hoy, más la del sábado en Guadalajara, son el inicio de una oleada de una treintena de convocatorias que culminarán el 28 de junio en Las Palmas.
0: El gobierno respeta, pero no comparte, la opinión del presidente del PNV, Aitor Esteban, de que sería irresponsable que el Ejecutivo de Pedro Sánchez siga más allá de 2026, sin rumbo, sin una mayoría estable y con una agenda descontrolada y judicializada.
6: Diría que sería irresponsable seguir más allá de 2026 sin rumbo, sin presupuestos, sin una mayoría estable y con una agenda descontrolada y judicializada.
0: Tranquilidad, han respondido fuentes de Moncloa al ser preguntadas por estas palabras de Esteban, y han insistido en trasladar la idea de que Sánchez va a agotar la legislatura llegando hasta el verano de 2027. Además, en el gobierno piden pruebas materiales, documentales y fehacientes que acrediten que los informes de la UDEF, de la Policía Nacional, y sus conclusiones sobre las presuntas actividades ilícitas del expresidente Zapatero van en la dirección correcta. Pachi López.
7: Nosotros necesitamos pruebas. Porque trama de Zapatero, ni Zapatero, conversaciones de Zapatero muy poquitas, ¿eh? Reuniones muy poquitas. Queremos ya que la justicia actúe como tiene que ser, haciendo justicia, investigando y poniendo pruebas.
0: Tras el auto que cita José Luis Rodríguez Zapatero a declarar el 2 de junio, se está a la espera de conocer el sumario en las próximas horas. Tras días anunciando un inminente acuerdo que ponga fin a la guerra de Irán, las distantes posturas sobre el programa nuclear y Hormuz de Washington y Teherán amenazan una vez más con dilatar su firma. Luis Vázquez.
8: Donald Trump ponía en valor hace unas horas un proceso negociador que avanzaba de manera constructiva, a la vez que instaba a su equipo a que el acuerdo fuera positivo, no conteniendo errores. Desde Irán rebajaban expectativas con mensajes contradictorios sobre las cuestiones que han de desbloquear ese conflicto. El presidente iraní Masoud Pezeshkian aseguraba que no buscan armas nucleares. Nada sobre renunciar a su plan nuclear. Hormuz, su gestión le corresponde a su país y Omán. Posiciones inamovibles que no satisfacen a Estados Unidos, alimentando las corrientes críticas internas que alzan su voz contra Trump por una campaña que califican de error. El senador demócrata Cory Booker le afea al presidente estadounidense empeorar los acuerdos que alcanzaron el régimen de la República Islámica, Obama y Biden, dotando de fondos a Irán con los que financiar a sus aliados y grupos terroristas afines.
0: El calor va a seguir sorprendiéndonos porque no es 40 de mayo y parece pleno verano, y va a continuar. Pero para sorpresa la del tiempo en el Reino Unido, que ha alcanzado hoy los 30 grados y medio en el sureste de Inglaterra. Y mañana podrían las temperaturas subir a 33 o 34 grados, superando el récord para el mes de mayo de 32,8 grados registrado en 1944. La ola de calor afecta también al centro de Europa, con picos de temperatura en torno a los 30 grados que subirán hasta rondar los 32-33 antes de moderarse un poco a partir del jueves, según los pronósticos de los institutos meteorológicos de la región. Austria, República Checa, Hungría, Eslovaquia, Croacia, Serbia, Montenegro, Macedonia del Norte, Albania, Kosovo, Bosnia registran temperaturas inusuales en mayo. En España, el calor continúa superando los 34-36 grados en las Islas Canarias Orientales, cuadrante suroeste peninsular, Ebro y zonas del Cantábrico. La EMET prevé además tormentas localmente fuertes con granizo y rachas muy fuertes de viento en el noroeste peninsular. Y aquí lo dejamos. 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
9: Así que no podemos decir ni tu nombre real, ni desvelar dónde estamos.
10: Correcto.
9: ¿Por qué has decidido que sea así?
10: Acabo de ganar una lavadora.
9: ¿Por qué?
10: Bueno, porque mi nombre real para mí es circunstancial y me encanta el Yaya, me encanta Yaya, soy Yaya.
9: Sí.
10: Así que me encanta lo que significa.
9: ¿Cuántos
10: Yaya
9: nietos?
10: Cero.
9: Ah, ¿entonces?
10: Quizás por eso me gusta el nombre de Yaya. A ver, en las redes tengo muchos que quieren ser mis nietos, así que tengo una cola infinita. Pero en la vida real no tengo nietos.
9: Uh-huh.
10: Y de Yaya lo que me gusta es que cuando uno es mayor, cuando uno es Yaya o Yayo,
9: sí,
10: tiene mucha experiencia, ergo significa mucha sabiduría.
9: Eso es verdad. Eso
10: y
9: es verdad.
10: Además la Yaya es esa imagen que tenemos todos, ¿no? De alguien que nos hace los pastelitos, que nos consiente, que tiene esa parte dulzona.
9: Sí.
10: Y Bushcraft es esa otra parte mía muy característica también de tux, muy de construcción, muy cuadrada.
9: Claro,
10: un poco
9: porque
10: sería como lo de Da Vinci, el hombre de Vitruvio, ¿no?
9: Sí,
10: o sea,
9: sí.
10: Yaya es la circunferencia y el hombre de Vitruvio es el cuadrado. El bushcraft sería el cuadrado.
9: Claro, porque bushcraft se refiere a las técnicas de supervivencia.
10: Correcto.
9: Y autosuficiencia en la naturaleza.
10: Correcto.
9: Y así es tu vida ahora.
10: Sí.
9: Oye, y en la tarjeta de presentación, ¿qué ponemos? Creadora de contenido, influencer, youtuber, mujer hiperactiva o simplemente mujer feliz.
10: Mujer feliz, me gusta.
9: ¿Sí?
10: Sí, me gusta, mujer feliz.
9: Hoy nuestra irrepetible...
10: Mujer en paz, mujer en paz.
9: Es la mujer feliz y en paz, sí. Yaya Busca.
10: Correcto.
9: Bienvenida a Irrepetibles, Yaya Bushcraft. Muchas gracias. Como decía, estamos en un lugar de la geografía española, pero lo que sí puedo decir es que estamos rodeados de naturaleza, uh-huh, entre montañas, entre árboles. Esto es una maravilla. Uh-huh. Y lo que también podemos contar es que has escrito un libro que tenemos aquí, sobre esta mesa, Vivir sin pedir permiso, uh-huh, en un mundo que impone las normas, la insumisión será un lujo, publicado por Roca Editorial. Y que tienes muchos seguidores. También podemos contar que tienes muchos seguidores, por ejemplo, en Instagram, casi 225.000. Que es
10: no,
9: una...
10: esta mañana he mirado y hay casi ya 230.000.
9: 230.000, que es una barbaridad. Y el libro que me ha acompañado estos últimos días es, sobre todo, Un canto a la libertad.
10: Sí, a ver, mi gran maestro en este sentido ha sido siempre, desde muy joven que yo lo leí, Thoreau.
9: Sí.
10: Tuvo en 1846, ojo al dato, 1846, ya escribió Desobediencia Civil, que
9: sí,
10: se publicó en 1849. Y claro, también luego más tarde publicó Waldheim. Pero a mí el Desobediencia Civil me marcó muchísimo de joven.
9: Uh-huh.
10: Y bueno, en un mundo en donde las leyes son injustas, la insumisión está a la orden del día. Si no, luego no nos quejemos.
9: ¿No te gusta obedecer las normas?
10: Cuando son absurdas, no. Como, por ejemplo, el pedir permiso para coger piñas del bosque. O sea, ¿de qué vas?
9: Ya. Yeah.
10: ¿No? Lechuguino de corbata,
9: bueno,
10: de despacho.
9: Sí, pero hay mucho descerebrado también.
10: Hombre, que es que con leyes injustas...
9: Mucho lechuguino que viene de la ciudad...
10: Lo que te estoy diciendo.
9: Y entonces lo hace mal.
10: Y hacen destrozos, auténticos,
9: claro,
10: destrozos. Yo he visto partir campos en la zona de, sobre todo, del Bajo Ampurdá. Yo he visto partir campos por la mitad para que pasara una autovía.
9: Ya.
10: Y el país tener que ir a dar una vuelta del copón bendito. Ya.
9: Es una vergüenza.
10: Es una vergüenza total.
9: Es una vergüenza. Por cierto, una libertad, una insumisión que tus seguidores admiran, pero que no se atreven o no nos atrevemos a llevar a cabo. Muy pocos se atreven.
10: Muy pocos,
9: a tener esa libertad.
10: Exacto,
9: ¿no?
10: La libertad tiene un precio. Como la esclavitud.
9: Sí.
10: Tiene un precio, o sea, tener un piso, querer tener propiedades, querer tener una vida económicamente, como le llaman, de bien, sí. Tiene un precio. Y ese precio es la esclavitud. No tener nada tiene otro precio. Entonces...
9: Pero tú estás dispuesta a pagarlo.
10: Yo lo llevo pagando toda mi vida, no claro, ahora, claro, toda mi vida. Claro.
9: Por cierto, ¿has tenido que escuchar muchas veces eso de ya no tienes edad para esta vida?
10: El edadismo está a la orden del día.
9: Ajá. ¿Y que estás loca?
10: ¡Uf! Desde que era joven. Eso ya es un piropo.
9: Y viva la locura,
10: ¿verdad? Y viva la locura, como decía Bukowski. Sí.
9: Tenemos que contar que tu vida cambió hace aproximadamente 2 años, ¿verdad? Más o menos.
10: ¿A qué nivel?
9: De forma radical, digo.
10: De forma radical. Es que mi vida ha cambiado tantas veces a lo largo de estos 71 años.
9: Ya.
10: Casi 4 ya.
9: Casi 4.
10: Pero yo no vivo aquí. Esto, por favor, que quede claro, que lo digo también en el libro. No vivo aquí porque esto es un campo de... No es mío el terreno, me lo han dejado.
9: Sí.
10: Y es un campo de experimentación, porque claro, yo ni puñetera idea de todo esto.
9: Claro, porque aquí, por ejemplo, en esta cabaña que tenemos al lado, no hay luz.
10: No, ni agua.
9: Ni agua.
10: No. Ni cimientos.
9: Entonces...
10: Ni váter. Bueno, hay los 1000 metros cuadrados de
9: terreno.
10: Es
9: difícil vivir ahí.
10: Es que, ¿para ti qué es difícil? ¿Qué significa para ti que algo sea difícil?
9: Carente de comodidades.
10: Ok. Si eres una persona que te gustan las comodidades, aquí no vas a aguantar ni 24
9: claro,
10: horas.
9: Claro, claro. Pero, sí. ¿Qué pasa en tu vida? ¿Qué había en tu vida para que un día hagas ese clic y decidas venir a experimentar en este terreno?
10: Bueno, tal y como explico en el libro, desde muy pequeñita las cabañas me han gustado siempre un montón.
9: Sí, sí.
10: Entonces, además, ¿qué niño o qué niña de pequeño, evidentemente, no le ha gustado estar en una cabaña, ¿no? O sea, aquello de debajo de la mesa...
9: Tú las hacías en tu casa.
10: En mi casa, ¿no? Yo las hacía.
9: Después de ver las pelis de western
10: con tu
9: padre.
10: Sí. Veo que te has leído el libro. Sí. Yo creo que el culpable es mi padre. Entonces, ahí lo que pasa es que quedó, por circunstancias de la vida, pues quedó... Bueno, no acabas de verlo claro.
9: Pum, pum,
10: exacto.
9: Pum, pum.
10: Y de golpe, un día, en la Meeting Camper... de Bañolas, que es una que este año voy, evidentemente, es el 22, 23 y 24 de mayo.
9: Uh-huh.
10: Allí empecé a ver unos frikis que yo flipé. Gente con tiendas de campaña encima del coche, gente que recorría el mundo a pie o en bicicleta. O sea, mi gente empecé a ver.
9: Ya. ¿No?
10: Y de allí salió una conversación.
9: Te empezaste a sentir identificada con
10: total,
9: esa gente.
10: Total y absolutamente. Uh-huh. ¿Por qué? Pues porque eran muy iconoclastas como servidora, eran la mayoría unos bohemios como servidora, o sea, toda una serie de puntos en común que me llamó poderosamente la atención. Y empecé a buscar a través de YouTube un personaje que se llama Annie 4x4, que es encantador, me encantó esa mujer. Y gracias a ella tuve mi primera Svensson, que es una sierra americana guapísima. Y empecé, pues, lo que te lleva cuando entras en YouTube, ¿no? Que te lleva de un vídeo a otro.
9: Sí.
10: Y ahí fue donde encontré los vídeos de bushcraft.
9: Uh-huh.
10: Solo que hubo un pequeño problema. Que eran todos tíos, jóvenes, cachas, y les salía todo súper bien. Y yo no vi que eran jóvenes, cachas, y que les salía todo súper bien. Vi que yo quería hacer aquello. Entonces tenía 68 años. Y dije, yo lo hago.
9: Uh-huh.
10: Porque si algo me caracteriza es que cuando quiero algo, hago algo.
9: Aunque salga mal.
10: Aunque salgan mal. ¿No?
9: Prueba-error.
10: Prueba-error. O sea, eso creo que ya lo decía Cruyff, ¿no? Como hazlo. Y bueno, equivocándote es como aprenderás.
9: Uh-huh.
10: Y entonces, por eso yaya. Porque los abuelos, las yayas y los yayos, después de tantas equivocaciones, nos volvemos sabios.
9: Tú habías sido periodista científico.
10: Correcto.
9: De hecho, lo he descubierto leyendo el libro, trabajaste en los años 80 en Radio Nacional de España.
10: Correcto.
9: ¡Qué maravilla! Así que la radio te gusta,
10: sí.
9: En la bisagra, ¿no?
10: Sí.
9: Con Sardá.
10: Sí, la radio para mí es mágica. Me gusta muchísimo, pero muchísimo. También en Vilanova y la Geltrú monté una radio ilegal, evidentemente, que se llamaba Vilanova Radio, la emisora que os habla en catalán. Y da mucho juego la radio, es muy mágica.
9: Uh-huh.
10: Da muchísimo juego.
9: De hecho, ahora podríamos estar mintiendo, estar en la radio y decir que estamos en un bosque, pero en realidad sí que
10: no
9: estamos.
10: No podríamos,
9: en un
10: tendrías que quitar el sonido de fondo.
9: De los pajarillos.
10: Exacto.
9: Que algunos se debe oír. Por cierto, tú has viajado y has vivido en muchos lugares. Uh-huh. Con 17 te fuiste a una comuna hippie en Ibiza.
10: Correcto. Pero también, no soy hippie, ¿eh?
9: No, pero también has vivido en Londres, donde estudiaste ¿sí? teatro clásico, en París, Berlín, Barcelona. ¿No echas nada de menos eso que tienen las grandes ciudades?
10: No.
9: Nada.
10: Y de todas maneras, la que estudió teatro clásico y está especializada en Shakespeare es mi hija. Yo no.
9: Lo ha heredado entonces.
10: Lo ha heredado. Sí. Yo soy de performance, ella es de texto.
9: Ajá.
10: Yo, como me hagas memorizar algo, vamos mal. Y improviso. Pero sí, he vivido en París y estaba con Radio Nacional como corresponsal. También he vivido en Berlín. He vivido en Checoslovaquia, estuve en Checoslovaquia, en Praga, en la época comunista, que te uh-huh. registraban hasta la pasta de dientes. Sí, he estado también en Londres, y donde he vivido mucho tiempo fue en India.
9: Y ahí en India aprendiste yoga.
10: Sí.
9: Y sé que es muy importante para ti,
10: sí.
9: Indra Devi.
10: Sí.
11: La práctica de yoga abre puertas que no sabía que tenemos. Sí, cambia la vida, pero es todo, empezando con la respiración que nadie enseña normalmente. Y luego, las posturas de yoga, se llama asana, no ejercicio.
10: Asana
11: es postura. Cada postura tiene propiedades curativas, preventivas, recuperativas. Uh-huh. Entonces se sabe qué hacer. Luego, relajamiento completo. Luego, concentración, meditación. En meditación no se pide nada. Puede concentrarse primero, digamos, sobre la llama de una vela. Uh-huh. Mirando, hasta que usted tiene impresión que se grabó en su mente. Cierra los ojos, tiene que ver la vela clarita.
10: Uh-huh.
11: Y la cosa es después... Esto como concentración, puede sí. empezar a meditar.
10: Me has emocionado.
9: Creo que fue un punto de inflexión muy importante para ti.
10: ¿Eh? Importantísimo.
9: Porque además cuando volviste de la India tuviste muy claro que no querías volver al periodismo científico.
10: No, no tenía ni idea de qué hacer,
9: sí.
10: pero sí tenía muy claro lo que no quería. Entonces lo importante a veces para saber qué quieres es saber uh-huh. qué es lo que
9: lo
10: no quieres.
9: Que no quieres. Y te volcaste en la fotografía.
10: Y me estás informado muy bien, ¿eh?
9: De hecho, decían que eras la Susan Sontag española.
10: Correcto. Y además Susan Sontag
9: casi nada,
10: es otro gran personaje
9: casi nada.
10: De los que yo he admirado, ¿no? Junto a Indra. Indra además, wow. Indra era rusa, uh-huh. de la nobleza rusa. Se exilió, estuvo en París, era una gran, gran, gran mujer. Yo tuve la suerte de conocerla en India, y ella tenía ya 82, 83 años, tenía ella, con una agilidad terrible, y siempre me decía, put your energy in your ass. Y yo decía, joder, qué mal tengo el inglés. Esta mujer me está diciendo que ponga mi energía en el culo. Y efectivamente me estaba diciendo, pon tu energía en el culo. Es decir, baja ese exceso de energía mental.
9: Y gracias a tu experiencia en la India, en 2011 montaste en Girona Natura Respira 3.0, uh-huh. Escuela Europea de Respiración. Uh-huh. ¿Qué te aportó eso?
10: Lo mismo que ella decía.
9: ¿Sí?
10: Sí. Paz mental, dirección, vitalidad, uh-huh. Claridad, me aportó muchas cosas. Uh-huh. Pero ya pasó. Ya estoy en otra fase.
9: En otra fase. Sí. Por cierto, yo no sé si podemos desconectar sin necesidad de vivir rodeados de naturaleza como tú.
10: Hay muchos impulsos en una ciudad.
9: Uh-huh.
10: Incluso en un pueblo. Porque si tienes tele y tienes estas cosas, es muy fácil desconectar uh-huh. de ti, ¿no? La naturaleza y la construcción de la cabaña me ha permitido, me ha regalado lo que Indra siempre decía, que es estar en tu centro. Entonces, no te puedes descentrar cuando estás haciendo una construcción, porque te puedes cortar un dedo, porque te puedes, sobre todo si utilizas herramientas cortantes, te puedes hacer uh-huh. daño. De facto, y a mí ya me pasó. Entonces, tener conexión con tierra es tener conexión contigo mismo, con tu centro. Y en ese punto, nada ni nadie te puede hacer perder el oremos. Es decir, cuando yo estoy altamente conectada conmigo misma, hasta puedo llegar a prescindir de la naturaleza. Pero todavía no estoy en ese punto. Con lo cual, para mí la naturaleza es el externo que me devuelve al interno.
9: Y gracias a ella ya has construido 4 cabañas.
10: Correcto. La primera se me cayó encima, tal y como cuento en el libro. Suerte que me aparté a tiempo.
9: Sí.
10: La segunda, yo también he sido Boy Scout, entonces yo vi la cabaña, era un árbol en diagonal, rodeado de muchísima maleza, de toda esa maleza, y ahí descubrí cómo se podían ensamblar troncos con adobe, ¿no? Uh-huh. Paja, tierra. Uh-huh. Y luego salió este terreno, que era también otro Boy Scout, otra persona que había sido mujer, Boy Scout. Y entre los Boy Scouts hay un código de honor que está, si no en desuso, poco le falta. Y ese código de honor que hay es el que nos unió y ella, porque se le habían pedido mucho este espacio, uh-huh, y nunca lo había cedido. Y
9: lo tienes por 5 años.
10: Lo tengo por 5 años.
9: ¿Qué pasará después de los 5 años?
10: Pues si este terreno, y está especificado en el contrato, acaba siendo un sitio edificable, yo me tendría que marchar.
9: Ajá.
10: Entonces, como no quiero encontrarme con que a los 85 o 90 tenga que construir otra cabaña, estoy buscando un terreno. Uh-huh. Y lo estoy mirando por Asturias y por El Bierzo, que me gusta muchísimo.
9: Una alternativa.
10: Nos está empezando a llover.
9: Sí, un poquito, sí. Pero vamos a resistir.
10: Sí.
9: Momento. Dices en el libro que este trabajo físico, el de las cabañas, uh-huh, no solo te ha dado un cuerpo fibrado y musculado, uh-huh, que es el que veías en aquellos vídeos de aquellos chavales más jóvenes,
10: sí.
9: Sino también una mente fibrada y musculada.
10: Correcto.
9: Y confianza en tus capacidades.
10: Correcto, sí.
9: Porque... ¿Tú no confiabas en ti misma?
10: No.
9: No.
10: No, no, no. No. No, para nada. Yo hacía cosas, pero siempre bajo ese temblor de interno que el que lo sufre lo sabe, ¿no?
9: Ya.
10: Fíjate si es cierto que yo me acuerdo una vez siendo periodista, que estaba Ferran Mascarell, entre otros, yo tenía una pregunta muy puñetera. Yo en París aprendí que los periodistas se levantaban, decían su nombre, el medio de comunicación, y hacían la pregunta.
9: Sí.
10: Y yo a la vuelta de París hice lo mismo, en esa rueda de prensa. Iba siempre con un sombrero, y en aquella época fumaba, porque cuando me sentaba, la mano me temblaba, me la agarraba con la izquierda para que no se notara, y unas taquicardias, y dije yo...
9: O sea, lo pasabas mal.
10: Mal. Pero nadie me lo notaba del enorme control que yo tenía. Ya. Ese control se puede vivir en negativo o se puede vivir en positivo.
9: Claro.
10: Ese control es la resiliencia con la que... O sea, yo he transformado ese control en resiliencia, uh-huh, porque aprendí a hacerlo, ¿no? Hice terapia muchos años. Y aprendí a aceptar los miedos que habían detrás de todo eso. Entonces, la cabaña me ha permitido ver otros miedos que estaban debajo de esos miedos. Uh-huh. Y aquí es en donde he dicho, miro esto y digo, ole mis reales ovarios. Sí puedo.
9: Claro.
10: Solamente,
9: o sea,
10: hace falta constancia.
9: La naturaleza también es salud mental para ti.
10: Total uh-huh, y absoluta. Total uh-huh, y absoluta.
9: Y de alguna manera, también tu mentor es Morse Kochansky, considerado el padre del bushcraft moderno.
12: I have spent about 40 years instructing in this field.
13: Llevo 40 años en este campo y a lo largo de este tiempo ya sé qué quiero llevar conmigo y qué considero valioso para llevar en el kit de supervivencia. Un kit de supervivencia debe llevar 3 cosas. Primero, algo que te ayude a lidiar con el frío cuando intentas dormir. También debe ayudar a encontrar y recoger agua. Y claro, estar preparado para cualquier tipo de emergencia médica. Pero si estás altamente entrenado, el bosque te proporcionará las primeras ayudas y posiblemente no necesitarás un kit de primeros auxilios.
12: And if you're highly trained, you likely will not really need to have a men's first aid kit.
9: Él propugna eso de cuanto más sabes, menos llevas. Y así debe ser el estilo de vida aquí donde estamos, ¿no?
10: Ya es lo que dice, ¿no? Menos siempre es más.
9: Menos siempre es más.
10: Menos siempre es más.
9: Cierto, y qué poco en cuenta lo tenemos.
10: Sí.
9: A ti lo de hablar te gusta, se estarán dando cuenta nuestros oyentes, has trabajado en la radio también, y tienes un podcast,
10: ¿sí?
9: Dos Edades,
10: sí,
9: junto a Marc Célez,
10: correcto,
9: de 24 años.
10: Sí.
14: ¿Qué nos traes hoy?
15: Bueno, yo hoy,
14: ¿qué vamos a hacer hoy?
15: Yo hoy te quiero preguntar.
14: A ver, pregunta.
15: Como persona que tiene 71 años, ¿cómo vives la muerte, Yaya?
14: Bueno, todavía no estoy murida.
15: ¿Cómo la concibes?
14: ¿Cómo concibo la muerte? Como la vida. Tú lo que quieres es preguntarme qué pienso yo sobre la muerte, ¿no? Porque como ya me ve 70, dice, uy, a esta le quedan 4 telediarios. no lo sabemos nunca cuántos telediarios nos quedan,
15: no,
14: pero,
15: claro.
14: Pero es una pregunta interesante.
9: Era un fragmento de uno de los primeros capítulos, hablabais de la muerte, sobre tus pensamientos sobre la muerte. Es curioso porque siempre preguntamos sobre la muerte a la gente mayor, a partir de no sé qué edad.
10: Cuando la muerte está desde que uno viene al mundo.
9: Todos estamos en el bombo, todos estamos en el bombo. Pero voy a ir un poquito más allá. ¿Hasta qué edad crees que es posible seguir viviendo como tú?
10: Bueno, gracias al biohacking, yo creo que se puede. Para los que no sepan lo que es el biohacking, son los hackers de la biología convencional.
9: Sí.
10: Que trabajan en el tema de poder conseguir que lleguemos a vivir 160 años.
9: Uh-huh.
10: Así que con 71 que tengo... ¡Oh, cachongo, colega!
9: Lo que queda todavía.
10: Estoy a la mitad.
9: Lo que queda.
10: Estoy a la mitad. Uh-huh. Yo, si puedo hackear mi biología, ¿por qué no hacer cabañas hasta los 96?
9: Por supuesto. Dices en el libro que para ti la vida no es un simple protocolo en donde hay que estudiar, trabajar,
10: casarse, parir
9: hijos, jubilarse y morir.
10: En una residencia.
9: ¿Qué es la vida para Yaya Buscraft?
10: ¡Wow! Algo maravilloso. Tan maravilloso que es casi como la belleza. Solamente está en los ojos de quien puede percibirla. La vida la puedes vivir como un castigo o como un regalo. Para mí es un enorme regalo y una enorme universidad. Y yo creo que aquí, en esta dimensión, he venido a trabajarme a mí misma, superarme, transformarme. Y evidentemente, se puede vivir la vida desde el miedo o desde el amor. Yo la he vivido muchos años desde el miedo. Uh-huh. El miedo es la base del odio, de la envidia, de las mentiras, ¿no? Cuando mentimos es por miedo, de la manipulación, se manipula por miedo, se mata por miedo, se odia por miedo. Entonces yo quiero estar en el otro lado, en el amor, ¿no? Que no significa que seas una tonta o una...
9: Por supuesto que no.
10: Una bleda,
9: inocente.
10: ¿No? Exacto. No. Eso es como, hay el pasaje este de Jesús, que conste que yo soy ácrata, pero hay el pasaje de Jesús en el templo, en donde a los fariseos los expulsa a hostias. Porque una cosa es ser bueno,
9: uh-huh,
10: y la otra es ser tonto. Entonces, esa bondad te tiene que permitir amar lo que no se parece a ti. Y yo creo que el amor es lo más difícil que hay, porque hemos confundido el amor con un contrato comercial. Te amo si haces lo que yo quiero. Uh-huh. Te amo si encajas en mis convicciones. Te respeto si piensas como yo. Uh-huh. ¿Y qué ocurre cuando es todo lo diferente? ¿Dónde queda ese amor?
9: Volvemos al inicio de la conversación. Todo está en la libertad.
10: Exacto.
9: Yaya Buscraft, mil gracias por acompañarnos
10: a
9: hoy
10: vosotros.
9: En Irrepetibles. Ahora tendremos que entrar dentro de la cabaña porque está lloviendo
10: un poquito más.
9: Y recuerden los oyentes, vivir sin pedir permiso en un mundo que impone las normas, la insumisión, será un lujo. Publicado por Roca Editorial. Muchas gracias.
10: A ti, Carlos.
9: Y nos vamos con No estamos locos, de Ketama.
10: ¡Ay, me encanta! ¡Es mi canción preferida!
9: Claro.
10: Locos, que sabemos lo que queremos.
9: Y nosotros volvemos la semana que viene con más Irrepetibles. Enseguida, Boletín de las 10. Buenas noches.

0: Son las 10, las 9 en Canarias.
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0: Buenas noches. Washington expresa su respaldo al gobierno libanés que mantiene negociaciones de paz con Israel al tiempo que condena las amenazas del grupo chií Hezbollah de derrocar al ejecutivo libanés. Apoyo estadounidense en respuesta a las declaraciones del líder de Hezbollah, Naim Qassem, quien pedía este domingo a las autoridades libanesas que abandonen las negociaciones directas con Israel, advirtiendo que el pueblo tiene el derecho de salir a las calles para tumbar al gobierno. La semana pasada, el Líbano e Israel acordaron extender el alto el fuego 45 días más. Sin embargo, los ataques israelíes sobre territorio libanés se mantienen a diario. El número de muertos en el Líbano asciende este domingo a 3.151 desde que comenzara la ofensiva israelí el pasado 2 de marzo, tras sumar 28 fallecidos en 24 horas, en una jornada marcada nuevamente por intensos ataques, pese al alto el fuego mediado por Estados Unidos. Hezbollah no participa en las conversaciones en marcha entre Líbano e Israel, cuya próxima ronda va a tener lugar los próximos 2 y 3 de junio en Washington, así como con una reunión a nivel militar en el Pentágono el 29 de mayo próximo. Mientras Irán y Estados Unidos avanzan en las negociaciones para poner fin a la guerra y facilitar la navegación en el Estrecho de Hormuz, Pakistán, que ejerce de mediador, espera albergar muy pronto otra ronda de conversaciones entre las partes. Las autoridades iraníes, por su parte, han evitado pronunciarse de manera oficial sobre el posible acuerdo de paz este domingo, mientras que el secretario de Estado estadounidense Marco Rubio anunciaba desde la India la posibilidad de buenas noticias.
2: There is the possibility that over the next few hours the world will get some good news, at least with regards to the straits.
0: En forma de un pronto acuerdo, ha dicho Rubio, con el estrecho operativo Irán renunciando a armas nucleares, si bien dejaba claro el representante estadounidense a continuación que no será posible alcanzar un acuerdo sobre el programa nuclear iraní en 72 horas. También el presidente estadounidense Donald Trump ha asegurado este domingo que las conversaciones avanzan de manera ordenada y constructiva, aunque ha afirmado haber pedido a su equipo negociador que no se precipite en el cierre del acuerdo. Aquí en nuestro país, el gobierno mantiene su apoyo al expresidente José Luis Rodríguez Zapatero ante los informes de la UDEF conocidos en las últimas horas y que sirven de base para su imputación. Pachi López, portavoz del PSOE en el Congreso.
3: Se tiene que demostrar la culpabilidad, no la inocencia, y por eso los socialistas, igual que el primer día, seguimos defendiendo al presidente Zapatero, que fue un presidente que transformó España.
0: Mientras, uno de los principales socios parlamentarios de los socialistas, el PNV, advertía este domingo, lo hacía en voz de su presidente Aitor Esteban, de que no vale todo.
4: Todos los escándalos judiciales que están rodeando al gobierno español son absolutamente perjudiciales para la imagen de la política y para la estabilidad gubernamental. Y quiero decirlo muy claro, aquí no vale todo.
0: De nuevo en el exterior, sobre la epidemia de ébola declarada en la República Democrática del Congo, que ha causado ya la muerte al menos a 200 personas infectadas por la cepa Bundibugyo, se confirma que hoy una víctima más ha tenido lugar en la provincia de Kivu Sur, a pocos días de la llegada a esta zona del brote que está asolando la vecina provincia de Ituri. Médicos Sin Fronteras advierte, la situación es caótica, los hospitales en Ituri, epicentro del brote, están repletos y se ven obligados a rechazar casos sospechosos por falta de espacio. La situación se complica más si cabe a causa de los enfrentamientos entre las milicias y el ejército congoleño, que provocan un éxodo masivo de la población en su intento de huir de la violencia ante el que los trabajadores sanitarios se están viendo desbordados. 10 países africanos se encuentran en riesgo de verse afectados por el brote de ébola, que ya se ha propagado a Uganda al compartir frontera con estas dos naciones. Así lo advertía este fin de semana el jefe de la Agencia de Salud Pública de la Unión Africana, Jean Kaseya.
5: On a besoin de 319 millions de dollars.
0: Necesitamos 319 millones de dólares, subrayaba Kaseya, para apoyar a los países afectados y a los que están en riesgo y detener esta epidemia. El responsable de salud pública de la Unión Africana hacía también hincapié en que la epidemia de ébola tiene que ser considerada como un problema regional e incluso continental. Para tratar de contener la propagación del virus, Médicos Sin Fronteras reacciona con el despliegue de una intervención de emergencia a gran escala, con el envío de toneladas de material médico y logístico, así como con el despliegue de equipos de personal experto con amplia experiencia previa en brotes de ébola. En los deportes, en juego todavía hasta ahora la final de la Euroliga de baloncesto entre Real Madrid y Olympiacos. Emocionante final, José Vicente Hernández.
6: Quedan tan solo 18 segundos para saber quién va a ser campeón de Europa. Muy difícil lo tiene el Real Madrid porque pierde por 5 puntos, 88-83, aunque Facundo Campazzo va a disponer de tiros libres. Meritorio partido el del Real Madrid, que a pesar de tener su juego interior absolutamente mermado por las bajas de sus tres pivots, ha comenzado la final dominando el marcador, y a falta de 2 minutos el partido estaba empatado a 80, 18 segundos para el final. Anota los dos primeros tiros libres. Facundo Campazzo tendrá un tercero para poner la diferencia solo dos abajo.
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8: Buenas noches, actualizamos la información de tráfico y en estos momentos tan solo registramos tráfico lento en Murcia en su entrada por la A7 en Alhama de Murcia, en Jaén en su acceso por la A44 en el entorno de Carchel y en Huelva en la A49 en Niebla en sentido Sevilla. Por lo demás no registramos mayores incidencias. Es una información de la Dirección General de Tráfico.

0: El legado artístico de Lola y Manuel acaba de ser reconocido por la Diputación de Sevilla con la concesión de la Medalla de la Provincia, cuando se cumple el 50 aniversario de la publicación de Nuevo Día, un disco referencial en la historia del flamenco. Recordamos y celebramos a Lola y Manuel escuchando su música luminosa. Dice más de lo que dice, escucharemos un acercamiento flamenco a José Ángel Valente y escucharemos a la cantaora Sonia Miranda. Bienvenidos, bienvenidas al tiempo de la cultura gitana aquí, donde si no, en la radio pública. Y como siempre comenzamos con música, esta semana con el cantautor Salomón Motos.
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0: Dime Pronto, una preciosa canción que conocimos en la interpretación de La Negra y que ahora hemos recordado, pero en la voz de su autor, Salomón Motos.
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Diputación de Sevilla ha concedido la medalla de la provincia a Lole y Manuel, un nuevo reconocimiento a estos artistas cuando estamos de celebración. 50 años de la publicación de Nuevo Día, un disco que cambió la historia del flamenco por su lirismo, su sensibilidad, que aunaba la tradición gitana con influencias del rock andaluz. Nuevo Día fue un disco deslumbrante que acercó al flamenco

Tras Nuevo Día, de 1975, llegaron trabajos como Pasaje del Agua, en el 76, o Al Alba con Alegría, ya en 1980. Lola y Manuel fueron pioneros en introducir arreglos orquestales, guitarras eléctricas y sus hermosas letras de gran aliento poético. Su influencia se extiende hoy a artistas del flamenco y de otros géneros. Medio siglo después, Tu Mirá o Todos de Color son himnos que aún emocionan, porque la flor debe gritar y la luna sigue alejándose impotente.

Tras su separación artística, tanto Lole Montoya como Manuel Molina continuaron dejando huella en sus carreras en solitario. Nuestro recuerdo al legado de Lole y Manuel, tan guapos, tan flamencos, tan gitanos.

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2: Pues nos detenemos ahora unos minutos en este rinconcito poético del programa, que hoy está dedicado a un grande de la poesía española, José Ángel Valente.

José Ángel Valente tuvo mucha vinculación con la ciudad de Almería. El poeta gallego se aficionó al flamenco y frecuentó la peña El Taranto, a la que regaló un manuscrito con 9 poemas para ser cantados, letras flamencas de Valente, que tituló Cantares. Vamos a recordar algunos de sus versos. Por el borde del aire baja un suspiro, donde no esté tu cuerpo, se muere el mío. Este sueño que acabo de soñar y en cuyo tenue borde te hiciste visible, limita con la nada. La cantaora Sonia Miranda puso flamencura a los versos de Valente en su disco 9 Cantares, convirtiendo en cantes los versos del poeta. Decía Valente que una mujer sola canta desde muchas memorias, y Sonia Miranda canta a Valente con profundidad y emoción. La escuchamos por Bulerías, Por debajo del agua.

0: Sonia Miranda con la guitarra de Antonio Luis López y la percusión de Johnny Cortés, cantando a José Ángel Valente, porque la poesía dice más de lo que dice.
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0: Antonio Remache es el nombre referencial entre los cantautores gitanos. En estos días presenta su nuevo disco, en el que junto a nuevas composiciones recrea algunas de sus antiguas canciones. Y ya conocemos un adelanto, Perfume en la memoria.

0: Pues yo me quedaría, pero es que no tenemos tiempo para más.
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0: Y llegamos ya al final del programa de esta semana, en el que ha estado en la producción Juan Carlos López, Juan Carlos Cardeñosa en la realización técnica y, como siempre, Joaquín López Bustamante. Os esperamos aquí la próxima semana en la radio pública, y también podéis seguirnos siempre que queráis y a la hora que queráis en nuestra página web rtve.es. Salud y libertad.
1: Son las 10:30, las 9:30 en Canarias.
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1: El Real Madrid ha perdido la final de la Euroliga de baloncesto contra el Olympiacos por 92-85. En unos minutos lo detallamos. Mientras, les contamos que el gobierno mantiene el apoyo al expresidente Rodríguez Zapatero después de conocerse hoy los dos informes de la UDEF que sirven de base a la investigación que le ha abierto la Audiencia Nacional. Además, el propio Zapatero ha dudado de la credibilidad de la información aportada por los investigadores, y aunque ha decidido no hacer declaraciones públicas hasta no comparecer en sede judicial, sí ha mantenido contactos por WhatsApp con el periodista de Voz Populi, Gabriel Sanz, que también colabora en Radio Nacional. Sanz nos ha explicado que Zapatero está enclaustrado en su domicilio, en donde prepara su defensa, y desconfía de los informes de la UDEF, lo que le hace temer por el futuro judicial de sus hijas o de su secretaria. De hecho, niega haber amortizado medio millón de euros de un crédito hipotecario con dinero presuntamente ilícito, como sugiere la policía, o haber ejercido de intermediario entre una empresa china y Venezuela para la compra-venta de petróleo.
3: Ha intermediado ni en tema de compra-venta de petróleo venezolano en China o en otros países, y que no ha autorizado, por supuesto, al que el juez adjudica el papel de testaferro suyo, que es Julio Martínez, a hacer ninguna transacción de petróleo con ninguna empresa, y menos por comisión alguna.
1: La Unión Europea y Canadá han condenado el bombardeo ruso contra Ucrania, que esta madrugada ha dejado 4 muertos y casi 100 heridos en un ataque con medio millar de drones y decenas de misiles, incluido el sistema hipersónico Oresnik. La representante de Exteriores, Kaya Kallas, tacha el ataque ruso de terrorista. No es la primera vez que Moscú usa el Oresnik en su guerra contra Ucrania. El presidente ucraniano Volodymyr Zelensky ha solicitado a sus aliados aumentar la presión sobre Rusia y la capacidad defensiva, incluida la de proteger el cielo. También pide decisiones políticas fuertes sobre la entrada de Ucrania en la Unión Europea. Moscú dice que ha respondido a los recientes ataques de Ucrania contra una residencia de estudiantes en Lugansk, ocupada por los militares rusos, en el que fallecieron 21 personas y más de 40 resultaron heridas. Ucrania niega estar detrás. El Real Madrid no ha podido alzarse con su duodécima Copa de Europa de baloncesto. Ha perdido por 7 puntos la final de la Euroliga jugada en Atenas contra el Olympiacos. José Vicente Arnaiz.
4: 92-85 el marcador final, en un partido muy meritorio del equipo blanco, a pesar de tener mermado su juego interior por las bajas por lesión de sus 3 pívots. Gran comienzo de los de Scariolo para llegar a estar 12 arriba en el primer cuarto, y también buena reacción cuando el equipo griego se ha puesto por delante tras el descanso. A falta de 2 minutos para el final, el marcador estaba empatado a 80. Gracias a los tiros libres, Olympiacos se ha puesto 8 arriba, pero a falta de 18 segundos, Andrés Félix ha fallado un triple con el que el Real Madrid podría haber forzado la prórroga. Fiesta, por tanto, en Atenas para Olympiacos, y en el fútbol, la fiesta es en La Coruña, porque el Depor ha logrado 8 años después volver a Primera División tras ganar en Valladolid 0-2. Alegría de un histórico que contrasta con la desolación de otro, el Zaragoza, que ha consumado su descenso junto con el Huesca y la Cultural Leonesa. El Cádiz, sin embargo, ha certificado su permanencia.
5: Dios te salve, María.
1: En Almonte, Huelva, queda poco para que los romeros traten de hacerse con las andas que llevarán a la Virgen del Rocío en procesión, aunque tienen que esperar a que sea lunes de Pentecostés para saltar la reja. Este momento tan especial no tiene una hora establecida. Se produce cuando acaba el rosario de la Hermandad Matriz de Almonte y el sin pecado vuelve a la iglesia. Suele ser sobre las 3. Aquí lo dejamos. Sigan informándose en Radio Nacional de España y en rtve.es.
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6: Saludos, buenas noches, bienvenidos a otra cita de domingo con los toros en Radio Nacional de España, Radio 5. A los mandos de la técnica, Ana Guede y Laura San Eusebio. En la producción, Lidia Sánchez Martín. Hoy ha sido una buena tarde de toros y se la vamos a contar aquí, en Clarín. Estaremos en Las Ventas, en Córdoba y en Nimes. En las tres plazas ha habido trofeos. Además, haremos una pequeña escala en Perú para dar una buena noticia. Y en la tertulia analizaremos lo ocurrido esta semana en la Feria de San Isidro y entrevistaremos también al novillero Julio Norte, que salió por la puerta grande de Las Ventas. ¡Vamos a ello!

0: la Plaza de Toros de Las Ventas, 15º festejo de la Feria de San Isidro. La plaza llena, 10º no hay billetes del serial y toros de Alcurrucén. Lo mejor lo ha hecho David de Miranda. Forte, silencio tras aviso y silencio. David de Miranda, oreja y ovación, y Víctor Hernández, silencio y silencio tras dos avisos. Paco Notario, ¿qué sensaciones ha transmitido la terna de hoy en Las Ventas?
1: Muy buenas noches, Javier. Pues tarde de competencia, de rivalidad en quites, como ha quedado de manifiesto en ese segundo de la tarde. Toro de David de Miranda, que quitó por ceñidísimas saltilleras y gaoneras. Víctor Hernández, que no perdonó su turno. Respondió de Miranda por chicuelinas rematadas con una larga. Y Hernández de nuevo por tafalleras y réplica de David de Miranda por gaoneras. En definitiva, Madrid rugió y se emocionó con esa sana rivalidad. Luego el onubense planteó una faena con inicios por manoletinas, lo mejor de la tarde, como bien decías, muy elegante al natural, faena de mucho valor rematada con bernadinas que le dieron la oreja con el pero de una espada que viajó caída con mayoría de pañuelos y petición mayoritaria. Víctor Hernández sorteó un primero descompuesto, uno de esos toros en Madrid que ni dicen nada, ni sirven, ni transmites. El sexto fue otra cosa, sobresalió por una faena compacta, por ritmo que Víctor Hernández imprimió en cada tanda por el pitón derecho, colocación perfecta y corriendo muy bien la mano hasta que en el último tramo por el pitón izquierdo el del Currizoen no respondió. Y el toreo poderoso de Forte requiere otro tipo de toro, únicamente nos ha dejado destellos de un personal toreo al natural, a pies juntos, y ese empaque de toreo por abajo con la rodilla flexionada en los inicios de faena al cuarto. Mal con la espada hoy, los aceros del malagueño hicieron guardia en sus dos toros. En banderillas destacó Yelko Álvarez, que se saludó en el sexto el torero de la cuadrilla de Víctor Hernández. Bien.
0: Vamos a escuchar, Paco, las declaraciones que te ha hecho David de Miranda.
2: Enhorabuena, David, por esa oreja.
3: Muchas gracias.
2: ¿A qué sabe una oreja en Madrid?
3: Bueno, la verdad que contento, ¿no? Uno siempre quiere más aquí en Madrid. Una pena ese segundo toro mío que pensé por el momento que tenía transmisión, pero echó prontito la persiana y era difícil arrancar los muletazos y... Pero bueno, me quedé con la tarde, ¿no? Y los quites y la actitud y la entrega, ¿no? Yo creo que como hay que venir a Madrid.
2: Enhorabuena.
3: Muchas gracias.
0: Y también has podido hablar con Víctor Hernández.
2: Víctor, ¿cómo haces una valoración de su tarde?
4: Bueno, creo que una tarde muy positiva, ¿no? Una tarde donde yo lo he puesto todo, es verdad, pues que quizás los toros les ha faltado un poco de emoción, ¿no? Para emocionar a esta grandiosa plaza y a esta grandiosa afición. Pero bueno, gracias a Dios, pues tengo algún toro más en esta feria y estoy seguro de que ahí va a ser.
2: Marriz ha rugido con ese tercio de quites.
4: Así es, ¿no? Creo que pues al final casi que he tenido más oportunidad en los toros de los compañeros, como en este caso. Y bueno, pues por mí no ha quedado nada, creo que no he escatimado ningún esfuerzo. Y bueno, estoy seguro de que la sigue, la consigue.
0: Paco Notario, muchas gracias y buenas noches.
1: Buenas noches.
0: En Córdoba, en Los Califas, último festejo de la Feria de Nuestra Señora de la Salud, con media entrada y toros de Domingo Hernández, los tres toreros han tocado pelo, pero el triunfador ha sido Juan Ortega. José María Manzanares, oreja y ovación, Juan Ortega, oreja y oreja competición de la segunda, y Pablo Aguado, oreja y ovación. Pedro Caña, corresponsal de Clarín, buenas noches, os habéis divertido hoy en Córdoba.
5: Buenas noches, Javier. Pues sí, nos hemos divertido y lo más importante es que el público que hoy por fin ha acudido al corso de los califas, pues la verdad que ha salido contento. Algunos han salido toreando, bueno, algunos, la mayoría yo diría, los buenos aficionados. Hay que decir que ha sido una gran tarde de Pablo Aguado. Pablo Aguado sobre todo en el tercero, un animal noble con mucho, como a todos sus hermanos, al que el sevillano realizó una faena llena de torería e inspiración, tanto con capote como con la muleta. Las verónicas fueron templadas y los remates auténticas pinturas. En la muleta, toreo de muchos quilates, tanto en lo accesorio como en lo fundamental. De no haber fallado en una ocasión con el acero, seguro hubiese abierto la puerta de los califas. Ya sabes que necesitan dos orejas para salir por la puerta grande. En su segundo faena, de menos a más, se ante un animal que nunca fue entregado. La segunda parte de la faena logró los momentos más lucidos de la tarde. Por su parte, Juan Ortega cortó una y una oreja en dos actuaciones con personalidad. Lo bordó con el capote a cámara lenta y los remates en rodilla en tierra, auténticos carteles de toro. Con la muleta, faena de mucha clase, pero sin llegar a romper en esta ocasión, bien con la espada. En su segundo animal humillador, pero sin fondo, los mejores fueron de uno en uno y con mucha enjundia, estocada y nueva oreja. Por su parte, quien abría la perla, José Mari Manzanares, en su primero animal, muy noble, pero falto de poder, mucha clase de alicantino con muletazos de muy bella factura. Estoconazo, lo mejor de la feria con la espada. Su segundo no sirvió. Animal que fue protestado, que estaba algo mermado de fuerza y parece ser que lesionado de una mano, y no hubo acoplamiento. Pero en definitiva, buena tarde de toros en Córdoba, Javier.
0: Pedro Caña, gracias y buenas noches.
5: Un abrazo, buenas noches.
0: En Nimes, el francés Sebastián Castella y el extremeño Emilio de Justo, que han cortado dos orejas por coleta y han salido a hombros por la puerta del arrastre, han sido los triunfadores del quinto festejo de la Feria de Pentecostés celebrado esta tarde. Con la plaza llena y toros de Santiago Domecq, Sebastián Castella, oreja y oreja tras aviso. Daniel Luque, saludos tras aviso en ambos. Y Emilio de Justo, saludos tras aviso y dos orejas tras aviso. Agnès Peronet, corresponsal de Clarín en Francia, cuéntanos.
6: Hola Javier, buenas noches. Ay, qué bonito es el Coliseo lleno hasta la bandeja. Culminó la tarde justamente con un buen sexto toro de Santiago Domecq, ganadería que hacía su presentación aquí en Nimes. Y hemos visto un gran Emilio de Justo, toreando al natural y remantando con manoletinas de frente muy ajustada, una estocada en la ley y dos orejas que cayeron enseguida del palco presidencial. Daniel Luque se estrelló con un lote de menos transmisión, pero dejó grandes momentos en la faena del segundo. Desafortunadamente falló con los aceros. Hoy Castella dibujó dos faenas a gusto y dejó dos estoconazos. Algo para darle confianza para el resto de la temporada tras su pecado en Madrid. Fue un día de gran interés hoy en Nimes.
0: Sí, Agnès, porque también en la corrida matinal, con seis matadores franceses y toros de Robert Margé que han dado muy buen juego, los triunfadores han sido Adriano y el Rafi, que han desorejado a sus toros. Marc Serrano, Tibo García y Solal cortaron una oreja por coleta y Maxim Solera dio una vuelta al ruedo.
6: Pues sí, Javier, fue muy buena la entrada para acompañar los toreros franceses en la matinal y un encierro muy cumbre de Margé, con dos toros de vuelta al ruedo, el primero y el quinto. Para Adriano y el Rafi, que cortaron dos orejas, salieron por la puerta de los cónsules y ahora tienen la esperanza de un paseo en las ventas, como lo había prometido Simón Casas. Bueno, y mañana también doble sesión. Así que buenas noches. Seguimos en Nimes.
0: Efectivamente, Agnès, mañana lunes en Nimes, matinal con rejones y por la tarde mano a mano de Borja Jiménez y Clemente con toros de Pedraza de Yeltes. Vamos ahora con un breve resumen de otras noticias y otros festejos de hoy domingo. José Antonio Morante de la Puebla sigue sumando fechas a su temporada. Hoy se ha sabido que Morante estará en los carteles de San Sebastián y Bilbao en agosto y de Salamanca y Logroño en septiembre. Así lo ha hecho público BMF, la empresa que gestiona estas plazas. En la corrida concurso de ganaderías de la localidad francesa de Vic-Fezensac, celebrada esta mañana, lo más destacable ha sido la vuelta al ruedo de Sánchez Vara en su primero, silencio en su segundo y silencio también por partida doble para Román e Isaac Fonseca. Se lidiaron toros de Saltillo, La Quinta, Partido de Resina, Benítez Cubero, Dolores Aguirre y Payés Maillán, pero el premio al mejor toro del festejo quedó desierto. Y esta tarde también en Vic-Fezensac, con toros de Baltasar Iván, Morenito de Aranda, palmas tras aviso y pitos tras aviso. José Garrido, silencio y ovación, y Juan de Castilla, silencio en ambos. Y en Santisteban del Puerto, Jaén, con novillos de los Ronceles, Julio Norte, que sustituía a Mario Vilao, y Tomás González, han salido a hombros tras cortar dos orejas por coleta. Martín Morilla ha cosechado dos ovaciones.

0: Nos asomamos ahora un momento a América para dar una buena noticia, la inauguración de una nueva plaza de toros en Perú, un país en el que la tauromaquia está en auge. Mientras que en lugares antes emblemáticos como Ciudad de México o Colombia se prohíben las corridas, en Perú se construyen nuevos cosos. Y no hablamos de una plaza precisamente pequeña, la que hoy se abre al público, construida por el empresario y ganadero William Moisés Herrada Rubio, tiene aforo para 10.000 espectadores y está a las afueras de Lima. Baldomero Cáceres, corresponsal de Clarín en Perú, la primera corrida en las Tunas acaba de empezar con un cartel realmente atractivo. Buenas noches, tardes para ti.
1: Javier, muy buenas tardes desde Lima, donde hoy se ha inaugurado oficialmente la nueva plaza monumental Las Tunas en el distrito de Cieneguilla, a 30 kilómetros de esta nuestra capital. Hace algunos instantes se ha realizado ya el paseillo inaugural de este nuevo coso taurino que tiene una capacidad nada menos que para 10.000 espectadores. La plaza abre hoy oficialmente sus puertas con un cartel compuesto por los matadores Antonio Ferrera, Paco Ureña, junto con el peruano Joaquín Galdós, quien conmemora además sus 10 años de alternativa. Esta tarde se lidiarán ejemplares de la ganadería limeña de los Azahares. Habrá una segunda tarde el próximo domingo con tres matadores banderilleros con toros peruanos de Paiján para el Fandi, el Zapata y Jesús Enrique Colombo. Larga vida a esta iniciativa privada.
0: Muchas gracias, Baldomero. Buenas noches. Y ahora vamos a entrevistar al triunfador de la semana en la Feria de San Isidro, el novillero Julio Norte. Julio, buenas noches.
2: ¿Qué tal? Buenas noches.
0: Julio, ¿a qué sabe salir por la puerta grande de las ventas?
2: Pues sabe a gloria. Eso es de ser un privilegiado y pues sabe a gloria auténtica.
0: Es la cuarta puerta grande de plazas de primera que abres esta temporada. Lo has hecho en Valencia, en Sevilla, en Córdoba y ahora en Madrid.
2: Así es, la verdad es que la temporada está yendo bien de momento y bueno, no hay que dormirse y hay que seguir evolucionando y creciendo como torero y bueno, que sobre todo emocionando a la gente.
0: Y hoy también en Santisteban del Puerto, Julio. Desde luego te has acostumbrado a salir a hombros de las plazas de toros, ya no vas a saber salir de pie.
2: Así es, bueno, y aun saliendo a hombros incluso me suelo enfadar a veces porque uno quiere más y bueno, no me imagino el día que deje de salir a hombros. Espero seguir saliendo siempre.
0: Vas a tomar la alternativa en agosto, este próximo agosto, en Dax, con Roca Rey como padrino. De momento vas lanzado. ¿Qué expectativas tienes?
2: Pues expectativas las más grandes, ¿no? Al final, cumplir un sueño y una cosa que es muy, muy, muy complicada de cumplir, como ser matador de toros, pues es un sueño, y más de las manos del maestro Andrés Roca Rey, que es una máxima figura a la cual admiro, y pues parte de mi toreo pues está un poco basado en cosas que él tiene en su tauromaquia, pero yo interpretándolas pues como las siento.
0: ¿Qué tienes previsto hasta el momento de la alternativa? ¿Qué agenda tienes?
2: Pues bueno, la verdad que gracias a Dios hay muchas cosas, hay todavía a lo mejor 10 o 11 novilladas, todavía faltan plazas de primera, luego plazas de segunda que tienen mucha categoría, y bueno, algún que otro pueblo, y luego ya la alternativa, y bueno, también gracias a Dios hay corridas de toros cerradas.
0: La gravísima cornada que sufriste el pasado agosto ya es solo un mal recuerdo.
2: Totalmente, ya quedó en el pasado y bueno, ahora ya con la mente puesta en el presente y en el futuro, en lo que está por llegar y pues bueno, intentando dejar eso como una anécdota, como un recuerdo un tanto desagradable, pero bueno, al final feliz porque salir de esa cornada tan fuerte y volver al sitio donde yo estoy a gusto y donde me encuentro bien y feliz, pues es satisfactorio, ¿no?
0: Muy bien, Julio Norte, torero, muchas gracias, buenas noches y muchísima suerte.
2: Muchísimas gracias a vosotros, muchas gracias, un placer, encantado.
0: Y vamos ya con la tertulia, con el análisis de lo que ha ocurrido esta semana en la Feria de San Isidro. Federico Arnás, buenas noches.
3: ¿Qué tal? Buenas noches.
0: Julio César Sánchez, buenas noches.
4: Buenas noches, compañeros y oyentes.
0: Bueno, compañeros, ¿qué ha sido lo más destacado para vosotros esta semana en las ventas?
3: Bueno, acabas de hablar con uno de los protagonistas claros de la semana, que fue Julio Norte, ¿verdad? Que la primera oreja que se concedió pues fue discutida y protestada, pero más allá de si ese primer novillo era de oreja o no oreja, las sensaciones que deja son buenísimas. Además, es esos novilleros que te da la sensación que en cuanto tomen la alternativa tienen la capacidad para subirse a ese carro de la competencia con la figura. Sí, yo creo que va a entrar en ese grupo de jóvenes que estamos apostando tanto por todo lo que proyectan, como Víctor Hernández, como Navalón, como Marco Pérez, como Aarón Palacio. Es decir, parece muy buena noticia. Me gustó también Mario Vilao, sufrió esa cornada, pero tuvo una actitud estupenda. Y luego, a la hora de destacar, pues sobre todo lo que pasó en la corrida de Victoriano del Río, ¿no? Y sobre todo con ese toro excepcional, uno de los toros más importantes que he visto yo en la plaza de las ventas. Y luego la buena actuación, sobre todo con la mano izquierda de Castilla, malograda con la espada.
0: Julio César.
4: Bueno, pues hilando con lo que acaba de decir Federico, ha calificado al toro cantador de excepcional. Y yo no sé si abrió el melón, pero ¿cuándo, qué va a tener que hacer un toro para que en una plaza como las ventas, máxima eficiencia? Pero es que el toro es efectivamente excepcional. Y me parece que yo solamente escuché una voz al final de la lidia pidiendo tímidamente el indulto. ¿Cuándo, qué va a tener que hacer un toro para que en la venta se le pida el indulto? No digamos ya concederlo. Pero ¿qué le faltó a ese toro para que no se le pidiera al menos el indulto? Me pareció absolutamente excepcional. Y yo personalmente en ese toro vi más en vestir que torear, sin decir que Castilla estuviera mal. La verdad, con la izquierda tuvo momentos de mucha profundidad, con la derecha bastante menos porque acorta mucho el muletazo. Pero yo personalmente vi más en vestir que torear. ¿Qué hace falta para que en Madrid un toro se indulte, se le pita el indulto?
0: Pues es una buena pregunta, además, de hecho es nuestra pregunta de la semana.
3: Sí, además hay una cosa, es que cuando ocurren estas cosas, aquí nadie se rasga las vestiduras. Aquí cuando hay excesos con los indultos, y me parece muy bien, se dice que hay indultitis. ¿Y qué pasa cuando hay toros que merecen el indulto y no se indultan? ¿Qué pasa? ¿Dónde están los aficionados que proclaman la integridad y tantas cosas? Ese toro, totalmente de acuerdo con Julio César, fue de indulto, un toro morfológicamente tenía una presentación extraordinaria. Luego, ¿qué? Es que lo tuvo todo, tuvo bravura, fijeza, duración, alegría, prontitud, o sea, un toro excepcional. Es verdad que apenas se pidió, ¿por qué? Porque no hay cultura del indulto en la plaza de las ventas. Tendríamos que irnos a Velador, pero con Velador se había creado ya una atmósfera en aquella corrida de la prensa del año 82, se había creado una publicidad de que se podía indultar al ser corrida concurso. Hay que recordar que hasta el año 92 solo las corridas concursos estaba permitido el indulto, se creó esa atmósfera y se indultó, pero yo pregunto, ¿de verdad desde el año 92 hasta este 2026 no ha salido algún toro de indulto en las ventas? Yo he visto a más de uno, y por supuesto, entre ese grupo selectísimo que tengo en la memoria, este cantaor para mí fue un toro de indulto, por supuesto.
0: ¿Y cómo se podría hacer para cambiar la mentalidad del público de las ventas? Porque el público ni se lo plantea, no hay cultura de indulto, efectivamente.
4: Quitarse complejos, Javier, pero si es que no pasa nada porque un toro, si resulta excepcional de verdad, consiga el perdón de la vida. Es que además creo que es una de las mejores defensas que podemos tener los aficionados a los toros de cara a la gente que no le pueden gustar los toros. Un toro, cuando se gana la vida en el ruedo, hay que concedérsela. Se la ha ganado él con su juego. Y desde luego también comparando las imágenes del toro velador del 82 en estado de Victorino, nada que ver, Dios mío, es absolutamente es ridículo. Nada. Es una comparación que no cabe. Uh-huh.
3: No, y que además está perdiendo posiblemente pues un gran semental, con lo cual que de otros toros excepcionales. Al final es una riqueza para la Cabaña Brava, aparte de lo que dice Julio César, sí, de imagen de la fiesta. Oye, el toro se lo gana en la plaza, si se gana la vida, si se gana la eternidad como ese, pues hay que crear esa cultura del indulto, pero desgraciadamente no existe. Y va a ser muy difícil que se recupere, pero desde luego por lo menos que abrir el debate y abrir abrir conciencias a raíz de lo que pasó el otro día, el jueves, en las ventas.
0: Sí, porque mientras la única solución es lo que hizo el ganadero, ¿no? Que es tomar sus medidas, en fin, a posteriori.
3: Sí, pero claro, de las pajuelas que se saldrán de ahí y tal, pero claro, no es lo mismo dejarlo un toro cubriendo durante años vacas que los que pueda sacar de esa congelación de los róbulos y de lo que sí se hizo con los testículos, que efectivamente se depositaron en la nevera correspondiente, pero claro, no es lo mismo, y además que ni siquiera para la divulgación, efectivamente, de lo que dice Julio César, de esa grandeza, ¿no? Cantemos al toro bravo, cantemos la excelencia, y al rey de la fiesta también de vez en cuando hay que ponerle coronas de honor como esa.
0: Y la otra cara de la moneda fue la corrida del jueves con los toros de Puerto de San Lorenzo y la Ventana del Puerto, ¿no? Que no dieron opciones.
4: Una corrida realmente tediosa, con tres toreros que tenían, cierto, que tampoco es que sean demasiado aguerridos, no dan su concepto, pero fue realmente aburrida. Quizás el sobrero del Fleison me parece a mí que fue el que ofreció una cierta posibilidad, pero claro, a Manzanares en este momento ese toro no le dan en muchos toros buenos, ese toro que tuvo sus teclas, porque no podemos decir que fue un toro excepcional, ni muchísimo menos, pero no dio con las teclas para poder sacarlo.
3: También tuvo algunas posibilidades el sexto, ¿eh? Tuvo algunas posibilidades el sexto, porque la verdad es que la corrida fue infumable, pero no hay que excluir de la quema también a los toreros, ¿eh?
4: Sí, cierto. Uh-huh. Y en contraste, ya que me estoy adelantando, Federico Javier, la grandísima corrida que hemos visto hoy, interesantísima, una corrida con personalidad tanto en los toros como en los toreros, una disposición, un aplomo realmente tremenda. Uh-huh. Hacen falta tardes como esta. Es más, me atrevería a decir, también lo ha dicho Paco Notario durante la crónica, ha llamado la atención el hecho de que en un toro hayamos visto cuatro quites. Me parece estupendo. Eso seguro que se queda en la memoria de muchísimos aficionados, claro, cuando termina la corrida de hoy, aunque es cierto que seguramente vaya en menoscabo de lo que se puede hacer con ese toro en la faena de muleta, pero los quites ahí han quedado y seguramente, insisto, quedará en la memoria de muchísimos aficionados. Por tanto, ole la disposición de los toreros de hoy.
3: Sí, además con una particularidad, es decir, a la réplica de David Miranda ha entrado Víctor Hernández, pero es que ha sido el propio David Miranda el que generosamente le ha dicho, venga, vamos a entrar en la competencia, porque realmente solo a Víctor Hernández solo le correspondía un quite. Con lo cual, efectivamente, ya ha creado ya una efervescencia para, ¿por qué no volver a juntar estos toreros en otras plazas? Precisamente por ese tercio de quites. Y tampoco, antes de terminar, quiero olvidarme de la actuación muy seria que tuvo José Carlos Venegas con la corrida de Saltillo, que fue una corrida, bueno, en la que hubo, bueno, yo creo un par de toros para estar un poquito, bueno, que tuvieron ciertas opciones, que fue el primero y el sexto, pero me pareció el conjunto de la tarde de Venegas muy interesante, me pareció también una actuación valiente de Juan Leal, y bueno, tampoco creo que debe de quedar en el olvido esos pasajes de esa tarde.
4: Uh-huh. Juan de Castilla, sin embargo, lo vi por debajo de lo que le ha dado otras tardes en la Plaza de las Ventas.
3: Sí, arrastra todavía las secuelas de la con gira gravísima que tuvo en enero en Manizales, esa fractura de tibia y peroné. Yo creo que no está todavía al 100% y le falta convicción para volvernos a encontrar con ese Juan de Castilla. Creo que no volveremos a reencontrar seguro.
4: Ojalá.
0: Y muy rápidamente, porque tenemos que irnos, en Los Rejones la polémica fue la primera oreja no concedida, ¿no?, a Andy Cartagena.
3: Sí, la verdad es que sí, se podía haber concedido la oreja perfectamente, y bueno, fue una tarde también entretenida, también, y además los toros de G. Sánchez y Sánchez, que también necesitaron varios de ellos su liria, es decir, no era el toro galopón y facilón, sino que también ese aspecto de la liria también del rejoneo, que me parece también importante, que también educar al público en ese sentido, que no todo sea muy brillante y muy espectacular.
0: Bueno.
4: Sí, sin embargo, yo creo que lo clásico llegó de la mano, o bueno, de las monturas de Diego Ventura y Guillermo Hermoso.
0: Federico, Julio César, muchísimas gracias y buenas noches. Ya nos tenemos que ir.
3: Venga, buena semana.
4: Buenas noches, compañeros.
0: Es todo por hoy, nos vamos ya, pero antes les recordamos nuestra pregunta de la semana. ¿Consideran que el toro cantador de Victoriano del Río fue merecedor del que hubiera sido el segundo indulto en toda la historia de las ventas? ¿Sí o no? Tienen nuestras redes sociales y nuestro contestador automático 914962827 a su disposición. Nosotros volveremos con Clarín el próximo sábado aquí en Radio 5 de Radio Nacional de España. Buenas noches y feliz semana.
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6: Son las 11, las 10 en Canarias.
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6: Buenas noches. El derecho a la vivienda se cuela de nuevo en el centro del debate político. Lo hace a pesar de la propia política, que sigue enrocada en un catálogo de medidas que no logran frenar la subida imparable de los alquileres y del precio de la vivienda en general. Hoy la calle les marca el camino contrario. Exigen ambición para afrontar el que ya es el principal problema de los españoles.
8: Y la realidad es que es muy difícil acceder a la vivienda como un lugar seguro, donde podamos tener una vida digna.
9: Estamos aquí para apoyar a millones de jóvenes y también de mayores que están sufriendo un empobrecimiento debido a la especulación que están realizando con la vivienda en nuestro país.
10: Porque creemos que esto es un problema que nos afecta a todas y que va a ir a peor si no lo paramos.
6: Han sido 100.000 personas, según los organizadores, 23.000, según la delegación del Gobierno, las que han acudido a la convocatoria del Sindicato de Inquilinas. En 24 horas hemos hablado con su portavoz en Madrid, Gonzalo Álvarez, que anima a los inquilinos a combatir los abusos inmobiliarios.
11: Todos esos rentistas que viven de nuestro salario y que pues viven de nuestra situación, se les ha dado y se les da rienda suelta, ¿no? Es lo que llamábamos hoy la dictadura del rentismo.
6: Es domingo, es 24 de mayo, 24 horas. En titulares, Ángeles Bazán, buenas noches.
12: Buenas noches. El caso en torno a la imputación del expresidente Rodríguez Zapatero sigue centrando la crónica política. Paralelamente a los detalles contenidos en los informes de la UDEF que se han hecho públicos, en los que se basan las acusaciones del juez, hoy hemos conocido la opinión del expresidente sobre algunos de los datos publicados. En declaraciones a Voz Populi muestra su disconformidad con la investigación del cuerpo policial, que no cuenta todo, asegura, y desmiente varias de las informaciones contenidas en los informes. Gabriel Sanz es el periodista con el que ha contactado.
13: Él ni ha intermediado ni ha, en tema de compra-venta de petróleo venezolano en China o en otros países, que no ha autorizado, por supuesto, al que el juez Calama adjudica el papel de testaferro suyo, que es Julio Martínez, a hacer ninguna transacción de petróleo con ninguna empresa y menos por comisión alguna.
12: Pero la imputación del expresidente mete presión a los socios del Ejecutivo. El PNV ve ya difícil que Sánchez pueda culminar la legislatura. Aitor Esteban, presidente.
14: Más bien, diría que sería irresponsable seguir más allá de 2026 sin rumbo, sin presupuestos, sin una mayoría estable y con una agenda descontrolada y judicializada.
12: El Gobierno no comparte la opinión de Esteban. Fuentes de la Moncloa trasladan que Pedro Sánchez mantiene su intención de agotar la legislatura. Insisten en que de momento no hay pruebas que incriminen a Rodríguez Zapatero y confían en que el expresidente lo aclare todo ante el juez. La violencia ejercida por Israel contra los miembros de la flotilla a Gaza sigue generando polémica también en Israel, donde ha desatado un enfrentamiento dialéctico entre el presidente del país y el polémico ministro Ulta, Itamar Ben-Gvir. En España también polémica por la actuación de la Ertzaintza durante la llegada de activistas al aeropuerto de Bilbao. Cientos de personas han rechazado en la calle la violencia ejercida. El consejero de Seguridad lamenta las cargas y promete una investigación.
15: Y lo lamento especialmente porque estaba palabrado cómo se tenía que haber desarrollado aquella situación.
12: En Irán, a pesar de las declaraciones optimistas sobre un acuerdo inminente, la realidad refleja que las diferencias en asuntos cruciales se mantienen. Washington emite un mensaje triunfalista sobre el programa nuclear o sobre la apertura del estrecho de Hormuz, que las autoridades iraníes desmienten. Y seguimos pendientes de la evolución del brote de ébola en la República Democrática del Congo. Ya ha traspasado varias fronteras y sigue sumando casos. En el epicentro de la epidemia, el virus se propaga con velocidad. Ya han muerto más de 200 personas y hay más de 800 casos sospechosos. El director para el control de enfermedades... habla de la inversión millonaria necesaria para apoyar a los países afectados y evitar el riesgo de extensión de la epidemia. Y en los minutos finales de este 24 horas estaremos en el Rocío, donde ya se palpa la emoción. Miles de rocieros esperan en la aldea a que los almonteños salten la verja y saquen en procesión a la Blanca Paloma.
6: 24 horas en titulares con Ángeles Bazán. En los deportes, el Deportivo de La Coruña regresa a Primera División 8 años después. Desde la fuente de Cuatro Caminos, Noemí Alonso, buenas noches.
16: ¿Qué tal? Buenas noches. 8 años de travesía en Segunda y Primera Federación. Un viaje hasta Primera que el equipo ha hecho con su fiel afición de la mano.
17: En mi vida había visto de por en Primera.
18: Ahí en el barro, que no pasaban del medio del campo, fatal. Y mira, nunca hay que dejar de creer, nunca hay que dejar de soñar. Y con esta afición, sabes, lo tenemos todo.
19: Que vayan preparando todos, que llega el Super Depot.
16: Aquí en Cuatro Caminos, aunque está empezando a llover, continúa la fiesta. Está previsto que el equipo llegue a Riazor pasadas las 3 de la madrugada. Mañana, celebración de María Pita.
6: Son las noticias de la jornada. Y sobre esas manifestaciones que en varias ciudades de España han pedido una vivienda digna, gira la cara B de Juan Carlos Soriano.
20: El filósofo Lao Tse decía que la arquitectura no son cuatro paredes y un tejado, sino el aire que queda dentro. Como figura retórica, para la China del siglo VI a.C. fue un hallazgo. Pero a las personas que hoy se han manifestado pidiendo una vivienda digna no les valen aforismos. Ese aire encerrado que, según Lao Tse, conforma la arquitectura, se ha vuelto irrespirable, viciado por la especulación, la carroña de los fondos buitre y la inoperancia de unos poderes públicos que se ponen de perfil. La usura del ladrillo ya no es endémica de grandes urbes como Madrid y Zaragoza, que hoy han reclamado un espacio digno para vivir. Se extiende incluso a la España vaciada, porque también han protestado en Badajoz y Teruel, la primera y la décima en la lista de provincias más extensas de España. Será por falta de suelo. Los sinólogos discuten si Lao Tse existió realmente o se trata de un autor apócrifo como aquellos que se inventaba Borges, bajo el que se han recopilado máximas y refranes de la China milenaria. Los que aseguran que sí, que fue un pensador de carne y hueso, lo hacen contemporáneo de Confucio. Y ese desafuero de la vivienda, como diría Miss Panamá 2009, también se cimenta sobre la confusión.
6: Pasan 7 minutos de las 11, las 10 en Canarias.
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6: Madrid ha acogido este domingo una nueva protesta en defensa de la vivienda, convocada por el Sindicato de Inquilinas y apoyada por los sindicatos mayoritarios, asociaciones y entidades sociales. Ha reunido a más de 20.000 personas, según la delegación del Gobierno, cifra que aumenta hasta las 100.000, según los organizadores. Denuncian subidas del precio de los alquileres abusivas y llaman a la desobediencia ante estos abusos. José Vicente Arnaiz.
23: Bajo el lema "La vivienda nos cuesta la vida" y en un ambiente muy reivindicativo, los manifestantes han recorrido las calles de Madrid y también las de Badajoz, Zaragoza y Teruel. El sindicato de inquilinas, convocante de las protestas, pide a los ciudadanos afectados por la carestía y la falta de viviendas que no acepten los precios abusivos de alquileres, a la vez que reclama iniciar los pasos hacia una huelga general. Gonzalo Álvarez, su portavoz, lo ha refrendado en declaraciones a este informativo 24 horas.
11: Debemos organizarnos, debemos seguir escalando el conflicto y, en definitiva, debemos de seguir desobedeciendo estas leyes injustas hasta lograr una vivienda fuera del mercado. Todos esos rentistas que viven de nuestro salario y que viven de nuestra situación, se les ha dado y se les da rienda suelta, ¿no? Es lo que llamábamos hoy la dictadura del rentismo.
23: 30 colectivos sociales y sindicales secundan la protesta. En la marcha de Madrid se han dado cita a los secretarios generales de UGT, Pepe Álvarez, y Comisiones Obreras, Unai Sordo.
1: Las comunidades autónomas en estos momentos están siendo insumisas al cumplimiento de la ley general que se ha aprobado en nuestro país.
2: Las medidas en materia de vivienda, aunque algunas estén bien orientadas, van a paso de tortuga. El problema de la vivienda salta a ritmo de liebre.
23: Entre los manifestantes, masiva presencia de uno de los colectivos más afectados, los jóvenes.
3: En algún momento que los jóvenes podamos independizarnos, actualmente estoy precisamente viviendo con mis padres porque está imposible la situación.
4: No puedo llegar a fin de mes pagando mi casa y eso que supuestamente pago una casa que es barata, entre comillas, en Badajoz.
23: Con las manifestaciones de este fin de semana se ha iniciado una oleada de una treintena de convocatorias que culminarán el 28 de junio en Las Palmas.
6: En Crónica Política, el gobierno intenta responder a la avalancha de acusaciones contra el expresidente José Luis Rodríguez Zapatero, desatadas tras su imputación en el caso Plus Ultra. Desde el PSOE defienden su presunción de inocencia. Señalan que los informes de la UDEF en que ha basado el juez su auto de imputación no contienen ninguna prueba ni indicio de que Zapatero haya cometido ningún delito, Ángeles Bazán.
12: No hay pruebas, dicen, y algunas tesis de la UDEF son falsas. Fuentes de la Moncloa ponen como ejemplo la afirmación de que Plus Ultra sobornase al responsable del fondo de la SEPI que aprobó su rescate. La UDEF basa esa información en una supuesta conversación entre los responsables de la aerolínea en la que hablan del nombramiento de Julián Mateos como director de ese fondo de la SEPI, una conversación en la que dan a entender que lo han sobornado con 10.000 euros. Pero la Moncloa destaca que las fechas no coinciden. Recuerdan que el préstamo a Plus Ultra se concedió en marzo de 2021, pero el puesto de director del fondo se creó 5 meses después y además el nombrado no trabajaba antes en la SEPI, de manera que, subrayan, no pudo participar en la concesión del préstamo como recoge la UDEF. Con cosas como estas llevan al propio Rodríguez Zapatero a rechazar los informes policiales. En conversación con Voz Populi, el expresidente ha explicado, por ejemplo, cómo pudo cancelar una hipoteca anticipadamente. Sostiene que lo hizo con la venta de su casa familiar de Aravaca por 498.000 euros. Gabriel Sanz es el periodista con el que ha hablado.
24: Que es justo la amortización de buena parte o el 90% de la hipoteca que tenía viva.
12: Rodríguez Zapatero también niega haber intermediado en la compraventa de petróleo en Venezuela, ni en China, ni en ningún otro país, y asegura que nunca ha autorizado al que el juez señala como su testaferro a hacer gestiones con ninguna empresa, y menos, dice, a cambio de una comisión.
6: Las reacciones del resto del arco parlamentario pasan del ataque frontal de PP y Vox a la precaución o incluso decepción a la izquierda de los socialistas. Especialmente relevante puede ser la del PNV, uno de sus socios más estables en estas dos últimas legislaturas.
12: Sí, el PNV endurece su discurso contra el gobierno. Su presidente, Aitor Esteban, apunta que ahora puede estar justificado un anticipo electoral. Ve difícil que Sánchez pueda culminar la legislatura.
14: Más bien, diría que sería irresponsable seguir más allá de 2026 sin rumbo, sin presupuestos, sin una mayoría estable y con una agenda descontrolada y judicializada.
12: El gobierno no comparte esa opinión del PNV, aunque la respeta. Fuentes de la Moncloa expresan a Radio Nacional su confianza en que Rodríguez Zapatero despeje las dudas en su declaración ante el juez. E insisten en que en los informes que se han conocido no hay pruebas que incriminen al expresidente. Pachi López, portavoz socialista en el Congreso.
25: Una trama de Zapatero ya, pero es que Zapatero aparece apenas en alguna conversación. No hay reuniones en 5 años prácticamente con Zapatero. Por lo tanto, pruebas y que se garantice la presunción de inocencia.
12: El PP no se plantea una moción de censura porque no le dan los números, pero está decidido a aumentar la presión sobre el gobierno para abocarle a convocar elecciones. El portavoz popular, Miguel Tellado, se dirige a los socios del Ejecutivo, a quienes responsabiliza de las acciones de Pedro Sánchez.
26: ¿Piensan seguir ahí, pegados a Sánchez, despeñándose con él, permitiendo todo esto?
12: Claro que las advertencias que escuchábamos del presidente del PNV también han incluido dardos al PP. Un partido perdido, ha dicho Aitor Esteban, que no entiende el país y apuesta por modelos de confrontación y de bronca.
6: Y este ha sido el ambiente este mediodía en el centro de Bilbao. Unas 2.000 personas, según la Policía Municipal, se han manifestado contra el Gobierno Vasco y la Ertzaintza por la actuación de la Policía Autonómica Vasca este sábado a la llegada a Bilbao de los activistas de la flotilla Global Sumud. Cuando se produjeron cargas y 4 de esos activistas fueron detenidos, los asistentes exigen dimisiones.
0: Lo que no puede ser que llegamos, gente con los ojos morados, manos rotas, costillas rotas, no tiene ni nombre, vamos, y aquí tienen que rolar cabezas.
6: Este domingo también se ha pronunciado Bingen Zupiria, consejero de seguridad. Pide disculpas por la actuación policial y asegura que las imágenes de este sábado nunca debieron producirse.
8: Y lo lamento especialmente porque estaba apalabrado cómo se tenía que haber desarrollado aquella situación. Los responsables de la Ertzaintza habían hablado con los responsables de seguridad del aeropuerto. Se había hablado con los representantes de las personas que se habían concentrado y por lo tanto no tenía que haber sucedido lo que sucedió.
6: Santiago González Vallejo, miembro de Rumbo a Gaza de la flotilla Global Sumud. Buenas noches.
9: Buenas noches.
6: Usted es uno de los 3 activistas de la flotilla que aterrizaban este sábado en Madrid procedentes de Estambul tras ser liberados por Israel. Lo primero, ¿cómo se encuentra?
9: Bueno, esta mañana hemos estado en el hospital para hacernos un informe forense y con ese informe forense, bueno, pues seguir adelante en el tema de denuncias y en su posibilidad alguna demanda, digamos, a las autoridades israelíes, ¿no? Uno de nosotros 3, el señor Tomás, capitán, ese tiene una costilla rota, confirmada.
6: Usted ha pasado 5 días bajo custodia israelí desde que abordaron la flotilla en aguas internacionales. ¿Cómo han sido esos días? Primero en el mar, después en una prisión.
9: Bueno, el abordaje se hizo en aguas internacionales, en aguas que tenían que haber sido defendidas, teniendo en cuenta que nuestro barco era un barco con bandera italiana. Otros barcos eran de bandera francesa o bandera griega o bandera polaca, todos países europeos. Es decir, que barcos europeos han sido atacados por el régimen israelí en aguas internacionales, siendo barcos pacíficos. Todo el mundo conocía nuestra localización, los israelíes, pero también los países de la OTAN, también los países de la Unión Europea. ¿Dónde está la defensa contra la piratería israelí? ¿Dónde está la necesidad de un presupuesto de la NATO del 5% para defender a quién? ¿A Israel o a defender a los europeos?
6: Muchos de los activistas de esta flotilla han denunciado abusos, torturas, vejaciones por parte de las autoridades israelíes, incluso agresiones sexuales. Ya en la primera flotilla hace meses hubo denuncias de malos tratos, pero da la sensación de que en esta ocasión se han ensañado más con los activistas. ¿Ha sido así?
9: Sí, y os digo 3 elementos. Yo estuve en una misión el año pasado y, bueno, hubo ciertas vejaciones, posturas incómodas, pero no una agresividad. Sí, una agresividad verbal, pero no física. En este caso, sistemáticamente, y no al azar, sino sistemáticamente, hubo puñetazos o patadas a cada una de las personas que participamos en las flotillas. Hubo horas continuas de estar de rodillas, en arena y arrastrados. Todos tenemos vejaciones físicas. Digamos, particularmente, aunque no es el elemento más principal, digamos, el tema de las esposas o de los grietes en los pies o ciertas heridas en los costados, porque no es solamente Tomás el que tiene una costilla rota. Yo cuando me fui de Estambul visité a una persona que le habían dado un tiro de bala de plástico que le había herido una pierna, pero otro capitán había recibido tal paliza que le estaban extrayendo líquido de los pulmones. Y yo vi a un compañero que tenía toda la espalda llena de agujeritos porque le habían estado empujando y con las puntas de los fusiles y tenía marcas en la espalda graves. Quiero decirte con ellos que ha sido una situación de agresividad fuera de lugar, porque todos hemos hecho un comportamiento público de no violento y hemos recibido palizas en mayor o menor grado. Y después en la cárcel tuve digamos, la oportunidad

0: caídas, con la cabeza hacia el suelo, digamos, con las esposas en la espalda, en fin, de una forma muy agresiva físicamente, ¿no? Con lo cual, digamos, esa agresividad se ha podido hacer por la impunidad que recibe Israel. Si Israel desde el principio hubiera tenido algún tipo de sanción, ni a nosotros, que somos al fin y al cabo, y hay que decirlo, privilegiados, somos europeos y blancos, pero si hacen eso con nosotros, que tenemos a los cónsules a nuestro servicio, ¿qué hacen con los palestinos que no tienen quien los defienda? Al fin y al cabo, las flotillas lo que queremos es dar una muestra de solidaridad al pueblo palestino y pedir a nuestros gobiernos que sean coherentes con la defensa del derecho internacional. Y ahí, si Israel no cumple, que reciba sanciones.
1: Una vez en casa, con la experiencia todavía reciente, ¿diría usted que volvería a formar parte de otra flotilla humanitaria a Gaza?
0: Sí, y lo digo sin ningún tipo de, no sé, es para mí, digamos, un tema de defensa de los derechos humanos. No podemos estar sin hacer nada mientras vemos un genocidio en televisión. O sea, ¿qué humanos seríamos si no hiciéramos algo para que otros humanos no sufran lo que están sufriendo? Es una cuestión moral y ética. Y entonces las flotillas van a continuar mientras la supremacía israelí, la colonización israelí y las empresas, incluyendo empresas españolas, faciliten la colonización israelí. Y ahí seguiremos luchando en la medida de nuestras posibilidades para que los gobiernos adecúen su discurso a su práctica. No es suficiente que el gobierno español reconozca al Estado palestino. El Estado español tiene que, desde nuestro punto de vista, defender a las flotillas. ¿Desde cuándo se permite que haya un bloqueo a Gaza? ¿No se está luchando para que no haya un bloqueo en el estrecho de Hormuz? ¿Por qué no se defiende que no haya un bloqueo a Gaza? ¿Por qué los gazatíes tienen que estar sufriendo un bloqueo desde hace décadas? Bueno, pues eso es lo que nosotros intentamos que se consiga, ¿no? Evitar ese bloqueo, que los palestinos tengan una vida digna.
1: Santiago González Vallejo, miembro de la flotilla rumbo a Gaza, muchas gracias por atender la llamada de Radio Nacional y por compartir esta experiencia con nosotros.
0: Y a vosotros por compartir, digamos, esta experiencia, porque es importante que los medios de comunicación no olviden a Gaza. Muchas
1: Un
0: gracias.
1: abrazo, gracias. Miramos a Irán, porque los mensajes optimistas de las últimas horas en torno a un acuerdo inminente de alto el fuego se vuelven más ambiguos según pasan las horas. Ambas partes insisten en sus líneas rojas, las mismas desde el minuto uno, y advierten de que sus postulados, contradictorios en su mayoría, son irrenunciables. A falta de resultados en el exterior, hoy Donald Trump pasa al ataque contra los políticos estadounidenses que han expresado dudas sobre ese acuerdo que negocia con Teherán, Luis Vázquez.
2: Especialista en hacer amigos, el presidente de Estados Unidos carga contra aquellos que critican el acuerdo que Washington y Teherán persiguen desde los primeros días de abril, cuando sus equipos negociadores se reunían en Islamabad. Para Trump, son perdedores. Así se refiere a ellos en su red social, perdedores que no saben nada de lo que se está negociando. No hago malos tratos, argumento para explicar el por qué nos ha cerrado todavía, también para cargar contra Obama y Biden, a quienes culpa de no haber resuelto esta situación durante sus mandatos. Una carga de profundidad contra sus antecesores que ha tenido cumplida réplica, entre otros, del senador demócrata Cory Booker, quien asegura que está empeorando el acuerdo que critica al dotar de fondos a Irán que le permitirán financiar a sus aliados y grupos terroristas. Por ello concluye, esta guerra es un fracaso, menos esperadas o no, los reproches de senadores republicanos. Perdón, Tillis, hay muchas cosas que deben explicarse, señalando el Congreso como órgano de ratificación de cualquier acuerdo. De no ser así sentencia, estará condenado al fracaso. En la lista de dirigentes conservadores críticos ilustres por esta guerra y el acuerdo en ciernes, Ted Cruz, Lindsey Graham, Roger Wicker o Mike Pompeo, quien fue secretario de Estado durante el primer mandato de Trump. Fuentes estadounidenses familiarizadas con la negociación aseguran que el acuerdo marco está cerrado al 95%. Flecos sobre programa nuclear y Hormuz ralentizan su culminación, dándose de margen para ello 5 o 7 días más. Sin polvo, referencia a la entrega de uranio enriquecido, no hay dólares. Levantamiento de sanciones, de bloqueo de activos, máxima de la administración Trump para tratar de doblegar la inamovible hasta ahora postura de Teherán, dispuesta, como ha señalado su presidente, a mantener la dignidad, orgullo de la República Islámica.
1: La epidemia de ébola en la República Democrática del Congo sigue sumando casos. Al menos 200 personas han muerto por el virus y se estudian más de 900 casos

0: Sospechosos. Médicos Sin Fronteras se ha sumado a las alertas por el brote que ya ha traspasado varias fronteras, Luis de Benito.
1: 10 países africanos se encuentran en riesgo de verse afectados por el brote de ébola declarado en el este de la República Democrática del Congo, que ya se ha propagado a Uganda al compartir frontera con esas dos naciones. Así lo advertía este sábado el jefe de la Agencia de Salud Pública de la Unión Africana, Jean Kaseya. Necesitamos 319 millones de dólares, subrayaba Kaseya, para apoyar a los países afectados y a los que están en riesgo para detener esta epidemia. Esos países de alto riesgo son Angola, Burundi, la República Centroafricana, la República del Congo, Etiopía, Kenia, Ruanda, Sudán del Sur, Tanzania y Zambia. El jefe de la Agencia de Salud Pública de la Unión Africana hacía también hincapié en que la epidemia de ébola tiene que ser considerada como un problema regional e incluso continental. Así las cosas, y para tratar de contener la propagación del virus, Médicos Sin Fronteras reacciona con el despliegue de una intervención de emergencia a gran escala, con el envío de toneladas de material médico y logístico, incluyendo 3.000 equipos de protección individual, guantes, mascarillas y tiendas de aislamiento, así como con acciones sobre el terreno, con el despliegue de equipos de personal experto con amplia experiencia previa en brotes de ébola para asesorar y ejecutar la respuesta, y la apertura también de centros de tratamiento de ébola. Pese a todo, Médicos Sin Fronteras advierte que la situación es caótica debido a que los hospitales en Ituri, epicentro del brote, están repletos y se ven obligados a rechazar casos sospechosos por falta de espacio.
0: Nos vamos en este punto en directo a la aldea del Rocío en Huelva, donde a esta hora miles de peregrinos esperan el que será el momento cumbre de esta romería de Pentecostés, el salto a la reja. Allí en el Rocío está nuestro compañero Jesús Navarro con Jesús Martínez en la técnica. Buenas noches.
2: Buenas noches desde el santuario de la Virgen del Rocío, aquí en la aldea de Almonte, punto neurálgico de toda España, donde se dan cita ahora mismo miles de personas que quieren vivir un año más la romería de la Virgen del Rocío. Ahora mismo ante nosotros la Virgen, la Blanca Paloma, que aguarda esa llegada del Sin Pecado, y a partir de ese momento desconocido para todos se producirá el salto de la reja y dará comienzo la romería. Pero antes se tiene que producir, a partir de la medianoche a las 12, el rosario con todos los impecados de las hermandades que irán pasando ante la ermita y ante la Virgen, y una vez que llegue el último, que es el de la hermandad matriz de Almonte, se producirá ese salto de la reja y comenzará la salida de la Virgen. Ahora mismo una temperatura agradable, 24 grados y una ligera brisa que refresca esta noche de Pentecostés en el Rocío.
0: Vamos ya con los deportes. Un histórico de nuestro fútbol está de vuelta. El Depor jugará la temporada que viene en Primera División, Mario Costas.
3: El conjunto herculino ha confirmado su vuelta a la categoría de oro del fútbol español tras su victoria en el José Zorrilla por 3-0, casi una década de peregrinaje en la que incluso llegaron a bajar a los infiernos de la antigua Segunda B. Gran temporada del Depor, que incluso podría llevarse el título de Segunda División en la última jornada. Escuchamos a Sergio Escudero, jugador deportivista, para los micrófonos de Tablero Deportivo.
4: Que el Depor esté donde se merece, sinceramente. Al final es una ciudad espectacular, una afición espectacular que cada día nos ha sorprendido más.
3: La otra cara de la moneda la ha vivido Huesca, Cultural Leonesa y Real Zaragoza, que han confirmado esta tarde su descenso a Primera Ref. Especialmente notoria la pérdida de categoría de los Maños, que se unen a ese club de equipos históricos de nuestro fútbol que salen de las ligas profesionales. Él es David Navarro, técnico del Zaragoza, muy emocionado tras el descenso.
5: Porque el Zaragoza no está roto, está en Primera Ref, pero el Zaragoza es el Real Zaragoza. Creo que tenemos que pensar en lo que hizo grande al club, que nos hizo llegar a ser el séptimo equipo más laureado de España.
3: Y en Primera División, Villarreal y Atlético de Madrid acaban de echar el cierre de la campaña 25-26, meritoria victoria del submarino amarillo por 5-1, que le permite terminar el año en tercera posición.
0: En baloncesto no pudo ser el Real Madrid, ha caído en la final de Euroliga ante Olympiacos.
3: Derrota por 92-85. Desde Atenas, Lucas García, buenas noches.
6: ¿Qué tal? Muy buenas noches. Pues no pudo ser, y Olympiacos es el campeón de Europa, 92-85, resultado final, en un partido en el que los blancos tuvieron sus opciones hasta el final, porque perdían y tuvo Andrés Feliz un triple para empatar el partido. El mejor en el equipo madridista fue Trey Lyles, con 24 puntos en 31 minutos, pero el estadounidense llevaba 21 en la primera mitad y desapareció algo en el segundo tiempo. A pesar de todo, el Real Madrid, que luchó hasta el final, recordamos, sin sus pivots, sin Tavares, sin Garuba y sin Alex Len. Recordamos, Olympiacos, cuarta vez campeón de la Euroliga tras ganar al Real Madrid en la final.
3: Y en Fórmula 1 se está disputando el Gran Premio de Canadá, vuelta 62 de 68, con Sainz en novena posición y Alonso tuvo que abandonar por un problema técnico.
0: Aquí les dejamos Alberto Rosado en la realización, Laura San Eusebio en el control de sonido y Lidia Sánchez Martín en la producción. 24 horas, fin de semana, vuelve el sábado a partir de las 8, las 7 en Canarias.

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1: La actriz chilena Paula Dinamarca interpretó a Mamá Boa en la película La misteriosa mirada del flamenco y nos cautivó. Ha participado en las actividades del Cinema Trans en Tenerife, donde ha sido premiada, y antes de que regrese a Chile, pues hemos querido invitarla al barrio para charlar con ella. Va a ser un placer seguro. Y el Ayuntamiento de Cartagena celebró la semana pasada un acto transfobo que la entidad LGTBIQA+ de la ciudad, Galáctico, ha denunciado. Para explicarnos este asunto, vamos a hablar con Miguel Ángel Casanova, presidente de Galáctico.

0: La entidad LGTBIQA+ de Cartagena Galáctico denunció al ayuntamiento de la ciudad murciana por celebrar la semana pasada un acto transfobo en las instalaciones municipales públicas. El acto, que consistió en la presentación de dos libros de contenido transfobo, pudo desarrollarse con normalidad pese a la reclamación de suspensión por parte de la entidad LGTBI. La entidad señala también a la alcaldesa Noelia Arroyo como colaboradora necesaria del discurso de odio contra las personas trans. Para conocer mejor este asunto, tenemos en Wisteria a Miguel Ángel Casanova, presidente del colectivo LGTBIQA+ Galáctico de Cartagena. Hola, Miguel Ángel.
1: Hola.
0: Miguel Ángel, aunque yo he hecho un poco así por encima una narración de lo sucedido, dinos exactamente qué ha pasado en Cartagena.
1: Bueno, pues como bien has comentado, se produjo una charla de dos libros transfobos donde fue presentada por un concejal de Vox, el vicealcalde.
0: ¿Cómo? Cuéntanos un poco más, ¿qué es lo que sucede? ¿Cuál es vuestra acción ante eso y cuál es la reacción que os dan desde el ayuntamiento cuando decís que ese es un acto transfobo?
1: Bueno, pues nosotros en cuanto nos enteramos lo denunciamos por tres medios, tanto al ayuntamiento como a delegación de gobierno, a fiscalía, incluso también al Ministerio de Defensa, porque el sitio donde se hacía pertenecía a ellos. Y bueno, pues la respuesta del ayuntamiento, puesto que también se denunciaron personas a interés personal, fue mandar un informe jurídico, pues donde decía que no podían hacer nada porque era una libertad de expresión, que no, de momento no había ningún delito de odio y no se podía saber si eso era delito de odio o no.
0: ¿Cómo tenéis conocimiento vosotros de que se va a desarrollar ese acto de presentación de esos dos libros de contenido transfobo?
1: Bueno, pues nos lo manda un compañero que se entera un domingo y pues ya está, en cuanto nos lo manda, pues el lunes por la mañana a primera hora fue cuando pusimos las denuncias.
0: ¿Por qué es peligroso que una administración pública ampare este tipo de eventos o de discursos? ¿Qué creéis que qué mensaje se está lanzando a la población?
1: Pues está lanzando de que está a favor de esos discursos de odio y de que el colectivo, en este caso el colectivo trans, no los ampara ese ayuntamiento.
0: ¿Qué impacto
1: debería de protegerlo?
0: Sí, ¿qué impacto pueden tener estos discursos de odio entre adolescentes y jóvenes trans?
1: Bueno, pues yo creo que las personas del colectivo hacen que estén más ocultas y reprimidas y puedan ser infelices en su vida. Por eso es muy sorprendente que estos discursos, o sea, el objetivo de estos discursos es intentar que las personas no puedan vivir con naturalidad.
0: ¿Habéis denunciado, antes me comentabas también, la situación ante delegación del gobierno? Puede ser, y ante la fiscalía, ¿no? Que son los datos que yo tengo. ¿Qué respuesta esperáis por parte de estas instituciones?
1: Bueno, nuestra respuesta nos hubiera gustado que hubieran cancelado ese evento, pero no hemos recibido respuesta de momento ni de fiscalía ni de delegación.
0: ¿Vosotros estuvisteis allí intentando que no se celebrara como alguna medida de presión para que no se celebrara ese acto?
1: No, nosotros fuimos a escuchar la charla, pero en ningún momento hicimos presión para que no la hicieran.
0: ¿Y qué os encontrasteis en esa charla?
1: Bueno, pues evidentemente lo que ya suponíamos, un discurso de una realidad sesgada, donde se dijeron, bueno, digamos que se dijeron verdades a medias y bueno, pues se infundó odio hacia las personas trans.
0: ¿Cómo es actualmente la realidad de las personas trans, bueno, de las comunidades LGTBIQ+, en Cartagena?
1: Bueno, pues aunque antes no, yo creo que antes no tenían el respaldo social ni de sus familias, y entonces pues bueno, pues tenían que independizarse antes para que pudieran ser libres, y yo creo que eso está cambiando ahora y pueden tener el apoyo de sus familias, también tienen apoyo del colectivo.
0: ¿Está mejor la situación entonces?
1: Creo que sí, que bueno, poco a poco va mejorando, aunque hay mucho camino por hacer.
0: ¿Ha sido esta la única salida de tono de la administración o habéis tenido más casos?
1: Que yo recuerde, esta ha sido... Bueno, el año pasado es verdad que no quisieron, que quitaron la bandera del ayuntamiento el día de la LGTB-fobia. Y bueno, pero creo que esta ha sido la más grave.
0: ¿Qué hace falta en Cartagena para que las personas LGTBI más dejen de ver sus derechos vulnerados, desde vuestro punto de vista?
1: Pues primero de todo es que el gobierno esté concienciado con apoyar al colectivo. Ya que, como te he dicho, pues cada vez que hay que subir una bandera, ya sea la visibilidad lésbica, el Día del Orgullo, tal, se convierta en una disputa entre los concejales del mismo gobierno. Eso ya dice mucho de un gobierno municipal. Habría que eliminar también el amparo institucional a estos eventos discriminatorios.
0: Pues a ver cómo se resuelve todo este asunto. Muchísimas gracias, Miguel Ángel Casanova, presidente del colectivo LGTBIQA+ Galáctico de Cartagena. Un abrazo.
1: Gracias.
2: Prometía ser una tarde interesante en Wisteria Lane.
3: Sabía que antes aquí en la casa ninguno de los maricones tenía nombres de animales.
4: ¿Ah, no?
3: No. Yo, de puro desgracia, les puse nombres de animales a todas. Por ejemplo, a la leona le puse leona por la chasca. No tiene chasca leona. Y a la estrella, porque cuando la vi pendeja, desafiante, bonita, creía como ella sola. Sí, creía la última chupada del mate, todavía se la cree. Entonces ella jurando que es la octava maravilla del mundo caminando por la calle. Ya, bueno, llámate estrella. Brilla y con luz propia.

0: Paula Dinamarca, qué placer rotundo tenerla aquí en Wisteria Lane.
1: El placer es mío, Paco. Gracias.
0: Paula Dinamarca es actriz y aquí todos la conocemos por su personaje de Mama Boa en la película La misteriosa mirada del flamenco de Diego Céspedes, que ganó el premio Sebastián el Latino en el Festival de San Sebastián, el premio del jurado a la mejor película en la sección Una cierta mirada del Festival de Cannes y estuvo nominada al Goya a la mejor película latinoamericana. Paula, como fan que soy de La misteriosa mirada del flamenco, tengo que decir que Mama Boa, que si alguien sabe de amor y de maricones es ella.
1: Esa es, la Mama Boa.
0: Es uno de esos personajes que emocionan, que al público le atrapan, le abrigan. Pero, ¿qué ha significado Mama Boa para ti, para Paula Dinamarca?
1: Mira, para mí es la proyección de mí misma en unos 20 o 30 años más. Y hasta de repente menos. Porque la Mama Boa es la madre, como me lo han dicho muchos en Chile, la Mama Boa es la madre universal. Todos quieren tener una madre como la Mama Boa. Así, pesada, como un saco de patatas, como dicen, que pese la vieja, pero que en ese pesar ella tenga mucho para entregar, mucho para dar, mucho para contener, mucho para retar. Ella reta, pero desde ese reto te construye, no te destruye. Y como bien tú dices, si alguien sabe de amor y maricones, es la Mama Boa. Y en la vida real, si alguien sabe de amor y de maricones y de hombres, esa es Paula Dinamarca.
0: En la película, Lidia, la niña de 11 años que vive en la cantina, rodeada de travestis, de mujeres trans, sabe que Mama Boa le pone nombres de animal, ya lo hemos escuchado, a todas las chicas que hay. Hay un momento que le pregunta, ¿y tú por qué te llamaste Mama Boa?
1: Ay, es que
0: y ella no lo cuenta.
1: No, y aquí tampoco lo voy a revelar.
0: Pero tú lo sabes.
1: Yo lo sé muy bien, porque a mí se me... O sea, cuando Diego nos muestra el guión y me dice, te vas a llamar Mama Boa, o sea, tu personaje se va a llamar Mama Boa después de haber pasado por el proceso de casting y todas esas cosas. Y yo le dije, mira, se puede llamar, y puede quedar en el misterio. Sí, va a quedar en el misterio, porque todas van a saber por qué. Porque una boa, ya todos sabemos, es un reptil.
0: Claro, es que cada uno nos imaginamos por qué se llama Mama Boa.
1: ¿Y qué es lo que te imaginas tú? Yo quiero pensar, que quiero quedarme con lo que te imaginaste tú.
0: Hombre, yo me imagino lo que es una boa, no sé si una boa constrictor.
1: Un reptil que va ahí.
0: Sí, pero muy fuerte, muy fuerte, capaz de asfixiarte. según cómo abraces.
1: Según cómo abraces, sí. Según cómo abraces, puedes asfixiar o puedes abrigar.
0: Sí, sí.
1: Porque la Mama Boa, de tanto que ama, llega a ser hostigosa.
0: Fíjate que tuvimos aquí en el barrio a su director, a Diego Céspedes, hablándonos de la peli. También estuvo Matías Catalán, que entró por teléfono, y él nos contó que él ya te conocía, que él ya había trabajado contigo, pero añadió esto.
2: Sabíamos que era un casting difícil de encontrar, entonces empezamos como un año y medio antes de la película. Había algunos, por ejemplo, yo ya había trabajado con Paula Dinamarca, que hace Mama Boa, entonces yo ya la tenía casteada para Boa. La hice pasar por todo el casting porque creo en eso, hay que el amiguismo tanto no me gusta.
0: me encantó eso, yo ya la conocía, era su amigo, pero no la di el papel así directamente. Sabía que ella iba a hacer ese papel, pero la hice pasar por todos los procesos del casting.
1: Claro.
0: ¿Eso para ti es incómodo?
1: No,
0: ¿lo agradeces?
1: Para mí fue lo más legal que podía ocurrir. Porque como bien dice Diego, es lo mismo que pienso yo. Aquí la amistad es una cosa y el trabajo es otra. Entonces, imagínate, si aparecía en el camino una que fuera más carismática en la construcción del personaje, una que fuera más convincente y que eso le hubiese gustado a Diego, yo solamente estaba dispuesta a recibir el telefonazo y que me dijeran, ¿sabéis qué? Seguimos, nuestra amistad va a perdurar más allá de la ciencia, del bien y del mal, pero hasta aquí llegaron las clases con este personaje. lo que no fue así, porque la casa de casting también, desde después de haber hecho las reuniones que hizo, determinó que yo también fuera, hiciera el personaje de Mamagua.
0: Pero fíjate que yo creo que Diego tenía claro que eras tú. Mm. O sea, no iba a aparecer nadie.
1: No iba a aparecer nadie.
0: Nadie.
1: ¿Eh?
0: Lo que pasa es que supongo que quería que siguieras en ese proceso, sí, todo el rato.
1: Sí, sí.
0: Lo mismo que no te relajaras.
1: Sí, porque el proceso de casting no es un proceso de competencia. ¿Te das cuenta? Es un proceso en donde otro profesional a cargo está viendo tus capacidades. Y eso fue lo que me dejó a mí como mucho más en talla con este personaje, porque yo dije, mira, si pasé por una casa grande de casting, que es Matos Actores, que está en Chile, y de ellos, por las reuniones que hicieron y todo eso, determinaron que el personaje lo tuviera yo, es porque yo puedo. Y si yo pude con este papel, puedo con muchos más. Uh-huh. Como los que he tenido hacia atrás en mi trayectoria. Dicho sea de paso, yo hago cine desde el año 2009. Uh-huh. Con cortometrajes, con largometrajes, con documental. Pero lo que más me reconforta es el proceso. Y para mí es bastante reconfortante, y eso igual Diego lo sabe, porque es un proceso de aprendizaje. Yo soy actriz natural, yo no he estudiado el teatro, yo no he ido a la universidad, no he ido a la escuela de teatro. Entonces, para el cine, eso creo que es bastante bueno. El hecho de que una tenga como esa espontaneidad, claro, esa naturalidad frente a la cámara. Es eso que le llaman ellos el actuar de manera orgánica, sí, y actuar con verdad.
0: Sí, sí.
1: Por otra parte, el elenco se conformó y se cohesionó de manera bastante buena. Hasta el día de hoy las chicas me dicen mamita. Me terminaron diciendo así.
0: Qué bonito.
1: Es bonito. Ha sido bastante bonito.
0: Fíjate que para mí uno de los hallazgos poéticos de la película aparece cuando los viejos mineros llegan a la cantina, obligan a las mujeres trans y travestis a vendarse los ojos. Esa mirada, ¿no?, que da título a la película, es clave en la historia, porque habla, además de la pandemia del VIH-Sida, habla de eso que los gobiernos fascistas siempre han argumentado, que nuestra orientación sexual se contagia. Que puedes convertir a los hombres en gays, a las mujeres en lesbianas, si damos una charla en un colegio, en un instituto, si nos ven besarnos por la calle. Y lo alucinante es que contra eso seguimos luchando.
1: Sí, pues. Y mira, y esto pasó a mediados y finales del siglo XX, y estamos casi en las primeras dos décadas del siglo XXI, y todavía no lo logramos deconstruir. ¿Y sabes por qué? Pregúntame por qué.
0: ¿Por qué? ¿Por qué? Claro.
1: Porque el fascismo hace trabajos de joyería para cagarnos. Hace trabajos de joyería para poder. Y en ellos ocupan mucho la clandestinidad, ocupan mucho las 3, 4, 5, 6 caras. Los fascistas tienen 25 caras y otras guardadas para el invierno. Entonces, ojo con eso. Ojo con eso. Y para responder tu pregunta. Sí, pues el fascismo como tal siempre se va a meter en todas estas colonizaciones populares que existieron en relación al VIH, a que nosotras somos contagiosas por el solo hecho de existir.
0: Total.
1: A que nosotras, claro, podemos trastornar a otras personas. ¿Y te has dado cuenta de una cosa? Que ellos lo primero que hablan es de la genitalidad. O sea, ellos son los que están más pendientes del genital de otra persona que nosotros mismos.
0: Total. Ellos siempre hablan de genitalidad y de infancia.
1: Y de infancia. Ojo, y nos tiran la bolita a nosotros diciendo, ustedes son los pedófilos, los pederastas, los no sé qué, los no sé cuánto. Por eso esta película hay que verla, esta película es una inyección, no de amor, es una inyección de resistencia, es una inyección de fuego. Directo, es algo que va directo a la conciencia y que hace que las personas reflexionen. El cine sirve para reflexionar, porque ya igual estamos en una era en que, lamentablemente, no sé cómo funcionarán las cosas aquí en Europa, pero lamentablemente en Latinoamérica la gente ya no lee. La gente está comiendo por los ojos, que si no es por el dispositivo móvil, que si no es por el televisor, y el cine está siendo muy sublime a la hora de entregar un mensaje antifascista.
0: Paula, Se nos acaba el tiempo, pero qué placer.
1: Es el tiempo de la radio, este es el tiempo de la radio.
0: Qué placer,
1: sí,
0: escucharte.
1: Para mí también, Paco, ha sido un placer también haberte conocido.
0: Muchísimas gracias.
1: A ti, compañero. Muchísimas gracias.
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4: Cinco con cinco, Chisca tiene cuatro, yo un cinco con cinco.
5: ¡Qué rabia!
4: ¡Sí!
5: ¡Qué rabia!
4: A ver, venga.
5: Bueno, a ver, apunte. Vale, tiene
4: que
5: apuntar.
4: Espera un momento que voy a apuntar,
5: ¿no?
4: Ya, venga. Venga.
5: Soy una tonta por quererte.
4: Ya empezamos. Venga.
5: B, la traición de mi lengua.
4: ¿Ya vas a empezar con estas cosas de saco trocitos de canciones?
5: C, su fulgor puede destruir vuestro mundo.
4: Vale.
5: Y la última, exhibir al monstruo.
4: Exhibir al monstruo, vale.
5: ¿Cómo se titula la última novela de Camila Sosa Villada?
6: El juego comienza en 3, 2,
5: 1. Esto, si se la ha leído, pues claro, es facilísimo.
4: Claro, pero no me la he leído.
5: Y es Camila Sosa Villada.
4: Sí, pero no me la he leído.
5: Pero está al tanto de las novedades literarias.
4: Es que le encanta hacerme preguntas para humillarme. Es que es lo que más le gusta del mundo.
5: Es que no, porque estoy al límite siempre. Si le pregunto esto, lo vas a ver.
4: Ya, pero se lo voy a preguntar para que si no se lo sabe, va a ser tan... Voy a pasármelo teta.
5: Venga.
4: A ver, pido el comodín del
5: 50%. ¿Y entre cuál dura?
4: Pido el comodín del 50%.
5: Pues el comodín del 50% queda. Soy una tonta por quererte y la traición de mi lengua.
4: Vale, pues decido soy una tonta por quererte.
5: ¿Seguro?
4: Seguro. Soy una tonta por quererte.
5: Y la respuesta es...
4: Soy una tonta por quererte.
5: ¡Incorrecta!
4: ¿En serio?
5: La traición de mi lengua es la última novela de Camila Sosa Villada.
4: ¿Y soy una tonta por quererte?
5: Desde 2025. Y soy una tonta por quererte desde 2024.

0: ¿Entonces cuántos tengo yo?
1: Pues un 5. 5 con 5, 5. Me has hecho trampa, ¿eh?
0: Me he hecho trampa, dice.
1: Me has hecho trampa porque, claro. Claro, me has hecho trampa.
0: ¿Entre cuáles dudaba?
1: Entre exhibir al monstruo y soy una tonta por quererte. Entonces, cuando has dicho la traición de mi lengua, soy una tonta por quererte, digo, pues soy una tonta por
0: pues
1: quererte.
0: Es que
1: ese sí que me acuerdo.
0: Pues las únicas que son de ella son las dos que yo le he dicho. Las otras no son de ella.
1: ¿Exhibir al monstruo
0: no es?
1: Es
0: de ella.
1: ¿De quién es?
0: No lo tengo apuntado.
1: Ah, es que ella, claro, ella las pregunta, pero luego no se sabe el contenido.
0: Es que soy un monstruo. Entonces,
1: bueno, chisca tangina, está ¿sí? esto muy apretado, ¿eh? Te sigo ganando por 5 décimas. Que claro, esta idea de meter decimales, pues esto nos tiene aquí.
0: No hemos usado el comodín del público.
1: No hemos usado el comodín del público.
0: Pero lo tenemos que usar.
1: Sí, a ver la semana que
0: estudiando,
1: viene.
0: Estudiando, Edu, que todas las preguntas son temática LGTBIQ+. Así
1: venga.
0: Que estudia. Te voy a pasar una enciclopedia que tengo.
1: Vale, hasta la semana
0: pero,
1: que viene.
0: Edu, solo me puedes ayudar a mí.
1: No, no, aquí el público es el mismo para las dos.
0: ¡Si yo le doy la enciclopedia! ¡A Edu se la he dado yo!
1: Venga.
0: Venga.
1: Vale, chao.
0: Chao.
2: Todos los residentes de Wisteria Lane aceptaban el hecho de que a Aida Greenberg le gustaba beber.
3: Puerto Martín al control, Paco Tomás al micro y la colaboración especial de Chisca Tangina. Me despido con la canción que cierra el primer álbum de nuestra invitada de la semana pasada, La Ferni, El Otro País. Espero que os parezca tan preciosa como me lo parece a mí. Hasta la semana que viene, salud y libertad.

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0: Es medianoche, las 11 en Canarias.
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0: Buenas noches. Las negociaciones para poner fin a la guerra de Irán, según fuentes estadounidenses familiarizadas con el estado actual de los contactos, sitúan en un 95% el grado de acuerdo. Aseguran también que no será antes de 5 o 7 días cuando se pueda dar por hecho, siendo flecos en lo relativo al programa nuclear iraní y Hormuz, lo que está ralentizando la recta final. Donald Trump ha instado a su equipo a cerrar un buen trato. En su red social ha escrito que, contrariamente a sus antecesores demócratas en el cargo, él no hace malos tratos.
2: The same deal he criticized. He's already doing worse than.
0: Carga de profundidad contra Obama y Biden, a los que acusa de no haber resuelto esta situación durante sus mandatos, han respondido por el senador demócrata Cory Booker, quien asegura que está empeorando el acuerdo que critica al dotar de fondos a Irán que le permitirán financiar aliados y grupos terroristas. Por ello concluye: esta guerra es un fracaso. Reproches también de senadores republicanos. Para Tom Tillis hay muchas cosas que deben explicarse, señalando el Congreso como órgano de ratificación de cualquier acuerdo. De no ser así, sentencia, estará condenado al fracaso. En la lista de dirigentes conservadores críticos ilustres por esta guerra y el acuerdo en ciernes, Ted Cruz, Lindsey Graham, Roger Wicker o Mike Pompeo, quien fue secretario de Estado durante el primer mandato de Trump. Una de las aristas políticas aquí en nuestro país tiene al expresidente José Luis Rodríguez Zapatero tras su imputación en el caso Plus Ultra como protagonista. Para el presidente del PNV, Aitor Esteban, un suma y sigue que va a impedir al Ejecutivo agotar la legislatura en 2027, como ha venido manteniendo desde su inicio Pedro Sánchez.
3: Diría que sería irresponsable seguir más allá de 2026 sin rumbo, sin presupuestos, sin una mayoría estable y con una agenda descontrolada y judicializada.
0: Desde Moncloa aseguran respetar esa opinión para inmediatamente añadir que no la comparten. Argumentan en lo que respecta a Rodríguez Zapatero que los informes de la UDEF constatan que no existen pruebas o indicios de delito cometidos por el expresidente. Y también este domingo, defendiendo el derecho a una vivienda digna, exigiendo medidas urgentes ante una crisis sin precedentes y denunciando ataques del rentismo que vacían barrios, miles de personas han vuelto a salir a las calles de Madrid. En próximas fechas lo harán a las de otra treintena de ciudades. Bajo el lema "La vivienda nos cuesta la vida, bajemos los precios", los participantes han exigido recuperar los contratos de alquiler indefinidos, una bajada de alquileres y una subida del salario y pensiones mínimas. Gonzalo Álvarez, portavoz del sindicato Inquilinas Madrid, en nuestro informativo 24 horas.
4: Todos esos rentistas que viven de nuestro salario y que pues viven de nuestra situación, se les ha dado y se les da rienda suelta, ¿no? Es lo que llamábamos hoy la dictadura del rentismo.
0: Y nos vamos ahora al Rocío, cuenta atrás para el esperado salto de la reja. ¿Qué ambiente se respira a esta hora, medianoche del lunes de Pentecostés? Jesús Navarro, buenas noches.
5: Buenas noches desde el interior del santuario de la Virgen del Rocío, en la aldea de Almonte. Se respiran los nervios y la tensión, todos esperando a que llegue ese momento del salto de la reja. A partir de este momento va a comenzar el rosario con todos los impecados de las 127 hermandades filiales y llegarán aquí por orden de antigüedad. La última en hacerlo será la hermandad matriz de Almonte y a partir de ese momento se producirá el esperado salto de la reja. Ya vemos aquí en torno a ella a muchos almonteños que se aferran esperando a que llegue el momento. Vamos a escuchar.
6: Yo soy de Córdoba, vivo en Madrid. Todavía después de 30 años que llevo, no me explico qué tiene esta Virgen, qué pizca de los corazones toca para que de todo el mundo la conozca, la venere, la necesite y encuentre consuelo, apoyo y remanso.
7: Traemos 3 autobuses, venimos hace años y venimos 180 personas.
5: El salto de la reja se producirá aproximadamente, porque ese momento no se sabe, entre las 2 y las 3 de la madrugada.
0: Repasamos los sorteos de esta noche. Bonoloto combinación ganadora 2, 7, 15, 30, 35, 45, complementario 25, reintegro 6. En el gordo combinación ganadora 4, 17, 38, 41, 52, número clave el 8. Y en los deportes tenemos 9 equipos de primera división. Rubén Ortega.
8: ¿Qué tal? Buenas noches. Es el Deportivo de La Coruña que regresa a la élite 8 años después. Lo ha logrado como visitante, ganando al Real Valladolid por 0-2. Y en estos momentos Coruña es una fiesta, en pocas horas regresan a casa los jugadores, que ahora están celebrándolo en el autobús de vuelta, y desde allí nos ha atendido Miguel Loureiro.
9: Volver a ver al equipo en lo más alto es sentimiento especial y muy bonito, la verdad.
8: La cara negativa, el descenso confirmado de Zaragoza, Cultural y Huesca, Mirandés y Leganés se van a disputar la salvación en la última jornada. Y además, el Real Madrid de baloncesto se ha quedado a las puertas de la duodécima en la final de la Euroliga. Olympiacos se ha proclamado campeón por 92-85. Esto ha dicho Scariolo.
10: Creo que hemos demostrado sobradamente que hemos hecho incluso mucho más de lo que básicamente todo el mundo preveía que pudiésemos hacer. Obviamente no ha sido suficiente, aprenderemos y volveremos.
8: El próximo desafío, el playoff por el título de la Liga CB, que arranca el 2 de junio.
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12: Querido Max, qué viaje.
13: Ella tenía la capacidad maravillosa que nos salva de la escritura.
14: Sabe siempre todo lo que ocurre hasta el último detalle.
15: Como detective, su olfato era extraordinario.
16: Bonjour, monsieur.
17: Por aquí, monsieur Poirot.
18: Una daga de oro.
19: Y a todos les gusta el oro, menos a mi marido.
20: ¿El Orient Express? Toda mi vida había soñado con viajar en ese tren.
21: Ella fue una mujer que se hizo haciendo. Y haciendo se cuenta. El que no hace no tiene nada que contar.
22: Mrs. Agatha Christie, novelista, desaparecida en extrañas circunstancias de su casa de Inglaterra.
23: ¿Dónde está Mrs. Christie?
24: Es un episodio psicótico.
25: Agatha Christie, el enigma de la mujer feliz.
26: Al despertar, siempre siento lo que supongo que es natural en todos: la alegría de estar viva. Abro los ojos y allí está el nuevo día. Un paso más en el fantástico viaje hacia lo desconocido, que es la propia vida y que quizá no será estupenda en sí, pero que lo es por ser propia. Ese es uno de los secretos de la existencia: gozar del don de la vida que se ha recibido.
27: El don de la mujer que a los 75 años escribía este canto celebratorio de la vida fue el de imaginar con precisión mil y una formas de arrebatársela a otros. Gracias a él, se convirtió en una de las personas más famosas y populares del siglo XX. Según la Enciclopedia Británica, esta mujer feliz escribió entre 1920 y 1976 cerca de un centenar de libros, entre novelas, relatos y autobiografías, así como obras de teatro, adaptaciones de sus propias historias o guiones para radio y televisión. Algunas estimaciones señalan que sus libros son los más vendidos de la historia, solo por detrás de los de Shakespeare y la Biblia. Y prácticamente no hay idioma en el mundo en que no puedan leerse. No obstante, la reina del misterio, la gran dama del crimen, fue en sí misma también un enigma. ¿Quién fue Agatha Christie?
26: Me gusta la luz del sol, las manzanas, las estaciones de ferrocarril, los pasatiempos a base de números, ir a la playa, el silencio. Dormir, soñar, comer, el olor del café, los lirios de los valles, los perros.
27: Autobiografía, Agatha Christie, 1965.
26: Podría hacer listas mejores con cosas más importantes, pero no sería yo. Y supongo que tengo que resignarme a ser yo misma.
21: Creo que era muy mujer.
28: Es una mujer extraordinariamente rara.
29: Agatha Christie es para mí una mujer muy adelantada a su tiempo.
28: Y sin embargo parecía como la gran dama post-victoriana.
21: Había sido una niña feliz, no hay que olvidarlo, porque ella tuvo una infancia imaginativa, llena de cuentos, de colores, de muñecas, de invenciones. Se había pasado la vida de pequeña soñando.
13: Oh, pues era una mujer muy convencional. Una mujer muy convencional era lo más raro que hay en el mundo.
29: La primera mujer surfera del mundo documentada, ¿no? Fue a Hawái, a Australia, a Nueva Zelanda. Recorrió toda Europa, llegó a Irak, llegó a Estambul como auxiliar de un arqueólogo.
27: Eduardo Caamaño, ensayista y autor de Agatha Christie, la biografía definitiva de la reina del crimen.
29: Es una mujer que nació en un mundo que se transformó de una manera espeluznante y él acompañó todo eso.
21: Es una vida activa, es una vida de mujer que trabaja, que hace cosas, no es una mujer ociosa. Y esto ya está la base para hacer una escritora o para hacer un escritor.
27: Mauricio Wiesenthal, escritor y autor de Orient Express, el tren de Europa.
21: Cuando haces algo, puedes contarlo. El que no hace, no tiene nada que contar.
13: Yo creo que fue una mujer que vivió toda su vida al borde de un pozo interior y por eso hizo la obra que hizo. Tan copiosa y además tan repetitiva, tan matemática, tan absolutamente cartografiada.
27: Rosa Montero, escritora, periodista y autora de Agatha Christie, La eterna fugitiva.
13: La eterna fugitiva del monstruo interior, la eterna fugitiva del caos, que era ese monstruo de la oscuridad. ¿Cómo se escapaba de esa oscuridad? Escribiendo, sin parar, escribiendo, escribiendo, escribiendo.
27: Y viajando, viajando, viajando.
21: Viajar en el tren le pone uno en comunicación realmente con el propio vehículo que le transporta a uno, el movimiento, el sonido del tren, el rumor de las bielas, los golpes de las estaciones, cuando con el martillo para ver la dilatación de las ruedas pasaban los empleados, tac, tac, tac, los idiomas que se oían en las estaciones por la noche cuando se paraba, que le hacían uno tener siempre por la noche la intriga, ¿dónde estoy? Y oía de repente unas palabras y decía uno, esto es rumano, y luego unos kilómetros más allá, unas millas más allá, se oía y decía uno, ahora ya estoy entrando en la frontera turca. O sea, todo eso formaba parte de esa poesía del tren, que Agatha era muy, muy sensible a eso, que es literatura del viaje.
2: Excusez-moi, mademoiselle. Pacto.
3: Por aquí, monsieur Poirot.
27: Asesinato en el Orient Express, 1934.
2: Ah, es aquí. Bonjour, monsieur. ¿Es usted de Mr. Harris?
4: Me llamo McQueen.
3: Pero... No hay otra litera libre, señor. El caballero tiene que acomodarse aquí.
4: Bueno, ¿sí me permite? El tren va lleno.
3: Voilà, monsieur. Todo arreglado.
2: Oh, monsieur.
3: Su litera es la de arriba. Saldremos en un minuto.
4: Oiga, señor, si prefiere la litera de abajo, a mí me da lo mismo.
2: No quiero privarle a usted.
4: No, no hay problema. Lo haremos así.
2: Oh, es usted muy amable. Bueno, es solo una noche. En Belgrado...
4: ¿Baja usted en Belgrado?
2: No, exactamente. Venga usted.
21: El Oriente Express es todo ese espíritu de progreso, de renovación, de cambio, que era el anhelo de comunicación de tantos países, puesto que es el tren que atraviesa toda Europa de parte a parte, como el Danubio, porque sigue en gran parte el recorrido del Danubio, es el río de nuestra historia, del Vals, es el río realmente más literario. El Oriente Express además recorre lo que es una época de revolución industrial, del acero, del hierro, de los grandes concernes, de las grandes industrias que se tienen que comunicar de un lado a otro, el comercio, significa por eso realmente un río de vida en Europa que recoge ese tren.
26: Hace muchos años, cuando iba a la Costa Azul o a París, me fascinaba ver el Orient Express en Calais y ansiaba viajar en él. Ahora se ha vuelto un viejo amigo.
27: Ven y dime cómo vives. Agatha Christie, 1946.
26: Subo la persiana y observo las formas de las montañas suizas y luego el declive hacia los llanos de Italia. Más tarde entramos en una elegante estación. Es todo lo que vemos de Venecia. El ritmo es cada vez más lento. Los relojes de las estaciones muestran horas contradictorias y sus nombres están escritos con letras inverosímiles.
29: Durante la vida de Agatha Christie también coincidió una época muy importante que fue la Segunda Revolución Industrial, cuando empezaron a ampliar los ferrocarriles en Inglaterra. Las clases altas y victorianas pues solían trasladarse de vacaciones a los balnearios británicos. Con la expansión de los ferrocarriles, del transporte, pues estos destinos se convirtieron más económicos y la clase alta, no queriendo mezclarse con la clase trabajadora, pues empezó a buscar destinos extranjeros, exóticos, y ahí es donde apareció un nicho de mercado que era el turismo internacional. Y en ese sentido la agencia Cook tiene un gran papel, porque fue la primera agencia de viajes profesional que ideó rutas, mapas, guías, y entonces claro, empezaron a surgir destinos que antes eran impensables, ¿no? Como el Cairo, como Estambul.
26: De repente aparecen en el tren los funcionarios de la aduana turca. Estamos llegando a Estambul. La mañana es hermosa, clara y brillante.
29: El Orient Express para Agatha Christie, lo primero que le mostró que ella podría ir muy lejos, hablo en términos geográficos, como mujer y en solitario. Porque en los años 30, una mujer atreverse a coger un tren sola hacia una tierra tan lejana y de una cultura tan diferente, pues dice mucho de ella.
26: Querido Max, qué viaje.
27: Carta de Agatha Christie a su segundo esposo, Max Malouane. Invierno de 1931.
26: Partimos de Estambul bajo una horrible tormenta. Íbamos muy despacio y a las 3 de la madrugada el tren se detuvo.
21: Es verdad que aquellos primeros viajeros del Oriente Express, y eso daba su encanto, pertenecían a personalidades muy heterogéneas, porque lo mismo se encontraba allí pues una secretaria que iba a trabajar a Estambul o a Belgrado o a Bucarest, que se encontraban diplomáticos o que se encontraban médicos o se encontraban arqueólogos que iban a las exploraciones y excavaciones que hacían en Irak o en el Cairo, artistas, cantantes, orquestas. Eran personajes típicos de aquellas novelas, espías, judíos, rumanos, azeríes, o sea que millonarios o comerciantes de alfombras, anticuarios. Lo que hace Agatha Christie no es más que recoger todo ese mundo, porque hay una trama. En un vagón restaurante todo el mundo estaba al tanto de todo el mundo. Cada mesa es una novela en marcha.
26: Tuvo lugar entonces un animado desayuno en el vagón restaurante. Había una señora americana mayor que tenía que embarcar en el Aquitania. Un inglés bajito, cómico y muy interesado por la arqueología. Un caballero griego octogenario con su mujer, fea a más no poder, que compartían mesa con un ministro húngaro y su esposa, con los que mantenían una conversación en francés sobre chismes diplomáticos. Había dos misioneras danesas y un directivo de la compañía Wagonlitz. Si no fuera por él, todavía estaríamos atrapados.
21: Todo eso forma parte de ese mundo que Agatha Christie vivió de una forma natural, unido a su imaginación, a su sentido del humor, a la sencillez con la que sabe contar sus historias, a los personajes que nos han hecho disfrutar a todos.

El punto de partida en la vida de Agatha Mary Clarissa Miller es un verde paisaje de playas y acantilados salpicados de balnearios y hoteles centenarios. La ciudad de Torquay, en el condado de Devon, la conocida como Riviera.

0: Monty y sus padres, Clarissa, una irlandesa voluble y algo mística, y Fred, un rentista neoyorquino volcado en el cricket, el bridge y los amigos. El padre morirá joven y la niña se asomará así por primera vez al abismo de la angustia, pues teme que también pueda fallecer su madre en cualquier momento.
1: La figura del padre para Agatha Christie, sobre todo en su infancia, ha sido la figura de un padre muy protector, de un padre muy presente. El hecho de que se haya ido en una fase muy temprana de su vida le ha dejado una sensación de vacío muy grande, ¿no?
2: Tuvo en su vida pues bastantes dificultades. Primero, un padre señorito tronado que terminó dejándolas en la ruina cuando se murió, cuando ya tenía 11 años. Una madre con problemas de equilibrio mental porque era muy depresiva, muy melancólica. Yo creo que Agatha Christie sabía también que le rondaba un poco la melancolía y que podía caer en ello. Yo creo que siempre tuvo una especie de agujero, ¿no?
1: La personalidad de su madre se parece mucho a la de Agatha Christie.
0: Los primeros recuerdos de Agatha, no obstante, fueron otros. El del día de su tercer cumpleaños y sus amigos imaginarios para los que creaba en su cabeza mil y una aventuras. La ficción venía a rescatarla así, muy temprano, del tedio de la vida.
3: Aunque fui una niña gloriosamente ociosa, en aquel tiempo los niños teníamos que hacer muchas cosas por nosotros mismos y me encontré inventando historias y dando vida a diferentes personajes. No hay nada como el aburrimiento para empujarte a escribir. La gente suele preguntarme qué me impulsó a escribir. Muchos de ellos, me figuro, dudan si tomarse mi respuesta en serio, aunque es estrictamente veraz.
0: Agatha Christie, entrevista para la BBC, 1955.
3: Yo lo asocio al hecho de que nunca tuve una educación reglada. Quizá deba matizar eso admitiendo que puntualmente fui a una escuela en París cuando tenía 16 años más o menos. Pero hasta entonces, aparte de que me enseñaran un poco de aritmética, no tuve clases propiamente dichas.
0: En 1905, Agatha se traslada a vivir a París temporalmente con su madre, que atravesaba ciertas dificultades económicas. Sin embargo, aquella será una de las épocas más felices de su vida.
3: No necesitábamos píldoras ni sedantes. Teníamos esperanza y disfrutábamos de la vida.
0: Autobiografía.
3: ¿Por qué disfrutábamos tanto? ¿Era una especie de savia que ha dejado de circular? ¿La hemos estrangulado con la angustia de lo que espera uno de la vida?
1: Sí, la etapa francesa de Agatha le marcó muchísimo porque también coincidió con la Belle Époque, que tiene muchísimo que ver con Agatha Christie como chica romántica, como jovencita del pueblo, como chica aventurera, como chica que tiene sus ilusiones. La Belle Époque fue una época que fomentó muchísimo de este carácter que conocemos de Agatha Christie. Entonces, la Belle Époque fue la época donde aparecieron pues eso, las tecnologías, los aviones, la moda, los eventos sociales. Bueno, el propio nombre ya lo dice todo, ¿no? La época bonita. Hay una anécdota que a mí me gusta muchísimo. Agatha Christie tuvo la oportunidad de ver los primeros aviones surcando el cielo, porque en esta época, hablamos del año 1906, en París, se estaban presentando los primeros pioneros de la aviación. En esta etapa, Agatha Christie vivía allí y ellas iban todos los domingos al campo de Bagatelle a ver a esta gente loca probando sus máquinas voladoras. Y había un piloto en concreto que ofrecía paseos de 5 o 10 minutos. Y Agatha Christie, que de aquella pues debería tener sobre 12, 14 años, pidió a su madre que la dejara subir a este avión para dar este paseo. Y su madre, sabiendo de todos los peligros que conllevaba esta aventura, pues se lo permitió. Y Agatha Christie ha sido seguramente, no sé si la primera, pero una de las primeras mujeres a volar.
0: Agatha, por entonces, es una adolescente larguirucha y preocupada

0: el tamaño de sus pechos, que estudia piano y baile, que borda, que lee a Conan Doyle, a Dickens o a Dumas. De regreso a Inglaterra, sus sueños se reducen a encontrar marido en alguno de los muchos bailes a los que asiste esperanzada. Todo es para ella deliciosamente frívolo. Pero aquel mundo irreal salta por los aires en 1914.
1: Cuando allá lejos, en Serbia, asesinaron a un archiduque, nos pareció un suceso remoto, nada que tuviera que ver con nosotros. La gente no pensaba que ocurriera, pero de repente, una mañana, sucedió lo inesperado. Inglaterra estaba en guerra.
2: Como su ciudad, Torquay, estaba en el sur de Inglaterra, pues recibía muchos heridos del continente europeo para recibir las primeras curas, y Agatha Christie pues se ofreció como voluntaria para trabajar como enfermera, su madre también. De hecho, en su propia casa recibieron a bastantes heridos. Era común en esta época los propietarios de grandes casas del sur de Inglaterra convertirlas en hospitales de campaña para recibir los heridos. Entonces Agatha Christie tuvo esta primera etapa como enfermera, pero luego le gustó el tema de la farmacia, ¿no? Le llamaba la atención cómo con estos pequeños ungüentos y polvos pues hacía medicinas, y la importancia de la farmacia para Agatha Christie ha sido fundamental, porque mucha gente la conoce como la reina del crimen, pero a mí me gusta llamarla la reina del veneno, porque hay estudios que indican que más de 60 o 70% de sus víctimas, ¿no?, en sus novelas han muerto a base de venenos.
0: Estricnina mezclada con bromuro de potasio. Ese es el veneno que acabará con la vida de la primera víctima literaria de Agatha Christie. Un crimen que resolverá el que terminaría siendo su personaje más universal.
3: Conocí en Bélgica a un detective muy famoso que me entusiasmó por completo. Era maravilloso. Decía siempre que el trabajo de un buen detective es únicamente una cuestión de método.
0: El misterioso caso de Styles, 1920. Primera descripción de Hércules Poirot.
3: Poirot era un hombrecillo fuera de lo corriente. Mediría escasamente 1,60 m, pero su porte resultaba muy digno. Su cabeza tenía la forma exacta de un huevo y acostumbraba a inclinarla ligeramente hacia un lado. Su bigote era tieso y de aspecto militar. La pulcritud de su atuendo era casi increíble. Dudo que una herida de bala pudiera causarle el mismo disgusto que una mota de polvo. Sin embargo, este curioso hombrecillo, que cojeaba ligeramente, había sido uno de los miembros más destacados de la policía belga. Como detective, su olfato era extraordinario y había obtenido resonantes éxitos ventilando algunos de los casos más desconcertantes de la época.
0: Hércules Poirot, junto a Dupin de Edgar Allan Poe, Sherlock Holmes de Conan Doyle y Jules Maigret de Georges Simenon, conformarían para muchos el Olimpo de detectives literarios. Pero Poirot no fue el único al que Agatha Christie daría vida en sus novelas.
1: Miss Marple se insinuó tan silenciosamente en mi vida que creo que apenas noté su llegada. Ahora no tengo recuerdo alguno de haber escrito Muerte en la Vicaría. Y ni siquiera recuerdo por qué elegí a un nuevo personaje, Miss Marple, para actuar como detective en el caso. Una anciana solterona que vivía en un pueblo. El tipo de dama mayor que se habría parecido bastante a algunas de las compinches de mi abuela.
4: Me atrevo a decir que si todos los días de la semana comieras un pudín como este, los domingos predicarías unos sermones maravillosos.
5: Dios no lo quiera, Griselda.
0: Muerte en la Vicaría, 1930.
5: Bueno, debo preparar mi charla para la agrupación de caballeros de la Iglesia de Inglaterra. ¿Qué vas a hacer esta tarde?
4: Mi deber como esposa del vicario. Té y cotilleos a las 4:30.
5: Ah, ¿quiénes vienen?
4: Miss Price Ridley, Miss Weatherby, Miss Hornell.
5: Sí.
4: Y esa terrible Miss Marple.
5: Me gusta Miss Marple. Por lo menos tiene sentido del humor.
4: Es la peor chismosa del pueblo. Sabe siempre todo lo que ocurre hasta el último detalle. Sí. Y siempre piensa mal.
1: No diría que Miss Marple fuera en modo alguno un retrato de mi abuela, pero tenía esto en común con ella, que aunque era una persona completamente alegre, siempre esperaba lo peor de todo y de todos, y generalmente tenía razón.
0: Agatha no tenía la intuición de Miss Marple ni de su abuela, de modo que no esperaba lo peor de su primer gran amor, el coronel Archibald Christie, con el que contrae matrimonio durante la Primera Guerra Mundial en 1919, poco antes de convertirse en escritora.
2: Archibald Christie para mí es el estereotipo del príncipe azul. Guapo, joven, piloto de guerra. Conoció a Agatha Christie muy jovencita, fue su primer amor, su primer grande amor. Entonces no me extraña que haya dejado una huella bastante duradera. De hecho, le heredó su apellido.
6: O sea, escoge un imbécil, guapo, el típico, y se pone como una alfombra a sus pies. Aprende a jugar al golf, que no le gusta nada y no vuelve a jugar, por acompañarlo. O sea, que realmente... Cuando está con Christie, con su primer marido, pues se comporta de una manera muy anormal en lo que luego vemos que ya es.
7: ¡Extra! ¡Extra! ¡Se acabó! ¡Extra! ¡Extra! ¡La guerra mundial se acabó!
0: Tras terminar la Gran Guerra, Archibald Christie comienza a trabajar en la City de Londres. Allí le surge la posibilidad de viajar por todo el mundo durante 10 meses como asesor de la exposición del Imperio Británico que había de celebrarse en Wembley en la primavera de 1924. El matrimonio, que acaba de tener a su única hija, Rosalind, deja a su bebé a cargo de la abuela Clarissa y se embarca en la que será una de las más grandes aventuras de la escritora.
1: Querida mamá, no pude enviarte una carta divertida y alegre desde Madeira porque estaba hundida y casi muerta. Estuve terriblemente enferma. El mar estaba muy agitado.
0: 4 de febrero de 1922. Buque del Correo Real Kildonan Castle. Carta de Agatha Christie a su madre incluida en el libro El Gran Tour, editado por el nieto de la autora, Matthew Pritchard. 2012.
1: Hace mucho calor ahora y hay muchas marsopas saltando. Y acabo de ver un pez volador. Pasamos el gran pico de Tenerife el miércoles y vimos las luces de Cabo Verde anoche. Ya no habrá más tierra hasta Ciudad del Cabo.
0: Johannesburgo, Bechuanalandia, las Cataratas Victoria, Durban, Melbourne, Sydney, Tasmania, la Polinesia, Winnipeg, las Montañas Rocosas, Nueva York. Archie y Agatha pasean su felicidad por medio mundo y esta no parece resentirse por los mareos en alta mar o por las quemaduras solares, los mosquitos y los chinches. Ambos disfrutan de todos y cada uno de los placeres que les ofrece aquella inesperada luna de miel.
1: Siempre que teníamos tiempo libre, agarrábamos las tablas de surf y nos lanzábamos sobre las olas.
6: Y era una nadadora extraordinaria. Ella dice que era delgadísima cuando era joven, pero realmente luego se puso tremenda, ¿no? A partir de los 40 años se puso muy rolliza, ¿no? Bueno, pues aún siendo rolliza, surf ya parece ser que no hizo, pero nadar, nadaba muchísimo. Con ese aspecto que tenía y esas batitas floreadas que llevaba y tal, pues luego resulta que se tiraba como Moby Dick al agua y surcaba los mares, ¿no?
1: No creo que haya nada comparable a deslizarse sobre las aguas a una velocidad que te parece de 300 kilómetros por hora, manteniéndote en equilibrio inestable sobre la ola hasta llegar con suavidad a la playa y encallar en la arena. Es uno de los placeres físicos más perfectos que haya experimentado nunca.
0: Tras aquel maravilloso espejismo, el matrimonio Christie vuelve a la realidad y se instala de nuevo en la monótona vida burguesa. Archie se obsesiona con el golf, así que Agatha sigue escribiendo para apuntalar la economía familiar y para darse caprichos inesperados.
2: Ella fue una de las primeras conductoras en Inglaterra y dice no solo su autobiografía, como otras personas de su entorno, que no eran muchos los amigos que les gustaba subir en su coche, porque a ella le gustaba la velocidad.
1: ¿Comprarme un coche? ¿Por qué no? Yo pensaba aún que los coches eran cosas de ricos. Te pasaban al lado llevando a gente con sombreros atados con velos de gasa, corriendo a toda velocidad hacia lugares inimaginables. Debo confesar que de las cosas que más me han emocionado en mi vida, la primera fue mi coche, mi Morris Cowley, gris con morro en forma de botella. La segunda fue cenar con la reina en el palacio de Buckingham unos 40 años más tarde.
2: Y su encuentro con la reina, a ver, es británica. Es británica, por tanto, que tú puedas cenar con la reina de Inglaterra, pues es como si tú llegaras al auge de tu vida, ¿no? Has conseguido la última carta del juego.
0: Aquellos días frenéticos de vino y rosas terminan en la primavera de 1926.
1: Mientras iba en tren a Manchester, supe de forma repentina que mi madre había muerto.
6: La muerte de su madre es una de los detonantes de su mayor crisis mental, claro, por lo menos de la crisis mental que conocemos. Puede que haya habido otras menos públicas, ¿no?
1: Se apoderó de mí una terrible sensación de soledad. Un día, al ir a firmar un cheque, se me olvidó el nombre con el que tenía que firmar. Dos días después, fui a arrancar el coche y no lo conseguí. Me puse a llorar desconsolada. Me estaba volviendo loca.
6: Y ahí se debe hundir más y más. Y cuando ya volvió el marido y le dijo que se iba, directamente esta mujer que siempre corría y corría y corría para no enfrentarse al horror, como ahí no podía escapar del horror porque estaba por todas partes, escapó de sí misma.
1: La manera de describir lo que sentí cuando llegó Archie es compararlo con una pesadilla. El horror de sentarme en la mesa del té, mirar a mi amigo más querido y comprender súbitamente que la persona que tenía enfrente era una extraña.
3: Lamento terriblemente que esto haya sucedido. ¿Recuerdas a aquella chica morena que fue secretaria de Belcher? Estuvo con nosotros un fin de semana, hace un año. Y después la hemos visto en Londres un par de veces.
1: Supongo que con esas palabras, aquella vida feliz se terminó.
0: Y entonces, Agatha Christie simplemente desaparece, dejando para la historia el mayor de sus enigmas.
2: La desaparición de Agatha Christie es quizás el episodio más interesante, más curioso y más misterioso de su vida, ¿no?
8: A las 11 de la mañana del 4 de diciembre de 1926 fui informado de que un automóvil modelo Morris Cowley había aparecido abandonado en Newlands Corner.
0: Informe de la policía del condado de Surrey. Archivos nacionales de Reino Unido.
8: El vehículo se encontraba a media altura de un terraplén cubierto de hierba, alejado de la carretera principal y con el capó incrustado entre la maleza. En el interior se hallaron un abrigo de piel, un maletín con diversas prendas femeninas y una licencia de conducir a nombre de Mrs. Agatha Christie.
6: Es un episodio psicótico, claramente. Es un episodio psicótico.
9: Mrs. Agatha Christie, novelista, desaparecida en extrañas circunstancias de su casa de Inglaterra.
0: The New York Times, domingo, 5 de diciembre de 1926.
9: Un centenar de policías la han buscado en vano durante el fin de semana.
2: Agatha Christie nunca explicó lo que pasó en este episodio, en ese suceso, ¿no? Es una zona gris.
6: Terror, terror, terror. Primero terror, o sea, para mucha gente que ha tenido un episodio psicótico, les da miedo siquiera pensar en ello porque temen volver a caer. En segundo lugar, que su autobiografía es una edulcoración de su vida. Y por supuesto que no va a poner eso, evidentemente.
8: De inmediato puse en marcha la investigación y supe que la señora Christie había estado sumida en una profunda depresión y que justo antes de partir subió a besar a su hija que dormía en su cama.
2: La hipótesis B, que ella lo hizo de forma muy planificada como una venganza personal hacia su marido, porque ella sabía que ante una desaparición de una mujer que estaba a punto de divorciarse de su marido, la policía pondría a Archibalde en el punto de mira, sería el sospechoso número uno, y de hecho lo fue. Y la hipótesis C, que yo considero la menos probable, que todo haya sido una campaña de marketing, porque él estaba a punto de sacar la novela El asesinato de Roger Ackroyd, y entonces podría haber sido planificada entre ella y su editorial.
8: La dama podría haber estado vagando amnésica por los alrededores de los campos de Newlands Corner. Podría haber caído en uno de los numerosos pozos de grava que abundan por allí y estar desamparada y agonizante. O bien podría haber sido víctima de un delito grave.
4: Sin embargo, tras 11 días de búsqueda,
10: Mrs. Christie encontrada en el balneario de Harrogate bajo un nombre falso.
4: Daily Mail, miércoles, 15 de diciembre de 1926.
10: Identificada por su marido, quien comentó que no le reconoce y que no sabe dónde está.
6: Se convirtió en otra persona, patéticamente en una tal Teresa Neal. Neal era el apellido de la amante del marido.
10: Los testimonios sobre la vida de Mrs. Christie en el hotel indican que parecía normal y feliz, que cantaba, bailaba, jugaba al billar, leía las crónicas de los periódicos sobre su propia desaparición, charlaba con los demás huéspedes y salía a caminar.
6: Conversaba con los otros huéspedes sobre el caso de la escritora desaparecida incluso. Y como no recibía correos ni nada, puso un anuncio en un periódico diciendo a los amigos y familiares de Teresa Neal que la escriban al hotel de Harrogate, donde estaba, ¿no?
4: Sumida en lo más hondo de la desesperación, el Orient Express parte entonces en su ayuda.
1: ¿El Orient Express? Toda mi vida había soñado con viajar en ese tren.
4: Autobiografía, 1965.
1: Estaba terriblemente excitada. Había dado la vuelta al mundo con mi exmarido y ahora me iba de viaje completamente sola. Descubriría al fin qué tipo de persona era sin pensar en nadie más que en mí misma.
11: El primer viaje de Agatha Christie a Oriente Próximo, a la antigua Mesopotamia, fue en 1928 y en unas circunstancias personales muy particulares. Acaba de divorciar de su primer marido, ya tenía aproximadamente 40 años, y acepta la invitación de un arqueólogo británico muy, muy importante en aquel momento, Leonard Bulley, que está excavando en la ciudad sumeria de Ur, en el sur de lo que es el actual Irak.
4: Juan Luis Montero Fenollós, arqueólogo de la Universidad de A Coruña y autor de Mesopotamia, historia de la tierra de Gilgamesh.
11: Y ella va un poco a la aventura, no sabe muy bien por qué, no sabe para qué realmente, pero hace un viaje apasionante. Evidentemente el Orient Express le va a marcar hasta Damasco, desde Londres, y luego en bus, que ella, bueno, cuenta sus memorias, pues que fue toda una proeza, ¿no? Llegar hasta Bagdad y desde Bagdad hasta el sur del actual Irak, a Ur.
1: Cruzamos gargantas. Contemplé las carreteras de bueyes y los carros típicos de cada región. Y al pasar de Europa a Asia, fue como si el tiempo hubiera perdido su sentido. El camino era maravilloso. Los pasajeros eran ahora muy distintos. Disfrutaba mirando los campesinos que atestaban los andenes y las extrañas comidas que subían al tren. Y cuando llegué por fin a Damasco, salí en medio de un clamor de unos mozos de estación que se peleaban por quitarme de las manos el equipaje.
11: Y evidentemente, ya lo dice, es un amor a primera vista, ¿no? La posibilidad de estar participando en directo de una excavación, se están desenterrando nada menos que el famoso cementerio real de Ur, con tumbas espectaculares. Poder ver eso en primera persona le cautivó y, bueno, luego unos años después, por eso volvió, en una segunda ocasión, en 1930.
1: Me enamoré de Ur, de su belleza al atardecer, con los zigurats que se elevaban ligeramente ocultos por las sombras y aquel ancho mar de arena con sus colores pálidos que cambiaban a cada minuto. Me gustaban el capataz, los muchachitos de los canastos, los que manejaban el pico. El encanto del pasado se apoderó de mí.
11: La imagen que tenemos los arqueólogos cuando llegamos por primera vez a estos territorios es realmente fascinante, ¿no? Estamos en la cuna de la civilización. La vista del Éufrates, el Tigris, es decir, los ríos mesopotámicos. Y Agatha Christie debió de quedar impresionada exactamente igual. No deja de ser un paisaje muy distinto a su país de origen. Es un territorio semidesértico, árido, polvoriento, pero junto a esas orillas de esos dos ríos, que además son también ríos bíblicos, están las principales ciudades donde apareció la escritura, es decir, donde nació las primeras civilizaciones urbanas de nuestra historia.
1: Estos días otoñales son de los más perfectos que he conocido. Desde lo alto de la colina se vislumbra un mundo incierto.
0: Ven y dime cómo vives, 1946.
1: Aquí dio los primeros pasos la civilización. Y aquí está este fragmento roto de una vasija de arcilla que he recogido y que es la precursora de la taza en la que esta misma mañana me he tomado el té.
11: Es muy probable que la fascinación de Agatha Christie por el misterio le ayudara a interesarse por la arqueología. Evidentemente, la arqueología es una búsqueda de pistas que nos llevan pues a un pasado remoto. Somos como los policías, ¿no?, de la antigüedad, que a partir de pequeños fragmentos intentamos reconstruir pues el modo de vida, el ritual de una tumba, cómo se construyó un edificio determinado, un palacio, un templo. Yo creo que eso también contribuye al romanticismo que rodea a ese oriente exótico, a ese oriente que, bueno, que desde el siglo XIX ha estado, gracias al romanticismo, invadiendo Europa.
0: En ese oriente, Agatha Christie no solo encuentra cierta paz mental, sino también una nueva oportunidad. Cuando regresa a las excavaciones de Ur en 1930, conoce al que será su segundo marido, 15 años más joven que ella.
2: Agatha Christie no quería volver a enamorarse, no quería volver a tener pareja porque quería volcar sus atenciones a su hija, a su familia y a sus obras. Hasta que conoció a Max Malouin. Y este hombre tuvo que currar muchísimo para convencerla de que ella podría ser feliz otra vez, ¿no?
11: Pues Max Malouin era el ayudante que tenía Leonard Bulley durante los años 1925-1930 en las excavaciones en el cementerio real de Ur, en Ur.
1: Era un hombre joven, delgado, moreno, muy callado, aunque estaba muy atento a todo lo que se le pedía.
11: Bulley le pidió que se ocupara de Agatha Christie, que la acompañara a visitar diferentes yacimientos, que la llevara a ver los diferentes puntos de la excavación. Y yo creo que ahí poco a poco se fue gestando pues algo que debió ser un flechazo, porque se casaron 6 meses después.
1: Max me dijo años más tarde que en aquel momento decidió que yo sería una excelente esposa para él.
11: Y fue muy interesante porque cuando Max Malouin le pide a Agatha Christie matrimonio, le dice si va a soportar toda la vida a un señor que se dedica a desenterrar muertos. Y ella, con esa ironía que le caracterizaba, le dice: me encantan los cadáveres, ¿no? Entonces ahí llegan a un punto de conexión que se hace realmente, pues, que sea un matrimonio muy avenido hasta el final de sus días.
0: A partir de ese momento, los viajes del matrimonio Malouin a las excavaciones arqueológicas en diferentes puntos de Irak y más tarde de Siria se harán frecuentes.
11: Malouin y Agatha venían de un país muy distinto, ¿no? De hecho, Irak y Siria eran países todavía en construcción, por eso, desde el punto de vista étnico y religioso, eran países o territorios muy complejos, ¿no? Ella encontró en el té, por ejemplo, un nexo de unión. ¿Qué vamos a decir del té para los británicos, ¿no? Pues el té también para los árabes era un momento muy especial, es la hospitalidad árabe, y ella evoca como algo inolvidable, ¿no?, estar tomando una tacita de té, subida pues a una colina arqueológica, un tel, que es como lo llaman ellos en árabe.
1: Comemos huevos duros con tortas de pan árabe. El chofer trae té caliente y bebemos en tazones esmaltados sentados en lo alto de la colina. El sol es cálido y las sombras matinales vuelven el paisaje deliciosamente encantador, con las montañas azules de Turquía al norte y a nuestro alrededor brotes de minúsculas flores rojas y amarillas. Se trata de uno de esos momentos en los que da gusto estar vivo.
11: Se daban situaciones cómicas, situaciones límite, falta de higiene, falta de medios, de agua potable, de todo tipo de insectos, de picaduras, de... El mundo que ella visitó, esa arqueología, le sirvió de escenario para algunas de sus obras, ¿no? Pienso, por ejemplo, Intriga en Bagdad, o Asesinato en Mesopotamia, o Muerte en el Nilo.
12: Es una lástima que todas estas cosas estén rotas. ¿Vale la pena guardarlas?
13: Que no la oiga Eric, jovencita. La cerámica es lo que más le interesa.
11: Ella se inspiró en esos territorios y sin duda también sirvió para que en Europa miles de lectores pues pudieran conocer un mundo que se veía muy lejano, un mundo muy desconocido como era Oriente.
12: Esto sí, oro, una daga de oro.
13: Sí, a todos les gusta el oro, menos a mi marido.
0: Asesinato en Mesopotamia, Agatha Christie, 1936.
12: ¿Por qué no le gusta?
13: Porque resulta caro. Hay que pagarle al trabajador que lo encuentra.
12: ¿Por qué?
13: Es la costumbre. En primer lugar, evitamos que lo roben. Lo pueden fundir. Así que les ayudamos a ser honrados. Mire ahora esta copa. Es hermosa, ¿verdad? La encontramos en la tumba de un príncipe. Pertenece al periodo acadio primitivo. Una pieza única.
0: La Segunda Guerra Mundial vuelve a enfrentar a Agatha Christie con el horror ya vivido en la Gran Guerra.
1: El tiempo fue pasando, no tanto como una pesadilla, sino como una situación que se mantenía siempre igual, como algo que siempre había sido así. De hecho, nos resultaba casi natural esperar la propia muerte o la de las personas queridas, o enterarnos de la de un amigo. Después de 3 años de guerra, resultaba imposible imaginarse la época en la que la guerra no existiría.
0: Pero el final de la Segunda Guerra Mundial llega y abre para Agatha Christie la que quizás fue la etapa más tranquila y fructífera de su vida.
2: Yo creo que ahí es donde entra la Agatha Christie profesional, vamos, con un catálogo fuerte, entrando ya en ritmo industrial, ¿no?, de intentar sacar una novela al año. De hecho, ella decía que intentaba escribir dos novelas al año, porque una era para ella, para sus ingresos personales, y otra obra para Hacienda. Es cuando empezaron a adaptar sus obras al teatro, donde empezó a aparecer en la radio. Entonces ahí es donde vamos a tener una Agatha Christie ya más mediática, un poco contra su propia voluntad, porque era una persona muy tímida, pero ella era consciente de que tenía que publicitar su obra, ¿no?
1: Me doy cuenta de que algunos amigos sienten curiosidad por la forma en que uno trabaja. ¿Cuál es tu método? Es lo que quieren saber. Bueno, la verdad es decepcionante. No tengo mucho método. Escribo mis propios borradores en mi antigua y fiel máquina de escribir que poseo desde hace años. Y utilizo un dictáfono para los relatos cortos o para rehacer algún acto de una obra de teatro, pero no para el trabajo más complicado de elaborar una novela. Creo que el verdadero trabajo es pensar en el desarrollo de la historia y preocuparse por ella hasta que esté perfecta. Eso puede llevar bastante tiempo. Luego, cuando ya tienes todos los materiales juntos, por así decirlo, todo lo que queda es intentar encontrar tiempo para escribirla. 3 meses me parece un tiempo bastante razonable para completar un libro.
6: Yo puedo imaginármela disfrutando, poniendo todos los ingredientes de esa especie de bordado que hacía con sus novelas para que todo casara. Me la puedo imaginar riéndose a carcajadas cuando lo conseguía. Pero también te digo que, sin duda, como buena novelista que era y como demuestra su vida, se inventaba mucho. Yo creo que ella tenía una disociación muy grande. Vivió la vida hacia atrás, o sea, no le gustó el mundo que venía. Lo cual no es nada raro, porque muy joven tuvo la Primera Guerra Mundial, que fue espantoso, y la muerte de su padre, la caída del imperio. No le gustaba nada. Vivía inventándose que el siglo XX no había existido. Hay muchísima gente que tiene la misma angustia ante el caos del mundo, que se siente perseguida por el mismo monstruo, que necesita esos andamios para agarrarse y no caerse. Entonces, en tanto en cuanto estás leyendo esa novela, sabes que estás dentro de un mundo perfectamente ordenado, que nada va a salirse de su sitio y que al final va a tener una resolución exacta que es tan aliviadora. Se repite y se repite y se repite, y esa es la clave de su éxito, porque lo que quieren sus lectores es esa seguridad de entrar en ese mundo ordenado absolutamente hasta el final.
0: Sin embargo, los únicos libros de los que Agatha Christie aseguró estar absolutamente satisfecha no los firmó con el nombre que la hizo universalmente famosa.
1: No había ternura en Celia ni compasión. La había gastado toda a cambio de nada.
0: Retrato inacabado, Mary Westmacott, seudónimo de Agatha Christie, 1934.
2: El seudónimo de Mary Westmacott lo utilizó para obras de tono más romántico y muy, muy autobiográficas. Retrato inacabado, La carga, Una hija es una hija, por ejemplo, son tres de ellas que tienen un peso autobiográfico tremendo. Y de hecho, nadie sabía quién era Mary Westmacott después de pasados 20 años.
1: Se sentía tan desgraciada que no le quedaba piedad para distribuir entre los demás. No se tenía compasión y no se proponía usarla conmigo. Era, lo advertí en aquel momento, una niña guiada por el deseo de encontrar refugio contra la crueldad del mundo.
2: Su autobiografía es muy importante para conocerla, pero yo creo que si queremos bajar una capa más para conocerla con más profundidad, estas novelas nos pueden dar bastante información.
6: Intentaba ahondar un poco en la verdad de sus inquietudes, pero como no se atrevía a hacerlo. O sea, escribir una novela en donde te pongas en juego y que quieras llegar a aprender algo, que es para lo que sirve una novela, yo creo que eso lleva más tiempo y desde luego muchísimo más coraje del que yo creo que tenía ella para poder enfrentarse a su oscuridad, que sin duda también ha endulzado mucho sus memorias. Nuestra memoria es una construcción imaginaria. Cambiar tu relato por algo más feliz es una manera de sanar y es una manera de vivir tu vida, ¿no? Estoy convencida de que gran parte de su éxito vital consistió en inventarse una vida.
1: La esperanza es la virtud que más deberíamos cultivar en los tiempos que corren. Sin embargo, en este estado de bienestar, cada año que pasa nos resulta más difícil mirar al futuro. ¿Por qué? ¿Por qué perder la esperanza mientras está con vida? Ahora que he alcanzado los 75, creo que es el momento de parar. Porque en lo que se refiere a la vida, nada queda por decir. Ahora vivo un tiempo prestado. Estoy lista para aceptar la muerte. Gracias, Señor, por la hermosa vida que me has dado y por todo el amor que he recibido.
0: Agatha Christie falleció el 12 de enero de 1976 en su casa de campo de Oxfordshire, acompañada de su esposo Max Mallowan. Tenía 85 años. Mallowan falleció poco después, en 1978. Aunque se había casado de nuevo con una arqueóloga con la que llevaba varias décadas colaborando, fue enterrado junto a la escritora en la tumba que ambos habían escogido 10 años antes.
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0: Es la 1:00 p.m. en Canarias.
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0: Buenas noches. Varias ciudades españolas han acogido este domingo una nueva protesta por la vivienda. En Madrid, la más numerosa, entre 20.000 y 100.000 personas, según las fuentes, han gritado el lema «La vivienda nos cuesta la vida». Convocada por el Sindicato de Inquilinas y apoyada por los sindicatos mayoritarios, asociaciones y entidades sociales, los manifestantes han llamado a la desobediencia frente a los alquileres abusivos y han denunciado la subida de precios. El Sindicato de Inquilinas pide iniciar los pasos hacia una huelga general. Su portavoz, Gonzalo Álvarez, ha estado en el informativo 24 horas.
2: Todos esos rentistas que viven de nuestro salario y que pues viven de nuestra situación, se les ha dado y se les da rienda suelta, ¿no? Es lo que llamábamos hoy la dictadura del rentismo.
0: En Valencia, los equipos negociadores de los sindicatos, STPB, Comisiones y UGT, presentarán este lunes a la consellera de Educación, Carmen Ortí, un nuevo documento de propuesta de acuerdo. Los convocantes de la huelga indefinida de profesores, que ha completado 2 semanas, aseguran que es el documento que les reclamaba la Consejería de Educación para reanudar las negociaciones con el fin de lograr un posible acuerdo. Para este lunes, los sindicatos han convocado varias concentraciones. Y en la crónica política, el caso en torno a la imputación del expresidente Rodríguez Zapatero sigue centrando en la crónica política, paralelamente a los detalles contenidos en los informes de la UDEF que se han hecho públicos, en los que se basan las acusaciones del juez. En las últimas horas hemos conocido la opinión del expresidente sobre algunos de los datos publicados. En declaraciones a un digital ha mostrado su disconformidad con la investigación del cuerpo policial, que no cuenta todo, asegura, y desmiente varias de las informaciones contenidas en los informes. Gabriel Sanz es el periodista con el que ha contactado.
3: Que él ni ha intermediado ni ha, en tema de compra-venta de petróleo venezolano en China o en otros países, que no ha autorizado, por supuesto, al que el juez Calama adjudica el papel de testaferro suyo, que es Julio Martínez, a hacer ninguna transacción de petróleo con ninguna empresa y menos por comisión alguna.
0: Pero la imputación del expresidente mete presión a los socios del Ejecutivo. El PNV ve ya difícil que Sánchez pueda culminar la legislatura. Aitor Esteban, presidente.
4: Más bien, diría que sería irresponsable seguir más allá de 2026 sin rumbo, sin presupuestos, sin una mayoría estable y con una agenda descontrolada y judicializada.
0: El Gobierno no comparte la opinión de Esteban. Fuentes de la Moncloa trasladan que Pedro Sánchez mantiene su intención de agotar la legislatura. Insisten en que de momento no hay pruebas que incriminen a Rodríguez Zapatero y confían en que el expresidente lo aclare todo ante el juez. Del exterior, la violencia ejercida por Israel contra los miembros de la flotilla a Gaza siguen generando polémica. También en Israel, donde ha desatado un enfrentamiento dialéctico entre el presidente del país y el polémico ministro ultra Itamar Ben-Gvir. En Radio Nacional hemos hablado con uno de los activistas españoles que fueron detenidos ilegalmente y maltratados por las fuerzas israelíes. Santiago González Vallejo reprocha la ausencia de defensa de la Unión Europea o de la OTAN frente a la detención ilegal de Israel.
5: Que barcos europeos han sido atacados por el DGB israelí en aguas internacionales, siendo barcos pacíficos. Todo el mundo conocía nuestra localización, los israelíes, pero también los países de la OTAN, también los países de la Unión Europea. ¿Dónde está la defensa contra la piratería israelí?
0: Entre tanto, las atrocidades del ejército israelí en Gaza no se detienen. Impunemente, las fuerzas de Israel han abierto fuego contra una concentración de civiles al este de la franja. Fuentes locales narran que un dron disparó munición real contra los civiles. Varios de ellos han resultado heridos, algunos de gravedad. Según fuentes médicas, hay un niño entre ellos cuyo estado han descrito como crítico después de recibir un disparo en la cabeza. Y vamos con el rocío. Ya son momentos de mucha emoción. Miles de personas concentradas esperando a que los almonteños se decidan y salten la verja. En la aldea, Jesús Navarro, buenas noches. Cuéntanos, ¿tendrían que esperar mucho? ¿Cómo se ve el momento, cercano o no?
6: Buenas noches, mucha emoción y nerviosa. esta hora aquí en el interior del Santuario de la Virgen del Rocío, donde los almonteños ya se arremolinan alrededor de la reja esperando ese momento del salto. No será hasta que llegue hasta aquí el sin pecado de la hermandad de Almonte, de la hermandad matriz, que ahora mismo pues está realizando ese rosario que comenzó a las 12 de la medianoche. Los nervios se palpan aquí porque hay muchas emociones, según nos acaban de contar algunas de las personas que están aquí junto a mí.
7: Es fe, es esperanza, es tradición, es convivencia y es todo. Especial, ¿no? Lo siguiente es nuestra madre.
8: Para mí la Virgen del Monte lo es todo.
0: Gracias, Jesús. Contaremos en Radio Nacional cuando se produzca el salto de la verja. Muchas gracias. Más noticias a las 2, la 1 en Canarias.
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10: Hola, muy buenas, aquí estamos de nuevo, bienvenidos una semana más a este programa en el que recordar es casi obligatorio. Y hoy es casi obligatorio recordar a tres escritores que en algún momento han hecho alusión a nuestro protagonista de hoy. Empezamos por una pregunta que se hacía don Ramón Gómez de la Serna. ¿Es el rastro el que está en Madrid o Madrid en el rastro? En el caso de Francisco Umbral, decía que nadie debía abandonar Madrid sin haber visitado el Prado y el rastro. Y Andrés Trapiello apuntaba lo siguiente: en el rastro no hay nada, solo hay rastro. Y al rastro solo se va al rastro. Está claro que hoy nuestro protagonista es el rastro.
11: Si no tienen nada que hacer y quieren pasar el rato, acompáñenme si quieren a dar una vuelta al rastro. Verán cosas muy curiosas y creo se divertirán. Vamos a ver lo que pasa aquí por las Maldonadas. Vamos a tomar un vaso en la primera taberna, que para pasar al rastro hay que quitarse las penas.
10: Pues ahí tenemos al gran Kiki invitándonos a pasar el rato, y qué mejor que en el rastro, que como dice uno de nuestros invitados, tiene motivos más que sobrados para entrar en la historia por la puerta grande. Porque se trata nada más y nada menos que del mayor mercado popular del país al aire libre y también el que cuenta con raíces más profundas. Surgió hace casi 300 años, en 1740, como zoco diario de venta de objetos usados y una década después como mercado de domingos y festivos. Pero claro, teniendo a los invitados que tengo, no seré yo el que aporte información del rastro. Así que escuchamos un poquito a los choqueros y enseguida se los presento.

ya lo saben, si quieres ser feliz, nos vamos un ratito al Rastro de Madrid y lo vamos a hacer en la compañía de nuestros dos invitados. En primer lugar, les presento a José Antolín Nieto Sánchez, es investigador de la historia social y económica de Madrid durante la Edad Moderna, autor de

0: más valor porque están escritos por un vendedor metido a historiador. O sea que sabes perfectamente de lo que estás escribiendo, ¿no?
1: No sé muy bien a veces diferenciar entre mi vocación de historiador y mi vocación de vendedor, pero al fin y al cabo los libros han venido motivados por mi propia vivencia en el mercado y por las propias necesidades que yo tenía también de poder ganarme un poco de dinero a través de la información que me dieron los archivos y la información histórica que contienen los libros.
0: Y aquí está reflejado, como decía. Y también nos acompaña Manuel González, expresidente de la Asociación Nuevo Rastro y propietario de la tienda Gárgola Almoneda. Manolo, muy buenas noches.
2: Y hola.
0: Gracias también por estar aquí.
2: Hola, muy buenas noches.
0: Antes de empezar, y aunque sea un tanto obvio, no estaría de más aclarar esas dos vertientes tan diferenciadas y tan unidas a la vez, pero que entre ambas conforman el rastro. Me refiero a la parte ambulante y a esa otra parte de comercios fijos que también forman el rastro, pero no solo el de los domingos y festivos. Luego, si os parece, hablamos de estas dos vertientes.
2: Sí, sí.
0: Pero antes vamos a empezar hablando un poquito de la historia del rastro, que incluso antes de nacer como zoco de objetos usados, tenía un pasado como matadero y cuyo nombre, Rastro, dicen que proviene de ahí.
1: Sí, sí, el rastro original es un rastro vinculado con el matadero. Se suele contar la típica anécdota de que en el matadero se matan los animales, los carneros fundamentalmente, y que el rastro de la sangre que van dejando es lo que al final pues va motivando que haya una gran cantidad de oficios aledaños al del matadero, pues vinculados fundamentalmente con la piel, los zapateros, los curtidores, una gran cantidad de guadamacileros, oficios que han desaparecido completamente de nuestras calles, los guarnicioneros. Hay una parte importante también, por ejemplo, de personas que venden lo que y manufacturan las cordillas de los tendones de los animales para hacer instrumentos, o sea, que son la parte de las guitarras, todo lo que es las cuerdas de las guitarras. Ahí hay también violeros, y lo que vemos es que ese origen de matadero pues se remonta prácticamente a la Baja Edad Media. Madrid tiene un proceso de crecimiento muy importante y una fecha concreta de que marca la historia de la ciudad, que es la llegada de la corte con Felipe II en 1561, y a partir de ahí el matadero pues tiene una dimensión totalmente diferente a la que tenía en la etapa previa, ¿no? En la etapa de los siglos XV y principios del siglo XVI. De tal manera que el propio rastro, el propio barrio se concentra en torno al matadero. Y esto genera que luego, con el paso del tiempo, pues otro tipo de oficios van a ir asentándose en esa parte de la ciudad, y suelen ser oficios que no están estrictamente vinculados con el matadero, pero que se acogen a esa zona de la ciudad fundamentalmente por la orografía. El rastro está en el cerrillo de lo que es actualmente Vara del Rey, pero evidentemente el cerrillo tiene unas características topográficas muy complejas y hace que una parte importante de la población, que probablemente en ningún momento pudiera acercarse a otras partes de la ciudad, sin embargo se acercan a esta parte tan compleja y al mismo tiempo con tan malos olores como los que genera el matadero. Y ahí es donde comienza a asentarse un tipo de población en cierto modo, por decirlo de alguna manera, no marginal, pero sí que realizando algún tipo de digamos de venta de tipo, en un principio, no legalizada, que se van asentando en esa zona de la ciudad. Y esto genera, en un determinado momento, pues una aglomeración de ya no productos vinculados con el mercado de la carne, sino con otro tipo de productos, que son la ropa usada, que vamos a ver que ya empieza a despuntar hacia 1720-1730. Y luego ya podemos hablar ya después del asentamiento ya definitivo del mercado.
2: Bueno, yo lo único que quiero comentar es que la gente que pase por el rastro verá que muchas nomenclaturas de las calles tienen nombres con referencia, lógicamente, a la calle del Carnero, la propia avenida principal, Ribera de Curtidores, etcétera. Entonces, que sepan que realmente hay un testigo vivo de toda esta historia, que es los propios nombres de las calles.
0: Bueno, como esto da para mucho, incluso para tres libros o más, vamos a destacar tres o cuatro fechas clave en la evolución de este mercado para ver esos cambios más notables. Por ejemplo, es en el siglo XVIII, allá por 1751, cuando se registra la primera referencia en un mercado dominical. Pero claro, hay que pensar que en aquellos años en Madrid había aproximadamente 150.000 habitantes, lo que hay hoy, por ejemplo, en el distrito de Usera.
1: O en Getafe.
0: Pero claro, donde se ve negocio, la cosa se puede desbordar, y me imagino que eso había que regularizarlo de algún modo. ¿En qué momento se hace un reglamento? ¿Cuándo se instauran esas normas básicas para los vendedores?
1: En

0: 1751, como bien has planteado tú, es cuando tenemos la primera referencia de una venta en domingos, y esto es ilegal en ese momento. De hecho, la fecha que tú acabas de comentar viene motivada por una redada que se hace por parte de los alguaciles de la época a tres mujeres, con unas circunstancias, una sociología, que eran mujeres pobres, que llevaban unos canastillos, unos cestillos para venta de objetos usados, y bueno, pues las multan porque a las 7:30 de la mañana un gremio, que era el gremio de prenderos, de tratantes de ropa usada, que estaban legalizados formalmente, pues estos dicen que les están haciendo una competencia desleal, estas mujeres vendiendo de forma ambulante este tipo de productos. Bueno, a partir de ahí se ve que directamente que, como bien planteabas, el mercado está creciendo mucho y hay que regularizarlo. Y esto, la primera referencia que tenemos de la regularización son las propias permisos que emite el ayuntamiento para poder vender legalmente. Y esto lo tenemos localizado en una documentación de un momento durísimo para la ciudad de Madrid, que es la Guerra de la Independencia. Se regulariza en 1811. Son los primeros permisos que vemos son de 1811. Y luego, a partir de ahí, pues ya hay todo un carrusel de legalizaciones de las formas de venta, que habría que aquí matizar un poco. No sé si luego saldrá en el desarrollo de la entrevista, pero el concepto de ambulancia, de venta en ambulancia, no es el concepto que tenemos ahora. El concepto de venta en ambulancia, antiguamente, en esta etapa, de estas mujeres, por ejemplo, que hemos visto en 1751, que son requisadas el género por parte de los alguaciles, eso es la venta ambulante en senso estricto. Es decir, una mujer o un varón que lleva en su cuerpo, sujeta una caja con unos cordeles y va vendiendo de forma ambulante, va trasladándose de un lado a otro. El concepto que tenemos ahora de venta ambulante es más con una estructura de unos hierros, más o menos al aire libre. Esto era otra forma de venta que se va a ir imponiendo poquito a poco, pero nunca elimina la ambulancia.
1: Bueno, hemos tirado los libros de José Antolín Nieto, pero aquí Manuel González ha traído dos joyas de libros editados por la Asociación de Comerciantes Nuevo Rastro de Madrid, El Rastro de Madrid y El Rastro Sempiterno, que no he tenido tiempo nada más que de ojearlos, pero son verdaderas joyas. Creo que otra fecha clave sería cuando aparecen los primeros bazares a mitad del siglo XIX.
0: En el rastro, hacia 1850, comienza a haber una nueva forma de venta que daba una cierta protección al vendedor ambulante, porque le facilitaba cosas que a lo mejor el común de los mortales pues no son conscientes de ellas, ¿no? Pero les facilitaba, por ejemplo, el resguardo de las inclemencias del clima. O sea, los bazares normalmente solían estar soportalados, y al mismo tiempo, una cosa que yo creo que el ayuntamiento no ha hecho en ningún momento ningún tipo de prestación de servicios, que es la cuestión de los urinarios. O sea, en los bazares había urinarios y la gente podía dejar su puesto e ir a un espacio relativamente cercano a hacer sus necesidades. Bueno, los bazares son una institución que surge vinculada fundamentalmente con lo que son la rehabilitación de tenerías, de estos talleres de los curtidos, también en algunas ocasiones patios de vecindad, que hay un administrador que dice, bueno, le vamos a dar otro uso, no solamente para los vecinos, sino que vamos a almacenar y al mismo tiempo sacar a lo que es el patio interior del bazar, vamos a sacar ahí el género. Y esto ha generado, yo creo que una de las mayores e interesantes experiencias de la venta en el mercado, porque luego podemos hablar un poco. En los bazares había verdaderos anticuarios donde se vendía cosas que normalmente no se suelen vender en un mercado de...
1: No era fácil encontrar en otros comercios.
0: No era fácil. Y ahí hay figuras, por ejemplo, algunas, por ejemplo, Pedro Vindel. Pedro Vindel es una persona que yo creo que no se le ha destacado demasiado en la ciudad de Madrid, pero Pedro Vindel viene desde Cuenca, prácticamente analfabeto, se pone a trabajar en la zona de lo que es la estación de Atocha, como un mozo de cuerda, luego al final comienza también a vender periódicos, se alfabetiza en la mili, y al final acaba vendiendo en el mercado, en el rastro. Y al final él lo que hace directamente es que pone un puesto en uno de los bazares. Y en ese bazar lo que hace es que empieza a comprar legajos, y incluso hasta Rubén Darío llega a decir que hay un tal Pedro Vindel en París que está haciendo subastas, está acudiendo a subastas de legajos antiguos, y hay hasta un manuscrito que se llama Manuscrito Vindel, porque es un manuscrito de poesía galaico-portuguesa que descubrió el propio Vindel. sea, un analfabeto que al final acaba...
1: Se especializó,
0: luego al final dejó el rastro, dejó uno de los bazares y se fue a la calle El Prado, donde había una gran cantidad de anticuarios, pero lo que vemos es que en los bazares había una riqueza tremenda, que yo creo que incluso lo ha plasmado hasta Gómez de la Serna, sí. Que Gómez de la Serna hizo un croquis muy bonito de lo que eran los tres bazares fundamentales, el bazar del médico, el bazar del federal y el bazar de la Casiana. Uh-huh. Y luego yo creo que ha habido otros bazares, lo que pasa que nos han descubierto porque, bueno, al final el propio ritmo urbanístico los ha ido engullendo, ¿no?
2: A mí hay una pregunta que siempre me interesa, es decir, ¿hasta qué punto hay una vinculación del zoco árabe en este tema?
1: En estos bazares.
2: Sí, claro. Cuando uno pasea por Estambul y pasea, claro, por los zocos y tal, y ve todo ese mundo onírico y ese mundo de olores, siempre se plantea hasta qué punto el rastro tuvo esa esencia o hasta qué punto la ha perdido.
0: Bueno, es una buena pregunta para meter en la agenda de nuevos libros, hacer un cuarto libro.
1: Ahí investigaremos sobre
0: sí,
1: ello, ¿verdad?
0: Sí, sí, sí.
1: Similitudes y diferencias. Bueno, nos vamos a situar en 1936, cuando comienza la Guerra Civil. Por supuesto, época de decadencia, con trincheras precisamente allí, por la cercanía a la línea del frente. Pero aún así, y pese a sufrir bombardeos constantes, no se dejó de vender en ningún momento.
0: Sí, bueno, yo tardé mucho tiempo en poder hacer

0: Ya me decidí a hacer la tercera parte del libro de la historia del rastro. Yo me metí en la biblioteca digital y encontré que había habido rastro en la época de la guerra, que es lo que yo quería documentar. No quería comenzar la tercera parte en el año 39, sino que lo quería empezar en el 36. Y ahí hay una serie de artículos de periódico muy interesantes. Incluso es la primera vez que tenemos la constancia de la voz de los propios vendedores de algunos de los bazares.
1: Mirando también en hemerotecas, me ha sorprendido mucho que justamente hubo un... Tú tendrás que tener más conocimiento de ello. Hubo una cédula o algo del ayuntamiento que prohibía la venta en domingo para descansar. Entonces es curioso, es decir, que justo...
2: Lo que se prohibía al principio.
1: Lo que se prohibía al principio es lo que hoy entiende la gente como el día festivo o el día más importante del rastro. O sea, esa es una. Y otra, nosotros en la última... etapa de Manuela Carmena, hicimos unas jornadas sobre el rastro y hicimos un documental muy importante sobre la memoria viva, sobre una mujer que yo no sé si ahora mismo vive, Carmen, que debe tener ya 100 años o algo así. Y entonces ella contaba una anécdota importante que le había chocado mucho, que es justo... Cascorro no está como actualmente, evidentemente, quitaron unas casas, etcétera, para hacer más ancha la vía. Y entonces cuenta que en la fuente que había una cabeza de una persona en ese documental que había sido, lógicamente, pues restos de un bombardeo o lo que fuera, y que le chocó mucho ver cómo esa cabeza en los chorros del agua iba botando mientras los niños jugaban al fútbol alrededor.
0: Hay una fecha antes de la de 1936 que es definitiva para el rastro, que es el año 1905. En el año 1905 hay tres elementos fundamentales para la vida del mercado. Uno de ellos es el que acaba de decir Manuel, el tema de la ley del descanso dominical. La iglesia era muy potente en esos momentos y cualquier actividad que se realizaba en domingo pues era penalizada. Entonces se concede una exención en el año 1905. Esto es un proceso que viene del siglo XIX, muy largo, con unos debates en la época de la República, en la época de la Restauración, luego después en la época de los gobiernos liberales, y en 1905 lo que se plantea directamente es que pueda haber venta ambulante sin que haya ningún tipo de, por decirlo de alguna manera, represalia por parte de la Iglesia desde el punto de vista de excomunión o algo parecido. Ese es el primer elemento fundamental. El segundo, que también lo ha planteado Manuel, en el año 1905 se derriba el tapón del rastro. El tapón del rastro es una confluencia, digamos, es una especie como de manzana, sí, que está al final prácticamente de la ribera de Curtidores, prácticamente pegado con la calle Estudios, y esto lo que hace es que impide el acceso fácil desde la parte de la calle Toledo hacia el sur de la ciudad de Madrid. Entonces se elimina el tapón y se puede esponjar y se puede aumentar lo que es el tamaño de la plaza, de que ahora conocemos como Cascorro. Y el último elemento fundamental para el año 1905 es que Blasco Ibáñez escribe La Horda, una novela en la que por primera vez vemos personajes del rastro, hablando y haciendo un recorrido de todo el rastro, desde la parte de arriba hasta abajo.
2: Fechas clave en la historia del rastro. Nos situamos ya en el siglo XXI, porque creo que es otra fecha clave, el año 2000, cuando el Ayuntamiento de Madrid controla un poco todo. El número de puestos, el tamaño, lo que se vende, lo que no, los horarios. Ya hemos hablado de esos puestos ambulantes, más de 900. ¿Qué número de tiendas hay?
1: En esos momentos, tiendas habrá como 110 o por ahí. Este es otro problema porque, como sabéis, debido a crisis, que también hablaremos en su momento, pues ha afectado muchísimo, incluso pues a la transformación del barrio en apartamentos turísticos o viviendas habitacionales, en fin.
2: Como ocurre en todo el centro de
1: Madrid. Es transversal al resto de Madrid.
2: Bueno, pues casi 1000 puestos ambulantes, más de 100 tiendas, y los que tienen tienda, los que tenéis tienda, en el rastro os enfrentáis a dos problemas básicos, porque seguro que luego hay muchos más. Uno, que la gente o la mayoría de la gente no se identifica con el rastro, Manolo, y otro, que la gente se olvida de que existís de lunes a sábado.
1: Efectivamente, nosotros tenemos un lema que se ha abierto todos los días. Pero realmente la realidad es que yo siempre digo que nosotros somos la vida del barrio, con los vecinos, pero la gente identifica la fiesta, el epílogo de la semana, que es el domingo. Entonces nosotros siempre decimos que el domingo es una profesión laica entre las campanas de San Cayetano y la Paloma, y que el resto pues nos comemos nosotros la excomunión.
2: ¿Hay realmente rivalidad entre vendedores ambulantes y tiendas?
1: No. En cuanto respecto a la venta, no, porque son modalidades completamente diferentes. Es decir, la mayoría de las tiendas son tiendas especializadas, o bien se han modernizado en temas de deportes, etcétera, o en tema de cuero, con lo cual esos puestos...

0: tradicionales especializados ya no los hay en el rastro. Entonces no lo hay. Y lo que son los anticuarios en general, bueno, hay una parte muy interesante que se puede hablar, pero no rivalizan. Es decir, incluso muchas veces cuando ellos desmontan el domingo porque no han vendido parte de las piezas, vienen a las tiendas a ofrecer el resto de liquidación. O sea que no lo hay, hay una buena convivencia.
1: Bueno, hemos mencionado domingos y festivos, pero creo que a partir de la pandemia también nacieron los sábados del rastro, que no son todos.
0: No, es el primer sábado.
1: El primer sábado de cada mes.
0: El primer sábado de cada mes.
1: Por cierto, que la pandemia pudo más, José, que la guerra. En la guerra se siguió ahí, al pie del cañón, nunca mejor dicho, y en la pandemia ha sido el único momento de la historia en que no ha habido rastro.
2: Sí, a mí esto me sorprendió bastante. De hecho, alguna asociación sí que habló conmigo para ver que si podían de alguna manera justificar la, digamos, la ausencia de rastros en esos momentos, y claro, lo que buscaban era una legitimidad desde el punto de vista histórico, y a mí me pareció que con el libro que yo tenía, pues es que es lo que se veía directamente, es que en un momento de los más duros de digamos de la ciudad, como fue la Guerra Civil, sí que hubo rastro. Entonces sorprendió. Luego esto probablemente Manuel podrá comentarlo mejor porque yo ya no estaba en el mercado, pero lo que sí que se vio directamente es que luego hubo una progresiva tendencia a la negociación para poder abrir de una manera más o menos escalonada, pero sí sorprende que en un determinado momento, en la época de la guerra, pues hubiera más facilidad para poder aportar una cierta permisividad al mercado, y sin embargo luego en la época de pandemia pues fuera todo lo contrario.
0: Bueno, yo esta etapa la viví mucho, porque evidentemente me tocó de pleno, y los que más sufrimos fuimos las tiendas, porque la gente percibía que no había rastro, entonces no venía absolutamente nadie. Nosotros teníamos la legislación de las tiendas, es decir, se podía entrar a las tiendas, evidentemente con todas las medidas que se habían previsto. Esto fue una polémica que surgió porque el ayuntamiento quería guardar, conjunto con los vecinos, que también se quejaban de ser una población muy envejecida, quería guardar pues distancias que no permitían la configuración del rastro tal y como está planteada, lógicamente, lo que los vendedores ambulantes llaman la huella del rastro. Entonces esto modificaba porque muchos tenían sus clientes habituales, que sabían dónde se colocaba, dónde estaba históricamente. Entonces, claro, cambiar a la gente de posicionamiento, guardar no sé cuántos metros, guardar no sé cuántas distancias, pues esto ocasionaba una movilidad absoluta, con lo cual hubo un enfrentamiento y una negación para impedir que esto se pudiera realizar, lo cual hizo que durante 7 meses o 8 meses el rastro estuviera prácticamente cerrado.
1: Manuel, cuéntanos tu historia en el rastro, ¿cómo comienza ese vínculo? ¿Viene de muchas generaciones atrás?
0: No, de hecho, bueno, yo soy muy amigo de una de las personas que tiene la vinculación histórica, que es Nuria Palacios, que son familia de 4 generaciones y que es uno de los anticuarios más antiguos de toda Europa. Entonces, yo soy un novato en esta historia, es decir, yo empiezo pues como un chaval, como todos.
1: Un aficionado.
0: Como hemos empezado con los cromos, como hemos continuado, es decir, yo he vivido todas las etapas, desde la infancia hasta la vejez, por decirlo de alguna manera. Entonces, bueno, pues he ido viví la etapa de la movida, viví la etapa de ganar la libertad en las calles, viví la primera vez que veía a la gente besarse públicamente sin que esto fuera un escándalo, viví la primera vez que vi a los partidos políticos, incluso ilegales, poner propaganda y poner pegatinas, en fin, hemos vivido todas las etapas. Lo que nos parece que es novedoso, desgraciadamente la historia se va repitiendo continuamente. Entonces todo eso pues lo has vivido. Lo que nos parece ahora escandaloso, novedoso, no integración, el rastro,
1: todo sí, esto que es cíclico, Manolo.
0: Es el rompemuro de todas las Españas. En el rastro sí se han integrado todos.
1: Tienes una tienda que se llama Gárgola Almoneda, en la que se vende, ¿qué se vende?
0: Pues mira, se venden ilusiones. Es decir, yo siempre digo que al rastro no puedes ir con una idea concebida. Es decir, al rastro vas a que te descubra. Entonces te va descubriendo cosas. Vendo ilusiones que eran de otros. Es decir, porque normalmente yo vendo la reencarnación de los objetos.
1: ¿Qué diferencia hay entre almoneda y anticuario?
0: Bueno, realmente esto te lo puede decir muchísimo mejor mi compañero, pero bueno, realmente almoneda tenía que ver con las subastas públicas que se hacían cuando fallecía una persona para cubrir todos los gastos de enterramiento, etcétera. Entonces, bueno, ahora mismo sería la diferencia que establece IFEMA, es decir, piezas que tienen más de 100 años o que tienen menos de 100 años.
1: Que no se me ofenda a nadie, pero el comprador del rastro, ¿sabe lo que es una antigüedad? ¿Sabemos lo que es una antigüedad? ¿O hoy un póster de Naranjito ya creemos que es una antigüedad?
0: Bueno, yo ahí tengo una historia muy clara. Es decir, yo creo que hay una diferencia generacional entre todos los que habéis nacido después de los 60 y los que hemos nacido antes de los 60. Es decir, la cultura audiovisual ha cambiado totalmente los gustos del coleccionismo. Yo me he ido a una feria de antigüedades con una compañera mía, la que te he dicho que es de 3 generaciones de anticuarios, tenía un tapiz del siglo XVIII por 1.500 euros y tenía un cohete de Tintín por 1.000 euros. Por el tapiz preguntaron 2 personas, por el cohete preguntaron 900. Yo ya estaba harto, digo, mira, estoy harto del cohete.
1: Y
0: al final vendió el cohete de Tintín, pero no vendió el tapiz.
1: Qué curioso. ¿Sigue siendo de obligado cumplimiento el regateo?
2: No sé si en la...
1: En la tienda,
2: Manuel podrá hablar más de esto, pero yo creo que en la venta ambulante sí. Yo en uno de mis libros he intentado ver regateos en el siglo XVIII y yo creo que es la esencia del mercado. O sea, el rastro no se entendería sin el regateo. Y que creo que cualquier... si te vas a lo mejor también a Barcelona, al mercado de Les Encants, o te vas a París, al mercado de las pulgas, yo creo que toda la gente cuando va a un mercado ambulante, digamos popular, va a regatear.
1: ¿En puestos ambulantes sí? ¿Y en tiendas?
0: Mira, en tiendas también. Yo te cuento una anécdota de este domingo mismo. Es decir, yo tenía un busto en mármol del 18 y era una cosa que estaba a un precio realmente asequible, 220 euros. Bueno, insistió, dije 200 euros y al final me dice, no, es que se llena el rastro, tienen que ser 190. O sea, que es que al final que la gente lo lleva implícito en la sangre.
1: Por 10 decir, euros mato.
0: No, es que tengo que regatear, es decir, yo creo que es la filosofía, el ADN del rastro. El comprador del rastro tiene inscrito que tiene que regatear.
1: José, le hemos preguntado a Manolo por su historia en el rastro y ahora me gustaría que nos resumieses la tuya, porque aquí hay historia familiar. Y antes de que me cuentes la historia, me vas a permitir que, al igual que has hecho tú con tus libros, que se los has dedicado a tu padre, Mariano, y a tu madre, Lucía, déjame que este programa se lo dediquemos a tu hermano, fallecido hace tan solo unos días y que también ha formado parte de esa historia del rastro. También se llamaba Mariano, como tu padre, así que va por ti, Mariano.
2: Pues muchas gracias, Arturo.
1: Cuéntanos esa historia.
2: Vamos
1: familiar.
2: A ver, la historia de mi familia se remonta aproximadamente al año 1957, cuando prácticamente nació mi hermano, pero no tiene nada que ver con mi hermano, tiene que ver con un tío.
1: ¿Con Francisco?
2: Con mi tío Nicolás. Mi tío Francisco también estuvo.
1: Tía Adela, ¿no?
2: Y sí, mi tío Nicolás y mi tía Adela son mis padrinos, por desgracia ya han fallecido los dos. Y mi tío tenía una vinculación, el rastro tiene también unos, digamos, elementos de ciertos claroscuros. Yo no pude llegar a hablar nunca con mi tío de cómo se puso en el rastro, pero él se puso en lo que ahora ha desaparecido, pero antiguamente la ronda de Toledo se llamaba el Boulevard. En el bulevar había una parte concreta donde se ponía mucho vendedor ambulante. Y entonces mi tío, yo creo que debía tener algún tipo de vinculación con algunos de los almacenes del ejército que estaban vinculados sobre todo con el tema del automóvil. Y él era una persona que él entendía de mecánica, ¿no? Entonces yo creo que debía sacar de forma ilegal de los almacenes militares piezas y luego las vendía en el mercado. Bueno, esto es el origen del asentamiento de mi familia. Luego mi padre comenzó a hacer no exactamente lo mismo, pero sí el mismo género, pero ya lo compraba de forma, digamos, ilegal. Bueno, a partir de ahí, pues mi padre estuvo desde el año 60 aproximadamente hasta el año 75 vendiendo herramientas y en el año 75 mi hermano Mariano, pues con motivo de la Exposición Universal de Sellos de Filatelia que se celebró en Madrid, pues mi hermano decidió poner un puesto al lado justamente de, o mejor dicho, ocupando una parte del puesto de herramientas que tenía mi padre, pues él decidió poner un puesto de sellos nuevos en el Campillo del Mundo Nuevo, donde hemos estado siempre toda la familia. Y luego después, pues bueno, pues ya fue creciendo aquello de una manera desmesurada, ya abandonamos la herramienta. Mi familia siempre ha tenido un poco de mala suerte en los negocios. Abandonamos la herramienta cuando comenzaba el boom de la herramienta china, que ahí ha habido gente ambulante que se ha hecho de oro. Y bueno, mi madre pues empezó a acudir también al mercado, primero vendiendo novelas que mi padre conseguía, que vendía allí. Al final también se hizo mi madre con un puesto de mercería heredado, digamos, de un compañero de mi padre. Y bueno, pues al final, entre una cosa y la otra, pues nos hemos pasado más de 50 años.
1: ¿Lo último que habéis vendido qué es?
2: Bueno, lo último que hemos vendido es lo que vendía mi madre, ropa de niño, fundamentalmente. De primera...
1: qué variedad, ¿eh?
2: Sí, sí, bueno, lo último que yo he vendido son mis libros. Que en un contexto muy duro para mí, en el año 2004, pues yo me quedé sin un duro, no tenía tampoco ningún tipo de apoyo desde el punto de vista institucional a través de becas o de contratos de universitarios, y a mi madre se lo dije, está contado en la tercera parte de la historia del rastro. Yo a mi madre le dije: mamá, tengo información suficiente como para sacar un libro sobre el mercado y poder ganarme un dinero extra. Mi madre me financió el libro y a partir pues, de ahí...
1: Hijo, adelante, hijo.
2: Sí, sí, y a partir de ahí, pues, con muchos problemas, porque cuando los policías municipales veían el libro, decía: esto no está en su tarjeta. No, usted solamente puede vender ropa de niño. Y yo quitaba los libros y luego los ponía cuando pasé. El municipal se había ido y los vendía.
1: Bueno, la historia del rastro, que es, en definitiva, como están apreciando ustedes, la historia de un país. Yo no sé si conocéis otros mercados de estas características en otros países, me imagino que sí. Nombrabas, José, ahora el de las pulgas de París, pero ahí está también el Portaportese de Roma, Portobelo en Londres, o aquí más cerquita, la Feira de la Ladra en Lisboa. ¿Conocéis algunos?
0: Sí, bueno, él incluso puede hablar, yo los conozco casi todos, evidentemente. A mí me encanta la Feira de la Ladra, porque es la Feria de los Ladrones. Entonces, es muy bonito el título, realmente, porque ese mantra no nos lo hemos quitado. O sea, siempre aparecen las noticias: objeto robado encontrado en el rastro.
1: Eso
0: objeto
1: es cierto,
0: de no sé qué. Entonces sí. Dices, Dios mío, o sea, somos noticias siempre. La Guardia Civil identifica animales disecados, que los pobres... ninguno de nosotros sabemos qué animal es. O sea, es que yo de verdaderamente me asombro, ¿no? A veces. O cuando te dicen, no, es que están vendiendo marfil, y dices, bueno, pero si es un abanico del siglo XVIII, ¿no? Es antes de que se implantara la ley. Dicen, no, es que está prohibido la venta del marfil. Entonces, te quiero decir que es que realmente es muy complicado.
1: ¿Comparables estos otros mercados que he citado al rastro?
2: Tienen algunas características específicas. Yo creo que el rastro, por ejemplo, si lo comparamos con el mercado de Les Encants de Barcelona, tiene una característica, y es que es el único mercado español que se ha mantenido en el mismo sitio durante 250 años. Les Encants tiene otra historia muy larga, pero Les Encants ha ido cambiando de lugar. De tal manera que eso es una característica, en cierto modo, diferenciadora, ¿no? Luego, con el mercado de las pulgas de París, bueno, el mercado de las pulgas de París es un mercado que está extrarradio y que al mismo tiempo ha rehabilitado antiguas casas de un pueblo que bueno, pues en determinado momento, pues eso le marca también, le da un signo distintivo, ¿no? Es mucho más grande que el de Madrid, ¿eh? El mercado de las pulgas de París es impresionante. Y bueno, si nosotros nos ponemos un poco también a hacer un poco de difusión de lo que son los mercados, yo acabo de comisariar una exposición en Valencia sobre, casualmente, el mercado de Aladra en Lisboa, sobre el mercado también de Les Encants en Barcelona, y el mercado también de Valencia, que también Valencia tiene un mercado. Y vamos a hacer una exposición dentro de poco en el Centro Cultural La Corrala de Madrid con este tipo también de materiales para poder darle una dimensión. Manuel, yo creo que ha acertado mucho con el tema del estigma. Es decir, parece que los mercados populares tienen siempre una vinculación con actividades ilícitas. Y los primeros que sufren las actividades ilícitas, si es que existen, que existen, pero no en la dimensión que se dicen, somos los propios vendedores. Los vendedores somos los que sufrimos ese tipo de cuestión. Primero, porque son a ti al que te roban fundamentalmente, y al mismo tiempo también porque el propio mercado ya lleva un sello negativo, ¿no? Entonces, yo creo que eso forma parte de una idiosincrasia que no creo que sea la más correcta, porque me parece que en los mercados lo que impera fundamentalmente es el buen hacer del vendedor y también del comprador, pero inevitablemente parece, como decía bien Manuel, que estamos condenados a tener una especie como de lastre histórico cuando no es verdad. O sea, aquí la cuestión es quién le pone el cascabel al gato, quién decide que una cosa es un delito y quién decide que una cosa es lícita y que una cosa es ilícita.
1: A lo largo de todo este tiempo, lógicamente, el rastro de Madrid ha pasado por buenos y por malos momentos. ¿En qué punto diríais que está ahora?
0: Pues mira, para mí está en el peor punto de la historia. Es decir...
1: ¿En el peor?
0: En el peor, sin ninguna duda. Por una razón, y te explico por qué. Porque hay una dejadez de lo que debería ser de el rastro como bien de interés cultural. es decir, de un desarrollo de temas culturales e históricos de la ciudad. Entonces, para mí, con todos los respetos, el 70% del mercado es similar a cualquier otro mercado de cualquier barrio de Madrid, porque los objetos que se encuentran son similares. Entonces, realmente esa identidad propia de objetos históricos o de tradiciones o de artesanía madrileña, o sea, antes había el señor que hacía Don Nicanor tocando el tambor, el barquillero, es decir, cantidad de oficios tradicionales. Todo eso apenas hoy existe prácticamente. Entonces hay una marea de puestos, con todos mis respetos, súper respetables, pero que son muy similares a cualquier otro...
1: A lo que te puedes encontrar un martes en otro sitio.
0: En otro mercado. ¿Por qué te digo lo peor? Pues mira, te digo lo peor por varias razones. Primero, las ventas en el comercio tradicional han caído un 90%. Y te digo, ¿por qué han caído un 90%? Pues muy claro. Primero, por las aplicaciones de Internet. Es decir, hoy quien quiere comprarse una silla, una mesa, un no sé qué, tiene un Wallapop, tiene un todo colección y entra directamente con el consumidor y puede comprar directamente sin tener, lógicamente, que grabar ningún tipo de pago. Eso ya es la primera parte. La segunda, por un cambio generacional importante. Es decir, la gente joven hoy evidentemente prefiere ir a comprar a una gran superficie, aunque sea muy difícil construir, pero que es muy fácil de construir. Y yo siempre digo lo mismo, si es que nadie quiere objetos para toda la vida. No quiere ni a su pareja para toda la vida, ¿para qué le va a querer un mueble? Hoy, claro, hoy la gente, tú vas a una casa y dices, no, es que era el traje de que se hizo para la boda de no sé quién, y está lleno de polilla porque ni lo quiere nadie ni nada de lo mismo, a Juárez entero sin estrenar, a polillados, etcétera. Nadie quiere cosas. Ahora la moda es zen, todo limpio, todo blanco, todo práctico. Entonces nadie quiere casas abigarradas y tal. Y luego, además, más grave, la gente joven es que no tiene ni casa, con lo cual, claro, pues evidentemente, como dice un sobrino mío, si no nos habéis dejado ni hipotecarnos, ¿qué voy a hacer yo aquí?
1: Es decir, ¿qué voy a
0: poner?
1: Comprar.
0: ¿Qué voy a poner? Entonces, pues al final es una fiesta. O sea, vas, si hay alguna cosa que te interese, y a tomarte unas cañitas y a tomarte un tapeo.
1: Pero es cierto que lo barato y nuevo ha ganado el pulso a lo usado. Antes de finalizar, ayudadme a hacer un recorrido en condiciones para no perdernos, aunque también está muy bien perderse de vez en cuando en el rastro, ¿eh? Pero ¿por dónde recomendáis comenzar el recorrido? ¿Cascorro e ir bajando por esa arteria principal, por Ribera de Curtidores? ¿Qué no me puedo perder en esa visita al rastro?
0: Bueno, yo creo que es muy fácil, es decir, el rastro es un abanico, para que te hagas una idea. El eje fundamental sería Cascorro y el abanico, pues es una bifurcación de entre Ribera de Curtidores y entre prácticamente aledaños a la calle Toledo. Y termina en la Plaza del Campillo. Entonces es fácil, es recorrerte esas calles. Probablemente son muy interesantes las bocacalles. ¿Por qué? Porque en esas bocacalles sí predomina un prototipo de vendedor histórico que sigue comprando en casas, que sigue teniendo productos interesantes en lo que yo llamo la reencarnación de los objetos. Umbral, que lo has citado al principio, decía que Madrid se organiza en el Prado y se desorganiza en el rastro. Entonces yo invito a esa desorganización, a las calles colaterales, que son verdaderamente el concepto anárquico histórico del rastro. Por supuesto, el paseo tiene la Ribera totalmente recomendada, con una serie de galerías históricas y además perfectamente reconocidas. Pero eso es como la parte oficial más turística. Yo invito a callejear.
2: Sí, yo estoy de acuerdo con Manuel. La única cuestión es que veo un problema para aquellas personas que tengan ciertas dificultades para andar. Es decir, mejor hacerlo con el recorrido que ha dicho él que no hacerlo desde el Campillo hacia arriba, porque es que tenemos una cuesta importante.
1: Un poco rompe piernas.
2: Claro, entonces ahí yo creo que sí que hay una cuestión, topográfica, que anima a que el viaje sea desde arriba hacia abajo. Y lo que sí que me llama la atención es el hecho de lo de las bocacalles que dice Manuel, ¿no? Es que ahí es donde te encuentras verdaderamente los hallazgos, la esencia, ¿no? Yo no soy tan negativo como él en el sentido, pero a lo mejor es porque también tengo una visión de 250-300 años. El rastro es cíclico. Hay momentos en los que tú ves que hay cosas que a lo mejor pueden estar cambiando y que a lo mejor pueden tener solución a futuro, ¿no? Mientras que a lo mejor hay otras cosas que llegan a un momento determinado en el que no hay posibilidad ninguna de transformación ni de cambio, ¿no? Pero sí que yo me he dado cuenta de que a través de la investigación que yo he realizado, el rastro siempre está agonizando. es que es una especie como de mantra también con el del estigma, ¿no? Parece como estamos en el peor momento, pero nunca llega el momento definitivo.
1: Bueno, Manolo, de todos modos, si estamos en el peor momento, ya queda menos para estar en un momento menos malo, ¿no?
0: Bueno, yo lo que creo es que hay que hacer cosas diferentes. Es decir, en un determinado momento hay que crear, hay que imaginar y hay que adelantarse al momento. Entonces, para mí es muy importante, decía Miguel Hernández, que el porvenir de España de su juventud depende. Yo quiero creer que depende de su juventud y que hay una juventud inteligente que piensa, que razona y que tiene capacidad. Quiero creerlo.
1: Creativo.
0: Entonces yo quiero saber, y de hecho he hablado con rectores y de diferentes universidades y de escuelas, y hay la escuela de cerámica y la escuela de diseño, hay cantidad, incluso escuelas de ingeniería que aplican 3D, que se puede aplicar a la restauración, etcétera, si se aplica hasta para hacer una mano. O sea, que te quiero decir que todo ese tipo de cosas de bellas artes, si todos esos jóvenes tuvieran mesas donde pudieran enseñar, y a través de su manejo de redes sociales, etcétera, lo que se está haciendo en la ciudad de Madrid, lo que se está creando, lo que se está innovando, yo creo que sí habría un futuro prometedor y un futuro que tendría que ver con la esencia, con la historia y con la cultura actual de esta ciudad.
1: Pues reivindicación que queda aquí sobre la mesa y espero que se aplique a no mucho tardar. Vamos con unos últimos consejos para gente que vaya al rastro. Empiezo yo. Ir temprano, cosa que a Manolo no le gusta mucho, pero si van ustedes temprano seguro que lo encuentran todo mucho más organizado que horas después. ¿Qué consejos podríamos dar?
2: Bueno, yo creo que ir temprano es importante porque hay un momento en el que la... digamos, en esa boca calle que decía Manuel, hay una cantidad de cosas que luego no las vas a encontrar después. O sea, es decir, gente como que se ha citado antes, Trapiello, van pronto. O sea, y sobre todo a Vara del Rey van pronto porque ahí hay todavía una cierta esencia de lo que eran los resabios de iniciales del mercado. Hay mucha venta de almoneda y mucha venta de almoneda en la calle, y ahí se encuentran cosas que a las 12 no las vas a encontrar.
1: O sea, que ir temprano es uno de esos consejos.
2: Sí, ir temprano es uno de esos consejos, y ir tarde también.
0: Sí, pero
1: las horas centrales son las peores.
2: Yo lo digo fundamentalmente porque, como vendedor ambulante que he sido, cuando ya a lo mejor no has hecho una recaudación muy buena, te llega alguien y te ofrece algo que probablemente te va, a lo mejor no es al mismo precio que tú lo querías vender inicialmente, pero te va a resolver una parte de lo que es la recaudación final, tú llegas y lo vendes más rápidamente. Entonces, el regateo es bueno realizarlo a cualquier hora, pero sobre todo el comprador lo va a hacer mucho mejor al final.
1: Manolo, regateo con respeto siempre, ¿verdad?
0: Sí, bueno, y yo haría una recomendación, es decir, a primera hora es para aquellas personas que realmente saben lo que buscan. O sea, hay que estar especializado, porque una persona que busque cualquier cosa, ir por la mañana a primerísima hora no significa nada. Es decir, hemos citado el nombre de Trapiello y yo citaría el de Juan Manuel Bonet, por ejemplo, que van juntos muchas veces. Pero bueno, te diría lo mismo, ¿por qué? Bueno, pues yo siempre lo digo, Bonet para mí es un arqueólogo de la vanguardia. Es decir, hay cantidad de cartas, de ediciones, de papeles, de historias que él sabe perfectamente a qué edición corresponde, si se hicieron en Uruguay, si hicieron en Buenos Aires, si hicieron en Barcelona en 1907, 1909. Para todo eso tienes que tener un conocimiento enciclopédico para saber qué estás teniendo en tu mano y qué valor tiene. Entonces, probablemente las personas que tienen conocimiento de lo que buscan sí pueden encontrar realmente lo que vale, pero realmente una persona de paseo normal, yo, si quiere ir a primera hora, que vaya a primera hora, pero le invitaría, le diría que vaya a una churrería histórica, que se tome el cafecito y que se deleite con el paseo y con la calle.
1: Y que luego baje las calorías andando por el rastro. Pues José Antolín Nieto, Manuel González, ha sido un verdadero placer compartir radio y rastro con vosotros, y espero que coincidamos en alguna otra ocasión. Un placer, muy buenas noches.
0: Igualmente, buenas noches.
1: Pues como nos decían los choqueros al comenzar esta entrevista, si quiere ser feliz, dedique un ratito al rastro de Madrid. Esta es la música con la que empezábamos, pero vamos a acabar con el himno al rastro, que no es otro que ese temazo de Pachi Andión en el que nos canta una, dos y tres, una, dos y tres, lo que usted no quiera para el rastro es.
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1: ¿Eres tú de ir al rastro, Mara Petersen? Muy buenas noches.
2: Pues hace un montón que no voy. Antes, cuando era más jovencía, iba mucho. ¿Sí? Me gustaba mucho el ambiente, sí. Pero ahora es que me queda un poquito lejos. Entonces,
1: yo voy cuando viene familia o amigos. Que es de obligado cumplimiento ir al rastro.
2: Claro.
1: Lo
2: es que es muy agradable.
1: Pero bueno. Bueno, pues hoy hemos elegido el año 1950 porque fue cuando se inauguraron, en el mes de mayo, como en el que estamos, las famosas Galerías Piquer, con la presencia del alcalde de Madrid de ese momento, don José Moreno Torres, y la cantante, doña Concha Piquer, que era la dueña de los terrenos donde se hicieron luego las galerías.
2: Bueno.
1: Y por eso se llaman así, Galerías Piquer. Bueno, pues viajamos entonces hasta el año 1950 para saber qué ocurría por aquel entonces.
2: A
1: Mara.
2: Ver, bueno, pues pese a las promesas de paz tras el fin de la Segunda Guerra Mundial, las tensiones entre el bloque occidental y el bloque comunista van creciendo en el marco de la conocida como Guerra Fría. Y en 1950 se inicia además el primer gran conflicto armado tras esa guerra mundial, la Guerra de Corea. Corea del Norte, apoyada por la URSS y por China, invade Corea del Sur. Estados Unidos responde y su presidente Harry Truman anuncia la intervención en la contienda con el apoyo de Naciones Unidas.
3: Korea is a small country, thousands of miles away. But what is happening there is important to every American. On Sunday, June 25th, communist forces attacked the Republic of Korea.
2: La URSS y China, como decía, aliados en la Guerra de Corea, precisamente unos meses antes del conflicto, los líderes de ambos países comunistas, Stalin y Mao, habían firmado en Moscú un pacto de amistad.
1: Y coletazos de la Segunda Guerra Mundial también nos llegaban en 1950 desde Israel.
2: Sí, porque ese año el Parlamento israelí aprueba la ley del retorno. Una ley que reconocía el derecho de todo judío en el mundo a inmigrar a Israel, residir en el país y adquirir la ciudadanía de forma automática.
1: Y mientras tanto, Europa, que sigue intentando recomponerse tras la Segunda Guerra Mundial, avanza hacia una mayor unión.
2: Sí, por una parte, 1950 es un año histórico para la Unión Europea, es el año en el que el ministro francés Romer Schuman presenta la declaración que lleva su nombre y en la que propone la creación de la CECA, la Comunidad Europea del Carbón y del Acero.
4: Nous avons eu la guerre. L'Europe ne se fera pas d'un coup, ni dans une construction d'ensemble. Elle se fera par des réalisations concrètes, créant d'abord.
2: Y por otra parte, unos meses después, en Estrasburgo, se firma la Convención Europea de los Derechos Humanos.
5: Cette déclaration et ces pactes constituent la protestation de la conscience humaine contre les massacres et les injustices.
1: Y no podemos olvidar que en 1950 también nos trajo unos cuantos avances científicos.
2: Tan importantes, Arturo, como el primer trasplante renal de la historia. Fíjate, fue en Chicago a una mujer de 44 años y el riñón trasplantado de una persona fallecida logró funcionar durante un tiempo. Pero es que la ciencia también nos trajo en 1950 el primer ordenador comercial, el UNIVAC.
6: UNIVAC, the giant electronic brain made only by Remington Rand, takes business statistics from magnetic tape, letters, numbers and punctuation marks, processing them through its electronic circuits at phenomenal speeds.
2: Lo único, Arturo, que tenía es que tener una casa un poquito grande, 13 toneladas de ordenador, y costaba más de $1,000,000 de la época. Además, casa grande y mucho dinero.
1: Con ese peso no me extraña, Mara, que costase lo que costase.
2: Imagínate.
1: Aunque no funcionase.
2: Imagínate.
1: Bueno, ¿y las cosas cómo estaban en España en 1950?
2: Bueno, pues en plena dictadura franquista, un régimen que en 1950 comienza a dar pasos para salir del aislamiento internacional, posicionándose como un país que lucha contra el comunismo. Por esta razón, Franco ofrece a Estados Unidos tropas para ayudar en la Guerra de Corea.
7: España, una vez más, se siente solidaria con cuantos en el mundo, para evitar la propagación del mal, ofrecen el holocausto de sus vidas.
2: Este tipo de anuncios contribuye a que en noviembre de 1950 la ONU revoque la recomendación que prohibía a los países miembros tener relaciones diplomáticas con España. Una gran victoria para la política exterior franquista.
1: Mientras tanto, el régimen seguía tejiendo acuerdos con sus aliados.
2: Sí, por ejemplo, con el dictador portugués Antonio de Oliveira Salazar, quien visitaba ese año España. Y un último apunte de la dictadura en 1950. Con el objetivo de motorizar España, el régimen crea la Sociedad Española de automóviles de turismo, es decir, SEAT.
0: Hay una factoría, secciones de tratamientos térmicos, procesos galvánicos, entretenimiento de utillaje, lavado de piezas, pintado y prueba de motores.
1: 76 años ya de aquel momento. Mara, ¿y qué noticias nos trajeron los deportes en 1950?
2: Mira, pues fue año de Mundial de Fútbol, se celebró en Brasil y se lo llevó Uruguay en un partido histórico que pasó la historia, ¿no? Como el Maracanazo, 2-1 ganaron los uruguayos a la selección brasileña. Pero también hay que decir que fue un buen Mundial para España hasta el momento. Conseguimos un cuarto puesto gracias a un gol histórico de Zarra contra Inglaterra que nos hizo pasar a la semifinal.
8: Señoras y señores, Zarra acaba de marcar para España un gol maravilloso. En una jugada plena de profundidad y rapidez, iniciada en el defensa Alonso, que pasó sobre Gainza y este de cabeza a Zarra, el delantero centro español, cruzando un tiro suave a media altura, ha batido irremisiblemente al meta William.
1: ¿Cuántas veces hemos escuchado al maestro Matías Prats narrando este histórico partido? Pero además del fútbol, en 1950 se celebró el primer campeonato mundial de Fórmula 1.
9: An ovation greets the hero of them all, Doc Farina, 90 miles an hour winner of the European Grand Prix.
2: Un campeonato que ganó por primera vez el italiano Giuseppe Farina. El subcampeón, pues fue otro grande de la Fórmula 1, Juan Manuel Fangio.
1: Así es. Pues venga, terminamos con el repaso cultural al año 1950, comenzando por la literatura.
2: Sí, y es que fue el año de la publicación de libros como Yo, Robot, ¿no?, de Isaac Asimov, uh-huh, Crónicas Marcianas de Ray Bradbury o El Camino de Miguel Delibes. Pero es que además, en 1950, falleció uno de los grandes escritores británicos del siglo XX, George Orwell, autor de libros como Rebelión en la Granja o 1984.
10: In our world, there will be no emotions except fear, rage, triumph and self-abasement. The sex instinct will be eradicated. We shall abolish the orgasm.
2: Pero en 1950 también tuvimos unos cuantos famosos estrenos de cine. En lo que respecta a nuestro país, destaca, por ejemplo, Agustina de Aragón, dirigida por Juan de Orduña.
11: ¡Arriba! ¡Arriba! ¡Dentro de poco todo será inútil! ¡Pensadlo! ¡Vuestra deshonra está entrando por Zaragoza! ¡En pie! ¡Vais a entregar el pilar! ¡El pilar!
1: Y así de vehemente y de maravillosa se mostraba Aurora Bautista. Mara, y del cine estadounidense, ¿qué películas destacan este año 50?
2: Pues cintas como La jungla de asfalto de John Huston, Las minas del rey Salomón, Río Grande de John Ford, Eva el desnudo, de la que creo que habláis después, ¿no?
1: Crees muy bien, Mara.
2: Pues ahí estaremos atentos.
1: Como siempre. ¿Con qué ponemos la guinda este repaso al año 50?
2: Venga, pues con una gran estrella de la música latina. ¿Qué

0: Con la gran Celia Cruz termino este repaso porque 1950 fue un año muy importante para la artista cubana y es que debutó como solista principal en la Sonora Matancera, que fue una de las agrupaciones de música tropical más famosas de la historia, escuela y plataforma para muchos cantantes de la época, entre ellos pues ella, la reina de la salsa.
1: Pues si se quedan con ganas de Celia Cruz, les remito al podcast de julio del año pasado donde le dedicamos un programa a ella estupendo.
0: Qué
1: así
0: bueno.
1: Que no lo duden. Mara, por el momento nos quedamos con su música.
0: Perfecto.
1: Que tengas buena semana.
0: Igualmente.
1: Y ustedes recuerden que después del boletín informativo regresamos con nuestra segunda hora de programa, Memoria de Delfín, aquí en esta sintonía, la de Radio Nacional de España. Hasta ahora.

0: Son las 2, la 1 en Canarias.
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0: Buenas noches. Este lunes se reanuda en la Audiencia Nacional el juicio del caso Kitsch. En la jornada va a estar protagonizada por la escucha de las grabaciones del excomisario José Manuel Villarejo, Laura Rodríguez.
2: Sí, octava semana de juicio y durante estos días el tribunal escuchará decenas de grabaciones atribuidas al excomisario Villarejo. Fueron incautadas en 2017 en sus domicilios, en el marco de este caso que investiga la presunta operación parapolicial para espiar al extesorero del Partido Popular, Luis Bárcenas. La escucha de estos audios comenzó la semana pasada y hasta ahora el tribunal ha podido analizar dos conversaciones.